0: ¿Esa es para ponerse a llorar? A ver, noche de pavo.
1: Espera, cuando diga la entrada. Espera. Espera.
0: Noche de paz, a ver, ¿qué es esto? Con Mikel Erentxu, chaval.

0: entre sus astros.
1: Eso para él, que está en el cielo.
0: Que es para en su luz. Ve y anunciando al niño Jesús. 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
1: estrellas
0: de paz. Brilla la estrella, de paz.
2: ¡Ole! Y es igual que Rafael, maldita sea. Muy bien, muy bien. Bueno, bueno, vaya. Voy a salir de aquí hoy emocionado. Doña ayudante, ¡Ori! Si no fuera por ti esto no funcionaba.
3: Sí.
2: Ya te lo digo yo.
3: Ya lo sé.
2: ¿Qué tal estás?
3: Genial.
2: Traje de agua, del que me trajiste.
3: Sí.
2: Muy bien. ¿Qué tal el 2025?
3: Bien.
2: ¿Qué fue lo mejor?
3: Espera. Fui a Italia.
2: Ahí lo tienes. Sí. ¿Era a dónde? ¿A qué pueblo era?
3: A Biella.
2: Qué guay, José.
3: Sí.
2: ¿Y eso fue lo mejor?
3: Sí.
2: Una experiencia muy guay.
3: Sí, mucho.
2: ¿Para repetir?
3: Sí, claro.
2: Muy bien. ¿Lo más difícil?
3: Faltan algunos de mis familiares.
2: ¿Qué faltan?
3: Sí.
2: ¿Familiares?
3: Sí.
2: Todos los años pasa algo,
3: sí.
2: ¿No? Normalmente.
3: Sí.
2: Bueno. ¿Qué aprendiste tú este 2025?
3: No sé, no me acuerdo.
2: ¿Pudiste aprender a ser más paciente?
3: Valorar de las personas.
2: Valorar a las personas.
3: Sí, todos, cosas. Todo
2: muy buena esa. ¿Quién fue quien más te ayudó?
3: Irene y mi madre, no mis padres.
2: ¿Y quién te hizo reír más?
3: Vanessa.
2: Joder, Vanetti, ya.
3: Sí.
2: Voy a llevarte para casa una semana para que me estés haciendo reír sin parar. ¿Tienes problemas? Llama a Vanessa,
3: sí,
2: ella te lo soluciona.
3: Sí.
2: La verdad que siempre está riendo, da gusto
3: sí,
2: con ella.
3: Sí.
2: Mira, voy a quitar esto.
3: Sí.
2: No, esta no, voy a quitar esta. Para poner una tuya. Voy a grabarte a ti. ¿Qué cambiarías tú de este año que pasa? ¿Qué se va?
3: Quitar las heridas, pobrezas.
2: Qué grande es.
3: Y todo.
2: Quitar sobre todo
3: sí.
2: La gente que muere
3: sí.
2: Sin sentido, ¿no?
3: Eso, sí.
2: Porque soy una locura.
3: Sí, locura.
2: Muy bien. ¿Algo que agradecer a este año muy fuerte? Yo sí, yo dígote lo que agradezco. A caballo. Llegar
3: sí.
2: Otro año más sí. Con salud y felicidad.
3: Esto.
2: Yo creo que eso ya
3: es muy importante.
2: Que me quede como estoy.
3: Sí, esto.
2: Si puede ser mejor, pues
3: sí.
2: Guay, pero que me quede como estoy. ¿Qué deseas para el 2026? ¿Qué le pides?
3: Salud, amo un poquito de dinero y ¿qué más? Ayudar a los demás.
2: Ayudar a los
3: sí.
2: Demás. Muy bien. Hay muchas formas de ayudar.
3: Sí.
2: Hay muchas asociaciones que
3: sí.
2: Puedes ir. Por ejemplo, ayudar a las personas
3: animales,
2: mayores.
3: También.
2: O a los animalinos.
3: Animales, sí,
2: muy
3: todo.
2: Bien. Yo a los animales, joder, sí. Lo que pasa es que me da una pena.
3: Yo también.
2: Antes de ayer, dos pegues de esos, dos urraques. Debajo de mi casa...
3: Sí.
2: Matando a otra, tía.
3: Ay,
2: a picotazos.
3: Mal,
2: y tiré ellos piedras y
3: sí.
2: Echaron a volar. Pero,
3: sí.
2: Tío, un sufrimiento
3: sí.
2: Ahí. Muy bien. ¿Qué te gustaría que mejorara de la sociedad?
3: ¿A qué te refieres?
2: Por ejemplo, pues eso, antes decíamos que fuéramos sin tanta prisa, tener más paciencia,
3: vale,
2: que
3: vale.
2: No se te cuelen en el súper.
3: Sí, eso. Vale. No hacen bullying con los demás. También.
2: Importantísimo,
3: sí.
2: El maldito bullying.
3: Sí.
2: Lleva estando toda la vida, lo que pasa es que ahora por fin...
3: Sí, yo tuve también en el cole, en el estudio y todo eso.
2: Me lo creo, vamos.
3: Sí.
2: Siempre
3: no
2: hay un
3: gusta.
2: Imbécil que tiene
3: sí.
2: que fastidiar a
3: sí.
2: Los demás.
3: Eso lo veo.
2: ¿Y qué canción vas a pinchar hoy?
3: Contra la corriente.
2: ¿Cuál?
3: Contra la corriente.
2: Sí. Esa,
3: sí,
2: ¿eh?
3: Sí.
2: Del canto al moco.
3: Sí. Moco, no, loco.
2: El loco.
3: Loco, eso. Sí.
2: Ernie, estás bobo.
3: Sí.

0: contracorriente esa peña. ¿Qué tal, amigo?
1: Bien, Berni.
0: ¿Cómo fue el 2025?
1: Bien.
0: ¿Qué hielo fue lo mejor?
1: Ayudar a mi familia a limpiar en casa.
0: Muy bien. ¿Y lo más difícil?
1: Lo más difícil que te han pasado mal los guajes, no tienen comida.
0: Los niños pobres, ¿eh?
1: Sí.
0: Ver a gente pasarlo mal y es duro. Sí, señor. Muy bien. ¿Qué le pides al 2026?
1: Salud y llevarse bien con los compañeros.
0: Muy bien. ¿Quién fue la persona que más te ayudó este año?
1: Vanessa.
0: Vale, también. ¿Y la que más te hizo reír? ¿También?
1: Sí.
0: Joder, ya, dale un ramo de rosas a esa chica. ¿Qué te gustaría que cambiara en la sociedad?
1: En la sociedad que está mi abuela en el cielo.
0: Pero eso no se puede cambiar. En la sociedad, digo. ¿Qué te gustaría? Pues eso, que no hubiera pobreza o qué más.
1: Que no hubiera pobreza. Que no murieran toda mi familia.
0: ¿Que no qué?
1: Que no muriera toda
0: Hombre, eso por supuesto. Muy bien. ¿Y qué canción vas a pinchar?
1: ¿Te enseño una foto?
0: No, tío, te estoy pidiendo una canción, ¿qué sí. foto? No. ¿Quieres escuchar la del tamborilero?
1: Sí.
0: ¿Esa te la sabes? ¿Quién se la sabe esta? María le gusta gritarla esta. Sí. A ver cómo va.

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0: ¿Roto tompón?
1: ¿Ropopongaquero?
0: ¿Ropopompón? ¿Qué tal, amigo?
1: Bien.
0: ¿Cómo va la vida?
1: Bien.
0: ¿Y cómo fue el 2025?
1: Amor y la paz.
0: ¿Pero qué, cómo te fue? ¿Bien, mal, regular?
1: Bien.
0: ¿Qué fue lo mejor del 2025?
1: Lo mejor del 2025... Bueno, un saludo.
0: Salud.
1: Amor y la paz.
0: ¿Tuviste todo eso?
1: Sí.
0: Muy bien. ¿Y qué le pides al 2026?
1: Le pido...
0: ¿Roto tompón también?
1: No, espera. Cámara de fotos.
0: Ah, muy bien. Sí, vaya grande. Al 2026 le pido una cámara de fotos.
1: Sí.
0: Muy bien. ¿Para qué, o? Bueno, para hacer fotos.
1: Para hacer fotos. A Vanessa.
0: ¿Pero no, con el móvil? ¿No te vale?
1: Ah, sí, espera.
0: Piénsalo ahí bien, tío.
1: Cosas de cargar para móvil.
0: ¿Un cargador para el móvil?
1: Sí.
0: Vale, ¿qué más?
1: Unas joyerías para Vanessa.
0: ¡Pero pide para ti, tío!
2: ¡Pero todo para ti!
1: Y luego... Yo pido...
0: ¿Roto tompón?
1: A ver... Un carta de querida amiga.
0: ¿Un?
1: Una carta querida amiga.
0: Querida amiga, ¿y a quién se la mandas esa?
1: Para Isabel.
0: ¿Para Isabel?
1: Sí.
3: Claro.
0: ¿Quién es Isabel? Ah, Elizabeth. Muy bien.
3: Madre.
0: Muy bien. Ya es muy grande, Elizabeth.
1: Sí.
0: Si no fuera por ella, esto no funcionaba. Muy bien. Muy bien, Tony. ¿Y con qué canción vamos a despedir el programa hoy? ¿El burrito, el Luisito Sabanero?
1: No, espera. Capana sobre...
0: No, esa ya la pusieron, tío.
4: No, esa la pusieron. Otra.
1: La Virgen...
0: La Virgen de Guadalupe, sí.
1: La Virgen te de la Babo.
0: ¿Cuál?
1: Los peces de río.
0: Ya la pusieron también.
1: También.
0: El portalín de piedra, ¿quieres?
1: Vale.
0: Ese es muy guay.
1: Vale.
4: Vamos a cantar.
1: Venga.
0: A ver qué tal la sabéis.

0: Navidad.
1: Nos vemos el próximo 18 en ahí. 19. El viernes que viene. ¡Vámonos!

0: Son las 6:45 y empieza. Ley Aurelio suena.
1: Ya mente travesti.
2: Empezaste, chaval, con un grito que parecía que ibas a decir ¡ale!

0: Buenas tardes.
1: Ya no sé ni dónde estoy. 6:45 de la tarde.
0: Sí.
1: Las 5:30.
0: En Canarias.
1: En ningún lado. Serán las 5 menos cuarto en Canarias.
0: Sí.
1: ¿Cómo se engaña ahí?
0: Sí.
1: Mala persona soy. Muy bien. ¿Cómo vas?
0: Bien.
1: Con la Navidad ya ahí a la vuelta de la esquina.
0: Sí, bueno.
1: El micro no te empates. Puedes soltarlo que en un marcha.
0: Tranquilo.
1: Muy bien, tranquilo. ¿Gústate la Navidad?
0: Sí.
1: Ya hablamos el otro día de la Navidad, ¿no?
0: Sí.
1: Hoy vamos a hablar de otra cosa. Mira, ¿qué fue lo mejor del 2025 para ti?
0: Paz y tranquilidad para
1: ¿qué
0: mí?
1: Fue lo mejor para ti? Escucháis lo que os pregunto. ¿Qué fue lo mejor para ti? Paz en el mundo un poco, la verdad. ¿Qué fue lo mejor que te pasó este año? Echaste moza, ganaste una medalla, yo qué sé.
0: Que ganamos aquella vez de una medalla.
1: ¿Y eso fue lo mejor del año?
0: Sí.
1: ¿Seguro?
0: Sí.
1: Maldita sea, ¿eh? ¿Y lo más difícil del año?
0: Que ganamos.
1: Pero escucha, escucha.
0: Que perdimos en el partido.
1: O sea, tu vida ahora mismo es un partido de fútbol, por lo que veo. No hay nada más allá.
0: Sí.
1: ¿Tú estás escuchándome lo que te pregunto? No, ¿eh? Tú tira que
0: libra. No, o sea.
1: Lo mejor del año fue que ganasteis un partido.
0: Sí.
1: Pues vaya año de pip.
0: Sí.
1: Algo habrá mejor, ¿o? Yo qué sé. Una cena, unas vacaciones,
0: o sea,
1: un viaje.
0: O sea, estamos pensando, mi padre y yo, en ganarnos un viaje.
1: No, pero eso luego, eso para el 2026.
0: Vale.
1: ¿Qué fue lo mejor del 2025? No puede ser una medalla. Tuvo que haber algo mejor. Digo yo, ¿no?
0: Sí.
1: Yo qué sé, un momento con unos amigos.
0: Estar con mis amigos también.
1: Eso fue lo mejor.
0: Sí.
1: ¿Y lo más difícil?
0: Pues jugar con más gente.
1: Bueno, te lo compro. ¿Qué más? ¿Qué aprendiste en este 2025?
0: Aprendí a jugar aquí con San Martín, muy, ¿cómo se llama? Muy rápido, o sea, muy rápido, o sea, muy...
1: A ver, Nin, arranca la moto. arranca la moto que te hace...
0: O sea, muy, muy fuerte.
1: ¿Qué aprendiste? ¿A cocinar? ¿A rascarte las orillas con los pies? Yo qué sé, algo...
0: O sea, a cocinar también.
1: ¿Qué aprendiste a cocinar?
0: A cocinar patatas.
1: La bolsa de patatas fritas ya,
0: sí,
1: que eches.
0: Sí.
1: Bueno, entonces fue fácil.
0: Sí.
1: Muy bien. ¿Quién te hizo reír mucho este año?
0: Pues mis padres.
1: ¿Y quién te ayudó mucho?
0: Mis profesores.
1: Muy bien. ¿Qué le pides al 2026?
0: Tranquilidad.
1: Muy bien. Importante y la tranquilidad. Bueno, tú eres bastante pancho, ¿eh? Tú estás ahí bien tranquilín. Muy bien. ¿Y qué viaje decías que pedías para este año con tu padre?
0: Un viaje por semana, o sea...
1: ¿A dónde?
0: O a Málaga o por ahí. Estamos pensando ir a Cádiz o Málaga o por ahí.
1: ¿Andalucía?
0: Sí.
1: Muy bien. Cádiz es muy guay. Bueno, Málaga también, pero a mí me gusta
0: sí.
1: más Cádiz, la verdad. Muy bien. ¿Y qué te gustaría que mejorara este año que viene en el mundo?
0: ¿Me lo puedes repetir, por favor?
1: Claro. ¿Qué te gustaría que mejorara en el mundo?
0: En el mundo.
1: Ahí fuera.
0: Que no haya peleas.
1: Muy bien. Sí. Ni bullying, por ejemplo.
0: Sí.
1: Perfecto. Bueno, pues ojalá, ¿eh? Vamos a cruzar los dedos.
0: Sí.
1: ¿Y qué canción vas a pinchar hoy?
0: Que...
2: Muy.
0: Max Venezuela.
1: Max
0: Venezuela.
1: Venezuela, ¿eh?
0: Sí.
1: La gozadera me sale a mí aquí. Max Venezuela. ¿Pero qué, una canción, un cantante?
0: Un cantante.
1: ¿Y cómo dices que se llama?
0: Te encontré, se llama la canción.
2: ¿Te encontré?
0: Sí.
2: Con las ardillas.
1: No la tengo.
2: No la hay. Busca otra.
3: No existe.
1: Están dándome por todos los lados hoy. Más Venezuela, te encontré, no la tengo.
2: ¿Quién?
1: Ah, sí. Puedes ponerlo en el ordenador, sí, claro. Y con el móvil y haces una foto y ya te lo sincroniza. Puedes ponerlo en el tuyo, ¿eh? ¿Tienes ordenador? Entonces no lo pongas. ¡Pídeme una canción, hombre!
0: Pues...
1: Ya, mira, ya me pidieron hoy. Campana sobre campana, el burrito sabanero, la madre que lo parió, todo eso me pidieron.
0: Pon los berrones.
1: Los berrones, venga.
0: Sí.
1: Los berrones de Lugones.
0: Sí.
1: ¿Cuál quieres? ¿Alguna en especial?
0: Sí.
1: ¿Cuál?
0: No eres tú.
1: Esa y la que ponemos para empezar el programa. ¿Quieres poner la de la escuela?
0: Sí.
1: Que es muy guay.
0: Sí.
1: Los berrones, la escuela. Uy, ¿qué pasó aquí? ¡Ay, Dios! ¿Qué es esto? Los berrones, la escuela. ¿Le damos entonces?
0: Sí.

0: Brunator.
1: Me llamo.
0: Cache la mano, vaya nombre más guapo. La verdad que tienes un nombre muy guapo, tío.
1: Precioso.
0: ¿No te gusta a ti? ¿No te gusta? Callao. ¿Cómo te gustaría llamarte?
1: Saúl.
0: Saúl. ¿Y si fueras moza?
2: Saulina.
0: Pitufina. ¿Cómo te gustaría llamarte si fueras moza?
2: Como yo.
0: Lara. Lara, y un hombre muy guapo y muy asturiano, además. Pégate.
1: No sé. Sí.
0: Margarita o.
3: ¿Cómo se llama, mi amor?
2: Florentina.
0: ¿Cómo te llamarías tú? ¿Cómo te gustaría si fueras paisano?
2: Miguel.
0: ¿A ti?
4: Pedro.
0: Pedro. ¿Tú si fueras moza?
5: Jacinta.
0: Jacinta.
2: Jacinta. Joder.
0: Jacinta. ¿En serio? ¿Si fueras mozu?
4: Roberto.
0: Roberto, muy bien. ¿Y tú si fueras moza entonces? Bernarda. ¿Eh? Como yo, pero con A.
1: No, Susana.
0: Susana, mira, un nombre muy guapo, muy bien. ¿Cómo fue este año, Brunator? Susana, voy a llamarte Susana, venga.
1: Vale.
0: ¿Cómo fue? ¿Qué fue lo mejor de este año? De este año que todavía no acabó, todavía pueden pasar cosas muy buenas, como que te toque la lotería.
2: Ojalá.
1: Hostia, no, a mí no me toca.
0: No juegues.
1: A mí no me mire porque me toca.
0: No, ¿no tienes suerte en la lotería?
1: No. No, porque no juego.
0: Claro, es que si no jugamos no nos toca. A mí pásame lo mismo. ¿Qué fue lo mejor de este año? A ver.
1: Pues jugar los juegos de principado.
0: Ah, muy bien. ¿Y lo más difícil de este año?
1: Aguantar a los políticos.
0: Aguantar a los políticos, muy bien. Muy bien. ¿Qué aprendiste tú este año, Bruno? ¿Algo nuevo? ¿Siempre se aprende algo?
1: Bueno, te me ayuden los monitores.
0: ¿Aprendiste a que te ayuden los monitores?
1: Algo que no sé aceptar.
0: ¿Como por ejemplo? Dale a esa cabeza, Brunator.
1: No lo sé.
0: Hombre, ¿algo habrá o...? A cantar, en la ducha.
1: No, porque nieva.
0: Bueno, oye, muy bien. ¿Quién fue la persona que más te hizo reír a ti este año?
1: Todos, en general.
0: En general.
1: Sí.
0: ¿Y quién te ayudó más? ¿De quién tiraste este año?
1: Si te digo, ahora vivo más aquí, te de piso.
0: ¿Que vives más aquí que en el piso?
1: Sí, sí.
0: Pero bueno, eso no me estás contestando. ¿Quién te ayudó más este año? ¿Quién fue la persona que dijiste tú, joder, cómo me ayudó este año, cómo me apoyó?
1: Pues los monitores.
0: Los monitores, muy bien. ¿Qué cambiaría si pudieras empezar el año?
1: ¿Qué cambiaría?
0: En el 2025, ¿qué cambiarías?
1: Hace más limpieza en los políticos.
0: Limpiar los políticos. Vale, no vamos a entrar en política, que en esta radio no se habla de política, pero bueno, te lo compro. ¿Qué pides al 2026?
1: Te haga paz.
0: Que haya paz.
1: Sí.
0: De una vez. ¿Tú crees que eso será posible?
1: No.
0: ¿Sabes cuántas guerras hay en el mundo? 56. Ahora mismo.
1: Hostias, tanto.
0: 56 guerras, chaval. Hostias. ¿Qué pasa? Que solo se hablen de dos.
1: Esa de Estados Unidos contra Venezuela, no sé qué.
0: Otra más. Eso no, todavía no hay guerra,
1: de
0: pero bueno.
1: Ucrania.
0: En África hay no sé cuántos. En el Congo lleven pila de años en...

0: ponemos la de Susanita. Tiene un rato. Un rato chiquitín.
1: No pensé en esta.
0: ¿Cuál pensaste? A ver.
2: Un paisano.
0: Las calles de oro.
3: Las calles de oro.
0: Las calles de oro, sí, señor.
2: Y me quedé con el oro.
0: Daviles de Novelda.
3: Sí.
0: A ver cómo suena.
3: Es el amigo de Omar
0: Montes. A ver cómo suena esto del gran Brunator. A ver, internet si va. No va internet.
2: No suena.
0: No va internet. Vamos a esperar un poco a ver si carga. ¿Te la sabes? Cántala, oh.
4: No. A capela.
0: Lumba.
2: Lumba.
0: Lumba.
4: Hoy es viernes, no quiero trabajar.
0: Ahora, vamos.
5: He pensado, voy a tocarle al precio y a contarle lo.
0: Esta, ¿eh?
4: Y es de rap.
0: Vamos por la del principio.

0: Yo no sé si 10, aquí empieza a producir alarde. Ladies, let your hair down,
1: let your hair down. He's about to get down. Las 6 y 10 en Campo Caso, señora.
0: Sí.
1: En Buspriz, ¿qué hora será? También, ¿no? 6 y 11, sí. Más o menos.
0: Sí, sí.
1: ¿Qué pasa, Castañita?
0: Bien, bien.
1: ¿Cómo lo lleves, oh?
0: Muy bien.
1: ¿Cómo va la vida?
0: Muy bien.
1: ¿En la salud?
0: También.
1: ¿El amor?
0: Muy bien, sí.
1: Ros, tienes lo todo, tío. No tendrás perres también, ¿eh?
0: También, también.
1: Pues va rodado. Jueves 30 de abril, operación.
0: ¡Alarde! Get ugly.
1: Programa 370, señores.
0: Pues sí. ¡Pum!
1: En toda la boca. Casi nada. Oh, mira, Javi ahí estudiándoles oposiciones.
0: No,
1: Javi hoy estrelló un bus, tío. Javi hoy cogió un bus. Pilló el autobús, se puso a conducirlo y lo estrelló, tío. ¿O no eras tú el que conducía?

0: Días.
1: Ah, era el conductor del bus. Pensé que lo habías estrellado tú, tío. No me entero de una. ¿Qué te vas de puente, Bribón?
2: Sí.
1: ¡Hombre!
2: La gran Rosalía.
1: La Rosalía de Mónaco, chaval. ¿Qué te salieron? ¿Unas ruedas en las piernas? Ahí, déjame el pedido ahí, por favor. Hola, ¿qué tal? Qué guapo tu vestido. ¿Me lo dejas para la boda? Muy bien. Castañita.
2: Dime.
1: Te vas de puente mañana, 1 de marzo.
2: Sí.
1: De mayo, el Día del Trabajador.
2: Sí.
1: Y usted, hoy, tenemos varios temas aquí a tratar. Vamos a ver.
2: Muy bien.
1: Tenemos, por ejemplo, por poner un ejemplo.
2: Ahí va.
1: Teníamos. Ahí va. El Día de la Madre.
2: Sí.
1: Un aplauso a todas esas madres del mundo. El Día Internacional del Trabajador, la Trabajadora. ¿Qué tal? Bien. Las amistades. ¿Cómo cuidarlas? ¿Son para siempre? ¿Hay que poner límites? ¿O tema libre? Mira Rosalía con la sopa de letras. ¿Usted qué eligió?
2: Voy a hablar del Día de la Madre.
1: El Día de la Madre. ¡Viva la madre que te parió! Muy bien.
2: Es lo que digo yo a todos.
1: La gran Cani, sí señor. Pues... te quitaron la libreta, tío.
2: Aquí.
1: Aquí. Tenemos al chico del Héroe Merlín dispuesto a ayudar siempre.
3: Antes de chocar un autobús con otra cosa.
1: Ya, tío, que ahora le da por chocar autobuses. Es que vaya macarra que está hecho, tío. Joder. Pónselo más cerca, hombre. Ahí, claro. ¿Dónde quieres que te lo pongan? Ahí está bien. Centra
2: sí.
1: El balón. Céntrala, Joaquín, Javi. ¡Venga! Vengo de la ciudad para todos. Vengo con la cabeza loco, tío.
2: ¿Ya?
1: ¿Sabéis quién es Javier Raposo?
2: Sí, sí, yo tengo yo.
1: Pues es de los que más bajo habla en ese sitio. Imagínate, qué voces.
2: ¿Ya?
1: Pues vamos a hablar de Doña Cani.
2: Hola,
1: artistas.
2: Hola a todos y a todas. Hoy os voy a hablar de Día de la Madre. Bueno, en realidad voy a hablar de mi madre.
1: Una grande.
2: Creo que todos la conocéis.
1: ¿Conocemos a Cani todos?
4: Sí.
2: Ella es Cani.
1: La gran Cani.
2: Ella siempre me explica mil veces los... y yo siempre desobedezco.
1: Así, ¿eh? Que ella es rebelde. ¿Desobedeces o la obedeces?
2: Desobedezco.
1: Ah, sí, ¿eh? Qué travieso y este. Bueno.
2: Un poco sí.
1: Un poco sí, ¿eh?
2: Es una broma.
1: Ah, joder.
2: Mi madre me dice que yo me abrigue para no coger catarro.
1: Un buen consejo.
2: Sí. Por el frío. A un martes, cuando voy a casa de mi hermano, me dice que haga caso a ella, a él. Ella siempre está muy pendiente de mí. Que llegue bien al taller, a las actividades. No me pase de parada.
1: Importante esa, ¿no?
2: Sí.
1: Como dos o tres paradas más para allá, liada.
2: Y tío, pa.
1: Ya llegaste a Avilés.
2: Pues sí.
1: Menuda liada.
2: A ella no le gusta el fútbol. Siempre me lo dice a mí. Y aunque viene a verme todos los partidos... ¿Sí?
1: Amor de madre. ¿Y eso?
2: Claro. Ella es una enfermera muy lista y trabajadora. Mamá, te queremos mucho.
1: Además, la quieres tú y la queremos todos los que estamos aquí.
2: Sí.
1: Porque ella es muy buena. Vamos a mandar un aplauso a Cani. Así que ya es rebelde, pero a veces solo, ¿no?
2: Sí.
1: ¿O qué?
2: Sí.
1: ¿Pórtese bien?
2: Sí.
1: ¿Le haces caso a tu madre?
2: Sí.
1: ¿Siempre?
2: Sí.
1: ¿Siempre?
2: Sí, sí.
1: ¿Siempre?
2: Claro.
1: Vamos a llamar a Cani, vamos a preguntar ahí. A ver lo que nos dice. ¡Cani! ¿Este guaje pórtase bien o...? Sí, ¿eh? Bueno, siempre, siempre no. De vez en cuando, ¿eh? Hay que liarla.
2: Un poco.
1: Un poco, hombre. Hay que de vez en cuando... Muy bien. Llévese bien con tu madre, ¿no?
2: Sí.
1: ¿Y la cuidas?
2: Sí.
1: Porque ahora nos cuidan ellos a nosotros, pero habrá un momento que habrá que cuidarlos nosotros a ellos.
2: Sí.
1: Hay que estar ahí, ¿eh?
2: Sí.
1: No nos olvidemos de todo lo que hicieron por nosotros, los padres, ¿eh? Y las madres.
2: Sí.
1: Maldita sea. Muy bien. ¿Cuándo marches, o?
2: A pueblo marcho hoy.
1: ¿Hasta cuándo?
2: Hasta el domingo.
1: ¿Con quién vas?
2: Con mis padres.
1: ¿Vais los tres?
2: Sí.
1: No, ¿tu hermano no va?
2: No.
1: ¿Y no lleves algún pangolín de estos, no? ¿Qué animales tienes allí, o?
2: Hay lobos.
1: ¿Qué tienes, un lobo en casa?
2: No, fuera, fuera, al monte.
1: Sí, me asusto, tío. ¿Qué más? ¿Hay jabalís? ¿No? ¿Jabalís hay?
2: Sí.
1: ¿Ardillas?
2: También.
1: Vacas, hombre, vacas en todas Asturias, ¿no?
2: Sí, claro que sí.
1: ¿Conductores de autobuses?
2: No hay, ¿no?
1: No hay.
3: ¿Coches?
1: ¿Alguno habrá? Y es guapo el pueblo, ¿no?
2: Sí.
1: Muy bien. Muy bien. Casta, y es un grande. Seguro que está tu madre encantada de que ya hayas dedicado unas palabras. ¿Vais a celebrarlo el domingo?
2: Sí.
1: ¿Dónde?
2: En un bar.
1: ¿En un bar? ¿Qué vas, a pedir una castaña?
2: ¿O? No sé cómo se llama.
1: ¿O qué vais a comer?
2: Sí, a comer.
1: Muy bien. Yo también. Voy a comer con mi mamá y con la familia.
2: Muy bien.
1: A ponerme tibio ahí de... ¿Paula va con la madre? ¿Con la suya? Vamos por separados. Sí, sí, ¿no? Que ya habrá tiempo para ir juntos.
2: Claro.
1: En julio hacemos la comida de la boda. O sea que ahí nos juntaremos.
2: Claro que sí.
1: Pam, pam, pam, pam, pam, pam, pam, pam, pam, pam, pam, pam, pam, pam, pam, pam, pam, pam, pam, pam, pam, pam, pam. ¿No sabéis esa? ¿Queréis ir para la cama?
3: No.
1: No, ¿no?
2: ¿Por qué quieres ir para la cama? A ver.
1: Os veo un poco dormidos, tío.
2: No,
1: ¡oh, se ha casado Rosalía! ¿Qué vienes a la radio a hacer sopas de letras? ¿En serio? Sí, ¿eh? Pero ahora no estás en casa. ¿Te aburres aquí?
3: No.
1: ¿Quieres que haga el payaso un poco para que te rías?
3: Es que vengo a hacerte un poco.
1: ¿Vienes a hacerme compañía?
3: Sí.
1: Muy bien, ya lo veo. A ver... José Luis. Mira a ver si encuentras la palabra José Luis ahí. No. Muy bien. Y es un gallo. Que lo sepas. ¿Y qué canción me traes hoy para pinchar, amigo?
2: Resistiré.
1: Resistiré. De los Duodinámicos.
2: Sí.
1: ¿Y por qué elegiste esa canción?
2: Porque le gusta a mi madre.
1: Le gusta a tu madre. ¿Es una de sus canciones favoritas, puede ser?
2: Sí.
1: Hombre, ¿el qué? Muchos recuerdos, ¿eh? De cuando la pandemia, ¿no? Sobre todo.
2: Sí, la pandemia.
3: Lo grabé yo en un vídeo.
1: Cuando salíamos a aplaudir a la ventana, ¿eh?
2: Sí, eso es verdad.
1: ¿Aplaudimos ahora? Venga.
2: ¡También!
1: Madre, qué aplausos más tímidos. Muy bien, pues nada, dedícala... ¡Ay, Paula, coña! Claro que sí, hay que dar aquí alegría a tu cuerpo, Macarena. ¿A quién se la dedicas? A la mamá, ¿no?
2: A mi madre.
1: Claro.
2: Y a todos los profesionales.
1: Y es un grande, disfruta el puente, guaje. Vamos allá, por todas. castañita. ¿Resistimos?
2: Claro.
1: No queda otra.

0: ¿Pero qué armaste hoy, tío?
1: Nada.
0: ¿Cómo que nada? Si me llamó a mí el del CTA este de los autobuses de Gijón. Oye, ¿tu colega qué, oh?
1: Bien.
0: Qué grande, Jen. Vaya sudadera, ¿eh?
1: Sí.
0: Muy bien. ¿Qué tal, Javi?
1: Bien.
0: ¿Cómo lleves lo de mañana no trabajar?
1: Bien.
0: Bien, ¿no? ¿O prefieres trabajar?
1: Fui mañana.
0: ¿Que prefieres trabajar?
1: No.
0: Descansar, ¿no?
1: Sí, descansar mañana.
0: ¿Viernes?
1: ¿Sábado?
0: ¿Y domingo?
1: Domingo tengo que volver.
0: ¿Tienes que ir a...?
1: Para Bachín. Para vivienda.
0: ¿Que vuelves para la casa?
1: Sí.
0: Pero bueno, no trabajes.
1: No.
0: Bueno, claro, ir a la casa quiere decir que tienes que hacer la cena, ¿no?
1: Sí.
0: Ahora vas para casa a tu madre ahí a jalar por la cara, ¿eh?
2: Además, yo decía que la cena lleve un perrito.
0: ¿El domingo qué te toca? ¿Hacer un perrito?
1: Sí.
0: A ver cómo lo haces. ¡Guau, guau! ¿Eh? Hola, madre, vaya cara.
1: Era perritos calientes.
0: Perritos calientes. ¡Guau, guau, guau! Muy bien. Muy bien. ¿Os gustan los perritos calientes?
2: Sí.
0: A mí también, la verdad. Con ketchup y con mostaza.
2: Y mayonesa.
0: Y mayonesa, y con lo que quieras, echai. Muy bien. Muy bien, Javichu, ¿de qué vas a hablar, oh?
1: Día del trabajador.
0: Del día del trabajador y de la trabajadora, ¿no?
1: Sí.
0: ¿O solo del trabajador?
1: Del trabajador.
0: ¿Y de la trabajadora?
1: También.
0: Entonces, de los dos, ¿no?
1: Sí, de los dos.
0: Muy bien, tío. Cuéntame, ¿qué es eso del día del trabajador? ¿Cuándo llegue, de mano? ¿El día 1 de qué? ¿De mayo o de diciembre?
3: De mayo.
0: ¡Uy! ¡José Luis!
1: Buenas tardes.
0: Hola.
1: A todos y todas.
0: ¿Qué tal?
1: Voy a hablar del Día Internacional del Trabajador.
0: Genial.
1: Se celebra el 1 de mayo para conmemorar a nivel mundial el movimiento obrero y la fuerza laboral para reivindicar diferentes cosas relacionadas con el trabajo. Hace poco más de 100 años las fábricas eran cientos de trabajo en lo que trabajaban hombres, mujeres, ancianos y niños. Jornadas de más de 12 horas diarias. No había tiempo para descansar, ni tener tiempo de ocio. Tuvieron que luchar durante años para conseguir jornadas de 8 horas, incluso a costa de sus vidas. Actualmente se ha convertido en una fiesta festiva y nadie piensa en su origen. Pero hay que olvidar que es un homenaje a aquellos por una vida digna. Dice mi madre que solo pensamos en las fiestas y el día de descanso, pero fueron muchos años de lucha ni manifestaciones para conseguir que los trabajos fueran dignos y no explotadores. Aún sigue luchando, aunque de otras maneras, para ir mejorando la vida laboral de las personas. Así que a ponerse las pilas. Hay que leer y buscar porque las cosas no perni.
0: Hombre, estoy contigo a tope.
4: Hacerte una vida muy interesante.
0: A no ser que seas rico y no tengas que trabajar. Pero me parece a mí que aquí no hay ningún rico, ¿no? A todos nos toca currar, ¿no?
1: Sí.
0: Maldita sea. Somos ricos en salud y en amigos. ¿Eh? Los perres ayuden.
1: Tengo perres también.
0: ¿También tienes perres?
1: Sí.
0: Oye, si quieres págame la hipoteca, yo te dejo, ¿eh?
1: Vale,
0: sí. Qué grande.
1: Sin problema.

0: pegadito.
1: ¿Qué tal, José Luis? Bien. Luisa, Luisa, María Luisa, me gusta mucho tu vestido. Y la camiseta de esa señora también. Estáis como muy elegantes. Bueno, eso es top. Eso está aquí. Muy bien. Pues sí, tío, hay que trabajar y hay que dar gracias a la gente que luchó sí. Porque, imagínate, ahora 8 horas, que ni tan mal, ¿eh? 8 horas es una tercera parte del día. ¿Cuántas horas curres tú al día?
2: ¿Lunes? ¿Martes?
1: Eso no es... Esas no son horas, tío. ¿A qué hora entras?
2: A las 10.
1: ¿A qué hora sales?
2: 2:15.
1: 4:15. Ni tan mal. Pues imagínate, antes curraba en 12, 13 y 14. ¿Eh? Y de lunes a domingo. Ni descansaba. Y entonces hubo una gente que luchó para que los demás tuviéramos 8 horas. ¿Eh? No nos olvidemos de esa gente. Maldita sea. Muy bien, Javi. Cago en la mar. Quédate, oh.
2: Vale.
1: Quédate. O marches.
2: Quedo.
1: ¿Quedes? ¿Qué canción vas a pinchar?
2: ¿La de Quevedo?
1: ¿Cómo se llama?
2: Quédate.
1: ¿Eso? ¿Quédate? ¿O te marchas?
2: Quédate.
1: ¿Me voy?
2: No.
1: ¿Me quedo?
2: Sí.
1: ¿La pinchamos?
2: Vale.
1: ¿Dedicada?
2: Antes de primero.
1: Antes de primero.
2: Vale. En primer lugar, yo digo a mis compañeros de trabajo. Porque se lo merecen y porque les quiero.
1: Vale.
2: Y en segundo lugar, a todos los trabajadores.
1: Muy bien. Y en tercer lugar...
2: ¿A nadie más?
1: Sí, hombre, que va a ser el Día de la Madre, oh.
2: Y a mi madre.
1: Claro, oh. Eso puedes dedicar a moza, si quieres, también, ¿eh?
2: Yo cambio las dedicatorias.
1: Ya estaría por hoy, ¿no? Las dedicatorias.
2: Sí, las de por hoy.
1: El puto Javi. Pincha, hombre.
2: ¿Alguna vez?
1: ¿Qué pasó?
2: Me escribió a las 9:30.
1: ¿De la mañana?
2: Sí.
1: ¿Y eso qué pasa? ¿Que no?
2: No.
1: ¿Por?
2: Le dejé que no me escriba.
1: ¿El cómo?
2: Que dejé que no me escriba.
1: ¿A esa hora?
2: Sí.
1: ¿Pero por qué, oh?
2: Porque estaba a punto de ir a trabajar.
1: Bueno, hombre, pero le puedes contestar más tarde.
2: Vale.
1: Sí, ¿no?
2: Hay
1: que estar de buen rollo, Javi.
2: Vale.
1: No te pispas.
2: Vale, muy bien, señorito.
1: Venga, que os pongo una canción. No me escribas a las 9, que voy al curro. José Luis. María Luisa, qué guapa estás hoy.
3: Gracias, Bernie.
1: Muy bien, entonces le damos caña.
3: María Rogelia.
1: Quédate. ¿Esa?
2: Sí.
1: Pues pincha, hombre.
2: Bésame la Bernie.
1: Grande Javi.

0: no le entiendo nada de lo que dice. Digo, solo de quédate, no sé qué, Canarias y poco más. Es que tiene un bolígrafo metido en la boca. María Luisa.
1: No, Rogelio.
0: Más guapa ella.
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0: Buenas tardes, doña Yara.
3: Buenas tardes, don Bernie.
0: No sabía yo por qué, pero ya sabía de lo que me ibas a hablar hoy. Ya os voy yo calando.
3: ¿Sí?
0: Después de 370 programas. Ya os voy yo sabiendo, pues, que a ti te gustan las sopas de letras. ¿Qué tal? Vengo a hablar por vuestra boca. ¿Cómo estás, son?
3: Pues bien.
0: ¿Mañana no ocurres?
3: No, hoy
0: vas
3: sí
0: a casa.
3: Ya le dije a mis padres que marchaba cuando acababa la radio.
0: Hoy aguantamos hasta el final. Somos pocos hoy.
3: Ya.
0: Igual os dejo marchar antes y todo.
3: Mira, qué suerte.
0: Hoy podéis ir a tomar un vermú antes de ir para la cama. Una caña con... Una caña con Leroy. Con Leroy Merlin. Muy bien. Muy bien. Cuéntame, Yaris, ¿de qué vas a hablar?
3: Del 1 de mayo, del Día de los Trabajadores y las Trabajadoras.
0: Muy bien, Día Internacional de la Peña que Trabaja.
3: Eso es.
0: Cuéntame, ¿qué es eso?
3: Es la conmemoración del movimiento obrero y la fuerza laboral como movimiento reivindicativo de diferentes causas relacionadas con el trabajo y la vida de los trabajadores y las trabajadoras. El día 1 de mayo fue instaurado por el Congreso Obrero Socialista de la Segunda Internacional, celebrado en París en 1989, en una jornada de lucha reivindicativa y de homenaje a los mártires de Chicago. Yo desde pequeña acompañaba a mis padres a las manifestaciones del 1 de mayo. Asistimos a la manifestación y después nos reunimos con los compañeros de mi padre y sus familias para ir a comer juntos. Sigo acudiendo el 1 de mayo porque soy mujer trabajadora y creo que tengo derecho a defender mis derechos.
0: ¡Vamos!

0: Qué grande, Yara. Sí, señora. Un alegato ahí. Bueno, ya sabes, las mujeres además lo tuvisteis mucho más jodido para trabajar.
1: Pues sí.
0: Que los paisanos. De mano, para trabajar una mujer antes tenía que pedir permiso al marido. Y si el marido decía que no, no trabajaba.
1: Sí, es verdad.
0: O si quería votar, o si quería viajar, o si quería hacer algo. Si quería ir de vacaciones con las amigas, no podía.
1: Tampoco.
0: Si el marido decía que no. Flipa tú la historia, es heavy, ¿eh? Muy bien. Pues a seguir trabajando. ¿Cuántos años llevas trabajando? ¿Un montón? 5, 7.
1: 6.
0: Como Javi, lunes, martes, miércoles.
1: 11 años.
0: 11 años. Flipa. Qué bien. Pues a seguir. A seguir trabajando.
1: Y me costó un poco porque tuve que contarles que llevaba antes en Expreso.
0: Claro, estuviste en Expreso primero, ¿no?
1: Sí.
0: ¿Cuánto tiempo estuviste ahí?
1: Pues 5 en Oviedo y 1 en Parqueprín.
0: Y te voy a hacer una pregunta. ¿En Parqueprín no es un poco chapas currar?
1: Bueno.
0: No hay muchísima gente, muy agobiante. ¿No es mejor currar en Oviedo? O sea, cuando curraba en Oviedo era donde Salesas, ¿no?
1: Sí.
0: ¿No es un poco...?
1: Es mucho más pequeño y con tareas estrictas.
0: ¿Y dónde preferías tú?
1: Prefería más en Oviedo, porque teníamos una parte que la llamábamos la parte del carpe, que era donde dábamos café para degustar a los clientes.
0: ¿Y la peña iba...? O sea, ¿era gratis el café?
1: Tú comprabas el café y te hacían el café.
0: ¿Cuánto gorrón había por ahí? Dime la verdad.
1: Pues no sé.
0: Había, ¿no?
1: Había... todavía recuerdo una clienta que siempre viene, que viene por 10 tubos de Roma, de café... intenso, que solo quería que le hiciera yo el café.
0: Así, ¿eh?
1: No leía. Siempre venía en el turno de la mañana.
2: Quiero que Yara sea que le ponga café.
1: No quería ir por la tarde.
0: ¿Pero pagaban por el café o...?
1: No.
0: ¿Gratis? Va, peña, nada, ahí está, ahí echándole morro, ¿eh?
1: Pero siempre decía, no, quiero que sea Yara. Pues mira, que me cogía vacaciones...
0: No tomaba el café.
1: Sí, pero no,
0: era capaz de decirte, Yara, ven, aunque estés de vacaciones, que quiero que me pongas tú el café. Pues
1: ya
0: no,
1: ves.
0: Señora, pues no. Muy bien, Yara.
1: Y yo aquí ya hago...
0: ¿Tres o cuatro, no?
1: Llevo 4 y ahora en diciembre hago 5 ya. Bueno. Ya me paro mi primer quinquenio.
0: Ahí la tienes, chaval. Jefa. Muy bien, pues a seguir dejando el pabellón alto, Yara.
1: Pues sí.
0: Canción pa' hoy, cuéntame.
1: La de Pitbull, con la mano hecha para allá.
0: Hecha para allá, manos para arriba, maldita sea. ¿Y a quién se la vas a dedicar?
1: Pues en primer lugar, ya que es hacer... No te acerques tanto, porque no te la voy a dedicar.
0: ¡Aú!
1: Porque ya lo veo venir. En primer lugar, a mi madre. Para decirle ya que, bueno, que feliz día de la madre y que la quiero.
0: Olé.
1: Pero a los que sí me gustaría dedicar esta canción es a la mejor amiga mía de la infancia y a mi hermano y a mi cuñada.
0: ¿Les mola esta música?
1: Sí.
0: Sí, ¿no? ¿Le damos caña?
1: Sí.
0: Pues pínchamela.
1: Pínchala, Bernie.
0: Ahí la tienes. Gracias. ¡Echa para allá! ¡Manos arriba!

0: Hola amigos de la radio, amiguitos, creo que hoy estoy de viaje a ir a Boston, a los Celtics Boston. Estoy aquí con la familia, pasando. Estoy ahora en Barajas, en Madrid, y os animo que vayáis muy pronto. Y eso, que los ensayéis mucho, no menos. El jueves, para el siguiente jueves, estaré allí con nosotros también. Estoy contento, emocionado de ir de estos viajes a ver a mi hermano, a ver a mi hermano con mis amigos y pasarlo genial. Esto es una gran aventura por volar encima del océano Atlántico y eso que me. Que aquí hay mucha gente en Barajas. Eso es una gran aventura por estar aquí, por acompañar el día de hoy. Bueno, un beso muy fuerte y nos vemos muy pronto. Cuando escuchéis esta canción, volaré y yo estaré volando por océano Atlántico. Los llevo de mi corazón a todos. Os quiero mucho. Y a ti también, cariño. Bueno, eso es. A todos. Los quiero.
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2: Que tengas buen viaje, pangolín. Vuela, vuela alto, amigo, pero vuelve pronto, ¿eh?
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0: bien, Rosalía. ¿Cómo lo das, chaval? No, cantas bien tú, ¿eh? Bailas mejor, ¿eh?
1: Gracias.
0: Eres mejor bailarina que cantante, ¿eh?
1: Eso sí.
0: Las cosas como son, ¿eh?
1: Eso sí.
0: La voz, ¿te pareces a Sergio Dalma? Bueno, ni tan mal, ¿no?
1: Ya lo sé.
0: Joder. Y bailando te pareces a Lola Flores, a la más grande.
1: Eso sí.
0: Eso sí. Doña Sandra, buenas tardes.
2: Berni, guapo.
0: Guapa tú.
1: Voy.
0: Guapa tú, y encima tienes al mozo volando.
2: Sí, ahora. Está yendo para Boston.
0: Boston. ¿Conoces Boston tú?
2: No, pero me gustaría que, bueno, conocerlo.
0: Una chapa ir hasta allí en el avión, ¿eh?
2: Sí, mira, me dio una chapa a mi novio. aquí en Alarde.
0: ¿Con qué, o?
2: Todos los martes diciéndome que lo de Boston, que es muy largo.
0: Claro, es que son
2: del viaje,
0: 15 horas hasta allí.
2: Todos los martes escuchándole.
0: Te queda el culo cuadrado, tía. Muy bien, cuéntame, querida, ¿de qué me vas a hablar tú o yo?
2: Yo voy a hablar de la amistad.
0: De la amistad, muy bien. Un tema muy, muy guay para hablar.
2: Sí.
0: ¿Y qué me cuentas de la amistad?
2: Buenas tardes, amigos. Lo que me gusta a mí, la palabra amistad. Lo que me gusta tener amigos cerca. Para mí, la amistad, además de ser muy importante, es muy bonita y necesaria. La amistad es un vínculo afectivo basado en el cariño, la confianza y el respeto mutuo. La buena amistad es como llegar a casa, estar en un sitio seguro, protegido y sintiéndote querido. La buena amistad se siente especialmente a los momentos difíciles de la vida. Siempre está ahí, sobreviviendo al tiempo y a la distancia. La buena amistad se cultiva con el trato y se fundamenta en la empatía, en escuchar y en ser leal. Yo tengo mucha suerte en contar con muchos de esos amigos aquí en Alarde. Así que estoy muy agradecida. Dicen que los amigos se encogen. Yo creo que se cogen un poco, otro poco. Es pura conexión. Hay varios tipos de amistad. Todas son necesarios y amistades que son en distintas etapas de la vida. Y hay amigos desde la infancia y amigos que te ves encontrando a lo largo de la vida. 6 reglas para amistades sanas. Se dan apoyo y confianza y honestidad. Escuchar a tus amigos. Olvídate de los juicios. No hablar a espaldas de los amigos. Respetar a tus amigos y sus límites. Perdonar si puedes y buscar el perdón. Buenas tardes a todos y hasta el próximo jueves.

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1: La amistad. Importantísima.
2: Sí.
1: ¿Tú tienes amigas desde pequeña?
2: Yo sí.
1: ¿Amigos? Chico y chica. Chicos y chicas.
2: Tuve mi mejor amiga, que es Kiara.
3: La primera.
1: Oh, ya. La primera amiga que tuviste.
2: Sí, porque ella me dio la vida.
1: Bueno, eso es mentira. La vida te la dio tu madre. No te me flipes.
2: La vida.
1: No te me flipes, que Kiara no te parió.
2: A ver.
1: ¿Qué quiero decir? Se me vino arriba la Sandra, ¿eh?
2: Pero déjame explicarme.
1: Explícate.
2: Yara fue una de mis mejores amigas porque la conozco desde que éramos muy pequeñas.
1: ¿Y amigos?
2: Mi mejor amigo de mi infancia es Javi Palacios.
1: Joder.
2: Y Miguel Castañón.
1: También, ¿eh?
2: Muy bien. Y Miguel Heredia, claro.
1: Bueno, Miguel Heredia es un poco más que amigo.
2: Y también tengo a Adri, a Adrián Díaz.
1: Y a Rosalía.
2: A Rosalía,
1: un montón de amigos, tía.
2: Un montón de amigos. A Alba Zaragoza.
1: ¿A Bernie?
2: A ti, Bernie.
1: Grande es. Muy bien. A ver, las amistades hay que cuidarlas.
2: A Jorge.
1: Las amistades hay que cuidarlas. Pero también las amistades nos tienen que cuidar a nosotros, ¿no?
2: Sí.
1: Tiene que ser mutuo. Porque si solo cuidas tú, eso no sirve de nada. ¿O qué?
2: Eso es cierto.
1: ¿Verdad?
2: Sí.
1: No puedes estar tú ahí cuidando y que a ti no te cuiden. ¿No?
2: A eso refiero.
1: Muy bien. Así que Yara te dio la vida, ¿eh?
2: Yara, porque es mi mejor amiga desde mi infancia. Desde que era pequeña, conocí a su madre, conocí a su padre, conocí toda la familia de Yara.
1: Entonces, Yara fue la primera que te vio llorar, ¿eh?
2: Sí.
1: ¿Está Sandra llorando? No,
2: ¿eh? ¡Gracioso!
1: Joder, yo qué sé, tío.
2: Qué gracioso eres, Bernie.
1: El demonio rojo. Muy bien, Sandra. Hay que cuidar las amistades.
2: Sí, eso sí.
1: Es la yo siempre lo digo. La familia que en la que naces y luego está la familia que eliges. Que
2: yo
1: son los
2: tengo
1: amigos.
2: A mi familia y a mis amigos que yo elijo.
1: La familia te toca, naces en una familia, pero la otra familia, que es la de los amigos, la eliges, ¿no?
2: Sí, es la que elijo yo.
1: Muy bien.
2: Y eso es lo que el respeto mutuo.
1: Importantísimo.
2: La confianza. No tener problemas.
1: No juzgar. No juzgar es muy importante. Porque, oye, apoyar también lo que el amigo quiere hacer o la amiga quiere hacer en ese momento. A ver.
2: Y no hablar de nuestras espaldas.
1: Eso, si hablan a tus espaldas, no son amigos. Eso tenlo claro. Alguien que habla a tus espaldas no es tu amigo.
2: No.
1: Puede ser un colega, puede ser un conocido, puede ser lo que sea. Pero si hablan a tus espaldas, eso no es amistad. Muy bien. Maldita sea. Viva los amigos. Como Andy y Lucas, que son súper amigos.
2: Sí.
1: Se llevan muy bien. Se quieren muchísimo.
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1: Ahora sí, ¿eh?
2: Quiero decir unas palabras.
1: Venga, tira pa'lante, tira, hombre.
2: Lo de la dedicatoria solo, ¿eh?
1: A ver qué dedicatoria me sueltas hoy.
2: Primero, se lo quiero dedicar, porque día 3 es el día de la madre, ¿no?
1: Sí, señora.
2: Vale. Mamá.
1: Dime. Perdona. Es que pensé que te iba a contestar Yara.
2: Estas mis palabras.
1: Venga. Perdona, que me estoy portando un poco mal.
2: Mamá, para mí fuiste una madre maravillosa. gracias por tenerme a mí y quiero decirte que eres una madre maravillosa, que te quiero muchísimo y sé que nos va a costar mucho, muy difícil, por el tema de papá, pues que eres una madre maravillosa, que tienes un corazón enorme, que para mí fuiste una madre de 10 y lo más importante es que te quiero mucho y quiero decirte que tienes un buen corazón y un esfuerzo de la vida, tienes un esfuerzo por la vida por adelante y quiero que estés bien. Es lo que iba a decir, que te quiero mucho y que eres muy importante para mí y que quiero que estés bien. Y sé que es lo único que te tengo a ti.
1: Vamos con otra dedicatoria. A tu Cari, que está en casa, Dios.
2: Y así, a mi novio, que está en Boston, lo voy a echar mucho de menos y espero que lo pase muy bien.
1: ¿Y la canción se llama?
2: Y a mis amigos de mi infancia.
1: A los amigos también, toda la vida. ¿Y la canción se llama?
2: La canción se llama Levantando las manos.
1: ¡Del símbolo! ¿Sí, no?
2: Sí.
1: ¿El grupo se llama El Símbolo? Levantando las manos. ¿Esa?
2: Sí, esa.
1: Vamos ya. Fiesta, aquí, la pincho.
2: Pincha, la verde.
1: Toma, la verde.

0: Sí.
1: María Luisa, ¿qué tal? Oh?
0: Muy bien.
1: ¿Cómo lo lleves?
0: Muy contenta.
1: Estás a tope ya, ¿eh?
0: Enseguida voy a hacer invitación. Enseguida ya aprendo a caminar.
1: ¿Así, eh?
0: En breve ya.
1: ¿Y dónde vas a ir?
0: Voy a Tacacata.
1: ¿Al Tacataca? Taca-taca-taca-taca-taca-taca.
0: ¡Eso no! Una chiva que tiene como calorina extinta para empezar a caminar porque tengo un talón que me duele.
1: ¿Un talón?
0: Un talón de pie.
1: ¿Un talón de pie?
0: A ver, en el pie que tengo mal...
1: ¿Tienes dos? ¿De mano tienes dos pies?
0: El derecho no, el izquierdo.
1: Taca-taca-taca-taca-taca-taca.
0: ¿No digo nada?
1: No, yo lo que tú quieras.
2: ¡Taca-taca-taca-yo!
0: El día 11, sí. Tengo que volver al médico, a Jove.
1: Jove.
0: Para que me mire la rodilla.
1: ¿Pero tú cómo te sientes?
0: Mejor.
1: ¿Seguro?
0: Estoy poco rodilla y me molesta mucho la rodilla.
3: Cuídate que en la calle...

0: Buenos días. Hoy día 24 de marzo, a 11 de la mañana, empieza Radio...
1: La Hora Dorada.
0: La Hora Dorada de Radio Campillín. Empieza el señor Bernardo.
2: Empieza don Mariano, nuestro especialista ya en abrir programas, ¿eh? Buenos días, Mariano, ¿qué tal estamos, hombre?
0: Muy buenos días.
2: ¿Cómo vamos?
0: Pues vamos bien, esperando empezar este programa, que creo que sea muy apetecible y bueno.
2: Va a ser. 24 de marzo, ya llegó la primavera.
0: Ya llevamos 3 días de...
2: Ya está aquí. De renacimiento.
0: ¿Eh? De la primavera.
2: La primavera es el renacimiento, ¿no? Llegamos del invierno, ahí todas las hojas, todos los árboles durmiendo, los animalinos guardados.
3: Todavía
2: queda, acaba de empezar. Vamos a vivirla a lo fresco.
3: Los primeros.
2: Y con la primavera también llegan las fallas. ¿Eh? Valenciana, ¿quién estuvo en Valencia alguna vez?
0: Han acabado ya abajo.
2: Ah, ya acabaron.
0: Ayer.
2: Así, ¿eh? Pues mira cómo estoy.
0: El día 19 fue la crema.
2: Pues mira cómo estoy yo, Mariano.
4: Sí.
2: Con la primavera, que ando loco. O sea, que ya acabaron. ¿Fuisteis alguna vez a Valencia?
4: Yo sí.
2: No, ¿eh? ¿Estuviste en Valencia, en las fallas?
4: No, pero estuve en Valencia porque tengo una hija
2: allí. Tienes una hija viviendo allí. ¿Cómo viven las fallas en Valencia?
4: Ellos no lo soportan. Los que no son de...
2: Claro, no son de allí, ¿no? Son de aquí y fueron a vivir allí.
4: Sí.
2: Claro, petardos... Yo la verdad que no me llaman nada, ¿eh? ¿Los petardos te gustan, Mariano?
0: Hombre, si quieres ver petardos de verdad, y no lo tienes muy lejos, está ahí la alberca a pocos cientos de kilómetros.
2: ¿El qué?
0: En la alberca en Salamanca.
2: Ah, bueno, no, con ir a...
0: Ahí,
2: buenos días.
0: Ahí cuando son las fiestas se tiran petardos.
2: Y aquí con ir a Cangas de Narcea,
0: ¿ya?
2: A la descarga.
3: Ahí...
2: En Pola y Ande también. No, petardos ahí.
0: Sí,
2: pero bueno, en Valencia tienen como mucha fama, ¿no?
0: Sí, pero hay sitios donde

0: Tanto como, bueno, tanto como Valencia no, porque Valencia ya es algo exagerado.
1: ¿Qué pensáis? ¿Qué os parece eso de que estén trabajando las fallas tal para luego quemarlas en un día?
0: Pues,
1: ¿cómo lo veis?
0: Hombre,
2: a mí no me gusta.
1: ¿A ti no te gusta?
2: Tanto y luego que lo quemen.
1: Porque es un trabajo duro, yo creo, ¿no? No, fácil no debe de ser. Eso, hacerlas, trabajar ahí...
0: Es un trabajo que tiene muchos técnicos, mucha gente bien preparada, ¿eh? Un año de trabajo para X cientos de personas, porque cuidado que son cantidad de fallas las que hay. ¿Eh?
1: Y... para que luego en un minuto...
0: Y luego después en un minuto... Y luego...
1: ¿Conoces las fallas? No, ¿eh? Son unos... como unas figuras cada año, pues yo qué sé, si hacen figuras muy grandes, ¿eh? De, pues de temas relacionados como en lo que fue el año, pues yo qué sé, este año pues no sé qué habrán llevado ahí, pero...
3: Las que están bien las guardan para el año.
2: No, pero una o dos.
1: Una o dos, la que gana, ¿no? Hacen, pero sí, flipas, pero no, unas figuras enormes y luego las queman.
0: Mira, te ve...
1: Está Mariano ahí...
0: Aquí tienes la falla del Ayuntamiento de Valencia.
1: Mira cómo es el brazo de la chica, o sea, son una burrada. Y esto lo queman. El último día...
0: No, queman una miniatura de él.
1: No.
0: Eso es lo que yo creía.
1: Queman todo.
0: Pero ha venido mi hija y dice, no.
1: Lo queman todo.
0: Pero le queman uno pequeño, no ese, porque ese tiene 8 metros, me parece.
1: El del Ayuntamiento, ¿eh? Muy bien.
0: Vamos, así todo.
1: Si pudierais crear una falla, ¿de qué lo haríais?
0: Yo ya...
1: Mariano, ¿qué falla crearías?
0: Ya, tres veces o cuatro has querido.
1: Pero ¿qué falla harías tú? Yo qué sé, unos callos, una pota, como si fuera, yo qué sé, o el Pisuerga, yo no sé. ¿Qué falla crearías? ¿Cuál es el patrón de Santiago, de Valladolid?
0: San Pedro.
1: Pues podrías hacer una falla de San Pedro, ¿no?
0: Bueno, sí.
1: Claro. ¿O cuál te gustaría hacer a ti?
0: Me has pillado en blanco.
1: Te pillé en blanco. Pues nada, San Pedro.
0: Bueno, una falla de la Plaza Mayor de Valladolid.
1: Pues mira.
0: Por ejemplo.
1: Muy bien.
0: Del Conde Ansúrez, de que está allí la estatua.
1: Perfecto. Vamos a ver qué falla te gustaría hacer a ti.
4: ¿A mí?
1: Sí. Un vagón de la mina de Turón.
4: Lo único.
1: Yo qué sé, puede ser guapa, ¿eh?
4: Es lo que hay en Salamanca.
1: ¿Qué te gustaría hacer algo de Salamanca? Estamos muy castellanos hoy. El Ayuntamiento de Valladolid, ahora algo de Salamanca. Muy bien.
4: Ahí ya están puestos la bocamina, los vagones.
1: Ah, mira tú.
4: Sí, sí, sí. Ahí está muy guapo, ¿eh?
0: La estatua de Zorrilla.
1: También, Zorrilla. ¿Cuál harías tú?
2: Yo una fabada.
1: Oh, muy bien. Una fabada con la pota y luego quemámosla. Vaya pena, ¿eh? Ver cómo quema una fabada. Mejor será, ¿eh? ¿De qué harías una falla?
4: De cualquier cosa.
1: Vale, ¿y tú?
5: De cerdo todo.
1: ¿El qué?
5: Y verdura. Cosa de corral y verdura.
1: Ah, como un bodegón ahí, hacer una falla de un bodegón. Mira qué guay. Bueno, estamos haciendo unos buenos falles. ¿De qué harías una falla, ¿o?
2: No sé, no se me ocurre.
1: ¿De qué te gustaría? Está complicado, ¿eh? Yo la verdad que no tengo ni idea. No se te ocurre nada ahora.
2: ¿No?
1: ¿Y tú? No sé si funciona este... ¿Está dando problemas este micro? No se oye. Ahora.
0: Es otra falla. También haciéndolo.
1: Wow. Madre mía.
0: En el ayuntamiento.
3: ¿De unos asturianos o de unos vaqueiros?
1: De unos vaqueiros, ¿eh? ¿O asturianos de qué? ¿Como el traje típico de Asturias?
3: Sí, sí, sí.
1: Qué bien. ¿De qué harías tú una falla? Algo típico de Pensilvania, ¿qué hay?
6: Pues un puente, porque Pittsburgh, donde vivo, es una ciudad de puentes.
1: Pues un puente, mira, qué guay. Yo no sé, yo igual un plato pulpo con patates, ahí bien grande, con su pimentín, ¿eh? Pulpo
3: no,
1: a feira,
3: no
1: ¿eh?
3: No hablas de cosas tristes.
1: No, es pulpo llegar.
0: Lo que me decía aquí, que estaba sin terminar.
1: Esta falla del pilar que todavía está sin terminar de montar, pero es enorme. O sea que tus hijos fueron a. Tu hija fue a.
0: ¿Ha venido bien?
1: Ah, pero que es de Valencia. ¿Vive en Valencia ella también?
0: No, no, mi hija vive aquí.
1: Ah, y fueron a las fallas.
0: Ella se va a cualquier.
1: Que le gusta viajar, ¿eh? Muy bien. ¿Cuál era la fiesta de vuestro pueblo más esperada?
7: El Covadón.
1: ¿En tu pueblo, el 8 de...?
7: No, en mi pueblo es el...
8: Inmaculada Concepción.
7: El primer domingo. A ver si...
1: ¿Cuál de tu pueblo?
7: La Montaña. Belén de la Montaña.
1: Belén de la Montaña.
7: La Montaña.
1: ¿Y, y cuál es la fiesta principal?
7: La fiesta mayor es la Virgen del Rosario.
1: La Virgen del Rosario, ¿qué es? ¿Qué fecha, sabes, más
7: el
1: o menos?
7: El primer domingo de octubre.
1: Primer domingo de octubre, muy bien. Vamos a ver por aquí qué fiesta había en tu pueblo. ¿Qué fiesta era la principal de tu pueblo?
9: En Cudillero, por ejemplo, el San Pedro.
1: San Pedro.
9: Es una explosión de alegría y de fiesta.
1: ¿Cuándo llega San Pedro?
9: El 29 de junio.
1: 29 de junio. ¿Y qué hacen en Cudillero? Me ha quedado guapo Cudillero.
9: ¿Qué hacen?
1: ¿Fartura, seguro?
9: ¿Fartura,
1: pues estamos sí. en Asturias, tiene que haber una fartura. ¿Fartura, sabes lo que? Comer mucho.
8: De comer. Y todo de marisco. En Asturias pillamos unas saladas.
9: El marisco ahí.
0: Es un vídeo, ¿eh?
1: Así, ¿eh? Tenemos un vídeo de la radio.
0: Acaban de tomar.
1: Toma ya. Vamos a hacernos famosos. ¿De qué pueblo es?
5: Pola
1: de Allande. ¿Qué buena fiesta hay en Pola de Allande?
0: Movimiento.
5: Nuestra Señora de la Avellano. El 8 de septiembre.
1: El 8 de septiembre, el mismo día que el día de Asturias, ¿eh?
8: Sí.
1: O sea, el 8 de septiembre es el día de Covadonga, el día de Asturias, sí. El día de Nuestra Señora del Avellano.
5: Sí.
1: ¿Y qué, y todo fiesta sobre la avellana?
5: Sí, sí, sí, hay de todo.
1: Qué guay. ¿Y qué se hace, ¿no?
5: Se hace, pues, verbena y cante asturiano, y buenas orquestas que van de Galicia.
1: Ah, sí, ¿eh?
5: La Poncero y todas esas buenas de Galicia.
1: Van para allá.
5: Van para allá.
1: Muy bien. Pola Allande, muy bien. Vamos a saber qué más fiestas hay por ahí. ¿Cuál es tu pueblo?
10: ¿El mío?
1: Sí.
10: El mío es Valentín Masí, en Oviedo.
1: ¿Y qué fiesta hay por Valentín Masí?
10: Hoy la fiesta del...
1: Me acuerdo, antiguamente se hacía una en la plaza Pedro Miñor.
10: También,
1: ponían
10: sí,
1: ahí
10: sí.
1: la... Pues bueno, ahora ya es imposible, ahora hay...
10: Exacto.
1: Pero antes hacían la fiesta ahí, del barrio, ¿no? De La Rañosa.
10: Es verdad.
1: Me acuerdo, bueno, yo cuando llegué de Vigo, las fiestas de... Porque yo vivía en Sial Rey. Entonces la fiesta era ahí.
10: Ya, ya.
1: Muy bien. ¿Qué fiesta hay por ahí?
11: Pues allí celebran...
1: ¿Cuál es tu pueblo?
11: Sames, de Amieva.
1: En Amieva.
11: En Amieva.
1: ¿Y qué fiesta hay por
11: la
1: ahí?
11: La Santina, porque ¿no ves que una vez salió la Virgen de Covadonga por todos? Y entonces... Quedó ese día.
1: ¿El 8 de septiembre también?
11: No.
1: No.
11: Es por junio, vale. Así. Y llaman y la Santina, en vez de que hay el Corpus. También la Santina y el Corpus, todo junto.
1: Todo junto. Y hay comida y...
11: Sí, sí. Sí.
1: ¿Y en Turón cuándo son las fiestas? ¿Qué se celebra en Turón? Sí.
12: Ay, ahora que sí. Antes eran el 12 de enero.
1: ¿Y qué fiesta era, ¿o?
12: La fiesta del minero.
1: La fiesta del minero. ¿Santa Bárbara?
12: Santa Bárbara bendita.
1: La, la, la, la, la, la, la. Y esa canción ya es muy triste, ¿eh? Sí. Y es muy guapa, muy guapa,
12: sí,
1: muy guapa.
12: Pero
1: muy triste.
12: Mineros en el pozo la revelada.
1: Casi todas las canciones dedicáis a la mina son tristes. La planta 14 de Víctor Manuel también ye tela marinera y para echarse a llorar.
12: Sí, hay muchas. Víctor Manuel vive arriba donde los santinos o no sé cómo.
1: Para mí eres para arriba, ¿no?
12: Sí, para arriba.
1: Mariano, ¿qué fiesta era de Valladolid?
0: Era...
1: Coge el micro ahí.
0: Era como aquí, San Mateo.
1: San Mateo.
0: Pero ahora la han pasado a la Virgen de San Lorenzo, que empieza el día 5, en vez del día 21.
1: 5 de septiembre.
0: El 5 de septiembre.
1: ¿Y cómo y eso de cambiar las fiestas de una ciudad? ¿Cómo, pues, ¿a quién se le ocurrió eso?
0: Pues por los colegios de los chicos.
1: Para que cojan en verano.
0: Claro.
1: Ya ves que justo San Mateo empieza, las fiestas de San Mateo empiezan justo cuando empiezan los chavales al colegio.
0: Claro.
1: Y
0: claro,
1: una faena.
0: Ese es el motivo.
1: Es una
0: ese
1: faena.
0: Es el motivo por el cual...
1: Mira, pues en Valladolid fuisteis más listos.
0: Sí.
1: La cambiaste para antes.
0: Sí, ahora es el día 5 de septiembre, que es la Virgen de San Lorenzo.
1: La Virgen de San Lorenzo. ¿Y qué se suele hacer en la fiesta de... Bueno, lo mismo, ¿no? Fiesta...
0: Fiestas y fiestas y... Y ir a tomar pinchitos y... Oye...
1: La primavera, que hablábamos de que...
0: La sangre altera.
1: ¿Vosotros qué pensáis? ¿La primavera la sangre altera?
13: Sí.
1: Sí, ¿no?
13: ¿La primavera
1: la sangre altera?
13: Sí, sí.
14: Eso dice.
13: Yo creo que sí.
1: Sí, ¿no?
0: Eso dicen.
1: Eso dicen.
0: Y de hecho es así, porque con el polen hay mucha gente que se...
1: Por ejemplo, el polen,
0: claro,
1: que ya veis, los animales, ya ves, los osos acaban de salir ahora, estaban hibernando y acaban de salir ahora. Vuelve como la vida, ¿no?
5: Hombre, sí.
1: Con la primavera...
5: Con el tiempo que bueno es más...
1: Apetece todo. Pero no sé qué le pasa a ese micro. Voy a cambiar el micro ese, porque algo le... No sé si es el micro o la... Sí. Espera, que ponemos una canción por aquí. Y algo de la primavera, ¿no? ¿Tenéis alguna canción de la primavera? Que... Vamos a poner ahí un poco de música y arreglamos ese micro.
15: Azules.

0: ¡Qué bien nos sienta la primavera! A ver ahora si te oigo.
1: Pues los animales que están de cuadra salen fuera en cuanto salen. Hay un muro o hay un árbol, eso, a rascarse y a rebrincar y a correr y venga.
0: Vuelve como el...
1: Sí, pues sí,
0: eso,
1: sí,
0: después
1: sí,
0: de estar ahí...
1: Da alegría, da ganas de vivir, da ganas de...
0: Los días son más largos.
1: Sí, sí, sí.
0: Las noches más cortes, lógicamente.
1: Y además los animales notan la...
0: ¿Sabes lo que me gusta a mí mucho de la primavera? ¿Sabes cuándo me doy cuenta de que llegó la primavera? Cuando saco al perro y los prados por donde lo saco están llenos de margarites. Mira tú qué flor más común, ¿eh? Que estamos acostumbradísimos a esa flor. Pues no sé qué, a mí me da una alegría la margarita ahí, el prado verde y todo. Y las margaritas, la verdad que a mí me gusta mucho la primavera. Además cumplo años,
2: y cuando llegan los prados, se las
0: llevan.
2: Pero sin embargo vuelven a salir.
0: Vuelven a salir. Eso es lo que tiene la primavera.
2: Claro.
0: Que da igual que les cortes las flores, que vuelven a salir.
1: No, y los animales sienten la sangre.
0: ¿Los animales? Sí. Nos incluimos, ¿no? Entre los animales, ¿no?
1: Sí,
0: en el fondo somos animales. Vamos a dos patas, pero somos animales.
2: ¿Racionales o no racionales?
0: Algunos más racionales que otros, Mariano. Ya podíamos
1: ser. Hay los de dos patas y de cuatro.
0: Sí, sí, hay los de cuatro que son más racionales que algunos de dos, ¿eh?
3: Sí. Hay algunos de dos sin cabeza. Ay, de mí gritaba el pez ir por una pequeñez.
0: ¿Qué olores os recuerdan a la primavera? Cuando llega ese olor, ¿a qué os recuerda?
3: A hierba.
4: A margarita.
0: A margarita, hierba.
2: A hierba cortada.
0: A hierba cortada.
1: Sí, en cuanto llegas algo que queda un día al sol,
0: huele
1: así.
0: Huele ese olor a hierba, ¿no?
1: Sí, a manzanillas y a...
2: No, simplemente por el mero hecho de cortar la hierba, te queda un olor...
1: Sí.
0: Y no es lo mismo cortarla en primavera que en otoño, por ejemplo. No, no queda el mismo olor, ¿no?
2: Es que en primavera se cortará la hierba dos o tres veces, vete a saber. Porque cuando crece mucho, el verde, pues hay que...
0: Les comuniones.
2: Hay que segarlo.
0: Nos hablan por ahí de las comuniones en la primavera. ¿Qué suelen ser en primavera o en verano las comuniones? Que me pierdo yo un poco. En primavera, ¿eh? En mayo, que ya es casi... Es como lo que decíamos, ¿no? Vuelve la vida.
1: Sí,
0: no llegue que en invierno y en otoño nos morimos, no, no y eso. Pero sí que estamos como más...
3: Agachados.
0: No y es lo mismo que te lloviendo y haga 4 grados a que haga sol y haga 20 grados, ¿no?
5: Cuando se casó esta... ¿Quién fue esa de la princesa?
0: Ay, me pillas. Yo, bodas de princesas, les de Disney, conozco.
5: La reina esta, que llovió, sí.
0: Yo no me acuerdo de eso. Sería muy pequeño.
5: No, es que había para ir, daban los periódicos, podía ir todo el mundo que...
0: ¿Pero de quién me habláis? No sé muy bien de quién.
5: De la reina... Leticia.
0: ¿Cuándo se casaron?
5: Cuando se casaron.
0: Que se casaron en primavera.
5: Pero llovía.
0: ¿Qué se casaron? ¿En Asturias?
5: No. No se casaron en Asturias. No, se casaron en Asturias, no. No, yo creo que no.
0: No tengo ni idea, la verdad. Nada, lo miramos. Vamos a mirar lo que para eso está internet.
5: Yo creo que se casaron en Madrid.
0: ¿Dónde se casó? Leticia.
5: Bueno, la reina y el rey.
2: Seguro.
0: El 22 de mayo en la Almudena, en Madrid.
5: ¿Es?
0: Ahí lo tienes. Y llovía, ¿no?
5: Llovía
3: muchísimo. Sí. Ese fue el triunfo.
0: Ya se había casado ella. Por aquí. En Almendralejo, fíjate tú.
5: Ella ya era.
0: En Almendralejo pasé yo 2 veranos.
5: Era separada.
0: Muy bien. Bueno,
3: ella fue inteligente.
0: Hay que vivir la vida.
5: Ella sí, claro que lo fue.
0: Hay que vivir la vida. Entonces, la primavera bien, ¿no? ¿Os gusta?
5: A mí sí.
0: ¿Más que el verano?
5: Sí, más.
0: Sí, ¿eh? Porque hay gente...
4: Renace a la primavera. Es un renacer y el verano no es eso.
0: El verano ya es crecimiento, ¿no? Ya sí. Renaciste. ¿Qué te gusta más, la primavera o el verano?
4: Verano.
0: El verano. Yo soy de equipo verano también, ¿eh?
6: Yo de equipo verano también.
0: El verano y... me gustaba más la primavera antes que el verano, pero desde que tengo la furgoneta y puedo andar por ahí, el verano y es lo mejor.
6: Claro.
0: Coges, llegues a una playa y duermes allí y por la mañana haces un cafetín. Eso no, en primavera en Asturias no se puede hacer. Está frío como...
3: No, Asturias es el lugar que más duele.
5: Por la mañana, en todas las playas de tipo la parte de Gijón.
0: A frío, en primavera. Claro, claro.
5: No puedes.
0: Nosotros queríamos marchar ahora en Semana Santa con la furgoneta y estás mirando y por la mañana 5 grados. ¿Dónde vas con 5 grados? Yo me muero de frío.
5: Vale, claro.
0: No, en veranino. En verano ya te levantes y ya haz 15. Entonces ya se lleva mucho mejor.
2: Además, en verano es eso.
0: Cógelo, Mariano.
2: Están las salidas por ahí,
0: claro,
2: los descansos del personal... Y la gente se lo pasa fenomenal.
0: Hay una palabra muy guapa en verano, Mariano.
2: ¿Cómo?
0: Hay una palabra muy guapa de verano.
2: ¿Cómo es?
0: Vacaciones.
2: Exactamente.
0: No sé si la conocéis.
2: Qué
0: maravillosa.
2: ¿Qué es lo que te dice?
0: Una palabra tan guapa, tan guapa, tan guapa.
2: Que todo el mundo estamos aceptando, esperando las vacaciones.
0: Está claro. Porque ahora, bueno, hay gente que tiene vacaciones de Semana Santa, pero es del verano, con los chancles.
3: El de verano.
0: Normalmente sí, bueno, quien las tiene suele tener un mes, ¿no?
3: Porque mi hija, que es profesora,
0: tiene
3: sí, muchos más días.
0: Ahí sí que es un tema que me gustaría hablar, las vacaciones de los profesores. Ahí dice, hay gente que dicen que los profesores tienen muchas vacaciones. Yo creo que no.
3: Yo también lo
0: creo. Yo creo que es un trabajo muy agotador aguantar.
2: Pero que tienen muchas vacaciones, seguro.
0: Tú fíjate... Tienen muchas vacaciones los alumnos.
3: Claro.
0: Los alumnos, sí, los alumnos tienen junio, julio, agosto y parte de septiembre. Los profesores,
3: sí.
0: En julio todavía tienen que andar por ahí. Tenemos profesores aquí, tú fuiste profe, ¿no?
3: Sí.
0: En julio todavía trabajabais. Tenéis que si el claustro, que si no sé qué.
5: Sí, sí. En la última hora había mucho que recuperar.
0: Y luego tenéis agosto entero y septiembre ya empezáis... a preparar el curso.
5: Sí.
0: Entonces, en realidad,
3: no
0: tienen agosto y parte de julio.
3: Sí.
1: Oye, ¿y los campesinos que somos de carne y sangre?
0: Los campesinos tenéis menos vacaciones.
1: ¿Cuántas teníamos?
0: Muchas menos. Muchas menos. Pero no aguantabais a guajes, a 200 guajes, desquiciaos.
1: Todo lo que venía de arriba, si era sol, si era agua.
0: Está claro que cada profesión que, de la que hablemos, vas a tener... en vez de decir que los profesores tienen muchas vacaciones, yo lo que diría es que los campesinos tienen pocas.
3: Sí.
0: Pero yo creo que los profes... tengo que aguantar a 200 guajes, para que lo quiera, ¿eh? 200 guajes descerebrados, cada día más... A los padres, aguanta a los padres, aguanta a los compañeros también, porque también tendrás...
3: Los padres son los más peor que los chicos.
0: Dicen que cambió mucho de los padres de, por ejemplo, mi época, a los padres de ahora. Los padres... Madre, yo cuando mi madre iba a ver a la profesora, a mi tutora, yo temblaba. Temblaba porque yo además era un poco travieso y decía yo, nada, castigado. Ahora tiembla la profesora cuando van los padres.
5: Sí.
0: Ahora tiembla la profesora, porque sabe Dios, es ti padre, a ver lo que me dice.
3: ¿Pero por qué le pusiste una mala nota? ¿Por qué le bajaste la nota a mi hijo?
0: Eso
3: si
0: es.
3: Mi hijo es inteligente.
0: Eso es.
3: Pero lo que pasa es que yo creo que para los padres no hay un hijo que no sea trasto.
0: Bueno, hay de todo.
3: Trasto en el sentido... De, no de malo ni
0: de travieso,
3: sino inquieto, por ahí un poco desobediente.
0: A ver, un guaje tiene que ser inquieto, es que si no...
1: Bueno, hombre, inquieto sí, pero había padres que nomás que terminaran ya sabían lo que querían.
0: Sí, ¿eh? A ver, claro.
1: Sí. Oye, sin romperte ningún hueso ni nada, ¿eh?
0: Ya sabían bien, ¿no?
1: Sí, preguntabas las cosas una vez. Papá, esto, bueno. Sí o no, ya estaba.
0: ¿Tú eras inquieto? ¿Eras travieso, Mariano? ¿De yo, pequeño? ¿O, era, o era, eras bueno o eras buena pieza?
2: Yo, sí, buena pieza.
0: Eras buena pieza. Eras travieso.
2: Era buena pieza, buena.
0: Muy bien. ¿Cómo erais de pequeños? ¿Traviesas? ¿Erais...?
5: Bueno, no. Así, travieses de aquel no. Porque eran dominiques.
0: Uy, ahí no te podías desmarcar mucho, ¿eh?
5: Sí.
0: Muy bien. ¿Dónde estudiaste en Oviedo, en Les Dominiques? ¿O en Turón?
5: No, no, en Turón no había para...
0: ¿Dónde estudiaste? ¿En Oviedo?
5: En Oviedo.
0: ¿En Les Dominiques?
5: En Les Dominiques de Oviedo.
0: Así te traían, ¿eh?
5: Bueno, ya no me acuerdo de nada.
0: Quiero recordar que tú eras muy buena, me habías dicho.
5: Yo era, o sea, no sí que fuera muy buena, es que era muy poco atrevida. Entonces me mandaban que me sentara y allí me sentaba.
0: Y ahí te quedabas, ¿eh?
5: No, era muy poco atrevida. Si me decían una cosa, la...
0: La hacía. Eras obediente.
5: Eso, eso.
0: Muy bien. ¿Eras traviesa tú?
4: Traviesísima.
0: ¿Eras traviesa?
4: Traviesísima.
0: O sea que te... eres de los que la liaban el colegio, ¿no?
4: Hombre, y tanto.
0: ¿En qué colegio estudiabas?
4: Y tanto. Ahora no me acuerdo cómo se llamaba aquel colegio.
0: ¿Pero aquí en Oviedo?
4: Sí, claro.
0: ¿En el Nazareo, por ahí?
4: En el Nazareo, exactamente.
0: Pues ahí también eres...
4: Yo nací aquí en Oviedo, ya.
0: ¿Eres travieso tú, de pequeño?
4: Estoy segura que muchísimo.
2: ¿Y quién no?
0: Bueno, hay gente, hay algo, hay guajes que...
1: ¿Te a mí?
0: Sí.
1: ¿Cómo te dije antes que con que te mirara papá?
0: Ya sabía.
1: Lo que quería.
0: Pero...
1: No sabía eso nada, más que lo normal.
0: Un guaje.
1: Sí.
0: Que jugaba.
1: Sí, que jugaba.
2: Pero, ¿a qué día más de pequeño? ¿A qué edad?
0: Bueno, entre los 3 y los 10. Porque
1: trece,
0: luego, o los 12.
1: A los 13 años estabas allí en la huerta todo el día.
0: Luego llega la adolescencia, que fue distinto. Yo soy distinto. ¿Tú eres traviesa?
4: ¿Yo?
0: Sí.
4: No, no demasiado.
0: No demasiado.
4: Muy juguetona con las chiquillas conmigo. Pero...
0: ¿Traviesa?
4: Pero era buena nena. Uh-huh. Pero ahora sí, juguetona, armábamos la de joyer.
0: ¿Y tú eras traviesa?
7: Yo no, era una buena chica.
0: ¿Eras buena chica?
7: Con mal genio.
0: Tenías mala uva, ¿eh? Uf.
7: A mí no me iban a pesar el callo porque... Porque no.
0: ¿No te dejabas?
7: No, no me dejaba.
0: El cable
7: si
0: este,
7: tenía, ¿no?, la razón, ¿eh?
0: O sea, no eras testaruda. Tú solo eras si tenías la razón.
7: Sí, sí, sí, sí, sí.
0: ¿Tú eras traviesa?
8: Pues era muy tímida cuando era niña, pero... Pues, chica buena.
0: Una chica buena.
8: Sí.
0: Yo era muy travieso, lo tengo que reconocer. Era muy inquieto.
5: Muy inquieto.
0: Yo no podía parar quieto ni un minuto. Entonces, de aquella lo llamaban travieso. Hoy lo llamarán, pues, yo qué sé. Era... Era polvorilla, Mariano. Polvorilla. Vivo, yo creo que somos vecinos, tú y yo. Yo vivo ahí en San Pedro Mestalló.
5: Yo en Fernando Alonso.
0: Nada, en la paralela. Somos vecinos, mira. Si un día necesites azúcar o sal, ya sabes. Ahí me tienes.

0: Bueno, hoy es 24 de marzo y la semana pasada, el jueves pasado, fue el Día del Padre, 19 de marzo. ¿Sabéis por qué se celebra ese día, no?
1: No, por el San José.
0: Por San José, ¿no?
2: San José y Santa Josefa.
0: San José y Santa Josefa. Pero bueno, José era porque era el padre de... en Estados Unidos se hace otro día, ¿no? El Día del Padre. Creo que es en junio.
3: Sí, creo.
0: Y creo que fue porque una moza famosa de allí, hace años, su padre tuvo que hacerse cargo de toda su... falleció su madre y tuvo que hacerse cargo de todas las hermanas, de todas las hijas y trabajar y tal. Y entonces ella, como para honrar a su padre, pues le dedicó ese día y a partir de ese día pues se celebra el Día del Padre en Norteamérica. Pero aquí es el 19 de marzo. ¿Cómo eran vuestro padre cuando erais pequeños? Porque, ¿qué era? ¿La figura paterna esa que muchas veces se piensa de que eran muy serios o tal? ¿O eso...?
4: Mi padre era muy serio.
0: ¿Tu padre era serio?
4: Sí.
0: Uh-huh. Mariano, ¿el tuyo?
4: Como una más que tuvo una.
0: ¿Tú eras hija única, no? ¿Cómo era tu padre, Mariano?
5: Una persona normal, muy corriente.
0: Uh-huh.
5: Y de verdad, muy amable.
0: Vale. ¿En qué año nació tu padre, Mariano?
5: ¿Eh?
0: ¿En qué año nació tu padre?
5: Con el siglo.
0: ¿En 1900?
5: Sí.
0: Justo, ¿eh? 1901. Sí. Wow. Ya ves, ¿eh? Nos queda lejos, ¿eh?
5: Además, en marzo.
0: ¿En marzo también?
5: En marzo nació, en 1901.
0: ¿Te acuerdas del día de marzo?
5: ¿El 10?
0: El día.
5: El día de marzo de mi padre, el 31 de marzo.
0: El 31 de marzo, muy bien, otro Aries ahí. Uy.
5: Todavía tengo el carnet de identidad de suyo.
0: Ah, sí, ¿eh? ¿Cómo se llamaba?
5: Balbino.
0: Balbino, muy bien. ¿Cómo se llamaba el tuyo?
4: Esteban.
0: Esteban. ¿Te acuerdas de qué día nació? ¿El año que nació?
4: Ah, no.
0: Eso ya es más complicado.
4: Más complicado.
0: ¿Cómo se llamaba tu padre?
6: Francisco.
0: Francisco, ¿y cómo era? ¿Era un padre... ¿serio?
6: Era serio.
0: Era serio.
6: Era serio, pero era justo. Pero era serio, era serio.
0: Muy, sí, pero serio. Justo.
6: Justo.
0: Muy bien. Esteban, ¿cómo se llamaba tu padre?
7: Luis.
0: Luis, como el mío. ¿Y cómo era? ¿Era una persona seria? ¿Era una persona...?
7: Seria, pero buenísima.
0: Muy bien.
7: Buenísima.
0: ¿Cómo se llamaba tu papá?
8: José.
0: José. O sea, que el día del padre además era su santo.
8: Sí, sí.
0: ¿Y cómo era tu padre?
8: Era serio, era formal, pero nos quería mucho, ¿eh?
0: Que os quería mucho.
8: Pero ya sabíamos cómo era y no hacía falta...
0: Ya sabíais por dónde ir, ¿no?
8: Sí. Ya sabíamos lo que había que hacer.
0: Muy bien. ¿Cómo se llamaba tu padre?
9: Se llamaba Aniceto.
0: Aniceto.
9: Sí, era muy rígido con los hijos y los amigos de los hijos. Era muy disciplinado.
0: Uh-huh. Con la época también
9: con
0: iba un poco, ¿no?
9: Sí.
0: ¿Cómo se llamaba tu padre?
10: Juan Paulino.
0: Juan Paulino. ¿Y cómo era tu padre?
10: Mi padre era una persona que imponía respeto, sin ejercerlo. Él decía siempre, mientras estén bajo mi tejado, lo que yo digo...
0: Va a misa.
10: Va a misa.
0: Tracatra, vaya frase más mítica esa, ¿eh? O la de, cuando seas padre, comerás huevos. Que yo nunca lo entendí eso. Me lo decía mientras yo estaba comiendo una tortilla. Que yo no entiendo muy bien ese refrán. Cuando seas padre comerás huevos y ya los estoy comiendo ahora. Nunca lo entendí.
10: Yo creo que ese dicho es porque si uno no obedecía, cuando éramos padres íbamos a saber lo que era.
0: Lo que había, ¿no?
10: Sí.
0: Dices que tu padre decía la frase esa de que de mi casa... Lo que yo diga va a misa.
10: Sí.
0: ¿Qué frase recuerdas de típica de tu padre? ¿Alguna frase de tu padre?
9: Típica de él. Pues de por aquí no paso. O sea que era como muy estricto en cosas y...
0: Por eso no paso, ¿no?
9: Por eso no paso.
0: Vale. ¿Tu padre?
8: También. Ser formal, pero bastaba con cabara y una vez ya sabíamos lo que
0: yo diga va a misa, ¿no?
8: Sí, sí, sí.
0: Muy bien. ¿Qué frase era típica de tu padre?
10: Está durmiendo.
0: ¿Qué frase era típica de tu padre? ¡Despierta! ¿Decíate eso o no, eh?
3: Me decía muchas cosas.
0: ¿Y alguna fila, alguna?
3: Que me quería muchísimo.
0: Mira, qué bien.
3: Y yo a él.
0: ¿Alguna frase típica de clase que dijera mucho tu padre?
6: Me cago en Ross.
0: Me cago en Ross. Un clásico. Un clásico.
11: Era muy clásico.
0: Sí, sí, el cago en Ross y muy clásico. ¿Alguna frase de tu padre?
3: Casi yo ni me acuerdo.
0: ¿Alguna así? Guaja, cala boca o yo qué sé. Por ahí, ¿eh? Mariano, ¿alguna frase de tu padre mítica? No te acuerdes.
6: Era castellano.
0: De ujo.
5: Mi padre era muy trabajador. Y por consiguiente, es que no me entré, no me acuerdo de ninguna frase de aquellos años. De mayor sí, el resto como un... Hay que ser, la persona siempre recta, buena, pero creo que mejor no la habría.
0: ¿Y cómo es el Día del Padre? ¿Qué pensáis que es? Tú decías antes...
11: Un negocio.
0: Espera, ¿eh? Voy a coger el micro, ¿eh?
10: Tiene que ser todos los días. Que sea un día solo.
0: Es un debate esto, ¿no? Porque, por ejemplo, hay el día de todo. Hay el día de la patata, hay el día de los calvos, hay el día de la madre, hay el día del padre. Hay el
10: otra, día... otro, para mí, el día de la madre es otro negocio.
0: ¿Qué pensáis?
10: Porque sí.
0: A ver, hoy bueno. Negocio y todo.
10: No, ya lo sé.
0: Hoy todo, absolutamente todo es negocio. Mira, por ejemplo, ¿qué día es tu cumpleaños?
10: Mi cumpleaños. El 23 de diciembre, el mismo día que mi madre.
0: El 23 de diciembre, ¿eh?
10: Sí.
0: Pues mira.
10: Para que mi madre pudiera comer el turrón.
0: El 23 de diciembre también es el Día Nacional de las Raíces. Raíces.
10: Decía mi padre que el árbol que no tenía buenas raíces...
0: Mira como una frase de tu padre, tiene algo que ver
10: nunca
0: con...
10: Nunca podría ser árbol.
0: ¿Qué día es tu cumpleaños, Mariano?
5: El día 6 de abril.
0: Pues el día 6 de abril es el día, aparte de ser el cumpleaños de Mariano, es el Día Internacional del Deporte para el Desarrollo y la Paz.
5: Bueno.
0: Y el lunes de Pascua.
5: Menudo desarrollo.
0: ¿Qué día es tu cumpleaños? ¿Cuándo es? ¿Qué día es tu cumple?
12: El 12 de mayo.
0: El 12 de mayo.
11: Hasta luego.
0: Pues el 12.
12: En 1941.
10: Ya tardabas mucho tiempo.
0: Pues fíjate, el 12 de mayo es el Día Internacional de la Sanidad Vegetal. ¿Cómo te quedas? Y también el Día Internacional de los Enfermeros.
5: ¿Y qué habías dicho que era el día del 6 de abril?
0: El 6 de abril, el lunes de Pascua, y aparte era el... lo tengo yo por aquí, el Día Internacional del Deporte para el Desarrollo y la Paz. Mariano, muy pacifista, muy bien. ¿Qué día es tu cumpleaños?
6: El 19 de abril.
0: El 19 de abril. Pues el 19 de abril es el día mundial de los Simpsons, de los dibujos. Mira tú, qué guay. O el día mundial de la bicicleta. ¿Qué día es tu cumple?
13: 27 de julio.
0: ¿De julio? Pues mira, el día 27 de julio es el día mundial de andar con zancos.
10: Con
0: los zancos de los gigantes y los cabezudos. ¿Qué día es tu cumpleaños? ¿Le pasas el micro, porfa? El 9 de septiembre. Pues el 9 de septiembre es el Día Internacional de Proteger la Educación y el Día Mundial de la Agricultura. Fíjate tú. Mira. ¿Habías trabajado en el campo tú, no?
8: No, el día que no se trabajaba era... Y no se anuncia, era el 15 de...
0: No, pero tú trabajaste en el campo, ¿no?
8: Sí, sí, sí.
0: Pues el día de tu cumpleaños es el Día Mundial de la Agricultura. Mira tú, qué casualidad.
10: Yo creo que en el campo...
0: ¿Qué día naciste tú, ¿eh?
8: Trabajamos todos los días.
9: El 6 del 5 del 46.
0: 6 del 5, eso es mayo. Entonces vamos a ver qué día fue tu cumpleaños. Es el Día Internacional sin dietas. Ese día se puede comer lo que quieras, no hay dieta. Ese día y es maravilloso. El Día Mundial sin dieta. A comer todo el mundo. Mariano, ¿qué día naciste tú?
10: El 23 de diciembre.
0: Ah, ya me lo dijiste, ¿no? Yo creo que sí, lo acabamos de mirar o no.
10: Para celebrar la noche.
0: El Día de las Raíces. Muy bien. En mi cumpleaños, ¿qué es? Pasado mañana es el Día Mundial del Clima.
10: ¿Y el clima?
0: El clima, importantísimo. Entonces, como veis, a lo que voy es que todos los días hay algo.
5: Nada más no estás, Víctor, ¿cómo estás? Viéndote a ti, el día del clima.
0: El día del clima, sí, muy soleado yo. Muy soleado. Como veis, todos los días del año hay algo. Entonces, está claro que, por ejemplo, el Día Mundial del Termómetro, que es el 22 de diciembre, ahí no hay negocio.
10: Nadie
0: vende más termómetros ese día que el día anterior. Pero sí que el Día del Padre, el Día de la Madre, el Día
10: de la Abuela,
0: de Reyes... El
10: los
0: día
10: abuelos.
0: De... Hay negocio detrás de eso.
10: Claro que hay negocio.
0: Pero, ¿por qué va a haber un día mundial del pimentero y no del padre? ¿O veis mejor que el día del padre no se haga ningún regalo o...?
10: No, yo...
0: Sí, sí, cada
10: yo,
0: opinión es...
10: Ni a mi padre ni a mi madre, para ese día...
0: ¿Regalabas nada?
10: Nada.
0: Mariano, ¿tú regalabas algo el Día del Padre o el Día de la Madre?
5: ¿Cómo?
0: Sí que después, hace años no, pero después apareció Galerías Preciados y El Corte Inglés y popularizaron tanto el Día de los Enamorados como el Día del Padre, como el Día de la Madre.
5: Es el día que hacíamos la fiesta en casa.
0: Hacíais una comida en casa, ¿no?
5: Exactamente.
10: Bien. Como nosotros.
0: Eso.
5: Momentos de hacer... con alegría y con...
10: Claro.
0: Yo sé que el Día de la Madre o el Día del Padre le regalaba un dibujo, típico dibujo que hacías en el cole, que nos ponía la maestra a hacer un dibujo ahí, te quiero papá o te quiero mamá. Eran típicos esos dibujos, ¿no?
9: Sí, sí, sí.
10: Yo sí por el año veía algo que mi mamá le gustaba, lo compraba. Pero no decir el Día de la Madre, como y durante el año no se quiera la madre, o no se quiera el padre, o no se quieran los abuelos.
0: Pero lo llevas hasta ese extremo. O sea, quiero decir, el...
5: Es hacer una festividad por el Día de la Madre, claro.
0: Yo es que como me gusta tanto celebrar, me encantan las celebraciones, gústame, no me digas, será que soy un fiestero de nacimiento.
10: Cada uno tiene una... su idea,
0: claro,
10: y su
0: claro.
10: pensamiento.
0: Pero sí que no veo, por ejemplo, el Día de los Enamorados, pues no entiendo muy bien que ese día tú tengas que regalar una rosa, que no puedes hacerlo el 15 o el 17. Ay, es complicado.
10: Es complicado.
0: Es complicado.
10: Yo...
0: Hay que querer a los padres todos los días, hay que querer a la pareja todos los días.
10: Todos los días, hay que querer a la madre todos los días. Hay que querer a los abuelos todos los días.
0: El único día que es único es el del cumpleaños, porque tú naciste solo un día, ¿no?
10: Sí, el 23 de diciembre.
0: ¿No nacimos 5 o 6 días por ahí?
5: Podría ser un día o una noche.
0: ¿Te gusta el día de tu cumpleaños, Mariano?
5: Mucho.
0: A mí me encanta.
5: Me encanta.
0: Me gusta muchísimo.
5: Eso todos los cumpleaños los celebramos.
0: Además me despierto y ya es como, ¡es mi cumpleaños! ¡Ay, ay, ay! Me quiero levantar ya a las 6 de la mañana.
5: ¿El qué?
0: Fíjate, va más allá de eso,
9: ¿Qué pesa?
0: Por supuesto que siempre presta un regalín, pero no sé, gústame lo de juntarse y lo de que te feliciten, no sé, no, llámame, ¿cómo? Pero ¡ay, felicidades! ¡Ay, bien, gracias! Y das un abrazo, gústame, qué cosas. Y aparte creo que cumplir años es muy importante.
10: Sí, porque eso.
0: El día que dejes de cumplir...
10: Que uno está vivo.
0: Se acabó.
9: Yo cumplo ahora...
0: ¿Cuántos cumples?
9: Dame vergüenza.
0: No.
9: 84.
0: Madre mía, qué bien llevaos. Llevaos muy bien aquí.
10: 84.
0: 84 años. Mariano, 90 y qué.
5: 93.
0: ¿93 cuándo?
5: ¿El día 6?
0: El día 6, fue tu cumple.
5: No, será.
0: Será, en abril.
5: Claro, te lo he dicho.
0: El día 6 de abril es tu cumpleaños, 93.
5: Nací en el 33, pues ya lo ves.
0: Guau.
4: Que no sé. 93 años. Nací en el 41.
0: En el 41.
4: ¿Cuántos?
0: 41 hasta el 2000, 59, 59 y 26. 59, 60 y 26, 85. Mira qué bien llevaos.
2: Uno más que yo.
0: 84 tú. ¿Cuántos años tienes?
4: 85, así pasarélo yo. Gracias.
0: Claro, felicidades.
6: Yo 90, voy a hacer.
0: Jolín.
6: Voy a hacer 91 ahora el 19 de abril.
0: O sea, somos Aries todos aquí, somos todos cabres, ¿eh? Somos todos cabres. ¿Tú tienes 80?
2: Y 3.
0: Y 3. ¿Cuántos tienes?
8: 91.
0: Callao. ¿En serio?
2: ¿Qué la tiró de la
14: pastilla? Pensé que tenía menos, ¿eh?
0: ¿Pero qué coméis para estar así de bien? ¿Sabéis lo que...? ¿Cuántos años tienes tú? 87.
2: ¿Más que yo?
0: Mira, yo creo, ¿eh? No me digas si es verdad o mentira. ¿Comisteis muchos McDonald's vosotros?
8: ¿Cómo?
0: ¿Fuisteis muchas veces al McDonald's a comer?
4: Yo no.
0: No, ¿no?
8: ¿El qué?
0: Ahí está. Al McDonald's. Comida basura. De esa que llame. Ahí está el que estéis así.
8: No sé por eso te ha pasado.
0: ¿Eh?
5: No sé por dónde se entra un McDonald's.
0: Ya, como
5: me aseguro que por la puerta.
0: Por la puerta, Mariano, ahí sí que. Pero lo que comierais, que era de verdad, ¿no? Pues la gallina ponía huevos y eran huevos de.
2: Eso
0: sí. La huerta.
8: Y potaje.
0: Y era todo como más natural que ahora. Nosotros ahora, pues. Entre los plásticos, entre que si les gallines sabe Dios de dónde vienen, que tú vas por la calle y la cafetería que está llena es un Starbucks que tiene un café que lleva mentira todo, que helado. Pues todo eso supongo que asistéis de bien, porque yo creo que la alimentación ye
5: sin duda
0: la base de todo, ¿no?
5: De verdad que eso
2: la base de mentira.
5: La alimentación es lo primero.
0: La base.
5: La base de las comidas, que no sean, bueno, si como tú dices, el McDonald's, el irte de los chiringuitos estos de los...
0: Televisa y todo eso, ¿no?
5: Sí, sí, exactamente.
0: ¿El pan?
8: ¿No sabes lo que es?
0: Sí, cortabas la hogaza así, ¿no?
8: Sí, sí, sí, sí.
0: Ahora, el pan que tú compras ahora en el... Y mentira, o sea, ese pan mañana ya no lle pan, mañana lle una goma dura. ¿Eh?
4: El pan de aquí, que
0: el de aquí, porque lo comprarán en una panadería de verdad.
4: Panadería.
0: Pero por ejemplo, las panaderías de los supermercados, habla el nieto de un panadero, que mi abuelo era panadero. Y se nota, se nota.
5: Iba la gente de Madrid a comprar el pan.
0: A comprar el pan
5: a Valladolid. La parte de Valladolid, Palencia, digo, bien digo, esa zona, pero la parte de Valladolid en particular, Peñafiel, hacían un pan de maravilla.
0: Para mí el mejor pan y el gallego.
2: Sí.
0: Para mí, ¿eh?
5: Ahora hay tantos tipos de panes.
0: Talamundi también tiene pan muy bueno. Taramundi.
5: Sí, bueno, eso depende ya.
0: También. A ver, el pan si está hecho con...
2: Con masa madre.
0: Sí, si está hecho de verdad, pues y es rico...
2: Como antes le decían el furmiento.
0: El furmiento. Ahora, si lleva pan de chicle, pues...
2: Congelado.
5: Ahora hacen pan de tantas categorías, de tantas clases... Que no se sabe, antes era pan de justo de harina y nada más.
8: Cuando yo me criaba en el pueblo, casi todas las Asturias, era pan hecho en casa.
0: Pan hecho en casa. ¿Alguna vez hicisteis pan en casa? Sí, ¿no? No.
5: ¿Sabes lo que se hacía antiguamente? Se pasaba, tenían el horno en casa, normalmente en los pueblos, pero en las capitales también algunos. tenían el horno en casa y hacían el pan ellos mismos. Y lo hacían un 8, 10 o 15 panes y lo metían en un de madera, con una esa madera, y ahí estaban hasta que se acababa. Pero el pan hecho y en casa metido en su horno, le sacaban
0: y al
5: halcón.
0: Antes de marchar, quería preguntaros, va a haber ahora empieza la Semana Santa, ¿no?
15: Sí.
0: Que mucha gente lo relaciona con vacaciones, esa palabra tan guapa. Vacaciones y transferencia recibida. Vaya palabras más guapas, ¿eh?
16: Sí.
0: ¿Eh? Y si vienen juntas ya, imagínate. ¿Vosotros participabais activamente en la Semana Santa o solo mirabais? O sea, ¿ibais a las procesiones? ¿No ibais a las procesiones?
10: Perdón.
0: Sí.
10: Se participaba porque tenían había el día de vigilia, que no se podía comer carne, que no se podía...
0: Pero no, yo voy a las procesiones. Tú ibes a la procesión, ibes a mirar, no ibes...
10: Pero nosotros, como vivíamos en un pueblo, en Belén, uh-huh. La procesión era dentro de la parroquia y después de los pueblos de al lado.
0: Uh-huh. Mariano, ¿participabas en la Semana Santa?
5: Hombre, yo... tú sabes que antiguamente la Semana Santa había... no había cantares, no se podía...
0: No se podía cantar, sí.
5: No se podía cantar. El cine no fue a ningún sitio.
0: La televisión incluso solo ponía...
5: Entonces no había televisión, majo.
0: Ah, vale.
5: Si hubiera habido televisión, no había habido.
0: Pero luego, más adelante, sí que la hubo y por ejemplo, ponían películas relacionadas con la vida de Cristo, ¿no? O cosas así, ¿no?
5: Sí, sí. Y bueno, y ibas a la misa, pues tenías que ir a la misa de eso y tenías que ir con chaqueta, con traje o tal, pero en mangas de camisa entrar en
0: la... Olvídate, ¿no?
5: No se podía. Había tantas... ¿cómo se llama? Restricciones para eso... que era imposible. Y claro. Luego después ellos, cuando se quitó todo aquello, que ya se podía ir al cine, se podía cantar, se podía tal, bueno, pero la Semana Santa esa era muy rigurosa. A misa todos los días y a ver las procesiones todos los días.
0: ¿Y si no ibas?
5: Y estábamos esperando que llegaran esas restas.
0: ¿Ah, sí, eh?
5: Es así, claro.
0: Yo os voy a contar una travesura que hice yo una vez. En Semana Santa, en Villaviciosa, mis padres son de la villa. Entonces, lo pienso ahora, el cura ponía a dar el sermón y todo eso en el ancho, ¿no? En la zona antigua de Villaviciosa, y justo ahí estaba la parada de taxis. Y entonces, lo que hacíamos era ir a una cabina y mientras estaba el cura dando el sermón, llamábamos a los taxis. Entonces, en medio del silencio... Fíjate si éramos
10: traviesos.
0: Sí, sí. Cuéntalo ahora que ya ¿cómo es eso? Prescribió. Ya pasaron unos cuantos años y ya no. ¿Sabéis lo que me gusta a mí mucho de la Semana Santa? La música. La música de las procesiones.
5: Ah, bueno. Vale.
0: Ahí me parece que hay.
5: Ahora ya has dicho algo. Porque.
0: Mírame, con los pelos de punta. Te lo digo. Y luego mis padres, pues, algún año me llevaron a Málaga o tal, y la historia allí es muy... Si no te toca esto, creas o no, ¿eh? Seas creyente o no. Si no te toca esta... No sé. Increíble. Increíble. ¿Vais en Semana Santa a hacer algo este año o lo veis desde casa?
5: Yo va a ser difícil. Bueno, aquí las veré.
0: En Oviedo hay procesiones, ¿no?
5: No, muy pocas.
0: Sí, ¿eh?
5: No sé si hay una. En Valladolid, por ejemplo, los 7 días de la semana hay procesión.
0: ¿En Oviedo solo hay un día?
5: Y el jueves de Santo se indulta un preso.
0: ¿En Valladolid?
5: En Valladolid.
0: ¿A día de hoy también?
5: Sí.
0: ¿Todavía?
5: O sea, si no, hombre, ahora ya llevo muchos años fuera de Valladolid, pero vamos... Eso que se hacía así es así.
0: Se indultaba un preso.
5: ¿Sí?
0: Le daban el perdón.
5: Sí. Y se iban a las iglesias. Teníamos que ir a 7 iglesias a mirarlos. Y en cada iglesia había un
0: santo.
5: Sí.
0: ¿Celebráis la Semana Santa? ¿Vais a las procesiones?
2: Yo no.
9: Sí, en mi casa se van las procesiones de Semana Santa con rigor. Sí.
0: ¿Y a día de hoy sigues yendo a las procesiones?
9: Sí, sí.
0: En Castilla hay devoción, ¿no?
5: Sí, sí.
0: En Andalucía hay mucha.
5: Sí, también, también. ¿Eh?
6: En Valladolid.
0: Sí. Y porfa, intenta que no pegue, es que golpea muchísimo. Te lo agradecemos la ayuda siempre.
6: Claro.
0: ¿Eh? Pues yo la verdad que en Semana Santa lo que hago es, si puedo ir, voy a la playa. Y ya rezo yo allí a lo que sea, pero en la playa. Yo tanto de menos la playa.
5: Y yo en que es que además en Semana Santa nosotros trabajábamos.
0: Claro. ¿El qué?
6: Una playina busca.
0: Claro.
6: ¿Qué?
0: Eso y él. Yo toca el cielo. La playa. Yo echo la mucho de menos. ¿Tú y es de Oviedo? O sea, crecisteis sin playa. Es que cambia. Cambia la historia.
14: Mi madre veraneaba en Gijón. Iba mucho para la playa con la tía. Pero nunca fuimos nosotros de, como decía él, que en Oviedo procesiones.
0: No, ¿eh?
14: No.
5: Me parece que tiene muchas hermanas.
6: Hay
5: en Gijón. En Valladolid, en muchos sitios. El primer domingo sale la procesión de la Borriquilla. Y vamos, aquello es. Y este año creo que en Oviedo se va a hacer. O lo he leído. O lo he soñado.
0: Lo importante es que cada uno respete a los demás.
5: Exactamente. No, no, no.
0: Que tú crees que quieres ir a la procesión.
5: Y es que además es que muy bonita. Es que gusta mucho.
0: Que no vas y no te gusta, pues se respeta también.
5: Hay que respetar a los demás.
0: Cada uno tiene sus ideales y creo que lo importante y lo guapo en esta vida es que haya gente para todo.
2: Pero son todas las cosas de la vida.
0: Sí, pero hay temas que ya sabes, nunca
2: está a gusto de todos.
0: Nunca va a estar a gusto de todos. Mariano, pues despide el programa, que nos vamos de Semana Santa.
2: De parranda.
5: Nos veremos el día.
2: Sí, Semana Santa.
0: Pues vamos a mirar, no lo tengo muy claro, pero.
5: 24, 7,
0: hoy es 24, 31.
5: El día 6. El día 5. El día 8.
0: El día 7.
5: No, el día 7
0: es
5: martes.
0: El día después de tu cumpleaños, Mariano.
5: Exactamente.
0: ¿Eh?
5: Nos despedimos hasta el día 7 de abril del año 2026.

0: Son las 6:30, 5:30 en Canarias. 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
1: Un saludo a toda esa gente que dice que no subo los programas. Por favor, miren bien, porque están todos subidos. ¿O qué?
0: ¿Quién dijo eso?
1: No tengo ni idea, pero me llegó que hay gente diciendo que no subo los programas, tío. Están ahí, ahí.
0: Actívales notificaciones.
1: Actívales notificaciones.
0: Y... no toques los huevos.
1: Bueno, rimaba más con otra cosa, ¿eh? Notificaciones, pero bien, bien. Muy bien, ¿qué día hay hoy? 22 de octubre. Voy a empezar a ponerles gafes estos del Llorente para ver la tierra plana. ¿No visteis al jarto ese?
2: Sí.
0: ¿Quién es Llorente?
1: Llorente y uno que juega al fútbol, no sé en qué equipo. No sé
0: ¿Marcos
1: si...
0: Llorente?
1: Sí. Pues entonces él ahora...
0: Está loco, tío.
1: Está loco. Dice que nos fumigan y que no sé qué, y que con esas gafas, que no te eches crema solar... Bueno,
0: ¿sabes en fin. ¿Sabes en qué equipín juega, no?
1: No tengo ni idea.
0: Ya te contaré.
1: ¿Qué juega? ¿En el Sport? ¿En el Madrid? ¿En el Atlético de Madrid? Pues decirlo alto.
0: ¿Y si hay gente? ¿Que ye fan?
1: Bueno, pues que... Que lo siga siendo.
0: Sí, sí. Yo tengo una camiseta de ellos, pero cuando molaben y no tení ningún tema social político.
1: La verdad que el fútbol ya hay política. Mm. Hay más política que y negocio que deporte.
0: Sí.
1: Hay un sapu por ahí. Sí. ¿Alguien pisó un sapu antes?
0: Y los temas para hablar hoy son el bullying.
1: Vamos a repasar. Bueno, ¿qué tal, Danilus?
0: La verdad es que aquí, muy bien.
1: Marches antes hoy, ¿no?
0: Sí, marcho antes, pero quedaré presente, espero.
1: Pero volverás. Hoy vamos a hablar. Maldita sea, pensé que ibais a hablarme de fenómenos paranormales.
0: Estoy en ello.
1: Estás en ello.
0: Discurriéndolo.
1: Ciencia, astronomía, ¿qué es? ¿Qué estudia? Características principales, famosos, fenómenos paranormales, ¿qué son? ¿Crees en ellos? Historia, Revolución Francesa, social, el bullying, ¿qué es? ¿Cómo acabar con esa puselacra por no poner otra cosa? O tema libre. ¿Y usted ha elegido?
0: Bullying.
1: El bullying. Bullying.
0: Tuve yo un...
1: Muy bien.
0: Casi me pego con el ordenador.
1: La verdad que hay gente que dice bullying, hay otros que dicen bullying. Da igual el nombre, ¿no? Podríamos llamarlo...

0: de tantas maneras.
1: Muy bien, pues aunque sea un tema triste, hay que tratarlo. Todavía la semana pasada se mató una guaja por culpa de cuatro descerebraes que hicieron la vida imposible en Sevilla. Entonces, bueno, creo que hay un tema que hay que tratar.
2: Yo trátalo con ironía y con una canción que llama a la paz. Si me permites esta introducción.
1: Te permito todo, o casi todo.
2: A ver si sabéis por qué canción va, ¿eh? Imagina que no hay cielo.
1: Es John Lennon.
2: Sí.
1: Dios mío, vamos a ponerla mientras hablas. Vamos a ponerla mientras hablas, porque eso es el temazo, es el temazo.
2: Y es uno de mis cantantes favoritos, ¿eh?
1: ¿Te gusta John Lennon?
2: Sí. Fuera del rock y de los desde de Braos que había en él.
1: ¡Matose! ¿Qué cayó alguien?
3: ¡Paisano!
1: Venga, tuve que marchar antes hoy otra vez de casa. ¿Quién le sobres en casa? Te lo juro. Hoy crucéme a uno de los obreros y dije, ok, es mejor al principio, tío. Y empezó a reírse. Y yo, es que, chico, lleves un mes aturdiendo. ¡Ole!
2: Pues, como decía este señor, al que amo mucho, amo su espíritu porque ya no está entre nosotros. Imagina que no hay cielo. Es fácil si lo intentas, hasta que bajas a la realidad y te encuentras con un mundo prejuicioso, un mundo pretencioso, pijo, de redes sociales.
1: ¡Ay, Dios! ¿Qué te pasó? Vaya por Dios.
2: Lo siento.

0: después de este mundo de que me tienen aterrado últimamente, vamos a hablar del bullying. ¿Qué palabra? Bullying. Hoy hablaremos de esta tenebrosa lacra, tenebrosa situación que asola a nuestros jóvenes. El bullying o acoso escolar, hostigamiento físico, verbal, psicológico, cibernético, que vamos, que estás mirando el puto móvil en casa y... Hay soplapollas que te escriben después del horario escolar.
1: Claro, la verdad que antes te podían hacer bullying en el cole, ibas para casa y era como tu refugio, ¿no? Pero es que ahora te pueden estar machacando desde estando en tu casa.
0: Lo primero, no ides nombre, no pongas el nombre en una red social porque se ceben contigo. Lo segundo, no digas que tienes perfiles. Y eso caguela, ¿eh? En su día.
1: No, hombre, pero es que tampoco puedes estar sin te quiero decir. No podemos enfocarnos... Sí. En la víctima, ¿eh? No podemos enfocarnos, sí, en no des tus redes sociales, no, vamos a enfocarnos en el que haz el mal, sí, no acosas a la gente que es que, sí, que me caliento. Seguimos.
0: En general, todo tipo de violencia está cibernética. Ahora vamos, ¿cómo controlar el bullying?
1: ¿Cómo podemos tratar esa...?
0: Y la primera y la más clásica, y es como la pizza clásica. Informa a un adulto, habla con tus padres, profesores... O algún adulto. Habla con él y pone una velina a la Virgen de Guadalupe para que te escuche. Y te,
1: sí,
0: entienda.
1: Porque todavía ahora, en este caso que estábamos hablando en Sevilla, los padres de esta guaja fueron al colegio 3 veces, creo recordar, y pasaron de ella. No hicieron caso a la madre. Vamos, para la cárcel. Señora directora, con ese 3 años en la cárcel. Por permitir esas cosas en su centro. Pero no pasa eso.
0: Con la educación topaste, que también voy a hablar de esto.
1: Eso no pasa. Cuenta.
0: Mantén la calma. Intenta no reaccionar de forma violenta, ya que esto puede empeorar la situación y hacer que caiga el agresor el pelo y que te caiga a ti también encima por pegar y deféndete.
1: Compra una AK-47. No, es broma, no lo hagas. No lo hagas. No
0: Mantén
1: lo hagas,
0: la calma.
1: No lo hagas. ¿Vale? Que... Es que es tan complicado, tío.
0: Y el tercero y el más importante, denuncia, avisa a un adulto de confianza en la escuela o en casa, refúgiate en él. Y si hay alguien de tu edad, también, porque a lo mejor igual te entiende.
1: Yo creo que lo mejor, mamá, papá, vamos a la policía. Vamos a denunciar en la policía.
0: Sí.
1: Porque ahí ya... Oye, que al Mifiu están liando y la muy gorda en el colegio. Lo que pasa es que muchas veces por miedo la gente no... Bueno, pues por lo que sea no lo dice, ¿no? Porque te tienen tan acojonado que dices tú, madre, ¿cómo voy yo ahora a decir esto a mis padres si mañana se enteren y todavía me peguen 2?
0: Vale. ¿Y ahora cómo acabar con esto? Fomentar la empatía.
1: Me estás haciendo bullying auditivo, chaval. Mira qué grito me acaba de meter aquí a los auriculares.
0: Perdón, perdón. Fomentar la empatía. No me
1: ¿Parecías ese?
0: Sí.
1: Me va el susto que me dio, chaval.
0: Me salió del alma. Fomentar la empatía en esta sociedad de likes y de saludos que no voy a hablar ahora.
1: Vale.
0: Fomentar la empatía. Enseñar a los niños que jueguen los niños que vienen a mí.
1: Que jueguen los niños que vienen a mí, eso suena muy mal. Que hablen los niños, que sí, alcen la voz, que vienen a mí, no, que vas preso.
0: Enseñar a los niños a ponerse en el lugar de los demás y empatizar con un guaje o con alguien que está fartucu de... Bueno, nada.
1: ¿Qué opináis de estos casos que hay que... alguien hace bullying a alguien y entonces el hermano o la hermana al que le están haciendo bullying va y le pega 2 bofetones a... Al que está haciendo bullying.
0: Yo tenía que haber comprado un hermano para eso.
1: Yo veo que eso es muy peligroso también porque al final tu hermano va a pagarles consecuencias. ¿Eh? Entonces, es que es muy complicado el tema este.
0: En segundo lugar, para acabar con esto, promueve la comunicación. Crea un ambiente donde los niños se sientan cómodos para hablar sobre sus problemas. ¿Pero qué ambiente crees? Si a lo mejor el agresor está allí. Educa y crea medidas, ¿eh?, para acabar con esto. ¿Y por qué no? Crea leyes y vete para el reformatorio, tronco.
1: Sí, lo que pasa en el reformatorio es peor.
0: Sí.
1: Vas para allá, el tope esté con unos más malotes que tú, te peguen y entonces te creces y sales de allí hecho un kinky. Nadie, complicado. Yo creo que la base está en casa.
0: Sí.
1: La base está en casa. ¿Cómo? ¿Que estás haciendo bullying a ese? Espera un poco, espera un poco. Trae el móvil. Se acabó el móvil. Se acabó el ordenador. Se acabó la PlayStation. Y voy a darte de comer lo justo. Entonces...
0: No te falta razón, ¿eh?
1: Igual no y eso tampoco, ¿eh? Luego están también los de... ¡Hala, vete al rincón de pensar! ¿Eh? Hablábamos de que no queríamos hablar de paranormales. Pues creo que acaba de llegar un fantasma... No, no, no es Carolina, no hay nadie ahí. Pasa, señor fantasma, pasa.
2: Yo sé quién es, no te lo voy a decir.
1: ¿Quién será?
0: Pasen, pasen.
1: Maldita sea, voy a cerrar la puerta.

0: Muy bien, estamos abriendo ventana, que hace mucho calor aquí.
1: Pues...
0: Diego, ¿cómo se abre una ventana?
2: La puerta de abajo.
0: Esa, oh, no me lo puedo creer. Abre la ventana, Diego. Me cago en mi máquina. Esa no. La otra. Venga, chaval.
2: Bien, Moji.
0: Ay, penalti de Moja. Muy bien. Vale.
1: En fin, que yo encontrando y buscando por internet y por lugares súper psicopedagógicos, que la psicopedagogía, eso y otra cosa.
0: Hazme mucha gracia lo de psico.
1: Sí.
0: Cuando dices lo de psico.
1: Yo no encontré lo que tú estabas diciendo, empezar a quitar privilegios en casa, empezar a que la oscuridad se cierna sobre ti, suena muy poético.
0: ¿Qué? ¿Y estás haciendo bullying con el móvil lenguaje? Trae para acá el móvil, se acabó el móvil. ¡Nada!
2: Y el ordenador también.
0: Y el ordenador también, ¿qué vas a jugar a la Play? Se acabó la Play.
1: Yo siempre tendré...
0: Lee un poco. Yo qué sé, voy a ponerte a leer el libro de los derechos humanos.
1: Porque, pero para algunos el leer también es un privilegio.
0: A ver, yo hablo desde la ignorancia porque yo no tengo fíos.
1: Sí.
0: Entonces, y es muy fácil hablar desde cuando no tienes.
1: Yo doy gracias por la educación que me dieron. Intentar respetar y que el problema no sea tú, sea de otros. Y ahora vamos con la opinión personal, que muy desde el corazón tengo que decir que esto se tiene que acabar. Lo dice alguien que lo ha sufrido. De mayores, que tenían una carrera universitaria y soy docente.
0: Sí, te hicieron un bullying profesores.
1: Y de hecho, nunca fui amigo de hombres y tengo que dar gracias a alguien que está por ahí. Siempre me llevé mejor con todos ellos, por lo que opinasen los hombres.
0: Que luego, cuidado, que bullying hay en los dos géneros, No es cosa de tíos, nada más, aunque suele ser la gran mayoría. Ahora está muy de moda también... Que, bueno, muy de moda, sí. Maldita moda. Siente mala úbola siempre.
1: Sí.
0: Bueno, pues que me caliento.
1: Sí. Como decía, sufrí abuso de poder, porque estoy en Oye Bullying, de profesores.
0: Eso sí que me parece.
1: Y se tapen todos entre ellos. Dígete que iba a hablar de la educación y de aquel caso que habéis dicho tú en Sevilla, aunque... la comunidad educativa se tapa entera. Sale a manifestarse junta cuando quiere derechos, pero cuando pasa algo en el rebaño y muere una oveja, pues que se tapen todos.
0: Hicimos una canción sobre eso.
1: Sí, sí.
0: Hicimos una canción que trata sobre las puertas del centro, se llama.
1: Sí.
0: Que bueno.
1: Y también lo sufrí de personas de mi misma edad. Hagan el favor de fomentar entornos con... incorporación para todo tipo de personas, cabello, pelaje, todo. Hagan el favor de hacer entornos de incorporación bonitos, no escenarios bélicos, que parece alguna escuela. Solo faltan los F-18 volando por ahí.
0: ¿Sabes lo que está haciendo mucho daño ahora? Las redes sociales.
1: Sí,
0: y
1: eso
0: no es broma, ¿eh? Hay dos gemelos por ahí, no sé si los conocéis, no sé cómo se llama. No. Ya podían ser los gemeliers, que esos cantaban mal, pero cantaban. Estos son dos papanatas que tienen miles de seguidores. Es que es lo que me flipa. Que tengan cientos de miles de peña que les sigue y les aplaude, y lo que hacen es, tienen un podcast, un video podcast de estos, y llevan a gente a reírse de ella, tío. A reírse de ella y a machacarlo y a que la gente se ría de ellos. Y vamos a ver. Ya te digo yo que una AK-47, no, olvídalo, eso todavía voy a meter en problemas. Es que me flipa que las redes sociales aplaudan, es que así está el mundo.
1: Finalizo. Diciendo que yo no soy tu broma, tenga lo que tenga, respétame, ni tu saco de boxeo, respétame por favor como yo te respeto a ti. ¡Hostia!
0: ¡Olé! Un aplauso.
1: Yo ahora, de hecho, estoy aprendiendo a hablar, pero a escuchar, pero no juzgar. Porque la otra, ponte en el lugar de la otra persona. Y algo que me gustó mucho toda la vida.
0: Y es complicado porque, ¿cómo no voy a juzgar a alguien que hace bullying?
1: Sí, eso sí, yo...
0: ¿Cómo voy a escuchar a alguien que está machacando a alguien y no juzgalo. Es que no, a mí personalmente no puedo. Me hierve la sangre.
1: Sí.
0: Y lo insulto.
1: Sí, sí.
0: Pero ¿cómo puede hacer eso?
1: Yo esto del bullying, yo también, voy a hablar, voy a escuchar y te voy a juzgar. Porque bueno, pero en otros casos no, estoy aprendiendo a ser una persona sana.
0: Sanísima, sana, culito rana. Siempre sí. Me gusta a mí eso, ¿eh? Sana, culito rana, si no sana soy, sana mañana.
1: Vale.
0: Muy bien.
1: Y vamos con la música que corre a cargo de un gran grupo de nombre Sistema Inverso.
0: Ahí lo tienes, chaval.
1: Daivos les gracias porque son unos putos crabs. Los dejamos con su nuevo tema, Burocracia. ¡Qué bonita eres!
0: Burocracia y demás. Falta Carolina, falta parte del grupo. Pero sí, bueno, sí. Está viniendo en el autobús.
1: Salud y besos.
0: Está viniendo en el bus. ¡Grande, Dani! Vamos a escuchar este tema. ¿De qué trata, sabes?
1: Sistema burocrático. Te cierro puertas, te les abro cuando me sale a mí de las narices.
0: Trata sobre los problemas que tienen las personas con discapacidad a la hora de enfrentarse a temas burocráticos, ¿no? Uh-huh. Incluso aplicaciones móviles o al transporte público.
1: Sí.
0: Entonces vamos a ver lo que hicieron estos zánganos. insistimos, esta música está hecha por humanos, humanas, y la voz la hace la inteligencia artificial. Es una mezcla de en plan Robocop. A ver lo que pasa.
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Y que estábamos aquí todos emocionados con la canción y se nos pasó y se nos pasó. Llegó terremoto. Terremoto. Tienes que ir a gimnasia, ¿no? Dejamos que hable primero Carolina, ¿os parece? Y mientras tanto ponemos, yo qué sé, por ejemplo, esta canción que tengo yo por aquí que se llama, yo qué sé, Señales horarias, no, señales horarias. Vamos a poner esta, la cantó Dani, pero la cantó de aquella manera, que dijo que los niños se acerquen a mí.

0: José Luis Perales, posiblemente el cantante más feliz del mundo, con las letras. ¿Sabéis que este hombre escribía para muchos cantantes? Es letrista. Ay, tengo que cortar el bigote, tío. Tengo los pelos del bigote súper largos y se me meten por las narices y me hace cosquillas. Bueno, vaya seriedad que hay en este. Esto parece... No sé lo que parece esto.
1: Yo canto para que me dejen pipí.
0: ¿Viste? Muy bien, Carolina.
2: ¿Qué hay?
0: ¿Cómo estás, oh?
2: Bien, ¿tú?
0: Yo muy bien.
2: Llegué a jugar al hockey.
0: ¿Qué fuiste? ¿Viniste en el autobús?
2: Sí, bien.
0: Pidiendo permiso, ¿no? En el autobús. ¿Me bajas la rampa?
2: ¿Qué va? Me tiene que bajar.
0: Claro, claro. Pero ahí... Hola, ¿me bajas la rampa? Muy bien. Doña Carolina creo que nos va a hablar de lo mismo que nos habló Dani, que es un tema que está muy en tal, que es...
2: El bullying.
0: A ver, ¿por qué no lo puedo ver yo bien? A ver, el bullying. Bullying, da igual. La lacra esa, maldita. ¿Qué me cuentas del bullying?
3: ¿Otra vez cayó el paisano?
0: Entonces, ¿qué me cuentas? ¿Qué es esa movida? ¿Qué es el bullying?
2: Es una forma de violencia. Uh-huh. Que hay en los colegios e institutos.
0: Sobre todo en los colegios y en los institutos, ¿no?
2: Y en el móvil.
0: Y en el móvil. Vale. Porque luego cuando es en el trabajo ya pasa a ser acoso laboral, ¿no? Más que bullying.
3: Acoso laboral o moving.
0: Moving. All the people moving. Muy bien. ¿Qué más, señora? Peleas.
2: Hay
0: fantasmas, tío. Nadie quiso hablar hoy de los efectos paranormales, pero ya es la segunda vez que se nos abre esa puerta. Que te quiten la merienda también. Conflictos entre grupos, muy bien. ¿Qué condiciones tiene que cumplir para que se considere bullying? Me gusta tu color de uñas.
2: ¡Adiós!
0: Señor, es guay porque...
2: Intencionalidad,
0: vaya palabra más complicada. O sea, tiene que ser intencionado. Uno o varios, ¿no? Compañeros o compañeras que decidan fastidiarte. ¿Qué más?
2: Desequilibrio de poder.
0: Desequilibrio de poder, sí, señora. Y eso que, para quien no lo entienda, ¿qué es eso?
2: Que alguien está en desventaja.
0: Alguien, uno de los dos, está en desventaja.
2: Sí.
0: Y el otro o la otra se aprovecha de esa desventaja, ¿no? Uh-huh. ¿Y qué más?
2: Repetición.
0: O sea, si un día te dan una colleja, no es bullying, pero si te la dan dos veces o tres, ahí ya empieza, ¿no?
2: Uh-huh.
0: Bueno, qué heavy esto, ¿eh? ¿Qué más me cuentas?
2: Es una conducta que y que se prueba el tiempo.
0: ¿Qué tipos de bullying hay? ¿Lo sabes?
2: Sí. Bullying psicoemocional.
0: ¿Psicoemocional? ¿Eso qué es?
2: Por ejemplo, la prohibición, la coacción, la amenaza o humillación o ataques. El físico... que es cuando me empuja o me pega.
0: El físico directo, ¿no? Cuando te, sí, cuando te dan de tal.
2: El físico indirecto que es, por ejemplo, la reducción de partidas.
0: Que te rompan las libretas, que te, yo qué sé, que te rompan la chaqueta. O sea, está el físico directo, que es cuando te pegan a ti, y el físico indirecto, que es cuando destrozan cosas que tú tienes, ¿no?
2: La bullying sexual. Es lo que te gusta.
0: Que te acosen, ¿no? Por ejemplo. Es que es muy heavy, ¿eh? ¿Qué más hay? ¿Qué más bullying hay? Hasta ahora llevamos emocional, directo, indirecto, sexual. El verbal. ¿Qué eso es? Que te humillen y que te insulten. Y hay uno que está cada vez más potente.
2: ¿Cuál?
0: El ciberbullying.
2: Que últimamente está muy, muy bien en nuestra vida.
0: Como todo, todos los nuevos inventos o los inventos tienen sus cosas buenas, pero también tienen sus cosas malas. Y por ejemplo, los móviles, pues para esto es lo peor. Porque te siguen haciendo bullying en casa.
2: O por los... Esto es cada persona lo vive de una manera diferente.
0: Te quiero preguntar, yo qué sé, en Estados Unidos, digo Estados Unidos porque suele ser donde ocurren estas cosas, de repente dicen, un estudiante entra en el instituto con una metralleta y mata a 27 compañeros. Por supuesto, no lo estoy defendiendo.
2: No.
0: Pero muchas veces, después de indagar en ese problema, es que ese tío lo estaban machacando los alumnos. Y un día esa cabeza cruzó, hizo crack, cogió una pistola y mató a todos. Que, por supuesto, no es lo que hay que hacer. Hola, lo de la AK-47 que dije antes, acordaros que era broma. Pero siempre, o casi siempre, viene de ahí, ¿no? De que, tío, me llevan 3 años amargando la vida, pues me cansé.
2: Una persona tiene menos o deja de comer o comer demasiado.
0: No ven sentido a la vida.
2: A la vida.
0: Claro, claro, si te están machacando, tú en el colegio pases 6 o 7 horas al día. Y luego vas para casa y siguen. ¿Y los profesores, en este caso, qué, Carolina?
2: No siempre saben lo que está pasando en el colegio.
0: ¿Muchas veces no saben lo que pasa?
2: Porque hay poca enseñanza en los libros.
0: Hay pocas enseñanzas y no será porque esto no es nuevo. Esto cuando yo estudiaba había bullying, llamábase de otra forma, llamábase el abusón de la clase o llamábase como fuere, ahora llámase bullying. Pero esto lleva viéndolo toda la vida, toda la vida. Y no sé por qué no le ponen freno. Las profesoras muchas veces no saben, porque bastante tienen con estar pendientes de 40 guajes dando voces, pero en otras... Yo creo que en la carrera, yo por ejemplo en la carrera no vi bullying porque bueno, y ahí es mayor, y ahí es algo más mayor. ¿Cómo en la carrera los profesores? Que tendría que haber asignaturas en las carreras para que... Sí, y ya no a lo mejor en la carrera, pero todos los que ya acabaron la carrera, que haya unos cursos.
2: Sí.
0: Pero es muy complicado, ¿eh? Es muy complicado. Yo aquí ahora mismo, imaginaros, que no va a pasar, pero imaginaros que uno de vosotros hace bullying a los demás. Si es fino, no te das cuenta. Si es fino haciéndolo, no te das cuenta. Ahora, hay otros que se les ve a leguas. Pero como seas un poco zorro y un poco tal, no te entera, el profesor no se entera.
2: No.
0: Porque está... Imagínate, ahora estoy hablando contigo y Alba Angelito no lo va a hacer, pero yo qué sé, que esté ahí, yo no la veo, porque estoy hablando contigo, entonces es como una locura. Es una, Es que me da mucha pena, me da mucha pena porque hay muchos guajes y muchas crías que lo están pasando muy mal, muy mal, muy mal, y eso te marca pa toda la vida. Si tú eres un angelito, angelito, que es un caramelín, como decía el otro día aquí, como decía el otro día Carolina, gran trabajo, Carolina. No sé, bueno, yo sí, alguno de vosotros hace bullying aquí. Sí, y lo digo en directo, se las va a ver conmigo. Lo tengo clarísimo, vamos. No que me vaya a poner a pegarme con vosotros. Pero vamos, aquí no vuelvo a entrar. Aquí no, por lo menos en la radio no entra más, en la vida, jamás. ¿Cómo? Aquí somos...
4: Iguales.
0: Y amigos. Y nos respetamos. Iguales y diferentes. Ante... Claro que sí. Lolo. Claro, somos cada uno, somos... De su padre y de su madre, que se suele decir, pero ante la justicia somos todos absolutamente igual. Aquí nadie más guapo, ni nadie más listo, ni nadie más... Sí. El único más soy yo, que soy el más calvo. Los demás somos todos iguales, maldita sea. ¿Qué tal, señora? ¿Quiero pasar a tomar aquí un bitter cash, que le invitamos? Sí. Muy bien, claro. Muy bien. Joder, qué gran curro. Sí, señora. ¿Qué te parece si pinchamos un temazo?
2: Isla Verde.
0: ¿Qué pincho?
2: Siloé.
0: ¿Siloé? ¿Eh?
5: ¿Cómo no sé, lo sabía?
0: ¿Cómo lo sabía yo? ¿Cómo lo sabía yo? Y no sé por qué me da que este grupo gusta a Inés, ¿puede ser?
2: ¡Sí!
0: Y a ella también, a ella también. Pero sí, me suena que le mola a Inésona. La gran Inésona. Le damos a Siloé. Si me necesitas...
2: ¡Llámame!
0: Esto es la locura, señora. ¡Vámonos!

Carolina, lo mismo te tira una granada que una alcachofa, chaval. Bueno, que sepáis que el día 8 de noviembre estamos en Mieres entrevistando a la gran... iba a decir Rosalén, a la moza que va con Rosalén y habla lengua de signos, sí, en sus conciertos. Así que estamos todos invitados, porque con estos temazos...

0: Temazo, temazo, la puerta violeta. También otro tipo de bullying bastante más lacra todavía. Muy bien, señora, buenas tardes. Hombre, ¿cómo está usted?
1: Buenas tardes.
0: ¿Con quién hablo?
1: Pues no sé, con una de las chicas que hace el programa.
0: ¿Desde dónde me llama usted? ¿Desde dónde me llama?
1: Desde Alarde.
0: ¡Anda! Un bonito pueblo, sí señor, ¿sí? Cerca de Coyoto. ¿Qué pasa,
1: o
0: Adri?
1: Allá.
0: O más allá, al infinito y más allá. ¿Dónde salía eso?
1: En Toy Story.
0: En Toy Story, ¿eh?
1: Sí.
0: Muy bien. ¿Cómo lo lleves?
1: Muy bien, ¿y tú?
0: Yo muy bien, muchas gracias por interesarte.
1: Ahora que tomé el café. A ti por interesarte y por nosotros.
0: Insisto, a usted por interesarse porque me interese.
1: ¿Vale?
0: ¿Seguimos así hasta no. 7:15 así?
1: No, no.
0: Muy bien. No sé qué iba a decir. Bueno, ¿qué más da? ¿Qué más da?
1: Una tontería.
0: Pues
1: imagínate.
0: Seguro. Seguro. Dice que no te extrañe la otra, chaval. Y llega ahí con sus caballos.
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0: Ahí la tienes, ata tus caballos, Johnny. Muy bien, entonces, ¿va bien la semana?
1: Sí.
0: Y es miércoles ya, ¿te das cuenta?
1: Sí,
0: ya
1: está ahí, pasan volando.
0: Pero es muy heavy, ya estamos a finales de octubre.
1: Antes no te pesaban así de rápido.
0: No, cuando eras más pequeño no, la verdad. Nada, yo en 10 días me pone la calefacción, o sea que estoy feliz. Estoy librando, guay, porque octubre suele ser un mes de frío y sin calefacción, es duro. Pero por ahora estoy librando, entonces muy guay. ¿Usted de qué me va a hablar, doña?
1: Yo también del bullying también.
0: Del bullying, muy bien.
1: Sí.
0: Tema estrella hoy. Por algo será. Por algo
1: Porque
0: será.
1: Yo creo que nos ha afectado a todos.
0: Nos
1: a todos y a cada uno.
0: A todos. Se habla poco de ello.
1: Sí.
0: Porque
1: las noticias no te hablan.
0: Tú fíjate, no solo ver las noticias, lo que hago es leer periódicos.
1: Sí.
0: Y así por encima, porque paso de ponerme triste. Pero 2 días, 3 días y la noticia de esta moza desapareció.
1: Sí.
0: Ahora, lleven hablando de que Vinicius no sé qué, 2 meses. A ver, pero vamos a priorizarles noticias.
1: Sí.
0: Que no caigan en el olvido de que hace 3 días
1: se suicidó una
0: guaja por culpa de 2 o 3...
1: Tonto lavas.
0: Por dejarlo con suavidad.
1: Sí.
0: Bueno, muy bien, pues háblame del bullying, querida. Vamos a poner una canción muy guapa para hablar de esperanza. Porque al hablar de bullying lo que queremos
1: es
0: expresar y es
1: sí,
0: que se acabe,
1: que se acabe ya,
0: de una maldita
1: de una
0: vez.
1: Santa vez. El bullying es el acoso escolar en el que uno o más individuos os hostigan y maltratan a otro. Se caracteriza por el desequilibrio de poder entre la última y el acosador. Este puede incluir daños físicos o psicológicos. Las situaciones implican una forma de discriminación por distintos factores, como las características físicas, orientación sexual, nacionalidad, creencias religiosas, discapacidad, entre otros. El bullying es una vulneración de derechos de la persona de la infancia y la adolescencia, y presenta un factor de riesgo para el desarrollo educativo, ya que tiene consecuencias para las víctimas, los agresores y los testigos. Además, tiene impacto sobre la calidad educativa y el bienestar de los estudiantes. El acoso puede darse en persona, dentro o fuera del recinto escolar, o a través de las redes sociales. En todos los casos, el entorno es clave para que estas conductas se sostengan, ya que de alguna forma tolera o normaliza la violencia como una Respuesta válida, perdón. Veamos las características. Intencionalidad. Uno o varios señores dañan a otro. Desequilibrio de poder. Hay una relación entre de asimetría entre el agresor y las víctimas. Repetición. Es una conducta reiterada que se prolonga en el tiempo. Relación entre seres. Igual suelen producirse entre individuos de la misma clase o familia. En otras ocasiones. Aquí os dejo con esta canción dedicada a todas las personas que sufren o han sufrido bullying. No os achantéis y quejaos en vuestras horas de tutoría si tenéis.
0: ¡Grande! Hablabas de que hay bullying psicológico y físico.
1: Sí.
0: El psicológico, el físico duele,
1: pero el psicológico más.
0: Marca. Uh-huh. El físico, bueno, pues te dejaron un ojo morado dentro de un mes, te pasó, pero el psicológico sí. Queda ahí y si siguen, además es silencioso, no lo ves.
1: Sí, hombre,
0: te ponen no el ojo ves. Así y se ve, llegues a casa, ¿qué te pasó? Pero el otro no.
1: No. Y este lo suelen sufrir mucho las mujeres maltratadas.
0: Por ejemplo, que eso no es bullying, eso ya es otra historia.
1: Maltrato.
0: Porque ahí sí que, o sea, en el bullying pues muere una persona cada... Sí. Pero
1: cada X tiempo, pero...
0: Ahí, si hablamos de números, es bastante más grave.
1: Mucho.
0: Nada, cualquier tipo de violencia debería de...
1: De estar penada.
0: Pero penada de verdad.
1: Y no con una...
0: Nada.
1: Leve...
0: Te expulsaron del instituto. ¿Qué más da que le expulsen del instituto?
1: Sí, el guau, hacer lo que quiera.
0: El guau encantado, va para casa, estás con la Play y... No, espera, tú hiciste esto, pues ven, que te voy a llevar
1: ven
0: yo
1: con... Ven, que vas a recibir por donde nunca te han dado.
0: Con los malotes, te voy a llevar yo... ay, Dios.
1: De acampada.
0: De acampada, vamos a ir de acampada con los malotes del colegio. Muy bien, Adri, un gran trabajo. ¿De qué me vas a pinchar tú la canción hoy?
1: Pues de varios artistas peruanos. La canción se llama Eres Único.
0: Eres Único, que yo la tenía por aquí. No sé qué hice con ella. ¿Qué hice con ella, Adri?
1: No sé.
0: Eres Único, madre mía. Pero si la teníamos por aquí buscada.
3: Ay, Bernie.
0: Ay, Bernie. Bernie, vamos a ver si está. Eres Único.
1: Sí.
0: ONG Eres Único. Vídeo oficial. Las artistas peruanos que se unen en contra del bullying.
1: Sí.
0: Me parece estupendo. Son 15 de los artistas más importantes de Perú que se unieron para grabar Eres Único, canción compuesta y producida por Jeffrey Fritschman.
1: Sí.
0: El vídeo fue dirigido por Joaquín Cambre y es una campaña promovida a través de la ONG Eres Único.
1: Sí.
0: La dedicamos...
1: Pues a toda la gente que está sufriendo bullying, porque vosotros podéis, que nos achanten.
0: ¡Qué grande y es! ¡Viva Adriana!

0: eres único. Valórate y respeta a los demás.
1: No.

0: Muy bien, son las 7 y 20 de la tarde. Buenas tardes, doña Aurora.
1: Buenas tardes, Bernie.
0: ¿Cómo estás, o?
1: Lesionada.
0: ¿Qué te pasó, entonces?
1: Entrenando a fútbol en Cagoñes.
0: ¿No ves?
1: El Sporting.
0: El deporte al final, y es bueno, pero...
1: Sí, es bueno, pero veces... me dio una crisis de amia de funcional de epilepsia y todo, me pilló ahí.
0: ¿Y, pero qué es, que te caíste?
1: No, que me dio una crisis de las mías.
0: Ajá.
1: Funciona y catapum.
0: Y te caíste. Vaya, jolín. Espero que te recuperes bien. Pronto, ¿te duele la mano?
1: Bastante.
0: ¿Qué fastidiaste? ¿Un dedo, la muñeca o qué?
1: La mano.
0: La mano.
1: Entre la mano y el dedo meñique.
0: Vaya, jolín. Bueno, ahora un tiempín de relax, ¿no? De menos deporte y para luego volver con fuerza.
1: Sí.
0: ¿Y fue en Cabueñes?
1: Sí.
0: ¿Con el Sporting?
1: Sí.
0: Vaya. Bueno,
1: están
0: Ana.
1: Ahí presentes mis entrenadores.
0: ¿Con quién estabas, o?
1: Con Guille y con Diego.
0: Con Diegazo. Hacemos programa este domingo, por si te interesa, en el la tribuna del Molinón, con de fútbol. Muy bien. ¿De qué me vas a hablar tú hoy?
1: De paranormal.
0: ¿De?
1: Paranormal.
0: De paranormal, ¿eh? Me canto. Esto se pone... Se pone que esto me gusta a mí. Claro, el otro día decían que iban a hablar alguno de historias paranormales y al final no hablaron, pero hoy vas a hablar tú de cosas paranormales.
1: De It.
0: De It, sí señora, de la película It. Está basada en un libro de Stephen King, ¿no? Muy bien, cuéntame.
1: Fenómenos paranormales. ¿Qué son? Son cosas que pasan, que no tienen explicación. Con los conocimientos actuales, ciencia, física, química y meteorología, etcétera. A veces es difícil de estar que han sucedido ya que no dan pruebas materiales. Suelen ser intangibles y selectivas, se forman, no gustan a lo que a uno espera de la realidad que conocemos, por eso a veces dan miedo. Y lo he escrito con una mano, ¿eh?
2: Hombre, normalmente se escribe con una mano, ¿eh? La verdad, ¿eh? O alguien escribe con dos, ¿no?
1: Yo, otro era mi diestra, pues con dos.
2: Ah, ¿eres a mi diestra? No, no, yo con la zurda normalmente, vamos. ¿Qué más me cuentas? ¿Te han quedado los fantasmas?
1: Existen varios tipos. La presentación de extrasensorial, telepatía, candilencia, de la psiquenesis y telonequenesis, piroquenesis y las experiencias espirituales o de otros mundos, de fantasmas, de poltergeist.

Estás como una maníaca. Ahí está. Es la quinta vez que se abre la puerta sola, ¿eh? Yo ahí lo dejo, vamos. Ya, ya, llámalo aire. Si está aquí Freaker Jiménez, dice que es... sabe Dios. Hágase, seguimos.

habitables, sobrenaturales, otras, eventos explicables.

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0: Estaba limpiando les gafes porque es que no veo nada. Tan goches como...
1: Mira mía.
0: Como unos pies sucios. Doña Sandra, buenas tardes.
1: Doberni.
0: Jueves, 7 de mayo. ¿Cómo lo ves?
1: A mí ya me quedo a mí poco ya.
0: ¿Para qué? ¿Para casarte?
1: No.
0: ¿Para qué? Vaya, hombre, de madrina tendrás que ir si se casa.
1: No, diciendo que este domingo marcho.
0: ¿A dónde?
1: A Menorca.
0: ¡Ay, tío! Pero qué bien.
2: Y viene Miguel.
0: Viene Miguel y marchas tú. Parece que os pusisteis de acuerdo.
1: Porque Miguel viene día 12 de mayo.
0: El 12 de mayo, efectivamente.
1: Y yo marcho el día 10 a Menorca.
0: ¿Cuántos días te vas?
1: Me voy de 10 a 17 de mayo.
0: O sea, que no ves a Pangolín hasta el día 18. Hola, Mar, tío. ¿Y cómo lo lleves?
1: Bien, voy muy bien.
0: ¿Lo llevas bien?
1: Sí, pero le echo de menos a Miguel.
0: ¿Cuántas veces habláis al día?
1: Me llama él a mí.
0: Por videollamada de esa.
1: Previollamada.
0: Me mandó una foto guapísima de la calle Dalton, en Boston.
1: A mí me leyó una foto en coche.
0: Mira, ¿quieres escuchar un mensaje que nos mandó?
1: A ver.
0: ¿Quieres mandar un mensaje? ¿Quieres escuchar un mensaje de este paisano asturiano? Mira cómo suena. Anda. No me llega. A ver. ¿Por qué no llega? A ver.
2: ¿Qué pasó?
0: No sé. Ahora. Ahora aquí ni ahora. A ver cómo suena esto.
3: Buenas tardes, Pangolines, que estoy aquí en Boston disfrutando este día tan estupendo con rascacielos, aquí con la casita de té y todo muy bien, estoy pasando genial y los echo mucho de menos a todos y a todas desde Boston, Massachusetts, y eso, que vivo aquí disfrutando y nos vemos muy prontísimo. En el próximo jueves nos vemos en Operación Alarde. Un beso y un abrazo a todos. Desde aquí decimos un beso muy fuerte para todos. Y a ti, Bernie.
0: Yo lo quiero. Machachuchen. Me encanta cómo dicen machachuchen.
1: Machachuchen.
0: Es que es muy difícil de decir machachuchen. A ver cómo machachuchen. Decimos machachuchen. Machachuchen.
1: Matatuche.
0: Machachuchen. Y ahora pasa de todo. Javi, a ver cómo viene machachuche. Machachuche. Machachuche. Machachuche. Machachuche. Que en realidad es Massachusetts, ¿no? O algo así. Pero si Miguel Hería dice machachuchen, nosotros decimos machachuchen.
1: Para que me oigas, matachute.
0: Machachote. Machachote. Qué grande, ye. Echamos lo de menos, ¿eh?
1: Sí, yo más.
0: Hombre, no, claro. Tú más porque a ti te dan mimitos. Pero bueno, ya lo tenemos aquí. Enseguida.
2: Y se nos va
0: la otra. Joder, o sea, que tú el jueves que viene no estás. ¿Cuándo marchas? ¿El día 10, dices?
1: En marzo, el día 10.
0: ¿Qué soy, ye?
1: Este domingo.
0: El domingo. ¿Y vuelves?
1: El 17 de mayo.
0: O sea que no te tenemos aquí el próximo jueves.

0: ¿Estás solo en batería?
1: Pues ahora bueno, no. Haces doble batería, guapo.
0: ¿Estás con Raquel? Solo no, ¿estás con Raquel? Pero bueno, tío, ¿aquí qué pasa? Muchos perros movéis, tío. Todo el mundo viaja aquí, ¿eh?
2: Pero,
0: y encima vosotros con gastos pagos ahí, ¿eh?
1: Ay, ay.
0: Pues claro que sí, hay que viajar.
1: Y el 29 marchamos a Barcelona.
0: Ah. Y venga, y risan ras. ¿Y no vais a Burgos también? ¿Con el Sporting?
1: No, yo no.
0: No, tú sí, ¿no? ¿O qué? ¿Ya dio la convocatoria, Diegazo? Bueno. Hoy en Operación Alarde cumplimos 376 programas, señora. Y para celebrarlo vamos a hablar o de la segunda edición de los premios Diversa Radioactiva o de la regulación de los teléfonos móviles en los coles, del sentimiento de pertenencia a un club de fútbol o tema libre. ¿Cómo lo ves, Javi? Bien, ¿no? Bastante bien. Podían haber sido otros temas más guays, pero bueno, nos tocaron estos, ¿no? Muy bien. ¿Qué habrá elegido doña Sandra García Coronas? Maldita sea.
1: A ver lo que voy a hablar.
0: A ver de lo que vas a hablar. Voy a ponerte una canción. ¿Te parece? Una canción que yo creo...
1: Una canción de la Story 5.
0: Iba a ponerte otra, que sé que te mola mucho, la persona que la canta. Porque sé yo que te mola mucho esta pava.
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0: Muy bien, ¿de qué vas a hablar, señora? Madre, qué calor hace aquí.
1: Voy a hablar un poco de la lata de zinc.
0: ¿Ah, sí, eh?
1: De los premios.
0: Toma ya. Premios, segunda edición, ¿no? Muy bien. Joder, hablo con Joaquín, como te coincida. El currar con la lata.
1: O con mi compañero de trabajo.
0: Dale caña y a ver qué pasa.
1: Buenas tardes, amigos.
0: Hola.
1: 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Buenas tardes a todos y hasta el próximo jueves.
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0: Bueno, vaya, mejor explicado, yo creo que imposible. Mejor explicado, imposible. Vamos a hacer un repaso de quién ganó el año pasado.
1: Lo sé yo.
0: Mejor asociación.
1: Alarde.
0: Mejor persona sin discapacidad.
1: ¿Carolina o Adriana?
0: No. Sin.
1: Sin.
0: Diego. El entrenador del Sporting.
1: Diego.
0: Con discapacidad. Rosalía.
1: Rosalía.
0: Locutora. Carolina.
1: Carolina.
0: Locutor. El hombre del tiempo.
1: Raúl.
0: Y ya, ¿no? Sí. Y ya. La verdad que lo pasamos pipa el año pasado. Pues este año hay que votar a la asociación. Locutora, locutor, persona con discapacidad y persona sin discapacidad. Todo eso, el 24 de mayo. Cago en la mar, no va a estar ni Yara ni Javi. Y le vamos a decir gracias por no venir, cache la mar. ¿Votáis?
1: Yo creo que el partido de Almería va a ser a las 9 de la noche.
0: Ojalá. O que sea el sábado, o los lunes. Hay que llamar voy a llamar a Tebas, al presidente de la liga. Oye, paisano, mira, no me fastidies, que Sandra tiene... ¿Eso cuándo se sabe?
4: Hasta el día 11.
0: Porque tú lo dices, ¿no? El día 11, por ejemplo. Bueno, ¿por qué no? O sea, el día 11 ya se sabe a qué hora juega el Sporting.
1: Javi, trabajo el día 24.
0: Dios, este bizcocho, tío.
1: El listo del barrio.
0: El listo del barrio ahí, ¿eh? Muy bien, Javi. Yeah. Parchís.
1: Que no sabe nada.

0: emocionada.
1: Solamente puedo venir.
2: ¿El qué?
1: Gracias por venir.
2: De nada, hombre, de nada, un placer. ¿Ya votaste?
1: Yo sí.
2: Ya votaste. ¿Quién votó por aquí? ¿Votó Castañón? ¿Votó alguien más? No, Paula votará. Muy bien.
1: Yo no sé qué puse, pero bueno.
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2: Efectivamente, por si no lo sabías. Operación Alarde. Muy bien. Bueno, lo importante de estos premios es pasarlo bien.
1: Sí.
2: Al final, bien hacéislo todos, ¿no? Y todes. Entonces, la cuestión es pasarlo bien y el que gane o la que gane o lo que sea, pues es un reconocimiento que le hace la gente, ¿eh? Esto no es que Bernie diga tú y tú o que no sé. No, esto es el que más votos tenga,
1: sí,
2: gana. Si, por ejemplo, Fury tiene 37 votos y otro tiene 36, pues ganaría Fury. Pero si Fury tiene 25 y otro tiene 26, pues ganaría el otro, ¿no?
4: ¿Y si tiene 25?
2: Ahí hay un empate. Entonces ahí ganarían los dos. Porque lo habíamos hablado eso, de que si hay un empate que se hace, desempatar y tal, creo que desempatar es una... No. O sea, ganaron los dos, pues cada uno se llevará su premio. Efectivamente. Muy bien, doña Sandra, gracias por venir.
1: Qué gracioso, Bernie.
2: Bueno, ¿y qué música me traes hoy, amiga?
1: ¿La música?
2: Sí.
1: Pues David Bisbal.
2: Sí, ¿eh? Así porque sí.
1: ¿Y
2: cuál de David Bisbal? Que tiene muchos.
1: La de Plan Perfecto.
2: Plan Perfecto. ¿Y eso qué es? ¿Un nuevo vídeo? ¿Una nueva canción? ¿O es antigua ya?
1: No sé, yo encontré canciones nuevas.
2: ¿Cuál es tu plan perfecto? Cuéntame.
1: Ir a Boston con mi novio.
2: Ah, sí, ¿eh? ¿Te molaría ir a Boston?
1: Molaría.
2: O a donde sea, con tal de ir con él, ¿no? Muy bien. ¿Y un plan perfecto aquí en Gijón, cuál sería?
1: ¿Aquí en Gijón?
2: Sí.
1: Pues hacer un picnic con mi novio.
2: De esto que pones el mantel de cuadros.
4: De florecitas,
2: ¿qué llevarías de comer?
1: Por la comida favorita de Miguel.
2: ¿Qué es?
1: La hamburguesa.
2: Pues está en el país perfecto para comer, vamos, hamburguesas. Porque toda hamburguesa allí. Ya está Furia ahí. Despierta el tigre, que hay en ti. Muy bien, Sandrina.
1: Y mi plan perfecto es también con mi familia, con mi madre y
2: claro
1: eso.
2: Que sí, con tus amigos. Hay muchos planes perfectos.
1: Sí.
2: No solo hay uno. Un plan perfecto, por ejemplo, también puede ser estar echado en el sofá todo el sábado. Mordiéndote las uñas. Por ejemplo, ahí. Furi? Muy bien. Muy bien, Sandrina. ¿A quién quieres dedicar esta canción? Oh.
1: Uy.
2: Tú has venido a la orilla.
1: Bueno, primero es que se lo voy a dedicar. Es que está en Boston.
2: Boston, Machachuche.
1: En el Boston, en el... ¿Cómo era?
2: Machachuche.
1: Chumachuche.
2: Chumachuche, dice. Un gran estado americano. Chumachuche.
1: A mi novio, que le quiero mucho y le echo mucho de menos.
2: Igual se lo mando luego esto, Lo recorto y se lo mando.
1: Y la segunda se lo voy a dedicar a mi amiga de mi infancia, a Yara.
2: Toma ya. Ahí la tienes. Me gusta tu camiseta, ¿sí? Doña Yara. Muy noventera. Muy bien. ¿Y alguien más? Venga, a otra persona. A un grupo entero, yo que sé. A quien quieras.
1: ¿Un grupo entero?
2: A quien quieras. Hoy estoy yo...
1: Mira ahí. A las chicas del barrio de nuestro barrio, de la Plaza de La Habana.
2: Ah, sí, ¿eh? A las chicas.
1: Sí, a mis amigas.
2: Qué guay. Joder, te llevas dos declaraciones de amor hoy tú, ¿eh? Una particular y otra de grupo. Triunfando ahí, la Yara. Muy bien. ¿Qué pasa, Dani? ¿Qué tienes calor? Tetitas fuera, ¿no? Muy bien. Muy bien. ¿La pinchamos entonces?
1: Pinchala, Berni.
2: El plan perfecto. Por ejemplo, un jueves en Alarde con ustedes.

0: Ahí lo tienes. Haciendo dúo con Dani. Con su papá. Muy bien, bueno. El plan perfecto nos cantaba aquí Sandra Bisbal. Por favor, ahora frena. Que es que si no me descentro mucho, tío. Cuando suena la música, el papá a tope, pero cuando no, vamos a parar, si no, es una locura. Doña Yara, son las 6 y 34 minutos, ¿cómo lo ves?
1: Pues bien.
0: Buena hora, ¿no? Buena hora. Ya Javichu, qué perrito lleva ahí en el pecho. Es súper guapa esa camiseta. Muy bien. Bueno, si hay alguien que esté en casa y no haya venido a la radio hoy, pues me molaría que cuando no vengan, que avisen, oye, no voy a ir. Porque así yo me hago a la idea de cuántos somos y llevamos el programa para adelante.
1: Juan de la Cruz...
0: Juan suele llegar.
1: Ya, pero el programa se lo va a hacer Esther.
0: ¿El qué?
1: El programa. Se lo había olvidado.
0: Ah, sí, ¿eh? Muy bien, pero por ejemplo, yo qué sé, ¿quién no me avisó a mí? Pues a nadie.
1: Hay una mosca.
0: Hay una mosca chapas por ahí. ¿Cómo lo lleves?
1: Pues muy bien.
0: Sí, ¿eh? Alégrome. Llevaste dos canciones ya hoy, tía.
1: Ya, no lo veo.
0: Tienes enchufe aquí, ¿eh? ¿De qué vamos a hablar tú, doña Yara, hoy?
1: Pues de lenguaje corporal, que es lo que estamos haciendo.
0: Ostras,
1: en teatro.
0: ¡Qué guay! ¡Qué buena, qué buena! Hay gente que se dedica a eso.
1: Sí.
0: A leer el cuerpo de los demás para saber... ¡Qué guay, qué guay! Pues nada, pa'lante. Somos todo oídos. A ver si baila un poco Jade, ¿eh?
2: No lo sé.
0: Chupa el Javi ahí, ¿no?
1: Venga,
0: chupa. Javi está pensando que tiene que hacer salmón con puré y no lo levantamos de la silla, tío. ¿Viste? ¿Viste cómo me entero yo de lo que vais a cenar hoy?
1: Porque te lo he dicho yo.
0: Ah, sí, ¿eh? Sale calla, Yara.
1: Muy buenas tardes a todos y a todas. Otra semana más con este programa de Operación Galarde. Hola, chicos y chicas de Diversa Radio. En el programa de hoy vamos a hablar de distintos temas diferentes. El lenguaje corporal, ¿qué es? Es una forma de comunicación no verbal en la que se utilizan gestos, posturas, expresiones faciales y movimiento para transmitir información sobre el estado emocional, las intenciones y los pensamientos de las personas que tenemos. Elementos del lenguaje corporal. El contacto visual. El contacto visual demuestra la atención y seguridad a las personas con necesidades, donde pueden sentir incómoda a la hora de hacer algo, sin ayuda de nadie. Gestos. Los gestos los hacemos con las manos, con la cabeza, con las piernas. Pueden transmitir diversos mensajes hacia nuestro cerebro. La proximidad. La distancia física entre varias personas puede indicar el grado de intimidad o comodidad. Tono y el volumen de voz, aunque es parte del lenguaje hablado. El tono de volumen de la voz influye a la comunicación de las personas que le molesta el ruido. Hasta aquí este programa. Que paséis un gran fin de semana.
0: Vamos a jugar un poco a... Gran trabajo, como siempre, doña Yara. Pero... Pon cara... Vamos a ver cómo ponemos caras de... El lenguaje corporal, ¿no? A ver, pon cara de... De sobao pasiego, tú. Sandra, pon tu cara de susto. Pon cara de... De tristeza. Javi, pon cara de que tienes mucha hambre. Bueno, ya la tienes. Pues tienes hambre ahora, ¿eh? Se te ve. Miguelazo, pon cara de... De mucho, mucho, mucho frío. Sí, señor. Paula, pon cara de pangolín. Mira, perfecto, vamos. Nacho, pon cara de... De estar muy cansado. Muy bien. Dani, pon cara de que te haces pis. No. Furi, pon cara de que te has fartucu de comer. Muy bien. Ahora otra cosa. Vais a poner una cara y tenemos que acertar qué cara ye. Pon cara de algo, a ver. Cara de asco, acabes de poner. Sí.
1: ¿Coño, es mosca?
0: Ya, hay una mosca muy chapas, hay que cazarla. Sandra, pon cara de algo y hay que adivinar de qué es. ¿De aburrimiento? No.
1: Pensativa.
0: Pensativa. Buena, ¿cómo te conoce la colega, eh? Ay, amiga. Pon tu cara de algo. De felicidad, ¿no? De contenta, ¿eh? A ver, Javi, pon cara de algo. De coquetón ahí, ¿eh? Estás ligando conmigo, ¿eh?
1: Coquetón. ¿Para qué tú andas?
0: Para qué tú. Castañón, pon cara de algo. De descojones. ¿De qué era esa cara? De contento, muy bien. A ver, Paula, cara de... De estar llena. ¿Sí? ¿Acerté? Nacho, de estar muy triste. Muy bien. A ver, pon cara de algo, Dani. Pon cara de cocoguá. Cocoguá, muy bien. ¿Y tú, Furi? Sexy, cara sexy. Sí, ¿eh? ¿Qué estás ligando conmigo?
2: No.
0: Claro, el lenguaje corporal y es muy importante, ¿eh? Y en el teatro más, ¿no?
1: Sí, en el teatro sí. Sí que en teatro, bueno, el lenguaje corporal se utiliza tanto con voz o sin voz, o con gestos. A ver.
0: ¿Cómo dice el señor? Ah, lengua de signos, ¿eh? Muy bien. No, pero estamos en otro lado ahora, me parece, ¿no?
1: Sí.
0: Estaba pensando en el amor, Sandra, y se nos fue hasta Machachuche. ¡Machachuche! ¡Machachuche! Muy bien. Muy bien, Yara.
1: En el teatro sí que es fundamental, sí.
0: Claro, un buen actor o una buena actriz, solo con verle cómo se la cara que pone y tal, ya te puede decir mucho, ¿no?
1: Sí.
0: ¿Sí, no, Furi? Sí, sí, sí.
1: Te lo dice él.
0: Me lo dice Furi, que tiene la licenciatura en teatro medieval, chaval. ¿Dónde le sacaste esa? ¿En Zamora?
2: Sí.
1: Pues yo llevo desde los...
2: Sí.
1: Yo llevo desde los... Tengo 28 ahora, desde los 6 años.
0: ¿Qué dices? ¿Oh, 22 años haciendo teatro?
1: Hostia, sí, vale. Sí.
0: Hay que...
1: Solo falta que me metan en una compañía de teatro.
0: ¿Sabes lo malo? Que vivimos en Asturias.
1: Ya.
0: Si estuviéramos en Madrid, en Barcelona, en Bilbao, en Valencia, en ciudades grandes... hubieras tenido muchas más oportunidades, pero aquí te ha copado todo por un grupo ahí, que están en todos los lados y lo tienen todo.
1: Ya.
0: Y los demás, a mordérseles uñas. Es jodido. Pero bueno, nunca es tarde.
1: No.
0: Si triunfas, no te olvides de los pobres, ¿eh? No te olvides de nosotros, ¿eh?
1: No.
0: Cuando estés ahí recogiendo un Goya o algo así, bueno, aquella gente de mi barrio, de Moreda.
1: Antes de eso...
2: Ya lo sé.
0: Bueno, imagínate, lo mismo que tú recoger ahí un premio de la música, ¿no? Imagínate.
1: Mira, te voy a contar una cosa. Aunque lo digo por la radio, ¿vale? Aunque mis padres ya lo saben. Mi sueño es conseguir Goya y de poder estar en la alfombra roja.
0: ¡Guau!
1: Y una mosca que me está tocando los pies.
0: Una mosca puñetera. O sea, eso es lo que a lo que más te molaría llegar, ¿no? A
1: sí.
0: La alfombra roja.
1: Si se pudiera, sí.
0: Y bueno, no es que se pueda, es que claro que puedes. La mierda es los contactos.
1: Ya.
0: Los contactos en el mundo del arte son muy importantes, pero también el talento, y tú lo tienes. Entonces,
1: sí.
0: Nunca se sabe.
1: Nunca se sabe.
0: ¡Oh! Ahora te acabas de poner... Casi se te mete la mosca en la boca.
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0: Me mecho. Muy bien, Furi. ¿Sabes cómo tocas el tambor? Bien. Parece que estás dirigiendo el tráfico más que tocando el tambor.
1: Sí, es verdad.
0: Muy bien, Yara. Bien, bien. ¿Alguien sabe tocar la percusión aquí? El tambor, sí. Tú un poco, ¿no?
1: A mí se me da mejor el cajón flamenco.
0: Así, ¿eh? Pues no es fácil ese. A ver cómo suena esto.

0: Paviva la música, ¿eh? ¿Cuál es el arte que más te gusta a ti?
1: El teatro.
0: ¿A ti, Javi? No, joder, contesta, dime algo. ¿De todo qué? ¿Meterte un dedo en el ojo? Entonces. El teatro. ¿A ti, Sandra? La música. Uno. Hay que elegir uno nada más. ¿Javi? ¿Castañón? Pues el cine, el teatro, la danza, cualquier tipo de arte. Muy bien, viva el arte futbolero. La música, Nacho, la comedia, o sea, el teatro, el cine, el teatro, Dani, el teatro y Furi. Por decir algo, ¿no? A mí la música, por si os interesa. Es que y en la vida. ¿Picaron? ¡Pasa, Brie! ¡Pasa! ¿Y qué canción? Mira, la voy a cazar. Cuidado, Furi, que hay líquido aquí. ¿Qué canción me traes hoy, Yara?
1: La de Vico, la de Noche Entera.
0: La noche entera. La noche entera. La mosca puñetera. ¿Esa allí?
1: Sí, sí.
0: Lo tenemos. ¿Y a quién se la dedicamos, doña Yara?
1: Me toques, yo que te la voy a dedicar.
0: Buena dedicatoria. ¿Qué te pasó en la mano, Javi? Maldita sea, hay que comprar otra.
1: Bueno, se la voy a dedicar primero a todos los que formamos el teatro junto con la profe Marisa, que acudimos al teatro, y en especial al mejor equipo de natación que tenemos.
0: No, ya, chaval. ¿La pincho entonces?
1: Sí.
0: Pues venga.

0: Javier Palacioso.
1: Dime, Bergi.
0: Con Palacete. Cierras bien la puerta porque Esther mola mucho, pero no tiene ni idea de cerrar puertas, tío. Vamos a tener que enseñar a Esther a cerrar la puerta. ¿Qué pasa, Javichu?
1: Don Bergi.
0: ¿Qué pasa, hombre? ¿Cómo lo lleves?
1: Bien.
0: A ver, hazme un pa, pa, pa, pa, pa. Es que está el para, pa, pa, para, pachín allí, que me vuelvo loco, tío. ¿Cómo va la vida, oh?
1: Bien.
0: Bien.
1: De maravilla.
0: De maravilla. ¿Dónde tienes a la moza?
1: No vino hoy.
0: ¿No vino hoy?
1: No.
0: ¿Te conoces la del submarino amarillo?
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0: Muy bien, Javi. Qué pena que no estés en los premios de la radio, maldita no, sea. ¿A qué vas a Madrid?
1: Sí, porque voy para Madrid el 21.
0: ¿Pero a qué vas? Dani, porfa, calla la boca, tío. Por favor. ¿A qué vas?
1: Al viaje.
0: No, ya me imagino. ¿Pero a qué? ¿A recoger un premio? ¿A dar una conferencia?
1: No, y el viaje de empleo.
0: ¿De empleo?
1: Sí.
0: ¿Y qué vais? ¿Como de fiesta o...?
1: No.
0: ¿A qué?
1: Vamos a...
0: ¿A trabajar?
1: A visitar Madrid.
0: Muy bien.
1: Ir al musical de El Gedeón.
0: ¡Calla, o! O sea, es como un premio por haber trabajado. ¡Qué guay, tío!
1: Y a montar las atracciones.
0: ¿Qué vais? ¿Al parque de atracciones?
1: Sí.
0: ¡Calla, o! ¿Qué fue? ¿Un pájaro de parque jurásico eso? Jesús. Muy bien, Javi. ¿Cómo me alegro, tío? Te lo mereces. Hola, ¿qué tal? Esto es una casa de locos. Entonces, aquí el pájaro espino este, don Raúl. ¿Qué tal, hombre? Muy bien. Cuéntame, amigo, ¿de qué me vas a hablar hoy?
1: Tema libre.
0: Tema libre. ¿Y el tema libre de qué va?
1: De mi cumple.
0: Toma, ya, que ya pasó, ¿no?
1: Sí, que ya fue.
0: O sea, vas a hablar del otro día que nos trajiste bombones.
1: Sí. Buenas tardes.
0: ¿Qué tal?
1: A todos y todas. Hoy voy a hablar de mi cumple. Fue el 23 de abril y mi trabajo me dio el día libre. Mi madre está un poco celosuca. Porque dice en su trabajo eso no lo hay. El sábado día 25 lo celebré con mis amigos y mi familia. Mi madre me preparó la sorpresa en el bar Los Gemelos.
0: Qué buena es tu madre.
1: En la Camosa. Allí estaba poniendo globos y felicidades. A las 6:30 fui con mi padre, mi hermano y mi cuñada. Después de la merienda, hora de los regalos. Uf, una hora abriendo cosas, todos me trajeron.
0: ¿Qué te trajeron? A ver.
1: Dos motos de juguete.
0: ¿Dos motos?
1: Dos motos.
0: Callao.
1: De juguete.
0: ¿Pequeñinas?
1: Sí.
0: Qué guay.
1: Una bola de luces para el ordenador.
0: Está en la... Déjale yo. Ah, sí, ¿eh? Cada vez que hables de un juguete voy a poner una canción. De un regalo.
1: Dos jordas, pasol. Un marco. Altavoz Tedusa.
0: También, ¿eh? Joder.
1: Una chaqueta.
0: A ver, ¿qué chaquetina?
3: Esta.
0: Míralo a él. Joder, el Javi, tío.
1: Toallas.
0: ¿Para los pies?
1: Para secar de todo.
0: ¿Todo el cuerpo?
1: Todo el cuerpo.
0: Muy bien.
1: Neceser. Con gel. Calzoncillas. Dos libretas.
0: Usado, no, ¿eh? Nuevos, ¿no?
1: Sí. Dos libretas.
0: ¿Dos libretas?
1: Sí. Camiseta.
0: Joder, Javi, tío. Eso fue el cumpleaños del rey de España, chaval.
1: Funda para el móvil. Palo de selfie.
0: Ya ahora gasto el sueldo en ti, chaval. ¿Qué es esto? Joder.
1: Un mandil.
0: ¿Un mandil?
1: Que ponga el gel de la cocina.
0: Se lo regalaste tú eso, ¿eh?
1: Tres pares de playeros.
0: Tres.
1: Tres.
0: Pero...
1: Un pantalón corto.
0: Muy bien, para enseñar la patuca. Y sigue, joder, increíble.
1: Tío. Una manta para frío.
0: Hombre.
1: Una cosa que dicen... Que es para relajar.
0: ¿Y cómo es?
1: Para las manos.
0: ¿Pero qué es? ¿Cómo es? ¿Una bola que aprietas?
1: Sí.
0: ¿Antiestrés de esas? Muy bien.
1: No sé. Colonia.
0: No puede ser, tío. Hostia, pero eso fue una boda, no fue un cumpleaños, tío. Maldita sea. Hostia.
1: Un cojín. De mi surdi.
0: ¿De tu qué?
1: De mi querida.
0: ¿Con la cara de ella?
1: Sí.
0: ¿Que te regaló Rosalía un jersey con su cara?
1: Sí.
0: ¿Un cojín con su cara? Bueno, no puede molar más esa moza. ¿A quién? ¿Qué tienes tú, uno de Miguel y tú? ¿Pero qué hacéis con cojines con vuestro careto? ¿Y qué ponéis? ¿Vuestro culo en vuestra cara?
1: No.
0: ¿Qué es eso?
3: No, la cabeza.
0: Ah, también es verdad. También es verdad. Es que
3: es verdad.
0: El cojín también es verdad que puede ser para la cabeza, no para el culete. Es que, tío, no te sientes en la cara de tu señora, ¿eh?
1: Sí, hijo, ¿eh?
0: ¿En serio?
1: Madre mía. Pedir a cuenta. Lo pasamos genial. Después, unos bailes y para casa.
0: Bueno, oye, ¿te parece poco?
1: El sábado, sí. Siguiendo, lo volví a celebrar. Con mis compis de las salidas de ocio.
0: ¿Y también te regalaron movidas?
3: Sí.
1: Pocas cosas.
0: Tú y es más tío, fino. Y es más fino, chaval.
1: También el día de mi cumple. Lo celebré con mis compis de la vivienda.
0: Joder, chaval.
3: Por aquí me vuelvo otra vez yo.
0: Y toda otra, jolín. Cada cumpleaños, tío.
1: Te cena por ahí.
0: ¿Eh?
1: Te cena.
0: Ay, es verdad, que marchabais a cenar por ahí, es verdad.
1: Sí.
0: Al burriquín o algo así, ¿no? Bien. ¿Pagaste tú?
1: Sí, pagué
0: ¿Invitaste
1: yo.
0: ¿Invitaste a algo con todos estos regalos que te dieron? ¿O
1: pagué
0: no?
1: yo al final.
0: ¿Pagaste tú?
1: Sí.
0: Muy bien, Javi.
1: Ah, por cierto.
0: ¿Qué pasó?
1: Bernie.
0: ¿Qué pasó?
1: Me hicieron un regalo.
0: ¿Cuál?
1: Que vas a flipar.
0: Sí, ¿eh? Una moto.
1: Voy a llamar a la secretaria. Ayúdame, por fin.
0: ¿Dónde está la secretaria?
1: Esteroide.
0: ¿Esteroide?
1: Sí.
0: ¿Esteroide te llama? Esteroide, secretaria, te llama aquí el chaval. No es tu el regalo. ¡Hala! ¡Hala! ¡Meca, vaya guay, chaval! ¿Quién te regaló esto tan guay?
1: No sé, no sé quién fue.
0: No,
1: tú mismo.
3: Tu grupito fue.
1: El grupito.
0: Ostras, muy guay, chaval. Esto se merece otro.
3: ¡Aplauso!
0: ¡Ole! Bueno, me encanta, Javi, tío. Tienes la libreta más guapa de la calzada. Mira, cerró bien. Vamos a darle un aplauso a este. Cerró muy bien. Sí, señora. Joder, Javi, ¿sabes por qué te regalaron tantas cosas?
1: ¿Cuál?
0: Porque es un grande y

0: amigos están ahí siempre, para lo bueno y para lo malo.
1: Sí, eso
0: no,
1: sí.
0: No solo para ir a tomar sidra.
1: Sí.
0: Los amigos tienen que aguantarnos cuando tenemos un mal día.
1: También sirve.
0: Y eso también sirve, efectivamente. Eso. Claro, no va a ser solo para la jarana, ¿no?
1: No.
0: Habrá que aguantar a los amigos cuando tienen un mal día. Cantar, reír, llorar.
1: También.
0: Muy bien, Javi. Y es un grande, tío. Alégrome que te hayan regalado tantas cosas. Me encanta tu libreta. Y que cum plas mu chos.
2: Más.
0: Muchísimos más. Grande.
2: Me encanta la libreta.
0: Es súper guay, tío. Pero súper guay. Me flipa. Me flipa. Muy bien. Javichu, ¿qué canción me traes hoy? A ver, porque esto va de cumpleaños, me parece, ¿eh?
1: Vale.
0: Vale. Mira.
1: La de Filipe.

0: ¡Viva Noli!
1: Va a dar...
0: Esto es una locura, tío.
1: Muy bien, Javi. No ves. No hay por dónde cogerlo esto.
2: ¿Por?
1: Estamos todos chiflados aquí. ¿Qué canción me traes hoy?
2: La de cumpleaños feliz.
1: Maldita sea, ¿y a quién se la vas a dedicar?
2: Pues a mi cuñada.
1: ¿Qué, oye, que fue su cumpleaños?
2: Hoy.
1: ¿Hoy es su cumpleaños? Respira, respira, que te va a dar algo, Furi.
2: Si me dejas, Penny...
1: Te dejo todo.
2: ¿Una palabra?
1: Y dos.
2: Vale.
1: O tres, si son pequeños, venga.
2: Cuñada.
1: Dime. Ah, no.
2: Eres la única que te quiero de toda la vida. Es una persona tan especial como tú. Como tienes un marido muy guapo que siempre me invitas a tu casa a cenar. Es la única que te quiero, cuñada.
1: ¡Qué grande!
2: ¡Felicidades, cuñada!
1: ¡Ole! ¡Y que cumpla muchos! ¿La pinchamos?
2: Sí, piénsamela, Berni.
1: ¿Qué se la vas a cantar? ¿Se la cantamos? No. ¿Se la cantamos a tu cuñada?
3: Sí.

0: cuñado que tienes, que es mejor.
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0: Seguimos aquí en Operación Alarde, señora. Hoy es día jueves 7 de mayo del 2026, gracias. Y son las 7 y 8 minutos, chaval. Vaya hora más buena para hablar, yo qué sé, por ejemplo, con alguien que se llame Paula.
2: Sí.
0: ¡Hombre, Juanillo! ¡Gol de Juanillo! ¡Arriba! ¡Viva el bacalao! 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Muy bien, pangolina de mi vida, ¿cómo estás,
3: Muy bien.
0: Alégrome, vaya que fuiste a la peluquería, ¿eh?
3: Sí.
0: Estás muy guay así con ese pelo.
3: Fui a la peluquería.
0: Yo también. Pasé por delante.
3: Sí.
0: No entré. Hay que decir, ¿para qué? ¿No? ¿Me puedes rizar este pelo de aquí? Y me diría, pues mira, no, tío. Muy bien. Pangolina, ¿de qué me vas a hablar hoy?
3: Buenas tardes a todos.
0: Hola, ¿qué tal estás?
3: Pangolines de la radio.
0: Eso somos.
3: Hoy os vengo a hablar de sentimientos de pertenecer a una polifónica.
0: Anda, qué buena.
3: Pertenecer a una coral polifónica es una experiencia profunda que combina la disciplina musical con una intensa conexión emocional y social. Los miembros suelen experimentar una mezcla única de individualidad y unidad. Cantar en grupo crea una fuerte conexión entre los participantes, fomentando un sentido de comunidad y fraternidad y trabajo en equipo. Coral actúa como un liberador de endorfinas y dopamina, lo que contribuye a mejorar el estado de ánimo y reducir el estrés y la ansiedad. Para mí, cantar en la polifónica me aporta energía, felicidad y muchísima alegría.
0: Claro, a mí me encantaría, sí. Pero claro, para cantar la polifónica hay que saber cantar.
3: Sí, ¿no? Cantar bien.
0: Cantar bien, saber cantar, saber entonar, saber respirar y todo eso, ¿no?
3: Sí.
0: Claro, casi nada. Pues yo podría estar en la polifónica.
3: Sí.
0: Sentando a la gente cuando os vaya a ver. Mira, tú siéntate aquí, tú aquí. Como mucho.
3: De acomodador, ¿no?
0: Mira, podría estar en la polifónica de Gijón de acomodador. ¿Cómo lo ves?
3: Sí, sí.
0: ¿Me ves ahí? Sí, ¿no?
3: Sí,
0: para
3: sí.
0: Eso valgo, ¿no?
3: Sí.
0: Ay, muy bien. Cuando sales de aquí ahora, ¿qué vas? ¿Para allá?
3: Sí.
0: Ah, sí,
3: no,
0: ¿eh?
3: No. Ah.
0: ¿Cuándo vas a la polifónica?
3: Lunes y miércoles.
0: Hoy es miércoles, ¿no? No, hoy es jueves. Hoy es jueves, chaval. No te enteras, Bernie, tío. Furi, ponle las pilas al Bernie este. No se entera de una. A ver, ponme las pilas, eso es. Dame rosca. Muy bien. ¿Cuánta gente estáis allí? La de Dios.
3: Mucha gente, sí, pero mayor.
0: ¿Mayor? ¿Mayor a qué te refieres?
3: Mayor que a mi mamá.
0: Sí,
3: y que yo.
0: Hay gente mayor, sí, ¿eh?
3: Sí, sí.
0: ¿Y no hay gente joven?
3: Bueno,
0: aparte de
3: sí,
0: ti.
3: Sí. Hay gente joven también, sí.
0: Pero yo qué sé, ¿qué sois? ¿15, 100, 20, 60?
3: Unos 40.
0: 40, ¿eh? Qué guay. Guay, cantar todos a la vez. Ahí sí que se tiene que sentir una sí. paranoia muy guay. ¿Cuándo actuáis?
3: Pues ahora para finales de mayo nos vamos a Ribadesella.
0: ¿Ah, sí, eh?
3: Sí.
0: ¿Quién es el director?

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1: La orquesta Dominó. Muy bien.
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0: 6:15 de la tarde.
1: 6:15.
2: Señora, ¿de qué día hay hoy? A ver, ¿quién lo sabe?
1: Hoy a 22.
2: ¿22 de qué?
1: En enero.
2: ¿Y de qué año?
1: De 2026.
2: Muy bien, ¿y qué día de la semana ayer? Hombre.
1: Ya no me acuerdo.
2: Qué bien vives, para no saber qué día de la semana ayer.
1: ¡Enero!
2: Eso y el mes. ¿Qué día de la semana ayer hoy?
1: ¡Jueves!
2: ¿Y qué pasa los jueves a las 6?
1: ¡Nadio!
2: Mira, me llaman por teléfono que ya dejaste sordo a 3 personas, Rosalía.
1: ¡Ay, por Dios, qué pena!
2: Muy bien. Pena, penita, pena.
1: ¡Pena!
2: Pena. ¿Dónde tienes la alcachofa?
1: Que la perdí los días, no tenía aquí.
2: Nada, pues no puedes hacer radio. Llamen a la policía. Llévense a esta señora.
1: Ya pierde la señora.
2: ¡Hombre! Muy bien. Voy a ponerles gafes de sol.
1: Vale, señor.
2: ¡Hombre, qué diferencia! Muy... Tú tampoco, ¿eh? Empezamos ya a pasar del escorce. Nada, habrá que poner otra vez la norma esa de que quien no traiga la alcachofa, no habla. ¿Eh? Porque luego todas las babitas me las llevo yo en el micro para casa. ¿Entendéis la jugada, no?
1: ¡Lo sé!
2: Pues eso. Muy bien, muy bien, muy bien, muy bien. Así es la vida, así es la vida. Cuando vais a jugar al fútbol, ¿lleváis les botes?
1: Sí.
2: Sí, ¿no? Cuando vais a jugar al baloncesto, ¿lleváis el balón?
1: También.
2: También, ¿no? Pues cuando vengáis a la radio, traéis la alcachofa.
1: Esa,
2: porque,
1: sí.
2: Si no... Esa. No la de comer, efectivamente. Que además es alcachofa, están gases.

0: chocolate.
1: La bizcocha. Aquí la tienes, mira. Bizcochín.
2: No me mires eso, que no tengo hambre.
1: No, ya lo sé. Aunque, la, aunque la tuvieras, aunque la tuvieras, iba a estar complicado.
2: Estoy jugando contigo.
1: Yo puedo compartir contigo lo que quieras, menos el bizcocho.
2: Vaya, por Dios, qué pena.
1: A ver, vamos a hablar hoy. La sociedad, la vivienda, comprar o alquilar. Tres noticias buenas y positivas y comentarlas. ¿El romanticismo o tema libre? Usted,
2: yo,
1: señora, ¿qué eligió?
2: No, tema libre.
1: ¿Y qué tema libre elegiste?
2: Una muy guapa.
1: Una muy guapa, ¿eh? ¿Como tú de guapa o más?
2: Más.
1: Joder, pues ya está, ¿eh?
2: Mi ilusión.
1: A ver, cuéntame. ¿Tu nombre, perdona?
2: Rosalía.
1: Encantado, cuéntame.
2: ¡Ya salta la otra! ¡Yarita! Déjame hablar, por favor, si no me pierdo.
1: Venga, encuéntrese y empiece. ¿Qué es esto o esto?
2: Son los dos.
1: ¿Qué es lo mismo?
2: Lo mismo, sí.
1: Pero esto no lo escribiste tú.
2: En la cabeza.
1: Ah, sí. En la cabeza.
2: Sí, en la cabeza.
1: Un abollón
2: sí.
1: Guapo. Tire, venga.
2: Mi ilusión es poder comprarme un piso. Pum. Me gustaría vivir sola. Pero sé que me necesito ayuda para muchas cosas. Aunque llevo 21 años trabajando. Es difícil poder comprarlo. Me gusta gente joven. Tiene que seguir viviendo en casa de sus padres. No, espera que me quede.
1: Nada. Sí, de sus padres.
2: De sus padres. Porque no pueden comprar y alquilar. Tendré que seguir ahorrando para ver si consigo mi sueño. Si pudiera, lo compraría cerca de Carrefour. Una de las habitaciones será como mi oficina para

0: mis libros, libretas, pinturas, el ordenador.
1: Bien.
0: Espero conseguirlo.
1: Hombre, claro que lo vas a conseguir, hombre.
0: El tema de la vivienda es muy importante porque los pisos cuestan mucho dinero y el alquiler también. A ver si con el tiempo se va solucionando. Eso espero.
1: Pues sí, está complicado, está complicado. No sé cuántos de vosotros pagáis alquiler, pero está la cosa chunga, ¿eh?
0: Pues sí.
1: 900 euros un piso de dos habitaciones en Oviedo. ¿Cómo te quedas? Todo el sueldo, para allá.
0: Eso sí.
1: ¿Y comprar, pues nada?
0: Cerca de Carrefour, eso me dijo mi prima.
1: ¿Pero la casa que lleva para ti o para tu prima?
0: Para mí sola.
1: Entonces tendrás que elegirla tú donde te gusta a ti.
0: Cerca de donde trabajo yo.
1: Muy bien. ¿Y por qué no alquiles ahí en el Carrefour un local de esos donde pinte las uñas y duermes ahí?
0: No, ahí no, de no, pinte las uñas no.
1: O bueno, donde venden pan, yo qué sé.
0: No, el pan tampoco.
1: Tampoco. Muy bien, o sea que te gustaría independizarte.
0: Yo sí.
1: ¿Y te gustaría vivir sola o con el mozo?
0: Yo sola.
1: ¿Sin el mozo?
0: Porque está con Yara.
1: ¿Qué
0: tendrá? Por eso lo digo.
1: ¿Qué tendrá que ver? También está Manu.
0: Por eso.
1: Bueno, pues vive con Manu. Si no quieres vivir con tu mozo, llévate a Manu.
0: No.
1: ¿Y al tu mozo tampoco?
0: A Javi sí.
1: No puedes, ¿eh?
0: A mí también, amiga Sandra.
1: Voy yo a vivir contigo, a tomar por saco.
0: Eso digo yo, a Bernie.
1: Vamos, Paula, Dalton y yo para allá.
0: Ah, vale.
1: Eso sí, no pagamos, ¿eh? Págalo
0: tú.
1: Lo
0: pago yo todo.
1: Que tienes perres.
0: Eso sí.
1: Muy bien. Bueno, a Choyu. No, sabes tú que no. Sabes
0: ya
1: que
0: lo
1: no.
0: Sé, ya lo sé.
1: No, cocino yo.
0: Vale.
1: Cocínate yo.
0: Ah, vale, pues, vale, sin problema.
1: No pago alquiler, pero cocino yo, ¿vale?
0: Yo voy a coger una chacha.
1: ¿Una chacha?
0: A la madre de Gelos.
1: ¿Una cura chacha? ¿Cucaracha?
0: A la madre de Miguel Heredia.
1: ¿Qué hay una chacha?
0: ¿La chacha?
1: ¿Qué hay una chacha? ¿Me puedes explicar qué es una chacha?
0: Una chica de limpieza.
1: O sea, cogerías a una chica que limpie.
0: ¿Que limpie?
1: Pues una chacha, ¿qué hay una chacha? ¿Una cucaracha?
0: Eso parece.
1: Una chacha, dice. Muy bien. Muy bien, señora. Pues ojalá se le cumplan sus sueños.
0: Eso sí, espero.
1: ¿Tienes algún sueño más?
0: Mucho más que tengo por ahí.
1: Dime uno.
0: Mi sueño real es estar todos mis compañeros de alarde.
1: Eso, ya estamos.
0: Con mis amigos.
1: ¿Pero qué sueño tienes con tus amigos?
0: Para que me animen.
1: Venga, vamos a animar a Rosalía. ¡Rosalía! ¡Rosalía! ¡Rosalía!
0: ¡Ya me pongo feliz!
1: ¿No quieres que te anime?
0: Sí.
1: Ya está.
0: Ahora no.
1: Animada estás.
0: Ay. Que no hay eso, porque en febrero sí. Espero que me operen.
1: Pues iremos allí al...
0: Para que venga la gente a verme.
1: ¿Dónde te operen?
0: En el Jove.
1: ¿En el Jove?
0: Sí.
1: Pues iremos a...
0: Tú pita y calla.
1: Tú pita y calla. Al Jove a... Señores, haya paz.
0: En el joven, me hicieron unas pruebas.
1: Pues ahí iremos a verte. Iremos para allá con pancartas a gritar, ¡Rosalía! ¡Rosalía!
0: ¡Eso quiero yo!
1: Pues eso haremos, con un bombo, es más.
0: Eso sí.
1: Voy a llevar a Paco con el bombo.
0: Eso sí.
1: ¿Qué canción me...? Vengo yo ahora de estar con Paco.
0: Eso sí.
1: Ahí en Vegapresas.
0: Y la canción que te pedí el móvil,
1: sí.
0: La canción de los satélites... Corazón galego.
1: ¡Ay, qué corazón más guapo! La verdad que habíamos decidido canción de un grupo galego, grupo sí. Asturiano, grupo argentino o grupo alemán. ¿Y tú elegiste? ¿De dónde son los satélites? Si el corazón llega llego...
0: En Galicia.
1: Efectivamente, de toda la vida. Noli y compañía.
0: Eso digo.
1: Venga, ¿a quién se la dedicas?
0: El primero, a mi amiga Yara.
1: Toma ya.
0: A Javi.
1: Toma ya.
0: Y a Manu.
1: Vamos. A todo el equipo del piso.
0: Y todos de alarde, que venga a verme pronto joder, bueno, por favor.
1: Esperaremos a que topere, no vaya a ser que vayamos mañana en un test.
0: Todavía no, cuando me llamen, espero que vengáis a verme.
1: Yo voy a ir.
0: Eso sí.
1: Y voy a dormir allí...
0: Sofá, ¿eh? En la cama, ¿no? Que estoy yo.
1: Hombre, no, ya lo sé.
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0: Cables y Celta de Vigo, que va a ganar hoy. ¿O no?
1: Sí.
0: ¿Sí, no? ¿O qué?
1: Creo que sí.
2: Celta.
0: Va a ganar el Celta hoy, tío.

0: Seguimos aquí en Operación Alarde, señoras. Son las 6:28 minutos de este jueves. Guapísimo. Como el siguiente locutor de la radio. ¿Qué pasa, Javicho?
1: Muy buenas tardes.
0: ¿Cómo lo llevas?
1: Pues bien, de maravilla.
0: Muy bien. ¿Quién hace la cena hoy?
1: A mí.
0: ¿Que te toca a ti?
1: Sí.
0: ¿Y qué vas a hacer? Mira para ti, ¿eh? ¿Qué vas a hacer de cenar hoy?
1: Pescado.
0: ¿Pescado? ¿Qué pescado?
1: Sí. Con pisto.
0: ¿Con pisto? ¿Qué pescado es ese?
1: Me queda ahí.
0: ¿El con pisto qué es? ¿De mar o de río?
1: De mar.
0: ¿De mar?
1: Creo, no sé.
0: Muy bien, Javi. Bacalao del bueno ahí, que te gusta el bacalao a ti. Hoy me reconoció Paco que le gusta el bacalao. Que en Valencia va, que cuando va a Valencia va de bacalao. Me flipa Paco de bacalao, la verdad. ¿De qué vas a hablar hoy, querido?
1: Pues voy a hablar...
0: Sí, ¿qué tema elegiste?
1: Vivienda.
0: La vivienda, muy bien.
1: Comprar o alquilar.
0: Muy bien. A ver qué me cuentas.
1: Buenas tardes.
0: ¿Qué tal?
1: Hoy voy a hablar de la vivienda. ¿Qué es mejor, comprar o alquilar? Depende de la situación de cada uno y sus objetivos. Alquilar ofrece flexibilidad y menos responsabilidades. Es ideal para movilidad. Comprar genera patrimonio. Es una inversión a largo plazo con beneficios fiscales, aunque se necesita capital inicial y compromiso. ¡Qué guapa esta teoría de verdad, Bernie!
2: ¡Sí!
0: Sí, claro, si tienes 100.000 pavos en el banco, y es muy fácil comprar, ¿o no? ¡Qué teoría más guapa, eh!
1: En la práctica es otra cosa.
0: Pues sí.
1: Seguramente todos queremos comprar una casa, pero los precios son muy altos y hay que sacar hipotecas que pagarás toda
0: la vida.
1: La vida. Y alquilar. Se desaparecieron los alquileres de viviendas, a veces pequeñas y no todo pueden consumirlo. Hace años mi hermano estaba de alquiler, ya que estuvo trabajando en Madrid, Francia, Asturias. Y claro, no va a comprar un piso en cada lugar. Compartía piso para poder cubrir gastos. Ahora, como ya tiene trabajo en Gijón y una vida estable, compró un piso en mi madre. Dice que carísimo, pero al final fue barato, viendo los precios de ahora. Muchos jóvenes no pueden independizarse, ya que los alquileres son muy altos y los sueldos bajos. Sueldos bajos si pagamos hipoteca o alquiler. ¿Qué comemos?
0: Ladrillo. No te queda otra. Dais bocaos a las paredes de casa, tío.
1: Habrá que tener una huerta y plantar patatas, lechugas, ¿Tú qué opinas, Perni?
0: Pues si te da para tener una huerta, ya hay que tienes perres, ¿eh? Porque una casina con huerta ahora también. Nada, está todo muy fastidiado, Javi. Muy caro alquilar, muy caro comprar. Si tienes perro, olvídate.
1: ¿Pasa de mí?
0: Pasa de mí.
1: ¿Sin más?
0: Si tienes perro, pasa de mí. ¿No?
1: Es tan bonito como dice la teoría.
0: Es muy guapo la teoría, ¿eh? Sí. Pero luego hay que ir a la práctica, ¿no? ¿O qué?
1: Vale. It's good to be wise
0: when you're young. Muy bien, Javichu, maldita sea. ¿Tú compres o alquiles? ¿Sí qué?
1: Tengo piso.
0: ¿Tienes piso? ¿Alquilado?
1: Sí.
0: Muy bien. Tampoco. Cedido, ¿no? Eso es muy guay. Ahí triunfaste.
2: Ahí
0: no
2: pagas.
0: Ahí triunfaste. Bueno, qué menos, ¿eh? Les voy a separar a ustedes dos, ¿eh? Les voy a poner a uno en Badajoz y al otro... ¡Esto es la guerra, tío! ¡Es la guerra! ¡Toma, no siento las piernas! Muy bien, Javi. ¿Quién se está cepillando los dientes con el cepillo eléctrico? ¿Oh? Vaya piñata, chaval. Muy bien, Javi. Entonces, si tuvieras que comprar o alquilar, ¿qué harías?
1: ¿Pagar?
0: En serio, tío. Tiene que ser ahora. Sí, ¿no? Abre la puerta para que ya, para que moleste más.
1: ¿Pagar?
0: ¿Te gustaría? No, pagar, vas a pagar igual, alquilando o comprando. Pero ¿a ti qué te gustaría, comprar o alquilar? ¿Vas a tener fíos?
1: No.
0: Pues, hombre, ya, entonces, ¿para qué vas a comprar?
1: Alquilar.
0: Alquilar, ¿no? ¿Hay alguien que le gustaría comprar?
3: Yo.
0: Tú. ¿Y alquilar? ¿Quién es? Ay, que es de rudo. Bueno, Javi, ¿qué canción me traes hoy?
1: Vale. La canción es...
0: Un jaleo con la canción de hoy.
1: Tasuseiras.
0: Terra, ¿no?
1: Terra.
0: ¿Se la quieres dedicar a alguien?
1: Vale. En primer lugar, lo que está en el piso conmigo.
0: Muy bien. Claro, claro. No sabe nada.
1: Y en especial a mi hermano.
0: Sí, señor.
1: Porque creo un montón. De toda la vida, hermano. Ya sabes que yo te quiero.
0: Cago en la madre esta canción.

0: Continuamos aquí en Operación Alarde, que estamos de obres.
1: Ya parece.
0: No había otro momento mejor para hacerles, la verdad. Vamos a dar un poco de protagonismo, venga. Que suene su ruido.
1: Ay,
0: que suene
1: no.
0: su ruido en la radio. ¿Qué tal, Yarita?
1: Hola, Bernie.
0: ¿Cómo lo lleves?
1: Bien.
0: Bien. Y la, a Vero. Joder, es que entra el sonido por los micros, tío. Claro, ¿cómo no va a entrar?

0: muy bien, Yara, vamos a seguir. Tos, ¿de qué me vas a hablar tú hoy?
1: ¿Cogí tema libre?
0: Sí, señora.
1: Y voy a hablar de... de lenguaje de signos o lengua de signos.
0: Lengua, ¿no?
1: Yeah. Sí.
0: ¿Cómo se hará este ruido en lengua de signos?
1: ¡Ah, yo qué sé!
0: ¡Chaval! ¡Madre, qué calor! Muy bien, venga, pues genial. Dale caña. ¿Alguien sabe aquí hablar en signos? Sabemos esto, ¿no? ¿Qué era esto? No, eso no, así. Tienes que sacar este deu, eso. ¿Qué era esto? ¿Quién se acuerda? Sí, estás guapo. Te quiero mucho. I love you.
1: Bernie, ¿sabes?
0: Alubies.
1: ¿Sabes tu nombre por signos?
0: La verdad que no. O sea,
1: yo me sé el mío.
0: Sabría, claro, ya. Hostia, es que el mío, tío, Bernardo, es largo como un día sin pan. Bueno, a quien nos esté escuchando, os pedimos perdón por ese ruido maldito que están haciendo ahí fuera. Cuéntame, entonces, lengua de signos.
1: Buenas tardes a todos y a todas. Otra semana más con este programa. Hola, chicos y chicas de Diversa Radio. En el programa de hoy os voy a hablar sobre el lenguaje de signos o lengua de signos. Es una comunicación visual o gestual que se utiliza para personas sordas con discapacidad auditiva para comunicarse a través de gestos. Este lenguaje se utiliza movimientos de las manos, expresiones faciales y posturas del cuerpo para transmitir palabras, ideas y emociones. Cuando éramos pequeños y íbamos a atención temprana en el inserso, como nosotras éramos un poco más lentas en empezar a hablar, nos enseñaban algunos signos para poder comunicarnos. Todo lo que hacía de signos, luego me lo hacía mi madre en casa para recordarlo. En mi casa siempre recuerdan cuando lo utilizaba en vacaciones, cuando mi hermano se iba a jugar y yo hacía el signo de que me iba con él a jugar. Para las personas con discapacidad auditiva, este lenguaje es tan importante como para nosotros. La palabra, pues sin él estarían incomunicadas. Hasta aquí este programa. Que paséis un fin de semana. Os dejo con mi sacato.
0: La piche.

0: Brandon Fogerty. Muy bien, Yara. ¿Alguien sabe su nombre en lengua de signos? Que no sea Yara, ¿quién lo sabe? ¿Alguien sabe cómo...? No, ¿eh? ¿Cuál? La M, ¿eh? Muy bien, la M de Miguel. ¿La I es así o cómo es la I? Raulito, la I es así, ¿no? ¿O cómo oye? No, yo no ahora mismo... Muy bien. Entonces, tenemos música gallega, asturiana, argentina o alemana. ¿Desacato? ¿Desacato de dónde son?
1: De aquí.
0: De Asturias, efectivamente.
1: Asturias. Yo la cogí asturiana.
0: ¿Y sí. qué canción vas a pinchar de desacato?
1: Cuando salga el sol.
0: Cuando salga el sol, temazo. Vamos a pinchar ese temazo. ¿Y a quién lo vas a dedicar?
1: A una persona.
0: Puede ser un animal o una cosa también, ¿eh? Si quieres, no hay fallo.
1: No.
0: ¿Va a ser persona, entonces?
1: Sí, sí.
0: ¿A quién?
1: Se la voy a dedicar a mi prima Fanny, bueno, a mi prima Estefanía, que sé que este grupo le gusta mucho.
0: ¿Nos escucha?
1: Sí.
0: Calla, oh, pues vamos a mandar... ¡Estefanía! ¡Estefanía!
1: Bueno,
0: ¿Ah, sí?
1: Bueno, pues dedicársela a mi prima Estefanía, que aunque sea mi prima, ya aunque forma parte de mi familia, sé que para mí es muy especial. Aunque ya tenga un hermano, ella es como una hermana más.
0: Toma ya, chaval.
1: Tiene mi misma edad y nos llevamos muy bien.
0: Qué guay.
1: Así que para ti, prima.
0: Cuando salga el sol, Estefanía.
2: Cuando salga.

0: Señorita, ¿cómo está usted? Escoy por aquí.
1: Estoy muy bien, pangolín.
0: Me alegro mucho que estés feliz aquí, que hayas venido a hablarme de mi nariz.
1: Y he venido sin la alcachofa.
0: Has venido sin la alcachofa. Vamos a dejarte que hables con un brócoli. Traigan un brócoli a esta señora. ¿Qué tal, Paulina?
1: Muy bien.
0: ¿Cómo va la vida,
1: Genial.
0: ¿La salud?
1: Muy bien.
0: ¿Hay perres? Pues tira, qué libre.
1: Sí.
0: Habiendo perres y salud, esto ya está chupado. Muy bien. Me fliparía que aprendieras a cantar esta canción. Muy bien, que me engorilo yo con esta música y perdemos el tiempo. Cuénteme, señora, aparte de no traer alcachofa, ¿de qué me va a hablar hoy?
1: Pues tema libre, ¿no?
0: Tema libre, muy bien. Sí. ¿Y el tema libre de hoy es?
1: La amistad.
0: Oh my God, chaval. Tengo un gozo en el alma. Háblame de la amistad. Algo muy importante, ¿no? ¿O qué?
1: Sí. Hola, pangolinos de la radio. Buenas tardes a todos.
0: ¿Qué tal?
1: El día de hoy os traigo un tema de la amistad. La amistad es una relación afectiva entre personas, basado en el cariño, la confianza, la lealtad, que es la cualidad de fidelidad. Compromiso y apoyo incondicional hacia personas, ideales, instituciones o causas, demostrando respeto, sinceridad y apoyo mutuo que se cultiva con el tiempo. Los amigos de verdad son aquellos que están contigo en los buenos momentos y también en los malos momentos.
0: Sí, señora. Porque estar en los buenos solo y es muy fácil, ¿no?
1: Sí.
0: Todo va bien, entonces sí, me voy contigo, pero cuando hay que estar ahí para apoyar el hombro y echar una lloricada, ahí es donde se demuestra quién es el buen amigo y el que no era tan amigo, ¿no?
1: Sí.
0: ¿Preferís tener muchos amigos irregulares o tener pocos y buenos? ¿Bastantes y buenos? No, pero eso no vale. ¿Muchos y así de aquella manera o pocos pero buenos?
2: Pocos y buenos.
0: Muy bien. A ver, que levante la mano quien quiere pocos amigos y buenos. ¿Quién quiere muchos y así, de aquella manera? ¿Tú también? ¿Tú todo? ¿No? ¿Tú también? Ah, venga, y es gratis, total. Muy bien. Los amigos y la familia que eliges, ¿no? Hay una familia que te toca, que es donde naces, ¿no? Y luego están la familia que tú eliges, que son...

0: Efectivamente, viva los amigos y les amigues. Maldita sea, muy importantes en todo. Muy bien, ustedes dos hoy están como el perro y el gato, ¿eh? Voy a pintarles unos bigotes para que parezcan Mickey Mouse. Píntale un bigote. No. Paulica, ¿tienes buenos amigos?
1: Sí.
0: Eso es muy importante. Con eso se va a cualquier lado. ¿Y qué canción va a pinchar usted hoy?
1: Pues un temazo asturiano.
0: Temazo asturiano. Además, doy fe que es temazo.
1: Sí.
0: ¿Y qué temazo es?
1: No sé qué de...
0: No sé qué de aquello de aquello, ¿no?
1: Sí.
0: Muy bien, es muy guay esa canción. No sé qué de no sé cuánto. Un temazo. Se llama Lo mío Asturias.
1: Sí.
0: Y la canta...
1: Espanta la siente.
0: Efectivamente. ¿Vas a dedicarla a alguien?
1: A Raúl.
0: Toma ya. ¡Toma ya!

0: tarde en Asturias, son las 7 de la tarde, jueves 22 de enero. Hola, buenas tardes, ¿quién está ahí al otro lado del teléfono?
1: ¡Qué Beorni!
0: ¿Qué tal, Paquirrín? ¿Cómo estás, oh?
1: Bien, bien.
0: Y es el famoso Paquirrín, tú, ¿no?
1: Sí.
0: ¿Qué tal en la Pantoja?
1: Bien.
0: Bien, ¿yo te recuerdas para mí?
1: Sí.
0: No, yo estaba yo nervioso. Muy bien, estás muy guapo hoy, ¿eh?
1: Es que fue mi cumpleaños el sábado.
0: ¿Y qué te regalaron? Ya lo sé, lo sé. ¿Felicitaste, Lu? Sí, ¿no? ¿Quién felicitó a Javi? ¿Dónde está, los cara... ¿Dónde está el bizcocho? ¿Dónde está la empanada? ¿Dónde está algo?
1: Es que me lo comí.
0: Bueno, anda, pues nada, el próximo año no te felicitamos. No, y es broma. Y es broma.
1: Ya lo sé.
0: Y es broma, vaya chiste malo. Y por lo demás, ¿cuántos años cumpliste, oh?
1: 41.
0: 41. Bien llevaos, ¿eh?
1: Sí.
0: Bien llevaos. ¿Y estás soltero?
1: Pues sí.
0: Estás como tímido, que te hiciste un paisano mayor ahora por cumplir 41 años.
1: ¿Qué va?
0: Suéltate, oh, suelta el micro, cago en la mar. Tira. Claro, hombre, échalo fuera, oh. Échalo fuera. Muy bien. ¿Celebrástelo?
1: Sí, lo celebré en casa.
0: ¿Con quién?
1: Con mi madre.
0: ¿Y qué? ¿Qué hicisteis?
1: Primero lo celebré en Vista Verde y lo celebré en casa.
0: Vale. ¿Y qué te regalaron?
1: Esto me regalaron esto.
0: ¿No lo quitaste desde el cumpleaños, a que no?
1: ¿Qué va?
0: ¿Todos los días?
1: Todos los días puesto.
0: ¿Duermes con él, no?
1: No, no.
0: ¿A qué huele eso ya?
1: No lo sé ya.
0: A tatami olerá. ¿Sabes lo que hay un tatami?
1: ¿Qué va?
0: ¿No sabes lo que hay un tatami? ¿Sí, para mí? Callao. Hago la mar. ¿No sabes lo que hay un tatami?
1: A ver qué significa, Berni.
0: ¿No sabes lo que hay un tatami? Un tatami y los colchonetes donde se hace judo y karate.
1: Sí,
0: que
1: sí.
0: Que huelen a pies, que tira para atrás.
1: Sí.
0: Gracias, Sandrina. Que, joder, es que tengo una suerte yo en la vida. Claro. Esto para... Ahora como voy a cambiar de casa, pues en una habitación voy a tener todas estas cosas que me dais puestas ahí. Madre, qué calor por la cabeza, tío. Y eso que...
1: Ya tienes hasta calor.
0: Tengo hasta calor, chaval. Claro, ¿cómo no voy a tener calor con estos regalos que me hacen? Gracias, Andrina, mira. Entonces, ¿de qué estábamos hablando? ¿De tus pies era o de qué estábamos hablando?
1: Sí, de los mis pies.
0: ¿Huélente los pies a ti?
1: A mí sí, cuando estoy en la ducha y ya quito el sudor.
0: O sea, cuando estás en la ducha no te golerán. ¿Están limpinos ahí?
1: Sí, sí, están limpios.
0: Muy bien. ¿Qué cosas? ¿Qué cosas hablamos? Muy bien. ¿A ti gustate el olor a pies?
1: No.
0: ¿Gústate el Cabrales?
1: Tampoco.
0: No, ¿eh? ¿A alguien le gusta el Cabrales? ¿Os gusta el olor a pies? Pues huele igual. Huele igual. El Cabrales y un pie de mono huele igual.
1: Sí.
0: A mí me encanta el Cabrales, tío. Estamos hablando de Cabrales. Muy bien. Javi.
1: Sí, dime.
0: ¿Y por lo demás qué?
1: Por lo demás todo bien.
0: Sí.
1: Sí, todo bien.
0: ¿Hiciste surf?
1: Sí, hice surf.
0: ¿Cuándo?
1: El sábado.
0: Sí, ¿eh? Que sí. No había oles.
1: Sí, pero había.
0: Estuve yo en la playa y no había oles. Estaba el mar platu.
1: Eso era antes, cuando hay oles adentro.
0: ¿Adentro? ¿Y qué entraste? ¿Dentro o entraste fuera?
1: No, entré muy adentro.
0: ¿Eh?
1: Para cogerles.
0: A lo Mitch Buchanan, ¿eh?
1: Sí.
0: ¿Sabes quién es Mitch Buchanan? El de los vigilantes de la playa.
1: De los vigilantes de la playa.
0: Pero, tío, ahora ya no eche en Hawái, ¿eh?
1: Pero lo estoy viéndolo por donde el ordenador.
0: Ah, sí, ¿eh? Joder, sí. ¿Pedazo de ordenador tienes?
1: Sí, sí.
0: ¿Qué, tuyo?
1: Sí.
0: ¿A quién lo robaste?
1: A nadie.
0: ¿Regalárontelo?
1: Sí, me lo dio mi tío.
0: ¿Con quién dormías tú? ¿Cómo se llamaba tu compañero de piso?
1: Iván.
0: No. ¿No se llamaba de otra cosa? ¿No se llamaba de otra manera o cambiaste?
1: No, y Iván. Oh. El que tanto da... El que tanto insulta.
0: Ah, ¿que insulta mucho?
1: Sí.
0: ¿Entonces?
1: No lo sé.
0: ¿Pero qué estás en la habitación y llega y qué te dice? ¿Zoquete?
1: ¿Qué va? Estoy durmiendo y he despertadome.
0: ¿Por qué, o?
1: Oh? No lo sé.
0: Cambia de piso, cambia de habitación, ¿no puedes?
1: ¿Qué va? No puedo.
0: Envenénalo. No, y es broma. Javi, ni se te ocurra, ¿eh?
1: No.
0: Que vas para la cárcel. Que vas para la cárcel y luego encima si dices que te lo dije yo, voy yo contigo. ¿Eh? Esta conversación no ha existido. No, y luego allí vamos los dos para la cárcel y en vez de estar con Iván, estás conmigo en la celda y yo también
1: sí.
0: Ronques por la noche. Tú no, ¿eh? Tú no, ¿qué va?
1: Yo no.
0: No. ¿Cómo no va a roncar? Tiene que meter unos alaridos con esa nariz. ¿Sabes por qué piensas que no ronques? Porque estás durmiendo.
1: Porque estoy durmiendo.
0: Entonces al estar durmiendo tú no te enteres.
1: Porque yo no me entero.
0: Pues ya está, yo ronco. Todos roncamos, ¿no?
1: Todos.
0: ¿Quién? Hombre, bueno. Yo apuesto apuesto una mano a que roncamos todos los que estamos aquí. A ver, ¿tú cómo ronques? Soy un cochín, pequeñín. ¿Tú cómo ronques? Tú más búfalo. Dani, ¿tú cómo ronques? A ver, o... Muy bien roncado. A ver tú cómo ronques, o. Nacho. Muy bien. A ver, Juanín, cómo ronca. Juanín. Vuelve a la tierra, o. ¿Dónde estás? ¿Cómo ronques tú? Así como un pajarín. ¿Y tú, mi casta? Joder, vaya ronquidos más excelentes que tenéis. Paula, ¿ronques?
2: Sí, pero
0: a ver cómo ronques. Muy bien. Miguelito, tú tienes que meter buenos berridos, a ver. ¿Así? ¿Cómo ronques tú? Tú no ronques, ¿eh? Tú estás durmiendo y salen de corazones con el nombre de Sandra, ¿eh? Muy bien. Sandra, ¿tú ronques?
2: A ver, yo respiro mal.
0: Respiro fuerte, ¿no? No ronco, respiro fuerte. También, como en la cara de Miguel. Entonces roncas alguna vez. ¿Sabéis cuál es la postura que siempre se ronca? Boca arriba.
3: Sí, eso sí.
0: ¿Cómo ronques tú, Yara? Tú con estilo. Boca arriba ronques, ¿no? ¿Nadia? Y no ronques. Hombre, no. A ver, Javi. Como un gochín celta, ¿eh? ¿Y tú, Rosalía? Buah. Rosalía como un cocodrilo. Muy bien. Como un conejo. Y guay, ¿no? Lo hace guay. Yo creo, así a bote pronto, que el que más ronca aquí soy yo. Y luego estaría Furi. Furi tiene que hacerlo muy guay. Muy bien. Que ronca todo el mundo. Ronca. Javi. Ya. Claro, hombre. Que Javi tiene que hacerlo muy guay. ¿Qué vas a cantar hoy? Otra vez.
1: La de Camela.
0: Oh, ¿En serio? No, tío. Es que además siempre pides la misma, tío. Pide otra. Oh.
1: ¿Esto cuál quieres?
0: Voy a ponerte yo una que te la sabes.
1: Vale.
0: ¿Vale? Vamos a cambiar un poco el registro, tío. Que es que siempre Camela vamos a terminar pagando ellos. Voy a ponerte yo una. Que esta sé yo que te la sabes. ¿Estás preparado?
1: Sí.
0: ¿A quién se la dedicas?
1: Se lo voy a dedicar a todos de los de Alarde. Y bien. También a ti y a la tu moza y también a la mi novia.
0: Que la quiero mucho
1: y que se cuide.
0: Hombre, tendrás que cuidarla tú también, ¿no? ¿Qué tal, Malina?
1: Sí, porque le duele la boca.
0: Vaya por Dios. ¿Le damos caña?
1: Sí.
0: A ver cómo lo haces.

0: Ahí la tienes, Bernie.
1: Increíble, tío.
2: Vamos, que nos vamos a mojar.
1: Es increíble lo que acabas de hacer, tío. Solo te faltó quitarte la camiseta. No, no, no goriles, que tú no cantaste. ¿Qué vienes a darme un abrazo? Joder, chaval, o sea, me... Enhorabuena, ¿eh? Enhorabuena. Increíble, qué bien te sienta cumplir años, tío. La verdad.

0: ¡Nachete!
1: Peligrosos del Mario.
0: De Guatemala. ¿Cómo lo lleves, son?
2: Bien, Verdi, bien.
0: ¿La salud?
2: La salud, bien.
0: ¿El amor?
2: Bueno, es regular.
0: Bueno, y los perres, bien, ¿no?
2: Bien, bien,
0: pues
2: bien.
0: Ya está, hombre. Mientras haya salud.

0: Machete, que estoy aquí a 20 cosas, tío.
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0: ¿Te gusta el pollo frito?
1: Sí, me gusta el pollo frito.
0: Bueno, tenemos... ¿Qué sé? Yo no sé dónde estoy hoy. Hay una zanahoria, una doctora, una india...
1: Yo tengo la teoría de que yo también es...
0: ¿Una K-pop? ¿Y hablas coreano? Bueno, hablaremos en coreano luego. ¿Tenemos una ninfa del bosque, no? ¿O qué? ¿Una hippie? ¿Un Spiderman? Sí. Y a uno que le gusta el pollo frito. O sea, que estamos todo el equipo. Sí. Bueno, ¿y tú de princesa Disney, eh? ¿O sí. qué?
1: Y una zanahoria también.
0: Muy bien.
1: No te olvides de la zanahoria.
0: Hoy es sábado 21 de febrero. ¿Y qué se celebra en Oviedo hoy?
1: Carnaval.
0: El carnaval. Que dura más el carnaval ya que las navidades. ¿Eh? Porque esto ya antes era un martes y poco más. Ahora, todavía la semana que viene ya en Villaviciosa, la siguiente en Colunga. Carnaval toda la vida, que decía la canción. Bueno, Alonso, preséntate, que no te conocemos en la radio.
1: Hola,
0: ¿de dónde eres?
1: En realidad soy de Madrid. Por allí. Por más que algunos que les sorprenda, no nací en Oviedo ni en Asturias. Nací en Madrid, solamente que nos mudamos aquí a Oviedo hace unos años. Luego, me gusta, como ya dije antes, el pollo frito.
0: ¿Solo frito?
1: Y también el pollo normal, la carne y eso. Y también me gustan los juegos y eso.
0: ¿Los juegos de qué? ¿De la Play o de puzzles? ¿De qué?
1: Cualquiera que me guste.
0: Pero dime un juego que te guste.
1: A ver, espera, déjame que lo pienso. Buah.
0: El cubo de Rubik, este...
1: El cubo de Rubik, ese sí, me gusta, aunque casi nunca lo he superado, solamente muy pocas veces, y a veces pasaba que directamente, en vez de simplemente solucionarlo, lo desmontaba y volvía a montar. Y sí, y por cierto, odio la maldita última pieza que hay que colocar para volver a colocarlo normal, porque siempre había que meter más presión que la que hay en una roca.
0: Hay un truco. No sé si los de ahora se pueden quitar las pegatinas. Cuando yo era guaje se podían levantar las pegatinas y así, y enseguida ahora no, igual ya vienen pintadas.
1: Creo que ya vienen pintadas.
0: Nos pillaron. A los de mi generación nos pillaron. Ya no podemos hacer trampas. Muy bien. ¿Qué pasó al Oviedo hoy? Maldita sea. ¿Te gusta el fútbol?
1: Bueno, normalmente casi nunca me interesa lo de los equipos de fútbol y todo eso, sobre todo porque, bueno, o sea, a veces juego fútbol y me gusta y así, pero pues no me gustan lo de los equipos ni nada de eso. Y también sobre el Oviedo, una cosa, desde que ascendió el Oviedo a primera división...
0: Iba a decir ascendimos, sí. Eso y es que o sea, del Oviedo, ¿eh?
1: No somos del Oviedo, no soy del Oviedo, es que me confundí, lo siento, porque no soy del Oviedo...
0: No, hombre,
1: sí.
0: Hombre, mejor y ser del Celta, sí. Pero del Oviedo no está mal, bueno.
1: Sí.
0: Y entonces, ¿desde que ascendió el Oviedo qué?
1: Que no mete cabeza, que no gana...
0: Hombre, a ver, no yo lo mismo...
1: O bueno, a veces se ha metido algún buen gol y así, pero casi siempre los matan, les meten una patada en la cabeza de goles, básicamente.
0: Hoy 3-3, ¿no? No, ni tan mal, ¿no? En Anoeta, bueno, eso sí. Llegué bien, ¿no?
1: Sí, estuvo bueno.
2: O sea, 2-0.
1: Por lo menos. Sí, bueno. Por lo menos ganaron.
0: Muy bien.
1: Empataron.
0: Muy bien. Vamos a necesitar que la doctora haga un apaño al Oviedo y le no sé, le cure, ¿eh?
1: Sí.
0: Pauli está pensando en la siguiente operación que tiene que hacer. Muy bien. ¿Qué música te gusta, Alonso?
1: Rock. O el metal y todo eso.
0: Vamos ya. ¿Y una canción o un grupo así que te mole mucho?
1: Linkin Park.
0: Sí, ¿eh? Es un grupo. Pues vamos, sí, claro. Sí. Pues vamos a darle un poco al rock.
1: Sí.
0: ¿Alguna canción en especial?
1: Especialmente me gustan las canciones de Linkin Park como... With You se llamaba Points of Authority... In the End, sé que esta última es muy conocida, pero igual me gusta mucho. Aunque sigo con la pregunta, ¿en qué sitio se supone que grabaron el videoclip los de Linkin Park? O sea,
0: luego les llamamos y le preguntamos, porque yo ahora mismo me pillas ahí, me pillas. Sí. Mira cómo suena.

0: bien, rock and roll. Bueno, rock and roll no, rock, rock de rock duro ahí. Buenas tardes.
1: Buenas tardes.
0: ¿Cómo está usted?
1: Bien.
0: ¿Vienes vestida hoy que no te reconocía? ¿De qué vas disfrazada? Cuéntame. Muy guay el vestido ese. Ese me tiene que quedar a mí estupendo.
1: No.
0: ¿Te lo cambio?
1: No.
0: ¿De qué vas? ¿De qué es? Porque no nos ven, como es radio esto, nadie nos ve, para que los oyentes se hagan a la idea. ¿De qué vas disfrazada?
1: De ninfa.
0: De ninfa del bosque, ¿no? Que es un personaje mitológico, ¿no?
1: Sí.
0: ¿O no? Igual existen. ¿O qué? ¿Tú qué crees? ¿Tú encontraste alguna vez una ninfa por el bosque?
1: No.
0: ¿No? ¿O una zanahoria sí, no?
1: No.
0: Las zanahorias existen. Las ninfas no lo sabemos, pero las zanahorias sí. Muy bien. ¿Te gusta el carnaval?
1: Sí.
0: ¿Más que Halloween?
1: Sí.
0: ¿O te gusta más Halloween?
1: Carnaval.
0: Carnaval, es más alegre, ¿no?
1: Sí.
0: Halloween es como un poco más de terror.
1: Sí.
2: Claro, vamos, te levantas y vamos, como un día normal en Halloween. Te levantas y luego te dan un paro cardíaco.
0: Y ya está.
2: Sí,
0: y otra vez así, para la cripta. Muy bien. ¿Qué es lo que más te gusta de carnaval? A mí los frisuelos, ya te lo digo. ¿A ti? Frisuelos, me vuelven loco. ¿No? ¿Pero qué te gusta más? ¿El ambiente de fiesta?
1: La fiesta.
0: La fiesta. Oh. ¿Vais a hacer? Mirar a hippie. Oh, que nos venimos arriba. ¿Qué es lo que más te gusta de la fiesta? ¿Vais a hacer fiesta hoy aquí, no?
1: Sí.
0: Me suena que sí, ¿no? ¿Cómo va a ser la fiesta hoy aquí? A ver, cuéntame. ¿Va a ser distinta a la que hacéis en el bosque o va a ser parecida? Las ninfas del bosque siempre me dijeron que eran... tenían muchos secretos.
1: ¿Igual es?
0: Igual es que no quiere contarnos más de la cuenta.
1: Sí.
0: Muy bien. Voy a ponerte en un aprieto ahora. ¿Cuál es el disfraz que más te gusta de todos los que hay aquí? Aparte del tuyo, ¿Cuál es el que más te gusta? ¿Te gusta Spiderman? ¿Te gusta la hippie? ¿Te gusta la coreana? ¿La zanahoria? El K-pop es de Corea, ¿no?
3: Sí,
0: ¿sí no? La zanahoria es brutal. ¿La princesa? ¿La doctora? ¿La india? ¿Spiderman?
1: La directora.
0: ¡La directora!
1: ¡Ay, Dios!
0: Toma ya. ¿Quién va disfrazada de directora?
1: Tú.
0: ¡Yo! Voy disfrazada de directora yo. Muy bien. De directora leoparda, ¿no? Muy bien. ¿Ponemos a bailar a esta gente? Madre, vaya cómo tengo yo el ordenador. Estoy de la mudanza. ¡Ochu! Cuéntame, ¿qué ponemos hoy aquí para bailar aquí con toda esta gente? ¿Qué te apetece escuchar hoy?
1: No sé.
0: Tengo por aquí lo que quieras. Tengo a Aitana. Tengo a la Oreja Van Gaal, a la Oreja Van Gogh, a Paulina Rubio. ¿Te gusta Paulina Rubio?
1: Sí.
0: ¿Sí? ¿Quieres escuchar a Paulina Rubio?
1: Sí.
0: Así un poco, ¿o quieres escuchar algo más de carnaval?
1: Carnaval.
0: Carnaval. Entonces, ¿sabes quién es la reina del carnaval?
1: No.
0: ¿No? ¿Y si te digo eso de azúcar?
1: No.

0: vamos. Bueno, ahora en coreano, a ver cómo hablo yo coreano para que me entendáis. Buenas tardes.
1: Buenas tardes.
0: ¿Cómo se dirá en coreano buenas tardes?
1: Orichan.
0: Así, ¿eh?
1: Sí.
0: Oricha.
1: Sí.
0: Muy bien, pues oricha. Muy bien. Cuéntame. Me flipa tu... Está arreglando... Está dando ahí unos puntos en la mano. Cuéntame, ¿de qué es ese disfraz que llevas?
1: Es que yo vi la película de las guerreras de K-pop y me gustó porque...
0: ¿Las guerreras de...?
1: De K-pop, que luchan con unos malísimos y...
0: ¿Y ganan o qué? ¿Ganan los buenos o los malos?
1: Los malos, los malos.
0: ¡Vaya, hombre! O sea, que ganan...
1: Sí.
0: ¿Qué?
1: Rumi.
0: ¿Rumi qué? ¿Y el nombre sí. de la guerrera?
1: Sí. Sí.
0: Locura. Es súper guay. A ver, ¿qué lleva aquí?
1: Lleva como poquitos de colores.
0: ¿Y ahí qué lleva? ¿Las armas del
1: sí.
0: bien o cómo
1: sí.
0: es?
1: Las armas del bien.
0: Bien. ¿Las sabes utilizar?
1: Sí.
0: ¿Las qué? Ah, lleva una trenza.
1: Sí.
0: Mira, pues yo no me podría disfrazar de eso ya. Ya no sé dónde me puedo hacer yo la trenza. Sí. Muy bien. ¿Qué es? ¿Como un kimono?
1: Sí.
0: ¿Te gustaría ir a Corea?
1: Sí, un día me voy con ellos.
0: ¿Vas a ir? A Corea
1: sí.
0: del Sur, ¿no?
1: Sí, sí.
0: Muy bien.
1: Sí.
0: Es muy guay. ¿Y por qué os gusta tanto esto del K-pop? ¿Qué tiene que tanto engancha? A ver.
1: A ver, a mí me engancha porque es... Bueno, hay unos guerreros que super cantan y me gusta.
0: ¿Que super cantan?
1: Sí, sí.
0: Ah, sí, ¿eh? Sí. ¿Y que super cantan?
1: Pues... Entonces... Pero canta muchísimo.
0: ¿Pero qué cantan? ¿En plan coreano?
1: Sí.
0: ¿Este plan?
1: Sí.
0: Así, ¿eh? Y con esta música luchan, ¿no?
1: Sí.
0: Muy bien. ¿Y hay dibujos animados también o cómo es la historia?
1: Que bueno, que a veces unas luchan con los malos, otras luchan por los poderes y las espadas. Y pues llevan espadas.
0: ¿Llevan
1: y,
0: espadas?
1: Sí.
0: ¿Trajiste espada tú?
1: No, no.
0: Mejor. Que les carga el diablo, dicen, ¿eh?
1: Sí, sí.
0: Les espades. Muy bien. Sí. ¿Es la primera vez que te disfrazas de esto o ya te disfrazaste algún otro año?
1: Es la primera vez que veo esto.
0: Muy bien. ¿El año pasado de qué te disfrazaste?
1: ¿Te acuerdas? De fresa.
0: ¿Ah, sí, eh?
1: Sí.
0: Muy bien. Bueno, vamos a tener un campo aquí con zanahorias, fresas. El año que viene podemos venir de tomate.
1: Sí.
0: ¿No vino nadie de tomate nunca?
1: No.
0: El año que viene me voy a disfrazar yo de tomate. Muy bien. Cuéntame, ¿que tú sabes qué vais a hacer aquí hoy después de la radio?
1: A ver, pues luego vamos a merendar.
0: A merendar, que al final yo lo que más presta.
1: Sí.
0: ¿Pero vais a hacer baile o qué vais a hacer?
1: Bailes.
0: Uh-huh. ¿Quién pincha?
1: Yo.
0: Ah, ¿vas a ser tú el DJ?
1: Sí.
0: DJ K-pop.
1: Sí.
0: ¿Cómo te llamas tú como DJ?
1: Y ahí me llamo María la japonesa.
0: ¿María la japonesa?
1: Sí.
0: Yo conocía a María la portuguesa.
1: Sí.
0: Pero la japonesa a mí no conocía, yo soy DJ. ¿Y qué pinches?
1: Pinche muchas canciones.
0: ¿Alguna en especial?
1: Sí.
0: ¿Cuál es tu favorita para pinchar? Vamos a pincharla ahora, venga.
1: A mí la de que un chico se besa con una chica.
0: ¿Un chico se besa con una chica?
1: Sí.
0: ¿Cuál será esa? Habrá tantas, ¿eh?
1: Sí.
0: ¿Pero cuál?
1: Así...
0: ¿Cómo se dice un chico besa a una chica en coreano?
1: No lo sé.
0: No sabes eso.
1: Golden.
0: ¿Cuál?
1: Golden.
0: ¿Golden?
1: Sí.
0: ¿Y eso oye un...? Una...
1: Sí.
0: Ah, es la que estaba sonando.
1: Sí.
0: No me puedo creer que hayamos acertado a la primera. Pues nada, vamos a ver Golden. ¿Me recomiendas ver un poco de esta historia del K-pop, no?
1: Sí.
0: Bueno, pues mira, hoy sábado por la tarde me voy a ver una película de esto. Hay películas también, ¿no?
1: Sí. Había muchas que yo las vi, que muchas que me desuenan y porque era mucho que chicos que se besan.
0: Al final es todo el amor. ¿Cómo se nota que fue San Valentín hace poco,
1: sí.
0: eh? Y que se acerca la primavera. Madre mía, ¿cómo
1: sí.
0: estamos?
1: Sí.

0: tenemos que poner el momento hippie pidiendo paz en el mundo, porque tenemos aquí, vamos, a la reina de las hippies. ¿O qué? Nunca es mal momento, para pedir paz en el mundo, ¿a que no? Siempre es un buen momento, da igual cuando lo quieras hacer. ¿Cómo estás?
1: Bien.
0: ¿Hablaremos así con el símbolo de la paz o qué? Vaya guay. Margarites, lleves aquí también en la cabeza. ¿Que eres muy hippie?
1: Yo siempre.
0: Siempre, ¿eh? Desde que nací, ¿eh?
1: No.
0: Fue con el tiempo, ¿no?
1: Sí.
0: Muy bien. Mola mucho tu disfraz. Vete, puedes poner de pie. Que te veamos. Mira, con el símbolo de la paz. Con el móvil también, ¿eh? Ole, sí, señora. Muy bien. ¿Te gusta el carnaval?
1: Sí.
0: ¿Qué es lo que más te gusta del carnaval?
1: Salir.
0: ¿Salir por ahí?
1: Sí.
0: O sea, ¿después de aquí vais a salir por ahí?
1: Yo.
0: ¿Por la noche?
1: Sí.
0: ¿A lo loco?
1: Sí.
0: ¿Hasta qué hora?
1: No sé.
0: ¿Hasta que cierren los bares?
1: Sí.
0: Madre mía, los hippies de hoy en día, ¿eh? Están desmelenados.
1: No, porque hay carnaval de Morena.
0: Ah, ¿tú y es de Moreda?
1: Sí.
0: ¿Y vas hoy el carnaval de Moreda también?
1: Sí, sí.
0: Qué guay. O sea, tú vas a estar aquí en el carnaval de Oviedo,
1: sí,
0: y luego vas para el de Moreda.
1: Sí.
0: Vaya marcha que tenéis los hippies.
1: Bueno.
0: ¿Eh? Muy bien. ¿Y qué es lo que más te gusta, aparte de salir del carnaval? Yo qué sé, ¿te gustan los concursos de disfraces?
1: No,
0: no. No. ¿Qué te gusta entonces?
1: Salir.
0: Nada más que salir.
1: Sí.
0: Va fiestera que saliste, ¿eh?
1: Yo siempre.
0: Hombre, Moreda, la gente gusta y salir, ¿eh?
1: Sí.
0: O sea, no sabía yo que eres de Moreda.
1: Yo siempre soy de Moreda.
0: Ahí, eso sí, desde que naciste, ¿eh?
1: Yo sí.
0: Muy bien. ¿Qué es lo que más te gusta de Moreda?
1: Los bares.
0: Los bares. Vaya marcha. Los bares. Con las montañas guapas que hay en Moreda.
1: Sí.
0: Y para dar paseos por ahí. Tú, los bares.
1: Tienes que preguntar a Cristina, que lo sabe.
0: Venga, que nos lo cuente ella. ¿Qué te gusta a ti de Moreda? ¿Los bares también?
2: Los bares.
0: ¿Y las montañas?
2: También.
0: También, claro. Hay que tener tiempo para todo, ¿no? Tú el día en el bar.
1: Porque vine a visitar Morera un día.
0: ¿Ah,
1: y
0: sí?
1: Luego no quería marchar.
0: ¿Queréis quedar ahí a vivir?
2: Sí.
0: ¿Sí, eh?
2: Sí.
0: ¿Tú qué vives, en Oviedo? ¿Y qué prefieres, Oviedo o Moreda?
2: Morera.
0: Anda, mira, qué guay. Hombre, a ver, la vida en los sitios pequeños es muy prestosa, ¿no? ¿O qué? ¿Nevó en Moreda este año?
1: No.
0: ¿No nevó? Antes nevaba.
1: Ya.
0: ¿Y ahora no?
1: Ya.
0: ¿Por qué será?
1: No sé.
0: Se llenó de hippies como tú aquello y ahora ya no nieva, ¿eh?
1: No.
0: ¿Qué, es la única hippie de Moreda o hay más?
1: No.
0: ¿Hay más?
1: Sí.
0: ¿Hay más hippies, sí?
1: Sí.
0: Muy bien.
1: De mis amigos eran hippies el año pasado.
0: El año pasado eran hippies, este año
1: y
0: ya
1: este
0: no.
1: Este año ya no sé de qué se disfrazan.
0: Este año son rockeros, ¿eh?
1: No lo sé.
0: No lo sabes. O sea, tú luego vas para Moreda de sorpresa.
1: Sí.
0: Nadie sabe que vas a aparecer de hippie.
1: No.
0: Muy bien. Me parece estupendo. Bueno, además ya está a punto. Queda un mes para la primavera.
1: ¡Hala!
0: ¿Cómo lo veis?
2: Que llegue la primavera.
0: ¡Ay, que llegue ya, por favor! ¿A que sí? ¿Os gusta el invierno?
1: No.
0: Mejor la primavera, ¿no? ¿Alguien nació en primavera?
2: Yo no, porque nací en invierno.
0: En Oviedo, ¿eh?
2: No, sí.
0: Ah, en invierno. Está haciendo el informe médico ahí. Muy bien. ¿Cuándo naciste tú? Hippie.
1: En mayo.
0: ¿En mayo? ¿Eso es primavera? Guapísimo, para nacer. ¿Alguien más nació en primavera? ¿También?
3: En marzo
0: también. Bueno, yo también nací en primavera. ¿Tú cuándo naciste? En junio. Bueno, ¿qué día? ¿Qué día es tu cumple? ¿El 20? Si es antes del 21, estás en el equipo primavera. ¿Y Tania?
4: Yo nací en octubre.
0: ¿Octubre? ¿Qué soy?
4: Otoño.
0: Muy guapa también, una época muy guapa. ¿Cuándo naciste tú? En junio, ya, después del 21.
5: Sí, después del 21.
0: Ya estás en el otra época
5: nací,
0: guapísima.
5: Sí, yo nací ya después de las clases. Ya después.
0: Toma, ya.
5: De
0: ¿Y cuándo naciste tú, Alonso?
6: Nací en julio.
0: En julio, también del verano. ¿Y tú?
7: Anita.
0: Anita, ¿cuándo naciste? ¿Cuándo es tu cumple? En diciembre, eso es invierno, ¿eh?
7: Sí.
0: Bien, muy bien. ¿Qué canción te apetece escuchar hoy? ¿Qué canción ponemos?
1: Shakira, ¿no? Aitana tampoco.
0: ¿La superestrella?
1: Sí.
0: ¿Te gusta esa?
1: Sí.
0: Que es de Aitana, ¿no?
1: Sí.
0: ¿Cómo os gusta Aitana, eh?
1: Oh.
0: ¿Cómo mola Aitana? Es hippie también, ¿no?
1: Hippie.
0: Hippie con pasta esta, ¿eh?
1: Esta
0: es hippie con pasta, ¿eh?

0: cómo cantan los hippies de Moreda. Sí, señora, mira qué ovación, ¿eh? Madre mía, vaya energía, vamos a pasar el micro, que yo creo que ahora nos van a cantar, pero va a ser un paisano el que nos va a cantar, creo, ¿eh? Eso se comentaba, eso ponía en la entrada que yo compré para el concierto de hoy aquí. Decían que había un paisano que iba a cantar, a ver si es verdad. ¿Qué tal? ¿Cómo estás, oh?
1: Bien, bien.
0: Por las paredes, ¿eh? Es que te subes por las paredes.
1: Sí, sí.
0: A lo Spiderman. Bueno, muy sí, bien. Sí. ¿Te gusta Spiderman?
1: Bueno, personalmente, a ver, yo jugase un juego de la Play del Spiderman y, bueno, por eso ya me... Eso.
0: ¿Te disfrazaste de Spiderman?
1: Sí, vaya.
0: ¿Qué es tu superhéroe favorito?
1: Sí, sí, sí. Aparte de... Por las películas que sacaron de Tobey Maguire, Andrew Garfield y con este personaje de Miles Morales, también sería por la historia, me imagino.
0: ¿Porque Spider-Man es superhéroe? Porque... ¿Qué pasó?
1: A ver, no sé, a ver, le mordió una araña. Era un estudiante universitario normal y corriente, que bueno, básicamente, durante un museo, una araña radioactiva le había mordido.
0: Muy bien.
1: Y ya.
0: Se convirtió. ¿Cuál es vuestro superhéroe favorito? A ver, ¿el tuyo? Spider-Man también, muy bien. ¿El vuestro? ¿Cuál es vuestro superhéroe favorito? Spider-Man, Batman, Superman, Superwoman. ¿A la hippie? Hippie está ahí. Nada. ¿Cuál es vuestro superhéroe favorito? Tú no tienes superhéroe. Nos de repente aplaude la gente aquí. ¿Cuál es tu superhéroe favorito? La superzanahoria, por ejemplo. ¿Eh? Bueno, entonces tú tienes... Y Ana, ¿cuál es el tuyo? Me gusta el... ¿Qué es? ¿Como un bolso? Es súper guay. Es súper guay. Me encanta. Es un bolso... ¡Qué guay! ¡Qué chulo! El único superhéroe que no le picó a nadie, ¿lo sabías eso? ¿El único que nació siendo superhéroe? Ajá. ¿Superman?
1: Sí, bueno.
0: Porque a Batman le picó un murciélago, ¿no?
1: A ver, yo creo que no le picó un murciélago.
0: ¿O le mordió?
1: Bueno, lo que podía picar también sería Capitán América, porque le habrían inyectado un antídoto para que se vuelva así como un supersoldado, me imagino.
0: Pero Superman no. ¿Superman nació...?
1: Solamente nació siendo un alienígena y eso, vaya.
0: El gran Superman. Tania, ¿cuál es tu superhéroe favorito, superheroína? Qué guay. Ah. Cactus.
2: Cactus, me gustaba mucho Cactus. Cactus. Pétalo.
0: Molaba muy. ¿Cómo se llamaba la otra? ¿Te acuerdas? Burbuja, de verdad. Ya no hay supernenas, ¿no? Ya no salen por la tele. Muy bien. ¿Te gusta el carnaval?
1: Sí, solamente por los días de descanso.
0: Claro, venís de estar de vacaciones, ¿no?
1: Sí, sí, sí. Y también vamos, que vengo ya. Ya estoy estudiando todavía en la universidad por ahí en Gijón.
0: ¿Y qué estás estudiando?
1: Arte dramático.
0: Ah, sí, ¿eh?
1: Sí.
0: ¿Vas para actor?
1: Pues sí, para actor o no sé, profesor de teatro.
0: Qué guay. ¿En Gijón?
1: Sí, en la laboral.
0: En la laboral, ¿cómo se llama eso?
1: La ESAD.
0: La ESAD. Qué guay.
1: Sí, sí.
0: Conozco a gente que estudió ahí.
1: Sí, sí.
0: Sí, ¿eh?
1: Sí. No sé si también estudió por ahí Cris Puertas, porque estuve yo...
0: Sí, estudió, sí.
1: Ah, pues es que estaba yo entrevistando con ella, porque teníamos un trabajo de entrevistar a compañías y bueno.
0: O sea, que te mola el tema del escenario.
1: Sí, porque vaya, yo pensé que relacionar el cine con el teatro sería lo mismo, pero...
0: No, ¿eh?
1: No, no lo es.
0: No tiene que ver una cosa con otra, ¿no?
1: No lo es.
0: De mano en una hay cámaras y en la otra no. Y en uno es en vivo y el otro se puede repetir, ¿no? Muy bien. ¿Teatro y música? Sí, ¿no?
1: ¿Cómo musical te refieres?
0: Bueno, que si nos cantes algo y nos interpretes algo aquí, sí, ¿no? Yo creo que sí.
1: A ver, yo soy más de escuchar sin música, sin cantar.
0: Yo te pongo, bueno, si quieres, la música. Y
1: yo,
0: tú...
1: la verdad, yo puedo poner una que es de Frank Sinatra.
0: Toma ya.
1: Que la he utilizado para entrar en las pruebas de la SAD.
0: Vamos, ¿y cuál es?
1: My Way.
0: Toma ya, casi nada. ¿Y la vas a cantar?
1: Sí, a ver si me sale la letra, porque llevo... casi tiempo sin cantarla, pero
0: ¿te la pongo en instrumental o con Frank Sinatra a la vez?
1: A la vez, a la vez.
0: A la vez.
1: La original, busca la original.
0: La tengo aquí. El gran Frank Sinatra. Menudo pieza este, ¿eh? A mi manera sería traducido. ¿Os gusta Frank Sinatra por ahí? Sí, ¿eh? Bueno.
2: Sí.
0: Un buen chaval, ¿eh?
2: Sí, buen chaval.
0: Y es buen chaval, sí, señor. ¿La tienes?
1: Me carga, pero creo que me hace de memoria, la verdad.
0: Sí, ¿eh?

0: Sevilla. ¡Bravo! Dedícate a la canción y déjate de hacer de Spiderman, tío. Se te va a dar mejor. No te vi todavía trepar por las paredes.
1: Lo siento, pero la ciudad me necesita.
0: Que la ciudad te necesita, pues cántale, cántale a la ciudad. Bueno, vaya cantándonos Aitana, ella cantando lo que pongan por delante, tú Frank Sinatra. Bueno, vaya, en Recreas hay mucho arte, ¿eh?
2: Un aplauso
0: fuerte, claro que sí. Muy bien, muy bien. Canta tú, Natania. Claro, hombre. Claro que sí. Muy bien, jolín. ¿Y con esa entraste? ¿Fue la de la prueba de para entrar en...?
1: Sí, entré en la prueba. Entré a la SAT. Porque teníamos...
0: Estás en primero, ¿no?
1: En primero, sí. Vaya, lo de las pruebas eran dos partes. La primera era así práctica, porque nos teníamos que traer una canción, yo que sé, con instrumento, lo que sea. Puede ser tipo karaoke, instrumental, lo que sea. Y también traer como dos textos para uno voluntario que puedes elegir que tú quieras y otro que sea obligatorio, que te lo piden.
0: Te lo dan ellos, ¿no?
1: Sí. Joder. Y bueno, nada, la segunda parte era teórica porque es básicamente coger que nos ponían tres obras y nos ponían una al azar con un fragmento de dicha obra. Y teníamos que como definir así la métrica, el contexto, todo eso.
0: Complicado, ¿eh?
1: Complicado, pero bueno. Pude acceder.
0: What has he got? ¡Vamos allá! ¿Quién me va a contar algo ahora? A ver. Operando. Tú eres el doctor. ¿No quieres contarme algo de la última operación que hiciste en el UCA? Doctora. ¿Cómo se llama la doctora? ¿Doctora qué? Doctora Paula te llaman, ¿eh? ¿Y cuál es tu especialidad, doctora Paula? ¿Curar heridas? Ah, claro, tienen guardias de 24 horas. ¿Estás reventada? Pues que me hable la princesa. ¿Cómo estás?
3: Bien.
0: ¿De qué princesa vas disfrazada? De la que tú quieras. ¿Qué es Disney?
3: Sí.
0: ¿Te gusta Disney?
3: Sí.
0: ¿Cuál es tu peli favorita de Disney?
3: Todo.
0: ¿Te gusta El Rey León?
3: León.
0: ¿Otra que hay por ahí? ¿La Bella y la Bestia?
3: Sí.
0: ¿Qué más pelis de Disney hay? A ver, ¿Pocahontas? También, ¿no?
3: Sí.
0: Mira, Pocahontas podría ser ella perfectamente, ¿eh? Aquí sí. ¿Qué más pelis te gustan de Disney?
3: Todos.
0: ¿Quién me dice alguna peli más de Disney?
4: Cenicienta.
0: ¿Cenicienta?
4: La Bella Durmiente.
0: Blancanieves y los siete enanitos. ¿Cuál más?
4: Frozen.
3: Sophie.
4: ¿Es de Disney?
0: Yo creo que sí. ¿Sí, no? ¿Pinocho es de Disney? ¿O no?
4: Sí.
0: Jolín con Disney, ¿eh?
4: Dumbo.
0: Dumbo. Qué guay. Me encanta. Es dura esa, ¿eh? Es dura, es dura. ¿Yo sabes con cuál lloré mucho? Con La Bella y la Bestia. Cuando la bestia se convierte en príncipe me da un bajón. Me dio el cine y los chavales, ¡bien! Y una llorera allí. Dije, no puede ser. Dumbo, Dumbo es dura. ¿Y Bambi? Cuidado.
4: Nada,
0: yo creo que Disney es el primer bofetón que te pegan cuando eres pequeño. Es viendo una película de Disney. Muy bien. ¿Y hoy qué vais a hacer aquí? ¿Qué te gustaría hacer hoy en la fiesta de carnaval?
3: Bailar.
0: Bailar. ¿Quién va a poner la música? Yo todavía no lo tengo muy claro. ¿Quién es el DJ o la DJ? ¿Quién lo sabe? ¿Quién pincha hoy aquí? ¿O pincha el MP3 solo? No, ¿no?
3: No.
0: Le tendréis que decir vosotros lo que queréis escuchar. No sé por qué me da que va a ser Tania la pincha. De J. Tania. ¿Eh? Mola el nombre, ¿eh? Para ser DJ, de J. Tania.
3: Sí.
0: Muy bien. ¿Tú vives en Oviedo?
3: Sí.
0: ¿Y luego vas a ir al desfile de Oviedo? ¿Vas a ir a verlo o ya vas para casa luego?
3: Casa.
0: Para casina. A ver una peli, a lo mejor, de Disney.
3: No, eso mañana.
0: Eso mañana.
4: Eso mañana.
0: Muy bien. ¿Ya sabes qué peli vas a ver?
3: No.
0: ¿La eliges mañana?
3: Sí.
0: ¿Y hoy qué vas a hacer después? ¿Descansar ya?
3: Sí.
0: Porque aquí bailando vais a... cansáis, ¿no? Muy bien. Muy bien. Viva los estornudos. Es muy sano estornudar, ¿a que sí? Muy bien. ¿Te gusta el invierno a ti o tienes ganas que llegue la primavera?
3: Manera.
0: La primavera, ¿no?
3: Sí.
0: Mola más, ¿eh? Cuando salen las flores y hay más vida, ¿no?
3: Sí.
0: El invierno no tenemos nada contra él, pero bueno, que se, ya podemos decir adiós. ¿O qué? Jolín. ¿Te gusta que llueva?
3: No.
0: A mí nada. Nada de nada. Muy bien. ¿Y qué canción pondría una princesa Disney hoy aquí en la radio?
3: Aitana.
0: ¿Aitana? Otra de Aitana, ¿no? La superestrella ya no, ¿no? Que se ya la oímos, ¿o qué? A ver qué tiene Aitana por aquí. ¿No quieres escuchar una de Disney?
3: Sí.
0: Lo que tú quieras, ¿eh?
3: Sí.
0: De Disney tengo todas las que quieras. ¿Cuál os gusta de Disney?
3: Todo.
0: ¿Cuál?
5: El festín.
0: A ver cómo la buscamos, ¿eh? El festín. Festín. Vamos a buscarla muy rápido aquí. Y la bestia. A ver cómo es. ¿Qué festín? ¿Eh? ¿Qué festín se llama la canción? Pues vamos a ver si la tenemos. Muy bien. ¿Cuál es tu personaje favorito de Disney? ¿Cuál es?
3: Elsa.
0: ¿Quién?
3: Elsa.
0: ¿Elsa?
5: Sí.
0: ¿Qué, y una princesa?
5: La de Frozen.
0: Ah, se llama Elsa. Déjalo ir, let it go. Elsa, ¿no?
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2: Ya está aquí, ya está aquí. ¡Qué alegría para mí!

0: apetece bailar con esta música, ¿eh? Apetece tirar la mesa al alto y todo y ponernos a bailar aquí, ¿eh? Doctora, ¿cómo está?
1: Bien.
0: ¿Curó a mucha gente hoy? No, ¿a quién curaste? ¿A ella y a alguien más?
1: No, a Ana.
0: ¿A Ana y a alguien más?
1: Es que Ana tenía una pequeña estilla en la mano y le la quité.
0: Y se la quitaste, muy bien. ¿Y qué le echaste luego?
1: Agua. Le eché una manita para que un poquito de la herida.
0: ¿Un poco de agua oxigenada, no?
1: No, de la con mi menta.
0: ¿Y qué lleva eso? ¿Qué?
1: Con mi menta.
0: ¿Con mi menta?
1: No, con la venda.
0: ¡Con la venda! ¡Ay, amiga! ¿Y no le echaste nada más?
1: No,
0: ¿ningún líquido ni nada?
1: Mira, con la venda esta, la curé.
0: Esa venda está además, está limpia, limpia, ¿eh?
1: Sí,
0: con eso se
1: la curé un poco.
0: Muy bien. Supongo que estará bien ya, Ana, entonces, ¿no?
1: Sí.
0: Muy bien.
2: Ana, ¿cómo estás? ¿Estás mejor?
0: Yo creo que sí, se le ve muy bien.
2: Sí.
0: Me encanta el bolso, de verdad, ¿no?
1: Se hizo un poco de daño y ya la curé.
0: Muy bien. ¿Cuántos años llevas trabajando de médica?
1: Espera, es que se me salió esto.
0: Doctora Paula, ¿cuántos años llevas trabajando de doctora?
1: Mucho, porque lo llevé con mi abuela.
0: ¿El qué?
1: Curé. Es que fui un día a quedarme con mi abuela a dormir y lo llevé.
0: ¿Y la curaste también?
1: Sí.
0: Muy bien. ¿El año pasado de qué te disfrazaste? ¿Te acuerdas?
1: Sí, de esto.
0: Ah, sí, o sea que es vocacional lo tuyo, ¿eh?
1: Sí, es que es mi preferido.
0: ¿Es tu preferido? Pues lo tendrás fácil en Oviedo, porque con la pila de MIR que hay y de hay una escuela muy buena aquí en Oviedo. ¿Estudiaste en la escuela de Oviedo de doctora?
1: No.
0: ¿O lo aprendiste tú por tu cuenta?
1: Lo aprendí con cuenta mía.
0: Muy bien. ¿Y tu especialidad cuál es? ¿Eh? Curar.
1: Sí.
0: Tu especialidad es curar. Eso es un superpoder, ¿lo sabes?
1: Sí, es que curé porque Ana tenía una pequeña herida en la mano y la curé.
0: Pues genial. Muy bien. Me alegro de que tengamos. Siempre tiene que haber un doctor o una doctora, ¿eh? En todos los sitios. Muy bien. Yo a Ana la veo estupenda, o sea que la curaste muy bien.
1: Sí.
0: Muy bien. Perfecto. ¿Qué música escuchan los doctores?
1: A mí me gusta muchísimo de mi canción favorita.
0: ¿Y cuál es?
1: La de Manuel Churizo.
0: ¿Manuel Churizo?
1: Sí, de merengue, que me gusta.
0: La del merengue, ¿eh?
1: Sí.
0: La ponéis ahí en urgencias, ¿eh? Cuando estáis en urgencias ponéis el Manuel Churizo y para adelante.
1: Sí, para que mi novio que me quiera.
0: Ah, que tienes novio y todo.
1: Sí.
0: Digo, no lo sabía yo, ¿cómo se llama? ¿Se puede saber?
1: Andrés.
0: Andrés. ¿Y que es doctor también? Hombre, si es tu novio tienes que querer, pero ¿qué lo conociste en el hospital?
1: No, cuando fue conmigo para mi bus.
0: Ah, que va en tu bus.
1: No, mucho tiempo.
0: ¿En el bus? ¿Coincidíais en el bus?
1: Sí, en el Santo Ángel de la Guarda.
0: Bien, ¿le quieres mandar un saludo o algo?
1: Sí, es que le quiero mucho.
0: ¿Y él a ti, no?
1: Sí, es que es mi príncipe.
0: ¡Oh! Jesús, eres tú mi príncipe azul. Tu príncipe azul, ¿no? Ah, es tu príncipe del merengue. Muy bien, pues nada, vamos a... ¿Baila bien él?
1: No, es que siempre lo llamo por videollamada y por teléfono y no me de caso.
0: Ah, pues él se lo pierde. ¿Eh?
1: Pero quiero cantar igual, es que le quiero.
0: Vaya. El amor y él lo que tiene.
1: Sí.
0: Es incontrolable.
1: Es que quiero cantar, es mi canción favorita.
0: Esta, ¿eh?
1: Sí.
0: ¿La vas a bailar?
1: No, es que quiero cantar.
0: Ah, pues cántala, ¿verdad? Mejor todavía. Manuel, ¿esta te la dedican? Manuel, ¿no?
3: Por esa mujer.
0: Andrés.
1: Sí, esta.

0: Salud.
1: Salud y un aplauso a estas bailarinas. Claro que sí, claro que sí. ¿Dónde aprendisteis a bailar? Que me quiero apuntar yo, que yo no sé bailar. A ver si me enseñan.
2: ¿Dónde aprendisteis?
1: ¿Dónde fue? ¿Dónde aprendisteis a bailar?
3: ¿En
1: qué cole? ¿En qué cole aprendiste a bailar? En la Torres, ¿eh? Muy bien. Ah, ¿que das clases de baile en la Torres?
2: Sí.
1: Uy, eso no lo sabía yo.
2: Y van todas.
1: Así, ¿eh? ¿Tú también vas a las clases de Tania de bailar?
3: Sí.
1: Qué guay. Jolín, Tania baila bien, canta bien. Estamos perdiendo perres contigo. Hay que lanzar a esta moza al estrellato, pero ya. Estás desaprovechada. El informe del médico, de la doctora. ¿Qué tal? ¿Cómo estás?
4: Bien.
1: Bien, me encanta tu disfraz. La verdad.
4: Alicia Portilla.
1: ¿Quién te lo hizo?
4: Que es profesora.
1: ¿Te lo hizo Alicia, tu profe?
4: Sí.
1: Que es profe de... De la Torres.
4: Sí.
1: Qué guay. Ah, es que es chulísimo. ¿Qué es? ¿Este año el primer año que te disfrazas de zanahoria?
4: Sí.
1: ¿O ya te disfrazaste antes? Tengo una pregunta muy importante para ti, ¿eh? ¿Te gustan las zanahorias?
4: No.
1: ¿Eh?
4: Que no.
1: ¿No te gustan las zanahorias? No. ¿Te gusta disfrazarte de zanahoria, pero no te gusta comer zanahorias? ¿Eh? Pues son muy sanas. ¿A quién le gustan las zanahorias?
5: Abuelito.
1: ¿Abuelito?
6: A mi padre sí le gusta.
5: ¿Abuelito que
1: es? ¿Quién es el güerito?
5: Gorito.
1: Ah, Gorito. ¿Te gustan? Sí, ¿eh? ¿Te gustan? A mí me encantan. ¿Crudas?
6: Así.
1: ¿Eh? Son muy sanas. ¿Os gusta comer fruta y comer verduras?
6: Sí.
1: Es sano, ¿no? ¿Os gustan más las hamburguesas?
6: Las hamburguesas.
1: Ay, amiga, sabíalo yo. Hombre, claro.
6: Sí.
1: A todos nos gustan las hamburguesas aquí, ¿no? Y a todas. Muy bien. Muy bien. ¿Qué vas a hacer luego? ¿Vais a estar de fiesta aquí? ¿Y luego qué vas a hacer? ¿Qué vas a ir para casa o vas a ir por Oviedo a ver cómo está el carnaval?
4: Que voy para casa.
1: Luego vas para casa. ¿Y qué vas a hacer? ¿Vas a ver una peli? ¿O a descansar?
4: Pero voy a descansar.
1: ¿Vas a descansar? Muy bien. Yo tengo que montar una cama luego. ¿Cómo te quedes? Cansada, ¿eh? De pensarlo. Tengo que montar una cama. Así que mira, tú descansa. ¿Pero qué vas a descansar? Claro, es que hay muchas formas de descansar. ¿Qué vas, para la cama o
4: sí,
1: para el sofá a ver, ver la tele? Para la cama. ¿A qué hora te acuestas?
4: A las 9.
1: A las 9, muy buena hora. Primero cenarás, ¿no?
4: Sí.
1: Una zanahoria. O dos. ¿Y mañana qué vas a ver? ¿Una peli como ella o no?
4: No.
1: ¿Mañana domingo qué haces?
4: Que me quedo en casa.
1: Te quedas en casa, ¿pero qué haces? ¿Ves una peli? ¿Ves una serie? ¿Ves dibujos? ¿Haces la comida?
4: ¿Qué dibujos?
1: ¿Dibujos? ¿Qué dibujos te gustan?
4: Doraemon.
1: Ah, sí, ¿eh? Que esos son como Pikachu, ¿no? O algo así, o me lo estoy inventando yo. No. Doraemon, ¿qué? ¿Y ese azul?
4: Sí.
1: ¿Y es del Oviedo, entonces? ¿Tú y es del Oviedo?
4: Sí.
1: Igual os tengo que poner el himno del Oviedo para animaros un poco, ¿eh? Porque veo yo que hay aquí un poco de bajón con lo del equipo de hoy, lo que pasó hoy.
4: Sí.
1: ¿Eh?
4: Sí.
1: ¿O qué? Hombre, yo lo que queráis. Si queréis escuchar el himno del Oviedo.
2: Lo puede cantar Jale, que lo canta ella.
1: ¿Ah, sí?
4: Sí.
1: Pues venga. A ver quién se lo sabe. Concurso de carnaval. ¿Quién se sabe el himno del

0: Voy a probar, voy a poner el del Sporting, a ver si cantáis.
1: Todos mudos.
0: El del Sporting me parece a mí que no triunfa aquí, ¿eh? Muy bien. ¿Qué canción te gustaría escuchar?
2: Fito.
0: ¡Fito!
2: Sí.
0: Muy bien, ¿alguna en especial?
2: Que la boca vive el pez.
0: ¡Por la boca vive el pez!
2: ¿Sí?
0: Un temazo. ¿Y se lo quieres dedicar a alguien?
2: A Alicia Portilla, que es mi profesora.
1: Alicia Portilla, su profesora.
0: De la Torres, ¿eh? Que ya era la que te hizo el disfraz. Bueno, pues yo digo que ya que tenemos aquí a la profe de baile, habrá que ponerse de pie a bailar.
2: Sí.
0: ¿O qué?
2: Sí.
0: A la de una, a la de dos y a la de tres.

0: Son las 4, las 3 en Canarias y aquí empieza La Ciudad Habla.
1: 4 en Canarias.
0: O sea, las 3 en Canarias, te digo.
1: Son las 7, las 4 en Gijón, las 3 en Lugones. Estamos guapos, chaval.
0: Madre mía, no sé qué me pasa hoy, Bernie.
1: Iba a preguntarte qué tal te sentó el verano, pero ya veo que fatal, vamos. Vienes peor de lo que marchaste. Entonces, ¿qué tal? ¿Cómo estamos?
0: Pues muy bien.
1: La Ciudad Habla, otra temporada. Jueves 9 de octubre. ¿De qué año estamos?
0: 2020.

0: seguimos, ¿no?, con esta sintonía, entonces, este año. ¿Eh? ¿Estamos todos de acuerdo, no? Muy bien. Bueno, entonces, ¿qué? Cuéntame, ¿qué hiciste en verano?
1: Pues estuve en Valencia de Don Juan dos veces. Uh-huh. Una fue con los pisos y otra con mi padre. ¿Ah? Y hubo los incendios en León y una lluvia de ceniza que nos dejó el coche guapo lleno de ceniza, Bernie.
0: Fue muy heavy lo de los incendios este año.
1: Sí.
0: Muy heavy, muy heavy. Muy heavy, pues vamos.
1: Y el día que volví para Oviedo, porque yo pasé el fin de con mi padre, estuvimos yendo para lavar el coche y puse el programa aquel en el que adivinábamos las pelis. Lo puse en el coche.
0: Ah, sí, ¿eh?
1: Sí, mi padre flipaba en colores.
0: Diría, madre, vaya la banda al moku, chaval. Ahí.
1: Y con las ventanillas abiertas, son un calor.
0: Ahí, vacilando de música. A ver, seguimos en internet, pero tengo muchas canciones descargadas, o sea, que les puedes escuchar sin conexión. Entonces vamos a tirar un poco de eso, de lo que tenemos ya por aquí. ¿Os paez?
1: Sí.
0: Muy bien. ¿Qué más? ¿Qué más hiciste? Aparte, supongo que habrá sido algún sitio que más que Valencia Don Juan.
1: Fui hasta el Hotel El Puntazo en Almería.
0: Fuiste hasta Almería, ¿eh?
1: Sí.
0: Muy bien.
1: Pasé un calor con las puñeteras moscas, y perdón por decir la palabra exacta, con las moscas. Pues sí.
0: ¿Que no te gusten los mosques?
1: No.
0: Entonces,
1: porque vienen y me empiezan en todo el oído.
0: Callao. Pues sí. Probes mosques.
1: Pues sí.
0: Muy bien. ¿Y a Almería qué fuiste?
1: Pues a pasar, o sea, comí paella, comí de todo.
0: ¿Pero qué fuiste? ¿A comer nada más, tío? ¿1000 kilómetros para comer?
1: Y a bañarme en la piscina del hotel.
0: ¿Qué fuiste, Almería capital o algún pueblo?
1: No, a... no me acuerdo muy bien, Berni.
0: ¿Croquetas de mar?
1: No, era... Uf. Ya, ni me acuerdo.
0: Calla, oh, pero... San José, Cabo de Gata...
1: Pues no sé, es que no recuerdo muy bien.
0: Bueno, anda, sería de beber mojitos, que te olvidaste.
1: No, si yo no bebo ni una gota de alcohol.
0: ¿No te gusta?
1: No.
0: Muy bien. ¿Alguien bebe sidra o algo aquí? Sí, ¿no? De vez en cuando un culín no hace daño a nadie, ¿no? A ver, otra cosa, ahí tardando y tú el día ahí y llega a la casa así como Spiderman, pero... ¿No? Agarrado a las paredes. Pero un culete con un bollín de chorizo, sí, ¿no? Vamos, digo yo. Sí, ¿no? ¿Eh? ¿El qué? Claro. Hay que tomarlo a la temperatura buena, ¿eh? Además, si lo tomes muy, muy caliente y si lo tomes muy frío, no sé lo que lleve peor. Hay que tomarlo ahí, a la temperatura del grifo. Muy bien. Almería, Valencia, Don Juan, ¿y qué más?
1: Y nada más.
0: Y luego en Gijón.
1: Pues sí.
0: Vives en Gijón tú, ¿no?
1: Sí, en el piso tutelado Constitución.
0: Muy bien.
1: Con Ángel.
0: Muy bien.
1: Que siempre, ¿te acuerdas, Ángel, que siempre me pone marco los vasos estos de esto? Y decía, otro
0: whisky
1: más.
0: ¿Y en el piso tutelado cuántos vivís?
1: Pues ahora somos 8.
0: 8 personas. ¿Y hay algún trabajador o algo? ¿Estáis 8 allí a vuestra bola?
1: No, hay una trabajadora que viene de 3 a 9 de la noche, de lunes a viernes, y ya al fin de viene una monitora.
0: ¿Y qué sois, 8 mozos?
1: Sí.
0: Madre, bueno, probé trabajadora. ¿Eh? Ah, estáis mezclados. Pasa ahí el micro, anda, porfa, porque por lo menos así enterámonos todos. ¿Sois 4 chicas?
2: ¿Somos 4 chicos?
3: Uy.
1: Está muy bueno, o sea.
2: Somos 4 chicos.
1: Lo de la risita en la ardilla.
0: ¿El qué?
2: Somos 4 chicos y 3 chicas.
0: 4 chicas, 4 chicos y 3 chicas. Soy 7, pues.
1: Amar, el que estaba viviendo, ya no está.
0: Ya no está Amar ahí.
1: No.
0: ¿Marchó del de todo?
1: No, le echaron porque
2: no,
1: la
2: somos 5 chicos y 3 chicas, perdón.
0: Y luego la cuidadora, bueno, la cuidadora, la trabajadora.
2: Sí, la educadora y los monitores son monitores.
0: ¿Os cocináis vosotros?
2: No.
1: Viene,
2: no,
1: o sea, traen de catering.
0: Ah, sí, ¿eh? Oye, como reyes ahí.
1: Pues el domingo cocinamos nosotros, ¿eh? Fajitas.
0: Ah, ¿qué fue? El día ese que salí en los bomberos como yocos por ahí. ¿Eh?
1: No, lo decidimos en la reunión. Y
0: pero
1: queríamos...
0: es guay cocinar, ¿no?
2: Sí, a mí me gusta mucho. Yo no pude porque yo estaba haciendo otras,

0: Cosas.
1: ¿Qué te mola a ti cocinar?
0: A mí me gusta cocinar. Yo tengo una fabada. Uf.
1: Oh, ah, sí, ¿eh?
0: Una fabada con su compango.
1: Eso es lo que me gusta.
2: Con su chorizo.
0: Con su morcilla, con su lacón. Con
1: el tocino ahí.
0: Con tocino.
1: Está entrándome la fame. Y eso que no me gusta mucho la fabada, pero eso sí, el compango. Mojo ahí.
2: Lo que más.
1: Muy bien. ¿Y tú qué cocines?
2: Pues yo nada, todo.
1: ¿Tienesles gafes, chaval? Igual necesites poner un vaho o antivaho de eso. ¿Tienesles?
2: Ya, porque entra el sudor y demás.
1: Muy bien. Entonces, ¿tú qué cocines?
2: Yo nada.
1: ¿Tú?
2: O sea, yo estuve ayudando a cortar las salchichas.
1: A cortar salchichas, vaya grande, chaval. Premio Nacional de Cortar Salchichas. Muy bien. Vale, ¿entonces pasástelo bien en verano?
2: Pues sí.
1: ¿Qué fue lo que más te prestó de tou?
2: Tirarme en bomba en la piscina.
1: Y el mítico, que estás ahí tomando el sol, ¿eh? Y hay uno ahí, ¡plas! Vamos, la madre, ese chaval no podrá ir a otro lado. O sea, yo lo que te mola, ir a tirarte en bomba en la piscina. Bueno, oye. Claro, claro, de eso que estás ahí, ¡ay, el verano, qué relax! Y ¡plas! Y venga. ¿Y la playa no te gusta?
2: Sí, pero mi padre en 2022 rompió la cadera y la volvió a romper en septiembre.
1: ¿Y eso qué tiene que ver con que te guste la playa? O sea, que no pudisteis ir porque rompió la cadera.
2: Efectivamente, el año pasado habíamos ido, pero este año no. Porque le cuesta salir del agua a mi padre con las piedras y demás. Y eso.
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2: ¡Lule!
1: Ahí lo tienes. Y Dani, con la guitarra.
2: ¡Ole!
1: Estrella de rancho. Muy bien. Entonces, ¿qué música ponemos ahora para animar un poco aquí?
2: Le quería dedicar una canción a Ángela.
1: Vale, pero escucha, de los que tenemos, ¿vale? Que no nos llega internet.
2: Es que era una de Alejandro Sanz.
1: Pues yo, la verdad que de Alejandro Sanz manejo poco. ¿Qué te pasa, Paco?
2: Paco.
1: ¿A quién se la quieres dedicar?
2: A Ángela, mi monitora de la finca.
1: Y le dedicas una de Alejandro Sanz, ¿eh?
2: Sí, la de Hoy no me siento bien. Se llama la canción.
1: Nada, no hay internet, amigo.
2: Miércoles, míralo.
1: A Paco no le mola nada Alejandro Sanz. Pero vamos, te pongo una así, yo qué sé, de... ¿Esa qué lle? ¿Como de amor o de qué lle?
2: Pues no sé.
1: Hay que pensar bien los que se dediquen. El otro día uno de Javi, ¿conocéis a Javi el Casur? Javi Carcedo.
2: Yo no.
1: Dedicó una canción a la moza y dije yo, ¿qué canción lle? Dijo él, nunca debí enamorarme. Venga, tío. ¿Cómo dediques a la moza una canción que dice que nunca me tuve que enamorar de ti? Hay que elegir bien las canciones, ¿eh? Eso es un temazo. Venga, te pongo un temazo aquí de Van Morrison, ¿te parece?
2: Venga, va.
1: ¿Conoces, Lu?
2: No.
1: Y ahí, de Valencia Don Juan.
2: No, yo no lo conozco.
1: Mira cómo la toca. La ciudad habla, todo un jueves cada 15 días, a las 4 de la tarde.
2: Pues sí, las 3 en Canarias.
1: Efectivamente.

0: Muy bien, continuamos aquí. Si veréis cómo tengo a los vecinos de mi casa, chaval. Están en obres otra vez. Tuve que salir de aquí. Aquello parecía la guerra hoy, mamina. ¿Qué pasa, paisano?
1: Buenas, buenas.
0: ¿Cómo estás?
1: Bueno, bien.
0: ¿Contento de que el Oviedo esté en primera?
1: El Oviedo está en primera, pero destituyeron a Paunovic.
0: Ya lo sé, no dura, el único que dura y es Dani Megapresas, que es el único que lo...
1: Sí.
0: Claro, él ya es como el, ¿cómo se llama aquel del Manchester que estuvo toda la vida?
1: Ferguson.
0: Es el Ferguson de Megapresas, chaval.
1: El hombre de los títulos.
0: Muy bien, entonces echaron a Paunovic.
1: Echaron a Paunovic y estoy un poco de bajón por eso.
0: A ver,
1: A mí me gustaba cómo entrenaba, Jugaba al ataque, pero la defensa era un coladero, te lo puedo asegurar.
0: ¿Pero tendrá la culpa él o tendrá la culpa la defensa?
1: No.
0: Cuidado, porque si los
1: defensas... Él no tenía la culpa. Él mandaba lo que mandaba y los jugadores no sabían hacer ni la mitad.
0: Es que, a ver, yo creo que hay jugadores... Vi pocos partidos del Oviedo, Oye, están poniendo huevos y tal,
1: están poniendo huevos, pero el que más huevos está echando es Santi Cazorla.
0: Que tienen 67 años. No, a ver, tantos no. Pero yo creo que ellos falta calidad, tío.
1: Calidad y fichar.
0: Falta fichajes.
1: Tres o cuatro jugadores. El Oviedo baja, yo te lo aseguro.
0: Que fichen a Paco, hombre. Que fichen a Paco.
2: Está durmiendo.
0: Paco ahí, que está con el Tinder.
3: No, también una cosa del...
0: Muy bien. Y el Sporting también tan finos.
1: Sí, el Sporting también. O cambia la cosa o bajan.
0: A ver, yo no, el Sporting no baja. Oh. Lo que pasa que, bueno, el Sporting tiene que subir, ¿no? El Sporting no puede estar en mitad de la tabla.
1: El Sporting, yo creo que termina en primera.
0: El Sporting tiene que, a ver. Pero claro,
1: si no los jugadores no le echan huevos.
0: A ver, también hay mala suerte a veces, que el fútbol y eso
1: sí,
0: también,
1: pero es que
0: ¿no?
1: Llevan 6 derrotas en...
0: 5 o 6 partidos perdidos seguidos, eso y más que mala suerte. Hay que hacer unos fichajes ahí. Para mí el que más me gusta del Oviedo, ¿sabes quién ye? Bueno,
1: ¿quién?
0: Por supuesto, el Cazorla, pero el Hassan, tío.
1: Hassan es que lo rompe a todos.
0: Es que luego se da un chupón y falla, pero es que ye peligrosísimo. Vamos.
1: Hassan te rompe la banda en un momento.
0: Sí, muy fino. Muy bien, ¿qué tal tu verano?
1: Muy bien.
0: ¿Qué hiciste?
1: Mucha playa. Estuvimos ahora en septiembre una semana en Tarragona.
0: Ah, sí, ¿eh? En PortAventura y tal.
1: En Pineda del Mar.
0: En Pineda del Mar. Mira, hay mucho bacalao. Recuérdame cuando fui a PortAventura que aquel pueblo eran todo bares de bacalao, chaval. Yo me cagué esto. Yo cura de pueblo.
1: Nah, me lo pasé en bomba,
0: Y fuiste en bomba como él, ¿no? En la piscina. Igual.
4: Bueno, aquí era mi me dio todas las noches.
0: ¿Qué? A ver, un chivato, que está chivándose de queo.
4: De que roncaba todo.
0: Ah, que roncaba, bueno. ¿Y tú no?
4: No.
0: No, ¿qué va?
4: Que te lo digas.
0: Él está roncando, ¿qué te va a decir? No te oye.
1: Él no ronca.
0: Roncamos todos.
4: No, pero me levantó.
0: Unos más que otros, pero y la postura. Yo, por ejemplo, si duermo de lado, no ronco. Ahora, como me ponga boca arriba,
2: no,
0: aquello...
2: O te permitía ronca de lado.
0: Sí, también, hay gente que ronca de lado. A ver, de uno en uno, por favor.
4: Me levantó 6 o 5 veces.
0: Bueno. Pero pasasteislo bien, ¿no? Eso es lo importante.
1: Sí, jugamos al waterpolo.
0: Qué guay. ¿Y fuisteis a PortAventura?
1: Sí, un día.
0: ¿Y os moló?
4: Sí.
1: Yo ya estuve hace 2 años.
0: ¿Y te moló?
1: Sí, fuimos a PortAventura, hace 2 años te hablo, a PortAventura y al Ferrari Land.
0: Muy bien.
1: Pero yo como tengo vértigo no me monté nada.
0: ¡Callao!
1: Me monté una del agua solamente, para refrescar un poquillo.
0: Muy bien. Yo tengo vértigo también, pero me flipen esas cosas. Paso lo fatal, pero cuando empiezo... Paso lo muy mal cuando sube.
1: Sí.
0: Cuando estás subiendo ahí, ¿qué dices? Hostia, tírate ya.
2: Sí.
0: Y...
2: No, yo cuando sube, estoy de puta madre.
0: Regaláronme una vez para el cumpleaños un tirame en paracaídas desde una avioneta. Y dije yo, claro, sí, venga, vamos. El momento de subir la avioneta para el cielo, decía yo, ¿qué va? ¿Dónde voy? Aquí. Y luego una vez que te tires, A volar.
2: A Superman.
0: A los Superman. Muy bien. Puntuación del 0 al 10 el verano.
1: 9.5.
0: 9.5. ¿Qué te faltó para que fuera un 10?
1: Una buena pretemporada del Oviedo.
0: Una buena temporada del Oviedo. Bueno,
1: no, una buena pretemporada. No fue muy buena la pretemporada del Oviedo.
0: No estuvieron guay, ¿eh?
1: No.
0: Vaya.
1: Perder 2-1 contra el Depor.
0: Depor, maldito Depor. Mira, igual voy a ver el Celta Real Sociedad la semana que viene.
1: Hostia.
0: Que tengo que ir a Galicia y jueguen de domingo allí. Y igual me quedo a ver el partidazo ahí. Muy bien. ¿Qué pinchamos, o?
1: ¿Tienes la de Bon Jovi, It's My Life?
0: Pues no lo sé. Tendríamos que mirar si está descargado. El grupo Beatriz,
1: esta canción está aquí.
0: A ver si nos lo coge internet, hombre. Es que...
2: No quiere.
0: Nada, no la tenemos, querido. Mientras no tengamos internet, hay que tirar de los que... De los que tenemos por aquí. A ver, hay muchos, ¿eh? Tenemos ahí de rock and roll, si quieres, y todo. Hola, señores, estoy hablando con ustedes.
2: Ángel.
0: ¿Quieres escuchar a CDC?
1: Vale, pon una de CDC.
0: Pues mira cómo suena. Un poco de rock aquí en el programa, ¿no? ¡Qué Alejandro Sanz!

0: TNT, eso es lo que somos, ¿eh? Sí. Dinamita pura.
1: Hombre, ahí.
0: Vaya.
1: Eso es.
0: ¿Hay algún Aries aquí o?
1: No, aquí no.
0: Yo soy el único.
1: Yo no soy.
0: ¿Tú qué es?
1: Capricornio.
0: Capricornio, es cabezota también, ¿eh? Un rosa, hay que pasar por ahí, se pasa, ¿eh? ¿Qué tal el verano?
1: Bien, bien.
0: ¿Dónde estuviste?
1: Nada, te voy con el país para adelante, para. Dándome ahí un chapuzón ahí. Ahí. El coche de choque y.
0: ¿Pero dónde y eso?
1: Para PortAventura.
0: Ah, sí, fuiste también para allá.
1: Sí, sí.
0: Por aventura.
1: Sí.
0: ¿Te y molan a ti las?
1: No monté, la verdad, no monté. No monté porque, a ver, yo solo monté en una que va así muy lenta, ajá, con agua. Pero en lo que llegue así
0: de arriba y abajo no, ¿eh?
1: No, porque igual poto y.
0: Nada, eso.
1: Es mi mareo.
0: Yo creo que si no te gusta y montar ahí es lo peor que hay.
1: Ya probé una vez, que ya monté una vez con Dani y eso y acabé.
0: Echando ahí todo, la vida.
1: Sí.
0: Bueno, anda.
1: La tenía que ir todo.
0: Y luego en Tarragona, ¿qué más hiciste?
1: Nada, fuimos a ver un museo que estaba todo las cosas al revés.
0: ¿Cómo yo? ¿El museo al revés?
1: Sí, ese.
0: ¿Y cómo eso?
1: La lavadora al revés. ¿Dónde están? ¿Cómo están aquí todas así para abajo? Tanto para arriba.
0: Callao.
1: Sí, sí, sí. Y lo mismo también otro museo que no sé si es el Cabezudo, creo que era.
0: O sea, ¿estuvisteis de visita cultural?
1: Sí.
0: ¿Y comida?
1: Yo puse malo, tío.
0: Sí, ¿eh? ¿En el hotel comíais?
1: Sí, sí, sí.
0: ¿Qué era? ¿De eso de todo incluido?
1: Sí.
0: Y claro, ¿y qué, que no estaba rica o que os poníais como gochos ahí a comer?
1: No, como gochos.
0: Claro, entonces como si vas a un 5 estrellas. Si te pones como un gocho vas a ponerte malo, ¿eh?
1: Sí, sí, sí.
0: Claro, yo cuando me paso también, paso lo fatal.
1: Tú me jodí, tío. Uf.
0: Hay un momento ahí que hay que parar.
1: Ya, pero
0: como, claro, hay veces que es difícil.
1: Como tan rico, digo, voy a. Y claro, yo mezclando ahí.
0: Croquetes
1: con
0: morcilla, yo qué sé.
1: Máquina. Ah, también.
0: ¿Qué más? ¿A las tirolinas?
1: También,
0: qué guay eso,
1: también.
0: ¿No? ¿Con quién fuisteis?
1: Aquí con el campeón.
0: Dani se las come todas, chaval. ¿Cómo? No, vamos a la luna el mes que viene. Nada, bien Dani con nosotros.
1: Ya.
0: ¿Eh?
2: ¿Sí?
0: ¿Estará ya de montar en atracciones? Sí, ¿eh? A mí me molan, la verdad. Hombre, a ver. Haz que no voy a un parque de atracciones unos años, pero yo siempre fui de los cafres, que ellos gustaba ir adelante, igual
1: yo,
0: ahora.
1: Yo después monté el coche de choque de madera, que flipas, ¿eh?
0: Los coches de choque.
1: Ay, ay, ay, ay, ay.
0: Mete la ficha. Y ahí.
1: Hostia, vale,
0: conduciendo. ¿Cuál? ¿O queréis los coches de choque cuando llegaban a?
1: Conducía bien, tío.
0: Al pueblo, ¿eh? Cuando llegaban. Yo acuerdo que en Villaviciosa cuando llegaban era. Hostia, los coches de choque, chaval.
1: ¿En dónde? ¿En Villaviciosa?
0: Sí, yo pasaba los veranos allí, que mis padres son de allí.
1: Ahí para ello mucho con la moza también.
0: ¿Dónde?
1: En Villaviciosa.
0: Ah, sí, ¿eh? Uh-huh. ¿Pero qué vas? ¿A alguna sidrería o?
1: No, vamos a pasar el día a casadita, a ver la tele y
0: ¿qué
1: eso.
0: ¿Qué tienen? ¿Y es de la villa ella? Ah, sí, ¿eh?
1: Sí, siempre fue.
0: ¿Cómo se llama?
1: Sandra.
0: No sé, manín. Ahí. Igual se la veo. ¿Qué años tiene?
1: No sé, tendrá 40 y algo.
0: Como yo, entonces, Sandra, no sé. Mira qué temazo. Ahí, en los coches de choque, conduciendo con esta canción. Bueno, el guaje será para ligar los coches de choque.
1: Y
0: ves para allá, montabes,
1: sí, no.
0: Montes conmigo.
1: Oye, no me hablas de ligar, por favor.
0: ¿Eh?
1: No me hablas de ligar.
0: No, ¿eh? No te hablo de ligar, no te hablo, yo no hablo de. Muy bien. ¿Qué puntuación le das a tu verano?
1: Un 9.
0: ¿Qué te faltó para el 10?
1: Bueno.
0: ¿Ligar? No,
1: eso no, pero bueno. Estar allí más tiempo y tal.
0: ¿Te hubieras quedado más? ¿Cuánto fuisteis? ¿Una semana? Y te hubieras quedado 15 días por lo menos, ¿eh?
1: Sí, 15 días más.
0: Ah, 15 días más. Sí. Un mes, claro. ¿Cómo bien? ¡Calla un poco! Mira, coge el micro y luego hables tú. Y así relajes. ¿Cómo es eso que hacen que mediten así? Muy bien. Yo sé que te.
1: Tengo ansia.
0: Tienes ganas de hablar, pero. Vamos a intentarlo, ¿vale? Venga, te ahí lo tienes. Muy bien. Entonces, pasaste lo guay.
1: Sí, sí.
0: Muy bien.
1: Ah, por cierto, que cuidado. ¿Sabes qué vimos también?
0: ¿A qué?
1: A un tío que por mí, yo por lo que vi, para mí, que estaba pillo de la cabeza, porque estaba así, en un con una cosa aquí, así enganchado, y claro, cuando lo veía, ¡oh! Digo, ¡hostia!
0: ¿Pero eso en dónde? ¿En Por Aventura?
1: Sí, sí, sí.
0: ¿No estaría trabajando?
1: Sí, estaba trabajando.
0: Pero que no estaba muy guay.
1: A ver, yo saqué una foto y tal, pero bueno. No me...
0: ¿Y trabajaba de qué? ¿Como de Tarzán o...?
1: No, como si fuera... Como si yo me pongo ahí y me atan con una cuerda y tal. Como si fuera pirao, tío.
0: Era el primo del dueño y dijo, ¿dónde metemos a este? Venga, póngalo ahí con una cuerda y que grite.
1: Como si fuera de madera.
0: Ajá.
1: Coger y como un tal. Estaba ahí y digo, claro, nos vio, ¡oh! Empezó a chillar, luego apareció la ñera de Exorcista.
0: Estuvo guay, ¿no?
1: Estuvo bien.
0: Qué guay, muy bien.
1: A mí me gustó.
0: Bueno, el año preséntase bien la temporada, ¿no?
1: Sí, sí.
0: Fútbol, tú no juegues, ¿no?
1: No.
0: Muy bien.
1: No me gusta mucho.
0: Venga, ¿qué pinchamos? ¿Quieres rock? ¿Quieres cumbia? ¿Quieres...?
1: No sé.
0: ¿Te gustan los Dire Straits?
1: Sí.
0: Pues que suenen.
1: Sí.
0: Le damos a la guitarra del Mark Knopfler, ese famoso. Venga, cómo suena esto. Ese Paco a la guitarra.
1: Hostia,
0: con hoy aquí, ¿eh? Muy bien. Empezamos fuerte la temporada. La ciudad habla.

0: Así que sí,
1: Sí,
0: así que sí, Entonces, ¿qué pasó este verano? ¿Dónde fuiste?
1: A Por Aventura.
0: Fuiste a Por Aventura. ¿Y qué pasó allí?
1: Que me pasé mal.
0: ¿Pasástelo mal? Claro, dijeron. ¿Quién va al Dragon Khan?
2: El valiente.
0: Entrame la risa, tío. Imagínate allí pálido, chaval.
1: Sale blanco.
0: Mira que allí es moreno, pero tenéis que estar blanco allí, chaval. Vaya grande. ¿No te moló?
1: No.
0: ¿Y luego qué hiciste? ¿Toda la tarde ahí con las orejas gaches?
1: No, luego me subí en dos de atracciones de agua. Y a los coches de choque.
0: Y a los caballitos para niños, esos no, que van así, ¿eh?
1: A los coches de choque. Y fui a poder a venir aquí.
0: Sí, vengose de lo mal que lo había pasado. Así que montaste en el Dragon Khan. ¿Y en la estampida no montaste?
1: Ni de broma.
0: ¿En la que lleve de madera?
1: Ni de broma.
2: Ahí monté una vez y...
0: Eres muy guay, ¿o?
2: Ahí monté yo el año pasado y estuve aquí.
0: Sí, ¿eh? A ver, para que te pase algo ahí... Te quiero decir, ¿cuántos años lleva abierto Por Aventura?
2: No sé.
0: ¿20?
2: No sé.
0: 30 años.
2: Hostia.
0: ¿Murió alguien alguna vez?
1: No.
0: Entonces, ya que ya seguro, ¿no?
1: Sí.
0: Entonces, bueno, yo lo que no. pienso, yo a ver, tengo que tener muy mala suerte para que sea ahora.
2: Claro.
0: Lo peor me lo dices tú luego.
2: Dormí, seguro.
0: Bueno, Paco, yo un experto de Por Aventura. Ya estuve allí mil veces con el Sporting, ¿no? Cuando vais con la Genuine. Muy bien. A ver si salen ya los partidos. ¿Cuándo salen, Paco?
3: No sé.
0: Tú que lo sabes todo.
3: ¿Tienen este fin de semana?
0: No, pero digo yo que ¿cuándo salen los partidos de la Liga Genuine? ¿Tú qué tienes? ¿Conexión aquí, Paco?
3: Sí.
0: Pues tiene un pacto con el diablo. Que aquí no... ¡Imposible!
1: ¡Vamos!
0: Al Paco, ¿cómo le funciona el móvil? Muy bien. ¿Qué más hiciste en verano?
1: No. Ya estuvimos comiendo en el hotel del buffet hasta algunos casi les salía la comida por el plato.
0: Pero aparte... Aparte, ¿qué más hiciste de ir a Por Aventura?
1: Estuvimos...
0: No, olvídate de ese viaje ya. Aparte de Por Aventura.
1: No, a ninguna.
0: ¿Qué tuviste en casa, metido?
1: Sí.
0: Hombre, ¿habrá salido a la calle?
1: A la calle, sí, a dar un paseo por la calle.
0: ¿Fuiste a alguna fiesta Prau?
1: ¿Qué va?
0: Y es formal, tú, entonces,
1: sí.
0: ¿Eh? ¿Tú dónde vives?
1: ¿Dónde? ¿La Guardia Civil?
0: ¿Eh?
1: ¿Cerca de la Guardia Civil?
0: ¿Eso qué lleva? ¿Dónde el Montevil?
1: Sí.
0: Vale. ¿Y cómo no juegues en el Montevil?
1: ¿Qué va?
0: ¿Con lo cerca que te queda?
1: No.
0: ¿Tú ahora con quién juegues?
1: Con Megafresas.
0: Ay, amigo, vale. Y si bien ahora el Montevideo te dice, toma, 1000 pavos al mes.
1: No sé, a mí no tengo que pensar.
0: Ay, todo tiene un precio en la vida, amigo. 1500. Cuidado, que 1500 cuesta mucho ganarlos, Por dar unas patas al balón,
3: A mí se me viene un Barcelona, un Madrid.
0: Hombre, bueno. Y un Rayo Vallecano también, ¿eh? Habiendo dinero por medio, todos tenemos... Bueno, el Oviedo... Si da un poco más, todo... Yo siempre lo digo, Yo tengo un precio para todo, menos para matar. Yo nunca mataría a nadie por nada, ni por dinero, ni por nada.
1: No, yo tampoco.
0: Pero todo lo demás tiene un precio. Son perres. Oye, tírate desde esa roca al agua. No, toma, 3.000. Dame 5 y voy. Hombre, igual era mejor. Pero sabe Dios. Bueno, la cuestión es que les hay. Y es lo que manda, ¿no?
1: Sí.
0: Al final en el mundo, y es lo que lo mueve, maldita sea. Muy bien, entonces pagástelo bien,
1: Sí.
0: ¿Y qué puntuación y das al tu verano?
1: Yo un 10.
0: ¿Ah, sí,
1: Claro.
0: ¿Entonces?
1: Porque también fuimos a la playa.
0: Y ¿allí aquí, fuiste a la playa?
1: Sí. Y aquí, el del agua dice 6 suplex seguidos.
0: ¿6 qué?
1: 6 suplex.
0: ¿Y eso, tío?
1: Con lo que hace uno, Krishnan.
0: ¿Creo?
1: Lo que hace...
4: Un luchador de la WWE, que se llama Brock Lesnar, su movimiento personal se llama Suplex City.
0: ¿Qué? ¿Y de eso de tira para atrás?
4: Sí.
0: Creo que es muy bueno para romper el cuello, tío. Que vas de vacaciones y de repente rompes el cuello, porque tu colega te hizo un duplex de esos. No me mola nada, Bueno, oye, pero está guay.
1: Se lo hice 6 veces.
0: ¿Que se lo hiciste tú a él? ¿Le diste con un palo en la cabeza luego?
1: No.
0: No, él a ti.
1: Él a mí no. Me lo intentaste, pero no pudo.
0: Entre uno haciendo bombes y los otros haciendo duples de esos... Como...
4: No, suplex.
0: Suplex, muy bien.
1: Seis seguidos.
0: Oye, ¿qué canción pinchamos? A ver.
1: Pon una de rock.
0: ¿Una de rock?
1: Sí.
0: Pero un rock clásico. Mira, tengo una de Bon Jovi aquí, ¿no? Y la de Is My Life, pero yo otra.
1: Pon esa.
0: Pues mira cómo suena.

0: Bon Jovi, años 80, finales de los 80, cuando se llevaban los sombreres. ¿Quién estaba vivo aquí en los 80? ¿Quién había nacido ya? ¿Paco? ¿Qué año naciste tú, Paco? En el 71. ¿Y tú? ¿En qué año naciste?
1: No lo sé.
0: ¿Cuántos años tienes? ¿Qué tienes? ¿50?
1: No, un poco menos.
0: ¿45? Por ahí, muy bien. ¿Qué tal, cómo fue el verano?
2: Bien, muy bien.
0: ¿Qué hiciste, dónde fuiste?
2: Estuve también en Portandura.
0: ¿Y te montaste en...?
2: En la estampida.
0: En la estampida, ¿eh? ¿Y qué?
2: Bueno, bien.
0: No como estos, que salieron temblando de allí. Van de paisanos por la vida y luego salen temblando. ¿Pasástelo bien?
2: Sí, muy bien.
0: ¿Fuiste a la playa también?
2: Sí, un día.
0: ¿Y a la piscina más, no?
2: Un día también.
0: ¿Qué te mola más, la playa o la piscina?
2: Los dos.
0: Los dos, ¿eh? A mí me gusta más la playa, pero la piscina mola también. Si no hay mucho guaje, dando voces. Estoy haciéndome un repugnante con los guajes. Bueno, si te lo juro. Este verano fui a... Yo voy con la furgo por ahí, dormimos por playas y por ahí. Fuimos a un camping, íbamos 4 días. Y la primera noche me dije, yo marcho. No aguanto estos guajes. Mis voces, chaval. A las 12 de la noche. ¡Guau! No. Entonces, ¿qué más hiciste aparte de PortAventura, de Tarragona?
2: El museo ese.
0: ¿Y?
2: Y el zoo.
0: ¿El zoo, eh?
2: El zoológico.
0: ¿De Tarragona?
2: De Barcelona.
0: ¿Y está guay?
2: Me gustó.
0: Sí, ¿eh? ¿Que hay mucho, hay bichos grandes?
2: Bueno, bastantes.
0: Sí, ¿eh? ¿Como Cabárceno o no?
2: Parecido.
0: Yo nunca estuve en Cabárceno. ¿Lo conocéis?
2: Sí, yo sí.
0: Mola, ¿no?
2: Sí.
0: Muy bien. ¿Y luego por qué estuviste? ¿Por Gijón?
2: Luego, cuando venimos del viaje, que venimos el día 29 de septiembre.
0: Y entonces, antes de ir a Tarragona, ¿qué estuviste? ¿En Gijón?
2: Sí, claro.
0: Es que claro, en Gijón puedes veranear.
2: Claro.
0: Tienes playa, tienes hidrerías, tienes merenderos, tienes todo. Y en Oviedo llego como... No hay nada. Pero en Gijón sí, en Gijón y una ciudad para pasarles vacaciones. Muy bien. ¿Qué actividades tienes este año?
2: Hoy empieza zumba, luego de 6 a 7 y luego, no sé, y baloncesto.
0: ¿Baloncesto? ¿Seguís yendo a,
2: sí,
0: al campus? Sí. ¿Cómo van este año? ¿En qué categoría están? ¿Pero qué categoría están? ¿En plata de eso? ¿La LEF plata
2: no,
0: o cómo
2: viene? Porque juega este sábado.
3: La segunda
0: división.
3: Sí.
2: Feo, algo
0: de... ¿Y vais los dos, vais a verlo siempre al pabellón?
2: Sí, sí.
0: Bueno, ¿no va a ir un día?
2: Aquí, sí.
0: Sí, ¿eh? Muy bien. ¿Y esta semana perdieron?
2: Perdieron los dos partidos.
0: No sé qué pasa en Asturias, que el deporte últimamente nun garra, ¿eh? Hola, Mar. Muy bien. ¿Qué puntuación idas al tu verano? Un 9. ¿Qué faltó para el 10?
2: Lo de las habitaciones.
0: ¿Las habitaciones del hotel?
2: Sí.
0: ¿Qué, no estaban guays?
2: Sí, estaban guays, pero los amenities eran de... No eran de coger, eran fijos.
0: Ah, de esos que tienes que calcar ahí para que salga. Para... Ay, amigo, de relleno.
2: Sí.
0: ¿Y luego la comida estaba rica?
2: Muy rica toda.
0: Y mucha, ¿no?
2: ¡Buf! ¡A reventar!
0: Cuando llegabais para allá, ahí llega la panda asturiana, cuidado. Llegabais ahí como los vaqueros. ¡Pim, pam! Vaya guay. Sí, ¿eh? ¿Pusiste mala tú también? No.
2: No, yo no.
0: Tú y es dura. Estos paisanos que suben a una montaña rusa y salen cagaos. Van a comer y también cáguense. ¡Cago en la marcha! ¿Qué y esto? Muy bien. ¿Qué canción ponemos hoy?
2: Pues la que quieras.
0: Vamos a elegir una canción de... ¿Qué estilo música? ¿Algo más tranquilo?
2: Tranquilo.
0: ¿Seguimos? Sí. Vamos a ver qué tenemos por aquí. Mira, esta ya es muy guay. Esta ya de amor ya es muy guapa. Ya de una película de Tarantino.

0: La Morocha, chaval. Vaya, igual no hay canción que odie más que esa, tío. Vaya chapa con esa. Oye, ponme la Morocha, oye, ponme la Morocha. 20 veces por programa, tío. A ver, antes de seguir, vamos a recordar a ver cómo andábamos de cine. A ver si nos acordábamos. Somos dos equipos. A ver. ¿En qué película salía esto? No. No. Podría ser. ¡Ahí lo tienes! El feo, bueno y el malo. Pero parecía Tarzán, ¿eh? El grito. ¡Ah! Muy buena. Muy buena. ¿Y esta en qué película salía? A ver, Paco. ¿Y atletismo? ¿No? Bailan los pingüinos en el ascensor. No, no oye el pingüino en el ascensor. Bueno, esta sí la sabéis, a ver. Por no levantar la mano.
1: Agente 007.
0: 007, dígame, ¿qué se llamaba? Hay que levantar la mano. A ver de qué serie y esto.

¡Va Bonanza! ¡Sí, señor! Va ganando aquí el equipo Hard, ¿eh? Cuidado. Y la última antes de seguir.

0: Pero hiciste así, como que no la sabíes. ¿Sabíesla? Hizo así, como diciendo, no, no lo sé. Venga, la última.
1: Ay, ¿cómo se llama, Paco?
0: Carros de fuego.
1: ¡Buena!
0: Esta peli, ¿eh?
2: Que salió en la torre guarda.
0: Seguimos. ¿Cómo estás?
3: Bien.
0: ¿Cómo fue el verano?
3: Muy bien.
0: Bien. Porque con las voces que das, tío, quitar ese micro de ahí, por favor. Tengo unas voces al micro, tío. Entonces, ¿el verano fue bien?
3: Sí.
0: ¿Qué hiciste?
3: ¿Eh?
0: ¿Qué hiciste?
3: A Vigo.
0: ¿Fuiste a Vigo?
3: Sí, con mi tía.
0: Y es verdad que tú eres del Celta, como yo.
3: Y una prima, digo.
0: Maldita sea. Sí. Equipazo, ¿eh?
3: Sí.
0: A ver, este año no estamos muy bien, pero bueno, iremos para arriba.
3: Sí, un partido muy bonito fue.
4: Una cosa.
0: Cuéntame.
4: El Celta ahora está en descenso.
0: Ahora está en descenso. Pero...
4: Ojalá remonte.
0: A ver, es que... Están en Europa y no tienen plantilla para todo.
3: Están en Europa, sí.
0: No tienen plantilla para todo, entonces...
4: Pero yo creo que se va a salvar, ¿eh? Junto con el Oviedo, se va a salvar.
0: Yo quiero que los eliminen de la UEFA.
3: El único
0: fuera, porque en la UEFA no tenemos nada que hacer. No va a ganar la UEFA el Celta, te quiero decir.
3: El único que juega...
4: Igual da la campanada, quién sabe, ¿eh?
0: El que me hablando, ¿eh? Habla, que te toca a ti.
3: El único que juega a fútbol es el que tiene muchos años.
0: No, jueguen todos bien. Lo que pasa es que... Son pocos, no hay plantilla para dos competiciones, o para tres, ahora la Copa del Rey.
3: Sí.
0: Muy bien. Fuiste a Vigo, ¿y qué tal en Vigo?
3: Muy bien, me gustó mucho.
0: ¿No lo conocías?
3: Un poco.
0: ¿Y dónde fuiste, oh?
3: A la playa y a ver el Celta, que me llevaron a ver el Celta de Vigo.
0: Ah, sí, fuiste a Valadillos,
3: un primo, sí, me llevó a verlo, sí.
0: Venga, qué guay. ¿Y a la playa qué fuiste, a Samil?
3: Sí.
0: Está guapa esa playa,
3: Está muy guapa esta playa, había mucha gente.
0: Muchísima. La verdad que hay pila gente en las playas de Galicia y bueno, y aquí también. ¿Qué más hiciste aparte de ir a Vigo?
3: A ver a orquestas de música.
0: ¿Qué orquestas fuiste a ver, ¿no?
3: A ver a Panorama.
0: ¿A Panorama?
3: Sí.
0: Esa lopeta, ¿eh? ¿Y a qué más fuiste?
3: A ver a París de Noia.
5: No me gusta.
0: Entonces, cambian, ¿no? Una y otra, ¿no?
5: Sí, cambian muchísimo.
0: Cambian mucho. ¿Qué más viste?
3: ¿A dónde fui? A la fiesta de Pulpo.
0: ¿Ahora está el pulpo?
3: Sí.
0: ¿A comer pulpo?
3: Sí.
0: Ñam, ñam, ñam. Qué rico está el pulpo, chaval. Me encanta el pulpo.
3: Wow. A mí también.
0: Con patatines, ¿eh?
3: Sí.
0: Nada, lo que... Está riquísimo eso. ¿Y los pimientos de Padrón? Unos piquillos, otros no. El otro día comí aquí en Gijón, en un gallego que hay. Picaban todos, chaval. Pero mucho, además, ¿eh? Donde la Avenida la Constitución, una paralela. Y es la mítica tasca gallega que lleva ahí toda la vida.
3: Y se come muy bien ahí,
0: ¿eh? Se come muy guay. Se come muy bien, muy bien.
3: ¿Cuál?
0: Entonces, ¿qué es esto?

0: una serie de los 80 que salía Ángela Channing. Falcon Crest. Parece a la de Dinastía, ¿eh? ¿Recordáis vos que tenían unos viñedos y no sé qué historias? Muy bien. Bueno, entonces pasaste luego ahí en verano.
1: ¿Eh?
0: Que lo pasaste guay en verano.
1: Sí.
0: Muy bien. ¿Te gusta el otoño a ti?
1: No.
0: ¿Y el invierno?
1: Sí.
0: Callao. ¿Qué te gusta? ¿Más el invierno que el otoño?
1: Sí.
0: Callao, entonces. Está más frío y llueve y nieva.
1: Yo también,
0: y,
1: pero bueno.
0: Yo el verano. Vamos. A mí es lo que más me gusta del mundo, el verano. Se me da muy bien, además. ¿En qué serie salía esto?
2: En un andén de la estación, bajo el sol abrasado.
0: Pero ¿quién levanta la mano y esperar tu turno? Además, dice. Además, para decirlo mal.
3: Los Serrano.
0: Los Serrano. Los Serrano.

0: Riendo en una foto de...
1: Es igual que Fran Perea, Paco.
2: Sí, ya lo sé.
1: Ya le gustaría a él.
2: Sí.
1: Ya le gustaría. No tengo ni idea. Habrá terminado por ahí. Sí, ¿eh? Franín Perea. ¡Paco Perea! ¿Entonces qué, oh?
2: ¿Qué?
1: Yo que pensé que iban a cogerte a ti de entrenador ahora que echaron al del Sporting.
2: No, no, mejor que no.
1: ¿Tú a qué estás jugando ahora, Paco?
2: ¿Yo?
1: ¿Eh?
2: Lo que caiga.
1: Hombre.
2: También juego en el CAI y...
1: O sea, ¿en qué equipo estás ahora? ¿Estás en el Sporting de portero?
2: Sí.
1: ¿Qué más?
2: Y en Vegapresa.
1: ¿En Vegapresas de portero también?
2: Sí.
1: ¿Y en el Andarín?
2: No, en el Andarín juego atrás, de cierre.
1: O sea, estás, también juegues en el Andarín.
2: Sí.
1: ¿Y en qué más?
2: Y luego en el CAI, cuando, después, mientras que con, uno come primer turno y otro come segundo, juego el futbolín y de paso rompo un muñeco.
1: ¿Qué rompe? ¿Muñecos del futbolín?
3: Sí.
1: ¿Qué tiene? ¿Mucha fuerza? Sí, ¿eh? El Paco rompedor ahí, ¿eh? Vaya jarte, chaval.
3: Coge y hace el pum y hace el muñeco.
1: Paco, tío, tienes una fuerza en esos muñeques, chaval, que ni Tyson. Muy bien. ¿Qué hiciste en verano?
2: ¿En verano? Nada, marché pa, como siempre para pa Valencia.
1: ¿Qué, y es de Valencia,
2: claro,
1: tú?
2: Claro.
1: Calla, o.
2: Claro.
1: ¿Pero naciste allí o cómo es la historia?
2: El que tengo familia allí, o.
1: Ah, sí, ¿en Valencia capital o en algún pueblo?
2: A 70 kilómetros de Valencia.
1: ¿Cómo se llama el pueblo?
2: En Gandía.
1: Ah, joder, Gandía, no, en Valencia no, en Gandía, tío, que mola más, o.
2: Sí. Sí.
1: Yo curré en Cuart de Poblet, que hay un pueblo que hay al lado de Valencia.
2: Sí.
1: Va, ahí sí que hay calor, ¿eh?
2: Sí.
1: ¿Y a qué playa vas, a la de Gandía?
2: No, ah, si no, el otro. Está casi los dos casi cerca, la de Oliva.
1: Muy bien. ¿Y allí qué estás? ¿En casa de tus tíos o cómo?
2: Sí,
1: ¿cuánto tiempo?
2: En casa de mi tía y la prima también.
1: ¿Y cuánto tiempo estás?
2: A lo mejor dos semanas.
1: Ahí, de Marqués, ¿no?
2: Sí.
1: Muy bien. ¿Y qué haces allí, Paco?
2: Depende. ¿Aprovecho las fartures o, o voy con los vecinos a coger un pedazo de bocadillo?
1: O sea, la cuestión es comer.
2: Sí. Eso sí.
1: Están en los restaurantes y de repente llega Paco y suena esta música. Ahí llega el tiburón. ¿El qué? ¿Que van a hacer una nueva de tiburón? Muy bien.
2: Ya, pero este año me libre de la fiesta.
1: ¿De qué fiesta?
2: De allí en Gandía.
1: ¿Qué fiesta había?
2: Todos los años.
1: Dime algo más, Paco, es que yo no conozco Gandía, no sé qué fiesta allí.
2: Por ejemplo, hay un pueblo a 6 está, espera, te voy a decir los que hay las fiestas que iba yo. Tal, un pueblo de por ejemplo, donde están las fábricas Maralenas de Dulcesol, en Villalonga. Luego hay otro que se llama Potri, es en Palma, que se llama, y luego hay un pueblo que se llama Beñajoz, y allí hay bastantes fiestas allí.
1: O sea, tú vas allí a un día de fiesta y a comer.
2: Sí.
1: Y a descansar.
2: Sí.
1: Vacaciones.
2: Sí.
1: Eso y vacaciones. ¿Qué puntuación das a las vacaciones?
2: Yo de vacaciones muy bien, pero he hecho todo lo que puedo.
1: ¿Y, duermes hasta tarde?
2: ¿Eh?
1: ¿Duermes hasta tarde?
2: No mucho, porque parece que hay una sauna.
1: Haz calor, ¿eh?
2: Buf. Y por menos...
1: ¿A qué hora te eches tú en vacaciones?
2: Depende. Si llevo la fiesta, pongo que acaba la orquesta a las 4. No, y lo peor ye, tenemos una alarma que se llama la de los petardos, que ye la despertada, con que tocan la música.
1: ¿Cómo os gusta en Valencia los petardos, eh?
2: Uf. Madre de Dios, a las 8 de la mañana, no te quiero contar yo.
1: ¿A las 8 de la mañana están dando petardazos?
2: Sí, que se llama la de la despertada.
1: Pues vaya gracia que te despierten con petardos.
2: Sí.
1: Muy bien.
2: Sí.
1: ¿Qué puntuación le das entonces al verano, Paco?
2: Ah, bien, un 10.
1: ¿Un 10?
2: Sí.
1: Bueno, ¿faltó nada?
2: Sí. Oh, y lo tuve suerte que me concedió él lo que dice. Lo del, porque yo marché con el AVE y pasé. Y porque se pudo. Pero antes, con el incendio, había trenes atrapados.
1: Nah, es que fue muy heavy lo de los incendios este verano. Todos los años hay muchísimos, pero es que este año fue una locura, tío.
2: Sí.
1: Demasiados, ¿eh?
2: A mí porque tú ves... A mí...
1: ¿Qué haríais con la gente que provoca incendios?
3: Matarlos.
1: No, matarlos no. Que no somos...
4: Que compra condena y que no lo va
1: a... Para la cárcel.
2: Sí. No se puede hacer nada. Lo que había que hacer era tener animales. Por ejemplo, gente que tiene cabras, que pueda limpiar los montes.
1: No, pero no va por ahí. O sea, sí que los montes están sin cuidar, pero hay alguien que...
2: No, también sí, ya lo sé.
1: Muchas veces hay alguien que lo...
2: Lo provoca, ya
1: lo
2: sé.
1: Que lo provoca.
2: Sí.
1: Otras veces, ya, pues bueno, un cristal que hay ahí en el prau.
2: Que también no lo coge y...
1: Y ya, bueno, la gente que tira los pitos encendidos,
2: sí.
1: Esos... Muy bien. Y placa. Oye, Paco, entonces, ¿qué actividades vas a hacer este año, aparte del fútbol?
2: Lo de ir a caminar por ahí. Ya, pero lo que pasa es que también, es verdad, no sé si va a intentarlo, no sé si conoces a este Fonso, va a intentar hacer la fase aquí. Que no sé si es la segunda... O sea,
1: ah, lo de la Genuine, dices, ¿eh?
2: Sí.
1: Bueno, a ver si salen pronto les fases. Porque yo tengo que mirar para ver si puedo ir.
2: Sí,
1: vamos a mirar a ver si salieron hoy, de casualidad. Es que me dijeron que iban a salir esta semana.
2: Sí, yo también lo estoy loco buscándolo.
1: Estamos como... A ver...
2: Estoy loco buscándolo, de manera...
1: No tengo conexión aquí ninguna, tío.
3: Ahí, ya me da Paco.
1: Ahí va Paco a buscar. Paco, Paco... Muy bien. ¿Qué canción ponemos, Paco? Nada, no salió nada todavía. ¿Qué canción ponemos, Paco? ¿Qué tipo de música quieres bailar? ¿De película, rock and roll, verano azul?
2: No.
1: ¿Esto de qué lle, Paco?
2: Ay, Dios. Ese ya le vi yo. Le vi el 1 y el 2. Y el moco, y el cazantasma.
1: Está guay, ¿eh? El cazapelotas hay, el mejor portero que hay.
2: Ah, coño, hablando de Roma, soy yo el encargado del mareo de coger los balones.
1: O sea, te metieron ese marrón.
2: Claro.
1: Acaba el entrenamiento, va la Paco a recoger.
2: Y llevarlo y subirlo.
1: Me cago en la madre.

0: ver, ya que está sonando los cazafantasmas, ¿creéis en los fantasmas?
1: No.
0: ¿Nadie cree en fantasmas? ¿Tú sí? Que levante la mano quien no. ¿Y que levante la mano quien sí? Tú y yo nada más. Entonces, ¿pensáis que no? O sea, fantasmas, no hablo de uno ahí con la sábana blanca.
2: Fantasma.
0: ¿Eh? Mira, mira qué bien hace ahí. No, pero historias que queden ahí que nadie sabe por qué son.
3: Va a venir Freddy.
0: Yo vi la serie y me moló mucho también. ¿Qué tal, amigo?
3: Buenas.
0: ¿Cómo estás, oh?
3: Bien.
0: ¿Qué tal fue el verano?
3: Yo muy, muy bien. El verano muy bien. Fui a las fiestas de Prau, no me faltó ninguno. Fui,
0: o sea,
3: a
0: la... Es folisero tú, ¿eh? Gústate ir a las fiestas,
3: sí,
0: de Prau.
3: Fui a Cangas de Narcea, a lo de...
0: ¿A la descarga?
3: A la descarga.
0: Cuidado, ¿eh?
3: Y me emocioné mucho cuando...
0: Es que es muy heavy lo de la descarga de Cangas,
3: es que,
0: ¿eh?
3: Se emociona.
0: Yo fui una vez, a mí no me gustan los petardos, me molesten. Y dijeron, ah, ya verás que estoy distinto, no sé qué. Y dije, oh, venga, va, pues vamos para allá. Pero, chaval, flipé. Bailaba, tío. Te lo juro, ¿eh? Estaba en medio y estaba aquí y estaba yo... Parecía música. Ah, increíble. Increíble. ¿No ves? Hay fantasmas. Mira qué ruidos hacen. Soy yo, que es que esta ruida, esta historia... Entonces, ¿qué? ¿Cómo fue? ¿Qué hiciste, aparte de les folixes? A ver.
3: Salí con los amigos.
0: ¿Descansar?
3: Descansar. Estuve con la moza también.
0: Ajá.
3: Y que llevé Cangas de Narcea.
0: Ella llevé Cangas.
3: Sí. Y fui para allí una semanina y conocí Cangas, que no lo conocía.
0: Qué guapo, ¿eh? Sabes que hay el concejo más grande de Asturias, ¿no?
3: Sí.
0: Y el menos poblado.
3: Sí, sí.
0: El algo así, poblado. ¿No? Porque es, sí, tan grande, y solo hay gente en tres sitios.
3: Sí, sí.
0: Y es muy guapo Cangas. Ahora quedan casas al demonio, ¿eh?
3: Sí.
0: Está lejos, ¿eh?
3: Donde sale la Virgen, la iglesia, la tienes de frente.
0: Ajá.
3: Y la descarga está aquí a un lado.
0: Donde el puente, ¿eh?
3: Donde el puente.
0: Muy, sí, bien. Bueno, y increíble, los de Valencia no... O sea, no tienen nada que envidiar a los de Valencia, la descarga de Cangas. Bof. ¿Qué significa eso, Paco? Bof.
1: Se nota la diferencia,
0: dice. ¿Cómo se nota aquí valenciano, eh?
4: Es lo mismo que Cangas Narcea y retumbra bastante.
0: Hay más perres en Valencia, seguro. Entonces, claro, suena más. Muy bien. ¿Y qué puntuación le das al verano?
3: Pues yo le doy un 10.5.
0: Eso ya es más de la cuenta.
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0: Son las 4:30 y empieza la Osuna.
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2: Aplausos un poco tímidos, ¿eh? Venga, una
1: la siente di.
2: Rey Aurelio suena,
0: sí.
2: Desde la cuenca asturiana. ¿Qué tal, amiga?
0: Yo bien.
2: ¿Cómo fue el verano?
0: Bien.
2: A ver, porque no oigo yo nada aquí. A ver, háblame.
0: Hola.
2: Me oigo alto y claro. Alto y claro. ¿Qué día hay hoy? 3 de octubre.
0: Sí.
2: 3 de octubre ya, ¿eh? A ver, que esto... Vamos a cambiar este canal para aquí. ¿Qué te parece?
0: Oh,
2: Buenas. Vamos a ver cómo suena esto.

0: bien, bueno, entonces empezó el otoño. Empezó el del Sporting, ¿o? ¿Y es del Sporting tú? Aquel también, ¿o? Venga, está bien. Ya lo sé. Bueno, Belén.
1: A ver.
0: Entonces, ¿qué, o? ¿Cómo fue el verano?
1: Bien, bien.
0: Bien, bien. A ver. Sí.
1: Ahora.
0: Bien, bien. ¿Por qué?
1: Bien.
0: ¿Qué hiciste? Vamos a para julio, venga, vamos a viajar hasta julio. ¿Qué hicisteis en julio?
1: En
0: julio.
1: Julio. O julio.
0: Julio Iglesias.
1: Vale.
0: Venga. ¿Dónde fuiste?
1: Para San Pedro.
0: ¿A las fiestas?
1: Sí.
0: Muy bien. ¿Y luego en agosto?
1: En agosto...

0: ser buen mood. Venga, dos, ¿qué más hiciste? A ver, que habló pues... de que fuisteis de viaje. ¿A dónde fuisteis?
1: A Galicia.
0: ¿Por el verano fuisteis a Galicia?
1: Sí.
0: ¿A dónde?
1: A Porto Novo.
0: A Porto Novo, ahí, a gastar perres, ¿eh?
1: Sí.
0: ¿Y gustóte?
1: Sí.
0: ¿Qué te gustó de Porto Novo?
1: El barco.
0: ¿El barco de Chanquete?
1: Sí.
0: ¿O cuál? ¿Qué, que montasteis en barco?
1: Sí.
0: ¿Y a dónde fuisteis?
1: A un paseo.
0: A un paseo, un barco, ¿eh? Pero visteis mejillones y todo, ¿no?
1: Sí.
0: ¿Eh? ¿Y probasteislos?
1: Sí.
0: Están ricos, ¿eh? Está tímida Belén hoy, ¿eh? Ahí que y el primer programa y está como tímida, como si diera el miedo un micro, ¿eh? ¿Eh? Muy bien. ¿Y qué más hiciste en verano? A ver, ¿descansaste?
1: Sí.
0: Dime algo más, o que sí y no. Sí y no, sí y no.
1: No sé.
0: Ah, bueno, también faltaba el no sé, claro, sí y no y no sé, ¿eh? ¿Qué más hiciste en verano, Belén? ¿Saliste a pasear?
1: Sí, pasear.
0: ¿Comiste faves?
1: Lentejes.
0: Lentejes en verano ahí, ¿eh? Con el calor.
1: Sí.
0: ¿Hizo buen tiempo en Asturias este verano?
1: Sí.
0: Sí. Soy capaz de sacar más palabras, tío. Oye, sí y no. Y no hay forma de que hable más. Me voy a ponerte una cosa, a ver si te gusta. ¿Qué hice? A ver, si os gusta, ¿eh?

0: suena.
1: Rockabilly.

0: rock and roll?
1: Bien.
0: Muy bien.
1: Ahora sí se oye.
0: Ahora sí, ¿eh? Claro, es que dábate la sensación de que no te oyes.
1: Eso.
0: Y por eso solo contestaba sí y no, ¿eh?
1: Sí.
0: Vale, vale. ¿Qué planes tienes tú para este año, Belén?
1: Nah.
0: ¿Nah? ¿Quedar ahí sentada sin hacer nada?
1: Y de fiestas.
0: ¿A qué fiestas, o?
1: El gran centro.
0: ¿El qué?
1: Donde vivo yo.
0: ¿Las fiestas del tu pueblo?
1: Sí.
0: ¿Cuándo son?
1: Hoy.
0: ¿Ah, sí, eh? O sea, que hoy después de aquí vas de fiesta.
1: Sí.
0: Ah, estás ahí...
1: Pero para la noche.
0: Ay, amiga. Al baile. ¿Quién viene a tocar?
1: Guaycas.
0: ¿Quién?
1: Guaycas.
0: Guaycas. ¿Qué es eso? ¿Una orquesta?
1: Un grupo.
0: ¿Warcry, no?
1: Guaycas.
0: Guaycas. ¿Y qué toquen, o?
1: Que tiene una chica.
0: Ajá.
1: Tiene un pelo rosa.
0: ¿Como yo? ¿Eh?
1: No, soy yes.
0: Yo soy calvo patado, güey. Voy a ponerte otra, mira.

0: Aurelio suena, ¿cómo te quedes? Bueno, anda, pues alegrome. Entonces, ¿qué nota irás tú al tu verano? A ver.
1: Un 10.
0: ¿Un 10? ¿Entonces?
1: Bien.
0: Muy bien.
1: Sí.
0: ¿Qué comisteis en Galicia?
1: Pulpo.
0: Pulpo.
1: Y pote.
0: Pote gallego. ¿Qué te gusta más, el pote gallego o el asturiano?
1: El asturiano.
0: Calla, oh, está más rico el gallego. ¿O qué? ¿Eh? ¿Puso ese morá? Sí, ¿eh?
1: No, él ya.
0: Pillamos ahí comiendo el compango a dos manos, ¿eh? Yo lo más rico del pote, ¿a que sí?
1: Sí.
0: La morcilla.
1: Es.
0: ¿Gústate la morcilla?
1: Sí.
0: ¿Y el chorizo?
1: También.
0: ¿Y el tocín?
1: Un poco.
0: Menos, ¿eh? A mí el tocín gústame frito. Muy bien, Belén.
1: Ay.
0: Venga, pues pínchame una canción ahí. ¿Cuál fue la canción que más escuchaste todo el verano?
1: Amor.
0: ¿Qué amor?
1: De Camela.
0: ¿Qué te has enamorado?
1: De uno.
0: ¿De quién? ¿Puede decirse o no?
1: Oye, por la radio.
0: Por la radio no, ¿eh? Por la radio que no va a ser que nos la cierren, ¿eh?
1: Eso.
0: ¿Quieres dedicar la canción a alguien, Belén?
1: Sí.
0: ¿A quién?
1: A uno.
0: A uno. No decimos
1: sin
0: el nombre.
1: Nombre.
0: Venga, a un sin nombre. Ahí lo tienes.

0: Estamos en directo por la radio, por si queréis decirlo a vuestras familias que lo escuchen. Muy buena, y es igual que María Ángeles, la de Camela. Bueno, tienes tú más arte que ella. Anden fastidiados ahora, ¿eh? El Dioni anda fastidiado, están suspendiendo todos los conciertos. Mira, invitaron a mí hoy al de Milindri, en Avilés. Y no voy, porque no me lo da. No tengo tiempo. Pero si bien otra vez, ya os lo diré, por si quiere venir alguien. Muy bien, Belén, que tengas un año, una entrada de curso muy buena.
1: Vale.
0: Y que el amor no zarpe, que el amor se quede, ¿eh? ¡Otra vez!
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0: ¿Cómo dice?
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0: Cuando zarpa el amor. ¡Un aplauso! ¡Vaya, grande! ¡Vaya jefa! Muy bien. ¿Quién va ahora? Vamos a conectar en directo con nuestro... Buenas tardes, mister.
3: Buenas tardes.
0: ¿Cómo estás?
3: Bien.
0: ¿Cómo fue el verano?
3: Pues verano bien.
0: Silencio, por... Oye, si no tengo que ponerte allí, es que hay que respetar. Muy bien. ¿Cómo fue el verano?
3: Verano estuve todo verano en casa de mi madrina y de mi tío.
0: ¿Ocupaste la casa o cómo oye?
3: No, porque tenía pintores en casa.
0: ¡Ay, amigo! ¿Y dónde viven ellos? ¿Oh? ¿Aquí cerca?
3: No, ellos son de Candás.
0: ¿De Candás? O sea, que estuviste para Candás.
3: Sí.
0: Me cabía suerte, todo el verano en Candás.
3: Estuve en la playa y luego fui con mi tío y con la mi madrina a cenar fuera.
0: ¿Todos los días?
3: Todos los días.
0: ¿Pagaste tú o pagaban ellos?
3: No, pagaron ellos.
0: No sabes nada tú, ¿eh?
3: No,
0: que va. Muy bien. Oye, estuviste en Avilés, ¿eh? También tú.
3: Sí, estuve en Avilés, sí.
0: No, y lo pregunta Belén, ¿qué tal lo pasaste?
3: Ay, muy bien, me prestó mucho.
0: Haciendo yoga allí, ¿eh? Con Gaby. Zumba, eso, ya no
3: zumba,
0: sé.
3: Zumba, zumba.
0: No sé ni lo que digo. Muy bien. Bueno, ¿y qué más? ¿Tú fuiste a Galicia?
3: Yo sí.
0: ¿Y qué? ¿Qué tal?
3: Me gustó muchísimo. Había baile en el hotel todos los días.
0: Ah, sí, ¿eh?
3: Y tenemos piscina, spa.
0: Jolín, chaval, fuisteis ahí de...
3: Y luego el barco, los mejillones.
0: ¿El barco y los mejillones?
3: Sí.
0: ¿Gustaronte los mejillones?
3: Sí, a mí sí.
0: ¿Pero qué fuisteis, por la ría o por dónde os metisteis?
3: No, fuimos con los de asociación.
0: No, pero en el barco, ¿por dónde os metisteis?
3: No, los montamos arriba, sentados.
0: ¿Pero no os llevó a algún lado?
3: Sí, sí.
0: Eso, ¿y qué fuisteis? ¿Por la ría, por el mar, por dónde?
3: Por agua.
0: Hombre, a ver.
3: No, pasa...
0: Barco, agua...
3: El barco, el barco.
0: Parece que me cuadra, ¿eh?
3: El barco, que
0: imagínate
3: me confundí
0: yo. Que te cogen en barco y llévete por la autopista.
3: No.
0: Vaya liada. Muy bien. ¿Y qué más? ¿Qué más hiciste en verano?
3: Y luego por verano fui a misa con la mi madrina el sábado y el domingo a misa todos los domingos.
0: O sea, ¿vas todos los sábados y los domingos a misa?
3: Sí.
0: ¿Y qué diferencia hay entre la del sábado y la del domingo? Que no lo sé.
3: Ayudar a cura.
0: No. ¿Qué diferencia hay en una misa que y el sábado y, o el domingo? ¿Qué
3: yo...
0: y es más corta, y es más larga, y igual?
3: No, porque había poca gente y no me prestó, porque había poca gente y fuimos el domingo.
0: O sea, tú fuiste el sábado, no había mucho ambiente y dijiste, voy el domingo, ¿qué hay más?
3: Claro.
0: O sea, tú vas a misa por el ambiente.
3: Sí.
0: Sí, ¿eh? Mm. Grande. Y bueno, irás a rezar.
3: Claro.
0: O sea, ¿tú crees en Dios?
3: Yo sí.
0: Muy bien. ¿Todos creéis en Dios?
3: Yo sí.
0: Algunos sí, otros no, ¿no?
3: Porque me presta.
0: Lo importante es respetar.
3: Respetar.
0: Si tú quieres creer en Dios y yo no, o al revés,
3: claro,
0: respetar
3: claro.
0: Y nada más claro. Que eso, ¿no?
3: Sí.
0: Aunque piense lo que dé la gana, mientras no haga daño a los demás, ¿no? Digo yo. Muy bien. ¿Y este sábado vas a misa o vas a esperar el domingo?
3: Este sábado te hago cena con unos amigos mañana.
0: ¿Mañana dónde vas? ¿Con los colegas por ahí a cenar?
3: Sí, pero con unos que son del IMEA.
0: ¿Del MA? ¿Del equipo A?
3: No.
0: ¿Pero qué estás? ¿Estás pensativo? ¿Quita la mano de la cabeza o estás ahí? Mira.
3: No.
0: Ponte para arriba ahí, con los alau que hay.
3: Ahora sí.
0: Suelta los brazos, abre el pecho ahí, hombre. Muy bien. Entonces, mañana vas de cenorra por ahí.
3: Sí.
0: ¿Eh?
3: Sí.
0: Por la noche.
3: Por la noche, sí.
0: Por aquí, por...
3: Vamos a tomar algo a elefantes y luego a cenar al Elseo.
0: ¿Qué elefantes o?
3: De elefantes cerca sí. de la Grecia.
0: ¿Pero qué, son? ¿Qué hay, elefantes allí?
3: Sí, hay un bar cerca.
0: Ah, un bar que se llama El Elefante.
3: Sí.
0: Estás jugando conmigo. Pensé que había elefantes,
3: no,
0: chaval.
3: No, no, no.
0: Yo si hay elefantes no voy. Ya viste, con una polilla casi nos volvemos locos aquí hoy como para ver un elefante.
3: Coño.
0: Coño. Muy bien. ¿Y qué planes tienes tú para este año, para este curso?
3: ¿Vas este a hacer año...
0: algo? ¿Este curso que empieza? ¿Qué vas a hacer, algo nuevo?
3: Sí.
0: ¿Vas a seguir con las mismas actividades?
3: Sí.
0: ¿Sí qué?
3: Me gustaría hacer zumba, yoga, lardio y los martes voy a ir a Aquagym, a la piscina.
0: Ah, vas a ponerte como un toro.
3: Claro.
0: ¿Eh? Para el verano ahí, ¿eh? Para ir por la playa,
3: claro.
0: Marcando tipazo. Muy bien. Venga, pues pínchame una canción.
3: La de Rocío Jurado.
0: Ah, ya lo sabía yo. Ya lo
3: como
0: sabía
3: una
0: yo.
3: Ola.
0: Como una ola, va como una ola. ¿Gústate a ti, Rocío Jurado? Sí.
3: Sácamelo.
0: ¿Cómo y gusta lo de...? A ver, sí, mira, a ver, mira. Mira qué fácil es. Pongo un poquitín por aquí y sale. ¿Viste? Hacia ti. Espera. A ver, que vaya Rocío Jurado dando la intro.

0: Sí, ya, esta canción quiero dedicarla para una persona que yo quiero, que estoy muy enamorado por ti, llévele. Te la dedico con todo cariño, como una obra, mi amor.
1: ¡Ay, amigo! Vale, menos mal que no se podía decir por la radio.

0: pocas veces vi una actuación de Rocío Jurado como esta. Así que sí, ¿eh? A ver, me cago en la mar. No, espera, espera, espera. A ver, oh, a ver, oh, a ver, oh. Me cago en la mar. Como lo metas todo así.
1: ¡Mamma mía!
0: A ver, oh.
1: Ahora sí.
0: Pero para adentro, sí.
1: ¡Madre!
0: Como una ola. Madre mía, vaya declaración ahí de intenciones, chaval. Esto parece First Date. El programa es y de... A ver, María, si me te... Ahí, así puedo ver yo así. A ver, Luisín, pon el micro para arriba. Ahí, cacha la mar. Pareces el cantante de Tequila. ¿Cómo estás, oh?
2: Bien.
0: Bien. ¿Vas a contestar como Belén solo una palabra cada vez que pregunte o vas a hablar un poco más?
2: Un poco más.
0: Bueno, anda, ya dijiste tres, seguís. Muy bien. ¿Cómo fue el verano?
2: Bien.
0: Quita la mano a la boca, oh. Cago en la mar. Es mentira, y es el tercer año que hacemos radio ya, ¿eh? Hay que saber aquí moverse. Estamos en directo por la radio, lo sabéis, ¿no? Podéis avisar que os pueden escuchar. Ahora mismo, mira, voy a... Tú entres ahora aquí.
1: Mamma mía.
0: Mamma mía, cuando serás mía. Mira, oh, ¿dónde lo tengo? Aquí, mira. Bueno, no suena ahora. ¿Qué pasa aquí, oh? Ahora. Va con 10 segundos de retraso. Pero bueno, 10 segundos en la vida no son nada, ¿eh, Belén? Muy bien. Cuéntame tu verano, Luisete.
2: Bueno, fuimos a... de Galicia.
0: ¿Fuisteis a Galicia? ¿Qué fue lo que más te gustó de Galicia?
2: Todo.
0: Pero lo que más. Bruno ya me lo dijo, lo que fue lo que más se gustó. ¿A ti? Bruno, como yo un golfo, dijo, a mí lo que más me gustó fueron los gallegues. Mira que no hay cosas guapas en Galicia, ¿eh? Pues el Bruno y un golferas. ¿Qué te gustó más? ¿El pulpo? ¿Los calamares? ¿Los gallegues? ¿La playa? ¿El barco de chanquete? ¿Qué?
2: El pulpo.
0: El pulpo con patacas, ¿eh?
2: Sí.
0: Qué rico está eso. ¿No comisteis empanada?
2: Sí, cabrón.
0: Empanada gallega, para mí es la más rica. Nunca probasteis la empanada de chorizo y mejillones, ¿eh?
2: Sí, oh.
0: Vaya mezcla, ¿eh? Chorizo y mejillones.
2: Es nunca bien.
0: Luego tienes la barriga tres días del revés. Pero bueno, ¿qué más hiciste, Luisín? ¿No hiciste deporte o qué?
2: Deporte, no.
0: Tú y es más de ir de espectador, ¿eh?
2: Sí.
0: ¿No vas a jugar al fútbol tú este año?
2: No.
0: ¿Qué vas a hacer?
2: El lunes, taller Conchi, el martes rumba, el miércoles...
0: ¿El lunes taller con Conchi de qué?
2: Actividad.
0: ¿Pero de actividad de qué?
1: Creatividad.
0: Ah, creatividad. Qué guay. Muy bien. ¿Y es creativo tú?
2: Sí.
0: Sí, ¿eh? ¿Tienes sí. imaginación? Muy bien. ¿Qué más?
2: El miércoles, Madea.
0: Muy bien.
2: El jueves. Taller en Madea.
0: ¿Y el jueves?
2: El jueves, teatro.
0: ¿Teatro con Chili?
2: Sí.
0: ¿La gran Chili?
2: Sí, a Chili.
0: A Chili, po, a po, a po, a Chili, po, a po, a po. ¡Ay, Chili! Y una grande. Estuve yo con ella esta semana. Sí. Y es más guay, Chili. Muy bien. El viernes, radio. Y el sábado, folish.
2: A la fiesta.
0: ¿Vas a la fiesta del pueblo de Belén hoy?
2: Sí.
0: ¿Pero cuál es tu pueblo? ¿Dónde es la fiesta hoy?
1: En la estación de autobuses.
0: ¿Qué vives? ¿En la estación de autobuses?
1: No, peor. Y en la fiesta.
0: ¿Pero en qué pueblo? ¿Dónde vives tú?
1: Langreo.
0: ¿Vives en Langreo? ¿No vas tú a la fiesta de la señora o?
2: No.
0: No, no, pregunto ya a él.
3: Iván.
0: Iván, ¿no vas a la fiesta de Langreo hoy?
3: No.
0: No eres fiestero tú, ¿eh?
3: No.
0: Muy bien, muy bien. ¿Gústate la fiesta a ti? Muy bien. Bueno, Luis, que todo... O sea, que tienes la semana ocupada. ¿Tú vas a misa sí. también, como él?
2: No.
0: ¿Nunca vas a misa?
2: No.
0: ¿Cuándo fue la última vez que fuiste a
2: misa? A caminar por ahí.
0: A caminar, sí, ¿eh?
2: Sí.
0: Muy bien. ¿Y cuánto camines? ¿Cuántos kilómetros?
2: Bueno.
0: Unos cuantos,
2: unos
0: ¿Cuántos? Muy bien. ¿Y qué canción vas a pinchar hoy, Luisín?
2: Ay,
0: ay, qué nervios.
2: El grupo Caquila.
0: Hombre.
2: Otra vez.
0: Chico, no. Ya escuchamos toes de tequila, tío. ¿Qué quieres? ¿A tequila otra vez o? ¿Cómo te gusta tequila, chaval? ¿No tienes otro? Bueno, pues nada, vamos con tequila. Ahí lo tienes, mira, no va a ser que nos olvidemos de la voz.
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0: Vamos, una especie de choque, ¿eh? ¡Vamos, cumbia!
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0: La banda que manda.

0: Grupo Tequila aquí. ¡Vamos! ¿Cómo se llama? ¿Marga, la del Grupo Tequila? ¿O cómo se llama? Hombre, Luisín, ¿no sabes cómo se llama la del tequila?
1: Marga.
0: Marga, Margarita se llama mi amor. Muy bien, María.
2: ¿Qué?
0: ¿Qué pasa, oh? ¿Cómo lo lleves?
2: Muy bien.
0: ¿Qué tal fue el verano?
2: Verano muy bien.
0: ¿Qué hiciste?
2: Fuimos a...
0: ¿A Galicia?
2: A Galicia.
0: A Portonovo, ¿eh?
2: Sí.
0: San Senso, por ahí,
2: San Senso.
0: ¿Eh? ¿Gustote?
2: Sí.
0: ¿Y qué más hiciste? A ver.
2: Fuimos a un barco.
0: Sí, a ver mejillones. Pero tú, aparte de eso, ¿qué más hiciste? Cuando estuvisteis aquí, ¿qué hiciste? ¿Fuiste de fiesta? ¿Dormiste la siesta?
2: Sí, dormí a la siesta.
0: ¿Todos los días?
2: Sí.
0: ¿Cuántas horas? No te veo yo durmiendo la siesta.
2: No.
0: Yo creo que estás vacilándome.
2: No.
0: ¿Duermes la siesta?
2: Sí, en casa.
0: Hombre, me imagino. ¿Quieres lo dormirás en un banco de la calle? Muy bien. ¿Qué vas a hacer este año? ¿Qué tienes pensado?
2: He pensado... voy con mi madre para Llanes, porque me voy.
0: ¿A dónde vas?
2: Para Llanes.
0: ¿Cuándo?
2: Cuando me recojan aquí.
0: ¿A después vivir de... a Llanes?
2: Sí.
0: ¿Qué dices eso?
2: Sí.
0: ¿Marches a vivir a Llanes?
2: Sí.
0: ¿Para siempre? Está vacilándome, ¿eh?
2: No.
0: ¿De verdad?
2: No.
0: ¿Y cuándo marches?
2: Pues marcho cuando vengan a buscarme.
0: ¿Pero mañana, hoy, dentro de un mes, el año que viene, cuándo?
2: No lo sé.
0: ¿No lo sabes? No. Bueno, cago en la mar. Si es verdad lo que me estás diciendo, voy a echarte de menos. Habrá que ir allá en esa vete.
2: Vale, cuando quieras.
0: Muy bien. Bueno, espero que estés vacilándome, que sea mentira.
2: No.
0: Cuéntame, ¿qué vas a pinchar hoy?
2: Pues pincho Víctor Manuel.
0: Víctor Manuel, muy animado, ¿eh? ¿Alguna en especial?
2: Sí, para Noelia Ramos.
0: No, ¿alguna canción? Noelia Ramos, ¿y es tú? Sí. ¿Pero qué canción de Víctor Manuel quieres escuchar?
2: Como yo te amo.
0: María, hey. Eso ya es Rocío Jurado, tía. No. O Rafael.
2: Rafael.
0: ¡Ah! Rafael, Víctor Manuel, Rafael, bueno, para ese, ¿eh? Rafael, como yo
3: te amo.
0: Te amo. ¡Cómo yo te amo! ¿Gústate, Rafael? Pues mira cómo suena Rafael. ¿Qué le gusta a tu mozo? Muy bien. ¿Cómo se llama tu mozo?

0: Bien, María, bien cantado, sí, señora. Muy bien. Dejamos que se pongan ahí los compañeros para que puedan hablar. ¿O? Cambiámonos la silla, porque así es más fácil para todos. Yo, doña Eli.
1: Oli.
0: Oli, Eli.
1: Oli.
0: Oli, Eli, Eli, Oli. ¿Cómo estás, O?
1: Genial.
0: ¿Cómo fue el verano?
1: Muy bien.
0: ¿Qué hiciste, O?
1: Fui a Galicia. Uh-huh. Fui al un barco. Comiendo mejillones y bailamos.
0: Olé. ¿En el barco bailasteis? Sí.
1: Sí,
0: ¿eh?
1: Sí, ahí va.
0: ¡Qué guay! Sí. Al sol, ¿eh?
1: Sí.
0: ¡Joder, qué buena! Silencio, sí. Porfa. Ahora se me fue la olla.
1: Sí.
0: ¿Qué más hiciste? Bueno, veo que lo de Galicia os moló mucho a todos,
1: sí,
0: ¿no?
1: Sí, mucho, sí.
0: ¿Qué os prestó más, Galicia o Córdoba el año pasado? Y es distinto, ¿no?
1: Distinto.
0: Y es distinto, sí. uno que otro. Distinto. Muy bien. ¿Y qué más te iba a decir yo? ¿Qué más hiciste aparte en todo el verano?
1: En casa viendo Netflix, películas.
0: ¿El qué?
1: Netflix, ve Netflix.
0: ¿Qué es? Ah, Netflix. Netflix, sí. ¿Qué estás viendo?
1: Una peli.
0: ¿Cuál, o?
1: No sé, no me acuerdo.
0: ¿Recomiéndesme alguna? ¿Alguna que hayas visto?
1: El día de sí.
0: ¿De qué es eso?
1: Es una comedia televisiva.
0: ¿De esta romántica?
1: No, de risa.
0: Ah, de risa, ¿eh? Sí. Vale. Me molan a mí las de risa, la verdad. Sí. Luego lo que lleva la comedia romántica no me presta mucho, me parece un poco chapa, pero...
1: Un poquito.
0: Pero luego las de risa sí me gusten. Sí. Muy bien. ¿Qué vas a hacer este año? ¿Tienes alguna actividad nueva?
1: No, lo mismo.
0: ¿Entonces qué lleva? ¿Zumba? ¿Haces lo de lunes también, como Luis?
1: Atletismo.
0: ¿Atletismo? Yo, sí. Qué guay. ¿Atletismo?
1: ¿Mates zumba?
0: ¿Zumba?
1: Y viernes la radio.
0: Y la radio. Sí. Teatro tú no haces, ¿no?
1: No.
0: Tú eres espectadora, como yo, ¿eh? Sí. De teatro. Muy sí. Bien. Jolín, a ver si este año se me arregla venir, que el año pasado me coincidió sí. Y no pude. Pasé lo muy guay el sí. Año anterior.
1: Sí.
0: Muy bien. Entonces, bueno, tienes preparado un año tranquilo, pero sí. Lleno de actividades,
1: sí,
0: ¿no?
1: Mucho, sí.
0: Vale. ¿Vas a hacer algo este finde?
1: No.
0: No.
1: Estoy casado con mis padres y con mi hermana.
0: Tranquilamente en casa, sí. ¿Eh? ¿Tú qué vives aquí, en el Entrego?
1: No, en la Viana.
0: Ah, vives en la Viana.
1: Sí.
0: Y es más grande la Viana, ¿no?
1: Sí.
0: Hay más gente, ¿no?
1: Sí.
0: Muy bien. Pues pinchame un temazo ahí. ¿No?
1: A ver. Melendi.
0: Melendi.
1: Caminando por la vida.
0: Caminando por la vida. Muy bien. Sin prisa, ¿no? Caminando por la vida. Vamos a ver lo que pasa con Melendi. Anda por Aviles hoy. Toca otra vez.
1: Voy.
0: Tocó ayer, que lo petó, y hoy otra vez.
1: Te voy.

0: alegría! Muy bien, el señor Ramón Melendi. Bueno, tenemos una nueva compañera en la radio.
1: Sí.
0: ¿Cómo estás?
1: Muy bien, encantada de la vida.
0: Encantada de la vida, caminando por la vida como Melendi, sí. Muy bien, bueno, para quien no te conozca, ¿cómo te llames?
1: Soy Noelia Ramos, tengo mi pareja, se llama Carlos.
0: O sea, te llames Noelia y tú, sí. Tu mozo Carlos.
1: Sí.
0: Muy bien. ¿Qué lleves, mucho con él?
1: Muchísimo.
0: ¿Toda la vida?
1: Toda la vida.
0: ¿Para casarse casi?
1: Sí.
0: Sí, ¿eh?
1: Hacerlo solteras.
0: ¿Gustaría te casarte?
1: Sí.
0: Sí, ¿dónde celebrarías la boda?
1: ¿Dónde hasta aquí? Agosto.
0: ¿Para agosto? ¿Pero dónde? ¿Aquí? ¿En Gijón, en la playa?
1: A que sea.
0: Donde sea. Lo sí. Importante es casarse. Claro que sí. ¿Qué tal el verano?
1: Muy bien.
0: ¿Qué hiciste?
1: En Galicia.
0: Fuiste para Galicia tú también,
1: sí.
0: ¿Eh? ¿Y te gustó?
1: Hicimos sur.
0: ¿Hiciste sur? ¡Calla!
1: Debajo del mar.
0: ¿Y pillaste alguna ola?
1: No, tampoco.
0: Pero bueno, lo intentaste.
1: No te entiendo.
0: Mojaste, eso sí,
1: nada.
0: ¿Eh? Nada, sí, muy bien. ¿Y qué vas a hacer tú este año? ¿Qué actividades tienes?
1: Voy a hacer aquagym.
0: ¿Aquagym?
1: Sí.
0: Muy bien, ¿y qué más? ¿Radio?
1: Radio también los viernes.
0: ¿Haces teatro tú?
1: No.
0: ¿Haces yoga?
1: Yoga.
0: ¿Yoga? ¿Zumba?
1: No.
0: ¿Gústate bailar?
1: Bailar.
0: Bailar, sí, ¿eh? ¡Bailar, bailar! ¡El camaleón! ¡El camaleón! Muy bien. ¿Y qué más? ¿Qué más me cuentes? Oh, cuéntame algo de ti. ¿Qué te gusta?
1: Gústame todo.
0: ¿Todo? ¿Gústate el brócoli?
1: Sí, pero estoy a dieta.
0: ¿Estás a dieta?
1: Sí, sí, entonces se nutre.
0: Pero estás bien para estar a dieta.
1: Sí, estoy bien.
0: Entonces, tú sientes bien, ¿no?
1: Sí, estoy bien.
0: Muy bien. ¿Y qué es lo que más te gusta comer?
1: De todo.
0: ¿Pero lo que más?
1: Macarrones.
0: Macarrones con tomate y bonito. ¿O con chorizo?
1: No.
0: ¿Con bonito?
1: Con bonito.
0: Con bonito. Hombre, con chorizo están ricos también, ¿eh? Cuidado. Muy bien. Bueno, pues bienvenida a la radio.
1: Sí, me gusta mucho.
0: ¿Qué música te gusta?
1: Rocío Jurado.
0: ¿Otra de Rocío Jurado? Sí. ¿Qué, que mola a José también?
1: A mi chico me gusta. Carlos, te voy a dedicar.
0: ¿Dónde está él? Conózcolo yo.
1: Y mi es Atondio.
0: Pero no bien aquí, ¿eh?
1: No. Ahora vivo aquí.
0: Ese hombre que tú ves ahí.
1: Sí.
0: ¿Ponemos esa?
1: Sí.
0: Mira cómo suena. Vale.

0: vamos, te la sabes entera. ¿Cómo? Vamos. Noelia Jurado, te voy a llamar. Te voy a llamar Noelia Jurado a partir de ahora. Vamos a ver lo que nos cuenta el atleta que gana más medallas que nadie. Oh. Doña Vanessa.
1: Buenas tardes.
0: Buenas tardes, ¿cómo estás?
1: Bien.
0: Encantado de saludarla, ¿eh? Mucho gusto. ¿No ganaste ninguna medalla hoy?
1: No gané nada.
0: Hombre, es que hoy no hubo carrera. ¿O qué?
1: Hago fútbol.
0: ¿Haces fútbol? Cuéntame eso de que haces fútbol, a ver.
1: Fútbol 8. Hago entrenamiento. Estiramiento, lo que tengo un entrenador que se llama Sergio.
0: Muy bien.
1: Y Lorena.
0: Muy
1: y
0: bien.
1: Y son encantadores también.
0: Son encantadores, ¿eh?
1: Sí.
0: Muy bien. Oye, ¿y qué, dónde está Tony?
1: Tony no vino.
0: ¿No viene a la radio? ¿O no vino hoy?
1: No vino hoy.
0: Muy bien, ¿qué tal estáis? Bien, ¿no?
1: Bien, bien.
0: ¿Casasteis vos? No, ¿eh?
1: Todavía.
0: Todavía no, ¿eh?
1: Todavía.
0: Muy bien. ¿Qué vas a hacer este año, aparte de fútbol?
1: ¿Actividades?
0: ¿Cuáles?
1: ¿Con Conchi?
0: ¿Con Conchi? ¿Qué actividad hay con Conchi?
1: Hace actividades, hago talleres, hago martes zumba.
0: Vale.
1: Miércoles entrenamiento de fútbol y jueves teatro.
0: Muy bien. ¿Y los fines de semana? ¿El sábado?
1: Me ha hecho a comprar mañana los players para el fútbol.
0: Ah, muy bien, les botes, ¿eh?
1: Les botes para el fútbol.
0: Ah, para meter goles, ¿no?
1: Para meter goles. Metí goles a Aitor.
0: ¿Metes muchos goles?
1: Sí.
0: Sí, ¿eh?
1: Y un capo grande.
0: Muy bien. Bueno, este año iré a veros jugar.
1: Sí.
0: Este año a ver si nos coincide. Oye, ¿qué canción vas a pinchar hoy?
1: La cumbia.
0: Hombre,
1: hago de todo.
0: Haces de todo, ya lo sé. Haces cumbia también. ¿Haces mucha cumbia? Cumbia, a ver qué tenemos de cumbia por aquí. Oh. Vaya por Dios. ¿Tienes fame? ¿Vais ahora? Ah, que tienes familia. Toma. Ahí tienes cumbia. ¿Y qué?
1: Y vieron con Zumba con Gaby en Namilés.

0: cumbia y es lo mejor que hay. La cumbia del bacalao, ¿eh? Muy bien. Buenas tardes, oh.
1: Buenas.
0: Tenemos un nuevo compañero en la radio. ¿Cómo te llames?
1: Roberto.
0: Robert, Roberto, Robert. ¿Cómo te llames?
1: Roberto.
0: Te llamen Roberto, ¿eh? Muy bien. ¿Qué años tienes, Robert? Roberto, vamos.
1: 36.
0: 36, muy bien. ¿Y qué te gusta a ti hacer en la vida, Roberto?
1: Fútbol.
0: ¿Juegas el fútbol?
1: Sí.
0: ¿De qué equipo eres?
1: Del Madrid.
0: ¡Me caché! Madrid y Barça, y es muy fácil, ¿eh? Del Madrid. ¿Y es del Oviedo, del Sporting, del...?
1: Oviedo y Sporting.
0: De los dos, muy bien. Somos asturianos, ahí va. ¿Y del Celta o del Depor?
1: El Celta.
0: Sí, ya me ganaste, ya me ganaste.
2: Hola.
0: Muy bien. ¿Qué actividades haces tú, Roberto?
1: Yo ahora estoy en el Arbolella.
0: ¿Estás en Meres?
1: En Meres, sí.
0: ¿Qué va, oh? ¿Conoces a Santi y Armando?
1: Sí.
0: Son muy amigos míos.
1: Pues me recuerdo para ti.
0: Meca, que el lunes has de deciros que recuerdos de Bernie.
1: Vale.
0: Ya verás. Yo hice un corto allí con ellos, con Dani Barril y con todos estos. Hacía yo de zoquete.
1: Pues me...
0: Te lo juro, mi personaje era ser el zoquete. Era un paisano que vamos, para matarlo. Muy bien. Así que estás ahí con Fernando Peña y toda esta gente.
1: Sí.
0: Anda, mira tú para allá. Y con Pili, con Dani, con todos.
1: Sí, con todos.
0: ¿Haces carpintería con Santi?
1: Sí.
0: Meca, y lo diré yo a Santi. Muy bien. ¿Y qué más? ¿Qué más me cuentes? ¿Qué más haces?
1: Hacemos abalorios.
0: Sí. ¿Hiciste? ¿Cuánto hace que vas ahí?
1: Voy, todos los años voy.
0: El año pasado hicisteis unos premios para la radio. Acuérdate,
1: sí.
0: En 3D, que fui yo por ellos.
1: Sí.
0: Meca, vaya guay, muy bien. ¿Y qué música te gusta, Roberto?
1: David Bustamante.
0: ¿Te gusta el Bogavante?
1: Bustamante.
0: Ah, Bustamante. Pensé que era... ¿Qué esa de Por amor de una mujer, esa?
1: Sí.
0: Bustamante, ¿eh?
1: Espera, que te lo digo.
0: Espera, que la tengo yo aquí. Mira, dos hombres y un vespino. ¿Esa que era tu moza?
1: Sí.
0: ¿De dónde ye?
1: De Lada.
0: ¿Y cómo se llama?
1: Vanessa.
0: ¿Quieres dedicarla?
1: Sí.
0: Venga, pues di unas palabras a Vanessa. ¿Qué era, tu prima?
2: Igual.
1: No, Belén, no es tu prima.
0: No es tu prima. Tú dímela.
2: Oh.
0: Dedícale la canción, venga.
1: Esta canción es para Vanessa.
0: ¿Y se llama?
1: Vanessa.
0: No, dos hombres y un pepino. ¿Cómo lleve? Dos hombres y un vespino. Y un vespino. Y un destino, madre de Dios. Bueno, ahora acaba este grupo. Vais a comer, que al final es lo que más nos gusta en la vida. Y después llega el otro grupo. Luis, ¿tienes prisa? ¿Tienes fame? Pues haz el favor de sentarte, que no acabamos. Mira qué canción nos pincha aquí el gran Roberto. Esta canción lleva a llorar, ¿eh?
1: Silencio.
0: Venga, ¿cómo dice? A ver...

el amor, y para llevarlo bien, ¿eh? El amor no te puede hacer sufrir, porque si te hace sufrir, no un amor, ¿no? Nos vemos el próximo viernes. Bueno, igual os veo luego todavía un poco más, pero os dejo, que ya veo que tenéis una gana de comer ganchitos y chucherías de esos. Pasáis buen fin de semana. Sí.

0: Freddy.
1: ¡Vámonos! ¡Y es viernes! Póngase cómoda, como si estuviera en su casa. Buenas tardes, don Bruno.
2: Buenas tardes.
1: Por fin puedes abrir. Antes colástete aquí, pensábamos que ibas a abrir tú y echáronte. Echáronte del bar, chaval.
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1: Qué tremendo. Bueno, entonces, ¿qué? Oh, ¿cómo va la vida? Bien, ¿no?
2: Sí, bien.
1: Estamos aquí.
2: Sí.
1: Que ya llevas tanto.
2: No pido más.
1: Hombre, yo cuando acabo un año siempre digo yo que me quede como estoy.
2: Sí.
1: ¿Eh?
2: Ni mejor ni peor.
1: Hombre, si es mejor, guay, pero
2: sí.
1: Como estoy ya me vale.
2: Sí.
1: ¿Eh? Con callos, con, miope perdido. Pero bueno, muy bien. Que todo sea así en la vida.
2: Sí.
1: Abre mis potros.
2: Va.
1: No, me no, estás perdonadísima. Tomé un café ahora, pusieron un café negro, chaval. Mira, salió hasta pelo de la energía que me... Ya verás, hago como una cresta hoy yo aquí. Bueno, ¿cómo fue el verano, Brunator?
2: Bien.
1: ¿Qué hiciste?
2: Descansé hasta el día 22 de septiembre.
1: ¿Cuándo cogiste vacaciones? ¿El 1 de julio?
2: No, 4 San Pedro.
1: A ver, ¿o qué me estás contando de San Pedro?
2: A finales de junio.
1: O sea, tú a finales de junio cogiste vacaciones hasta septiembre.
2: Sí.
1: Como un ministro este, ¿eh? Muy bien. ¿Y qué hiciste?
2: Descansa, Benny.
1: ¿Qué estuviste? ¿Tú el día en la cama?
2: No.
1: ¿Entonces?
2: Coño, descansa. Póneme otro chip.
1: ¿Otro chip?
2: Sí.
1: El chip del trabajo lo guardamos.
2: Y póneme otro.
1: Y ponemos el de descanso. ¿Qué sí. ¿Ir a la playa, por ejemplo?
2: No me gusta.
1: ¿A la piscina?
2: No.
1: Pues dímelo tú, entonces. ¿Qué lle descansar para ti?
2: Descansa, Beni. Descansa.
1: Oh, mi máquina. ¿Ir a cuchar al prau o cómo lle? ¿Qué lle descansar? ¿O tirarte en el sofá, salir a tomar un escañes? ¿Qué lle descansar?
2: Ir al chigre a tomar el café.
1: Ir al chigre a tomar el café, muy, con gotines, seguro.
2: Bocado.
1: Sí, ¿eh?
2: Bocado.
1: A mí que no me gusten los gotes.
2: Sí.
1: Hombre, sí. Gústeme les de... No, de canís. Cuento vos una del anís. La única vez que bebí anís en mi vida, chaval. Vivía yo en Inglaterra y bueno, andaba con estudiantes por allí, que si de Sevilla, que si de Oviedo. Que bla, bla. Y a un amigo mandaron y una botella de anís desde España. Me dijo, chaval. Y bebimosla a cuatro patas, os lo juro por Dios, ¿eh? Yo no sabía lo que era eso. Andaba, que no, nunca más en la vida. No me gusta a mí esa sensación. Esa de que no sabes quién es, qué va o qué va. Una botellina sidra, bien, pero una botella anís, eso ya paga como para los vaqueros, chaval. Muy bien. Y ahora...

0: molan mucho los berrones a mí. Vale. ¿Fuiste a Galicia tú?
1: Sí.
0: Venga, ¿montaste en barco?
1: Sí.
0: ¿Y qué visteis en el barco?
1: Gaviotes.
0: Gaviotes y mejillones, ¿no? Me dijeron.
1: Pero sí, también.
0: O sea, ¿y comiste mejillones?
1: Sí.
0: ¿Qué es lo que más te gustó de comer de Galicia? Dime la verdad.
1: ¿Menos el pescado?
0: ¿No, ¿no te gusta el pescado?
1: No, no te puedo comer el pulpo.
0: Pégate un poco al micro.
1: No, no, no único el pulpo.
0: Bueno, el pulpo no hay un pescado.
1: Eso sí.
0: No hay pescado, pero bueno.
1: Y carne tampoco.
0: ¿Carne tampoco te gusta?
1: Bueno, sí, pero digo el pulpo.
0: Ah, que el pulpo no lleva ni carne ni pescado, efectivamente. Es, ¿qué lleva? ¿Un molusco? ¿Qué lleva el pulpo?
1: Un pulpo.
0: José. Vamos a... Yo creo que el pulpo y un molusco, ¿no?
1: Yo qué sé.
0: Vamos a mirar. ¿Qué animal y un pulpo? ¿Qué animal es un pulpo a la gallega? Es un... Jesús. Los... ¿Eh? Moluscos. Pero son... Me cacho mi máquina. Son... Moluscos cefalópodos octopoldiformes. ¿Qué tal, amigo? Los pulpos. Dicen que son de los animales más inteligentes que hay. Ah, sí, ¿eh? Son hermafroditas. Muy bien. Yo sé que los caracoles son hermafroditas. Mira, ponte ahí en aquella esquina y así estáis repartidos bien. Yo os veo la cara a todos. El pulpo dicen que es de los animales más inteligentes que hay, tío. O sea, estoy seguro de que es más inteligente que alguna persona. De esos que hay por ahí.
1: Una, tengo unos cuantos.
0: ¿Eh? A ver, vamos a hacer un poco ruido, que no os oigo. ¿Quieres que llame a Grues el Roshu para que te ayude a pasar esa silla, ni? Mi cache, mi máquina. Muy bien. Ya verás, Robert, dos puntos en la cabeza. Bueno, espera, ríete, que igual te caen a ti. Igual te caen a ti, Tobía. Meca, vaya peligro que tienes. Como para conducir una grúa. Empezó un pando. Qué guay. Me cae muy guay a mí los que lleven el pando. ¿Cómo se llama la directora?
2: Nieves.
0: Nieves. Me cae muy guay. Muy bien. Entonces, Aleti. Y es del Atleti, ¿no?
3: El Bilbao.
0: No, el Bilbao no. El Bilbao y una ciudad. El equipo se llama Atleti, Club de Bilbao.
1: Sí.
0: Eso es. Muy bien. Y el otro Atlético de Madrid. Muy bien. ¿Pasástelo bien?
1: Sí.
0: ¿Ligaste algo?
1: No.
0: No. Pero antes no sé qué me dijiste de los gallegues.
1: Coño, porque había gallegues.
0: Hombre, no, verás, vas a Galicia, no va a haber murcianes, te quiero decir. Tiene unas cosas este hombre. Muy bien, Bruno. Bueno, pero guay, ¿no, Galicia?
1: Ah, sí.
0: Galicia y lo mejor. Yo tuve 24 días con la furgo por allí. Unos sitios más guays encontramos. Increíble. Ameca, no os puse esto, que a ver lo que os parece. ¿Cómo?
4: ¡Rey Aurelio suena!
0: ¿Cómo? ¡Esa trompeta ahí! ¡Ahí la tienes! Hice alguna que otra. Si os gusten, les dejo. Y si no, hago otra.
4: ¡Rey Aurelio suena!
0: ¡Epa!
4: ¡Rey Aurelio suena!
0: ¿Cómo?
4: ¡Rey Aurelio suena! Con tristes en la
0: caja. ¿El deporte fly qué es eso? No, no sé lo que es eso.
5: Es un programa del móvil de Spotify.
0: Ah, el Spotify. Vale. Yo abandoné el USI. Era el que tenía y ahora ya no lo tengo. ¿Tengo otra? Sí, el Spotify. Y ahora tengo otro. Mira, a ver qué os parece esta. A ver, espera, suave, Caribe Mix, ¿cómo es esto? Rey Aurelio suena, lairo. A ver esto, Rock and roll.
4: Rey Aurelio suena.
0: Rock and roll. En rock and roll, ¿eh? ¿En qué estilo os gustaría que hiciera una?
3: El
0: rock and roll. Reggaetón, indesi, que os gusta. Vale. Maldita vale. Sea. Muy bien. Bueno, Bruno, vamos a seguir con la música que vas a pinchar hoy, a ver qué lle. Reggaetón. Sí, a Bruno gusta el reggaetón. Les pites. La canción del velero, chaval. Vero, cantadme tu velero. Esa. Canción del velero. La canción del velero. Estuve flipando el otro día con un baile que hiciste del TikTok ahí. Yo quiero que me enseñes a bailar, tío. No me acuerdo cuál era porque tengo muy mala memoria. Le damos, Bruno. ¡Vámonos!
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0: ¿No vais a las fiestas hoy?

0: Claro, como montasteis en un velero ahí en...
1: Hola, hola.
0: Como montasteis en el velero en Galicia, dijiste, tú esta ahí es la canción que quiero yo pinchar hoy.
1: Sí.
0: Don Asier.
1: Dime.
0: ¿Cómo lo llevas, oh?
1: Bien.
0: Hay una pila luz aquí. Muy bien. Bien, nada más que bien o muy bien.
1: Muy bien. Hoy entrenamos fútbol sala con el Sporting de Gijón.
0: Calla, oh. ¿Quién os fue a entrenar, Diego?
1: Ana y...
0: ¿Y Javi?
1: Y Adrián.
0: Y Adrián. ¿Dónde fue? ¿Oh? ¿En el Pando?
1: En Pando.
0: O sea, que ahora van a ir una vez a la semana a entrenar vos.
1: Sí, los viernes.
0: Qué guay. ¿Sabéis que hacemos un programa? Hay un mosquito que me está oliendo la calva, ya verás. ¿Cómo voy a salir yo con un caracono aquí hoy? Hacemos un programa en el Molinón con el Sporting.
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3: Buenos días, son las 11:15 en la emisora Spain.

0: Rock and Roll en Aspaín. Buenos días.
1: Buenos días.
0: ¿Cómo estás?
1: Bien.
0: Nos volvemos a ver un mes después.
1: Sí.
0: ¿Eh? Pero parece que estamos en verano. ¿Qué grados hace hoy? 20 grados.
1: Muchos.
0: ¿Eso es bueno o malo? ¿Tú qué piensas?
1: Bueno.
0: Y es bueno. Yo creo que también, para mí, pero para el planeta, que estemos llegando a noviembre con 20 grados en Asturias. Hombre, si tuviéramos en Canarias con Tati, 20 grados muy bien. Pero aquí, bueno, yo encantado, ¿eh?
1: Yo también.
0: Hasta noviembre no me pone la calefacción, así que estoy librando de una buena. Muy bien. Tenemos varios temas hoy aquí que tratar. Tú creo que me vas a hablar de un pueblo muy guapo.
1: De Soto de Agues.
0: Soto de Agues. ¿Dónde queda eso?
1: En Sobrescobio.
0: En Sobrescobio. ¿Y dónde queda Sobrescobio?
1: En Pola la Viana.
0: Ya lo tenemos. Ya lo tenemos centrado ahí. Muy bien. Que a su vez queda en Asturias.
1: Sí.
0: ¿Eh? Muy bien. ¿Y por qué me vas a hablar de ese pueblo?
1: Porque es el pueblo de mi madre.
0: Es el pueblo. Pon un poco el micro para.
1: Porque es el pueblo de mi madre.
0: Vale. ¿Cómo se llama tu madre?
1: Se llamaba Mercedes.
0: Se llamaba Mercedes. Muy bien. ¿Y ese pueblo qué tiene? ¿Qué te gusta a ti de Soto de Agues?
1: Porque se hace la ruta de la...

0: Unas piedras para subir a un prado.
1: ¿Y qué hay allí, oh? ¿Cuánta gente vive en Soto de Agues, más o menos?
0: No sé decirte.
1: ¿Pero qué hay, un pueblo pequeño?
0: Grande.
1: Grande. Vive del turismo.
0: Sí.
1: ¿No? De la ruta. Y supongo que también habrá...
0: Hay hostales ahora.
1: Hostales, muy bien. ¿Y restaurantes buenos?
0: Sí.
1: Se come bien ahí, ¿no?
0: Se come bien.
1: ¿Qué hay típico de...? ¿Qué es típico de Soto de Agues, de comer? Para cuando vaya, yo no voy a subir los 7 kilómetros, yo voy a ir a comer. Es lo que me gusta.
0: Las truchas.
1: ¡Adiós! ¿Con jamón por dentro? Maldita sea, ya estamos empezando a hablar de comida y son las 11:20 de la mañana, ¿eh? A ver,
0: hay
1: hoy...
0: una... ¿Cómo se dice?
1: Piscifactoría de esos.
0: Sí.
1: O sea, tienen allí como las piscinas estas grandes de... Que hay truches.
0: Sí.
1: Ah, muy bien. ¿Y te gustan los truches?
0: No.
1: Cachelabar. Entonces hay que cambiar de pueblo. ¿Qué más te gusta de ese pueblo?
0: Todo, la gente, que es simpática.
1: La gente, hombre, habrá algún repugnante también, ¿no?
0: Bueno, alguna.
1: Algunos siempre tiene que haber, ¿eh? Típico, típica que... Cachelabar, ya está de mala uva esa, ¿eh?
0: Y tengo un primo que es ganadero de allí.
1: Muy bien, ¿y a qué se dedica?
0: A la ganadería.
1: ¿Pero con vaques, ovelles?
0: Con vacas.
1: Sí, ¿eh? O sea, que tenéis leche, todo lo que quieras.
0: Carne.
1: No son vaques lecheres, son de carne.
0: Vende carne para Alimerca.
1: Anda, mira tú qué bien. O sea, que Alimerca no es una leyenda urbana. La carne que hay en el Alimerca es asturiana.
0: Sí.
1: ¿Eh? Porque eso también, a veces véndenos con que la carne es asturiana, tú lo sabrás, como la reina de las recetas, que compres carne asturiana y viene de Murcia. Por decir algo, ¿eh? Alcalde, ¿tú qué opinas? Sí, ¿no? Muy bien. ¿Vas mucho por allí?
0: Hace años que no voy.
1: ¿Y te apetece ir?
0: Sí.
1: ¿Y cómo no coges un día y vas?
0: Porque no tengo coche.
1: ¿Pero habrá autobús?
0: Sí, pero me queda lejos.
1: ¿Te queda lejos de tu casa o allí al llegar?
0: Al llegar.
1: Al llegar queda...
0: Tengo que ir a Pola Laviana y de Pola Laviana tengo que coger otro autobús.
1: O sea, hay que hacer transbordo de esos, ¿eh?
0: Sí.
1: Bueno, anda. ¿A cuánto está de aquí?
0: A ver si me lleva mi hermano.
1: Claro, hay que hablar con tu hermano. Soto de Agues, ¿eh?
0: Sí.
1: Vamos a ver a cuánto estamos desde aquí. Soto de Agues.
0: A una hora, me parece, o media hora.
1: Pues dice aquí que a 47 minutos en coche. Claro, está Río Seco también, un poco más arriba, ¿no? Bueno, mira qué pueblo más guapo. Hay hórreos. ¿Quién sabe la diferencia entre un hórreo y una panera?
2: Que la panera es más grande.
1: ¿Y qué más?
3: Y el número de patas.
2: Sí.
1: ¿Y qué más? Lo más importante. ¿El qué? ¿Los pegollos? ¿El techo?
2: El techo,
1: y es lo que dice una panera o un...
2: Un
1: hórreo.
2: Yo el viernes tenía una panera y un hórreo.
1: ¿Tenías los dos?
2: No, porque uno era de mi tía y otro era nuestro.
1: Muy bien. Y bueno, antes, antiguamente utilizábase para meter ahí...
2: Sí, de todo.
1: El maíz, lo que fuera, porque antes la vida no era como ahora, ¿eh?
2: Claro.
1: Que ibas a la despensa y abrías y veniente todo envasado y todo listo para comer. No, antes había que...
2: Sí.
1: Bueno, tu primo que llega a Naderu sabrálo, ¿no?
0: Sí.
1: Que bueno, que el campo ye duro. Pensamos que, ala, vamos para el campo a vivir.
2: Sí.
1: Y cuidado, ¿eh? Hay que trabajar mucho en la huerta.
2: Sí.
1: Muy bien, o sea, ¿tienes un primo, tienes tíos, tíes, algo más por allí?
0: Tengo una tía que vive en Canzana, en Pola Laviana.
1: En Canzana, bueno, no, está cerca, ¿no?
0: Sí.
1: ¿Te gusta la zona de Pola Laviana? Y...
0: Sí, me encanta Pola Laviana. Por mí me gustaría vivir en Pola Laviana.
1: Ah, sí, ¿eh? O sea, que ya vivías en Gijón, viniste para acá... Y ahora
0: sí.
1: Marchabes para Pola Laviana.
0: Pues a mí me gustaría vivir en Pola Laviana.
1: ¿Y por qué, oh?
0: Porque es un pueblo que me gusta, es pequeño.
1: Y frío, como el demonio, ¿eh?
0: Pero me encanta el frío.
1: ¿Te gusta? ¡Me caché la mano! ¡Te gusta el frío! Nunca lo entenderé eso, ¿eh? Nunca entenderé a la gente que gusta el frío y a la gente que gusta el brócoli. Son dos cosas que no me entren en la cabeza, pero oye, tiene que haber pato. Muy bien, a mí gustame el queso.
0: El queso casín.
1: Todos. El casín, el casón, el casucu, todos. El cabrales. A ver si nos da algún día una receta de belleza que sea untar cabrales por la cara. No es, eso no, ¿eh?
2: No,
1: vaya peste, ¿eh? Si eches cabrales y te untes cabrales. A ver quién te da un beso después. A ver, aguacate sí, aguacate. Eso ya es muy bueno. Bueno, muy bien. Pues nada, ojalá cumplas el sueño de ir a vivir a Pola Laviana.
0: No creo.
1: No,
0: a
1: bueno.
0: Estas alturas.
1: Bueno, y es joven, oh. ¿Cuántos años tienes? ¿40?
0: 48.
1: ¿Qué somos?

0: De la misma. ¿Qué? ¿Y es del 77?
1: Sí.
0: Esa es la mejor generación. Yo
1: Sí, y
0: también.
1: tanto.
0: 77, ¿eh?
1: Qué época aquella.
0: ¿Qué época? Yo no me acuerdo justo del 77 porque acababa de nacer, pero del 81 para adelante ya me acuerdo de todo.
1: Sí, bueno.
0: Buena música, ¿eh?
1: Y tanto, el tic.
0: El tic, chaval. Ahí va yo a bailar.
1: Y yo también.
0: Ahí va yo a bailar de esto. Muy bien. ¿Qué pinchamos? ¿Qué música ponemos hoy? Vamos a ver si
1: Los
0: nos.
1: chichos.
0: Los chichos. Los míticos chichos. Los chichos. A ver si nos deja internet. ¿Cuál quieres? Tengo por aquí Son ilusiones, Bailarás con alegría, Quiero ser libre.
1: La que quieras.
0: La que tú quieras. Son ilusiones.
1: Sí.
0: ¿Te parece?
2: Sí.
0: Pues nada, empezamos a dar caña aquí en la emisora de Spain.

0: chichos, Tati. ¿Cuánto tiempo sin verte? Esta vez de viaje, ¿eh? ¿Cómo te gusta viajar? Qué guay. ¿Cómo estás, Bien. ¿Dónde fuiste?
1: Estuve en...
0: ¿En dónde?
1: En Laponia.
0: En Laponia. ¿En serio? Callao. Venga, Tati, me flipas. Y que aquello es increíble, ¿no? ¿Frío? Mucho, ¿no? Yo quiero ir a Laponia el año que viene. Tengo pensado, estoy ahorrando para ver si puedo ir. ¿Viste las auroras boreales? Nah, Tati, vaya envidia que me da. ¿Cómo se come en Laponia? Bien. ¿Qué es típico de allí? ¿El pescado? ¿El salmón? ¿Carne? También. O sea, comen de todo. En Laponia hace frío, pero yo me río, ¿eh? ¿Os acordáis de esos dibujos?
2: Sí.
0: ¿De Noeli? ¿Eh? Muy bien. ¿Cuánto tiempo estuviste, Tati? ¿Un mes?
2: ¿Una semana?
0: Claro, un mes en Laponia... Te vuelves cubito de hielo, ¿eh? ¿Ibes muy abrigada?
1: Sí.
0: Hay que ir abrigada ahí. Así que estuviste en Laponia.
1: Joder,
0: qué guay. ¿Y en dónde?
1: En Nazaret.
0: ¿Dónde y eso?
1: En Turquía.
0: ¿En Turquía? ¿También? Tía, se conoce todo el mundo, alcalde. Increíble esto. ¿Qué te falta por conocer? ¿Dónde te gustaría ir? ¿Qué sitio tienes por ahí que digas tú, me iría ahora mismo? ¿A Brasil? ¿Conoces Brasil? ¿Argentina? ¿Lo conoces? ¿Y Chile? También, ¿no ves? Igual que Willy Fo. ¿Eh? ¿Os acordáis de Willy Fo? Que daba la vuelta al mundo en 80 días. Pero tú eches más tiempo, vas más tranquila, sin prisa, ¿eh? Muy bien. ¿Algún sitio al que no te gustaría ir? ¿A la India?
1: Ya.
0: Nada, no hay nada que hacer. No hay sitios en el mundo que no haya estado Tati. Y es igual que los Reyes Magos. Estuviste en todos los sitios. ¿Y a Japón? ¿Estuviste en Japón? ¿Qué hacemos con esta mujer? ¿Holanda? También. ¿Qué más países? En Inglaterra sí, ¿no? ¿En África? ¿Tuviste en algún país de África? ¿Marruecos? No hay ningún sitio que pueda yo decir que no haya estado.
3: En Ecuador.
0: ¿El qué? ¿En Ecuador estuviste? Sí, ¿eh? ¿Y qué te gustó? La gente. La gente de Ecuador es guay, ¿a que sí? ¿Eh? Sobre todo los que trabajaban en la tele, ¿eh? Muy bien. Es guapo el pueblo. El país tiene que ser muy guapo. Está ahí en el medio, además. ¿Eh? Está en el Ecuador. ¿Quién se acuerda de la canción de Ecuador? ¿Te acuerdas de la canción de Ecuador? Sí.
4: ¡Dame tu mano! ¡Y venga conmigo!
0: ¿Quién se acuerda de esto? Tú seguro que sí.
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0: ¡Vamos! Es un clásico de los 90, de la música dance, ¿eh? Tenía ahí un pelazo de aquella y movíalo así.
4: ¡Ecuador!
0: Muy bien, Tati. Pero como Asturias nada, ¿no? ¿O qué? Yo no soy de esa opinión, ¿eh? Que la gente dice que Asturias es lo más guapo del mundo. Nanay. O sea, es guapísimo. Y increíble. Tenemos de todo, pero... No, pero qué va, Oquito, y es mucho más grande. La movida y es que hay sitios en el mundo increíbles que en Asturias no hay. Entonces yo creo que cada sitio tiene su historia, ¿o qué? ¿Cuál es tu sitio favorito del mundo? ¿Cuál?
1: No.
0: ¿Roma? ¿Sí o qué? ¿Te gusta Roma?
2: Es muy guapo,
0: Roma. Sí, Roma, es precioso. Pero es una locura, ¿eh? La gente conduciendo por ahí que van como misiles. Muy bien, Tati. Iba a preguntarte qué canción quieres, pero me imagino, yo qué sé, que va a ser... Camela. Anda Diony un poco tocado de la voz, ¿eh?
3: Sí.
0: Están suspendiendo conciertos cada poco. Debe de estar ronco. Hay que cuidar la voz, sobre todo cuando... ¡Señora! Hay que cuidar la voz. Sobre todo los que son cantantes.
5: Sí.
0: ¿Eh? ¿Alguien es cantante aquí?
6: Claudia.
0: Claudia, ¿eres cantante? ¿Te gusta cantar?
6: Sí.
0: Sí, ¿eh? En la ducha, ¿quién canta? Que levante la mano. Sí, ¿no? ¿Cantamos todos en la ducha? Sí, ¿no? Y parece que cantamos hasta bien. ¿Sabéis que en el baño suena mejor la música? Hay reverberación, no sé si es el material que usen en los baños, que dices tú, mira qué bien canto. Y luego vas para la salita y dices tú, madre mía, si canto fatal. Pero bueno. Yo canto como, vamos, canto como si fuera un castigo. ¿Cuál quieres poner, Tati? ¿Qué ponemos de Camela? ¿Quieres alguna en especial? ¿Eh? Tengo por aquí, Nunca debí enamorarme. ¿Qué te parece? ¿Pinchamos esa? Eso es un temazo. Pues venga, vamos a dar ya Nunca debí enamorarme, de la gran Tati, la persona que más países conoce del mundo.

0: Estaba preguntando yo si en Laponia escucharán a Camela. No sé yo, ¿eh? Tati, en Laponia no escuchen a Camela. No tienen ni idea estos de Laponia. ¿Cómo se les llama los de Laponia? ¿Laponios? ¿O cómo oye? Ah, ¿o laponienses? Vamos a buscar gentilicio de Laponia. Vamos a ver cómo los llaman. Lapones. Lapón y Lapona. Lapón y Lapona. Esos son los de... el gentilicio de Laponia. Muy bien. Muy bien. Entonces, decíamos... A ver, Camela, que está por ahí un poco... Ahí lo tienes. El GTA, chaval. Buenos días, Diego.
1: Muy buenos días.
0: ¿Cómo estás?
1: Yo bien.
0: ¿Estás bien? La última vez que te vi estaba lo vi en segunda y ahora está en primera. O sea que tienes que estar encantado.
1: Ya, pero nos estamos jugando a salvar.
0: ¿Qué quieres? Hay que gastar perres para estar en primera. ¿Eh? ¿Cómo viviste el ascenso?
1: Madre mía, cuando pitó el árbitro, eso fue...
0: ¿Estabas en el campo?
1: Sí.
0: ¿Lloraste?
1: Incluso tengo el vídeo grabado, se asaltó el campo.
0: Sí, tembló Oviedo. Yo estaba en casa y dije, ay madre, que hay un terremoto. Y eran los del Oviedo saltando, que había subido el Oviedo a primera. Bueno, fue increíble, ¿no?
1: Sí, lo que digo, asaltaron en el campo, empezaron a encender bengalas por todo el campo.
0: Y venga. A ver, ahora hay que aguantar.
1: Eso es lo complicado.
0: Lo difícil no es llegar. Dicen que lo difícil es mantenerse, ¿no?
2: Tiene
0: lo fastidiado, sí. Oh. A ver, ahí... Yo no voy a hablar muy alto porque está el Celta guapo para hablar. Está el Celta... Vamos, todavía no gana un partido. Estuve en Vigo este fin de semana. Iba a ir a ver el Celta contra la Real Sociedad. Pero mira, llovía tanto. Estaba cayendo una que dije, no. No me gusta a mí el fútbol tanto como para mojar los pies. No... Bueno, cuéntame, ¿de qué me vas a hablar, Om?
1: Pues hoy os voy a hablar del GTA 6, que han salido nuevas noticias de actividades y cosas que se podrán hacer en el juego, y además tenemos fecha de lanzamiento oficial. Así que el que quiera cogérselo, que vaya preparando dinero, que mínimo 80 euros la edición estándar.
0: ¿80 euros y lo que costó el FIFA? ¿Meterán 100, por lo menos?
1: No lo puedo decir.
0: ¿Tú juegas al FIFA?
1: Sí.
0: ¿Compraste el último?
1: No me compré el 26 porque dije, prefiero esperar a ahorrar y cogerme el GTA 6.
0: No lo compres, y igual que el 25.
1: Lo sé, que he visto vídeos en internet.
0: Igual, yo compré lo y digo yo, madre mía, acabo de tirarles perres a la basura. Hubiera jugado con el 25 otro año más. Bueno, de mano creo que jugué el primer día y no volví a jugar. Mal.

0: Encima, allí es la primera vez que lo compro online en vez de en disco y no lo puedo vender. Si no, lo vendía, te lo juro. 40 euros,
1: si
0: toma para ti.
1: Si lo has comprado digital, normal.
0: Maldita sea. Muy bien. Entonces, cuéntame, GTA 6. ¿Dónde se va? ¿En qué ciudad se va?
1: Se va a desarrollar en una ciudad que se llama Leónidas.
0: No.
1: A ver, es un nombre...
0: aquí, aquí debajo, en el Pajares?
1: No, no, a ver, obviamente el nombre es ficticio, no pueden poner nombres de ciudades reales.
0: Ya.
1: Eso sí, todas las ciudades de todos los mapas de GTA están basadas en ciudades reales.
0: En el GTA V estaba en Los Ángeles, ¿no?
1: Exactamente, y Leónidas, si no me equivoco, es en Los Cayos de Florida.
0: ¿En Florida?
1: Está basada en Los Cayos de Florida.
0: ¿Los Cayos de Florida? Uh-huh. Me parece un plato de Cayos con patates de Florida.
2: Sí, sí.
0: ¿Y eso dónde queda? ¿Por Miami o por ahí? ¿O qué?
1: Sí, queda cerca de Miami.
0: Los Cayos de Florida. Yo ahora tengo que investigarlo todo. Los Cayos de Florida. Ahí lo tienes. Cayos con Y. Madre mía, qué sitio más guay.
1: A ver, ahí es todo playas, agua cristalina...
0: Son 1.700 islas.
1: Imagínate para meter todo eso en el juego.
0: 1.700 islas, y Tati estuvo 1.500 por lo menos de esas islas, o sea que... ¿eh? Muy bien. Claro, imagínate, ¿cuántos años lleven para hacer este juego? ¿10?
1: Pues saldrá en 2026 y llevan desde 2000... si no me equivoco, desde el 2014.
0: Lo van a petar, ¿no?
1: Teóricamente, según Rockstar y comunicados oficiales, dice que es el juego más ambicioso de la saga hasta el momento, pero hasta que se salga el juego y se pruebe, no se podrá...
0: ¿Hubo alguna filtración ya? ¿Se vio algo por ahí?
1: Desde 2022, que ya van filtrando cosas.
0: Pero habrá cambiado, ¿no? Desde el 2022, tú date cuenta que en el 2022 la inteligencia artificial casi no se usaba y ahora tapa todo. Entonces, ¿cuál fue la última filtración?
1: La última filtración, si no me equivoco, fue la del segundo tráiler, que por lo que se puede ver ahí, a ver, va a estar ambientado principalmente en eso, tráfico de drogas, sobre todo.
0: Ah, muy educativo todo.
1: Es que todos los GTA son así.
0: Menos mal que no coincide con los premios, porque entonces parábenlos a todos, ¿eh? Ya veis que hoy pararon Tati,
2: sí, sí.
0: La Guardia Civil. Muy bien.
1: Luego, según los negocios confirmados, también tendremos otro, que es transporte de prostitutas.
0: No, todo muy bien, todo muy bien. Niños, menores, comprar ese juego, madre mía. Bueno, bueno, muy educativo todo. Joder.
1: Básicamente, ¿qué se va a hacer? Pues tú trabajarías para un prostíbulo que lo que tienes que hacer es, con un coche, tienes que ir, te van llamando clientes, tienes que ir cogiendo a las prostitutas y ir repartiéndolas por diferentes puntos de la ciudad.
2: ¿Qué dices?
0: Bueno.
1: No sé cuánto pagarán por ello, pero
0: entre
1: bueno.
0: Este juego y el de la Barbie montacaballo, vamos, parecidos, ¿eh? Jesús. Madre mía. Que dejaste me descolocado, tío. Iba a regalarlo a mi sobrín, vamos, ni de coña. Tiene 15 años, ¿cómo me voy a regalar ese juego?
1: Hay gente con menos edad y jugando, así que...
0: Ya, pero bueno, eso ya cada uno que haga con su vida una lo que quiera. ¿Y qué es? Que dijiste antes versión estándar, que hay otra que no hay estándar. ¿En esa qué harás? ¿Trafiques con vergués o cómo oye la historia?
1: No, lo de estándar y lo de premium no es... Bueno, la premium suele tener algún contenido extra con respecto a juego. Pero es que luego las premium, aparte del juego en sí, te vienen, suelen venir con...
0: ¿Dos metralletas?
1: No, hombre, eso no.
0: No, a menos mal.
1: Pero por ejemplo, joder, un mapa físico del juego, tienes el mapa digital que te viene dentro del juego y luego en la caja te viene un juego, te viene el mapa que lo puedes poner, por ejemplo, como póster en la habitación.
0: Eso ya hay para frikis.
1: Sí, las ediciones premium ya es para gente...
0: Sí, ¿eh?
1: Por eso, son ediciones coleccionistas. Ya es para gente... Te vienen con mapas, te suelen venir a lo mejor con alguna figura...
0: ¿Y qué te meten? ¿150 euros, por lo menos?
1: Pues, a ver, normalmente, por lo que sé de otros juegos, a lo mejor 100 y pico sí te los clavan.
0: Para la Play 5 nada más, ¿no?
1: Por lo que hay de momento, sí.
0: La Play 4 ya no...
1: No he visto nada que digan de Play 4. De hecho... Según Sony, que el soporte de Play 4 lo van a mantener un poco más, pero no sé hasta cuándo.
0: ¿Cuándo saldrá la Play 6? Todavía van a tirar con la 5 esta, ¿no?
1: Es que, la 5 salió hace casi 6 años. Anda que no le queda metralla para dar.
0: No sé si es verdad, tú que eres experto.

0: esto, a ver si lo que oí es verdad. Sony con la venta de consolas no gana mucho dinero. Gana con los juegos.
1: Gana más en juegos que...
0: Porque creo que la maquinita en sí cuesta mucho dinero hacerla. Es
1: Sí,
0: un.
1: claro, por ejemplo, la Play 5 tiene metal líquido que si te la compras, te recomiendo una cosa, no la pongas de pie.
0: Sea, tumbada siempre.
1: Sí. Bueno, yo la tengo de pie porque tengo una base y no me queda otra. Tengo una base cargadora y no me queda otra que tenerla así.
2: ¿Y por qué no la puedes poner?
1: A eso iba. Porque según he visto en canales de YouTube, en gente que se dedica a reparar este tipo de máquinas, si lo pones de pie, el metal líquido que lleva dentro, que es para refrigerar que no se caliente la consola, con el paso del tiempo se puede derramar y te puede fastidiar los componentes y si eso pasa, la Play a la basura.
0: Hasta luego.
1: Por eso,
0: Tumbadina, qué
1: sí,
0: guapa.
1: mejor, si te la compras, déjala
0: Sé
1: tumbada.
0: que hay muchas. Está la Play, no sé, hay varias, ¿no? Está la Slim, no sé qué, la que no tiene pa' disco.
1: Efectivamente, bueno, la Slim creo que todavía no la sacaron, pero nada, la única diferencia entre o sea, la versión Fat, que es la estándar, y la Slim, lo único es el tamaño.
0: Pero ahí las hay que puedes meter disco y otras que no. ¿Cuál
1: Efectivamente.
0: recomiendas?
1: Como has mencionado antes, de que
0: Mejor con
1: gastaste
0: disco.
1: dinero a lo tonto,
0: Tal
1: yo
0: cual.
1: te recomendaría la de disco.
0: Muy bien. Algún día. Algún día tendré perros para comprar una Play 5, maldita sea. Cuesta pasta, ¿eh?
1: Yo,
0: 500 euros o más.
1: bueno, depende si coges solo la consola con juegos. Yo, por ejemplo, la cogí con juegos y no sé si fueron unos 600 euros. Claro, ten en cuenta que yo la cogí juegos, dos mandos, la base, es normal. No solo cogí la consola en sí.
0: Venga, vamos a pinchar un temazo ahí. ¿Qué me pinches hoy?
1: Pues estaba dedicada y voy a ponerla de Bailando Bachata de Chayanne. Y de paso quiero mandar un saludo a mi sensei de karate que hace poco tuvo una competición aquí en el corredor y arena y quedó subcampeona.
0: ¿Qué haces, karate?
1: Tengo una asistente que estuvo aquí y me lo enseña.
0: Qué guay. ¿Qué cinturón eres o vas por libre?
1: No, yo todavía, a ver, no estoy en gimnasio oficial, todavía no tendría cinturón.
0: Pues nada, bailando bachata, dedicada para la que es maestra de karate.
1: Sí, es cinturón negro cuarto dan.
0: ¿Quién baila bachata? Brian, vamos.

0: Continuamos, la emisora Spy, mira maná, clavado en un bar.
1: Aquí me tiene bien clavado.
0: Hay canciones que no se pasan de moda, ¿eh? Que da igual los años que pasen. Buenos días.
2: Buenos días.
0: ¿Cómo estás?
2: Bien.
0: Bien. ¿Cómo va este otoño, verano?
2: Más o menos.
0: Bien. ¿Te gusta el calor?
2: Sí.
0: Sí, ¿eh? Se vive mejor con calor.
2: Sí.
0: Bueno, a los que os gusta vivir en Pola Laviana dicen que no, pero aquí estamos muy bien así. ¿Me vas a hablar de salud?
2: Sí.
0: Muy bien, cuéntame. ¿De qué me vas a hablar?
2: De salud cuando la gente se enferma, hay que comer bien.
0: Hay que comer bien. Sí, es muy importante la dieta, ¿no? Que,
2: sí.
0: que se come. Yo antes comía muchos curasanes mal y ahora no los como y mucho mejor. ¿Eh? ¿A quién le gustan los curasanes? Hombre, bueno, verás. Todo lo que lleve malo nos gusta, maldita sea. ¿No te gustan los curasanes? Como un curasán y comer melada adentro. ¿Y qué más? ¿Qué me cuentes más? ¿Hay que comer bien?
2: Sí.
0: ¿Qué más?
2: Verduras, todo.
0: Las verduras son muy importantes. Por ejemplo, a la gente que sienta mal la verdura, a mí hay verduras que me sienten mal. Lo mejor, hacerlas puré, ¿no?
2: Sí.
0: O las lentejes. ¿Qué comes tú normalmente? ¿Cómo te alimentas?
2: Yo como pescado.
0: ¿Pescado? ¿Muy sano?
2: Sí.
0: ¿Carne comes mucha?
2: Más o menos.
0: Más o menos. Pues, carne, por ejemplo, es bueno el pollo.
2: Sí.
0: El cerdo también es bueno. Luego la carne roja, bueno.
2: Más o menos.
0: De vez en cuando. Pero el pollo es muy bueno. Los huevos son muy buenos.
2: Sí.
0: El huevo menos crudo. Es bueno de todas formas. Bueno, el huevo seguro que crudo te lo echas por la cara. Vamos, sí, estupendo. Muy bien. Para tomar el sol, ¿cómo hay que cuidar la salud para tomar el sol?
2: El agua.
0: El agua y la crema también,
2: sí.
0: ¿No? ¿Te gusta la playa?
2: Sí.
0: ¿Vas mucho?
2: Sí.
0: ¿En verano?
2: Y a mí me gusta la piscina.
0: La piscina te gusta, ¿eh?
2: Más.
0: A ver, vamos a ver, ¿quién hay más de playa? ¿A quién le gusta más la playa que la piscina? Los de playa, que levante la mano.
2: Dos.
0: ¿La piscina? A Brian le gusta todo, ¿eh?
3: Sí, me gusta la piscina.
0: La piscina más, ¿eh?
3: Sí.
0: ¿Sabes lo que...? Está mal que lo diga, pero ¿sabes lo que no me gusta a mí de la piscina? Que hay mucho niño gritando.
3: Pues sí.
0: Entonces tú vas para allá, relájate y...
3: Y habrá gente que mea la piscina.
0: Seguro.
3: Y
0: en, hombre, pero en el mar se va.
3: Distinto,
0: en el mar se va. En el mar viene una ola y se lo lleva.
3: Pero en la piscina...
0: ¿En la piscina queda ahí?
3: Sí.
0: Mira, el otro día me dijeron, sí, tienes piscina en casa, qué guay,
2: sí.
0: Me dijeron que cuando, no sé si contároslo, porque os va a dar bajón, que cuando vas a una piscina y hay mucho cloro, es porque mearon.
3: Sí.
0: Cuanto más cloro notes, y es porque hay más porquería. El cloro actúa y entonces se hace fuerte y dice, aquí estoy yo. Entonces, cuando vayamos a las piscinas, mejor que no huela mucho a cloro, ¿eh? No vaya a ser. Muy bien, ¿qué más? Salud.
2: Que los huelitos se cuiden, los huelos, los padres.
0: Hay que cuidar a los huelinos, a nuestros mayores, ¿no?
2: Sí.
0: Muy bien. ¿Tienes abuelos?
2: Sí, tengo una abuelita.
0: Una abuelita, ¿cómo se llama?
2: Omaya.
0: Omaya, ¿y vive aquí contigo?
2: No, está en Colombia.
0: Está en Colombia. ¿Te gustaría que viniera para aquí?
2: No.
0: Ahí está bien ella, ¿no?
2: Ella está en Colombia.
0: ¿Y está feliz allí?
2: Sí.
0: Entonces, ¿para qué va a venir? Muy
2: sí.
0: bien. Muy bien. ¿Qué más de salud?
2: Los niños.
0: ¿Los niños?
2: Sí.
0: ¿Cómo hay que cuidar a los niños? Hay que educarlos bien, lo
2: sí,
0: primero. ¿Eh?
2: El respeto.
0: Que respeten, que luego empiezan... No, si son cosas de niños. No, no.
2: No.
0: No son cosas de niños.
2: No.
0: Los niños tienen que jugar...
2: Con otros compañeros.
0: Efectivamente, tienen que gritar, tienen que correr, pero...
2: Como suave.
0: En el sitio que hay que hacerlo.
2: Sí.
0: A las 12 de la noche en casa, jugar con el triciclo
3: no
0: son cosas de niños.
2: No.
0: A esa hora yo creo que los niños tienen que estar en la cama.
3: En la cama, sí.
2: Sí.
0: Y si no están en la cama, por lo menos que no estén...
3: Dando voces.
0: Por decirlo de alguna manera.
2: Sí.
0: Dando voces.
3: Sí.
0: Muy bien. ¿Y qué más de salud? ¿Qué más importante hay en la salud? ¿Os vacunasteis?
3: Yo sí.
2: Sí.
0: Yo me vacuné antes de ayer.
2: Sí.
3: Yo me voy a vacunar en el otro día.
0: ¿Y qué ponéis? ¿La gripe, el COVID o les dos?
3: Los dos.
0: A mí me pusieron la gripe nada más. Pero voy a llamar otra vez para que me pongan el COVID.
3: Es que ya me da la gripe.
0: Ya empezó, pero... No, la gripe está ahí, siempre. Muy bien. ¿Qué más me cuentas de salud? Venga. ¿Qué más importante es? Por ejemplo, ¿fumar y es bueno?
2: No.
0: Maldita sea. Yo lo voy a dejar, ¿eh? Este año. Me quedan 2 meses. Ya estamos. Pero dije que en el 2025. Me puse un año. Dije yo, en el 2025 lo dejo, Brian. Y me quedan 2 meses. Me queda noviembre y diciembre. ¿El alcohol y es bueno?
2: No.
0: Tampoco. A ver, un culín de sidra un día.
2: Sí. Un día.
0: Pero todos los días, tracatrá, ¿no? No.
2: Eso. Algún día.
0: Como todo en la vida, ¿no?
2: Sí.
0: No vas a comer todos los días carne ni todos los días lentejes. No. Al final hay que variar y compensar. Sí. Muy bien. ¿Tú te cuidas?
2: Sí.
0: ¿Cuidas tu salud?
2: Sí.
0: ¿El ejercicio?
2: Sí.
0: Importante, ¿no?
2: Sí.
0: Es muy bueno hacer ejercicio, lo que sea.
2: Sí.
0: O sea, ya así, como karate, lo que sea.
2: Sí.
0: Hasta jugar a la play es hacer ejercicio, ¿eh? Aunque sea de los dedos.
2: Sí.
4: Díselo a una madre de hoy en día y te dirá, eso no...
0: A ver, yo creo que la consola lo que sirve es...
4: Agilidad mental, agilidad.
0: Estás con la cabeza ahí, a ver cómo... bueno, no iba a hacer una gracia sobre el juego ese, pero no la voy a hacer, Muy bien. Bueno, pues lo importante. ¿Te acuerdas de la canción esa de 3 cosas hay en la vida? Salud, dinero y amor. ¿Qué es lo más importante, la salud, el dinero o el amor?
2: El amor.
0: ¿Seguro?
2: Sí.
0: ¿Y si no tienes salud, para qué quieres amor?
4: ¿Eh? ¿Y si no tienes dinero, para qué quieres salud?
0: No, ay Dios, ya estamos, bueno, nada, un tío que se dedica a traficar con armas en la play, que iba, si no tienes dinero, hombre,
5: lo primero ya
0: la salud, ¿no? Lo primero, levantarnos todos los días y seguir vivos, luego el dinero o el amor,
2: salud, pues.
0: Lo primero la salud,
2: sí, el dinero,
0: pero a ver en qué equipo estamos. Que levante la mano quien piense que lo primero y es la salud. Ahí estamos todos, ¿no?
2: Todos.
0: Diego, que prefiere el dinero. Que, ¿más importante el amor o el dinero? ¿El amor? ¿Quién piensa que es más importante el amor? También estamos ahí. ¿Y quién piensa que lo más importante y el dinero? Me cago en la mano. Pero si no tienes salud, ¿para qué quieres dinero? Y si no tienes a alguien que te quiera...
4: ¿Para comprar la salud?
0: No, la salud no se compra, amigo.
5: La salud no se compra.
4: Díselo a los médicos privados.
0: No tengo nada que decirles a los médicos privados.
4: Y como vayas a...
0: Mira, te lo voy a poner muy claro. Rocío Jurado era millonaria.
5: Exactamente.
0: Y miau. Y Freddie Mercury era millonario. Y miau.
5: Sí.
0: Y los ricos también mueren, ¿eh?
4: Sí, pero
0: sí que puede ayudarte... A llevarlo mejor.
2: Sí.
0: Tú tienes una enfermedad y si tienes dinero, pues a lo mejor puedes llamar a un médico que te vaya a casa en vez de ir a Luca a esperar 2 horas. Pero la salud, si no hay, no hay, por muchos perres que tengas. ¿Y para qué quieres perres si no te quiere nadie? Yo prefiero amor que perres.
4: Pues también cuidado con la que te busques, que hay muchos que solo van
0: Nada, Diego. Deja ese juego del GTA, tío, que te está trastornando, como se diga. Muy bien. ¿A que sí? ¿Qué canción pinchamos hoy, amiga?
2: Los caminos de la vida.
0: ¿Los caminos de Vicentico?
2: Sí.
0: Bueno, me encanta. Los caminos de la vida. ¿Sabéis quién es Vicentico? Es el cantante de Los Fabulosos Cadillacs. Y hace esta canción guapísima, que no sé si se la quieres dedicar a alguien.
2: A mi abuela.
0: A tu abuelita. Pues los caminos de la vida, vámonos. ¡Viva la salud, viva el dinero!
5: Sí.
0: Pero antes el amor.
5: Sí.
0: ¡Temazo! ¡Muy bien!

0: temazo que nos acaban de poner aquí, Anita. ¿Cómo estás? Vaya chándal guapo que llevas, ¿eh? ¿Eh? ¿Cómo estás? ¿Cómo va este otoño? ¿Bien? ¿Perreas mucho?
1: No.
0: ¿No le estás dando al reggaetón? Sí, ¿no?
1: No.
0: Ah, no, ¿eh? ¿Qué cambiaste de música ahora? ¿Y qué te gusta ahora? ¿Qué te gusta ahora? ¿Los boleros? ¿Le gustan los boleros? Así, ¿ah, ¿eh? Pues mira, me alegro que hayas cambiado el reggaetón por los boleros, porque son mucho más guapos los boleros, yo creo, ¿eh? Tienen canciones más, no de mueve tu cucú, no, y algo más profundo, ¿no? Muy bien. ¿Y qué boleros escuchas, Anita? ¿Quién te gusta? A ver qué boleros tengo yo por aquí para Anita. Boleros. Pues mira, tenemos por aquí a los Panchos. ¿Te gustan los Panchos? Los Panchos. Estamos Panchos aquí, ¿no? Vinieron a Oviedo, vinieron a Villavicioso una vez que yo no me lo creía. Hombre, tengo aquí es la historia de un amor. ¿Eh? ¿Te gusta la de Es la historia de un amor? Hola, por favor, cuando está hablando la compañera, que si no, no oímos. Muy bien, ¿quieres escuchar la historia de un amor? ¿Y a quién se la quieres dedicar? ¡Mira lo que te dedican! ¡Mira qué canción más guapa! ¡Ole! ¿No ves? Esto no hay dinero que lo compre. ¿Para qué quieres dinero si no hay amor? Maldita sea. Tres cosas hay en la vida. Salud, amor y dinero. Y muchas más cosas. ¿Eh? Y... ¿se la pinchamos? ¡Mira, Brian! ¡Brian! ¡Mira qué canción te dedican! Cuidado, quédate con la letra, ¿eh? ¿Le damos? ¿Le damos caña, Anita? Pues mira cómo suena esto.

0: llega la hora de pasarlo mal. Ahora llega la hora de que nos hablen de comida y de empezar a tener fame y saber que nos queda una hora para comer. ¿Cómo estás?
1: Muy bien.
0: ¿Cómo va la vida? Oh?
1: Muy bien.
0: Bien.
1: Bien, bien.
0: Así que hoy te paró la Guardia Civil.
1: Pues sí.
0: ¿Entonces? ¿Pero qué veníais, en el coche?
1: No, veníamos en el autobús.
0: ¿Y pararon al autobús?
1: Pararon el autobús y se metió la policía en el autobús a ver si traíamos algo.
0: Jesús, María José. ¿Y no encontraron nada?
1: No, nada,
0: me
1: nada.
0: Me imagino. Van a ser los premios Princesa de Asturias, ¿no?
1: Exactamente,
0: y
1: sí.
0: Y entonces están ahí a tope.
1: A tope, sí.
0: Madre mía. Brian, ten cuidado con la pistola, ¿eh? No va a ser que te paren por ahí y lleves la pistola contigo.
1: Yo
0: bueno.
1: Traía el móvil y les mis llaves. Dije, no, yo solo traigo el móvil y les mis llaves, ¿eh?
0: Pero no te registraron, ¿no?
1: No, no,
0: no. No registraron
1: dijo,
0: a nadie.
1: No, no, dijeron, ¿trae usted algo en el bolso? Porque yo traía el anorás. Dije yo, no, enseñé las llaves y el móvil y nada más.
0: Y a los demás también les...
1: También, sí, sí.
0: Le preguntaron a todos.
1: A todos.
0: Jolín, chaval. A peligro, ¿eh?
1: Sí, muy peligroso.
0: Muy bien, a ver, yo creo que no... No sé, no, hay que saber a quién parar, ¿no?
1: Exactamente.
0: Yo te digo que yo si fuera policía, a ti no te paraba. No tienes pinta de ser un Bin Laden de la vida, ni mucho menos.
1: Pues sí.
0: Bueno, oye, aunque nunca se sabe,
1: ¿eh? Nunca se sabe, ¿no?
0: Nunca se sabe. Muy bien. Entonces, manos a la... ¿Cómo es? Con las manos en la masa.
1: En la masa, sí.
0: ¿De qué nos va? ¿Qué receta nos traes hoy o qué recetas?
1: No, voy a hacer un flan.
0: Toma ya. ¿A quién le gusta el flan? A todos, a todos. Pues mira, a mí es una cosa que no me da mucho más, pero seguro que el tuyo está rico. ¿Cómo se hace un flan? A ver.
1: Mira, requemas azúcar.
0: Eso me gusta.
1: Eso ya. Y echas leche en una pota y eches flanín. Lo vas revolviendo hasta que quede como una masina.
0: Más espeso,
1: ¿eh? Más espeso.
0: Vale.
1: Lo eches en el azúcar y lo dejas en el congelador o en la nevera.
0: Ajá.
1: Lo dejas enfriar y cuando esté frío le das vuelta. Ya queda el flan muy, muy bueno.
0: Entonces, claro, el flan, eso que trae por arriba, que ya así como
1: es azúcar.
0: Oscuro, eso ya azúcar.
1: Azúcar.
0: Anda.
1: Azúcar.
0: Claro, Brian tiene un subidón ahora, después de la canción que le acaban de dedicar, a ver quién lo baja de ahí, ¿eh? Estás arriba, arriba, ¿eh, tío? Muy bien. Claro que sí, aprovecha el momento.
1: Sí.
0: O sea que eso y azúcar.
1: Azúcar.
0: Anda, anda. Y el flanín y eso que se compra...
1: Sí, sí.
0: Que bien como...
1: En un sobre.
0: Ajá.
1: Y lo echas en leche, lo revuelves bien, bien, bien y lo dejas como engordar un poquitín.
0: ¿Y la leche qué tiene que ser? ¿Entera, desnatada?
1: Bueno, lo que quieras.
0: Pero mejor entera que
1: entera,
0: engorda
1: sí,
0: más.
1: Sí, entera, entera.
0: Vale.
1: Lo revuelves mucho, mucho y lo dejas engordar un poquitín.
0: Ajá.
1: Lo echas en el azúcar y lo metes en la nevera para que engorde.
0: Y ahí, cuando esté ya más duro, vuelta.
1: Lo vuelta, ya está.
0: Flanín.
1: Flanín.
0: ¿Y qué otra receta nos traes? ¿Qué decís que traes dos, ya para que nos dé algo aquí?
1: Traía el revuelto.
0: ¿El revuelto?
1: El revuelto de setas.
0: Uy, qué rico.
1: Ahí.
0: ¿Cómo se hace un revuelto de setas?
1: Mira, tú echas las setas, las picas menudas, ¿eh?
0: Ajá.
1: Y las echas en un sartén con
0: Ajá.
1: un poquitín de aceite. Luego...
0: ¿Sal le echas?
1: Un poquitín,
0: ¿un poquitín?
1: Un poquitín, sí. Luego, echas el huevo
0: Ajá.
1: y lo revuelves bien, bien, bien.
0: ¿Y el huevo, perdona, el huevo se lo echas batido o...?
1: No, lo batas.
0: Lo bates, como
1: bates.
0: Si fueras a hacer una tortilla.
1: Exactamente,
0: Muy
1: lo
0: bien.
1: Batas y lo revuelves y luego lo echas en un plato y lo metes en la nevera porque tiene que estar muy frío.
0: ¿Así,
1: Sí.
0: Ala. ¿Y le echas perejil o algo?
1: Yo no.
0: No, ¿eh?
1: No, no, pero mi madre siempre echaba ahí perejil, pero a mí con el perejil no me gusta.
0: Gana el perejil,
1: sí,
0: ¿eh?
1: Sí.
0: El perejil a todo lo que le eches
1: sí.
0: al final sabe un poco a perejil.
1: Sí, sí.
0: Muy bien. Hombre, y eso, puesto en una tostina.
1: Sí, sí. Una tostina.
0: Con un poco de mayonesa.
1: Con un poquitín, untes la tostina de mayonesa un poquitín y lo echas ahí. Está buenísimo.
0: Alcalde, vaya fame que me está entrando. Hola, Mar. A ti también, ¿eh? ¿A qué hora coméis? ¿A la una?
1: A la una, una
0: ¿A la
1: media.
0: Una? ¿Todos?
1: Sí.
0: ¿Coméis todos a la vez, no?
2: Hoy nos toca fabada.
0: Me cago en la mar. Menos mal que vine antes. Menos mal que vine antes y no después, porque si no teníamos que tener las ventanas abiertas
1: sí,
0: aquí.
1: Sí.
0: Cuidado con las faves, ¿eh?
1: Sí.
0: Que eso les carga el diablo.
1: Sí, sí.
0: Muy bien. ¿Y qué más tenéis? ¿Fabada y qué más? ¿Qué cocinen aquí o os lo traen?
1: No, nos lo traen.
0: Es catering, ¿no?
1: Sí, catering, sí.
2: Aunque tenemos cocina, cocina, podríamos hacer nosotros algo.
0: Sí, claro, una fabada para... ¿Cuántos sois? ¿40?
2: Pero ten en cuenta que no todos... Hay gente...
0: Pero bueno, 20. Haz una fabada para 20. Tienes que venir ayer.
3: Sí.
0: Tienes que venir ayer a hacerla.
2: Una pata de la mili y se acabó.
0: ¿Quién hizo la mili aquí? ¿Tú hiciste la mili, alcalde? ¿Dónde, oh? En Córdoba. Fuiste lejos, ¿eh? Anda.
3: En Cerro Moriano.
0: Luego me lo cuentes. Muy bien.
3: Mi marido en León, porque en como León. Era minero, un mes.
0: ¿Tocó y allí?
3: Sí.
0: ¿Un mes nada más?
3: Un mes nada más.
0: Ah, bueno, encantado.
3: Al ser minero.
0: Encantado.
3: Sí.
0: Yo no la hice. Yo libré.
3: Pues muy bien.
0: Por estudios.
3: Sí.
0: No me veía yo muy con un arma ni nada de eso. Sí. No me gusten a mí les pistoles.
3: Sí.
0: Bueno, tú estarías encantado ahí en la mili, con los rifles y... ¿eh? Muy bien. ¿Qué canción me vas a pinchar?
3: Una de Pimpinela.
0: ¡Hombre! Pimpinela y Camela, que no fallen, ¿eh? ¿Tienes alguna en especial? Volvemos a les clásiques. Vamos a poner una clásica de Pimpinela, como por ejemplo... ¿Queréis la de Olvídame y pega la vuelta? Un clásico, ¿eh? Pum, pum, ¿quién es? Ah, no, esa no oye. Y la de...

0: Vaya bronca que acabamos de tener aquí entre los pimpinelos, ¿eh? Mierda. Claro, el paisano este cogió, marchó y luego cuando y salió mal volvió. Y dijo, ya, claro, porque tú lo digas, ¿eh? Ahora olvídate que tú tienes experiencia. Son hermanos, ¿no?
1: Sí, son hermanos.
0: Parecen pareja, ¿eh? A ver, claro, si fueran pareja, vaya tristeza, ¿eh? Tú el día riñendo...
2: Claro.
0: Están siempre, pero bueno, ¿y lo que vende? Camela, casi todas las canciones de Camela también son de desengaños. Hay alguna de amor, por supuesto, pero casi todas son de... Nunca debí enamorarme. Buenos días.
3: Buenos días.
0: ¿Cómo estamos?
3: Bien.
0: ¿Cómo va la vida, oh?
3: Bien.
0: Bien, por lo menos va, ¿no? ¿De qué me vas a hablar? ¿De la liga?
3: Sí.
0: Muy bien. ¿Cómo va la liga? ¿Tú de qué equipo eres?
3: De Barcelona.
0: Del Barcelona. Entonces, este fin de semana sufrirás, ¿no? Hay el clásico, ¿no?
3: Sí.
0: ¿A qué hora llegué? ¿A las 4 o por ahí? ¿Madrid-Barcelona o Barcelona-Madrid? No lo sé. ¿Dónde jueguen? Lo de hablar de la liga era broma, ¿eh?
1: Sí.
0: Me parece que estaba gastándome una broma. A ver...
2: No estoy seguro, pero creo que es en el Bernabéu.
0: Barcelona...

0: Seis y media y esto es para hacer alarde.
1: Uy, efectivamente, estoy del revés hoy, ¿eh? Ya os lo digo, estaba apagando los micros cuando los había que encender. No sé quién ahora... Cafetín con gotes que me echó Diego. Salud. Y es mentira, ¿eh? Los de gotes. ¿Qué tal, Aurora?
0: Bien.
1: ¿Cómo va la vida?
0: Como siempre.
1: Como siempre. ¿Y eso qué es? Como siempre, ¿cómo es? Hola, señora, ¿qué tal, ¿Cómo oye como siempre? ¿Se oye bien? ¿Y regular? ¿Y muy bien?
0: Pues bien.
1: Pues bien. Pues si dicen, pues que digan, ¿no? Muy bien. Oye, martes, jueves. No, ¿cómo oye? Miércoles. Miércoles 18 de marzo. Voy a haceros una pregunta. Enero y duro. Tarda la de Dios en pasar, ¿o qué? Febrero ni te cuento. Febrero son 28 días, pero es que... Pero tío, marzo... ¡Vuela! Y es 18 ya. Había una... No sé si era una poesía de Federico García Lorca que decía solamente marzo pasa volando. Solo era así. Tan corta como el mes. Tío, vuela marzo, con lo guapo que llegue. Llega la primavera. Llega mi cumpleaños. Llega un montón de
0: las
1: cosas.
0: ¿Las alergias al polen?
1: Las alergias y el polen. ¿Eh? ¿El salir antes?

0: los 60 y pico programas y unos vaqueros.
1: Ey, vaquero, ata tu caballo y pon Diversa Radioactiva.
0: Yes. Yes. Tenemos un montón de... Tenemos un montón de voces por aquí hoy en nuestras cabezas. Messi, 18 días sin fumar, ¿cómo lo ves?
1: Bien.
0: Tienes un pitu. Tienes un pitu. Dame un pitu. Muy bien, bueno. Hoy vamos a hablar del origen del Día del Padre, que ye, pasado mañana. No, mañana.
1: Mañana.
0: Maldita sea. San José. Del 21 de marzo, Día Mundial de las Personas con Síndrome de Down, de la primavera o un tema libre. Y luego, para música tenemos la canción preferida de vuestro padre, la canción, una canción de género cuarteto argentino, una canción que fuera un éxito en los años 70 o una canción que os gustaba mucho cuando erais pequeñicos y pequeñicas. Usted, señora, ¿qué tema eligió para hablar?
1: El tema libre.
0: El tema libre. Muy bien. ¿Y el tema libre de hoy, ye?
1: Pues hoy voy a hablar de mi perrita.
0: De tu perrita. ¿Cómo se llama?
1: Sasa.
0: ¿Sasa? Qué guay, qué nombre más guapo. Muy bien. Cuéntame, ¿qué perrita es?
1: Un schnauzer.
0: ¿Schnauzer? De ¿los que tienen, como yo, así una un poco perilla?
1: Sí.
0: ¿Negro? ¿Negra?
1: De varios colores.
0: De varios colores. Qué guay. Venga, cuéntame.
1: Hoy voy a hablar de Sasa. Sasa nació un día de 24 de diciembre. Fue el mejor regalo de Navidad que nunca tendré. Fue bebé y más gordita de las cuatro hermanas. Después fue la más alta. Su pelo largo y sedoso, blanco y negro. Sus ojos inteligentes y atentos. Sasa, mi perrita de asistencia y terapia. Mi compañera y amiga. La que nunca traiciona, la que siempre está a mi lado cuando la necesito. Porque sigue aquí conmigo, siempre estará conmigo. El lunes, cuando...
0: Ay, calla, oh.
1: Cuando, porque me encontraba muy mal. Por la tarde fui al hospital. Cuando volví, ella me esperaba. Ayer me despertó alegre. Me acompañó toda la mañana. Cuando besos y abrazos nos dimos.
0: Jopeta.
2: Yo estoy ya.
1: Pero a lo largo de y inesperado pasó. La vida le escapó en su suspiro. No hubo ningún síntoma. Aquello al suelo quitaba y quieta. Su hermana ladraba y saltaba sobre ella, la angustiada, en penas

0: a unos en mi tío chillido de dolor y dio el paso a otra vida. Ahora, cuando mi abuelo Pepe con Sara y con Gustavo ella me cuida desde el cielo.
1: ¡Jope! ¡Ay! Pero, jolín. Lo siento, amiga.
0: Nada, no pasa nada.
1: Jope.
0: Acostumbrada estoy. Y era jovencita.
1: Ay, Dios.
0: Solo tenía 3 añitos.
1: Jolín.
0: Jovencita. Porque Gustavo y Sara son los abuelos perros de ella, que no eran de la misma raza, pero eran sus abuelos. Entonces, acostumbrada estoy. Pero ellos se murieron de viejecito. Con 15, lo más normal.
1: ¿Qué ahora qué hago yo? Jope, es que me da mucha pena.
0: Eso fue ayer, ¿eh? Yo no quería ir al médico mío del aparato digestivo.
1: Pon una canción, anda.
0: Te iba a decir que la canción está
1: joder,
0: ahí.
1: Mira, hostia.
0: Que si no se
1: serio,
0: me olvida.
1: ¿Pero qué quieres, acabar conmigo hoy? Perro amigo mío. No será de un perrito que se muere, ¿no?
0: No.
1: ¿Ah?
0: Tranquilo, que yo elijo bien para esas dos.
1: Ostras, Pedrín. Ah, bueno, se la dedicamos a perrita, ¿no?
0: A Sasa.
1: A Sasa. Yeah. Yeah.

0: Y nada, estamos aquí ahora.
1: Había gritos ahí fuera.
2: Sí,
1: sí, esto...

0: secundarias. Pasa el tiempo.
1: ¿Con qué rima secundaria? Con secundarias.
2: Sí.
1: Claro, muy bueno, Pavo, muy bueno. Ese era como el Camilo que decía Vida de Rico, que suena con Rico.
2: Sí, ¿eh? Con Rico.
1: Bueno, vamos a resetear.
2: Sí.
1: Vamos a... No fue un momento muy...
2: Chungo.
1: Fue un momento chungo. Momento... No sé de qué iba la canción, pero yo no pude escucharla.
2: De un perro.
1: Hombre, me imagino. Se llama Mi Amigo el Perro.
2: No sabía cómo
1: se llamaba. Es de una musaraña, pero... Era alegre, por lo menos, sí, ¿no?
2: Más o menos.
1: ¿Eh?
2: Que más o menos, te digo.
3: Parecía entrañable.
1: Entrañable, sí. Cuanto menos.
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1: Muy bien. Son las 6 y 43 minutos.
2: De la tarde, sí.
1: De la tarde, miércoles 18 de marzo. Vamos a hacer un reseteo y estamos en Operación Alarde.
2: Sí.
1: Por lo demás, ¿qué tal?
2: Muy bien, ¿y tú?
1: Yo bien. ¿Usted quién es?
2: Yo no sé quién soy.
1: ¿No viste? ¿No conocéis el vídeo ese en el diario de Patricia?
2: No.
1: ¿Pero usted quién es?
2: No.
1: Eso es un momentazo de la televisión muy heavy. Yo lo veo en esto de cuando te sale por ahí...
2: Sí.
1: Hay un programa que se llama APM o algo así. Alguna
2: ni idea.
1: Pregunta, que saquen como momentos muy graciosos de la tele.
2: Sí.
1: Y un paisano que llevó a una moza al diario de Patricia para declararse y tal.
2: Sí.
1: Porque estoy tal... Y ella quedó así, dijo... ¿Pero usted quién es? Claro, imagínate la cara del paisano.
2: Joder.
1: Sí, sí. Bueno, ¿qué tal, Adri?
2: Bien, ¿y tú?
1: Yo bien.
2: Bien.
1: La verdad, no me puedo quejar.
2: Mejor.
1: Sí, sí. Otra vez con fame. Mira, ya hizo que acabo de comer un cacho de bizcocho. Y la ansiedad esta, tío. Ansiedad.
2: Sí.
1: No tan harta en mis brazos. Muy bien. ¿Tú elegiste?
2: El origen del día, del Día del Padre.
1: Anda, mira tú. Uh-huh. Qué bien. El origen del Día del Padre.
2: Sí.
1: Que llegue mañana.
2: Mañana.
1: Vale. ¿Y el Día del Padre, qué oye, como el Día de los Enamorados que lo inventó el Corte Inglés o el
2: no,
1: Galerías Preciados? No, no,
2: no.
1: Lo sabéis eso, ¿no? Ya,
2: sí.
1: Es verdad, eso. El Día de los Enamorados inventó el Galerías Preciados. Que sí, negocio.
2: ¿Y
1: el
2: tanto?
1: Día del Padre no oye por eso, no. Entonces, ¿no?
2: No.
1: Muy bien, oye para fartucar. El Día del Padre y un día de fartucar.
2: No.
1: De ir a comer por ahí, no. Lo inventó...
2: Nosotros no lo celebrábamos así, vamos.
1: Ah, no, ¿eh?
2: No.
1: Sí, yo bueno, lo recuerdo, mi padre era el día, bueno, encantado de la vida, en ir a ponerse por ahí, les botes a comer, y el día de la madre igual, ¿no? O sea, ¿tú no lo celebras así?
2: No.
1: Muy bien, luego me cuentas cómo lo celebras.
2: Vale.
1: Cuénteme, señora, vamos a... Ay, no me habléis más de estas cosas, por Dios. Estoy yo muy sensible. Soy sensible. Esto... ¡Cuéntame!
2: Pues hoy os voy a hablar del origen de este día tan especial, a la vez que triste, para algunas personas, yo entre ellas. El origen de este día varía según los países y las costumbres. En algunos países se celebra en el día que corresponde a una tradición religiosa. En otros días la fecha varía porque está basada en el calendario civil. En esa fecha se hace... reconocimiento a los padres por su trabajo en la formación de la familia y la crianza de los hijos. En la tradición católica se celebra el 19 de marzo, el Día de San José. Desde la Edad Media, muchos países europeos e iberoamericanos adoptaron la fecha estadounidense. En Estados Unidos, el Día del Padre fue instituido en 1910. Es un festivo reconocido en algunas partes de España. Es un festivo nacional en Samoa y en Corea del Sur, donde se celebra como los padres que se han ido antes de tiempo. Por todo lo que nos enseñasteis. Os queremos allá donde estéis.
1: ¿Cómo celebrabas tú el Día del Padre?
2: Yo regalándole a mi padre, cuando íbamos al colegio, le regalaba...
1: El mítico dibujo, ¿eh?
2: O lo que hubiésemos hecho.
1: ¿Y cuando no ibas al colegio?
2: Pues un detalle.
1: ¿Pero no ibais a comer o a tomar un pisco labis o
2: sí,
1: algo?
2: Sí, sí, también.
1: Muy bien. Entonces, a ver. El origen en Estados Unidos fue Sonora Smart Daddy. Propuso sí. En 1910, dijo, hay que celebrar el Día del Padre, porque su padre era un veterano de guerra civil y pum, pum, pum, y entonces dijo, sí, hay que celebrarlo.
2: Este
1: y, es, y es en el tercer domingo de junio.
2: Sí.
1: Muy bien. Fue en 1910, pero hasta 1966 fue cuando el presidente Lyndon Johnson firmó la proclamación de ese día.
2: De ese día.
1: Muy bien. El origen en España es el 19 de marzo porque es San José.
2: Sí.
1: ¿Y quién es San José?
2: El padre de Jesús.
1: ¿Y quién es Jesús?
2: Alguien que pasaba por ahí.
1: Alguien que pasaba por ahí. Jesús es la figura principal de la religión
2: sí,
1: católica,
2: sí,
1: ¿no? Entonces, fue la maestra Manuela Vicente Ferrero la que organizó en el 48 en Vallecas el primer día dedicado a los padres para satisfacer lo que pedían los,
2: sí,
1: los alumnos, ¿no? Queremos
2: sí,
1: dedicar un día a nuestros padres, a nuestro papa, pues ala, el día 19. Se vinculó al día de San José y sabíalo yo, se popularizó el día de San José y aumentó su popularización gracias a la promoción de los centros Galerías Preciados y el Corte Inglés, desde 1953. Y no oye coña lo que estoy diciendo.
2: ¿Sí?
1: Te lo digo. Claro, a ver.
3: ¿Que comercializaron?
1: Hay que... claro, claro, por supuesto. O sea, tú ahora, y la 11 ahora, que está con eso del el Día del Padre. El Día del Padre y un día... Al final, todos los días, menos el Día del Calvo, porque a mí el 7 de octubre nadie me regala nada. Esther, 7 de octubre, Día del Calvo, regálame algo, aunque sea un bisoñé. Aunque sea un bisoñé. Pero claro, ahí llega. Yo soy...
2: Tu padre.
1: Tu padre. Al final, el Día de los Enamorados. ¿Para qué ye? Para celebrar que estamos en... Pero para los regalinos. El Día de la Madre, más de lo mismo. El Día del Padre, más de lo mismo. El día de... Yo oigo voces, oye cosa mía, sí, ¿no?
2: Sí, yo ¿no? también oigo voces, no sé.
1: Muy bien. Muy bien. Luego, en los países nórdicos, como Suecia o Noruega y
2: sí,
1: Finlandia, lo celebran en noviembre.
2: Sí.
1: No me digas por qué, pero...
2: Porque hace frío.
1: Lo celebran en noviembre. No, ahí hace frío siempre, yo creo. Pues en diciembre voy yo a esos sitios.
2: ¿Sí?
1: Sí, de viaje de novios, señora.
2: Ah, qué bien.
1: En busca de la aurora perdida. No, no, no. Ay, en vez de ver ni... ¡Pagáime el viaje, hombre! ¡Pagáime el viaje! ¡Maldita sea! ¿Qué tal, Carolina?
4: Está buscando
1: las cosquillas. Muy bien.
2: La tengo.
1: La tienes, ¿eh? Muy bien. ¿Quién celebra el Día del Padre?
2: Yo.
1: ¿Quién va a comer por ahí el Día del Padre?
2: No.
1: ¿O qué hacéis?
4: ¿Tú
1: los días, todos los días vas a comer por ahí? ¿Sea por perro eso? Sí, está claro. Pero hay un día que se celebra, ¿eh? Por lo que sea, por la razón que sea. Porque lo dijo Johnson Bronson o porque lo oye San José. Pero hay un día que se celebra. ¿Quién lo celebra ese día? ¿Quién sale a comer ese día o quién hace algo especial ese día?
2: Nosotras, ¿Dale? Perdón, tomamos café con...
1: ¿Con churros?
2: No, con... Joder, café.
1: ¿Café?
2: Un café, sí.
1: ¿Un cafetín?
2: Un café.
1: Bueno, muy bien. ¿Tú, Moja, cómo lo celebras?
5: Yo con mi padre...
1: No, lo celebro con toda la familia, menos con mi padre y tal. Ese día lo castigamos.
5: No.
1: ¿Eh?
5: Salimos con el coche...
1: A derrapar por ahí, ¿eh?
5: Y...
1: Muy bien. ¿Y tú, Diegazo? ¿Qué haces tú el Día del Padre? ¿Restaurante?
4: Por ahí.
1: ¿Haces un restaurante?
4: Vuelva.
1: Muy bien. ¿Y Albax?
4: Yo no, porque yo como apenas lo veo.
1: O sea, ¿no lo celebras?
4: No.
1: Muy bien. ¡Ay, señor! Carolina Davison. Somos Dause y su galleta olvidada.
6: ¡Ah, la trajiste! No, no es una galleta, es una alcachofa. Muy bien, Adri. ¿Qué día te mola a ti celebrar así especial? El día de...
2: El día de... No, no hay ninguno.
1: Hombre, no.
2: No.
1: Sí, oh. Joder, tu cumpleaños.
2: Bueno, ese.
1: El día de tu cumpleaños.
2: Eso.
1: ¿Qué más?
2: Y la Navidad. Yo creo que Navidad.
1: Nochevieja, Navidad, Nochebuena.
2: Sí, Nochevieja.
1: ¿Qué más fiestas hay para el Día de la Madre, el Día del Padre?
2: El Día de la Madre,
1: el
2: también.
1: El Día de la Amistad, el Día de los Abrazos, el Día del Oso Polar, yo qué sé, hay un montón. ¿Cuál es tu favorito? Pasas de todo, tú.
2: Parece el león de la Metro Golden Mayer.
1: ¿Y tú, Aurora? ¿Cuál es tu día favorito para celebrar? Sí, pero ¿cómo sois tan tristes, tío? No celebréis nada en esta clase. ¿Cómo oye?
2: Sí,
1: no,
2: sí.
1: Yo celebro el día del el Blue Monday, y el día más triste del año. Y es mi día favorito y tal. Hay que celebrar, nenos, que estamos vivos.
2: Sí.
1: ¿O qué? Diego, tú. No, me salté a Dani. ¿El día de?
2: Del abrazo.
1: El día del abrazo, muy bien. A ver, Diegazo. El día del micro. ¿Qué día?
2: Oye,
1: joder, el 13 de febrero, el día de la radio. Yo qué sé, hay sí, pila de días para celebrar, maldita sea. El día del cachopo, el día del huevo frito. Hay días para todo. El día de los esteroides. La trajo, aunque no te lo creas. ¿Cuál es tu día? Sí, sí. Señora, ¿cuál es su día favorito del año? El día de... El día de la madre, el día del perro salchicha. ¿Tú también? Joder, tío. Bueno,
2: oye, pues,
1: o sea, voy a poneros banda sonora hoy. Oigan, vaya aburridos que somos aquí, no tenemos días felices.
5: Hoy no hay un día.
2: Podemos hacer...
1: Hoy no hay un día. Hoy el día de... ¿Cómo que no hay un día y hoy? Ven para acá, ¿dónde vas? El día... Tú fíjate qué día más guay hoy. 18 de marzo. Día de... Ah, sí, ¿eh? Joder, pues si te parece poco... Mira, lo pone aquí, es el cumpleaños de la madre Esther. El día 18 de marzo se celebra esteroide, aparte del día de tu madre, es el día, el Día Mundial de las Enfermedades Reumáticas de la Juventud, también, el Día Mundial del Síndrome de Edwards o Trisomía 18, y ya está, no hay más. Pero si te parece poco... Yo qué sé... Oye, ¿y cuál será el día 26 de marzo? El día de mi cumpleaños, ¿qué se celebra? ¿Quién lo sabe?
2: No sé.
1: Meca, el día 26 de marzo se celebra el cumpleaños del Bernie, pone aquí, chaval. Meca, vaya guay. ¡El Día Mundial del Clima!
2: ¡Ah, qué bien!
1: ¡Vamos!
5: Pues mira a ver si hablamos del clima, que ya también tiene que cambiar el
1: tiempo. Joder, qué bajonera, chaval. Qué bajonera. Día Mundial de la Prevención del Cáncer de Cuello Uterino y Día de la Conciencia sobre la Epilepsia o Día Púrpura. Hostia. 26 de marzo. ¡Qué día más guapo para celebrar!
2: Sí.
1: ¡Hombre! ¿Tú qué celebras, Pinocho? ¿Qué haces poniéndote eso en la nariz? Poniéndose el micro ahí en la nariz, dejando ahí todos los micrófonos micróbicos. ¿Me puedes decir qué celebras tú? ¿Cuál es tu día favorito, Diego? Diego, centra. A ver, tu día favorito, Día Internacional de... De los abrazos. Muy bien, Diegazo. Mohamed, Día Internacional de...
5: De la madre.
1: Muy bien, que es el primer domingo de mayo, ¿no?
2: Sí, sí.
1: Muy bien. Albax, ¿cuál es tu día internacional favorito? Y uno que no sea cumpleaños, Día Internacional de...
5: Del abrazo.
1: ¿Y el beso uno? ¡Ah, qué tirón! El Día Internacional del Tirón. Pues yo no sé, tío. Yo qué sé, hay un montón de días guays, ¿no? El Día Internacional de Cortarse las Uñas, yo qué sé.
3: Del
1: heavy metal, efectivamente. Sí, será por días, chaval. Yo qué sé. Mira, el Día Mundial de la Alegría, pum. El Día de la Pachamama, pum. El Día de la Lactancia Materna, pum. El Día de la Cerveza, para quien le guste. 8 de agosto, Día Internacional del Orgasmo Femenino, pum.
2: ¡Qué bien!
1: Día Internacional de la Solidaridad con la lucha de la mujer en Sudáfrica y Namibia. ¡Joder, pila de días guays! Maldita sea, el día de San Bernardo es el Día Mundial del Mosquito. ¡Buah, mira qué día, eh! San Bernardo, 20 de agosto, Día Mundial del Mosquito y Día Mundial de las Patatas Fritas. No podía ser, yo no me podía llamar de otra manera. ¿Cuándo es tu santo? No lo sabes. ¿Quién sabe qué día es su santo? ¿Solo sé yo qué día es mi santo? ¡Oh, horror! A ver, Santa Carolina. ¿Habrá Santa Carolina?
4: Santa Carolina.
1: ¿Qué día es? Día Santa Carolina. Día 17 de julio. Que lo sepas. Bueno, pues el 17 de julio, Carolina, aparte de ser tu santo, maldita sea, es... El 17 de julio, aparte de ser tu santo, es el Día Mundial de la Justicia Internacional. Y también el Día Mundial de los Emoticonos.
4: ¡El emoji, Carlos!
1: ¿Cuándo es tu cumpleaños? ¿El 24 de diciembre?
2: Sí.
1: Pues ese día, 24 de diciembre, aparte de ser el día que nació...
2: Carolina,
1: es... ¡Oh, Dios! ¡El Día Mundial de las Natillas! ¡Pah! ¿Qué día naciste tú? No, no naciste tú.
4: Nací el 27 del año 2000.
1: No, pero hay años y meses. ¿El 27 de? ¿De qué mes? 27 de octubre. El 27 de octubre, señora, aparte de ser el cumpleaños de Aurora, es el Día Mundial del Patrimonio Audiovisual. Y también el Día Mundial de la Terapia Ocupacional, chaval. ¡Vamos! ¿Usted qué día nació?
2: El 3 de diciembre.
1: El 3 de diciembre,
2: sí.
1: Aparte de haber nacido de Adriana, es el Día Internacional de las Personas con Discapacidad.
4: Sí.
1: Y además es el Día Internacional del Médico.
2: ¡Bien!
3: ¡Bum! ¡Bien! Y el Día de la Comunidad de Navarra.
1: ¿Y tú qué día naciste?
3: 22 de septiembre.
1: El 22 de septiembre, aparte de ser el día... Es el Día Mundial del Coche.
3: ¡Hostia!
1: Y cuidado... El Día Mundial del Rinoceronte.
2: ¡Qué
1: Dios
2: bien!
1: Mío. ¡Qué Dios bien! Mío. Diego, ¿tú qué día naciste?
7: En abril.
1: Sí, pero eso no es un día.
7: 28.
1: 28 de abril.
7: Sí.
1: ¿Estás seguro?
4: 27, Diego.
1: No juegues conmigo. Pues aparte de haber nacido Diegazo el 27 de abril, es el Día Internacional del Diseño.
2: Bien,
1: bueno,
2: bien.
1: Bueno, bien, ¿eh? Pero es que es el Día Internacional del Código Morse, tío. ¡Día de Mohamed! 3 de marzo. Buah, ese día es increíble. Porque aparte de haber nacido Moja, el día 3 de marzo, Dios mío, es el Día Mundial de la Vida Silvestre. ¡Buah! Pero es que además es el Día Mundial de la Audición, tío.
2: Bien.
1: No sabemos muy bien lo que es eso, pero es muy guay.
3: ¿De la audición de oír o de Teo donde de oír? Digo
1: yo. Y es el Día Internacional de los Escritores, Moja.
2: ¡Ay, qué bien!
1: ¿Y usted qué día nació?
4: 24 de noviembre.
1: El 24 de noviembre. ¡Buh, ese día es increíble! Ese día es increíble porque además de ser el Día Mundial de los Gemelos, ¡Dios! Es el Día Mundial de la Evolución, el Día Mundial del Vino Tinto... ¡Maldita sea! Y es la Semana Europea de los Residuos.
4: ¡Ole!
1: ¡Viva la basura! ¡Bien!
2: No, de eso nada.
1: Sí, hombre, viva la reducir la basura.
2: Sí, eso sí.
1: ¡Ay, Dios! Yo ya lo miré, lo mío.
3: Sí,
1: sí, ¿eh? ¿Y qué era? ¿El día de qué? ¿El 26 de marzo qué era?
3: El día de prevención contra el cuello
2: sí,
3: uterino.
2: Sí, contra el cáncer de cuello uterino.
1: El Día Mundial del Clima, el Día de la Conciencia sobre la Epilepsia, el Día... O Día Púrpura, Día Mundial de la Prevención del Cáncer de Cuello Uterino,
6: y es la semana... Me respiro. La semana de solidaridad con los pueblos que luchan contra el racismo y la discriminación racial.
2: ¡Bam!
6: Ris and Ras. Por lo demás, ¿qué tal? ¿Con quién estoy hablando? ¿Contigo?
2: Conmigo, sí.
6: ¡Ay, la locura no tiene cura! Muy bien, Adri. Alégrome. Buah, es que hay cada día muy guay, ¿eh?
2: Sí.
6: ¿De quién?
8: De Esther.
6: ¿Qué día hay el cumpleaños de Esther?
8: ¡Esteroide!
6: Ostras, es que hay días muy guays, chaval.
2: Sí.
6: Hay días muy guays. Semana Mundial del Dinero, ya ves. Día Internacional de los Bosques. El 4 de enero es el cumpleaños de Esther.
8: Carolina, seguro.
6: Pues el 4 de enero, a Dios, es el Día Mundial del Braille. O Braille.
2: Braille.
6: Y el día... las dos maneras sí. son... O Día Mundial de la Hipnosis, chaval. Así nos tiene esta señora, hipnotizados. Y el día 5... ¡Buah! Qué guay nacer el día 5 de enero. Porque es el día de la nata montada, tío. ¡Hostia!
8: ¡Buah!
6: Y el 10 de enero es el Día Mundial de la Gente Peculiar.
2: ¡Ay, qué bien!
6: Es nuestro día.
2: ¿Y el 23?
6: ¿De qué?
2: De enero.
6: Pues el juego, increíble, el Día Mundial de la Libertad.
2: Sí.
9: ¿En enero no cae el Día de la Croqueta también? ¿Eh?
6: Pues seguro, seguro. El Día Mundial del Chicle. Joder, es que hay pila, chaval. ¡El Día Mundial de la Ardilla! El 21... Mira, el mismo día del Día Mundial... El 21 de enero es el Día Internacional del Abrazo y el Día Mundial de la Ardilla. ¡Dios! ¡Qué engorile, chaval! Podría estar aquí todo el día hoy. ¿Y por qué ahora no sale? El Día del Calvo, es que era el 7 de octubre, ¿no?
2: No sé.
6: ¿Que nos lo quitaron?
8: ¿Qué no te acuerdas tú?
6: ¿Por? ¿Yo por qué me tengo...? ¿Estás insinuando algo? El otro día pureta, hoy no sé qué. Joder, tío. Mundial del Calvo. El Día del Calvo era el 7 de octubre. O sea, el 7 de octubre y aquí no nos ponen. Meca, tío. El 7 de octubre es el Día Mundial del Algodón, del Trabajo Decente. Tío. Ah, sí, sí. Día Mundial de los Calvos. Vamos. Muy bien. Seguimos. Después de toda esta historia que nos acabamos de tal, dígame qué canción me trae usted hoy, qué eligió, por qué...
2: Eloís.
6: Eloís, de sí, Tino Casal.
2: De Tino Casal.
6: ¿Y por qué elegiste esa canción?
2: Porque es la favorita de mi padre.
6: ¿Así, eh?
2: Sí.
6: Pues vaya gusto más bueno. Vaya gusto más bueno. No sé si visteis el vídeo de esta canción.
2: Sí.
6: Esto es sí. Con la orquesta detrás. Uh-huh. Este tío fue un visionario.
2: Es.
6: Me río de todo el que quiera decir que es el mejor músico asturiano. Este fue el mejor músico asturiano. Sí. Y no creo que sea superado en la vida. Dedicada
2: a mi padre que acaba de fallecer.
6: Grande Adri.

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0: Hola, ¿qué tal?
1: Hola, ¿qué tal?
0: Hola, ¿qué tal? ¿Cómo estás tú?
1: Bien, ¿no?
0: Alegro, me dio muy bien, ¿no me ves? no sé qué, me dicen por aquí. Tuve el otro día que si pureta. Qué poco respeto, poco respeto a los mayores. ¿Sabes? Joder, voy a cumplir 49 años la próxima semana. No estoy mal para la edad que tengo, como decía el otro. Es que eso me llegó al alma. No estás mal para la edad que tienes. Yo, joder, no sé por dónde pillarlo eso. Muy bien. Cuénteme, señora, ¿usted de qué me ha hablado?
1: La primavera.
0: Os pusisteis de acuerdo todos hoy, o casi todos, para hablar de la primavera, ¿eh? ¿Qué le hicisteis aquí por la mañana?
1: No, yo no
0: sé. Tú ahora en el autobús. Muy bien, te pasa que es una posición. ¿Qué era primavera, prima? O Manu Chao. Mira qué mezcla, ¿eh? Vivaldi y Manu Chao. Dos primaveras a la vez. Dios mío, qué locura.
1: Sales después el viento y antes del verano.
0: Es que aquí pone... Dura aproximadamente 93 meses, ¿eh? La primavera, 93 meses. ¡Qué maravilla! ¡Ojalá! ¡Ojalá! Y es lo que tiene que ir en el autobús y de repente en vez de días puse meses y todo bien. Algo así, ¿no? Yo cuando veo que me pone que dura 93 meses digo, esta moza no está muy guay.
2: Mi corazón.
1: Y también el animal se pone temas.
0: La primavera la sangre altera, ¿no? Animales, incluidos los humanos, ¿no? Todos somos animales.
1: También empieza la profundización. Lo que hace la abeja es también la mariposa.
0: No lo sabía yo eso, la verdad.
1: Perdiendo la diversidad biológica. También en un momento comienza la actividad agrícola. Preparando la tierra y y llevando cautivos.
3: No te pongas triste ni tampoco me resistes, te aconsejo yo.
1: En estos meses caídos te da contentados. En diversas culturas la primavera es una época de perdimaje y gritos que se lleva la vida, la perdida y la abundancia de la naturaleza. Como empieza en el campo.

0: Llega la vida, prima, llega la vida, que estamos ahí con todo el invierno, todos los ojos, ahí llega Zapaes y de repente hoy vas y el Prout ahí en un margarites. Qué guapo eso, ¿eh?
1: Sí.
0: Qué guapo eso. Ayer estuve en la playa. Ayer tuve que ir a hacer un recado vía Viciosa y dije yo, pues ya que estoy aquí, voy a Rodiles. Y estaba aquello, ahí me comí un pincho ahí con todo el melón al sol.
2: ¿El melón?
0: A ver, está claro. Yo aquí como mucho ciruelinas. ¿Sabes? Yo toples de cabeza hago. El culo en pompa.
3: Y algunos pinceles.
0: A ver, me preguntáis cada cosa aquí, ¿eh? No, no, a ver, que ta, o sea, estaba hacia sol, pero tampoco estaba como para ponerse ahí en bolas. Había uno bañándose, que yo flipé, tío.

0: Bueno, súper sano, dice, meterse en el mar en invierno. Muy bien, Caro. ¿Te gusta la primavera?
1: Sí.
0: Sí.
1: Está guay.
0: ¿Qué demonios haces? ¿Qué demonios haces? ¿A quién andas mandando mensajitos? ¿A qué os andáis mandando? ¿Besitos y cositas? Hola, Mar. Rola. ¿Estás aquí? Esperándote de tu dulce. A ver, Shakira, ¿quieres para con el móvil? Muy bien. Mato yo con mis manos, con estas además. ¿Que te gusta la primavera o no? ¿Más que el verano o es distinto?
1: Igual.
0: Igual.
1: Sí.
0: Bueno. Muy bien. La primavera mola, tío. Hombre, a ver, el verano. A mí me gusta más el verano desde que tengo furgo. Las cosas como son. Sí, sí. A mí antes la primavera era mi estación favorita. Desde que apareció la furgo en mi vida, el verano me mola más. Porque, claro, marches por ahí con la furgoneta. En primavera también puedes, pero está más frío. ¿Marcháis a algún lado en Semana Santa?
1: Yo creo que no.
0: ¿Tú no? ¿Tú no?
2: Yo igual.
0: ¿Tú igual? Diego, tú, Diego, a pasear por ahí con la moza. ¿Moja?
2: Yo no, viene mi cuñado.
0: ¡Ole! ¿Y Albicax?
3: No,
0: no, ¿eh? Bueno. Habrá que marchar, hombre, entre que sea 3 o 4 días a Galicia, que está ahí. Ay, ojalá no haga frío. Es que, claro, cambia mucho para marchar si está frío o no. Si está frío, pues no puedes dormir en la furgo. Si no está frío, pues sí. Coges a perrín, metes ahí. Muy bien, señora. ¿Me dejas leer lo que estás leyendo? Comparte, comparte lo que estás...
1: No.
0: Te voy a quitar el móvil, pava, que aquí no se puede tener el móvil. ¿Qué canción vas a pinchar? ¿Qué canción es?
1: Algo de mí.
0: Algo de mí, de Camilo VI. ¿Y por qué,
1: ¿Dónde?
0: No sabes. Porque es una canción que triunfó en España en los 70. Cuarteto argentino no es, ¿no? Algo de mí. Es que Camilo VI es un crack de la música. ¿Quieres dedicarla? A mí no me lo merezco. Pero la recojo con todo el cariño. Algo de mí. Para ti. Por ser tú.
1: Sí.
0: Que nos ponemos románticos con la primavera, tío.

Me encanta, lo mismo tengo a Carolina cantando a Camilo VI, ahí. Toda romántica que le pongo a la mala Rodríguez, saca la pistola y empieza a pegar tiros, chaval. ¿Cómo, yeo? Ay, ¡qué grande! Seguimos aquí en Operación Alarde, tenemos un trato.

0: Muy bien, seguimos. ¿Qué pasa, Danilox?
1: Aquí estamos.
0: Que no oye poco, ¿eh?
1: Muy, muy felices de estar aquí.
0: Sí, señor.
1: Y con todos ustedes.
0: Sí, señor. Aquí estamos otro miércoles más. Quedo sin voz. Muy bien. Día Mundial del Abilismo.
1: Uno acá y otro lo mismo. Es que me la pusiste a huevo, sí, sí. Y además nunca mejor dicho.
0: Ya sí. Muy bien.
1: Te la dejaste votando.
0: Te la dejé ahí para allá. Origen del Padre. No, origen del Padre. Del Espíritu Santo. Origen del Día del Padre, del 21 de marzo, Día Mundial, Primavera, tema libre, señor.
1: Tema libre. Y además, un tema libre, a ver qué os parece. Medios de transporte sin conductor.
0: Medios de transporte sin conductor.
1: Automáticos, que vayan solos. Desde camiones hasta autobuses.
0: ¿Qué dices eso? ¿Eso ya existe? Tú, ¿eh? Pero tú conduces. Ya, joder, tenía que haber uno que fuera con la mente. Que tú dijeras, solo con mover los ojos, que te... Y eso, ¿y hay autobuses que van solos?
1: De mano hay autobuses en Preves.
0: En Preves.
1: Ahora os lo explicaré. Suelen empezar a circular por la noche en Preves, por si ocurre algún temita, pues...
0: Que solo mueran tres, ¿no? Claro.
1: O que no muera nadie, o que se pare el sol.
0: Venga, pues vamos a...
1: Cosas de la tecnología. Los medios de transporte...

0: Hay concurso, hoy aquí. ¿Sabéis qué concurso hay? A ver quién tira primero el cash de naranja ese por la mesa.
1: Me cago.
0: Yo apuesto...
1: 1.000 euros.
0: Apuesto por Raposu. ¡Hombre, Chusín, estás ahí! No te había visto. No te había visto, manín. ¿Qué tal estáis, oh?
2: Bien, oh.
0: ¿Cómo va la vida?
2: Muy bien, muy bien.
0: Pero se oye bueno. Se llena todo de moscas. Ok, oh.
1: ¡Uy! ¡Hay moscas!
0: Con las mosques. Bueno, pero... Yo, a ver si... Joder, madre, esto pasa siempre en Asturias. Está. ¡Buah, vaya frío que está! ¡Está lloviendo! ¡Vaya! ¡Vaya calor que fa! ¡Cágonos! No sabemos lo que queremos, ¿eh? Si llueve, porque llueve. Si fai calor, porque fai calor. Y quejase por quejase. ¿Eh?
3: No, yo... Que se hace mucho frío.
0: Pasa ahí el otro día. Pasa ahí el micro así paisano, hombre.
2: El otro día en el Molinón.
0: Quita eso de ahí, porfa.
2: El otro día en el Molinón, que fui a ver el Sporting Almería, había un paisano, había una señora con chaqueta.
0: Jesús. ¿Sería de Almería?
4: No sé. Es quejarse por quejarse, tío.
0: Es quejarse por quejarse.
4: Que si hace mucho frío, que si hace mucho calor, que si llueve mucho, que si hace mucho viento.
0: Pasan Asturias, eso. No. Pasan Asturias, nada más.
4: Solo pasan Asturias.
0: Te lo juro, y algo muy asturiano.
1: Vas para el sur y
4: nadie se queja.
0: En el sur, no, a ver, Dani, lo que dices, pero no creo que la gente en Cádiz esté todo el día diciendo vaya calor, vaya calor. La gente vive con eso, pero aquí, vaya calor, vaya frío.
4: Pero, es que aquí no es un calor seco, es un calor húmedo.
0: Igual, y la lluvia también lleva húmeda y protestamos igual.
4: Sí. Es quejarse por vicio.
0: Con la marca.
4: Es quejarse por vicio.
0: Por aburrimiento, ¿eh? Muy bien. Bueno, entonces bien todo, ¿no?
4: Sí, todo bien, todo bien.
0: ¿Visteis el rayito ayer?
4: El rayo, vaya.
0: Qué pena, ¿eh?
4: Qué pena.
0: Porque no vuelven a tener...

0: un poco más el micro, que si no,
1: no sé, pero.
2: Yo creo que el finalista y el subcampeón juegan la Europa League.
0: Ah, sí, ¿eh?
2: El campeón y el subcampeón.
1: Sí. El campeón y el subcampeón, sí.
0: Sí, ¿eh?
3: Bueno, anda, pues nada.
1: Pero a mí me dio mucha pena. En el, gol,
2: el Rayo se lo merecía, tío. Estuve viendo el partido hasta el final y el Rayo se merecía más.
0: A ver, tuvieron una falta al final que tiró Isi. Que, oye, ¿pero qué haces tirando una falta, tío, al segundo anfiteatro?
1: Tío, dejas a la... A Lemao, tío.
0: Bueno, a Lemao, sí, está guapo ese. Ese está mejor en el Oviedo plantando patates. Bueno, llegó el fin de curso casi, ¿no?
2: Sí, el 30 de julio.
0: ¿De julio?
1: El 31 y el último día.
0: ¿De julio?
1: Julio.
0: En julio, pero bueno, radio yo creo que ya... En julio ya no hacemos radio, me parece, ¿eh? No está julio. Yo creo que en julio, el año pasado, ya no hacíamos radio.
1: No.
0: Me parece.
1: Me parece hasta septiembre, ¿no?
0: A ver, voy a preguntar ahí a... Pero mientras tanto, a ver quién acierta de quién y este tema.

0: tierra. A ver, ¿hay marcianos aquí?
1: Sí. Ya podía haber marcianos.
0: Veo uno aquí, veo un marciano aquí. Juan de fútbol. Eres un marcianito, Paco.
2: El que vamos
1: yo conozco a uno.
3: Yo conozco a otro.
0: ¿Quién cree en los marcianos? A ver.
1: Y lleva el 11.
3: Yo no.
0: ¿Tú no crees que haya marcianos?
3: Yo no creo en los marcianos.
0: ¿Por qué?
3: Joder, porque no encuentro ni.
1: Y es muy bueno jugando fútbol.
0: Bueno, ¿tú qué sabes?
1: Le mete unos bombazos el balón.
0: Estamos todos a lo mismo. Estamos a varias cosas a la vez.
1: Estamos de Pascuas a Ramos,
0: de
1: vaya.
0: De Pascuas en Ramos, sí. Estamos guapos. A ver, ¿quién me cuenta qué fue lo mejor de este curso? Porque nos queda este programa y dos más. En uno de ellos van a venir dos moces voluntarias a que les entrevistemos. Guarda ahí la pistola, ¿o?
3: Oye, pero jugadoras de...
0: No, dos moces voluntarias, yo no sé quién son, pero...
1: Sandra y Lucía.
0: Sandra y Lucía. Entonces habrá... A ver, vamos a hablar de uno en uno. Es que si no, nos volvemos locos. Vamos a entrevistarles. Sandra, pensé que... Y supongo que ese día estará aquí...
4: Paco, que mi Paco.
0: Vas pa Burgos, Paco. A ver, deja ahí el micro a este paisano.
2: Venga, Burgos.
5: Toma.
0: No, este que está más cerca. Paco, ¿cuándo marcháis?
6: El sábado.
0: El sábado. ¿En qué vais?
6: No sé, el autobús, pero claro, no sé qué autobús nos darán.
0: Hombre, la matrícula. ¿Qué matrícula tiene el autobús en el que vais, Paco?
6: No sé, hay bastantes.
0: Vais en autobús, no en bión, ¿no?
6: Vamos al autobús.
0: ¿A Burgos, que son 4 o 5 horas? ¿Conduces tú?
6: No. No sé. De chofer, no sé, depende de qué chofer, porque a lo mejor los lleva... No lo sabemos, pero una vez los llevó de sorpresa, por ejemplo, el...
0: El presidente del Sporting.
6: No.
4: Paco, que mi Paco.
0: Es un temazo, Paco.
6: Sí.
0: ¿Quién va convocado a Burgos? A ver.
6: ¿En Burgos?
0: ¿Quién va? ¿Vas tú y qué otro portero va?
6: Sí, va Iván.
0: ¿Va Iván?
6: Sí.
0: Silencio, hombre, que ahí la boca. Paco, Iván, ¿quién más va?
6: Va Adán, va...
1: Espera.
0: Paco. No hace falta que saques el móvil, Paco.
6: Va, Dani, el del Marítimo, también va, y es verdad. Y va uno que se llama Sergio Valle. Y...
0: Un buen defensa.
6: Sí.
0: Muy bien. Sí. ¿Os jugáis? Que el Sporting este año puede ganar la Liga, genuine.
4: Hostia,
0: claro, no, claro. Si ganáis al Huesca...
6: Es lo que quiero decir.
0: Hostia, si ganáis al Huesca, vais a Madrid con opciones de ganar la Liga.
6: Puede ser.
0: Hostia, ¿te imaginas, Paco?
6: Sí.
0: ¿Te imaginas ahí? ¿Cómo levantarías la copa? A ver.
6: No sé.
0: A lo Casillas, a lo Messi...
3: Voy contigo, mamá.

0: A lo...
1: No sé.
2: Paco, Paco, Paco, que mi Paco.
0: A lo Paco.
3: Lo peor ay, es que no se sabe. Es como ganemos
0: la,
3: como ganemos.
0: Paco coge la copa y dice, lléname la de Bermú.
3: No, no, lo Rondo.
0: Canta el gol del Sporting. Canta el gol del Sporting de ganar la liga. O pasa ahí el micro, a ver, Paco. A ver cómo pasa el gol de la, cómo canta el gol de la Liga Genuine.
4: Estamos aquí en Burgos, minuto 17 de juego de este primer partido de semifinales de la Liga Genuine 2026-2027. Estamos aquí en Burgos, ahí está para Aarón Navarrete para Dani está para
5: Adán,
4: ahí está Adán, la coge Adán, gol del Sporting Genuini, gol de Adán, Sporting 1, Burgos 0.
0: Campeones de liga, sí señor, me molaría mucho. Bueno, a ver, que se llega al fin de curso, como decíamos. ¿Quién me cuenta? A ver, ¿qué fue lo mejor de este curso?
5: Pues la gente nueva que ha llegado.
0: La gente nueva que ha llegado, como por ejemplo...
5: Adán.
0: Adán y Eva.
5: No, Adán...
0: No, pero bueno, en Vegapresas, ¿no? Dices. También está Diego Díaz, ¿no? Ahí, en Vegapresas.
5: Sí, Diego.
0: ¿Y quién más? ¿Qué más gente nueva guay llegó?
5: Adán el único.
6: Y Diego.
5: Porque Diego, repítete lo que dices.
0: No. Sí, sí. Diego es...
5: No.
0: ¿Qué fue lo más aburrido de este curso? A ver.
5: Quedar segundos en Liga... En la Liga de la Pela Genovo.
0: ¿Eso y aburrido? ¿Quedar segundo y aburrido, en serio? Pregunto, ¿eh?
5: Para mí es aburrido. Yo quiero jugar para ganar.
0: Hombre, como todo el mundo. Pero quedar segundo de 8... Hostia, ya decir que soy aburrido y tenerles mires muy altes. Digo yo. Entonces, los que quedaron últimos, ¿qué dirán? Además, escucha, aburrido... ¿No lo pasaste bien?
5: Sí, lo pasé bien.
0: Entonces no fue aburrido. A ver, que alguien coja el micro.
5: Menos una jornada que no pude jugar por un dolor terriblemente
0: de huevos.
5: La espalda.
0: Ah. ¿Quién metió de tacón? A ver, Raposo, coge el gol. Coge el micro. Cuidado con los vasos y el líquido. Menos mal que está Lili ahí. ¿Qué metiste? ¿Un gol con el culo?
1: Con el tacón.
0: Con el tacón. ¿Así a lo Messi?
1: De tacón.
0: Dime la verdad, ¿fue queriendo o fue
1: no,
0: sin querer?
1: Que se le escapó el portero y yo me lo encontré y...
0: Y pegaste y ahí. ¿Qué fue lo más aburrido de este curso, Raposo? Uf.
1: No sé.
0: ¿Qué fue aburrido? ¿No hubo nada aburrido? ¿Y lo mejor?
1: Los amigos.
0: Los amigos, ¿eh? ¿Aprendiste algo este curso nuevo que no supieras hacer antes? Va, pregunta difícil, ¿eh? Hostia, cuidado, ¿eh? Vamos, de universidad, ¿eh? Dificilísima, ¿eh? Yo qué sé, ¿no? ¿Aprendiste a hacer algo nuevo?
6: ¿El reposo?
1: ¿Qué?
6: Pues por lo menos libramos de hacer fichas. Del curso, podemos hacer muy guan.
0: Pero eso no es la pregunta que estoy haciendo, Pacazo. ¿Qué aprendisteis nuevo? ¿O no aprendisteis nada en todo el año?
6: Es lo que digo.
0: ¿Qué aprendisteis?
7: Saber perder, saber ganar de las preguntas.
0: Por ejemplo. ¿Qué más? ¿Qué más aprendisteis? ¿Aprendisteis que encanta esto? ¿Y cómo se llama la canción?
7: Necesito respirar.
0: Pues respira, mira, otra cosa que aprendisteis, a respirar, ¿no? Ahí, con el rock and roll.

0: Mazo de Medina Zara, sí, señor. ¿Con qué profesor o con qué compañero o compañera os reísteis más este año? ¿Quién fue el más célebre de todos? ¿El Raposu? Él dice el Raposu. ¿Qué más? A ver.
1: Yo con...
0: Raposu dice que con Chus. Sí. ¿Chus con quién?
1: Pues no sé.
0: ¿Con quién te reíste mucho?
1: ¿Con quién? Yo estoy en duda.
0: Lili, ¿tú con quién te reíste mucho? Con Ángel, ¿eh?
2: Yo contigo.
0: ¿Y Paco con quién?
3: Conmigo,
0: si yo no...
3: De comedia.
0: De comedia, por ahí, por el aeropuerto, tomando chupitos, ¿eh?
3: Claro.
0: Eso oye verdad, ¿eh?
3: Sí, por eso te lo digo yo. Y...
0: Eso oye verdad, ¿eh? Íbamos por el aeropuerto y dijeron, ¿queréis? Y Paco y yo bebimos. Y ¿ya que estamos?
3: Sí, y encima también por Fuerteventura.
0: Pasámoslo bien, ¿eh? Sí. Sí, señor. ¿Quién más por ahí? ¿Con quién lo pasaste bien este año? ¿Con quién? Con el Chusín.
2: ¿Con Chusín?
0: ¿Y tú?
4: Yo con Liliana y con...
1: ¿Qué?
4: Y con él.
1: ¿Qué?
4: ¿Pablo? El Tan se me pone...
1: ¿Pablo?
4: De Richard.
1: ¿Pablo qué?
4: De Lili.
5: De Dani también.
1: ¿Pablo qué?
0: ¿Qué de qué, o?
1: Yo con él. Ya lo dije.
0: ¿Quién canta esto? ¿Y cómo se llama la canción? Sí, casi. Días de verano, que ya huele a verano. Maldita sea, ya está ahí. ¿Quién se la sabe?

0: Muy bien. Atención a la pregunta, ¿eh? Ross. Sí, ¿cómo este curso que está a punto de terminar, ¿eh? Si fuera una película, ¿cómo la titular, cómo, cuál sería el título?
1: Hostia.
0: Venga, tú. ¿Cómo?
1: Aterriza como
0: puedas. Muy bien. Muy bien.
2: Tú. El curso del terror.
0: El curso del terror. Muy bien. Que hubo mucho miedo.
2: Algo, algo.
0: Algo hubo por ahí, ¿eh? Paco, ¿tú cómo llamarías a este curso? A ver.
3: El curso de paquete.
0: Ah, de paquete, ¿eh? ¿Qué te ríes? Me fastidies.
3: Claro, me estoy acordando de... Me acordé de uno de la película paquete.
0: Lili, ¿cómo llamarías tú a tu curso? ¿Quién más? ¿Raposo, tú? Venga.
1: A ver qué dice.
4: El curso del calor.
0: El curso del calor, con el frío que hizo todo el año. Y que andes tú caliente, me parece a mí, entonces. Porque hizo frío, ¿eh? Todo el año, ¿eh? ¿Sabéis cómo sería mi curso? El curso que dejé de fumar. El curso que dejé de fumar berenjenas, efectivamente. Qué mal saben las berenjenas cuando te las fumas, la verdad. ¿Y qué canción, qué título le pondríais a vuestro curso de canción? ¿Alguien podría, por ejemplo, alguien? ¿Cuál?
5: ¿A toda mecha?
0: A toda mecha. ¿Alguien pondría, por ejemplo, esta canción como título de su curso?
6: Huele aire de primavera.
0: ¡Ese!
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0: ¿Alguien diría que su curso fue Caminando por la Vida? Ángel.

Entonces, ¿alguien llama a su curso Caminando por la Vida? Ángel, ¿no? A ver quién piensa que su curso fue esta canción.

¿Alguien en su curso se podría llamar qué difícil es hacer el amor en un sin camil, Paco? ¿Quién canta esto? Los humanos. Los inhumanos, Pacazo.

0: Muy bien. A ver quién me quiere contestar esta. ¿En qué creéis que mejoró vuestro año? ¿Este año sois mejores que el año pasado en algo?
1: Coge.
0: A ver.
2: A ver, en fútbol antes era delantero, ¿no? Pues ahora soy lateral.
0: Pero
2: y se me da mejor lateral que delantero.
0: ¿Que se te da mejor?
2: Se me da mejor defender que atacar.
0: Ah, sí, ¿eh? O sea, mejoraste en el fútbol.
2: Sí.
0: Por ejemplo, muy bien. ¿Quién más piensa que mejoró en algo este año? ¿Tú cantes mejor los goles, por ejemplo?
3: Yo mejoré en los goles.
0: Muy bien.
3: De Asturias.
0: ¿Eh?
3: De Asturias. Bueno, me gustaría trabajar contigo.
0: Hostia, imagínate, ¿eh? Que bueno, cuando haya fútbol por aquí, es que yo la pelayo no, uf, la verdad que me da un poco la chapa ahí.
4: No, pero la que mejor puede ser es la del otro.
0: La genuine.
4: La que puede ir abajo donde 2 años.
0: Digamos. Ahora tengo el día 5 de junio, me parece que ya. Lo de las escuelas de mareo, la graduación de las escuelas. ¿Alguien mejoró en algo este año? ¿En qué?
4: A ver, ¿qué dices?
0: Sorpréndeme.
5: Que estés mejor de mí.
0: ¿En qué mejoraste, oh?
5: Que mejoramos para todos de aquí.
0: ¿Haciendo tortillas de patata?
5: Sí, de patata, tortillas.
0: Ahí lo tienes.
5: De española, de tortilla española.
0: Tortilla española. A ver, Paco, ¿en qué mejoró?
5: Sí.
6: Ya sé por qué lo dice este Adrián.
0: ¿Por qué lo dice? A ver.
6: Porque ya los pusieron todo nuevo, del alcalde y la cocina. Está acostumbrado a hacer pincho de tortilla y por eso está acordándose. Porque antes en el CAI, antes que no existía el COVID, se hacían los pinchos lunes, martes y miércoles, jueves y viernes. Ibas a Pojan por el CAI, pagabas 50 céntimos el pincho. Y decíamos, hacía quien quería pincho, el que no...
0: Paco está hablando de antes del COVID, cuidado.
6: No, pero es que...
0: Estoy preguntando en qué se mejoró este año y se me va el año 2019.
6: No, pero es que el Adrián dice eso.
0: ¿Quién canta esto?
7: ¡Pinto de Fittipaldi!
0: ¿Y cómo se llama?
7: ¡Soldadito Marinero!
0: Pues cántala, Raposu.
7: Cantamos todos, ¿eh?
0: Venga, a ver quién se la sabe. Desde el principio, desde el principio.
8: Y no vale.
0: ¿Cómo camina él? ¿Cómo camina? Despacito, ¿no?
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0: Uy,
1: yeah. A ver, mucho Fito, pero ¿quién lo sabe? ¿En qué grupo cantaba Fito antes de ser Fittipaldi?
2: ¡Hostia!
1: ¡Home, home! ¿No lo sabéis?
3: Espera,
2: que...
1: Venga, Chus, que esto... Te voy a dar una pista.
4: Que te lo dije el otro día. ¡Chus! ¡Te lo dije el otro día!
3: Sí, que lo tengo que...
1: ¿Cómo se llamaba el grupo de Fito?

0: que no va a cenar.
1: Seguro que sola está ella también.
0: Bien, bien, bien.
2: Muy bien. Muy bien, Chusín. Chusín sabe de música, ¿eh? El colega, ¿eh? Todo lo que sea rock and roll ahí. Muy bien. ¿Qué os gustaría aprender el año que viene? Algo que no sepáis. ¿Qué os gustaría aprender? A ver. ¿Alguien sabe cocinar aquí? ¿Qué sabes hacer?
3: Fui campeón en... Te lo puedo decir, Dani. Campeón de la ensaladilla rusa. Campeones. Campeón.
2: Vaya jefe, chaval.
3: Me tienes aquí.
2: Así, ¿eh?
3: Ensaladilla rusa.
2: Receta de la ensaladilla rusa. A ver si es verdad.
3: ¿Eh?
2: ¿Cómo se hace una ensaladilla rusa?
3: Patatas cocidas. Aceitunas. Rodaja de pimiento.
2: ¿De pimiento?
3: Pimiento rojo. Pimiento verde.
2: Sí, ¿eh?
3: Huevos cocidos. Un par de latas de bonito.
2: Muy bien.
3: Mayonesa por encima. Luego lo que tiene en el huevo cocido por dentro se saca. Y con el rallado.
2: Bueno, ¿eh? El arguiñano de Vegapresas, ahí lo tienes. ¿Y no te gustaría aprender a cocinar algo más?
3: Sí, se hacen macarrones, se hace arroz, menos faves.
2: ¿Y por ahí qué? Tu cocina es zanahoria, ¿eh? ¿Y cómo la haces, oh?
4: ¿Qué no, amigo viejo?
2: ¿Cómo haces la zanahoria? ¿Eh? La ensaladilla rusa también lleva zanahoria. Y guisantes, ¿no?
5: Y el párragos también.
2: Puedes echar lo que... ¿Quién sabe cocinar? A ver. Señoras.
3: Y
2: señores. ¿Quién sabe cocinar?
6: Yo, ¿qué me gusta cocinar? A mí no se me va muy
2: bien. ¿Qué te gusta cocinar?
6: Hacer sándwich.
2: ¿De qué?
6: De jamón, queso o champiñones.
2: Sí, ¿eh? Claro. ¿Qué os gustaría aprender el año que viene?
7: Yo quiero aprender dos.
2: ¿Eh?
7: Cocinar.
2: Coge el micro.
7: Que digo que a mí me gustaría aprender a hacer canelones.
2: Sí, ¿eh? No me gusta
7: siempre,
2: nada.
7: Siempre lo dejé a mis hermanas, pero...
2: ¿Y por qué no aprendes?
8: Canelones.
7: Sí.
8: Es más fácil.
2: ¿Por qué no aprendes?
7: Ya, porque nunca me puse.
2: ¿Y por qué no te pones? Porque es más fácil que te los hagan, ¿no? Claro.
7: O lasaña, pero lasaña...
3: Además, sí, es como las empanadas, tío. Tú vas con el tenedor, vas pinchando por alrededor, por el bordillo, haciendo rayes para taparlo.
2: El campeón de la ensaladilla del mundo.
3: Un día...
2: ¿Quién es este paisano?

0: ¿Coméis en Vegapresas?
1: Sí. Sí.
0: ¿O coméis en casa?
1: No, no,
2: no, venimos comidos.
0: ¿Quién cocina allí?
2: Los que están allí. No.
0: Hombre, ya, me imagino que tendrán que estar allí para cocinar. No hay catering, ¿no? ¿Hay cocineros y cocineres allí?
1: Sí.
0: ¿Qué? Mira que es complicado sacar esto para adelante como para que me estés diciendo esos pijaes, La movida. ¿Qué cambiaríais del comedor? ¿Se come bien?
1: Bueno,
0: se dice por ahí bueno. ¿Podríamos? ¿Qué es lo más rico que hacen en el comedor? A ver. ¿A qué hora coméis?
2: Paella.
0: ¿Dos y media? ¿Todos?
1: Menos pa.
0: O sea, hay dos turnos.
1: Sí.
0: ¿El primero a qué hora llegue?
3: A 1:42.
0: ¿Y 42? No hay 41, hay 42. Increíble. ¿Y por qué hay dos turnos, ¿no? ¿Y en qué se basa para que tú comas en el primero o en el segundo? ¿Puedes elegir?
3: No, porque...
0: Coge el micro. De ahí el micro. El de la ensaladilla pilla el micro, no lo suelta, ¿eh?
2: Somos muchos, nos tribuimos. O sea, estamos tribuidos.
0: Al micro.
2: O sea que somos
0: Sois muchos.
2: Sí.
0: ¿Y por qué? ¿Y quién va al primer grupo y quién va al segundo? ¿Por qué va? ¿Por orden de lista o por qué?
2: No. El primer grupo va los apoyos, lo que la gente necesita, ayuda.
0: ¿Qué necesita?
2: Sí. Eso va el primer turno, luego va la gente que sepa...
0: Que es más autónoma, ¿no?
2: Sí.
0: Vale.
2: Pues va así.
0: ¿Y uno y a las 2:50 y el otro a las 2:30?
2: Sí.
0: ¿Qué coméis siempre? ¿Un plato o dos?
2: Dos.
0: ¿Dos? ¿Y postre?
2: Sí.
0: Joder, ¿y os quejáis?
2: Y después, si no, también que nos queja es tomar café, chocolate, pues, y comer.
0: Y una copina de veterano ahí, de soberano ahí, ¿eh? Que es cosa de...
3: Ahí no,
0: hombre, normal. ¿Y qué comisteis hoy, por ejemplo?
3: Hoy la ensalada de garbanzos.
0: ¿Ensalada de garbanzos?
3: Y bonito.
0: ¿Y postre?
1: Yogurt.
0: Hostia, está. Pero está muy guay, tío, lo que os dan de comer.
3: Pues sí.
0: ¿De qué os quejáis o...?
4: Alguna comida está bien y otra...
0: Alguna no sabe tan bien, ¿no?
4: Sí.
0: Pilla el micro, Lilia. ¿Y qué comida, por ejemplo, no te mola a ti?
3: Venga, no.
0: De ahí el rojo ese.
3: Sí.
0: ¿Qué comida no te mola?
4: Todo menos la ensalada de legumbres.
0: ¿Ensalada de legumbres no te mola?
4: Nada.
0: ¿Qué, como con lentejes y tal?
4: Con garbanzos.
0: Con garbanzos. ¿Y qué, fría?
4: Sí.
0: Garbanzos fríos, igual no mola mucho, ¿eh?
1: No.
0: ¿Y todos los días coméis algo distinto, no? No.
4: Sí.
0: ¿Y cuándo sabéis lo que vais a comer? ¿El mismo día o sabéis lo de la semana?
5: Lo tenemos apuntado en el deber en casa.
0: ¿Lo tenéis apuntado? Pilla el micro. ¿Lo tenéis apuntado en dónde?
6: En la nevera de casa.
0: ¿Tenéis apuntado lo que vais a comer cuándo?
6: Todos los días.
0: ¿Del año?
6: Sí, tenemos el menú de invierno y el menú de verano.
0: Pero, ¿y sale todas las comidas que vais a hacer en el año o por semana?
6: Por semana. Ajá. Y va dividida en colores.
0: Y va dividida en colores, ¿y eso? Sí, sí, los colores los conozco, aunque no te lo creas. Pero... ¿Y qué quiere decir que sea verde?
3: Que comida que no
0: gusta. Paco, centra la pelota. ¿Qué significa que sea verde? ¿O amarillo o naranja? Al micro.
7: Si toca el azul, que y esta semana que los toca azul, y los días que comemos, hasta de lunes a viernes. Y de eso sale la comida que los toca.
0: Josén, ayúdame, tío. Y si toca verde también, ¿no? De lunes a viernes.
7: A ver, cualquier...
0: ¿Pero en qué se diferencia que sea azul o verde?
3: Por las fechas.
8: A ver, Pablo.
0: A ver, ¿qué diferencia hay en que una semana sea verde a azul? ¿Qué, simplemente para diferenciar las semanas o porque la verde hay más vegetales y la azul más pescado o cómo es la historia?
8: A ver, yo por lo que estoy viendo digo y tal.
0: ¿Tú comes allí también?
8: Sí. Todos los martes y todos los jueves tenemos. De segundo tenemos pescado. Ese es el que lo sé.
0: ¿Todos los martes y todos los jueves?
8: Sí, pescado. De segundo. Y luego de primero lo que haga, claro.
0: ¿Y luego los lunes y los miércoles y los viernes carne?
8: Sí, carne. Carne, pescado o verduras y tal.
0: Muy bien.
8: Que vamos cambiando de comida, vamos.
0: O sea, hay una alimentación variada.
8: Sí.
0: Así
8: vamos,
0: está.
8: Vamos cambiando así de...
0: Así estáis de guapos.
8: Vamos cambiando así de...

0: Paco, ¿qué comida quitarías para siempre del comedor? Venga, Paco, no me lo pongas difícil, tío. ¿Habrá algo que no te guste? Venga, pues siguiente. Quien no quiera hablar, que no hable. Ya está. Contesta tú. Venga, ¿qué quitarías?
1: Mira, a mí no me gusta ni la fabada.
0: Yo que ¿os ponen fabada a veces?
1: Sí.
0: Oh, de hecho.
1: No me gusta la fabada, ni la sopa de fideos. A veces los ponen, como dijo una mi compañera, que no, lo que no le gusta, que los ponen cosas frías.
0: Legumbres ahí frías, ¿no?
1: Frías. Y es que no podemos decir nosotros nada allí.
0: Hombre,
1: tiene que ser los monitores que se lo digan. Ahí nosotros.
0: Entonces, ¿tú quitarías la fabada y la sopa?
1: La sopa quitaría las lentejas también.
0: Pero las lentejas son muy sanas. ¿Eh? Tienen mucho hierro. Tú, Raposu, ¿qué quitarías? ¿Qué quieres? ¿Hablar? Deja el micro.
2: Vale, dejo hablar.
0: ¿Qué quitarías?
3: Yo quitaría lo azul, las ensaladas. Todo.
0: ¿Azul?
3: Todas las ensaladas.
0: ¿No te gustan las ensaladas?
3: A mí no.
0: ¿Por qué?
3: Porque no me gusta la...
0: ¿No te gusta el tomate?
3: No.
0: ¿Ni la lechuga?
3: No.
0: ¿Ni la cebolla? No, ¿ni el bonito? No. ¿Ni las aceitunas?
3: No.
0: No, ¿eh?
3: Yo quitaría eso. A mí lo que me gusta son las sopas. Me gusta también las faves pintas con arroz. Me encanta mucho. Me gusta, ¿qué más? Pollo con patatas. Me gusta patatas con este, ¿cómo se hace? Con es que no colo patatas con
0: langostinos.
3: No.
0: Patates con algo. Quitaríasles ensaladas. Muy bien. ¿Qué quitarías tú?
2: Pues ya va.
0: Venga, pues siguiente. Raposo, tú. O tú comes de todo. ¿Tienes pinta de comer de todo?
2: Yo sí.
0: ¿Sí, no?
2: Yo sí.
0: ¿Quitarías les ensaladas?
2: No.
0: ¿Les faves? ¿La carne, el pescado?
2: A mí me gusta todo, ¿eh?
0: Muy bien. Así que hay que comer de todo. Chusín, tú.
2: Chusín.
4: Nah, yo sé que estamos en verano, no sé. Pero si fuera invierno...
0: Estamos en primavera, ¿eh?
4: Bueno, eso, en primavera. Pero si fuera invierno, quitaría la sopa, el gazpacho...
0: Hostia, qué rico.
4: Y la sopa de ajo.
0: ¿No te gusta?
4: No, la odio. Eso no me da mucho más.
0: ¿Y tú qué quitarías, Som?
5: Yo como Jesús.
0: Como Jesús, que hay un tipo de empanada, eso.
5: Yo quitaría la fabada.
0: ¿Quitarías la fabada como Jesús?
5: Sí, sí.
0: ¿Y las santinos?
5: No.
0: Muy bien.
5: No. ¿Y las de Texas?
0: Ángel, ¿tú qué quitarías, eso?
6: Lo mismo que Jesús, la sopa de ajo, la...
0: Con lo rica que está la sopa de ajo.
6: El gazpacho lo odio.
0: El gazpacho está riquísimo, tío. Sí,
6: y las ensaladas de tomate.
0: ¡Calla! Sí, sí, sí. O sea, comeríais donuts, palmeres de chocolate y... ¡Hombre, qué rica!
6: Yo el cachopo donde esté.
0: A ver, pregunta importante. No sin antes que adivinéis esta canción.
2: A ver.

0: ¿Qué le pasa?
1: No sé, algo.
0: ¿Qué te pasa, oh? Nos estaba vacilando, chaval.
2: Nos estaba vacilando el cabrito.
0: Claro, como van a quitar la empanada como Chus. La empanada como Chus. A ver, silencio. ¿Cómo os imagináis dentro de 5 años? A ver.
2: ¡Uf!
0: ¿Tú, Paco, qué? ¿Casado, con fíos?
3: No.
0: No. ¿Cómo te imaginas dentro de 5 años? No. ¿Con melena?
3: No.
0: Tampoco. Paco vino a tocar cables hoy, nada más.
3: No, vino... Sí.
0: Vino aquí a coger los cables, a hacer nuditos y poco más. Este está en Burgos ya, oh. Sí. Esto es del Sporting, genuine. Sí. Paco, ¿dónde te ves dentro de 5 años?
3: Uf, no lo sé.
0: No lo sabes, pues venga, el siguiente.
2: Yo no...
0: Pasa el micro. Si no quieres hablar, pasa el micro, paquete.
4: Eso es una película.
0: ¿Dónde te ves dentro de 5 años?
5: 5 años.
0: ¿Cuántos años tienes ahora?
5: Tengo 46, cumplo 47 el 10 de junio.
0: ¿Cómo te ves? ¿Dónde te ves con 53 años?
5: Con 50... Yo jugando todavía al baloncesto.
0: Muy bien. ¿Y casado? ¿Con fíos?
5: No.
0: ¿Con nietos?
5: Ni casó ni no.
0: Nada,
5: ¿eh? No,
0: ¿trabajando?
5: Yo trabajando, y si tengo que llorar en casa, si tengo que hacer algo en casa el día que me falten mis padres, hay que hacerlo.
0: Muy bien. Lili, ¿tú dónde te ves dentro de 5 años?
6: Ni idea.
0: ¿Trabajando?
6: Cuidando perros.
0: ¿Cuidando perros? Qué guay, chaval.
6: Me encanta.
0: Qué guay. Qué guay, qué curro más guay. ¿Quién más? A ver. Hay perros por ahí. Ahí viene, Lili. Ahí los tienes, cuídalos. A ver, ¿dónde os veis dentro de 5 años? Complicado haceros hablar, joder.
2: Joder, no sé.
6: ¿Tienes ese que es más grande?
0: ¿Dónde te ves dentro? Cuidado con los vasos.
6: Cuidado, ahí.
0: ¿Dónde te ves dentro de 5 años?
5: Yo dentro de 5 años, si tengo salud y todo me sale perfectamente, yo me veo en el fútbol, porque tengo en el fútbol. Me veo.
0: ¿El fútbol de qué?
5: De entrenador, de ayudante, entro 5 años.
0: ¿En qué equipo?
4: De
5: Hostillero. De Hostillero o lo que sea.
0: ¿En qué equipo?
5: Me da lo mismo.
0: ¿Vas a estar en Monteville el 13 de junio en esto del Walking Football?
5: No puedo.
0: ¿Por qué no puedes?
5: Porque tengo que hacer cosas ese día que me coincide.
0: Y pues dura 2 días.
5: Y el 14 queda poco porque tengo que estar con los cadetes, con el C, que tenemos la cena en fin de temporada.
0: Pues estoy yo ese día allí.
5: Pues no me ves.
0: ¿Vais a ir?
5: Pues no me ves, ven.
0: ¿Vas a ir a verlo? Sí, ¿eh? Voy a estar ahí con el micro. Hostia, ven a cantar goles conmigo. Claro. Ven a venir, si quieres, ¿eh? Yo voy a estar allí jueves, sábado por la tarde y domingo por la mañana. Vaya grande. A ver...
5: ¿Pero qué vas a cantar goles, Benny? ¿O qué vas a hacer ahí?
0: Yo voy a poner música y a hacer un poco ahí el gilipollas. ¡Raposo! Pasa el micro para allá. ¿Dónde te ves dentro de 5 años, o?
4: Casándose.
2: No sé,
0: Joder.
6: Vamos a hacer voz arriba.
0: A partir... Este programa tenía que llamarse... En vez de La Ciudad Habla, tenía que llamarse No Sé. Porque siempre que os pregunto algo me decís No Sé.
4: Tío...
0: Pues piensa un poco.
4: Contesto yo, lo que tengo que contestar.
0: Ah, bueno, Ross.
4: No sé.
0: Todo no sé.
2: Yo me venía siguiendo jugar al fútbol.
0: Pues entonces sí lo sabes. ¿Para qué me dices no sé? ¿Te ves jugando al fútbol? ¿Dónde?
2: En el Sporting.
0: ¿En Primera División?
2: Donde sea.
0: Va flipado, ¿eh? Cuéntame un cuento.
2: ¡Sí me lo sé!
5: ¡Sostentas cortos!

0: A ver, Chusín, ¿dónde te ves dentro de 5 años? Y Dani, Dani, ¿dónde se ve dentro de 5 años? ¿Dónde te ves dentro de 5 años, Dani? Chus primero, a ver, y luego
1: bueno,
0: Dani.
1: Bueno, no sé, en el Caribe o por ahí.
0: Joder, ¿pero qué, de vacaciones o viviendo allí?
1: No.
0: ¿Jubilao?
1: No.
0: Suelta el micro, Raposu.
1: Nada, no, de vacaciones.
0: ¿De vacaciones? Y tiene que ser dentro de 5 años, no puede ser antes eso.
1: No, aquí no sé. Ah, me da lo mismo,
0: ¿eh? ¿Y Dani, dónde se ve dentro de 5 años? Oh?
2: Yo dentro de 5 años voy a ser el primer entrenador del Real Sporting de Gijón. Mi segundo entrenador va a ser Pablo Martín Causi.
0: ¡Pum!
2: Y mi delegado va a ser Óscar Parrondo Blanco. Joder, y mi entrenador de portero es Paco Peiró. Tú no, a ti no.
0: Yo que te veía en el Cádiz en primera, tío. Yo que lo veía en el Cádiz, entrenando al Cádiz, tío, ahí subiendo, jugando la UEFA. No, pero no baja ya el Cádiz, ¿no? Está salvado, ¿no? El Cádiz. El va a venir conmigo ahí al Montevideo a cantar goles. Es muy bueno.
3: Yo vivo cerca, ¿eh?
0: Me alegro, pues mira, ya sabemos dónde ir a tomar el cafetín gratis, a tu casa. Invítanos a comer. A
3: no,
0: ver.
3: Yo
2: tú estás cansado de vivir, Ángel. Mira, por ejemplo, si me contrataran en una tienda de cama, te contrataría para probar las camas, por ejemplo. Para probar los sofás. Para eso tú eres bueno.
0: Hostia, pues
2: yo qué sé, para cosas así más. Yo qué sé, es que no sé decirte. Pero, para dormir, pero para eso.
4: Pero
2: a ti tampoco, Raposo.
3: Oye, dale, que te partió.
4: Pero. Pero yo te veía jugando, ¿no?
1: Yo diría un oso amoroso.
4: ¿Eh?
1: Yo diría un oso amoroso.
0: ¿Dónde te ves tú dentro de 5 años, son?
5: Jugando en el Deportivo de La Coruña.
0: ¿Jugando en el Deportivo de La Coruña?
5: Sí, que me escucha mucho el equipo.
0: Tengo poco más que hablar contigo, entonces. Hace una semana era del Celta y ahora es del Deport. ¿Qué y esto? Os vendéis al mejor postor, chaval. Bueno, lo mejor de que el Depor haya subido a primera, ya que el año que viene tenemos 6 puntos ya asegurados. Él era del Celta, ahora ya del Depor. No te cambies, tío. Si eres del Celta ya eres de un gran equipo. ¿Para qué quieres ser del Depor?
6: ¿De qué zona de Galicia
0: soy? Ourense, claro. Ahí está, eso y el oeste. Eso y el oeste. Ahí depende para dónde vaya el viento, ¿eh? ¿Dónde te ves tú dentro de 5 años?
7: A 5 años vamos a ir a la discoteca a una chica de Lubianas de aquí.
0: Muy bien, ahí, de Bacaleta. Angelín, ¿dónde te ves tú dentro de 5 años? ¿Probando cames?
8: No, no, no.
0: ¿Dónde?
8: No. Jugando en el Celta.
0: Un aplauso a este señor. Ganando la UEFA. Ya viste que este año Aspas sigue otro año más. Muy bien. ¿Qué trabajo os gustaría tener? A Lili, cuidar perros. Qué guay. Vaya paciencia, ¿eh? Hay que tener mucha paciencia. Ángel.
8: Lo mismo que a Lili, porque a mí me encantan los perros también.
0: Cuidar perros, ¿eh?
8: Sí.
0: ¿Qué más? A ver. Trabajos por ahí.
9: Informático.
0: Muy bien. ¿Qué más? Parrondo. Utillero.
1: Correcto, sí. Utillero, correcto.
0: Paco.
10: Yo.
0: Paco Gogó.
11: A mí lo que me gusta trabajar y no sé, a veces me encuentro por. A veces cuando voy después de entrenar me quedo de último y siempre encuentro cosas para recoger.
0: O sea, de Urraquilla y cogiendo cosas que se olvida la peña, ¿no?
11: Claro.
0: Paco Lurraca, ahí lo tienes. ¿De qué te gustaría currar a ti?
12: A mí de radio.
0: De locutor de radio, ¿eh?
12: Locutor de radio.
0: Tienes voz para ello, tío. Lili cuidando perros.
12: Ojo, anda tú.
0: Raposu.
3: Futbolista.
0: De futbolista. Pero ya estás viejo, tío. No. Joder, ¿cuántos años tienes?
3: 23.
0: Ya estás. Empecía. Futbolista o triunfes. O triunfes a los 16, tío.
3: Cuando vienes a mis años.
0: Si a los 16 no triunfaste en el fútbol, 17, vete pensando que ya. Ya te has jodido. Chusín, tú. De gogó también, de stripper tú. Te veo ahí de. ¿De qué?
13: No, yo quiero.
0: Pasa ahí el micro, Paco, porfa.
13: Bueno,
1: Nada, yo...
0: Yo, de rapero, yo.
12: Flipante.
0: ¿De qué, o?
1: Nada, trabajando en un casino.
0: Sí, de cupir ahí. ¿Repartiendo cartes?
1: Lo dentro de los bingos y todo.
0: Míralo a él. ¿Quién canta esto, paisanos y paisanas?
6: No pasaba de los 20, el mayor de los tres chicos.
0: Vamos a ver.
12: Mentira.
0: Es Joaquín Sabina. Es Joaquín Sabina.
10: No es Joaquín.
0: Joaquín Sabina. Es una historia que cuenta que le pasó en verdad. A ver si sabéis en dónde le pasó esto, en qué ciudad le pasó esto.
6: Vinieron a atacarme el mes pasado.
0: Vamos a empezar otra vez.
6: Que vinieron a
0: Rock and Roll.

pasó esto? Que tres yonkis le atracaron y se dieron cuenta de quién era y le invitaron a salir por la noche. ¿En qué ciudad fue esto? En Gijón. Un día por Gijón. Salió por la noche y lo atracaron y uno de ellos dijo, venga, pero si tú y es Sabina. Y luego salieron por ahí de fiesta. Ahí lo tienes.

0: ¿Quién lo sabe? ¡Y no! Oh. ¡Tennessee! ¡Tennessee!
1: ¡Tennessee!
0: ¿Qué haríais, maldita sea, si mañana os toca la lotería? Chusín.
2: Nada, pues nada, yo me ponía
0: todo. Imagínate, 2 millones de euros. ¡Placa!
2: A ver, primero me iría de fuera aquí de Gijón.
0: ¿A dónde?
2: Para Nueva York.
0: ¿A qué, oh? ¿Sabes inglés?
2: No.
0: Pues estás jodido.
2: Da igual, por.
0: Estás jodido, porque por. Hablen inglés allí, manín. Y si quieres ir a comprar un poco y llegues... Dame leche. ¿Eh? ¿Un poco de leche? ¡Ey, yo! ¿Un café con leche? No, no hay aquí de eso. Pero bueno, con 2 millones de euros puedes tener un... alguien que te vaya por el café de... con leche, ¿no?
2: Sí, o no con gestos.
0: Sí. O sea, ¿te irías a Nueva York?
2: Sí.
0: ¿Dónde te gustaría vivir a ti, Raposo? Si pudieras elegir, que tiene perres chus ahora, tocaron y 2 millones, venga.
3: En Puerto Rico.
0: En Puerto Rico, mi niño. Lili, ¿tú?
4: En Nueva York.
0: En Nueva York también. Joder. ¿Y tú dónde, oh?
5: Pues yo, a mí me gustaba vivir en Argentina, en Buenos Aires.
0: En Buenos Aires, ¿eh? Paco. Pasa ahí el micro a Paco, porfa.
6: Venga, Paco.
0: ¿Dónde te gustaría vivir, Paco?
7: No, yo por ejemplo, no sé, o por Brasil o por ahí, ¿para qué no viven por ahí?
0: ¿Claro? ¿En Brasil qué llegue? ¿La gente no ve?
7: No, digo de...
6: Ahí. ¿No le pille la novia?
7: No.
0: No, en Brasil lo que pasa es que no hay extradición para España, por eso, alguna lío este, alguna lío y no quiere que lo mande para acá la justicia. ¿Dónde, Parrondo, tú dónde vivirías? ¿O?
3: Argentina.
0: ¿En dónde? ¿En Argentina en dónde? No, tú Buenos Aires, y es muy grande Argentina. ¿Dónde irías en Argentina?
3: Para el Caribe, para el sol.
0: ¿Para el Caribe? Pues Caribe. Estás un poco lejos de Argentina. Chusín a Nueva York, ¿tú dónde irías a vivir? Oh?
8: ¿Dónde viviría?
0: ¿Eh?
8: En Vigo.
0: ¡Ay, ay! ¿Cómo me ganaste otra vez?
8: En Vigo sí que viviría.
0: Hombre, Vigo mola mucho. ¿Dónde vivirías tú?
8: Habla.
9: Yo vivía en Abajo de Bulles.
0: ¿En la montaña, ahí, con los cabres?
9: Sí.
0: Muy bien. Ángel, ¿tú?
10: Pues en Italia.
0: ¿En Italia en dónde?
11: En Roma.
10: En Venecia.
0: En Venecia, ¿eh? ¿Te gusta Venecia?
10: Sí, porque ya estuve.
0: ¿Y qué te gustó de allí?
10: Las góndolas.
0: Las góndolas, ¿eh? ¿Trabajarías con la góndola tú ahí?
10: No, yo me montaría en la góndola, pero el gondolero que tenga cuidado de lo volcar.
0: Que tenga cuidado de lo volcar.
12: Aunque esté lejos y aunque pase el tiempo.
0: Ahí lo tienes. No. Angelín, el italiano.
12: Momento,
0: Angelino.
12: De ese bellísimo país donde nací y que siempre está en mi pensamiento.
0: ¿Dónde vivirías tú?
13: Yo en Oviedo. Compraría un piso.
0: Hombre, no me seas triste, oh. En Oviedo, ¿pa' qué, oh? Si no hay nada que hacer allí.
12: 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Cuando despierto y digo...
0: Te lo digo yo que vivo allí.
12: 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Buongiorno, sí. Soy así gracias a ti.
0: ¡Ay, Angelino!

0: meterle a nosotros. Cosita que os voy a preguntar. El año que viene seguro que empieza alguien nuevo en Vega Presas, ¿no? Todos los años suele entrar alguien, ¿no? ¿Qué consejo le daríais? ¿Qué consejo le darías, Angelina?
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0: ¿Las 6 en dónde, Furi?
1: En Mieres.
0: Y las 6:30 en Polalena.
1: Sí.
0: ¿Qué tal, amigo?
1: Muy bien.
0: Vaya guapo que estás con ese, con esta esponja nueva que tenemos, ¿eh?
1: Sí.
0: Estoy ahí de radio de nivel, ¿eh, tío?
1: Sí.
0: No son esos alcachofes que tenemos ahí ya que están de coloríes, ¿eh?
1: Sí.
0: Bueno, ¿dónde estamos hoy? A ver.
1: En Mieres.
0: Estamos en Mieres, en el Festival Fiasco. Lo primero, dai gracias a Carlos y a la organización de este festival por invitarnos a estar aquí, un festival por la inclusión. Vamos a pedir un aplauso para Carlos, hombre. Bueno, vaya ovación, esto parece un campo de fútbol. Muy bien, parece que está jugando el caudal, Furi.
1: Sí.
0: Va calor que tengo ya y todavía no empezamos. Muy bien. Bueno, hoy, ya ves, os di el guión a todos y como no estamos acostumbrados a hacerlo con guión, yo me perdí. Hoy vamos a llamar a este programa Operación Alarde, el amor se escucha con las manos.
1: Con las manos.
0: ¿Cómo te quedes?
1: Como Dios.
0: Como Dios. Efectivamente, así es como hay que estar, Furi. Así, así es como hay que estar. Muy bien. ¿Qué tuviste? ¿Problema para aparcar, eh?
1: Sí, sí.
0: ¿Qué traes? ¿Tú el coche?
1: No. Mi padre.
0: Tu padre. Bueno, sí. entonces estás perdonado. ¿Eh?
1: Vale.
0: Entonces estás perdonado.
1: Sí, sí.
0: Luego creo que nos vamos por ahí de merendola, ¿no? O más bien de cena.
1: Sí, sí, sí.
0: ¿Comisteis mucho hoy o dejasteis hueco?
2: Pues yo dejé hueco.
0: Dejaste hueco. Muy bien.
1: Pues hoy comí chopa y filetes.
0: ¿Cuántos? Porque filetes es muy relativo.
1: Uno.
0: Ah, o sea que hoy vas a dejar a la radio temblando. ¿Comiste solo un filete?
1: Sí.
0: Bueno, muy bien. Vamos a ver, hoy tenemos aquí en Mieres, aparte de que lleven desde el jueves haciendo un festival precioso, estuvo Bob Pop, estuvo Alberto Suárez Lasso, que tuvimos la suerte de entrevistar una vez, que hay un paralímpico maravilloso, y Yuri, el apellido voy a dejarlo porque es un poco complicado. Y ahora mismo tenemos, ni más ni menos, aparte de a gran parte de la pandilla de Operación Alarde, tenemos a una invitada muy especial. Tenemos a una moza que viene del otro lado de la península, ella es de la zona de Castellón, de un pueblín muy guapo, que luego hablaremos de ello. ¿Y qué hace ella, Furi? ¿Tú me lo puedes decir?
1: Sí, sí.
0: ¿Qué hace? Cuéntame. Es intérprete de lengua de signos, ¿no?
1: Sí, sí, sí.
0: Que va con una cantante muy conocida, pero nosotros hoy tenemos aquí a la que hace que el arte llegue a través de las manos a las personas que no pueden oír.
1: Sí.
0: ¿Cómo te quedes?
1: Como Dios.
0: ¿Sigues como Dios?
1: Sí, sí.
0: Yo, mientras estés como Dios y no como el demonio, yo tranquilo. Muy bien.
1: Sí, sí.
0: ¿Quién me dice por ahí quién tenemos hoy de invitada aquí, por favor?
1: A Beatriz.
0: A Beatriz Romero, sí señor, un aplauso. Yeah.

0: podríamos estar en el sofá de casa, pero no, preferimos estar aquí. Os agradezco a todos, a las familias y sobre todo a estos pangolines tan guapos que hacen radio, el haber venido un sábado por la tarde a Mieres a hacer radio. Sois unos grandes. ¡Otra ovación que os meto! ¡Ole! ¿Qué queréis, risas? Tenemos risas también, ¿eh? Ya lo sabéis. Esto y el desfase en la base. Pues la única palabra, ¿cómo lo diría yo? Fiasco, y una palabra que, bueno, pues muchas veces yo, fiasco, pues no, este fiasco mola porque estamos en familia, estamos aquí a pasarlo bien. Eso y es. Vamos a empezar a escuchar música de la buena y después vamos a hacer, bueno, una entrevista maravillosa. ¿Cómo os quedáis?
1: Muy bien.
0: Pues venga.
2: Maravilloso. Muy bien.
0: Maravilloso. ¿A quién le gustan los girasoles?
3: Respirar para mirar alrededor.
0: Yo no sé si poner a esta buena moza en un compromiso y si quiere asignarles canciones o lo dejamos para un poco más tarde, para cuando calentemos. ¿Esperamos a calentar un poco?

0: Bueno, bueno, vaya lujo en diversa radiativa, vaya subidón, madre mía. ¡Ole! ¡Bien! Bueno, vamos a empezar con la entrevista, ¿qué os parece? Voy a dar paso a... Bueno, bueno, es que además estamos ahí presidiendo la mesa, estoy increíble. Más de 300 programas a sus espaldas, ahí lo tenéis, al gran Miguel Castañón. ¡Ole! Gol de casta, cuando tú quieras, amigo, vamos a... Tengo demasiados botones aquí hoy. Casta, no sé qué hacer, tío. No sé qué hacer con tantos. Cuando quieras, amigo.
1: Beatriz, bienvenida. Esto es un placer poder compartir contigo nuestros micros. De verdad, que es un sumidón. Vamos a empezar. ¿Cómo empezaste a trabajar con la lengua de signos? ¿Y qué te llevó al mundo artístico?
2: Pues empecé a trabajar con la lengua de signos porque en el colegio había una aula específica de alumnas y alumnos con discapacidad auditiva. Entonces yo era muy tímida, a mí hablar me costaba un poquito, pero era muy expresiva. Y entonces yo vi que estaban hablando en lengua de signos y me pareció una cosa tan bonita que dije, a lo mejor esa es mi lengua también. Y entonces empecé a perseguirles y empecé a intentar comunicarme con las compañeras y con los compañeros y me iban enseñando alguna cosa y me parecía muy, muy guay. Y ya de mayor me apunté a un curso de lengua de signos y la profe que era sorda me dijo, ¿sabes qué podrías estudiar para ser intérprete de lengua de signos? Y dije, pues creo que quiero ser eso. Y así me metí a trabajar como intérprete. Y luego me encontré con María. Bueno, antes de eso, en realidad, voy a rebobinar porque me voy por las ramas. Llegué al mundo artístico porque soy muy tímida y me cuesta un poco hablar, aún. Entonces, me apunté a una escuela de circo, me dejé bigote, bueno, me apunté a una escuela de circo y entonces allí me enseñaron un poco pues, a ser payasa y a intentar pasar menos vergüenza. Y ahí

0: y empecé un poco ya empecé a hacer cosas de teatro y cosas cosas artísticas, cuesta un poco la palabra, tengo que decir. Y eso.
1: ¿Cómo te quedas?
2: Abierto.
1: Abierto.
2: ¿Cómo conociste a Rosalén? ¿Y cómo surgió vuestra colaboración?
0: Buena pregunta también. Pues a María la conocí en Bolivia, que es un... Bueno, fue la primera vez que me fui a un país tan lejos.
1: ¿Capital de Bolivia? Es que es un experto en capitales.
0: Ah, vale.
3: Es un experto en...
0: Iba a decir Santa Cruz.
1: Es un experto en capitales, sí. Perdona que os corro.
0: Sí, no, gracias, porque a mí se me dan fatal. Te voy a llevar conmigo para que me ayudes. Y allí pues fuimos a hacer un curso de cooperación y ahí a la pobre la obligaron a llevarse la guitarra. Bueno, la obligaron no, se la llevó ella porque quiso. Nosotros la obligábamos a cantar todo el rato. Y en el tiempo libre yo me ponía mi nariz de payasa e interpretaba las canciones cuando ella cantaba. Y la gente decía que era como muy bonito, pero yo decía que era muy difícil y que me daba un poco de cosica. Pero luego con los años que ya éramos amigas, que pasó el tiempo, un día me invitó a subir en un concierto con ella y así empezó todo. Fue así como muy natural. Un poco raro, pero natural.
2: ¿Qué cambió en tu mirada profesional y personal desde que te subiste a los escenarios?
0: Pues me pareció muy bonito que de repente personas sordas y personas oyentes pudieran disfrutar de un espectáculo juntas.
1: Qué guay.
0: Eso me impresionó mucho. Me intentaba no pensarlo porque me ponía roja y me parecía como muy guay. Sí.
2: En un concierto, ¿qué pasa por tu cabeza justo antes de salir?
0: Pues muchas cosas, porque me pongo muy nerviosa porque soy muy tímida, pero respiro hondo, miro a las compañeras y a los compañeros y luego miro a la luz fijamente para que me deje ciega un rato y así no veo a nadie y me puedo estar tranquila.
2: Nervio, adrenalina, emoción.
0: Pues un poco todo. Un poco todo. Muchos nervios. Luego, cuando ya me relajo un poco, que puedo mirar al público, entonces ya veo caras así como sonriendo y entonces es muy bonito. Pero primero muchos nervios. Y luego muy bonito. Y así siempre.
2: ¡Cierre!
1: No, no me cierres todavía, que acabamos de empezar.
2: Beatriz.
1: No, eso luego, eso. Dejámoslo para luego, Miguel. Para este. Vale. Sí. Que tienes fame, ¿eh?
2: Sí.
1: Tienes la hamburguesa aquí metida, ¿eh, tío?
2: Sí.
1: Eso sí te parece bien, esperamos un poco para luego.
2: Vale.
1: Sí, ¿no? Luego cerramos.
2: Sí.
1: Vamos a... Algo quiere preguntar Furia aquí. ¿Eh?
4: ¿Recuerdas un concierto?
1: ¿El primero?
4: El primero.
1: ¿Recuerdas tu primer concierto?
0: Sí. Pero voy a hablar del primero en el que hubo personas sordas. Que ese fue el que más me impactó. Porque preparamos 5 canciones, era un concierto benéfico para un cole... para un cole de educación especial en el Sáhara. Y preparamos eso, 5 canciones. Y cuando bajamos, habían personas sordas y nos dijeron que, por favor, no dejásemos de hacerlo.
1: Qué guay.
0: Sí.
1: Qué guay. Y como para parar, ¿no?
0: No, pues.
1: Una vez que te dicen eso, ¿qué pasó, Javi? ¿Qué quieres preguntar? Ay, Dios, no tienes mucho, ¿eh?
5: ¿Esto te gusta, Camela?
0: Tengo que decir que sí, me crié con Camela.
1: ¡Ole!
0: Me crié con Camela, sí, sí me gusta. Me sé, pero las antiguas, porque tengo una edad.
1: ¿A ti te gusta, Javi? Camela no, ¿eh?
5: Sí.
1: Igual luego tienes que soltarte y cantarnos una.
5: Sí, sí.
1: ¿Eh? Yo soy mucho de tecno hasta que suena Camela, que entonces el tecno, adiós. Camela, vamos. Luego vete preparando la voz, ¿eh? Que, vale. ¿Cuál vas a cantar?
5: La de Habla de mí.
1: Háblale de mí. Wow. Clásico, esa no la cantaste todavía en la radio nunca. ¿No? Yo creo que nos la sabemos todos ya, gracias a ti.
5: Sí.
1: Muy bien. Javi, ¿a ti te gusta? Te gusta todo a ti, ¿no?
5: Sí.
1: Entonces estoy seguro de que esta canción te va a encantar. Gracias. Esta canción fue la primera que escuché yo de Rosa Lemera.

0: maravilla, qué maravilla! ¡Bien! ¡Au, au! Nos aullan y todo por aquí, chaval. Cuidado, Cuidado. Bueno, vamos a darle paso ahora a otra de las pangolinas que llevan más de 300 programas en la radio. Igual te paso hasta un micro. Fíjate tú si me enrollo yo hoy. A ver. Doña Sandra García Coronas, buenas tardes.
1: Muy buenas.
0: ¿Cómo estás?
1: Muy bien.
0: Estás morena, tía.
1: Bueno. ¿Eh? El sol.
0: Está claro. O los rayos esos
1: no,
0: de...
1: No, es
0: ¿Qué, vas a la lámpara?
1: No, es que estoy un poco constipada, ¿sabes? Y con el calor, ya sabes.
0: Vale, vale. Son coloretes, ¿no? Entonces.
1: Sí, son coloretes.
0: Bueno, estás muy guapa igual. Creo que tienes unas preguntas. Vas a hablarles sobre el amor, las emociones y la comunicación.
1: Lo tengo aquí preparado.
0: Vamos, ya, chaval. Menuda eres tú. Dale caña, Sandra.
1: En tus manos pasa todo. Amor, dolor, rabia, textura, cómo se traduce una emoción sin palabras.
2: Pues las emociones yo creo que se transmiten con la cara y con el cuerpo, sobre todo. Y luego las podemos nombrar también. Pero la cara nunca miente y el cuerpo tampoco.
1: ¿Qué canción de Rosalén te ha hecho llorar mientras la interpretabas?
2: Pues es que María tiene el poder de hacerme llorar todo el rato. Yo no lloraba mucho, solo cuando veía la tele, y a partir de conocerla lloro todo el rato. Me ha abierto el grifo de llorar. Pero tengo que decir que hay una canción que es imposible que ella la cante y que yo no llore, que es una canción que le escribió a su padre, que se llama Todo lo que amaste, porque su padre pues murió de golpe y le queríamos mucho porque era una persona muy especial. Entonces, siempre que la canta yo me acuerdo y pues lloro mucho. Pero lloro contenta porque nos acordamos mucho de él y ha sido una suerte conocerle.
3: Me avisó una luna llena.
0: Pero no queremos que llores, ¿eh? Sí, si es de emoción.
2: Sí.
0: Somos muy lloricas aquí en este programa, no te piensas, ¿eh? Nos encanta llorar.
1: ¿Crees que la lengua de signos tiene una carga emocional distinta, más directa?
2: Pues mira, yo creo que cuando hablamos con la lengua oral o con el castellano, por ejemplo, tenemos las palabras y luego también lo que transmitimos con el cuerpo, que es, bueno, comunicación verbal y comunicación no verbal. Y en la lengua de signos, los signos que son como las palabras y lo que expresamos con el cuerpo, todo se expresa con el cuerpo. Entonces creo que te da mucho más juego porque las dos comunicaciones comparten el cuerpo a la hora de expresar. Entonces creo que eso es como muy bonito.
1: Muy bonito.
0: Muy unicornio, ¿eh, Sandra?
1: Muy unicornios. Muy unicornios. En los conciertos hay personas sordas y oyentes disfrutando juntos. ¿Sientes que ese momento genera una forma de amor colectivo?
2: Es un momentazo. O sea, yo cuando al final miras al público y no sabes quién es sordo y quién es oyente, pero todo el mundo más o menos tiene la misma cara, a no ser que se haya dormido, es una pasada ver que en realidad, haciendo poco, podemos estar todo el mundo juntos disfrutando de las mismas cosas. No es tan difícil.
1: No, no me gusta mucho aprender estas cosas también. Sí.
2: Es guay.
1: ¿Qué has aprendido de público sordo sobre cómo sienten la música y el amor?
2: Pues el amor, yo creo que más o menos todos lo sentimos igual, creo. La verdad es que esa conversación no la he tenido con ninguna amiga ni ningún amigo sordo, pero les preguntaré sobre el amor. Y la música, por ejemplo, ellos si la notan mucho la vibración en el cuerpo, Y claro, es que hay muchas personas sordas que no habían podido ir nunca a un concierto hasta que Rosalén dijo, ponte a mi lado. Y entonces ya, ahora ya pueden ir. Entonces es muy bonito vivir cuando de repente luego se te acercan y te dicen, pues es la primera vez que vengo a un concierto. Es como, wow, que es muy fuerte. Entonces, no sé, es como yo creo que están ahora como empezando a descubrir, porque ahora cada vez hay más intérpretes en conciertos, en festivales, y entonces eso es muy guay porque como que pueden participar en el ocio que antes no podían.
1: Me gusta mucho.
0: Ahora también hay como unas mochilas, ¿no? Sí. Que para la vibración.
2: Sí.
0: Y supongo que esas mochilas y Beatriz Romero en el escenario, esa mezcla, tiene que ser una rave.
2: Te vuela la cabeza. Y sí, si te ponen subtítulos ya, impresionante. Porque además, no solamente es que los sordos les vengan bien los subtítulos, es que al final los oyentes lo usamos de karaoke. Y parece que todo el mundo se sabe el concierto, aunque no haya sido en tu vida ni hayas oído nada, queda muy bien. O sea, que ya se te dan un completo.
0: A mí me dijeron una vez que cuando no me sé una canción, que haga como que masco chicle. No sé si eso... Sí, hostia, el Bernie se sabe todas las canciones.
2: Sí, sí.
0: Y no...
2: También puedes cerrar los ojos y hacer como que lo estás disfrutando mucho y ya está.
0: El postureo
2: sí.
0: Es el deporte nacional.
2: Sí.

0: Bueno, es que aquí te pusimos un examen difícil, ¿no? Es una canción de KCO, ¿no? Es de Rosalén, aunque haga la colaboración.
1: Es que yo pensaba que iba a ser la de Mis Infiernos, que esa la tengo más reciente de los conciertos, pero esta hicimos una versión hace un montón de tiempo y, claro, no me acuerdo bien. Perdón.
0: Mira, una... me permitís, que esto me acaba de surgir. O sea, tú las canciones, por supuesto, te las tienes que saber, ¿no? Tienes que aprenderte la letra para luego poder hacer la lengua, ¿no? No es que te venga la inspiración divina y digas, oye, esto es así.
1: No se me aparece la Virgen.
0: No,
1: Le he hecho muchas horas antes, María me explica qué quiere decir, y entonces yo con eso intento encontrar la manera como más fiel, más poética, un poco de que transmita lo que ella quiere decir y que sea bonito de ver, que sea muy emotivo para que sea como más internacional. Y luego... la dificultad de meterlo en tiempo, porque no coinciden las estructuras de ambas lenguas. Entonces tienes que ver muy bien de qué manera lo dices para decir exactamente lo que ella quiere decir, pero en el tiempo exacto en el que ella lo está diciendo. Entonces es un poco locura máxima, pero es muy guay.
0: O sea, es mucho más complicado de lo que parece.
1: Sí, sí, sí.
0: Furi, ¿tú qué? Te vi perrear un poco ahí, te echaremos un baile luego, ¿no?
2: Sí, sí, sí.
0: ¿Sí? ¿Qué me tienes preparado hoy de baile?
2: Carlos Baute, todo tus manos.
0: Carlos Baute, pero eso para perrear, vamos, chihuahuas pequeños perreen eso, ¿eh?
3: Yo pensaba que ibas a poner a Beatriz, a Beatriz Romero.
0: Beatriz Romero la tenemos aquí.
1: Era perrear, no, se
0: no,
1: me da
0: no,
1: bien.
0: Ella, no, no. ¿Habría mucha diferencia entre... un concierto de Rosalén que, bueno, es potente, pero bueno, es como más sentimiento que, yo qué sé, que te llame Metallica y te diga, oye, puedes venir aquí a...
1: Hombre, tu lenguaje corporal totalmente distinto, tú a todo lo que da, y bien de cervicales y...
0: Sí. Y a mover la melena,
1: sí,
0: ¿no?
1: Sí.
0: Muy bien. Sandra, es una grande...
4: Sí.
0: Y es una grande. Y ahora le vamos a dar el paso, si queréis. Vamos a preguntarle a Beatriz, ¿prefieres que sigamos con la entrevista o quieres ver un espectáculo que jamás viste?
1: Uy, espectáculo que jamás vi, gracias.
0: Javi, coge el micro, tío. Javi, coge el micro. Aquí tenemos a Dioni y a María Ángeles. Es Maridioni, en un momento dado podría ser. Maridioni, que además ahora sabe que para cantar no fai falta gritar. ¿Qué sueño?
5: No.
0: Estira un poco. Javi, ponte ahí, gózalo. Coge un micro y gózalo. Te voy a poner un temazo ahora para que se lo dediques aquí a todo el público.
5: Vale.
0: ¿Qué estás borracho?
5: No.
0: Suerte, maestro. Mira, preséntate si quieres. Espera, me la va a liar el Javichu hoy. Esto ni en tus mejores sueños, ¿eh? Cantar en Mieres. Un sábado por la tarde. A Camela. Con patadita incluida y todo. Bueno, puedes presentarte si quieres. Hola, ¿qué tal, chaval?
6: Mie.
0: ¿Cómo te llames, o?
6: Javier.
0: ¿Estás ronco?
6: No.
0: No.
6: Sí. No, todavía no.
0: Solo todavía no. Acuérdate que no hay falta gritar, ¿eh, Javi?
6: Vale.
0: Muy bien. Nos vienes a interpretar una canción aquí a Tú sí que vales, ¿no?
6: Sí.
0: Muy bien. ¿Cómo se llama, o?
6: Esto, Camela.
0: Camela y el grupo, ¿no? Y la canción, tío.
6: Habla de mí.
0: Háblale de mí. ¿Quieres dedicarla a alguien?
6: Sí, se lo voy a dedicarlo a todos. Se lo voy a dedicarlo a todos los que están aquí y también a mi novia, que también la amo con locura.
0: Amarla con locura. Ya me dijiste, ay, grande, qué grande es. Qué grande es. Muy bien. Dijisteme que te ibas a casar, pero dentro de 4 años, ¿no?
6: Sí.
0: Todavía queda. Javi, háblale de mí. Mi tema favorito de Camela. Dale, picha. Suéltate. ¡Claro, Javi! ¡Vámonos! ¡Qué grande! ¡Arriba!

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Y es más, estás cantando con un poco de reverb, Desi, ¿eh? Venga, ahí.

0: la sudada, Javi. Mira, como escarpies. Qué grande y es. Qué grande y es. El gran Javier Carcedo. Un grande de la vida. Javi, muy bien. La patada de Kung Fu esa que te inventaste. Doble, patada doble das, ¿eh? Aquí no hay...
1: No hay menos.
0: Entrenaste, ¿eh?
1: Sí.
0: Va, me flipa el sentimiento que pones, Bea, con las canciones, porque no es solo signar, ¿no? Y como que lo vives, no sé cómo decirlo, vamos. Es que tengo un pequeño nudo aquí ahora mismo en la garganta, entre la actuación de Javi y luego vete a ti, signar a Camela y me flipa, vamos. Qué guay. Vamos a darle la bienvenida a otra bestia de los micros. ¡Doña Adriana! ¡Buenas tardes!
2: Buenas tardes a
0: ¡guapa!
2: Todos.
0: ¡Ole! ¿Qué tal, Adri? ¿Cómo estás?
2: Muy bien. Encantada de estar aquí con vosotros.
0: Ya lo sé yo. Y nosotros que estés aquí. ¿Tienes algunas preguntas? Que además Adri se preparó unas preguntas que quiere hacer.
2: Bueno, sí. Pero me quitaste unas cuantas, o sea que...
0: ¿Te quiero decir?
3: Ladrón.
0: Es que, a ver, 5 preguntines, guay, 10 ya, igual, pero vamos que...
2: Sí, sí, 5.
0: De puchar. Pregunta lo que quieras, hombre, que estamos aquí en familia.
2: Eres un referente a seguir para mucha gente. ¿Conoces a alguien que te haya contado que se ha dedicado a la lengua de signos gracias a ti? ¿Sí?
3: Sí, la verdad es que sí, que ha habido varias personas que me han dicho que se han hecho intérpretes porque fueron a algún concierto, sí, o que se han echado una pareja sorda porque empezaron a aprender lengua de signos porque les gustó mucho, ¿sí? Y al final tienen una pareja sorda, sí.
2: Mi mejor amiga, una de mis mejores amigas es intérprete de lengua de signos, y cuando cada vez que veo una canción de Rosalén le pregunto que cómo se dice en lengua de signos, aunque estés tú. Y ella me traduce también.
3: Qué guay.
2: A ver, ¿crees que es importante que se enseñe lengua de signos en los colegios?
3: Yo creo que sí, porque siempre, ¿no? Hay colegios bilingües, trilingües, multilingües. siempre es como, qué bien que aprenda todo el mundo idiomas. Y la lengua de signos yo creo que te da... como unas habilidades que no tienen las lenguas orales.
2: Sí.
3: Entonces, pues no sé, de repente... como que entiendes mejor el espacio, eres más expresivo, sí. Y yo creo que enriquece. Y luego, si por ejemplo estás en un sitio que hay mucho ruido, uh-huh, puedes hablar lengua de signos y no te quedas,
2: sí,
3: afónico,
2: yeah,
3: por ejemplo. De un coche a otro puedes hablar en lengua de signos por la ventana,
2: uh-huh,
3: y te entiendes. O sea, tiene sus ventajas, la verdad.
2: ¿Se dicen muchas palabrotas en lengua de signos?
3: Las hay. Sí que hay palabrotas, sí.
2: ¿Nos enseñarías alguna? Joder, joder.
3: Claro, es que joder puede ser muchas cosas.
2: Sí, ya lo sé.
3: En función de la frase. Entonces, claro, según el contexto, pues dices, pues joder así, o joder asá, o joder de otra manera. Claro, joder es que puede ser... No hay un joder que siempre sea así.
2: Entonces, o mierda.
3: Claro, o sea, bueno, mierda. También hay varias para mierda, pero bueno, por ejemplo, hay una que es mierda, pero como una mierda muy gorda, ¿vale?
2: Sí.
3: Que es así. Como si jugases al baloncesto.
2: Al revés.
3: O sea, a ver, según si eres diestro o eres zurdo,
2: ¿verdad?
3: Pues pones la mano que usas menos, la pones quieta, como si,
2: sí,
3: fuese el ojete. Y con la otra, pues se te cae la mierda.
0: Vamos.
3: O sea, es bastante visual.
0: Sí,
3: se entiende bastante bien.
0: Yo me cago en mi máquina, ya que estamos en Mieres. Cago en mi máquina. ¿Cómo se diría eso? Claro, esa es muy típica. Cago en mi máquina. Xoanín, ¿cuál es muy mítica de Mieres? ¿Eh? Xoanín, ¿qué es de Mieres? Dinos un taco aquí muy, muy mítico de Mieres. No, ¿eh? Estamos pasando ya a otro nivel ahí, ¿eh?
3: Claro, necesito explicación, porque, por ejemplo, vete a freír espárragos.
0: Claro.
3: Vete a tomar por saco. Cosas así. Tiene un signo que es este. Sí.
0: Quédate con este.
3: Así. Que, de, sí, hecho, en la canción de 80 veces, cuando terminamos el videoclip,
0: ¿sí?,
3: que nos queremos deshacer,
0: sí,
3: de un novio que es malo, hacemos así.
0: Vete a la mierda.
3: Entonces eso lo estamos diciendo, pero solamente en lengua de signos. Ahora ya sabéis lo que significa.
2: ¿Hay alguna otra persona que te haya propuesto trabajar con ella, aparte de Rosalén?
3: Sí que he hecho algunas colaboraciones, sobre todo porque María canta con mucha gente, sí. Entonces pues de repente, pues mira, por ejemplo con Rodrigo Cuevas he cantado, que fue muy guay porque soy muy fan también, y fue muy bonito. Y luego, por ejemplo, la primera vez o sea, fui con María a la televisión, a Leitmotiv, al programa de Buenafuente que tenía hace años, sí. Y porque iba a presentar una canción nueva, y cuando llegué, de repente me empiezan a llamar por teléfono y era Bob Pop, diciéndome que si podía ir al día siguiente a interpretar a Broncano. Claro, yo digo, es una broma. Y me decían, no, no. Y yo, claro, yo no daba crédito. Y él, no, que vengas mañana. Y eso fue lo primero que me pasó.
2: ¿Sí?
3: Sí.
2: A ver, ¿quién propuso hacer las canciones en lengua de signos? ¿Ella o tú?
3: Pues es que fue sin querer. Como ella cantaba y yo me ponía la nariz al lado de payasa e interpretaba... Pues fue como, qué guay, vamos a hacerlo. Y yo, sí. Es muy difícil. O sea, que sí, hombre. Y ya luego, pues es un día así, me dijo, venga, súbete al escenario. Y allá me engañó.
2: Yeah.
3: Y aquí estoy, 14 años después.
2: Muy bien.
0: Sí. Dale otra pregunta de esas que te cortó el Bernie, que maldito sea el calvo. Claro, invéntatela. Tiene Furia aquí una preparada también.
2: Yo también tenía, pero
0: La censura, tío. En Diversa hay mucha censura.
3: Dale, dale.
2: ¿Cómo le dirías a tu novio, bueno, si tienes pareja, me quiero acostarme contigo?
3: Vale. ¿Yo? Quiero. Porque cambia la estructura. Sí. ¿Vale? Entonces sería yo. Quiero.
0: Ah, sí, cambia la estructura, ¿eh?
3: Sí.
0: ¿Por alguna...?
3: No, se parece más al inglés que al castellano, por ejemplo. Vale. Pero sí, es distinta la estructura de la lengua de signos. Un idioma con otra estructura.
0: Tú, por ejemplo, con la lengua de signos que sabes, ¿tú puedes ir a Japón y te entenderían?
3: Pues sería complicado porque son lenguas de signos muy distintas, pero si ellos tienen un buen nivel de lengua de signos y yo llevo mi nivel de lengua de signos, pues yo creo que encontraríamos un poco la manera de entendernos. Buscaríamos cosas más visuales, quizá. Sí, porque hay signos que son más visuales y signos que son como más abstractos o algo así, que también, bueno, si en castellano cuchara, dices, ¿por qué? ¿No? No, esa palabra así, ¿no? Pues bueno, pues sí, hay algunos signos que no entiendes de dónde han salido y otros que sí que tienen una, por ejemplo, botella, pues botella es así, o sea, se parece un poco a la forma. Entonces es que te puedes entender. Pero es difícil porque son lenguas, o sea, tienes que echarle un rato y tener muchas ganas, porque sí que hay diferencias.
0: Aún así es más universal que la lengua hablada, ¿no? Porque yo voy a Japón, intento hablar con un japonés y no me va a entender ni papa, ni yo a él. Pero con lengua de signos dice que un poquitín que puede llegar a...
3: O sea, es más fácil que te llegues a entender entre lenguas de signos diferentes que entre lenguas orales diferentes. De hecho, tú cuando viajas normalmente empiezas a señalar como un loco y dices, por favor, eso. Y ya la gente al final te entiende porque está rompiendo el cristal dándole con el dedo, ¿no? Dices, pues será que quiere eso. Sí.
0: Qué bueno. Furi, ¿qué querías preguntarle? Ay, madre, dispara.
4: Meletriz, ¿qué te gusta? La fiesta.
0: ¿Y es fiestera?
3: Sí, pero ya me canso pronto porque soy mayor.
0: ¿Tú y es fiestero?
4: Yo sí.
0: Sí.
4: Para perrear.
0: Para perrear, ¿eh? Y luego para el sofá. Claro. Después de perrear, que uno cansa mucho, ¿no?
4: Sí, sí, sí.
0: Muy bien. Hablabas de Rodrigo Cuevas, hubo ese temazo que hicieron, que... Eso se lo dicen mucho los caris. ¿Te quiero?

0: Claro, ahora es el momento, es el momento. Ahora ya lo sabéis decir en lengua de signos, ¿no? Madre, vaya merenga ahora ya. Cuando ya teníamos poco, ahora ya en lengua de signos, mamina. Buena la hiciste hoy, Beatriz. Buena la hiciste. Otra pangolina que tenemos hoy aquí, que además me contó así como medio en secreto, que se había aprendido una de las canciones que cantan Rosalén y Beatriz, que es un temazo además, pero antes de eso, ¡que hable esa voz tan guapa que tenemos en la radio, doña Nadia!
1: Hola, ¿qué tal?
0: ¡Grande! ¿Qué tal estás, Nadia?
1: Un poco nerviosa.
0: No, hombre, no. Si ya te vi yo a ti cantar en festivales, ya te vi que cantes en donde sea. O sea, que a ti lleves haciendo radio una pila de años, nervios que se transformen en... ¿Cómo se dice estoy nerviosa? En...
2: Puedes decir que estás nerviosa. A mí me gusta también mucho este, que es como que te tiembla la pierna.
0: Sí. Oh. Vale. Ay, qué buena. Venga, dale vale. Caña, Nadia.
1: En España... ¿Hemos avanzado lo suficiente en la accesibilidad cultural?
2: No. no, yo creo que sí que se están dando muchos pasos y cada vez más, y sí que vemos pues eso, que hay más accesibilidad pues eso, en conciertos, en festivales, en teatros, en cine. Pero todavía falta mucho. O sea, por ejemplo... Las películas españolas, hasta hace muy poco, no se subtitulaban. Porque como eran en castellano, y vivimos aquí, la entendemos bien, no hay problema. Entonces las personas sordas no podían ver cine español, por ejemplo. Eso ha cambiado. Sorda también ha tenido bastante que ver ahí. Ha hecho ahí un buen... La peli de Sorda, no sé si la habéis visto.
3: Sí.
2: ¿Sí? Bueno, algunos sí, algunos no. Es guay. Está muy chula. Sí, entiendes un poco más la realidad. Y está subtitulada siempre, o sea, tú vas al cine y está subtitulada, y es en lengua de signos, por ejemplo, también. No sé, o sea, sí que veo que se están dando muchos pasos, creo que hay mucha sensibilidad, creo que cada vez hay como que se intenta que sea todo más inclusivo, pero también yo echo en falta que haya más propuestas culturales de personas con discapacidad, porque yo creo que tenéis una sensibilidad que es distinta. Y todos tenemos una sensibilidad distinta. Entonces, si vemos propuestas culturales de todo el mundo, vamos a entender mejor el mundo en el que vivimos, yo creo, ¿no?
1: Sí. ¿Qué le dirías a un artista o festival que nunca ha contado con intérpretes?
2: Que están perdiendo dinero. No, que yo creo que es una forma bonita... de llegar a más gente, porque yo creo que es como un refuerzo visual de lo que la gente está oyendo, por ejemplo. Creo que también da una información a nivel emotivo. Y por experiencia en los conciertos de Rosalén, sí que veo que incluso la gente oyente, que no tiene nada que ver con la lengua de signos, nos dice que como que le da más información y que le gusta mucho, que entiende la canción de otra manera y que lo enriquece. Entonces yo creo que es guay. Y así también, pues... las personas solas pueden ir cuando quieran a lo que sea.
1: ¿Qué barreras invisibles siguen existiendo para que la cultura sea verdad para todos?
2: Pues yo creo que ahora mismo todavía se ve como un esfuerzo económico. Y yo creo que es algo más humano. Y creo que... enriquece cualquier proyecto si algo es inclusivo, y yo creo que eso se le escapa a algunas personas, pero sí veo que están cambiando las mentalidades y creo que espero que dentro de poco no, lo raro sea que no sea algo accesible, espero.
1: ¿Te ha pasado alguna vez que el público oyente se ha emocionado al verte y ha dicho nunca había entendido así una canción?
2: Me he adelantado antes contestando. Sí que me ha pasado alguna vez. De decirme, pues a lo mejor personas extranjeras que no saben mucho castellano y entonces me han dicho, ¡ah! Yo con mi poco castellano he entendido un poco mejor. Yo digo, gracias. sí, no sé, eso sí que creo que cuando oyes y ves algo, pues al final te está llegando por dos sitios distintos y es más rico.
1: ¿Cómo imaginas el futuro de la inclusión en la música? Quizás con más intérpretes, más formación visuales, más arte inclusivo.
2: Sí, yo creo que sí. Yo creo que pues eso, yo sé que ya hay guías, pues para un poco explicar cómo hacer accesibles los sitios, no solamente con intérpretes o con subtítulos o con mochilas, que son muy guays, un móvil. Pero también, por ejemplo, pues eso, el darnos cuenta de cómo hacemos un itinerario, o sea, para que la gente llegue, qué camino puede utilizar una persona que tiene problemas de movilidad, es importante también. Pues no, es que claro, hay, o la gente que tiene, que le molesta mucho los ruidos, pues que ahora hay sitios donde te dejan cascos, ¿no? Para que no te moleste tanto la música. Entonces yo sí que veo que se van haciendo como más cosillas y cada vez hay más festivales que intentan un poco ser más amables para todo el mundo. No me acuerdo bien de la pregunta. ¿Te he contestado? Sí. Perdón.
1: Sí. Vale. Y ahora cierre.
0: Pero esperamos un poco a cerrar. Quería preguntarte, yo últimamente estamos viendo una serie por la tele, no me acuerdo la cadena que es, ¿sí? No me acuerdo. Bueno, la cuestión es que por semana la serie, pues es una serie que salen ahí y los polis ganan a los cacos y los fines de semana ponen un intérprete, pero solo los fines de semana. ¿Eso qué es? ¿Falta de pasta? ¿Falta de interés?
2: ¿Falta de sentido?
0: ¿Falta de sentido?
2: Sí.
0: Que hubiera la opción de quitarla, si no la quieres ver,
2: sí.
0: Pero ¿por qué solo la ponen el sábado y el domingo? ¿Que los sordos solo ven la tele el fin de semana o cómo es la historia?
2: Se ve que sí.
0: ¿Sí, no?
2: Ya, eso es buena, no, es buena cosa.
0: ¿Nos llama la atención?
2: Sí. Es que no sé si es porque de repente el fin de semana hay reposición y les ha dado tiempo a preparar las intérpretes.
0: No, ya te digo que no, porque son, no. O sea, es de estas de que se,
2: vale.
0: O sea, tuviste la serie ayer, sí. Y al día siguiente a una hora distinta te ponen el mismo capítulo.
2: Vale.
0: Pero tú estás toda la semana, estás viendo la serie y capítulos repetidos, bla bla bla, y el fin de semana sí que ponen a una intérprete.
2: No tiene sentido ninguno. Yo supongo que es porque hay unas horas, se supone que tienen que cubrir, y ahora también hay una ley europea que se supone que va a exigir un poquito más que se hagan las cosas como se deben de hacer. Debería haber un porcentaje asignado de programación y no sé si se llega, sinceramente, a ese mínimo que por ley debería cubrirse.
0: Pero por ley tendría que ser el 100%, ¿no? Porque...
2: Sí, pero bueno, habían empezado pidiendo un porcentaje, por lo menos un algo.
0: Poco a poco.
2: Pero ni siquiera creo que estamos en ese porcentaje.
0: Ya ves.
2: Sí.
0: Ya ves. Os propongo una cosa, pangolines de mi corazón.
3: A ver.
0: Vamos a escuchar ahora un temazo de Rosalén que todos conocéis y todos conocéis, que se llama 80 veces. Nadie se la aprendió.
2: Sí.
0: El vídeo es brutal. Intentamos hacerlo...
1: ¿Cómo lo hacemos?
0: Con Bea. Intentamos hacer la canción con la lengua de signos con ella, a ver si nos sale.
1: Vale.
0: Pedimos perdón lo primero antes de empezar, porque creo que va a ser un desastre, porque
2: esta no
0: estamos de hacerlo. ¿Esta es fácil? Pues no tiene...
2: Alguna parte sí.
0: Hombre, podemos hacer la mítica esa de tan, tan, tan, tequila, que solo dice tequila, y esa seguro que no sale. Hacemos así y esa no hay fallo. Pero, sí. ¿Qué os parece si lo intentamos? ¿Cómo os veis? Javi, que te me sobas, tío. Pasa para acá.
3: Muy bien.
0: Pasa para acá. ¿Tú te ves haciendo ahora ahí lengua de signos en una canción?
2: Sí.
0: Lo intentamos con el máximo respeto y pidiendo perdón de antemano, porque no tenemos ni idea de esto. ¿Qué os parece? ¿Cómo lo ves, Bea?
3: Muy bien.
2: Ay, sí, por favor.
0: Sí.
2: Venga. Vamos a intentar.
0: Venga. Un temazo, además. 80 veces. ¡Epa! Maldita sea, Bernice.
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0: Oye, la canción más difícil de... Complica. Me encanta lo de salir el sol.
1: Sí, ese se entiende. Dices, ay, me encanta, sí. Amanece, atardece.
0: Y, hacías así, después hacías...
1: Sí, como el sol.
0: El sol.
1: Es como que ya ha amanecido, pues ahora ya está aquí cascando ahí.
0: Qué guay. Qué guay, bueno, muy bien, para ser la primera vez. Sí. Bueno, nadie la traía preparada, muy guay,
2: Me gusta Rosalín cuando hace así.
0: Sí, ¿cómo hace?
2: Cuando hace así, hace así.
1: Sí. Claro, dice como... Yo le digo que cuando seamos ancianas y estemos los dos en un geriátrico juntas, que yo me habré quedado atrapada y estaré todo el rato haciendo así. Ella me dirá, ya está bien, yo tengo un surco aquí en la frente de darme todo el rato con el dedo ahí. Ya está bien, vea yo ahí.
0: Erosionada estarás, ¿eh? Muy bien. Qué guay, qué guay. Muy bien, Peña. Muy bien, Furi, te vi muy suelto. Muy bien. ¿Queréis hacer una pregunta que os tengo por aquí? Que Javi se me va a sobar hoy, ¿eh? ¿Qué quieres preguntar, Javi?
3: Que si le gusta Manolo Escobar.
0: Vaya, en directa, que este quiere cantar a Manolo Escobar.
1: Tengo que decir que lo he bailado y lo he cantado mucho.
0: ¿Viste? Y así una un poco más moderna, tío.
3: Sí, también.
0: También, también. Pues también. Muy bien, Javi. Vamos a continuar. Vamos a hablar ahora del amor propio y las relaciones humanas. Y para eso tenemos... Vamos a dejar que dé un traguín, que refresque la voz. Sí. No, ese para Bea y el otro para ti. Mije, coja aquel. Coja aquel y así... ¡Don Miguel Heredia! Querido Pichichi del Sporting de Gijón. Ahí lo tienes. Tu Cari, ya lo sé. Que, ¿cómo es? Ay, mira, Cari, ¿cómo es?
1: ¿Cómo?
0: Cari, porque ellos son los Caris.
4: Los Caris.
1: Cari, bueno, sí. Pues podría ser así que es como...
0: Cari, de cariño.
1: Sí, Cari.
0: Ay, ahora tú el día así, ¿eh? Muy bien.
5: Ya me veo ahora, claro, esto.
0: Ya empezaste a darte mimos. Miguelito, cuando quieras, querido.
5: Muy bien, ahí voy. Beatriz, en el escenario se nota que trabajas desde el amor, no solo desde la técnica. ¿Qué papel juega el amor propio en tu trabajo?
1: Qué pregunta más difícil.
0: Tiradar.
1: Wow. Pues mira, yo creo que admiro tanto a María y me gusta tanto y me emociona tanto lo que hace, que es como un regalo interpretar lo que ella está cantando. Ostras. Así que hay mucho amor ahí en el trabajo.
5: Eso es que me gusta mucho. Si pudieras dedicar a amar con un gesto, ¿cómo sería?
1: O sea, decir amar en lengua de signos.
0: Así es. Qué a gustito se ama.
1: Sí, es como una especie de abrazo, porque abrazo es así y amor es así. Pero luego, por ejemplo, en internacional, está como que se utiliza en todas partes del mundo, de la lengua de signos de América, porque en inglés se dice I love you, ¿no? Entonces, ellos dicen la I de I, o sea, de yo, la L, y luego esta es la Y de I love you. Entonces, mezclan las tres y hacen así, y esto es I love you y se entiende en todo el mundo.
0: Así, ¿eh? Bueno. Sí. Y yo pensando que era un gesto de los windsurfistas, que cuando hacen así, bueno, tenemos aquí un campeón de Asturias de Sur.
1: ¡Ojo, cuidado!
0: Sí, sí, pero ya sí, ¿no? O sea, que así es I love you.
1: I love you. Sí, y esto se entiende en todo el mundo, todos los sordos del mundo te lo entienden. Sí.
0: ¡Qué guay!
1: Esto es muy guay.
0: ¡Qué guay, me encanta! Claro, claro.
1: O sea, a ver, Furi. ¿Eh?
0: ¿A quién hay love yous? Ahí. Todos hacemos el I love you, ¿no? Tú no trajiste a la Rosalía, pero apréndetelo, ¿eh? Este también, para arriba. Ahí. Como si sacaras cuernos, pero así, ¿no?
1: Sí, pero qué con guay. Otro dedo más ahí. Sí.
0: ¡Qué guay, me encanta! Así, no así, ¿no? Así.
1: De hecho, está el emoticono en WhatsApp.
0: Ah, sí.
1: Puedes decirte quiero a la gente así.
0: Qué guay. Mira cuánto aprendimos hoy. Qué guay. Queremos al público de Mieres.
1: Vamos.
0: Queremos mucho, ¿eh? Qué guay.
5: qué guay.
0: Qué guay.
5: Sí. Me encanta. Entonces, como le diría yo a mi novia, la quiero. Lenguaje de signos.
0: Ah, ¿sí?
1: Vale, pues el lenguaje de signos sería yo te quiero a ti. Y la señalas. Es fácil. Yo, o eso, o te quiero. Y ya está. Es así, y a ti. Te espachurraría a ti.
0: Pero bueno, Miguel va mucho a Boston.
5: ¿Sí?
0: O sea, cuando vayas a Boston a ver a tu hermana, a tu hermano.
5: A mi hermano.
0: Cuando hagas videollamadas aquí con Sandra, le tienes que hacer así, desde allí.
1: Claro.
0: No va, eso no te lo van a entender los americanos.
1: Este internacional es el de
0: este.
1: Va a Boston este.
5: Este.
1: Sí.
5: Uf, mira qué bien.
0: A gustito, ¿no?
5: Sí.
0: Muy bien.
5: Y por casualidad, ¿qué te dicen las personas después de los conciertos, alguna historia te haya tocado el corazón?
1: Pues mira, desde que empezamos a dar conciertos así, que María me empezó a llevar con ella, en Alicante empezaron a venir un matrimonio de personas un poquillo más mayores, con su hija, que tendrá más o menos mi edad, y era la primera vez, la hija es oyente, los padres son sordos, y era la primera vez que venían a un concierto juntos.
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3: son las 6:30, Federación Arrarre.

0: 6 y media en San Lorenzo, 6 y 25 en la calzada. ¿Qué pasa, moja?
1: ¿Qué pasa, Berry?
0: Bien, tío, aquí estamos. ¿Cómo lo lleves, oh?
1: ¿Qué tal? ¿Bien? ¿Estás bien?
0: Yo estoy bien, ¿y tú?
1: Yo bien.
0: ¿Conoces la canción de Cafetín? Ya no me acuerdo cómo era, tío. Claro, es que esos hits... duran nada. Duran como... Sí. Yo qué sé, como si estuvieras haciendo alguna cartulina... Sí. En la clase de radio, ¿sabes? Algo así, más o menos. Hombre, ¿qué tal, Alba? ¿Estás pasándolo bien? Ahí. ¿Qué tal, moja?
1: Bien.
0: ¿Cómo va el curso?
1: Curso duro.
0: El curso duro, ¿eh?
1: Duro.
0: Madrugar, trabajar, ¿eh?
1: Sí.
0: Dios. ¿Y les practiques?
1: Bien, eso es el curso.
0: Eso es lo que está siendo duro.
1: Duro.
0: Lo de ir a clase era fácil, ¿no? A ver, trabajar y hay otra cosa,
1: sí.
0: ¿Eh?
1: Tenemos que bajar cajas, pañales...
0: ¿Usados?
1: No, comprados.
0: Limpios, no me imagino que no los robaréis.
1: No, limpios. Y también mamparas y todo eso. Sí.
0: O sea que estás un poco como chico de almacén.
1: Sí.
0: Y aparte ayudando a las personas mayores, ¿no?
1: Sí.
0: Qué guay. ¿Cuánto te queda ahí?
1: Pues me queda el viernes de descanso. Porque
0: hombre, a ver, el viernes es el día del trabajador,
1: el
0: ¿no?
1: trabajador, que soy yo, que todos vamos a descansar. Y me queda lunes y acabamos el 27.
0: ¿El 27 de junio? ¿De mayo?
1: De mayo.
0: Mari, te queda un mes todavía.
1: Sí.
0: O sea que todavía, ¿eh?
1: Sí.
0: Qué dura la vida del currante, ¿eh, moja?
1: Sí, no, sí.
0: Qué bien se estaba sin hacer nada, ¿eh?
1: Bueno.
0: Ah, ¿y lo que tiene que hacer, tío?
1: Pues ahora con carros y todo.
0: ¿Con carros de qué?
1: De carros
0: de... ¿Fuego? Dice Adriana. ¿Qué carros,
1: no,
0: tío?
1: Carros de almacenes.
0: ¿Carlos almacenes?
1: No, carros de almacenes.
0: Carros.
1: Carros de...
0: ¿Como los de la compra?
1: No.
0: No me entero de lo que...
1: De los almacenes. Son color gris.
0: ¿Como para llevar cosas?
1: Sí.
0: ¿Y qué llevas ahí?
1: Pues llevamos pañales, llevamos...
0: Todo lo que me dijiste antes sí. Lo lleváis en los carros.
1: Sí.
0: A los señores no, ¿no?
1: No.
0: Eso los lleváis en silla.
1: En silla.
0: Bien. ¿Tienes algún paisano o paisana favorito ahí en donde estás?
1: No.
0: ¿Te caen todos bien?
1: Sí.
0: ¿O todos mal?
1: No, todos bien.
0: Todos bien. Muy bien. Muy bien, moja. Vamos a ver qué pasa hoy aquí. Sí. Madre, qué formales estamos. No me lo puedo creer. Estoy portándome muy bien ahora mismo, ¿eh? Por ahora. Hoy vamos a hablar del Día de la Madre, que hoy es este domingo.
1: Sí.
0: Del Día Internacional del Trabajador o Trabajadora, que hoy es este domingo, que hoy es este viernes.
1: Sí.
0: Las amistades, cómo cuidarlas, son para siempre, qué límites hay que poner en las amistades.
1: Sí.
0: O un tema libre, don Moja.
1: Yo dije Día de la Madre.
0: El Día de la Madre, chaval. Muy bien. ¿Cómo se llama tu madre? Para que todo el mundo lo sepa.
1: Janín.
0: Janín. Y una grande. ¿Qué me cuentas tú del Día de la Madre? A ver, Moja.
1: Pues Día de la Madre tenemos que comprar un regalo para...

0: también.
1: Fartura ese día,
0: fartura.
1: ¿Eh?
0: Fartura.
1: Claro. ¿Dónde vas a comer tu moja?
0: Pues en un restaurante, un telepizza.
1: ¿Un telepizza? ¿Pero qué te lo llevan a casa? Si telepizza cerró, no. Moja, tío. Telepizza ya no existe. A veces... No. ¿No cerró Telepizza?
2: Existe.
1: A ver, ¿cómo yo? No había cerrado Telepizza, tío.
0: No.
1: Telepizza. A ver si vas a ir para allá a hacer moja y no existe, tío, y te quedas sin comer. Telepizza. Ah, sigue abierto. Maldita sea, si me habían dicho que cerraba.
0: Pues sigue abierto.
1: Telepizza para todos. El mejor super... Ese es. Telepizza, cierra. A ver. La crisis silenciosa de Telepizza, tío. Sí, están empezando a cerrar en varios sitios. Mira, Málaga, Telepizza baja la presión y despide a toda la plantilla.
0: Sí.
1: Más de toda la gente al paro, hombre. Telepizza, la historia de una quiebra que no soportó vivir, no sé qué. Sí, están cerrando ya. Todas, tío. O sea, que vete rápido, no va a ser que el domingo vayas para allá, moja, y hayan chapado y echado a todos.
0: Sí.
1: Y te pilles una manifestación ahí. ¿Por qué se cierra Telepizza? Bueno, pues, porque no da pasta.
0: Ya.
1: ¿Qué quiere decir? Que también. Está Pizza Hut, Telepizza,
2: Dominos,
1: y al final, bueno, son todas... Pero están... Pizza Hut y Telepizza están cerrando, tío.
0: Sí.
1: Bueno, la cuestión es que tú vas a Telepizza. ¿De sí. qué te comes tú la pizza, moja?
0: De formaggi.
1: ¿De formaggi? ¿De quesito? ¿Los cuatro de quesos sí. ahí? Mm, yum, yum, yum, yum. Muy bien. ¿La invitáis a comer a tu madre o paga ella?
0: No, la invitamos.
1: ¿La invitáis vosotros?
0: Y también vamos a dar un ramo de flores.
1: ¡Ea! Muy bien, muy bien. ¿Y algún regalín más cae o el ramín de flores? A ver, que sea el día de la madre, tampoco tiene que ser que... ¡Hala, venga, a gastar PRs ahí!
0: No,
1: la cuestión es estar juntos, ¿no?
0: Juntos.
1: ¿Eh? Ir a comer o lo que sea, o como si yo ir a dar un paseo, pero
0: sí.
1: dedicáis un tiempo a la mamá, ¿no?
0: Sí.
1: Muy bien, moja. ¿En Palestina se celebra el Día de la Madre?
0: Sí.
1: ¿Pero qué cae? ¿Otro día?
0: Otro día.
1: ¿No coincide los días? Por ejemplo, el Día del Padre tampoco coincide, lo habíamos hablado, ¿no? Aquí como,
0: sí.
1: o yo qué sé, en otros lados.
0: Sí.
1: Bueno, está un bajón ahora el azúcar ese que me comí, sí. Que me iba para la cama.
0: Yeah.
1: Despiértame, tío, despiértame. Ponme ahí, vamos a ver que hay una canción a les madres.
0: Vale.
1: Buah, es que también las canciones que hay, tengo una camela, tío, que te dan unas ganas de morir sí. cuando la escuchas. Yo qué sé, tío, vamos a poner una canción para animar.
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1: venga, Diego, aplauda ahí.
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1: Hoy monté una cama de Ikea, tío, y me tenían que convalidar con primero arquitectura, chaval. ¿Qué y eso? Tú sabes, ahí.

0: Pues sí, porque es que el colchón que nos venía sí. en la casa, tío, un flex ahí, muy sí. guay, buah, pero caro. Igual no había nacido ni Diego cuando se compró ese colchón. No, no. Ah, tiene más de 20 años y claro, tiene unos dolores de espalda. No puede ser. ¿Cuál?
1: No.
0: Pues igual, tío. De mano había unos manches de así de como de sudor que no me molaban nada. Igual eran del Greco, fíjate tú. Muy bien, Moja. ¿Qué sí. más me cuentes, o?
2: Pues nada más.
0: ¿Cómo que nada más, tío? Lleves hablando 3 minutos, tío. Ah. ¿Qué y esto? Venga, que te pregunte algo, vale. Dani. Estás muy cansado de tú eso a los abuelitos cuando dicen, llévame aquí. No, no, no te llevo. No, sí. no te llevo. Pues sí. aquí a currar. ¿Tá? Vale. Aquí a currar. Que para eso te paga la Alba. La mítica postal de Yo fui a Benidorm.
2: Es... No,
0: ¿de una... Te quiero, mamá?
2: Una postal, sí.
1: Yo hice una y estoy temblando.
0: Era la mítica que se regalaba en el cole, eso, ¿eh? Bueno, yo de mano a mi madre cuando eso le hago alguna sí. postal y en plan, pues yo dibujo como un guaje pequeño.
2: Yo igual, pero...
0: ¿Qué dibujas? ¿Regular? Sí, ¿eh?

0: Entre los dos no hacemos una, ¿eh?
1: Sí.
0: Muy bien.
2: ¿En un momento que te soles mucho con ella?
1: Sí.
2: Que recuerdes, ¿eh? Te quiero decir, perdona, que igual no...
0: ¿Te acuerdas cuando naciste?
1: Sí.
0: ¿Qué sí? Oh, calla, oh, ¿en serio? ¿Te acuerdas el día que naciste?
1: No, pero nací como un conejo.
0: ¿Qué saliste? ¿Una chistera?
1: No.
0: Joder, nací como un conejo, yo qué sé, ¿qué es eso?
2: Encogido.
0: Encogido.
1: Vale.
2: Yo creo que todos.
0: Sí, ¿no? Ahí salimos todos. Son más feos cuando nacemos, sí. Chaval. Los bebés son feísimos, tío. Ahí salen ahí con cuatro pelos ahí mal puestos.
1: Encogidos. Yo...
0: A mí la verdad que un bebé no me parece... A ver, será muy tierno, pero feos como un pie, vamos. ¿No? ¿Os parecen guapos los bebés recién nacidos? Esa cara, joder, que sales de estar 9 meses metido un vientre, tío. O sea, no puede ser guapo. Con toda la placenta, eso, como se llama.
3: El niño.
1: Sí.
0: De verdad. ¿Visteis algo? A ver, oh. O sea, tú ves, lo ves. Y ahí mira, pero, tío, un bebé guapo. Vamos, ni Brad Pitt fue guapo al nacer. ¿Qué mío? Si yo no tengo. Que yo ni quiero. ¿Tú qué eras? ¿Guapa al nacer? ¿Al nacer?
1: ¿Al nacer?
0: A las 3 horas de nacer. Eras un congrio, como todos los que estamos aquí. Digo yo, vamos.
1: Yo al nacer me parezco un conejo.
0: ¿A un conejo? Diego, ¿tú a qué animal te pareciste al nacer? A ver lo que me dice... ¿Qué eras tú cuando naciste? ¿Qué animal eras? Mojar un conejo, ahí, todo arrugado. ¿Alba? ¿Tú qué eras? ¿También un conejo? ¿Una libélula? ¿Eh? Diego, ¿tú? ¿Qué eras? ¿Un erizo? ¿Qué eras?
4: ¿Un
0: Tyrón? ¿Qué hay un Tyrón, tío? ¿Qué hay un Tyrón? ¿Qué es un Tyrón? ¿Un Tiger? ¿Eres un tigre, bengala? ¿El salto del tigre? ¿Y tú, Aurora, qué eras cuando naciste?
5: Yo era un dragón.
0: Hombre, no, ya está claro. Pero yo qué sé, si él dice que era un conejo,
1: sí.
0: Yo voy a decir que yo era un salmonete. Ah. ¿Eh? Me pega, ¿eh? ¿Y tú, Adriana?
5: Una gamba.
0: Una gambina, muy bien. ¿Y Dani?
2: Una estrella de mar.
0: Un chipirón. Un chipirón. Muy bien, Moja. El conejo te voy a llamar a partir de ahora. Y tú a mí me puedes llamar el salmonete. ¿Te gusta? ¿Os gusta el salmonete?
1: Sí, a mí sí.
0: Ah, pescado con más espinas, no creo que haya en el mar.
1: Ya.
0: Muy bien. ¿Qué más, Moja? Dime algo, tío, yo qué sé. Tú. Háblame de tu madre, yo qué sé, tío. ¿Dónde nació ella?
1: Nació en Palestina.
0: Nació en Palestina. ¿Con cuántos años vino para aquí? ¿O hace cuánto vino para España?
1: Se casaron ahí.
0: ¿Ahí dónde?
1: En Palestina.
0: Se casaron en Palestina y luego vinieron para acá.
1: Sí.
0: Muy bien. ¿Qué más? Yo qué sé. ¿Cómo es tu madre? Cuéntame.
1: Pues es... No es rubia...
0: No, pero no físicamente. ¿Cómo es como persona? Es, por supuesto, es una buena madre. Es amable.
1: Amable.
0: ¿Qué más?
1: Respetuosa.
0: Respetuosa.
1: Y...
0: ¿Alegre?
1: Alegre.
0: ¿Va? ¿Le gusta bailar?
1: Sí.
0: ¿Le gusta cocinar?
1: Sí.
0: ¿Le gusta pasear por la playa?
1: Sí.
0: ¿Le gusta tirarse en paracaídas?
1: Sí.
0: Pero mójate. ¿Se tiró alguna vez en paracaídas?
1: Sí.
0: ¿En serio?
1: Sí.
0: ¡Viva la madre que te parió! Yeah. ¡Sí, señor! ¡Qué guay! ¿Dónde?
1: Pues en ¿cómo se llama? ¿Cómo se llama el día?
0: No lo sé. ¿En León? No. ¿Aquí en España lo hay? ¿En León, en Soria, o en Toledo y en Girona?
1: En León.
0: ¿Fuisteis a León a tirarse de paracaídas? ¿Se tiró?
1: Sí.
0: Qué guay, tu madre, qué guay. ¿Tú te tiraste también?
1: Sí.
0: ¿En serio? Me está vacilando.
1: No, y mi hermana...
0: Voy a llamar a tu madre, tío. O sea, mentira, nos invitas aquí a un chocolate con churros. ¿Trajiste perres? Moja, ¿te tiraste desde un avión alguna vez?
1: No.
0: Entonces, ¿para qué me dices que sí, tío?
1: Del avión no.
0: ¿De dónde te tiraste?
1: En
0: parapente.
1: Eso.
0: A ver, si te tiras de un avión, tienes que llevar un paracaídas. Si no, no estarías aquí.
1: Sí.
0: Está claro. Te hubieras hecho... Hubieras sido un conejo estofado, vamos. ¿En qué te tiraste, moja?
1: En un... una bolsa...
0: Con de la limerca. Aquí, no. Puesta las orejas.
1: Una bolsa de basura. No,
0: una bolsa de basura, pero ¿a qué distancia, moja? ¿Desde un primero? Una de la limerca aquí puesta en las orejas, así, para arriba. Mohamed, tío. Como una bolsa de basura, pero ¿desde qué distancia, tío?
1: Que te lo digo en serio.
0: Pero desde un avión.
1: No, en un avión no. En el hielo.
0: ¿Qué hielo?
1: Cuando nieva.
0: ¿Como si fuera un trineo?
1: Sí.
0: ¿Qué tendrá que ver eso? ¿Qué tendrá que ver eso? ¿Qué tendrá que ver eso con tirarse de un paracaídas? Al final dijo que la madre se había tirado un paracaídas y al final ya verás. Y es que un día, no sé. ¿Y tu madre se tiró desde un paracaídas o se tiró con una bolsa por la nieve, moja?
1: Con una bolsa con la nieve.
0: O sea, lo del paracaídas era una fula brutal que te metiste, ¿no? Moja, tío, ahí, cómo me la metió doblada, chaval. Yo imaginando, diciendo, joder, qué madre más...
5: La
0: madre
5: y la bolsa de Mercadona.
0: Sí, sí, con una bolsa de ahí. O sea, hiciste de una bolsa de basura, hiciste un trineo.
1: Sí.
0: Te tiraste por la nieve. ¡Yupi! Y eso fue lo más parecido a tirarse en paracaídas.
1: Sí.
0: Muy bien, moja. Olé. Yo un día volé. Que un día volé. ¿Cómo? Que sí. Cogí no sé qué inventarme ahora para igualar al moja. Vaya fula que se acaba de meter, chaval. Increíble. Y es un grande.
1: Sí.
0: ¿Qué fulas les contarás a los abuelitos que cuidas? No, yo estuve en la luna. Yo le cambié el pañal al rey de España y tal. Joder, moja, tío. Me gusta cuando inventáis. Como el otro día lo que hiciste tú. Eso fue uno de los momentos más grandes de la radio. Lo de una historia de... ¿Cómo era? Una época de la humildad. Formalizaste desde que trabajas, ¿eh? Estás haciendo una mujer mayor. Operación Alarde, moja.
1: Sí,
0: o será otro programa este, invéntatelo. No. Es ese, ¿no?
1: Ese.
0: Temazo este, ¿eh? Invencible, ¿eh?
1: Sí.
0: Imparable. ¿Y es imparable tú?
1: Sí, mucho.
0: Muy bien, moja. ¿Tú crees que tendría que haber un día... Hay día del padre, día de la madre. ¿Tendría que haber un día del hijo? Piénsalo bien, ¿eh?
1: No, no lo sé.
0: Mójate, joder. Yo creo que no. Yo personalmente creo que no. ¿Tú?
1: No.
0: ¿Por qué? ¿Porque lo dije yo?
1: No.
0: ¿Por qué entonces?
1: Porque yo no. Yo solo la madre o mi padre.
0: Pero ¿alguien piensa que tendría que haber un día del hijo? Sí, ¿eh? ¿Tú por qué, Aurora? Con la guerra que damos, tío, que nos tienen que... nacemos, ya desde que nacemos, tienen que cuidar de nosotros.
1: Sí.
0: Pagarnos todo, comprarnos la ropa, darnos de comer, tal. Y todavía queremos un hijo un día para nosotros.
1: Mucho.
0: Sí, ¿eh? Son todos los días.
1: Y mucho.
0: Y mucho, ¿eh? Como diría... Y mucho... Muy y mucho... Tiene mucha barca por coaprieta. A ver, dime un refrán. Ahí, ahora que Adriana sacó el tema de los refranes, dime un refrán en español. Hombre, dime uno. Hasta el 40 de mayo no te quites el sayo. Dime uno. El que a un buen árbol se arrima. Dime uno.
3: El buey solo bien se lambe.
0: ¿Cómo?
3: El buey solo bien se
0: lambe. Diego, dime un refrán. ¿Más vale pájaro en mano? Hombre, Diego. Que ciento volando, ¿no? Digo yo. ¿Moja tú?
1: Pues yo no...
0: ¿No sabes ningún refrán?
1: No.
0: ¿Y Aurora? Mira qué cara susto acaba de poner. Pero ¿por qué me preguntan a mí un refrán? A ver, mira qué hay, ¿eh? El refranero español es muy sabio, ¿eh? Sí. Es muy sabio.
5: Hasta.
0: A ver.
5: Antes se pilló un mentiroso
0: con cojo. Ahí lo tienes. O yo qué sé, joder, pues mira. Esa está repetido. Tilín, tilín, tilín, ya me lo dijeron. Yo qué sé, tío. No por mucho madrugar.
1: Sí.
0: Sí que.
1: Madrugar.
0: Madrugar no mola nada, ¿no? No por mucho madrugar amanece más temprano, dicen, ¿no? ¿Qué querrá decir eso?
5: No por mucho correr vas a llegar antes.
0: Puede ser. Llevado ahí al extremis, puede ser.
5: Al extremis.
0: Y por último, al que vuelve el árbol hacia arriba, va un perro y lo orina. Algo así, ¿no? Muy bien, Moja, te libero.
1: Sí.
0: Te libero. Cuídame a tu madre.
1: Vale.
0: Hay que cuidar a las madres.
1: Sí, yo
0: a los padres, por supuesto, pero en este caso a las madres que...
1: Yo la cuido mucho.
0: ¿La cuidas mucho? ¿Y es buen fío?
1: Sí.
0: ¿Seguro?
1: Sí.
0: ¿Vives en casa tú o ya te independizaste?
1: No.
0: ¿Qué vives, con la moza ya?
1: No.
0: ¿Compraste piso?
1: No, todavía no.
0: ¿Casástete?
1: Todavía no.
0: Bueno, anda. O sea que estás viviendo del... Estás viviendo del té tu casa. ¿Eh?
5: ¿Qué te
0: pasa? Pues no lo oí. Maldita sea. Está tímido, está tímido con las palmas. Yo no puedo, después de la mesa esta, tío, de la cama esta, joder, tío, acaba con uno, Ikea, te lo juro, ¿eh? O sea, que estás viviendo del té tu casa, ahí, ¿eh?
1: Sí.
0: Todo pago ahí, ¿eh? ¿Cuántos años tienes?
1: 22.
0: Bueno, y es joven todavía. Todavía tienes un margen ahí para seguir gorroneando en casa. ¿Eh?
1: Sí.
0: Qué grande y es. Nos manda a callar Esther, no sé por qué, pero nos manda a callar. Abrió y hizo así, como que callé. Tenemos que estar callados, Carolina. Me dijo Esther, yo no sé. ¿Podemos hablar ya? Y es que estamos haciendo radio, ¿podemos seguir hablando? Sí. Ah, o sea, ya. Gracias, Esther. Es grande usted. De repente nos mandaron callar y yo, pues nada, nos callamos. Si hay que callarse, se calla. Buenas tardes, Carolina. Por lo demás.
1: Nada.
0: Por lo demás, bien. Dios, cómo me alegro. Muy bien. Feliz Día de la Madre.
1: Sí.
0: ¿Tú algún día serás madre?
1: No.
0: No. ¿Y padre?
1: Sí.
0: ¿Te gustaría? Sí, ¿eh? Joder. ¿Qué canción me vas a pinchar hoy, Moja?
1: Hoy Sorkin.
0: Sorkin. ¿Qué vas a...? Hasta que no pinches toda la discografía no vas a parar, ¿eh?
1: Sí.
0: Muy bien. Llevas 326 canciones de Sorkin. ¿Alguna en especial?
1: Que te la envíe.
0: La que me mandaste,
1: sí,
0: ¿eh?
1: Sí.
0: ¿Qué miras, bobo?
1: ¿Qué miras, bobo?
0: Pero yo qué te hice a ti, tío. ¿Qué es lo que decía Messi, eso, no?
1: Sí.
0: La verdad que no lo sé. ¿Qué miras, bobo?
1: Sí.
0: ¿Qué miras, bobo? Esa, ¿no?
1: Sí.
0: ¿Y a quién se la vas a dedicar, tío?
1: Primero a mi novia.
0: O sea, primero a tu madre, tío. ¿No?
1: A mi madre y después a la mía.
0: ¿Qué tienes, dos?
1: No.
0: Hostia.
1: Tengo...
0: Primero a mi madre y después a la mía. No. ¿Y eso qué quiere decir?
1: Primero a mi madre
0: y... Ya, tío. Por un día que se la dediquemos a la mamá nada más.
1: Sí.
0: O te reñirá la moza si no la dediques.
1: No, quiero dedicarla.
0: ¿Que se la quieres dedicar a la moza también?
1: Sí.
0: Pues nada. ¿Cómo se llama tu moza?
1: Pues
0: sí. No me acuerdo.
1: Laura.
0: Laura, tío.
1: Laura, que hace bolseo.
0: Ay, amigo, ahora entiendo por qué quieres dedicársela. No más de que mañana te rompa la boca. Muy bien, moja. Pues Laura, no me... Relaja, ¿eh?
5: Donde quiera que estés.
0: Donde quiera que estés.
1: Sí.
0: Y a tu madre, tío.
1: Y a mi madre.
0: ¿Eh? Que se lo debemos todo,
1: sí,
0: a las madres. Vamos para allá. Maldita sea. ¿Qué miras, bobo? Vale.

0: Me gustaría ser el perro de un perro, que fuera él quien me sacara a pasear, que me comprara pienso caro, sin complejos, y en un cazo me sirviera agua mineral. Porque si yo fuera una perra, todos estos miedos se disiparían y viviría en armonía y libertad.
1: Doña Adriana.
0: Creo que toda mi existencia sería mucho más amable y liberal.
1: ¿Pero qué hacemos, oh? ¡Bernardo! ¡Pórtate bien! ¡Bernardo!
0: Si yo pudiera ser perra, por favor,
1: ¡hombre!
2: Pero solo pido ir sin correr. ¿Eso que te lo llamaban de pequeño? Cuando te querías reír.
1: Cuando la liaba. Yo si oía a mi madre decir Bernardo, me escondía.
2: ¿Sí?
1: Sí. No oye qué tal, pero era que me habían pillado en algo. Alguna había liado y era... ¡Oh, oh! ¡Se huele a bronca!
0: Juguetona y muy amable.
1: ¿Qué tal, Adri?
2: Muy bien, ¿y tú?
1: Muy bien, me encantaron tus deberes hoy. Una hoja en blanco. Súper guay. ¿Pero qué estuviste? Joder, fina. Y es fina como el alambre espino. Al final lo hiciste, ¿eh?
2: Sí, hombre.
1: Qué fina, chaval. Tú, bueno, bien todo, ¿no?
2: Sí, muy bien.
1: Jolín, me duele la mano. De verdad.
2: ¿Por dónde?
1: Por aquí.
2: Eso tendré...
1: ¿Estás pasándolo bien vosotras dos? Sí, ¿eh? Uy, ¿a quién le gusta el regaliz, tío? No me mola nada. Es como comer goma con sabor a algo.
3: Hay unos que son muy compactos, pero eso es un especial. ¿Está comiendo ella?
4: Me gusta el regaliz negro, pero el natural.
1: El palo de regaliz está bien.
2: Sí.
1: Muy bien. ¿Tú qué tema elegiste, Adriana?
2: La amistad.
1: La amistad, ¿eh?
2: Sí.
1: Muy bien. Un tema muy guay. Sé yo que va a dar que hablar. Cuéntame la amistad. ¿Qué pasa con la amistad?
2: ¿Las amistades son para siempre? ¿Qué pensáis? Yo creo que sí, pero hay que cuidarlas. Las amistades no son duraderas, son efímeras. ¿Cuántos de vosotros habéis cambiado de colegio o de trabajo en los últimos años o meses? Y seguro que aún os tratáis con alguno de vuestros antiguos compañeros. Puede que no lo hagáis a diario, pero cuando os juntáis, todo sea como antes. Mis amistades han sido muy, muy bonitas y espero que sigan siendo duraderas, porque me hacen falta. A mí, por lo menos. Me gusta que me llamen para salir algunas noches. Me gusta whatsappear con esas mujeres que han pasado por mi vida. Con esos hombres que también han pasado por mi vida. Con todas las amistades que he tenido. Que a lo mejor no han llegado a mucho más, pero que han estado siempre para mí.
1: Hombre, tengo yo aquí para preguntarte. Vamos. ¿Qué tal, Diego? ¿Te mola tu reloj? ¿Amigos para siempre?
2: Sí.
1: ¿Seguro?
5: No necesito conversar, porque adivino que ya sabes cómo soy. Tú me has conocido.
1: A ver. La amistad. Algo súper importante, ¿no?
2: Importantísimo.
1: Sin amigos o sin amigas no se puede vivir.
2: No.
1: La soledad puede ser... La soledad no deseada, esa de la que hablábamos, vamos. Pero...

0: Himno de Barcelona 92.
1: Sí.
0: La amistad, eso de, joder, lo conoces de toda la vida, no te enfades con él o con ella, ¿no? O, joder, pero ¿por qué os distanciasteis? Y, ¿pensáis que ese por ser amigo de alguien ya tiene que ser para siempre?
1: No.
0: No, no.
1: De sencilla, sí.
0: Y sin que surjan, sin más, que cada uno vaya por su sitio, por un lado distinto, ¿no?
1: Sí.
0: Yo puedo ser amigo tuyo de pequeños y de repente vamos creciendo y
1: os separáis.
0: Y tenemos dos formas de ver la vida totalmente distintas.
1: Sí, también.
0: Que ni una y la buena ni la otra la mala, simplemente eso. Distintas, ¿no? Y dejar de ser amigos, ¿no?
1: Sí.
0: ¿Qué opináis? ¿Tú qué, Diego? ¿Tenéis amigos del colegio de cuando erais pequeños?
1: Yo sí.
0: Bueno, yo tengo amigos en Vigo.
1: De sexto.
0: Yo tengo amigos de preescolar.
1: Sí.
0: Dos.
1: Yo tengo también de la primera, de los primeros años.
0: Tengo dos amigos en Vigo que son desde preescolar. Tengo dos amigas en Vigo que son desde segundo, primero de GB. Y luego tengo amigos de aquí que eran amigos y dejaron de serlo, sin más. Pero no porque te enfades con ellos, ¿no? Sino que, no, mira, no, tu rollo no me va. Luego, por supuesto...
1: ¿Si os veis?
0: No. Gente que era amiga que te la lió.
1: Sí.
0: Y entonces dejas de ser su amigo, ¿no? Pero, ¿qué pensáis que hay que hacer para regar una amistad? Cuidarla. ¿Y cómo se cuida una amistad?
1: Llamando... cuando puedas o cuando...
0: No, cuando puedas,
1: cuando
0: ¿cómo?
1: Cuando lo necesite. Sí.
0: ¿Para tomar una caña está todo el mundo? ¿Para cuando te quedes sin perres?
1: Ya. Yeah.
0: Queden tres. Ahí es donde hay que demostrar que hay que ser amigo, ¿no? Porque para salir por ahí a tomar algo y una hamburguesa o a celebrar un cumpleaños, somos todos muy amigos.
1: Todos, sí.
0: Cuando tienes un problema, ahí es donde aparecen los de verdad, ¿no?
1: Sí.
0: ¿Te llevaste alguna desilusión tú de amigos?
1: Hombre, yo creo que sí, que alguna sí.
0: ¿Duele tanto perder un amigo como perder una pareja?
1: No es el mismo cariño, yo creo.
0: No, pero no pregunto si es el mismo cariño. Digo que sí. Yo...
1: Duele, las dos duelen mucho, pero no te puedo comparar.
0: Muy bien. ¿Qué opinamos por ahí? Que no es lo mismo, ¿no? O sea, una pareja al final es una amiga. O un amigo, ¿no? También. Con más cosas, pero al final es una amistad. Pero una amistad de toda la vida, de esas de, joder, desde que éramos pequeños y resulta que 20 años después me la lía. Una pareja que llevas un año con ella y no fluye y se va todo al... os lo juro, prefiero perder una pareja de un año que un amigo de 20 años.
1: Yo también.
0: Yo, ¿eh? Uh-huh. No sé ustedes qué opinan. ¿Por qué estáis tan callados? ¿Qué os pega? ¿O la siesta aquí la señora o cómo yo la historia?
2: No, por ahí me voy también, que yo prefiero perder a alguien de un año que no a alguien de 20 o de 30 años.
1: Sí.
0: Hombre...
2: Pero hay que tener cuidado porque a lo mejor hay alguien de un año que, bueno... Hay pequeños pasillos ahí. No sé qué...
0: ¿Qué dices, Dani? No me enteré de nada.
2: Que hay pequeños pasillos ahí. Imagínate que es y que llevas un año, empieza a ser valioso y te llena de vida. Y luego si lo pierdes, pues te deja hecho un flan.
0: ¿Y otro de 20 años?
2: Más de lo mismo. Es que las pérdidas nunca son buenas.
0: ¿O sí? O sí, puedes tener a alguien a tu lado que sea un lastre en tu vida y de repente perderlo... Y tú pensar que es lo peor que te pasó en la vida y al final
1: es lo mejor
0: que te puede pasar. Que de repente te quitaste a uno, a una, que lo único que te hacía era chúpate la sangre.
1: Sí.
0: Los vampiros de energía que llamen.
1: Sí.
0: ¿Alguna vez tuvisteis algún problema con algún amigo que pensabais que era el fin del mundo y después os disteis cuenta de que era lo mejor que os podía haber pasado?
2: Varias veces.
0: Sí, ¿no? Varias. ¿Cómo se dice?
1: Rencillas.
0: No, tú te enfadas con alguien y después lo arreglas. ¿Tuvisteis alguna amistad? Porque también, Joder, si es amistad de verdad,
1: sí.
0: Igual hay que saber perdonar,
1: sí.
0: Que todos nos confundimos.
1: Es lo normal, no es lo más normal que tenga que hagamos.
0: Pero sois
1: rencorosos.
0: ¿Sabéis dar marcha atrás y decir, bueno, joder, se equivocó, tío, es mi amigo de siempre, se lo voy a perdonar? ¿O sois gente que no perdonáis y tú me fallaste y no te quiero mi vida?
1: No, yo he hecho para... Bueno, solo he hecho para atrás cuando me doy cuenta de que no todos...
0: ¿Tú también?
2: Yo también.
0: A veces, depende quién, ¿no? Claro que tampoco hay que ser aquí el Dalai Lama.
1: Sí.
0: Te quiero decir, tú a veces, Aurora... Aurora no está. Aurora se fue. Estaba el león durmiendo la siesta. Aurora no está. Por lo demás, ¿qué tal? Estabas echando un pigacín ahí, ¿eh? Estabas pensando en tus cosas. Bebes con ganas, ¿eh? Esa pobre botella ahí, ¿eh? Como la tienes, trapuchada ahí entera, chaval. Cuéntame. Oye, gracias por el regalín que me trajiste. Me lo voy a comer a tu salud. ¿Tú sabes perdonar?
3: Depende.
0: ¿De qué depende?
3: De la persona.
0: ¿O de lo que te haya hecho? ¿O qué? No todas las cosas que te hacen son iguales, ¿no? ¿Te pueden dar una puñalada trapera que es imperdonable? Porque hay cosas... Joder, ¿por qué lo voy a tener que perdonar?
1: Sí.
0: O sea, que me reventó la vida. ¿Por qué te voy a tener que perdonar? Te perdono, pero no te quiero a mi lado. Ok. Diego, ¿tú qué? ¿Y es rencoroso?
4: No.
0: ¿Sabes lo que es el rencoroso? Cuac, cuac. Diegazo, ¿tú sabes perdonar? ¿Sabes perdonar? ¿Y sabes pedir perdón? ¿Y perdonar? Pues yo te doy la razón, porque el otro día... te reñí y yo no tenía razón, te pedí perdón y me supiste perdonar. No puedo, tío. No aplaude nunca, tío, ahora. Tú, moja, ¿sabes perdonar?
5: Sí.
0: ¿Y sabes pedir perdón?
5: Sí.
0: ¿Seguro?
5: Sí.
0: ¿Te tiraste alguna vez desde un paracaídas que no fue una bolsa de basura? Antes me intentó meter una fula este diciendo que se había tirado un paracaídas y era que se había tirado por un monte con una bolsa de basura con la nieve. Mira tú. ¿Y tú, Alba, sabes perdonar?
6: Sí, pero, o sea, si la persona en plan, tipo, me enfado tal, yo ahí...
0: ¿Cómo dice, señora? No le entendí nada de lo que me acaba de decir.
6: Sí, yo sí.
0: ¿Sabes perdonar?
6: Sí, pero si la persona en plan me enfado tal, yo ahí no la perdono.
0: Si la persona en plan me enfado tal...
1: Y ahí no perdono.
0: Yo no os pillo a los jóvenes de hoy en día, tío. Solo te falta decir... Yo no, tío. Claro, dijiste. Yo, en plan, si la persona tal me... ¿Cuál? ¿Pascual? Obvio. O como es lo otro que... masivo, bro. No me entero, tío. O sea, a ti alguien te la lía. Y tal.
6: O sea, yo si me la lían no les perdono.
0: No. O sea, no sabes perdonar, entonces.
1: No, ¿cómo que depende de la persona?
0: ¿De qué persona? Depende de quién te lo haga.
6: Sí.
0: Si merece la pena esa persona, le perdonas. ¿Y cómo sabes si merece la pena esa persona? Y no es que tú...
6: Porque sé que esa persona no me va a hacer las... O sea, no me lo va a volver a tomar.
0: Yo creo que perdonar... Es que claro, si te la lían una vez, ¿por qué no te la van a liar dos?
1: Yeah.
0: O sea, nada, te perdono porque sé que no me la vas a volver a liar.
1: Y hasta el próximo día.
0: O no, que la peña aprende también.
1: Sí.
0: Sí que es verdad eso de que no sabes lo que tienes hasta que lo pierdes.
1: Pierde,
0: mucha
1: sí.
0: Gente tira y tira y tira hasta que
1: muchas
0: pierde.
1: Muchas veces.
0: No, es complicado. Pero vamos, que las amistades yo creo que hay que cuidarles. Mucho,
1: sí.
0: Mucho. No ser el mítico chapas.
1: Sí, hombre.
0: Que te llamo todos los días. Dos veces. Déjame respirar. Pero... Yo qué sé, pues si alguien tiene un problema,
1: sí.
0: Si no todos los días, pues casi todos.
1: Hombre, pues
0: un mensajín. ¿Cómo
1: yo creo
0: vas?
1: Que eso es lo más importante. O sea, Saber cuándo están mal y cuándo tienes que llamar.
0: Cuando están bien, está todo el mundo.
1: Sí.
0: Cuando están mal,
1: ya se quedan solo lo importante. Son las personas importantes.
0: Los verdaderos amigos, ¿no?
1: Sí.
0: Ahora, yo opino que no hay que dejar que te hagan lo que quieran. O sea, no. Como yo es tan bueno o tan buena, pues te voy a... No, hay que poner lo que se llama ahora líneas rojas, ¿no? Sí. Hay que saber hasta dónde. Mira, de aquí para acá ya no, manín.
1: Yeah.
0: Porque...
1: Soy bueno hasta menos cuarto.
0: Hasta menos cuarto. A partir de ahí, soy un ¿cómo te dice? Un demonio rojo.
1: Al lado.
0: El demonio rojo. Va, ese chiste que mítico, ¿eh? ¿Lo sabéis? No, sois muy
1: sí,
0: jóvenes.
1: Sí, sí, no, no.
0: El demonio rojo y el demonio rojo. ¿Te acuerdas?
1: Sí.
0: Esta es una canción india que habla sobre...
1: La amistad, ¿no?
0: Sobre llevar las cosas en paz. ¿Eh? No... Vas un temazo, tío, que te mueres.
1: Sí.
0: Es Diego con bigote y un sitar, mira. Muy bien. ¡Viva la amistad!
1: Viva por toda la gente que ha estado en mi vida.
0: Cuando se riega por las dos partes, ¿no?
1: Sí.
0: ¿Eh? No solamente por una.
1: No.
0: Porque entonces no es amistad, es conveniencia.
1: Uh-huh.
0: ¿Entiendes algo de lo que dice Diego? No, no. Muy bien, señora.
1: Señorita, que no estoy casada.
0: Bueno, hombre, ¿qué más da? Da igual. Señorita. ¿Conoces la canción de Señorita, otra canción india?
1: No.
0: No, ¿eh? ¿Eh? ¿Qué dice usted, señora? O señorita también, ya me pierdo. Joder, la canción de Señorita es un temazo de una peli española. O sea, es una peli india que se rodó aquí en España de unos indios que venían de es malísima. De
1: la India.
0: Luna de... No, de despedida de soltero.
1: Ah.
0: De cuatro y llegaban aquí, claro, se enamoraban de la primera española y no sé qué, bla, bla, bla, bla, bla, bla, bla, bla. Y esta es la canción. Efectivamente.
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0: Muy bien, señorita. ¿Pensáis que, es que... ¿Os acordáis cuando éramos más guajes que decíamos es mi mejor amigo, es mi segundo
1: sí,
0: mejor amigo?
1: Sí,
0: ¿eh?
1: Sí.
0: ¿Qué quiere decir eso, Pati?
1: Pues que...
0: ¿Cómo se mide la amistad? Hostia, es complicado eso, ¿eh?
1: Yo creo que cuando los amigos son los que están en las buenas y en las no buenas.
0: Los buenos amigos son esos,
1: sí.
0: ¿Eh? Lo de que mi mejor amigo, mi segundo mejor amigo y tal es como... Desde pequeño nos enseñan ya a clasificar, ¿eh?
1: Sí.
0: Y a bueno... ¡Viva los amigos! ¡Qué necesario eso! ¡Qué necesario!
1: Por todos ellos.
0: Por todos ellos. ¿Qué canción me vas a pinchar?
1: La oreja de Nadie como tú.
0: ¿Nadie como yo?
1: Sí.
0: Nadie como yo. Nadie como... Nadie como Bernie. A ver. Que tú me das. ¡Muy bien! ¡Nadie como tú! ¡Lo tengo aquí! ¡Señora!
1: Sí.
0: ¿Quiere dedicárselo a alguien?
1: Pues a todos mis amigas.
0: ¿Y alguien más?
1: A mi madre también.
0: Ya, que va a ser el día de la madre.
1: Sí.
0: ¡Viva la madre que
1: nos
0: parió!
1: ¡Que nos parió!
0: ¡Que nos parió! Nadie como tú, aquí, la oreja de Van Gaal. Alegría.

0: En tos.
1: Hola, Gali.
0: Yo no sabía que la otra te iba a dar como el palo en la cabeza.
1: No pasa nada.
0: No pasa nada. Le rompo el palo con la cabeza. ¿Qué tal, Caro? Pues un poco apurado, porque había salido al baño, pero me encontré acá a Rosalía y no fui. Entonces voy a esperar a la siguiente canción. ¿Te parece?
1: Sí.
0: No, no, no. Todavía aguantamos ahí. Todavía funciona. Bueno, este viernes se celebra...
1: El Día del Trabajador.
0: Muy bien. Pues háblame un poco de eso, anda, si no te importa.
1: La anticipación no se ha repartido de la paz.
0: La gallineta.
1: Manifestaciones. Cualquiera diga algo.
0: Ocho orinas ya está bien, ¿no?
1: Para mejorar la condición de vida. Eventos históricos. Hay varios de 1886. Miles de operadores de movilizados en Chicago que respuesta de
0: High Market, ¿qué día fue eso?
1: El 4 de mayo. Una explosión grande. La protesta de Canelo. El pensamiento violento de Canelo. Mayo muerto. Tanto entre las manifestaciones como en la policía. Mientras de Chicago, los líderes sindicales condenados por estos. Cuatro de ellos fueron ejecutados. Convenciéndose en divorcios con más de lucha laboral.
0: Los mártires de Chicago.
1: Sí. Sí.
0: ¿Qué lleva hoy el día 1 de mayo? ¿Qué significa?
1: Hoy significa que un día efectivo donde también se dedica a las leyes laborales. Se utiliza como una cosa para que significa de los trabajadores. Ojalá de que... De que... De que... por... Mejor... La boda en el pasado. Y la que... Realita. Y realita... movilizaciones organizadas por sindicatos y grupos sociales.

0: cuac, cuac, cuac. Pues sí, pues sí. Pero ¿qué sería de nosotros si no trabajáramos? Sería... No, a ver... lo decías bien claro, que al principio todo salió para pedir una jornada laboral de 8 horas. Que bueno, eso se tardó conseguir. La de Dios. 8 horas, que es una tercera parte del día. Y ahí bastante, ¿no? Trabajar 8 horas. A esas 8 horas suma y la de ir, la de volver, pum, pum, al final eches 10.
1: Y la paga.
0: Luego, buah, es que a qué puede dar esto también.
1: Y yo pago esto.
0: ¿El qué? ¿Las pagas extras? Sí. ¿Que quién las cobra? ¿Qué es eso? ¿Qué es una paga extra? Una vez en un hotel, en toda la vida que llevo currando, bueno, toda la vida, en todos los años que llevo currando, tuve en un hotel en el que curré, una vez tuve pagas extras. Lo otro era, nada, van prorrateadas en tu mierda de sueldo. ¿Sabes? Lo de mierda no lo decían, pero bueno. ¿Cobras esto? 12 pagas. ¿Y la extra? No, no, ya va metida ahí. Entonces no cobro eso, señor. Estoy cobrando bastante menos. Pero bueno, también es verdad que tener currantes genera mucho, genera también mucha inversión, te quiero decir. No es solo, ala, cobres 1.300. Hay que pagar la seguridad social, son al final esos 1.300, pues igual son 1.700 lo que tienes que pagar por cada trabajador. Ahora, también, sin el trabajador, pues la empresa no va para adelante. Yo creo que tendría que cuidarse tanto unos como otros, como las amistades. El empresario tiene que cuidar al trabajador y el trabajador tiene que cuidar a la empresa. No, ala, yo vengo aquí, hago mis horas y puedo, me escaqueo y al final de mes cobro. No. Porque entonces luego te echan y te quejas. Creo que es un quid pro quo, ¿no? Y luego está el mundo de los autónomos. Que de eso ya podemos hablar otro día, si queréis. Porque entonces ahí ya sí que me puedo calentar un poco. Nada, en esta vida, si, o sea, para que te vaya guay con los perros tienes que ser millonario. Ni autónomo, ni asalariado, ni nada. No. Millonario o herencias de esos que molen. ¿Qué pasa, Dani? Hablo con los perres, por supuesto. Que el dinero no da... No por tener dinero vas a ser más feliz o menos feliz. Digo, para tener una felicidad económica... Tienes que ser... O que te haya tocado una lotería o... porque o hacer muchos trampes. Hacer muchos trampes. Que soy un deporte muy nacional. No, si total, este también. Y digo, bueno, tío. No, sí. Me hace mucha gracia. La gente se dice, bueno, yo cobro en negro, total, mira los políticos. Pues nada, bueno, nada. ¿Qué sabrás tú de los políticos? Pero sí, me hace mucha gracia. Yo de mano dejé un taller, no voy a decir el nombre, porque me querían pagar en negro. Y dije, oh, no, señor. No pienso cobrar en negro, porque luego queremos educación, queremos sanidad, queremos todo, y eso no sale del dinero en negro. Me pones tonto, si es que no ves los políticos, y, pues que roben. Que roben. Yo quiero ir tranquilo para la cama, señora. ¿No? Y dormir a pierna suelta. Me gusta andar con el pelo suelto. Hoy voy a dormir muy guay, porque tengo una cama nueva. Voy a ver si me descanso. Sí, hoy monté una cama. Muy guay. Os invito a todos a dormir en ella. Dormimos todos ahí juntos, ahí a montonar. Y mañana no tengo cama ya. Maldita sea. Muy bien, Carolina, gran trabajo, señora. ¿De qué te gustaría trabajar a ti? De millonaria. Está claro. Está claro. La mítica. Joder, para una vez que me tocó un premio, me tocaron el otro día 2 euros en la 11, tío. Y fui a cobrarlos y ya había caducado el cupón. Para una vez que me toca algo, chaval. Digo, vengo a cobrar 2 euros, hijo, a ver, no, está caducado. Yo, vaya,
1: Informática.
0: De informática, muy bien. Para una compañía, movida inteligencia artificial, movida... ¿Qué?
1: Videojuegos.
0: Videojuegos, qué guay. Muy bien. Muy guay. Grande. ¿Qué canción me traes hoy, querida?
1: ¡Ah! Ay, una canción.
0: Buah, es un temazo lo que me trae esta moza hoy.
1: Solo se vive una vez.
0: Efectivamente. Va, esto es un temazo. Va, el otro día vi un vídeo de unas mozas en unas fiestas de un pueblo que estaban tocando Azúcar Moreno. Te puedes imaginar, habría 80 personas allí, pero dándolo todo, tío. Ellas encima, va, ese arte que tienen estas mozas. Y subieron, había una, tío, que, o sea, estaba desatada, ¿eh?, en el público. Y la subieron a cantar. Y flipas, o sea, lo reventó. Estaban las de Azúcar Moreno flipando como se sabía la canción. Que las canciones de esta peña son muy difíciles, ¿eh?
1: Sí,
0: la
1: claro.
0: Entonación y...
2: Continuamos en Operación Alarde y seguimos con el programa de hoy.

0: comienza una nueva temporada en el Rincón de Sandra en Diversa Radioactiva. Madre mía, después del veranín este que nos acabamos de pegar, qué bien viene sentarse en un sofá como el que tiene Sandra en su rincón y disfrutar de una buena entrevista. Buenas tardes, querida.
1: Bien, buenas tardes, Ferdi.
0: ¿Cómo estás?
1: Muy bien.
0: ¿Qué tal fue el verano?
1: Pues de maravilla.
0: Mira si nos dura el verano, que estamos a finales de septiembre y todavía seguimos hablando de él.
1: Claro.
0: ¿Qué estuviste por Luarca, con el Cari?
1: Al principio estuve en Londres. Luego ya fui a Luarca.
0: Y en Londres bien, ¿no?
1: Sí, porque como fue mi cumpleaños del verano, del 19 de julio, y me regalaron...
0: El viaje a Londres.
1: Ese viaje de Londres.
0: ¡Qué guay! Bueno, espero que lo hayas disfrutado. Tú sabes que en Londres salieron muy buenas bandas de música, pero bueno, nada que envidiar a las que tenemos en Asturias. Y hoy volvemos a tener la suerte, porque yo creo que esta banda ya es de la familia, ¿eh, Sandra?
1: Sí.
0: Ya.
1: Ya lo entrevisté.
0: Dos veces. Y eso es bueno, porque la tercera quiere decir algo, quiere decir que sacaron un disco nuevo. Hoy en día, con lo difícil que ya es sacar un disco, que la gente ya sabes que ahora saquen canciones, tal, no. Ellos un disco y en vinilo.
1: Sí.
0: Pues venga, todo tuyo, querida.
1: En Diversa Radioactiva tenemos a una banda que ya es de la familia musical de este país y de este radio. Ellos son de esas formaciones que no se conforman con sonar bien. Buscan emocionar, mezclas, estilos y contar historias que nos tocan de cerca. Hablamos de Alberto García, que vuelve con su séptimo disco, sexto de estudio, titulado Barro. Un trabajo que, como dicen ellos, nos invita a salir del barro o revolcarnos en él con la felicidad de un perro. Suena poético y juguetón como la vida misma. El disco verá la luz el 25 de septiembre.
0: ¡Hoy! ¡26! ¡Callao!
1: De 2025, bajo el sello Boomerang. Disco con colaboraciones de lujo.

0: pieza clave de su sonido. Y la masterización la firma Vicent.
1: Háblame de... Es que me contaron que aparte de la música hay mucho arte en ese disco. Que bueno, por cierto, perdona que te corte, aquí lo tenemos.
0: Aquí, barro, aquí pone barro.
1: Los perrinos en el disco. ¿Pero quién hizo? Cuéntanos algo de la portada de... Para que ellos luego nos terminen de rematar la jugada.
0: Ya me perdí.
1: Estamos para encontrarnos, mira. Ahí.
0: Pero además de la música hay artes visual. Aquí. Aquí visual. El saxofonista. De la banda, Manuel García, él no las junto a su hermano Alberto García, han creado las ilustraciones y el diseño gráficos. Aquí. Vale. Así que, con todo este barro fresco y fretil, damos la bienvenida a Alberto García.
1: Vamos, ahí los tenemos.
2: Muchas gracias. Muchas gracias. Hola, buenas.
0: Bien, muy largo.
1: Dale esto. Caña a las preguntas, ¿no?
2: ¿Estás cansada, sí. Caro, con esa introducción tan larga?
0: Sí, y es muy largo esto.
2: Pues está...
0: La pregunta, venga, va.
2: Sí, sí.
0: ¿Cómo...?
1: Dale, dale, no se oye por ahí, pero se oye perfecto. Tú dale.
0: Ah, vale. A ver. ¿Cómo estáis bienvenido estos días previos al lanzamiento del barro? Más nervios que cuando empezabais hoy ya... Se disfruta de otra manera.
2: Bueno, pues hay mezcla de todo. Estamos nerviosos, igual más que cuando empezamos, o bueno, yo por lo menos, yo cada vez voy peor, cada vez tengo más nervios. Y también es cierto que lo disfruto más y lo peor, peor y lo mejor, mejor. Lo disfruto más y tengo más nervios. Mi hermano.
3: No, yo creo que lo contrario, que cada vez más tranquilo, con ganas de que todo salga, pero son más ganas que nervios, porque bueno, pues lleva mucho trabajo detrás y entonces ya sabemos que va a ir bien la cosa y sabemos lo que tenemos entre manos.
1: Hay un cumpleaños.
3: Hay
1: aquí,
3: un cumpleaños, ¿sabes? Por aquí al lado.
1: Que por cierto, estamos en la lata de zinc en directo, sí. Y la gente viene a celebrar hoy porque ya es viernes.
0: Sí. Claro.
1: Y es viernes y salió barro de Alberto y García. ¿Qué más se puede pedir?
0: Sí, claro.
1: Hoy la liamos, Sandra.
3: Y aprovecho para decir que mi cumpleaños fue hace 3 días, así que me podéis felicitar si queréis.
1: También, ¿no?
0: Felicidades, hermano.
3: Gracias.
1: Cumpleaños. Alberto fue padre hace 4 meses. Es papá.
0: Enhorabuena.
2: Bueno, gracias, pero no, el cumpleaños no era por ella, ¿eh? Pero sí, gracias.

0: Si este nuevo disco fuera un personaje, sería un soñador emprendido, un fiestero incansable o alguien que se marcha de barro sin miedo.
1: Vamos.
2: Yo creo que serían las tres cosas. Seguimos siendo soñadores, seguimos, la verdad que cada vez menos, los avatares de la vida, siendo fiesteros, pero lo somos.
3: Parece si escuchamos una canción de Barro que y así arreglamos esto de un cable que está dando la guerra aquí.
1: Estupendo.
3: ¿Cuál quieres escuchar, Sandra? A mí me mola mucho la de Meteorito o la de Barro. Bueno, me molen todas, la verdad.
0: Pon uno de Barro.
3: Venga, mira cómo suena esto.

0: Bueno, vamos a dejar así. Esto hay un spoiler que se llama. Así la gente que pica ahí el gusanillo y luego compra el disco.
1: Vale.
0: ¿Eh? Vale, pues seguimos.
1: Vale. En el, vuestra música siempre hay mezclas y viajes aquí. Os movéis entre pop, rock y fusione latinoamericano. ¿Qué ingredientes nuevos encontraremos en Barro?
2: Sí, nosotros, bueno, pues eso, siempre nos movemos entre esos dos, por simplificarlo todo un poco, de pues esa parte más de pop rock anglosajón y esa parte más de folclore latinoamericano. Y bueno, sobre esas dos patas va también este disco. Hay ritmos nuevos que no habíamos hecho antes, por ejemplo esta de Barro que acaba de sonar, pues tiene por ahí, puede ser un poco de paso doble o bueno, decías tú antes que un poco de tango. Al final, bueno, de tongo, sí, en vez de tango, de tongo. Al final, todos nos gusta, los de la banda, nos gustan muchos tipos de música y todos esas influencias que tenemos todos, pues se van colando en la música y al final acaba siendo una mezcla entre muchos estilos y pues este es el resultado, que no es nada ortodoxo y acaban siendo pues cada canción una especie de algo.
0: Pero no hay ninguna canción que se parezca a otra, ¿eh? Ahí sí que está la base esa, como yo, que todo lo que hago y hecho ajo y pimentón.
3: Sí.
0: Entonces siempre, toda la comida que yo hago siempre tiene ajo y pimentón. Vuestro disco siempre tiene esa esencia, pero cada canción y un mundo.
3: Bueno, procuramos que sea así porque creemos, usamos muchas veces también el símil de la cocina, que somos omnívoros, comemos de todo y joder, los macarrones están muy ricos, pero todos los días macarrones igual te aburres. Entonces procuramos que haya un buen sofrito, como tú dices, y a partir de ahí que cada canción sea diferente y ofrezca algo diferente. Y yo creo que es algo que en los 80, en los 90 se veía más en los discos, esa cuestión de que hubiera un poco más de Macedonia en los discos que se hacían, sobre todo aquí en España, y que ahora es más monolítico, ¿no? No tenemos nada en contra de ello, pero decía Pau Donés, creo recordar que era, la pureza está en la mezcla. De ahí.
1: ¿Hay alguna canción que os toque especialmente el corazón por la historia que lleva detrás?
3: Bueno, a mí personalmente, justo esta que acaba de sonar de Barro, pero más que canciones enteras, yo creo que por los temas que se hablan y algunos que hablan de mismamente, por decirlo claro, de muertes de familiares o de gente cercana, aunque solo es una frase, a lo mejor no es explícita, sí que es verdad que personalmente a mí me resulta más emocionante porque me sirve también de recuerdo y de celebración de esa persona que ya no está. Pero bueno, dicho esto, me emocionan todas mucho. O sea, si no me emocionaran, no las podría cantar o estaría como engañando de alguna manera. Pero bueno, eso.
0: ¿Tienes alguna que te...? Porque el disco está dedicado, bueno, a Tollos, ¿no?
3: Sí, lo que pasa que, bueno, sí que es cierto que la muerte de Alberto Tollos fue posterior a que... No sé si habíamos acabado ya el disco, pero sí que las canciones ya estaban compuestas y bueno, tiene más que ver con un homenaje hacia la figura que fue profesionalmente, que lo sentimos como parte de a lo que nos dedicamos nosotros. Él era periodista musical, por resumirlo mucho, porque es una figura mucho más amplia que eso, pero bueno, que fue posterior su pérdida a la finalización del disco. Pero bueno, desgraciadamente se nos van con los meses y con los años, se muere gente y ese tema está en el disco. También está lo contrario, ¿no? Que es el nacimiento y bueno, la vida, ¿no? Y cosas, por Dios, que nadie se asuste, cosas mucho más banales. Como yo qué sé, no se me ocurre ahora, como que de repente hace muy buen día. Pero sí, todo eso está en el disco.
1: El disco se grabó en Vizcaya y Madrid entre noviembre y mayo. Seguro que algo divertido pasó en esos meses. ¿Alguna anécdota digna de contar?
0: Aquí se puede contar todo, ¿eh?
2: No hay
0: censura ninguna.
2: No, si no es problema la censura, no es problema. El problema es la memoria.
0: Pues ya está contestada.
2: No, sí que es cierto que, por ejemplo, el primer día en el estudio de Gawa en País Vasco se fue la luz y cuando ya se había montado todo, lo teníamos todo listo para chequeado, todas las líneas para montar, y se fue la luz y esto era como, bueno, como si fuera una comedia de va a venir dentro de media hora, va a venir dentro de tal. Al final la luz volvió ya, pues no sé si eran las 8 o 9 de la tarde, se había ido por la mañana, y a los que se nos había ido la luz ya era a nosotros, porque mientras esperábamos, pues nos dio tiempo a echar un buen partido de fútbol, un campeonato histórico de fútbol, sí, nos dio tiempo también a beber unas cervezas, también a beber unos licores,
4: y a comer unas lentejas frías,
2: porque claro, se había ido la luz y no se podían calentar. Pero bueno, lo pasamos bien y no se volvió a ir la luz, con lo cual...
0: ¿No fue el mítico apagón ese que hubo de...?
2: No fue el mítico.
3: La colaboración que tenemos en el disco la grabamos con Guada en Madrid el día después del apagón. Entonces fue muy complicado porque el día del apagón, claro, había que concretar muchas cosas y no había manera de saber si se iba a hacer o no. Y al final se pudo hacer. Lo que pasa es que es gracioso porque esa canción, además el estribillo, dice repetidas veces, corta la corriente. O sea que, bueno, cosas... Tenemos algo con las compañías eléctricas que no...
0: Sí. Un trapicheo con Endesa.
1: En este disco... ¿Rodáis de amigos? Quique González, Guarda, Martín. ¿Cómo fue trabajar con ellos y qué han aportado a vuestro sonido?
2: Pues sí, en este disco tenemos la gran fortuna de colaborar con Quique González, con Guada y con Martín Brun en diferentes temas. Y la verdad que es una suerte y siempre mola poder colaborar con gente ajena al grupo, porque al final pues es, aportan un color diferente, hacen que las canciones cogen otro, o que vean las canciones desde otro lado, y hacen, pues volviendo a la metáfora de la cocina, el plato un poco más rico, o te enseñan otra manera de trabajar que a la que tú no habías llegado. Entonces, bueno, pues enriquece tanto en este disco como si estás atento para aprender cosas y mejorar tú en esta profesión.
1: Mirando atrás desde aquel primer disco hasta hoy, ¿qué le dirías a los Alberto García de vuestros comienzos?
3: Preparaivos.
0: Prepárate, Sandra.
3: Sí, sí, algo así. Nada, no diría nada. Sí, seguramente preparaivos. La verdad que no sé, me ocurre mejor consejo.
2: Sí, sí, no, está genial ese consejo, yo qué sé. Sí.
1: Manuel, ¿no las has firmado las instrucciones del disco? ¿Cómo fue integrar la parte visual y pictórica con la música?
2: Bueno, pues ya llevamos, el diseño lo hacemos mi hermano y yo, y ya llevamos unos cuantos discos trabajando juntos, y la verdad que fue muy guay. Para este disco pues estábamos buscando un imaginario que tuviera relación con lo que venía dentro del contenido musical, y decidimos entre los dos pues utilizar el perro como símbolo, que aparece repetidas veces en la literatura de las canciones. Y bueno, pues ese espíritu del perro, de autenticidad. Y bueno, en este caso la portada es una fotografía intervenida con pintura de cinco perros, que son los cinco perros de cada uno de la banda. Y bueno, pues es una manera también de hacer el contenido un poco más íntimo, un poco más personal y más auténtico también.
0: Son los cinco perros, cada uno de vosotros tiene un perrín. Sí.
2: Eso es.
0: Ya solo por eso la banda mola. Aparte de la música.
1: ¿La gira arranca fuerte o Grove, Gijón, Madrid, León, Vigo, Zaragoza? ¿Qué podemos esperar del show? ¿Habrá sorpresas o invitados?
2: Bueno, pues esperamos que los conciertos sean, pues eso, una celebración, una fiesta, y que la gente que vaya pueda durante ese tiempo que estén los conciertos olvidarse de todo ese barro que hay fuera, que es duro, o que se revuelque con nosotros en el barro de este disco y del directo y de la fiesta que tenemos preparada para los directos.
1: Si tuvierais que dedicar a barro a una sola persona, recuerdo o emoción, ¿a quién o a qué se lo dedicáis?
3: Bueno, yo creo que está repartido, ¿no? Entre me quiero pensar en una de las canciones que tenemos, una frase que dice que va por los que no están y por los que vienen. Pues un poco por esas dos vertientes, por los que no están y por los que vienen. Yo soy de respuesta corta, Sandra, o sea que tienes que estar muy atenta. No soy como mi hermano, que se enrolla. Normalmente es al revés, pero como son las 8 de la tarde del viernes, estamos cambiando los papeles. Yo hoy respuesta corta.
1: Claro, claro.
0: Antes de que los despidas, Sandra, me dejas entrar ahí un momentín. Es que la última canción del disco se llama C'est fini. C'est fini, sabemos lo que es en francés, ¿no? Se acabó. No hay una despedida, eso, ¿no?
3: No, mira, esa canción tiene una historia, el título de esa canción, una historia bastante cómica y nunca lo contamos de momento porque estamos empezando a hablar del disco, o sea que lo podemos contar aquí, en exclusiva.
0: En exclusiva.
3: En exclusiva total. Esa canción se llama C'est fini porque Damaso, que estuvo aquí la última vez, que es el batería del grupo, primo nuestro, tenía un amigo... que una vez estaba comiendo un entrecot hace muchos años y le preguntaron ¿qué tal está el entrecot? Y él dijo c'est fini, como que estaba muy fino y muy bueno. Y nos hizo mucha gracia y ese falso significado nos lleva acompañando pues 20 años. Llevamos diciendo c'est fini cuando algo está muy bueno. Entonces nos hacía gracia usarlo en el disco de modo secreto y acabar el disco con algo que dijera c'est fini, que en realidad quiere decir es muy fino, está muy buena.
0: O sea que hay algo de cosecha propia, ¿no?
3: No nuestro, de un amigo de Damaso. Hay que preguntarle a Damaso en la próxima entrevista, pues no sabemos ni cómo se llama ese amigo, ni si siguen teniendo relación ni nada.
0: Hoy cuando cenemos aquí, cuando acabemos, hay que decirlo, c'est fini. Me gusta, ¿eh?
1: C'est fini.
0: ¿Tú sabes francés, Sandra? Oye, empecéis la gira ya, ¿no?
3: Sí, empezamos... Bueno, mañana tenemos un encuentro aquí muy cerca de donde estamos, que es en la tienda de discos Alta Fidelidad, que estaremos pues firmando discos y alguna canción igual tocamos. Y después empezamos ya la semana que viene en Galicia. Y la siguiente hacemos la presentación oficial en Gijón, que no en infiesto, como dicen las malas lenguas.
0: Es que el mozo y el infiesto.
3: Bueno.
0: Entonces ella y todo
1: el infiesto. Es que mi mozo es de infiesto.
3: ¿Pero tú dónde vives?
1: Y él, yo vivo en Gijón.
3: Pues entonces barre para Gijón, que donde tocamos es en Gijón.
1: Entonces, claro, mi novio me dijo que vas a actuar en infiesto.
3: Pues le dices tú que en Gijón, que ese día que vaya a Gijón.
0: Él es de Gijón, él vive en Gijón, además.
3: Pues entonces está muy fácil. El 10 de octubre presentamos el disco en directo en Gijón, en la Sala Albéniz, y estáis todos invitados, no, estáis animados a ir. Si queréis ir, están las entradas.
0: Cualquiera que lo diga, hostia, que estamos invitados todos.
3: No, animaos, muy animaos.
0: Es muy importante que la gente sepa que esto hay que apoyarlo, porque...
3: Claro.
0: Yo como cuando trabajas en un bar y te dicen, oye, invítame algo, a ver, yo estoy trabajando... no lleva invítate a ti. Bueno, pues sí, a los conciertos hay que ir y pagar. Y la música hay que comprarla y pagar por ella. Porque si no, no saldría en discos, ¿no?
3: Eso es.
0: Si no, el negocio no funciona. Porque, claro, los futbolistas como tú, ¿qué más os da eso?
1: De futbolista...
3: Nada, vas con toda la plantilla del Sporting a vernos el 10 de octubre.
1: Yo soy muy buena en defensa.
3: Es lo que más necesitamos, defensas. Eso, los goles ya llegarán.
0: Sois futboleros vosotros, ¿no?
3: Sí, justo los más futboleros del grupo somos mi hermano y yo, pero estamos separados
0: al nacer, ¿eh?
3: Sí.
0: Cada... ¿Del Sporting?
3: Yo soy del Sporting, mi hermano del Oviedo, y como tengo el micro yo no lo dejo hablar.
0: Bueno, lo vio de ayer muy bien, ¿eh?
3: Aunque sí es verdad que este año nos valía más callar.
1: Tenemos algo en común.
0: ¿Qué?
3: Sí.
1: Porque yo soy de Sporting y algunos amigos míos son de Oviedo.
3: este año tenemos que dar la enhorabuena y darle la enhorabuena al Oviedo, y ojalá el año que viene estemos todos en primera y podamos disfrutar de muy buen fútbol asturiano.
1: Yo me quedaría de tener muchos amigos.
3: ¿El qué?
1: Que yo me quedo con muchos amigos.
3: Vale, vale.
0: Sí. Sean del equipo que sean, ¿no?
1: Aunque sea equipo de lo que sea.
3: Yo también, yo también. Hombre, a los del Sporting los quiero un poco más, ¿eh? Pero tengo menos amigos del Sporting.
0: Claro. ¿Tienes otra?
3: Ahora ya tengo otra.
0: Vamos a...
1: Lo tengo pensado.
0: Ah, que lo tienes pensado. Improvisa, que yo lo tuyo. Improvisa.
1: Yo voy a improvisar. Pues muchísimas gracias, Alberto, Manu, gracias por esta entrevista y que me lo he pasado muy bien.
3: Nosotros también.
2: Sí, nosotros también.
0: Os deseamos muchísima suerte. Oye, además, lo que tú dices, viernes 8:44 ya. ¿Qué son las 10 ya?
3: No.
0: Estamos ya.
1: Las 8:44
0: es la hora de... Pues supongo, ¿cómo se llama tu hija?
3: Carmen se llama.
0: Carmen, pues será la hora de ir a de cenar, si no...
3: Sí, debe de estar cenando ya.
0: Os agradecemos de corazón que hayáis echado un tiempo aquí, no, sabiendo que salió más. El disco hoy. O sea, no sé si habrán dado otra entrevista.
1: Pues el disco, ¿qué tal? Lo escucharé en el coche.
3: Muy bien, para eso es, para escucharlo en el coche.
0: Mañana vendremos, bueno, tú no, que estás para Gijón, vendremos a ver aquí la presentación en Alta Fidelidad, que os vaya, vamos.
3: ¿Tú te acuerdas qué día tocamos en Gijón?
1: ¿En Gijón?
3: Sí. No, ni en Fiesto, en Gijón.
1: En Gijón, ¿no?
3: El día...
1: Día 10.
3: El día 10, en la Sala Albeniz. Ahí te queremos ver.
0: Nos vamos a echar un baile ese día, ¿no?
1: Sí.
0: ¿O qué?
1: Entonces, unos bailes.
0: ¿Cómo verás? Unos calimochos y pa'lante. Gracias, de corazón.
3: Ah, gracias a vosotros.
0: ¿Cuál es gracias la canción que más os... o toes? Ahí que como que eso de ¿qué quieres más a papá o mamá? Las canciones al final tienenles a toes igual.
3: ¿Para cerrar?
0: Sí.
3: Pues Pañuelito, venga. O Calavera. Pañuelito. Pañuelito blanco, venga.
0: Sandra, Pañuelito blanco. Un temazo que despedimos la entrevista.
1: Pues un temazo.
0: Gracias, Alberto. Gracias, Manu.
2: A vosotros.
0: Que os vaya muy guay con este disco. Con todos los que veis.

0: Si pillo el para pa pa pa pa pa pa para pa pa pa pa pa operación
1: alarde.
2: Get ugly.
0: Miércoles, no, que ya llevo yo. Jueves, 16, 16 de abril. Dentro de una semana cumple aquí años.
1: Adiós, gracias.
0: El chico guapo ese que tengo enfrente. Vaya ogro el Bernie, que no deja abrir el programa, tío. Tú más. Como el otro día. Nada, paga Bernie, ¿eh? Esa fue buena. Esa fue buena. No, vamos a merendar, que paga Bernie, dice.
1: más
0: fino que el alambre espino. Y luego él en la cama de Dalton. Nada, el jueves pasado fue fino, ¿eh?
1: Sí, y el golpe de mi novio.
0: Que rodó y todo. Bueno. Vinimos en la furgoneta y él vino en la cama de Dalton. Muy bien. Bueno, hoy es el programa 370 casi. Y vamos a hablar de... ¿Dónde te veo? Aquí. Arte callejero. Un deportista importante. Relaciones entre personas, tanto de amistad como amor, como lo que sea. O tema libre. Usted, señora, como ser humano, ¿qué eligió?
1: Elegí deporte.
0: Una deportista o un deportista famoso y vas a hablar de su trayectoria.
1: Sí.
0: Bien.
1: ¿Y la vez que voy a hablar?
0: ¿De Miguel Heredia como futbolista, por ejemplo, o no?
1: No.
0: Y vas a hablar de...
1: De Joaquín.
0: ¿El futbolista?
1: De Joaquín Alonso.
0: Joaquín Alonso. ¿El futbolista? Callao. ¿El de las tostadas? Que hace un anuncio ahora de nocilla o no sé qué. Sí, ¿no?
1: Joaquín, la de Sporting.
0: ¡Ah, Joaquín! ¿Cómo? Golpe en el pecho cuando nombres a Joaquín. Pensé que era el del Betis, ¿eh? Sí, que no mola nada. Joaquín, el jefazo, vamos.
1: No, Joaquín de Betis.
0: Joaquín,
1: no.
0: El de verdad.
1: No, Joaquín de verdad, la de Sporting.
0: Eso, oye, como cuando dicen Rosalía, es Rosalía esa que canta. No, Rosalía, la auténtica Yela de aquí. No. Pues Joaquín. No, ¡Juaco!
1: Claro. No, Joaquín de Betis, no. Sino Joaquín de Sporting.
0: Joaquín fue... Además, Joaquín fue internacional, ¿no?
1: La de Sporting, mi compañero de trabajo.

0: Mucho Sporting, pero hoy dos del Celta, ¿eh? Hoy hay que ser dos del Celta, ¿eh? ¿Cómo llego? ¿Contra quién? ¿Qué vais, a Mallorca? ¿O vienen ellos? ¿Quién está convocado? ¿Estáis convocados todos?
1: Todos.
0: Sí, ¿eh?
1: Todos.
0: Hombre, va.
1: Menos yo tampoco, Javi.
0: Tú tampoco, ¿eh? Hombre, Rosalía, no. Normal, ¿no? No va a jugar en silla de ruedas, pues, ¿te quiero decir?
1: Yo el domingo no juego.
0: ¿Por qué?
1: Porque trabajo.
0: Ay, amiga, ¿qué juega el Mallorca aquí?
1: No, porque juega Sporting aquí en casa.
0: ¿Contra quién?
1: Contra Mallorca.
0: No, el Mallorca no está en primera división.
1: No.
0: ¿Y por qué viene el Mallorca, o?
1: No sé, yo trabajo. ¡Que te esperamos más!
0: Muy bien.
1: Yo trabajo el domingo.
0: Muy bien, el Día del Señor. ¿Qué va? ¿Vas a dar misa?
1: Porque el trabajo.
0: Ya te vi yo trabajando, además. Toda seria ahí, sí. Maquillada, con su traje.
2: Maquillada.
0: ¿Cómo? Con los labios rosas, del color de... De eso, ¿a que sí?
1: Sí.
0: Más guapa. Muy bien, venga, pues.
1: Estuvo Bernie ahí comiendo pinchos ahí.
0: Bueno, estuve haciendo más cosas que comer pinchos, ¿eh? Que cualquiera que te oiga dirán, vaya fartón, es Iberni. Y hay un repugnante que no me deja abrir el programa y un fartón.
1: Y además, cuando estuvo Bernie en el Parco VIP, oí a Bernie en el medio de...
0: Va nervioso ese día, tío.
1: Oí a Bernie en el campo de fútbol.
0: Sí, señor. Sí, señor. Un detalle por parte del Sporting muy grande. Nunca lo olvidaré. Venga, pues vamos a hablar de Don Juaco.
1: Sí. Voy a hablar de Joaquín, de Sporting.
0: Muy bien. A ver qué me cuenta.
1: Buenas tardes, amigos. Me gustaría hablaros un poco de un exjugador que tenemos la suerte de conocer, porque está en todos los eventos del Sporting de Gijón. Es muy familiar y querido. Contaros un poco cuál es su historia. Joaquín Alonso González nació en Oviedo el 9 de junio de 1956. Es un exfutbolista y entrenador de fútbol español. Jugaba con centrocampista y desarrolló la totalidad de su carrera deportiva en el Real Sporting de Gijón, equipo del cual es el futbolista con más partidos oficiales disputados en su historia. Además, fue internacional con España. Disputó el Mundial de 1982. Militó durante 16 temporadas en el Real Sporting de Gijón, debutando en la temporada 76 y 77. Esas temporadas acabó con el ascenso del equipo a Primera División cuando se retiró al término de la campaña 1991 y 92. Había llegado a disputar 479 partidos en primera división, lo cual constituía el récord absoluto de la categoría. En ese momento, en total jugó 644 encuentros oficiales con la camiseta del Sporting, en los que consiguió un ascenso a primera en la temporada 1976-77. Un subcampeonato de la liga en la 1978 y 79, dos finales de Copa de Rey en 1981 y 1982. También disputó en 6 ocasiones la Copa de la UEFA entre 2002 y 2019. Dirigió a la selección española de fútbol playa, cargo que abandonó por ejercer como responsable de relaciones institucionales del Sporting de Gijón. Y yo creo que no pude haber nadie mejor que él para este cargo. Buenas tardes a todos y hasta el próximo jueves.
0: ¡Puxa, Joaco!

0: gran Joaquín. Que aparte de ser un gran futbolista y un gran paisano.
1: Sí.
0: Muy bien, Sandra.
1: Y yo la conocí.
0: Hombre, claro que lo conociste, además no trabajáis con él.
1: Lo conocí a Joaquín cuando fue a jugar a Cadavedo.
0: Pero que tú trabajes con él ahora. Es tu compañero de trabajo.
1: Sí, y es mi compañero de trabajo. Llévame. Cierto.
0: ¿Hay alguien que no conozca a Joaquín aquí? ¿Tú qué? ¿Hay alguien que no conozca a Joaquín? Vuelvo a preguntar. Todos lo conocéis, ¿no?
1: Sí.
0: Muy bien, señora. ¿Qué canción vas a pinchar hoy? ¡Ay, qué nervios! ¡Ay, qué nervios!
1: Hoy elegí la canción de Corazón Salvaje.
0: ¿Corazón Salvaje? ¿Y de quién ye?
1: De Marcela. ¿Marcela?
0: ¿Marcela Morelo?
1: Marcela.
0: Corazón bonito,
1: corazón salvaje.
0: Muy bien. ¡Hombre! Llega ahí el corazón salvaje de Alarde. Ahí la tienes. ¡Hola! ¿Qué tal, hombre? Aparca por ahí, en zona azul. Mete freno humano. ¡Ahí! ¿Vas a hacer unos brazos, Clary? ¿Vas a ponerte como un toro? Muy bien. Alcachofas con jamón. Rosalía, qué guapa estás. Es una curranta. Muy bien, muy bien. Muy, vale, vale, bueno, ahora cuando te toque. Entonces, corazón salvaje.
1: Sí.
0: ¿Él es un corazón salvaje? ¿O es un corazón tranquilo?
1: Un corazón bonito.
0: Eso tiene un corazón que no le
1: tiene
0: cabe en el pecho.
1: Un corazón bonito.
0: Que no le cabe en el pecho. No te cabe en Boston. ¿A quién se la dedica, Sandra?
1: Pues primero a mi prima Marta.
0: Muy bien.
1: Que es su cumpleaños.
0: Felicidades, Marta.
1: Y dos, a mis amigos de los viernes.
0: Solo los de los viernes.
1: Y los de Alarde.
0: Y los de los jueves también, muy bien.
1: Y los de Alarde.
0: Y por último...
1: A mi querido.
0: Ahí lo tienes.
1: Mi corazón

0: Hoy día 13 de octubre empieza la hora dorada, son 11 de la mañana. Tiene usted la palabra, señor director.
1: No, los directores sois vosotros y vosotres. ¿Qué tal, Mariano? Buenos días.
0: Muy buenos días.
1: Como decía Marisol, tenemos el corazón contento. Tenemos el corazón contento, como decía Marisol. ¿Eh? A medias.
2: Yo no te lo diga, aunque yo no te lo diga.
1: Lo que hablábamos, ¿no? Mientras haya salud, estamos contentos,
0: estamos,
1: ¿no?
0: Estamos contentos.
1: No queda otra, además, ¿no? Y algo para comer. Hombre, si no comemos, la salud igual tampoco nos ayuda mucho, ¿eh? Mala cosa. Nos gusta comer a todos, ¿no? Aquí. Somos yambiones, ¿no?
0: ¿Qué no me he puesto este?
1: ¿Te gusta comer, Mariano?
0: Sí, hombre. De todo placer.
1: ¿Y a quién no? ¿Y a quién no? Muy bien, hoy es 14 de octubre.
0: No, 13.
1: Hay más, 13, no, 14.
3: 14, sí.
0: ¿Es verdad?
1: Sí, que la fiesta del 12 cambió para el lunes.
0: Día 14 de octubre.
1: Hoy es martes 14 de octubre. Metidos ya en el otoño, ¿eh?
0: Ya,
1: con buena temperatura.
0: Dentro de unos días ya tenemos.
1: Pero ya llega.
0: Y dentro de 15 días el cambio de hora.
1: El cambio de hora. Buenos días.
4: Buenos días.
1: ¿Os trastorna mucho el cambio de hora? A mí muchísimo. Os lo juro, ¿eh? Una hora que estoy unos días ahí que.
0: Sí, que estás acostumbrado a levantarte, por ejemplo, por la mañana y esa hora fastidia un rato. ¿Sí?
1: Si te levantas a las 7. A las 6, a las 8.
0: Descomponen un poco y lo que no entiendo es por qué.
1: ¿Qué necesidad, eh?
0: Exactamente, no creo que haya necesidad de cambiar la hora en ningún momento. Está a los mayores nos vuelven.
1: Yo creo que. Buenos días. Sí, no, yo creo que a todo el mundo nos vuelve un poco la cabeza el cambio de hora. Oigan todos. ¿El qué? ¿Que si es necesario el cambio de hora? Yo creo que no. Pero no sé. Yo, como no pongo yo las leyes.
5: Yo tampoco.
1: Poco podemos hacer. Pero yo la quitaría. Bueno. Vamos a hablar de oficios. De trabajos. De oficios que había antes y que ahora no hay. O que hay ahora y antes no había.
0: Me parece que, bueno, oficios puede haber alguno más ahora. Digo yo, ¿no?
1: Sí, pero por ejemplo,
5: el paragüero no hay.
1: El afilador.
5: Tampoco.
1: Andan otra vez por ahí, ¿eh?
0: Sí, anda un señor por ahí con la.
6: Pero anda la almerería.
1: ¿Quién se acuerda? ¿Quién se acuerda de lo que decía el afilador? El afilador.
0: Tocaba el chimbante el afilador.
1: ¿Alguien se acuerda si decía paragüero? ¿Afilador, paragüero? ¿O es cosa mía que me la inventé?
0: Sí,
1: sí,
0: sí.
1: ¿No?
0: Sí.
1: Es que amigos míos me dicen, no, decía paragüero.
0: Arreglaba los paraguas.
1: También, ¿no?
0: Y arreglaba las cazuelas que tenías picadas.
1: También.
0: Porque entonces no es como ahora, la recoges, la tiras.
6: Te metía un remache.
1: Te metía un remache. El afilador paragüero. Y la cabra también.
0: Sí.
1: Cuando se ponían con la cabra.
6: Con la escalera.
1: Con la escalera. Muy bien. ¿Algún oficio que hubiera antes? El afilador era mucho más. Trabajaba mucho más que ahora. Pero ¿algún oficio que hubiera antes que no hay ahora, que recordéis?
0: El basurero.
1: No, basureros hay, ¿no?
0: No, el basurero que iba a recogerte la basura con un carrito y un burrico. Sí.
1: ¿A tu casa, sí?
0: Sí, iba, ¿sí? No, a todas las casas, a todo el barrio.
1: Anda, también generábamos menos basura antes,
0: iba,
1: ¿no?
0: Con un

0: Todo, todo es...
1: Paquilla.
0: No puedes comprar gominoles, lo único, pero bueno, vienen en una bolsa también, nada. Todo trae... ¿Qué otro oficio me decías que había?
2: Que andaba matando los gochos.
0: ¿Mataba a los gochos?
2: O sea, en mi pueblo había uno que se dedicaba y lo llamaban y le pagaban. La matanza.
0: Madre, ahora todavía se hace en algún sitio, ¿no? Pero ya como más familiar, ¿no?
2: Sí, no, ahora ya...
0: Ahora los gochos están en...
2: Sí,
3: pero no los pueden matar uno mismo.
0: Ahora no, ahora no sé cómo...
3: Viene un carnicero a matarte.
0: Tú ya no lo puedes matar, ¿no? Ah, no, ¿eh? ¿Qué más oficios os acordáis por ahí?
3: La novilla, nada.
0: Coge el micro, porfa. ¿El qué? ¿La novilla?
3: Ahora, ni cerdo, ni novilla, ni jato, ni...
0: Tú tienes
3: cabra,
0: que,
3: nada de eso.
0: Tienes que llamar a un profesional que lo haga.
3: No sé, por la hija mía que mató un torete de un año y pico, tuvo que llamar a un carnicero, claro,
0: ¿Pasar por caja?
3: Por caja y venir a casa a matártele, te desguazaba y todo.
0: Wow. ¿De dónde eres, Fernando?
3: Yo de Cantabria.
0: ¿De Cantabria? ¿Santander?
3: Sí.
0: Muy guapo.
3: Un pueblo pegado, Maliaño.
0: Maliaño también se llama aquí a Villaviciosa, ¿lo sabías?
3: Ah, no.
0: ¿Villaviciosa es Maliaño?
3: No, esto es Maliaño, Santander. Y desde casa estoy sentado en el balcón, me veo Santander, me veo llegar los aviones.
0: Así, ¿eh?
3: Veo marchar.
0: Mira, un oficio que ahora hay, que antes no había, era el de piloto de aviones, ¿no? No sé cuánto hace que hay aviación, no sé. Pues cuando erais muy jóvenes, ¿había aviones?
3: Sí, hombre.
0: Pero te quiero decir, tanto como ahora de...
3: Lo veíamos en el cine nomás.
0: Nada más.
3: Yo por lo
4: ya,
3: mismo,
4: no, ya no creo que había.
0: Había, pero no tanto como ahora, ¿no?
4: Hombre, una mínima parte.
0: Una mínima parte. ¿Qué más oficios os acordáis por ahí?
2: Valladolid, ¿tú ves que había uno de aviones?
4: No, hombre, desde luego te digo que
2: en
4: no.
2: En Villanubla.
4: Entonces no había aviones de ciudad a ciudad.
0: Habría a lo mejor de Madrid no, a París.
4: Exactamente.
0: Grandes distancias.
4: Grandes distancias,
0: ciudades,
4: sí,
0: ¿no?
4: Pero pequeñas distancias no había. Uh-huh. Ahora vas de Oviedo, por ejemplo...
0: ¿A Santiago?
4: A Santiago.
0: Que está ahí al lado.
4: A Valladolid ya.
0: También.
4: ¿Eh? O sea que...
0: De Oviedo al Luanco, en coche. No me da pena coger un avión para... No da tiempo, vamos. No, de la que despegues ya tienes que aterrizar. ¿El qué? Los que ponían las herraduras, ¿eh? Ahora eso, habrá cuatro y serán robots, además. Yo no creo que haya ni...
2: No lo sé.
0: ¿Y qué iban por los pueblos a arreglar las herraduras a los caballos? ¿Algún trabajo que hubiera en La Pampa, que no hay aquí, que no hubiera aquí? Por decir La Pampa, en Argentina en general.
5: Ahora tractores, antes a caballo.
0: A caballo. Mucho trabajaron los caballos para los seres humanos, ¿eh?
5: Y allá...
0: Mucho les hicimos trabajar. Y los burros. Los burrinos.
4: ¿Cómo se labraban las tierras?
0: ¿Cómo se labraban?
4: Con un caballo y...
0: ¿Y un trillo de esos?
4: Claro.
0: ¿O cómo se llama?
4: Sí.
0: Eso que iba... Un arao. Un arao. ¿Qué pensáis? ¿Que era más fácil antes o ahora?
3: Ahora.
4: Me
3: ha quitado mucho puesto de trabajo. Porque la mitad han ido... Los burros han desaparecido del campo.
0: Se desaparecieron puestos de trabajo, pero aparecieron otros, ¿no?
3: Otros.
0: Como otro...
3: Haber más facilidad para el trabajo, tractor y todo eso, pues el otro fue desapareciendo.
0: Antes igual se necesitaban tres paisanos y tres burros y ahora un tractor.
3: Sola.
0: Un tractor que va, le metes las coordenadas y te lo hace, ¿no?
5: Si él fuera más joven y poder ir al campo...
0: ¿Volverías al campo, a trabajar el campo?
5: Sí.
0: Trabajar el campo es duro, ¿no?
5: Sí.
0: ¿O qué?
5: ¿Eh?
0: ¿Es duro el campo?
5: Lo que uno estaba acostumbrado. Y yo, para mí, no era duro porque era casi de todos los días. Uh-huh.

0: aprovechabais fines de semana libres, esas cosas, o el campo no espera?
1: Las vacas comen todos los días.
2: En San Isidro, cuando se iba al concurso, en el día de San Isidro se iba al concurso de arada, de aradas.
0: Ajá.
2: Así, con un caballo o un buey, un arca. Y había que ir en una finca, irla haciendo recta y a ver quién se llevaba el concurso.
0: ¿Y qué premios había, por ejemplo? Pues, ¿qué podías ganar si llegabas el primero?
2: No sé lo que...
0: ¿Otro caballo nuevo?
2: No te puedo decir, con los caballos, sí, sí.
0: Sí, ¿eh? Bueno, la feria del ganado, ¿no?
2: El tío, haciendo el tío...
1: Arar, claro.
2: Y tenía que ir derecho. Y el que más derecho iba, ganaba el concurso.
0: Ya ves.
2: Eso ahora ya...
0: Nada.
2: Además, son tradiciones de aquí. Y a raíz de ahí se hacía una verbena, se hacía...
0: Verbena que no falte, ¿eh? Ya puede ser una carrera a caballos o lo que sea, que al final la verbena no puede faltar.
3: Hoy en día hay arrastre de bueyes, ¿eh?
2: Sí, bueno,
4: hoy en día los hay.
0: Lo que pasa es que serán como en sitios muy específicos y...
4: Sí,
0: y
4: en algún...
0: Para no perder la...
4: Había pueblos que todos los años hacían un concurso en las fiestas.
0: Ajá.
4: Le ponían 1.000 o 2.000 kilos para arrastrar, el que primero llegara era el que ganaba.
5: En mi pueblo hay, para el día de San Juan.
0: Sí, el día de San Juan, ¿eh?
2: Y eso todavía se hace en alguna capital. Arrastrar las piedras de que
4: sí,
2: no
4: sí,
2: sé
4: sí.
2: En dónde es, pero hay.
4: En Cantabria, sí. Muchos pueblos pegados a la capital.
0: Vamos a hablar del sereno.
2: ¿De qué?
0: El sereno.
2: Oh.
0: Vamos a ver, ¿quién me cuenta algo del sereno? ¿Quién vivió la...?
4: Yo no lo conocí.
2: Yo, por ejemplo.
0: ¿También los conociste al sereno?
2: Conocí al sereno, claro. Iba detrás de la casa, estaban todas las puertas cerradas. ¡Sereno! Aparecía. Abría la puerta.
0: ¿Pero qué tenía? ¿Las llaves de todas las casas?
2: Sí, señor.
0: Mucha confianza había que tener en ese paisano.
4: Pero la del portal.
0: La del portal.
4: Hombre, no, tiene vale, la casa, ¿verdad?
0: Tenía la llave del portal.
2: Sí, claro.
0: Lo que pasa es que, ¿qué haces? Si te abre el portal y
2: claro.
0: Luego no puedes abrir la de casa, ¿no?
2: Sí, bueno, no. Ahora que con una llave abres todo, ¿no? Entonces, el sereno tenía las llaves de las puertas de todas las casas.
0: Ajá. Mira tú, el sereno.
2: Pero de entrada.
0: Vale,
2: la de tu casa no, ¿eh?
0: La de casa no. ¿Y entonces cómo entrabes? ¿Cómo entrabes en casa si no tenías la llave?
6: Por la ventana.
0: Por la ventana.
4: Hombre, llamabas al portero, te abrías la puerta del portero y dirías tú. Propia la llave de tu casa.
0: O sea, el sereno no tenía las del portal y el portero tenía las de casa.
4: También la del portal y uno tenía la de casa. ¿Te se olvidaba la llave o cualquier cosa? Yo lo sé por oída, que nunca le vi.
0: Pero lo que quiero decir, tú olvides las llaves en casa o les pierdes si quieres entrar, llames al sereno.
4: No, yo sí no te hace nada. Antiguamente,
0: ¿entonces el sereno qué hacía?
4: Ya ves que llevaba un cerrajero. Y entonces no lo sabía.
0: No, pero Mariano conoció la época... El sereno llevaba la llave del portal.
2: Sí, sí, sí, sí.
0: Pero ¿quién te abría la casa? Es que es a lo que voy.
2: Hombre, con las tuyas.
0: Pero si las habías olvidado.
2: ¿Qué tiene que ver el sereno con la llave?
0: Hombre, el portero, el sereno te está abriendo la llave del portal.
2: Bien, ya. Bueno, también había muchas casas eso.
0: Que eran solo el portal, ¿no?
2: Era el portal.
0: No había estos edificios de ahora...
2: Exacto.
0: De 13 pisos.
2: No, no.
0: Siempre me llamó a mí la...
2: Eran todas casas molineras que se llamaban. ¿O se siguen llamando?
6: ¿Casas
2: qué?
6: Molineras. ¿Cómo se llamaba? Casas
0: molineras. Casas molineras.
2: Casas molineras.
0: Mira, ahora que tienes tú el micro, vamos a preguntarte, ¿qué oficio de los que había antes te gustaría que volviera? Los testeros.
1: Claro, que mojaban las... Primero ponían en remojo... Las blingas que le decían antes, de madera finita, y después hacían como zurciendo, hacían las cestas, los cestos, todo lo que era madera tejida.
0: Todos esos trabajos, al final los hay ahora en ferias, de estas ferias que quieren claro. Como recordarlo el pasado, y hay alguien que se dedica a eso, pero...
1: Es como el madreñero.
0: El madreñero. ¿Cuál más? ¿Qué oficio te gustaría que volviera? ¿O estamos bien así? También así. Y por aquí, algún oficio, habíamos hablado de los que le arreglen al caballo les herradures, los madreñeros, los que mataban gochos.
7: A mí el baile.
0: ¿El baile?
7: Sí, sí, sí.
0: O sea, que volvieran los bailes de antes.
7: Vale.
0: Bueno, y un oficio, ¿no? El bailarina. Los guateques.
7: También.
0: Ahora, los guateques de ahora, de la gente joven, yo por lo que veo en vídeos, ahora la gente no baila. La gente va al chigre o a la fiesta que vaya, y bueno, si hay algunos que tal, pero mucha gente está charlando.
2: Los que vamos no es un oficio.
0: ¿El qué?
2: Que los que vamos al cine no es un oficio.
0: Al baile, al baile.
2: Ah, bueno.
0: Sí, hombre, sí, un oficio también.
7: Claro.
0: El oficio de fiestero.
7: Hombre.
0: Hay cesteros y hay fiesteros.
2: Sí.
0: Al que gusta la fiesta y va por ahí todo de romería, bueno,
1: pero
0: no y paguen.
1: Va muriendo poco a poco.
0: Poco a poco, ¿eh? Bueno, hay los que, vamos, que duren.
1: Pero la gente joven no hay como había antes.
0: ¿Que hay menos?
1: Hay menos porque es otro baile, bailan como, vení para acá que vamos a bailar.
0: Ya no bailan agarrados, vamos, ahora bailen más despreocupados, ¿eh?
1: Sí, sí, tienen que llamarse unos a otros.
0: Lo que decíamos, estamos en octubre y tenemos 18 grados en Asturias, algo que tampoco es lo común, ¿no? Hablando del clima, del cambio climático que se habla, ¿cómo eran las estaciones antes? ¿Estaban más marcadas?
2: ¿Te refieres al tiempo?
0: Sí, primavera, otoño, verano, invierno. ¿Estaban más marcadas? A ver.
7: Sí, estaban más marcadas las estaciones.
0: Estaban más marcadas.
7: Febrero, marzo, abril, mayo, junio, julio, agosto, septiembre, octubre, noviembre y diciembre.
0: Y diciembre, sí, pero la primavera, por ejemplo, ahora entra, pero igual en febrero ya hay margarites por ahí. O no salen hasta abril. Antes, ¿qué estaba? Como llegaba el invierno y llegaba el invierno. ¿O eso es un mito?
7: No.
0: Quiero decir, ¿las estaciones estaban tan marcadas, más marcadas que ahora? Cuando sí, entraba el invierno, nevaba aquí, ¿no? De mano.
2: Había invierno.
0: ¿Aquí nevaba?
2: Nevaba mucho. Yo salía a la calle a patinar y a hacer muñecos.
0: Así, ¿eh?
2: De nieve, claro.
0: ¿Con la zanahoria en la nariz? Sí. ¿Con lo de la zanahoria?
2: Sí.
0: ¿Los muñecos?
2: Sí, sí.
0: Sí, ¿eh?
2: Y claro, ahora eso no, porque es que además con la edificación que hay, no hay la nieve, si quieres ir al monte, en algunos sitios puedes encontrar nieve, pero ahora ya hay poca, ¿eh?
0: Pero en Valladolid llega el invierno y llega de verdad, ¿no?
2: Hombre.
0: Ahí sí, ¿eh?
2: Y tener 12 grados bajo cero te quiero decir.
0: Ahí llega y hace daño. Entonces pensáis que en Asturias el tiempo no es como era, ¿no? Cambió.
7: Cambió.
0: Por ejemplo, llevamos ahora, bueno, el veranillo este de San Miguel, famoso, ¿existe?
7: Sí.
0: Existe, porque...
7: siempre existió.
0: Esta época de octubre, que parece que ya va a llegar el otoño y de repente
7: sí. Llega
0: así calorín guapísimo. Ayer hacía 24 grados aquí.
2: Sí, sí.
0: 24 sí, grados. Sí. El 13 de octubre.
2: Dímelo a mí, que me pegué una sudada.
0: ¿Te pasó? ¿Qué estuviste haciendo deporte, Mariano?
2: Tuve que ir derecho a la ducha. Mojado, ¿eh? Mojado de...
0: Del calor, ¿eh?
4: ¿Te caíste al río o qué?
0: Antes había... A ver, ahora tú pones la televisión y hace mucho calor y dicen que es una ola de calor. Que antes eso no lo había. ¿Eso es verdad o es mentira? Antes había olas de calor, de repente te llovía muchísimo con frío en julio, ¿o no? A ver.
7: Que yo pienso que habría.
0: Habría, ¿no? De repente había una ola de calor, vamos, en Sevilla 43 grados toda la vida, ¿no? No oye que ahora los haga y antes no, ¿no?
2: Creo
0: no va nadie por ahí, estáis muy calláis, ¿eh?
2: Que la cantidad de brea que hay por las calles...
0: ¿La cantidad de...?
2: De brea, o sea, el asfalto.
0: Ajá.
2: Que eso hace que haya más calor. porque se pone, y antes, no, antes todas las calles eran de tierra, la mayoría.
0: La tierra absorbe mejor el calor, ¿no?
2: Exactamente,
0: que el hormigón.
2: Y
0: el
2: ahora la cantidad de asfalto que tenemos, pues eso en las ciudades se nota mucho, ¿eh?
0: Hombre, y muchos menos árboles.
1: Menos mariposas, grillos.
0: ¿Verdad que hay menos mariposas?
1: Yo creo que sí.
0: Pocas se ven. Dicen que las mariposas están donde el aire está limpio.
1: Pues,
0: que es una de las cosas que hacen las mariposas. Entonces, claro.
1: Y golondrinas, por ejemplo, hay menos.
0: Golondrinas también.
1: Me parece a mí, ¿no?
0: Entonces, ¿qué será? ¿Que nos estamos cargando un poco la tierra?
1: Yo creo que sí.
0: ¿Qué pensáis?
2: No, eso no tiene que haber duda. Vamos, yo bajo mi concepto creo que es así.
0: No es como hay gente que dice que son ciclos, que esto...
2: El edificio, las alturas que tienen, en fin, todas estas cosas. Todo...
1: Muchos insecticidas, muchos que se fulmiga, o como se dice, a todo, avellanos, higueras, porque yo tengo a mi sobrino que es del campo, que vive en el campo, y yo nunca vi, cuando vivía en el campo, desinfectar los avellanos.
0: ¿Serán no sé lo que, no sé. ¿Qué consejos daríais para cuidar un poquitín más el planeta? ¿Consejos a quien nos esté oyendo?
1: Contaminar menos.
0: Contaminar menos. Lo que pasa es que estamos en una rueda que todo lo que tenemos alrededor lleva plástico.
1: ¿Todo?
0: Todo. No puedes mirar cualquier cosa. Que mires, hay un poquitín de... Y el plástico contamina mucho. Claro. Entonces, ¿cómo quitamos eso? Claro, si lo supiéramos, estábamos de ministros de medio ambiente. A preguntas también que os hago. Muy bien. Vamos a hablar de cine. Que, ¿de cine? ¿A quién le gusta el cine?
7: Uy, a mí.
0: ¿Te gusta el cine? A ver, ¿qué cine te gusta? Cuéntame.
7: Ay, vale, todo.
0: ¿Eh?
7: El cine todo.
0: ¿Pero qué te gusta? ¿De acción? ¿De miedo? ¿De...?
7: No, de miedo.
0: ¿De romántico? ¿De musical?
7: De musical, de romántico.
0: ¿Alguna película que te haya gustado mucho?
7: Hay películas muchas.
0: Dime una.
7: No sé cuál de decirte.
0: ¿Alguna así de...?
7: Me gustan casi todas.
0: ¿Qué las ves? ¿Por la tele?
7: Claro.
0: ¿Al cine no vas?
7: Ay, al cine también, muchas veces.
0: ¿También vas al cine? ¿Ahora que pusieron uno aquí en el centro?
7: Hombre.
0: Muy bien. ¿A quién más le gusta el cine? ¿Quién es...? Ahora, claro, cambió mucho también, ¿no? Tú antes querías ver una película y al cine, cuando llegara. Ahora pones la tele
7: y
0: lo más seguro es que la tengas ahí, ¿no? Sí. ¿Para ver gratis o pagando?
7: El cine me encanta.
0: ¿El cine te gusta?
7: Muchísimo.
0: ¿Os gusta la gente que come palomitas en el cine?
7: No, a mí no.
0: ¿A que no? Están ahí. A ver, que estás viendo una película que están matando a gente y tú comiendo palomites.
2: Estorbando. Eso de las palomitas es un negocio más.
0: Eso es, madre, cuestan más las palomitas que la entrada al cine. Pero tú si quieres comer, come y luego ves la película. Si quieres ver la película, ves la película y luego comes. Pero las dos cosas a la vez, rodeado de gente...
7: ¿Sabes qué había antes en los cines? El caramelero, que iba con una cesta así, vendía caramelos.
0: ¿Ah, sí, eh?
7: Sí, sí.
0: ¿Caramelos de...?
7: Sí, sí, caramelos.
4: Como el tabaco.
0: Antes se podía fumar en el cine, ¿no?
7: Yo no me acuerdo de...
0: ¿Y en los hospitales? Sí, sí.
7: Yo no me acuerdo.
0: A mí operaron me da apendicitis de guaje, hará 30 años o más. Y en mi habitación, las visitas que me venían a ver fumaban. En la habitación. Y yo allí, así con aquella brecha aquí y el otro fumando. Bueno, algunas cosas cambiaron a mejor, ¿no?
2: ¿Y cómo huelen las casas de aquel del que se fuma mucho?
0: Huele a tabaco.
2: ¿Cómo
7: sí,
2: que huele?
0: Huele.
7: Olor, sí.
0: Y la ropa, y huele
7: sí,
0: todo. Yo soy fumador, ¿eh? Fumo en una habitación, no fumo en casa, o sea, fumo en una habitación de la casa, pero este año lo voy a dejar.
4: Sí, bueno.
0: Lo juro, Bueno, lo juro, no juro. Bueno, me puse a principio de año que en el 2025 dejaba de fumar, estoy apurando.
4: Ah, bueno, ¿qué te queda?
0: Me quedé en un par de meses todavía, estoy ahí hasta...
4: Así me pasó a mí.
0: ¿Y lo dejaste?
4: No, lo dejé a la fuerza.
0: Claro, a la fuerza va a ser.
4: Porque me abrieron como los cuchinos.
0: Y ahí dijiste, hasta aquí. Y hasta ahí, ¿no?
4: Hace 10 años. Y yo hasta ahí. No me costó dejarlo, ¿eh?
0: No, ¿eh?
4: Me dijeron, no fumar, no fumé. Porque había tirado la cajetilla en varias ocasiones de constipados y eso, y de operaciones. Y yo tengo como 5 o 6 operaciones. Salía del hospital, tiraba la caja de tabaco. Y a los 15 días igual iba a buscarla. Ya no estaba, claro.
0: Pero comprabas otra, ¿no?
4: Compraba otra, echaba un cigarro para el desayuno.
0: Claro.
4: Luego para la comida, luego para la cena y ya 20 cigarrillos diarios.
0: Es complicado. ¿Alguien, quién más fumó? ¿Tú fumaste, Mariano?
2: Yo nunca.
0: Nunca.
2: Oh. Además, es que me ofende.
0: Sí,
2: me,
0: ¿eh?
2: Me ofende
0: el tabaco.
2: Además, mira, yo he tenido grandes amigos fumadores, que les decía, pero bueno, ¿a dónde vais? Entró el chisme, dejaron de fumar rápidamente, coño. Te ha tenido que entrar eso.
0: Claro.
2: Otros que les han dado el infarto. Hay que dejar de fumar. Ahora sí podéis.
0: Lo que pasa es que...
4: A la fuerza está ahorco, María.
0: Pero ser fumador es, entre comillas, una enfermedad. Tú tienes un vicio, una dependencia brutal a una sustancia, o a sabe Dios cuántas sustancias que vienen en el tabaco. Y cuesta, ¿eh? Cuesta, cuesta.
2: Bueno, cuesta, sí, que sabemos que cuesta, pero algo tiene que hacer para quitarlo, costar. ¿Y por qué cuando tienes eso ya no te ha costado tanto?
0: Claro, porque le ves las orejas al lobo.
2: Obsesión.
0: Claro, ya dices tú, uy.
4: Claro, la hija mía y el yerno fueron a Bilbao desde Reynosa a un médico para dejar de fumar.
0: A ver, ahora la seguridad social...
4: Espere.
2: Hablar de eso, mi hija fumaba... Lo que tengo que. Un compañero suyo, íntimo además, que fue un miembro de aquí de la Junta, pero bueno, le dio el este y.
0: Y lo dejó.
2: Y duró lo que un bizcocho lo aportó en colegio.
0: Les mozes que estáis aquí.
2: Dejó de fumar mi hija.
4: Pagaron, se fueron 30 euros.
2: No.
0: Vamos a hablar de uno a uno, que si no, no me entero. Vamos a dejar hablar un poco a estos mozes, que están muy calláis. Antes fumar.
2: A ver.
0: Antes fumar una mujer. ¿Estaba bien visto?
4: Era normal, ¿no?
8: Yo conocí una señora que metía el tabaco aquí en una bola.
0: Y lo masticaba, ¿eh?
8: Lo masticaba, y ahí tenía la bola todo el día.
9: Yo como nunca fumé...
0: ¿Nunca fumaste? ¿Fumaste alguna vez? No, tampoco. Viva el vino, como decía Manolo Escobar, ¿eh? Bueno, algún día hablaremos sobre lo mal visto que está fumar... Y lo normalizado que está beber, ¿eh? Que al final son dos vicios. Uno molesta más, porque el fumar, pero otro y...
8: ¿El beber?
0: Sí.
2: Pero yo lo que digo, si tú, por ejemplo, hablando de ti, que te dices que te gusta fumar...
0: Yo fumo.
2: ¿Por qué no lo dejas?
0: Porque lo voy a dejar, Mariano, te lo prometo.
2: Lo voy a dejar, no, lo dejo ahora. Eso de que lo voy a dejar... Es muy bonito, sí, ya lo voy.
0: Es
2: ya
0: muy
2: lo
0: poético todo, sí.
2: Cuando vaya para otro barrio lo dejo.
4: A mí me gustaba mucho conducir.
2: A mí es que me dice...
0: Claro, es que conduciendo...
4: Y fumaba, pero cuando iba en el coche no.
0: Es que ya lo decía esta mujer.
4: Yo iba de...
10: Fumar es un placer.
0: Ya lo decía, sí, Sarita Montiel.

0: porque flotando el humo me suele adorar.
1: Tú fumabas, pero cuando ibas a fumar metías un caramelo.
2: O algo en la boca, porque si no el tabaco no me iba.
1: ¿No te gustaba?
2: No.
1: Lo que es el sabor...
2: Era tontería de la juventud, de aquello. Pero...
1: Sí, bueno, yo empecé a fumar para hacerme el grande. Quiero decir, voy a fumar casi, voy a parecer más mayor y más malote.
2: Un caramelo o algo, porque el tabaco solo me sabía rayos.
1: Qué cosa, ¿eh? Luego salieron los mentolaos.
2: Sí, también.
1: Para que el que no le guste, por lo menos que le supa menta, que le sepa menta.
3: Fumador.
1: Fuma lo que le des.
3: El tabaco.
1: El que tiene el vicio, fuma lo que le des.
3: Yo creo que sí.
1: Pero mira, un día hablamos de eso, porque tú, el fumar no antiguamente daba como prestigio, ¿no? Social, o era como hace años, ¿eh?
2: Sí.
1: El que fumaba era como, mira qué arte tiene fumando. Y ahora está muy mal visto, pero en cambio el beber no está tan mal visto, está muy normalizado, ¿no? Ah, voy a tomar dos botellas de sidra, que en el fondo también estás metiendo algo al cuerpo que no... Que no oye bueno.
4: 5 botellas de vino.
1: 5 botellas de vino y para la cama. Y para la cama. Muy bien.
3: Mi padre fumaba como un carretero.
1: ¿Tu padre fumaba mucho?
3: Uf.
1: ¿Y cómo lo dejó? ¿Dejó de fumar?
3: Sí, dejó porque... El cuiqui.
1: ¿Él? No lo entiendo.
3: Tenía... se le hizo...
1: Ah, que se puso malo.
3: No, en las piernas.
1: Ajá.
3: Los pies, las piernas hasta el tobillo negras como tu camiseta.
1: No, está claro que es malo, es un veneno.
3: Pero a su vez fumábamos nosotros también.
1: Entonces era complicado.
3: Claro.
1: Bueno, estábamos hablando de cine y se nos fue a...
3: Sí,
1: al tabaco.
3: El cielo.
1: ¿Antes que se iba al cine? ¿En pareja, en grupo, con la familia, solo?
5: ¿Quién? En grupos en particular.
1: ¿El qué?
5: En grupo.
1: En grupo se solía ir, ¿no?
5: Sí, solíamos ir juntados los 4 o 5 y íbamos a
1: vale.
5: Cine.
1: ¿En pareja también?
5: En pareja también. Hombre, claro, por descontado.
1: ¿Y solo?
6: Sí.
1: Poco.
6: ¿No?
1: Poco, porque ahora sí que hay mucha gente que va al cine solo.
5: Pues sí.
1: ¿Eh?
5: Pero
1: entonces, antes no.
5: No.
1: Antes
5: no.
1: Era como otra, era...
6: Se va menos al cine.
1: Bueno, ya veis, en Oviedo, yo cuando llegué a vivir a Oviedo estaba...
5: Y si ibas al teatro igual.
1: Teatro hay más, pero el cine, en Oviedo había los Brooklyn, el Clarín, los minicines de Salesas, el Ayala, había 4 o 5 cines,
6: sí.
1: Y ahora hay uno, y que abrió hace poco, ¿eh? En Fuencalada. Claro, es que ahora la televisión, las plataformas estas, Netflix, todos conocéis Netflix, ¿no? Seguro de oírlo a...
5: Dicho esto, ¿dónde hay un cine? En Oviedo, cine. ¿En dónde le hay?
1: En Fuencalada. En la, ¿cómo te explico? En General Elorza,
5: sí.
1: La calle de Salesas,
5: sí.
1: Hay, a mitad de calle hay una peatonal y ahí abrieron un cine hará un año. Un cine piquiñín, muy guapo, la verdad.
5: Pues me entero ahora.
1: Sí, es que nos hizo mucha...
5: Yo es que digo, es que no había nada.
1: Lo quitaron todo, pues ahora hay un cine, Mariano, y ponen películas muy buenas.
5: Pero antes en el Filarmónica había cine.
1: También.
5: Pero... Se olvidó, ahora bueno. son para eventos.
1: ¿Filarmónica ahora es para eventos o para teatro o para alguna cosa así? Mm-hmm. Pero el cine ahí en, se llama Cines Fuencalada. Estamos aquí haciendo publicidad. Venga, Cines Fuencalada. No, la verdad que se está muy bien, es muy cómodo, es piquiñín, no es. La gente sí que no. Yo las veces que fui no hubo nadie allí.
2: Pero los de Gijón, que son muy buenos.
1: Que hay cines en Gijón.
2: Sí.
1: En Gijón hay más, sí.
2: Sí.
1: Bueno, Gijón es más grande.
2: Sí.
1: Tiene más oferta de...
2: Sí, yo
5: me acuerdo de que en Gijón íbamos a las salas de fiestas. Aquí tampoco había de aquello.
1: Sala de fiestas en Gijón. ¿A cuál ibais?
5: Ya no me acuerdo cómo se llamaba.
1: Al Jardín o alguno de esos. Que luego fue discoteca.
5: Estaba esperándote a decir hasta dónde estaba. Cerca de donde está la estación de Elsa.
1: Y ahí había una sala de fiestas, ¿eh? Bueno, aquí en Oviedo hubo una ahí donde... Lo sé porque viven mis padres de muy jóvenes.
5: No me acuerdo cómo
1: bueno. Donde el ambulatorio La Lila.
5: Sí.
1: Ahí había una. Pero bueno, ya ves, las discotecas también están desapareciendo, ¿eh, Mariano?
5: ¿Cómo?
1: Las discotecas
5: sí.
1: Están desapareciendo también. Ya casi no hay.
5: Ahora la gente, ¿cómo se divierte?
1: ¿Tenéis nietos todos y todas?
5: Sí, sí.
1: ¿Bisnietos? ¿Varios? ¿Cómo se divierten vuestros nietos? ¿Lo sabéis o no os lo cuentan? Una nieta y un nieto. ¿Y cómo se divierte? ¿Qué años tienen? No lo dirán ellos cómo se divierten, ¿no?
7: No muchos años, pocos.
1: O sea, ¿no son de salir todavía por ahí?
7: Sí, sí, salen por ahí.
1: ¿Y cómo se van a discotecas? ¿Queden en el parque? ¿Cómo lo hacen?
7: No, van al cine.
1: ¿No ves? ¿Las discotecas cada vez?
7: Sí, sí.
1: Desaparecen.
5: ¿Y las costumbres que hay ahora? Esas costumbres de estar por la noche hasta las 4 de la mañana para divertirse.
1: Hombre, las 4 de la mañana temprano me parece, Mariano.
5: No. Oyes, antes decías...
1: ¿A qué hora volvíais para casa antes?
5: No vengas a casa después de las 11. Cuidado, ¿eh?
1: 11 de la noche,
5: que posiblemente estaba la madre con la zapatilla.
1: Con la zapatilla. Muchas vidas salvaron las zapatillas de las madres, ¿eh?
5: Sí, sí,
1: muchas claro. Vidas de desvianos y la zapatilla.
5: Yo la decía.
1: ¿Eh? No, hombre, es una mí, bueno, es una forma de hablar, a mí tampoco, claro, pero es una forma de hablar de. Mira no, que sí, si voy. Este
5: bueno, lo primero que hacía era amenazarte con la zapatilla, que luego te pegara uno y es otra cosa.
1: Mira que te doy con la zapatilla.
8: Y la hija mía, un mes, 3 meses antes de casarse, a las 11 en casa.
1: A las 11 en casa.
5: Sí, sí, sí, sí, sí. No te está hablando. Eso es una realidad.
8: Sí, no.
1: A ver, yo tuve hora también cuando era muy pequeño, cuando tenías 15, 10, cuando empezabas a salir a las 10 y media, a las 11 en casa. Pero luego eso, ibas cumpliendo años, iba creciendo. Y ya eran a las 2 y eran a las 3 y alguna vez...
5: Yo,
1: las 8 de la mañana, alguna vez desayunando churros. ¿Quién? Todos alguna vez en una boda o algo así, ¿no?
5: ¿Cómo?
1: ¿Alargamos la fiesta hasta el amanecer? ¿O no?
5: Yo nunca.
1: Tú nunca.
5: O sea, que pero no vamos, decir que vamos mañana ha pasado.
1: Vamos a quitar las vergüenzas.
3: Yo viviendo en el campo no había mucho.
1: No había mucho de...
3: No.
1: ¿Por aquí? ¿Alargasteis la fiesta alguna vez en la boda de la sobrina de Huelva? Yo qué sé. ¿En una boda hasta las 6, las 7 de la mañana?
7: Yo sí.
1: ¿Sí, no?
8: Yo jamás.
1: No, ¿eh?
8: Yo
1: por ahí sí. Tampoco.
8: Porque no... No soy bebedor, ni lo he sido, ni lo soy.
1: Nah, yo tampoco soy bebedor, pero...
8: No, las juergas...
1: Hombre, una botella de sidra... Aquí...
5: ¿El andar?
1: Pero, vamos a... ¿Alguna vez alargaste la fiesta hasta las 7, las 8 de la mañana?
7: A las 9 y media de la noche.
1: A las 9 y media de la noche para casa, muy bien. ¿Y por ahí?
7: No, yo voy a... Que estamos al cine.
1: Ajá.
7: Y después del cine para casa.
1: Pero cuando éramos más jóvenes, alguna noche de estos de... Meca, que viene el dúo dinámico a tocar a mi pueblo y alargóse hasta las 7 de la mañana.
7: Yo
1: no,
7: nunca.
1: Nunca. Muy bien. ¿Por ahí?
7: Sí, por aquí nada.
1: Tampoco, ¿eh?
7: No.
1: Mariano...
5: Mariano nunca pudo.
1: Mariano, trabajabas, ¿no?
5: Me levantaba a las 4 de la mañana, si quieres voy a trabajar.
1: Podías ir de doblete, que llame.
5: Cuidado, que trabajábamos los domingos.
1: También.
5: Y ahora vamos... Te quiero decir, yo no me explico, digo, ¿qué tienen que hablar la gente después de las 11 de la noche? Es que desde las 7 de la tarde
1: después de
5: hasta
1: las
5: 11
1: de la
5: noche...
1: Ya no hablen, Mariano, ya es... Ya no se entiende la mitad, pero tú tienes para adelante y dices que sí, ya está.
5: Van algunos a borracharse.
8: De borrachera.
5: Claro, eso digo.
8: Ya a beber, ya no saben lo que dicen.
1: Pero bueno, eso pasa.
5: A ponme un whisky o ponme no sé qué.
1: Pero eso pasa también a las 4 de la tarde, después de una comida, que hay paisanos que cogen la botella anís y traca atrás, y que sean las 11 de la noche. ¿Eh?
5: Bueno, yo iba a bailar con mi novia y no iba por la tarde, pero a las 10 y media tenía que estar en casa.
1: A casa. Como la Cenicienta, o Blancanieves. No, la Cenicienta era, ¿no? La del zapato.
5: Y yo a las 11, porque. Como te digo, todos los días a la misma hora me levantaba.
1: ¿Alguna vez te topaste con el que repartía el pan de la que ibas para casa?
7: Siempre sí.
1: ¿Alguna vez sí, no?
8: ¿Y por aquí?
1: Aunque fuera la boda de...
7: Sí, no,
2: pocas veces.
1: ¿El qué?
2: Siendo chavaluca, pocas veces.
1: Bueno. Hombre, ¿y tú? Alguna vez sí, ¿no? Alguna vez, a ver.
2: Sí, yo también alguna
1: Eso
2: vez.
1: Eso era lo que decía, ¿no? ¿Cómo era? Quien esté libre de culpas que tire la primera piedra, ¿eh? Muy bien.
2: Ayer bebí cuatro botellas.
1: Vamos allá, vamos a con otra cosa. ¿Se vivía mejor o peor antes? Quiero decir, que habrá de todo, ¿no? Pero ¿qué cosas pensáis que eran mejores antes y qué cosas pensáis que son mejor ahora?
9: Yo creo que siempre buenas.
1: Siempre se vivió, siempre hubo cosas buenas y no tan buenas, ¿no? Pero yo qué sé, por ejemplo, el médico, ¿qué era mejor antes o es mejor ahora?
5: ¿El médico?
1: El médico. ¿Tú querías ir al médico antes?
5: Sí.
1: ¿Y tenías las mismas facilidades que tienes ahora o menos?
5: Teníamos más facilidades que ahora por una razón, porque el médico lo tenías contratado por tu parte, porque la seguridad social, olvídate.
1: Entonces estará mejor ahora, ¿no?
5: Claro.
1: Ahora es mejor, que tienes más médicos, más...
9: Médicos y más especialistas.
1: Más especialistas, más remedios también, ¿no? ¿O qué? ¿Qué pensáis?
9: Sí, sí. Y pides cita para hoy o mañana y te la dan para dentro 8 días.
1: También, y es verdad. Pero ahí la historia es que falten médicos. ¿Eh? La historia es que...
5: Ahora hay...
1: ¿El qué?
7: El otro día estuve yo en urgencias, en la Lila de Mepasquea. Estuve 3 horas.
10: Bueno, es poco.
7: 3 esperando, ¿eh?
1: Claro, lo que pasa
7: cuando
1: que...
7: entré, dije yo, madre, vaya 3 horas aquí esperando, ¿eh? Dijo él, y menos mal. Hay 2 médicos, uno para aquí y el otro para afuera.
1: Lo que falta entonces es que se contraten más médicos, ¿no? Y
7: no
1: doctoras y enfermeras.
7: ¿No los hay? ¿Dicen que no los hay?
1: Sí, hombre, a ver, hay los.
10: Se marchan todos.
1: Muchos marchan. Muchos
5: todos
1: marchan fuera.
5: Todos queremos más. Todos queremos más. Antes teníamos. Ahora hay compañías de seguros. Hay mucha gente que las tiene. Y automáticamente va su médico y no pasa nada.
1: Eso era antes, Mariano. Ahora las compañías de seguro privadas también tienen lista de espera, que hay mucha gente. Claro, antes había 100 personas apuntadas, ahora hay 1000. Entonces, habiendo los mismos médicos, yo lo sé porque mi madre era profesora y tenía una historia de estos de seguro de médicos. Y antes ella llamaba, oye, necesito ver a... el otorrino, mañana, hoy llama y ahí es para la semana que viene. Claro, también hay mucha más gente.
5: Bueno, pero si tú vas al...
1: dentro de un mes.
5: Si tú vas al otorrino y quieres hablar con el otorrinólogo, te dice, dentro de 6 meses te veo. Y antes, ¿no? Ibas a la... ¿Qué te pasa? Te miraba el mismo médico y no te hacía falta el otorrino. Pero si te hacía falta, está ahí enseguida porque le tienes contratado para eso. Y lo hay. Ellos en sí... están con chaval, digo yo, que cada uno tiene su parcela y su manera de
1: O sea, ¿tú crees que antes la sanidad estaba mejor, hace años estaba mejor que ahora?
5: No. Tanto como decir eso, no.
1: Pero bueno, tenía sus pros y sus contras.
5: Exacto,
1: muy bien.
8: Como todo.
1: Siempre, nunca, entre negro y gris está, entre negro y blanco está el gris, ¿no?
5: Bueno, yo en la seguridad social, bueno, claro, también fue de... Nada, iba a decir una falsedad que, y las falsedades no vale.
1: No, bulos no, que luego la gente los cree.
5: No,
8: pero la seguridad social estuve agradecido allá.
1: Claro.
8: Porque he tenido 5 operaciones, me ha tratado de maravilla, empezando por el de la escoba, al director, todo.
1: Que siempre te puedes encontrar a alguien que no te trate como tú crees que te tienen que tratar, está claro, hay gente para todo, ¿no?
8: No, o sea, no.
9: 5 veces.
1: ¿El qué?
9: 5 veces
1: y eso dice, que se operó 5 veces. Claro, tenemos mucha suerte de que a ti te pasa algo, vas al médico, que no llega gratis tampoco, porque bueno, tú lo estás pagando, pero es tener mucha suerte, ¿eh? Yo me puse muy malín, yo estuve viviendo en la India y me puse muy malín y por allí no entró Bernie, ¿eh? Entró 1 euro con pates. que según me vieron en el hospital, dijeron, ven para acá, querían quitarme hasta la vesícula, sin tener por qué. Dicen, ah, ya de la que te abrimos, te quitamos la vesícula. Y dije, no, haga el favor y ni se le ocurra, vamos. Dice, sí, hombre, que te lo paga el seguro. Que no. Tenemos mucha suerte que aquí tú vas y, bueno, aunque haya que esperar unas horas, porque siempre que vas a urgencias, siempre, claro, pero pensamos que lo más urgente es lo nuestro, ¿no? Llegues para allá, ¡ay, estoy fatal! Pero es que igual hay tres que están peor. Entonces ellos evalúen, digo yo, ¿eh?
9: 5 horas.
8: La última vez fue la mujer mía aquí a UCA, a urgencia, 8 horas estuvo.
1: Pero luego la atendieron.
8: Sí.
1: Y se puso bien. Pues ya está.
8: Si vamos a Santander, lo hacemos menos. 4 horas de ida y vuelta, y luego 2 horas allí.
1: Nada, pues para no la próxima siempre. Vez, ya lo sabéis.
8: No, no.
1: Si es mejor allí.
8: Dice que la hija que a urgente no vuelve.
1: Nah, Luca está entre los. A ver, ¿a dónde tiene que ir? Es que nunca se sabe, porque tú llegas un día. Nada, la mejor hora es a las 7 de la mañana, ¿no? Y si hubo una urgencia a las 7 de la mañana, eso nunca se sabe.
8: Y los días de partido, puede ser a cualquier hora. A la tarde. Ay,
1: el mejor día es cuando juegue una final de la Champions o no sé qué. No, voy ahora. No
5: tenemos todos que nos atiendan
1: a que nos
5: tiempo.
1: Atiendan a esa hora.
5: Y no, pues.
1: ¿Antes se vivía con más tranquilidad o con más dificultades?
5: Mucho más tranquilo que ahora, por descontado.
1: ¿Más tranquilos?
8: Con menos dinero.
1: Menos dinero, más tranquilos. ¿Qué más por aquí?
5: Y más seriedad, más rectitud en todas las acciones.
1: ¿Y ahora no? ¿Qué opinas? ¿Con más tranquilidad o con más dificultades?
7: Con más tranquilidad.
1: ¿Y más dificultades no?
7: Sí, sí, las había.
8: No, había de todo, pues, sí, ¿verdad?
7: Había de todo.
1: Como en botica, pero decís que se vivía más tranquilo,
7: sí.
1: O más tranquila, ¿no?
7: Yo hablo por mí, claro.
1: ¿El qué?
7: ¿En qué sentido se vivía?
1: En el sentido, tranquilo. Más tranquilidad, pues, yo qué sé, que pudieras ir por la calle más tranquilo, o que, está claro que había menos coches, entonces, ¿no? El tráfico, quieras que no, tranquilidad no genera, ¿no? Pero vivíais más tranquilos, decís, ¿no? ¿O qué?
7: Yo sí.
5: Con menos incertidumbre que ahora.
1: Con menos incertidumbre.
5: Sí, porque ahora tú sales por la calle y vas bien, no, gracias a Dios. Pero hay
11: cada
5: especímen. Antes, cualquier persona decía, ¿le echo usted una mano? Sí. Ahora, cuando dice a alguien, te voy a. Alto, cuidado, que. Ese está buscando algo.
1: Pero, ¿y de verdad piensas que se está buscando algo? Yo alguna vez en el supermercado pues ya. Vi a una persona mayor que iba a coger las bolsas y le ayudo y me dijo, no. Pasó miedo. Pasó miedo.
8: Hoy sí.
1: Y lo último que yo haría en esta vida es robar a una persona de la que voy a ayudar. Ella te va y la compra a casa, te quiero decir.
5: Antes no había tanto de esto. Ahora es que ahora es exagerado.
1: Pero antes no había, como decíamos en Galicia, no había hichos. ¿No había de estos que te atracaben?
8: No.
1: No.
8: Lo debe de haber, pero.
1: Estaba más tranquilo.
8: Ahora te llevo la cesta, te la llevaban, pero a su casa.
1: Sí, ¿eh?
8: Ahora, ¿eh?
1: Pero habrá de todo, ¿no? Digo yo. Yo sé eso. Yo claro, aquella vez pregunté y nunca más. Nunca más, porque yo dije yo, madre, pensó que yo era aquí el nani o uno de aquellos que. Porque Macarra subo lo siempre, ¿eh?
11: Lo que pasa es que hay de todo.
1: Hay de todo. En la viña del Señor, ¿qué decir?
11: Sobre todo la gente mayor, corremos más peligro.
1: Cierto.
3: Porque la. Yo digo, me parece a mí, porque al ser ver una persona mayor, el que es caco, ahí le echa la uña, pero.
1: Puede que sea las personas mayores y los niños pequeños lo más vulnerable que hay.
3: La persona mayor sí, porque. Nos creemos que sabemos Padre Nuestro y hasta el credo, pero nos equivocamos.
1: Porque los
10: al cajero no va solo.
1: Al cajero no va solo.
8: O voy con el nieto, o le doy la tarjeta al nieto que vaya a buscármelo, pero yo solo tarjeto.
1: Al cajero no, ¿eh?
8: No.
1: ¿Y eso?
8: Que hay gente así que puede estar esperando
7: sí.
8: a lo mismo, pero están esperando a ver lo que haces.
11: Pero en verano y en invierno.
8: Ah, da igual.
11: Lo mismo.
1: La historia es que. que vivimos en Oviedo, que es una ciudad...
5: Esos son casos aislados.
1: Muy tranquila. Pero bueno, no sale
8: en Oviedo
1: mucho.
8: Oviedo no conozco. Llevo aquí un mes.
1: No, Oviedo es...
8: No conozco ni a los vecinos.
1: Oviedo es como... Pero claro... ¿El qué? ¿Qué me decía? En Turón. ¿Y en Turón no había cacos?
7: De aquella época, no.
1: ¿Y ahora?
7: Ahora, como no estoy, estoy aquí.
1: Ahora no lo sabes.
7: Ahora estoy aquí, en el centro, por detrás. Porque quedé sola, sin nadie.
1: Bueno, mira todos los que tienes aquí.
7: Aquí sí, pero...
1: Mira todos los que tienes.
7: Y muy triste.
1: Ya.
7: Ni tengo hermanos, ni hermanes, ni hijos y uno en Valladolid, que tiene la carrera de arqueólogo.
1: Arqueólogo. Bueno, tienes un hijo y luego tienes amigos, que también los amigos son...
7: Y está casado.
1: La familia
7: no tiene,
1: de...
7: No, no tiene hijos.
1: ¿No tienes nietos?
7: No tengo nietos.
1: ¿Gustaría tener un nieto?
7: Bueno...
1: Da mucha guerra, estoy,
7: De ahora que estoy sola...
1: Los guajes pequeños dan mucha guerra. Y de mayores más, eso ya hay un sin parar, Yo la verdad que a mi madre dije, los nietos yo no te voy a dar. Mi hermano dio y dos, pero yo no... No, quiero un... Yo, el perrín, si lo quieres, yo te lo dejo.
8: Es verdad lo que dicen,
1: pero...
8: que se quiere más a un nieto que a un hijo.
1: Se le consiente más, yo
8: bueno,
1: creo.
8: Yo lo he consentido a los dos. Bueno, a los
1: yo creo que se consiente más a un nieto que a un hijo, ¿no?
8: Pues al nieto es que yo lo he consentido hasta que me quitara el coche. Y pues ya me quito el carril y estoy más tranquilo yo.
12: No violento, pero muy así.
1: ¿El qué?
3: Mi padre.
1: Ajá.
3: Yo le decía que era un franco con apellido Fernando. Pero cuando vinieron, tuvo los nietos.
1: ¿Ablandó?
3: Con los nietos. Yo le decía, papá, ¿cómo era usted con nosotros? Tan serio. Yo con los nietos no tengo obligaciones, la tienen los padres.
1: ¿Tratabais a vuestros padres por usted?
3: Sí.
1: Sí, ¿eh?
3: Yo hasta ya hasta que mi madre y mi padre vinieron para la Argentina...
1: ¿Los tratabas vinieron, de usted?
3: Fueron, yo siempre...
1: Fueron, tú sigues allí.
3: Sí, yo sigo allí. Y arrepentido estoy de haber venido.
1: Bueno, nunca se sabe, nunca se sabe, ¿eh?
3: Sí.
1: ¿Tratabas de usted a tus padres?
7: Sí.
1: Uh-huh. Y a los profesores, por supuesto,
7: también,
1: ¿no?
7: También, también.
1: ¿Tratabas de usted a tus padres? También.
8: En particular al cura.
1: ¿Al cura? Cura
8: era don... mi amigo mío, ¿eh? Tengo
1: don Enrique,
8: un amigo, cura, y me casó un amigo.
1: ¿Y lo tratabas de usted?
8: De usted. Y a mi padre nunca me pegó.
1: Y le tratabas de usted también, ¿no?
8: Y solamente me dejó un día caer la mano aquí al cuello.
1: La típica cachetada que...
8: Sí, y tiene una mano, de... la única que me dio mi vida. Me dolió más que si hubiera pegado otro día.
1: Aprendemos a la primera.
8: Sí.
1: ¿Tratabas de usted a tus padres?
7: Sí.
1: También, ¿eh? ¿A padre y madre o...?
7: A los dos.
1: A los dos. Muy bien. ¿Tú no?
7: Yo no.
1: ¿Tú no?
7: Yo no.
1: ¿Tratabas de usted a tus padres?
7: No.
1: No.
7: No, no, tampoco.
1: ¿Mariano?
5: Nunca.
1: Tampoco.
7: Tampoco.
1: Tampoco y tampoco. Yo, vamos, nunca en la vida destraté de usted. O sea que esto veo que...
5: Eso no es falta de respeto, es falta de costumbres.
1: Claro, quiero decir,
8: costumbre,
1: ahí no va por épocas ni por... Esto va por costumbres familiares, ¿no? Ya podía ser hace 40 años que te dijeran que lo trataras de usted, que ya 60 no, depende de la familia, ¿no?
5: Sí, porque yo, por ejemplo, mi mujer, después de muchos años casados, seguía diciendo a su madre, usted.
1: ¿Usted?
5: Siempre. Yo nunca.
1: Tú nunca. No,
12: Yo sí, hasta los 17 años que me liberé o que me casé a los 17 y mi marido 19, ahí dejé de tratarlo de usted porque me fui.
1: Marchaste para Argentina y ahí dijiste tú ya, vos, a partir de ahí vos, en vez de usted vos.
3: Y 39...
8: Tú, seguro, de Mariano, es la costumbre de cada uno.
1: Claro, claro. Eso
8: han enseñado.
1: No, yo creo que no es ni educación ni.
8: No, es la costumbre.
1: Es una costumbre que hay. Bueno, pues.
8: Yo hacer caso a mi padre, el primero. A mi madre me costaba más.
1: Sí,
8: Yo entraba por la cocina, por la puerta del ganado. Salía por la otra, mi madre entraba conmigo con una escoba. Y no me cogía. Mi padre me decía: Fernando, o Nandito. Y paraba en seco. Mi madre me tenía que estar corriendo detrás de mí con la escoba.
1: Con la escoba.
8: Hasta que ya me cansaba yo y me daba la escoba.
1: La última pregunta que os quería hacer. ¿Esto es un mito o es verdad? ¿La gente antes era más cercana o es mentira eso?
12: ¿Más qué?
1: Cercana. Quiero decir, tú ahora vas por la calle y malamente vas saludando a la gente, ¿no? Que
5: bueno,
1: no conoces.
5: Es que, en casa tenemos esa costumbre. Ahora, todo el mundo que vamos por la calle, buenas tardes, buenos días.
1: Pero ahora, si tú ahora vas por la calle, ¿qué vas? Buenos días, buenas tardes, buenas tardes. A todo el mundo.
5: Sí.
1: ¿Antiguamente sí, hoy no?
5: Sí.
1: ¿Qué pensáis los demás?
12: Sí, antiguamente.
1: ¿Antiguamente era más cercana a la gente?
5: La pregunta que me has dicho...
1: En el ascensor, por ejemplo.
5: La pregunta que me has dicho que te he dicho sí... Que te he contestado sí.
1: Que si antes era más cercana la gente.
5: Ah, bueno, sí.
1: ¿Las relaciones con la gente eran más cercanas o no?
5: Mucho más.
1: Sí, ¿en qué...? ¿Por qué, Mariano?
5: Y por ejemplo, en las capitales, ¿no? Y en los pueblos en particular, por las tardes, a media tarde, había unos... Eran casas pequeñas, claro. Asientos de piedra y allí se juntaban los vecinos, se hablaban entre ellos.
1: Pero eso más bien en un pueblo,
5: en general,
1: ¿no?
5: ¿Eh?
1: En un pueblo. Pero eso en Valladolid o en Salamanca o tal, no, ¿no?
5: En Valladolid, en los barrios donde las casas eran pequeñas, sí.
1: Pero un edificio no, claro, no bajaban a la fresca, ¿eh?
5: Por descontado.
1: Entonces, ¿ahora qué es? ¿Que nos hicimos más distantes, más individuales?
12: Más cada uno
1: a su rollo. ¿Qué se dice, no?
12: Sí,
1: cada uno mira para...
12: Se puede decir de otra manera, pero queda un poco ordinario.
10: Si un vecino decía buenos días...
1: Por ejemplo, ¿cruzabas a alguien en el ascensor? Buenos días.
8: Sí, pero el que un día me cruzaba con otro y no me decía nada...
1: Tracatrá.
8: Si no,
1: entonces eso muy mucha cercanía no es, ¿no? Eso...
8: Creo que son de esa gente que no... Ni buenos días ni nada. Vecinos... Ahora, yo hacía 2 minutos, digo, alá, que tenés duros, hijo.
12: Yo cuando vine de la Argentina, que había estado de casi 20 años.
1: Vaya curro que te estamos dando hoy, vas a hacer un brazo.
12: Claro, antes, permiso, gracias, por favor, ¿no? Entonces llegué a mi casa, estaba mi madre y mi padre. Entraban como Pedro por su casa, los de afuera. Entonces, cuando se fueron, le digo, mamá, ¿a dónde fue el gracias? El permiso y el por favor, a hija, se fueron contigo a la Argentina.
1: Se fue perdiendo con el tiempo, me estás diciendo, ¿no?
12: Sí, yo creo que sí.
1: ¿Somos menos cercanos que antes? ¿Cada uno va más un poco a su bola?
5: ¿Cómo?
1: No, le pregunto a ella, que si somos...
13: Sí, yo creo que sí.
1: ¿Tú crees que sí? Que ahora somos un poco más individualistas, ¿no? Cada uno mira su ombligo y sálvese quien pueda, ¿no?
5: Porque yo enseguida...
1: Hombre, si no saludes a los que conoces ya, apaga y vámonos. Pero yo qué sé, en el portal de tu casa te encuentras a alguien que no conoces, yo digo buenos días. Antes se decía siempre, ¿no?
5: Siempre.
10: Y ahora igual.
1: Ahora, o sea, en ese aspecto pensáis que somos iguales.
5: Sí.
10: Yo me
5: llamo
10: un vecino, no te dice nada, digo, te juro. Bueno, yo lo que siempre he guardado... Las amistades y los amigos.
1: ¿Alguno habrá quedado, no?
8: Tengo muchos amigos.
1: ¿Alguna amistad se pierde por el camino? Pues muchas veces por las cosas, ¿no?
8: 18 meses en una máquina. 18 meses que ya... Y nos llevábamos como hermanos. Y me llevo. Pasa que él está en Cantabria, o antes estamos más cerca, pero ahora...
1: Al final ya todo un poco una tómbola, ¿eh? Como decía Marisol, que con eso vamos a marchar bailando yo de aquí. Yo marcho para Santiago el viernes, a Santiago de Compostela. Me liaron para hacer un monólogo, madre mía. No sé dónde me metí.
5: ¿Te enviaron para?
1: Para hacer un monólogo, Mariano, yo que no soy cómico. Bueno. Si tengo que subirme ahí a un escenario a hacer de chiquito la calzada.
5: Para eso hay que saber, ¿eh? Ya que...
1: No sé, lo tuve que escribir. Okay. Llevo un tiempo, lo tuve que escribir y lo que más me cuesta, memorizarlo. Y ahora llega lo difícil, que es ir para allá y
8: sobre las marchas le van a saliendo.
1: Espero.
8: Como
1: espero,
8: insulten un poco.
1: Estoy nervioso. Sí, tengo que tener cuidado, ¿eh?
5: Eso tú que estás acostumbrado a estar por ahí. El que no está acostumbrado, mal.
1: Estoy acostumbrado a hablar aquí, en el micro, que no te ve nadie, pero allí, delante de la gente, haciéndome yo el gracioso, pues a ver cómo acaba eso. Ya os contaré el próximo programa. A ver qué tal me fue por Galicia.
5: Por Galicia siempre, bien.
1: Siempre. Yo
5: crecí muy bien a la gente.
1: Crecí en Vigo. Yo hasta los 10 años estuve en Vigo, o sea que así. Galicia siempre. Bueno, pues os deseo una semana muy buena y nos vemos dentro de 15 días. Aquí otra vez en...
5: No, nos veremos.
1: En la hora dorada. Y la vida es una tómbola.
5: La vida es una tómbola.
1: ¿A que sí?
5: Pues nos despedimos hasta el próximo martes, que sea dentro de 15 días.
1: Ahí nos vamos. La voz dorada.
5: Buenos días.
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0: Bueno, buenas tardes a todos. Johnny, Raúl, Arancha, Manuel de la Hiera, Manuel Domínguez, Antonio, Mónica, Berni, Natalia. Estamos todos.
1: Hoy es martes, 11 de noviembre ya.
0: Así es.
1: Esto se nos va.
0: Se nos va el año 2025.
1: Fíjate que de la que venía yo para acá, crucé un trineo, venía Papá Noel ya.
0: Sí.
1: O sea que ya, ya están aquí, amigo. Mira cómo suena esto.
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1: Nostalgia. Que somos unos nostálgicos aquí en la villa.
0: Bueno, somos nostálgicos y hoy, atendiendo a una petición de mi buen amigo Berni,
1: qué grande,
0: voy a hablaros de un grupo, no es de mis grupos preferidos, la verdad, yo reconozco mis cosas, pero hay que reconocerles que ocupan un lugar muy importante en la historia de Estados Unidos y, como no, en la historia de la música internacional. Me refiero a la banda de música Creedence Clearwater. Bueno, es que es un poquitito complicado de decir. Creedence Clearwater Revival.
1: Hala, se acabó el programa. Vamos a escuchar todo el disco.
0: Bueno, pues como bien os dije, se llama la Creedence Clearwater Revival, también llamada la Creedence, o si lo quieres, en algunos medios les llamaban la CDR.
1: Sí, señor.
0: La CCR.
1: CCR, como diría alguien de Toledo, en inglés.
0: Fue una banda estadounidense de rock de la década de 1960 y comienzos de los 70. Que sus miembros fueron Tom Fogerty, Dad Clifford, señor, Esto Cook y John Fogerty. Su origen fue El Cierrito, California, en Estados Unidos. Es una banda que está disuelta y sus géneros abarcan muchos tipos de género. El sound rock, country rock, blues rock, rock rock, rock sureño y rock psicodélico, folk rock y hard rock. Su periodo de actividad fue de 1957 a 1980. Eso es lo que se puede decir de esta banda en términos generales. Como ya os he dicho, es una banda que ha tenido éxitos, como el que antes nos ponía Berni, y en Estados Unidos, sobre todo, fue una banda muy importante. Tenía cantidad de tendencias musicales.
1: ¿Cantaron mucho, sobre todo, a la guerra del Vietnam?
0: Bueno, pues es lógico, porque
1: les cogió de
0: lleno. Uh-huh. En 1960... Fue la guerra de Vietnam, creo, ¿no? 60, 63. 60.

0: selva del Vietnam. Que al final, como todas las guerras, van los prubiquinos a matarse.
1: Como siempre.
0: Mientras los que manden están...
1: Como siempre.
0: Tomando...
1: Y al final, el que paga los patos siempre es el mismo, el civil.
0: Siempre. Mira, Manu, hay más vida allá del reggaetón, tío. Que la voz de John Fogerty, cuidado,
1: John Fogerty, sí.
0: La voz que tiene este tío.
1: Yo te repito, no es de mis grupos preferidos, pero quizás porque no escuché mucho a la Creedence. La dejé pasar un poco... Mira, hoy me he pasado con el que os voy a traer la semana que viene.
0: Sí.
1: Que es el gran Joe Cocker.
0: Wow.
1: Es bueno. Sí, me pasó, yo escucho a Joe Cocker, me gusta mucho, pero escuchas las canciones de siempre. Hoy estaba en el baño, yo en el baño escucho mucha música, no sé por qué.
0: Con la reverberación del baño, eso oye maravilloso.
1: Bueno, y me pasó una cosa, he escuchado canciones de Joe Cocker que en la vida supuse que había hecho. John Cocker no tenía, creo que no tenía casi ninguna o muy pocas canciones de su propio escritas por él, pero hacía muchas, ¿cómo se dice? Versiones de otros temas. Y hoy he escuchado temas que en la vida creí que John Cocker hiciera.
0: Es que cuidó con John Cocker en los 60, ¿eh?
1: Buah. Además, esa voz desgarrada, esa voz melancólica, y luego tiene un saxo que te mueres. Tiene un saxo en sus interpretaciones. Bueno, voy a hablar de él la semana que viene. os lo prometo.
0: ¿Os acordáis del dúo dinámico, no?
1: Sí.
0: El dúo dinámico versionó esta canción. A ver quién la conoce. La Creedence, aquí en Cadena Reitana.
2: Hello, Marilu.
1: Ah, hello, Marilu.
0: Cualquiera.
1: Mucha gente versionó esta canción.
0: Sí, sí,
1: mucha
0: sí.
1: Gente.
0: Me vale cualquier canción de esta gente. Mira que hay grupos que me encanten, pero siempre hay alguna canción que escuches por ahí y dices tú, yo hasta quitaba la del disco. Pero estos malditos Creedence, es que no
1: bueno,
0: quito ni una.
1: Eso me pasa a mí con Queen también, ¿eh?
0: También, ¿eh? Mira, yo por ejemplo Queen me
1: no
0: flipa,
1: hay...
0: pero hay alguna canción que es como, mira, yo hasta quitaba la.
1: No hay canción de Queen que quite de ningún álbum.
0: Bueno.
1: Yo personal. Sin embargo, de Supertramp, que soy un fanático de Supertramp, alguna la quitaba. Pero, por ejemplo, con Queen me pasa eso mismo a mí.
0: ¿Tenéis algún grupo, los demás, por ahí, que digáis, me gustan todas las canciones? ¡Todas! No hay una que no me guste. ¿Cuál?
1: Camela.
0: Camela, ¿no? ¿A quién tenemos por ahí que gusten toles de Camela? A ti, toles de Camela. Manu, ¿hay algún grupo por ahí?
3: A mí, toles de Malú.
0: Toles de Malú te gusten, ¿eh?
4: Bien.
0: Alejandro Fernández, que sigue el ranchero, ¿no?
1: Bueno, lo de Alejandro es un poco relativo. Y es ranchero cuando y da por ser ranchero.
0: Ya.
1: Cuando no lleve... A mí personalmente, y ya que me puedo expresarme, me gusta, pero no me gusta. encuentro que tiene una manera de cantar demasiado... No sé si me explico.
0: Como que están apretando un dedo
1: sí,
0: del pie
1: no
0: y,
1: sé.
0: Y se queja un poco.
1: No,
0: ¿eh?
1: Demasiado, imposta demasiado. Hace demasiado impostación o impostadura, como lo queráis llamar. Me gusta mucho más su padre.
0: ¿Qué era? El
1: gran Vicente Fernández.
0: Vicente Fernández, Víctor iba a decir yo.
1: Mucho más, para mí es mucho mejor cantante el padre. Podrá tener menos voz, pero para mí es mejor intérprete Vicente. Que Alejandro.
0: Oye, si nos está escuchando Alejandro Fernández, que versioné esta canción.

0: No cabe la menor duda de que la Creedence marcó una época y un estilo.
1: Sí, señor.
0: Porque tiene un estilo, tiene una fusión de rocks muy, muy grande y claro, al fusionar tanto son muy, muy, muy, muy personales.
1: Lo decías tú antes, ¿no? Que todo tipo de rock, folk rock, soft
0: todo,
1: rock,
0: todo. Es que
1: todo tipo de rock.
0: Nunca vi, hoy que me paré a mirarlo, nunca vi un grupo, una banda que tuviera tantas, tantos
1: vertientes,
0: vertientes,
1: ¿no?
0: Tantas...

0: tantas grupos o tantos
1: estilos,
0: sí, tantos estilos,
1: de...
0: perdón, es que no me salió el nombre, sí. Tantos estilos de música diferentes para hacer música. Y me extrañó porque digo, coño, vaya cantidad de... Ya te digo, no son mis preferidos, por eso no... Hombre, conoces las más importantes. Uh-huh. Pero bueno, y escuchándolos y tal, vi eso, que tienen rock psicodélico, todo, hard rock... Sí, bueno, impresionante. Pero bueno...
1: ¿Y qué canción te gustaría pinchar?
0: Pues mira, ahora eso, hoy, como esta intervención la hice por ti, porque no había pensado en la Creedence y eso que están ahí. Te voy a dejar a ti que escojas.
1: Bueno, me respigo. Mira, voy a decirte, yo llevo, no sé si son 16 años o 17 años, haciendo un programa de música en una radio de Oviedo que se llama La Oral Raposu. Entonces una vez hice Les 100 mejores raposaes, Les 100 canciones de la historia de la música que a mí más me gustaban. Y la primera, por muchas cosas, y una canción muy mítica, estamos hasta arriba de escucharla, pero me recuerda a muchas épocas de mi vida, a muchos momentos de llegar a un sitio y estar sonando esta canción, cosas así. Y bueno, luego tiene una letra que es maravillosa. Entonces, esta fue la primera de las canciones, la primera raposada.
0: Una pregunta.
1: Cuénteme.
0: ¿En esa raposada estaba incluida Bohemian Rhapsody?
1: Sí, señor.
0: Y estaba incluida la, yo creo que una de las mejores canciones country que se han publicado.
1: ¿Cuál?
0: Hotel California.
1: Hotel California, pues, no sé, vas a matarme. Vas a matarme porque está, pero la versión de los Gypsy King.
0: No voy a matarte, no. Estás asesinado. Considérate asesinado.
1: Es un temazo el de
0: porque
1: la
0: vamos. Eso es como el indegueto
1: del Príncipe Gitano.
0: Del Príncipe Gitano.
1: Es maravilloso,
0: o sea,
1: maravilloso.
0: Pa' matarte.
1: Es maravilloso. Entonces voy a pinchar ese tema, si me permites.
0: Sí, cómo no, te has permitido.
1: La canción dice algo así como, ¿alguna vez viste la lluvia después de un día soleado?
0: Have you ever seen bueno, eso en Asturias estamos muy acostumbrados. Estamos
1: acostumbrados, dando paso a un día soleado, más bien dicho. Have you ever seen the rain, decían esta buena gente. Así que gracias por este especial, Gerard.
0: Bueno,
1: muchas gracias.
0: Ni gracias, no. Sabes que estoy aquí al servicio de los que quieran preguntar y los que quieran saber.
1: Para mí, un subidón y encima que me dejes poner esta canción. A ver si vos gusta.

0: y relámpagos, llueven hombres, como decía esta canción. It's raining men, madre mía, llega la hora del tiempo aquí en Canadá.
1: We're your weather girl, and have we got no...
0: Muy buenas tardes.
2: Buenas tardes a todos y a todas.
0: ¿Cómo estás?
2: Bien, bien.
0: Bien. Mejor que el tiempo, como dice Mónica.
2: Ya, sí.
0: ¿O qué?
2: Con mucha ganas de dar la previsión para esta semana y la que viene.
0: Ah, oye, pues la verdad que... Sí, ¿eh?
3: Sí.
0: Esta semana y la siguiente.
2: Sí,
0: bueno, das más información que las aplicaciones del móvil.
2: Sí, pero traigo muy malas noticias. Para mañana se avecina una borrasca que nos va a dejar lluvia y viento.
0: Vaya, por Dios. Bueno, también te digo una cosa, se necesita, ¿eh?
2: Ayer sí,
0: iba por la calle
2: sí.
0: Y olía a petróleo, a gasolina. Y dije yo, tiene que llover, tiene que limpiar este ambiente porque estoy un poco...
2: No, sí, sí, la verdad que se necesita porque esto semanas atrás ni en Canarias teníamos un tiempo envidiable.
0: Fíjate que están empezando a dejar de regar los praos en Asturias por la sequía, en Asturias.
2: Ya.
0: Que en la vida pensamos que eso iba a pasar.
2: Pues por eso necesitamos al agua y no ya.
0: Venga, o sea que mañana llega una borrasca.
2: Sí, llega una borrasca.
0: Muy bien. ¿Y cuánto va a durar?
2: Va a durar como 3 días, una cosa así.
0: Sí, bueno...
2: Nos entra por Galicia y el norte de Portugal y la arrastra para acá. La arrastra para acá.
0: Estos gallegos, cómo nos gusta mojaos. Cómo nos gusta mojavos.
2: El viernes ya también va a llover un poco menos, pero todavía tenemos con la lluvia, tiramos con la lluvia todavía que de mañana,
0: bueno,
2: hasta el viernes.
0: Hasta el viernes, ¿eh?
2: Sí. El sábado va a levantar un poco, pero bueno, todavía no podemos decir que tenemos el cielo despejado el todo.
0: Yo, mira, el sábado este que descanso, si llueve y truena, me da igual.
2: No, a mí también, porque...
0: Voy a meterme así en la manta esa. Tengo un pijama. Regalarme para el cumpleaños un pijama de pitufo.
2: A mí también, porque teniendo una camina y una manta, se está
0: claro.
2: De gusto. Viendo una buena película, se está muy a gustito.
0: Una película de miedo. Es que, vamos, yo además ahora, con el frío, regalaron un pijama de estos entero, de pitufo. Que lleve peluche, entonces me toma ahí.
3: De mono.
0: Y estoy ahí. De mono no, de pitufo. Y estoy encantado, vamos.
2: Con un buen cafetín.
0: Un
2: no es mejor plan.
0: Un
2: fin
0: un
2: de semana.
0: Ahí.
2: Un fin de semana y que llueva y que truene y tú viéndolo caer desde casa.
0: Y la semana que viene dices que sigue así regulinche el tiempo. ¿Cómo
2: sí,
0: llega?
2: Hasta el miércoles. La semana que viene, de lunes al miércoles, ya empieza a despejar un poco, pero todavía estamos bajo los efectos de la borrasca.
0: Muy bien. Siempre que oigo bajo los efectos de, pienso en el alcohol, fíjate tú, ¿eh?
2: Ya, pues no, no.
0: Siempre
2: no,
0: que
2: no.
0: Dice, estaba bajo los efectos del alcohol.
2: Vale, más.
3: Ese y el Cayetano. Y que estaba bajo los efectos del alcohol.
0: Efectivamente.
3: Y una palmera por delante.
0: Efectivamente.
2: Vale más estar bajo los efectos de la lluvia que no del alcohol.
0: Hombre, está claro, bastante más sano. Muy bien.
2: Ya.
0: O sea, que llegó el otoño.
2: Llegó el otoño, sí, con fuerza.
0: Ahora ya sí, era hora, ¿eh?
2: Ya era hora,
0: que
2: ya.
0: Que hace 2 meses casi que entró ya.
2: ¿Sí?
0: Dentro de un mes empieza el invierno.
3: Claro.
2: Además, de verdad.
0: ¿Qué decir? Y...
3: No,
0: hoy qué día llegué, 11. No, va a hacer 2 meses enseguida.
2: Ya, oye, tiene que notarse. Quieras que no, tiene que notarse.
0: Yo acuérdame cuando llegué de Vigo aquí a vivir a Oviedo, que en esta época nevaba, tío, que alguna nevada vi antes de diciembre. Y ahora ni en las montañas, tío.
2: No, ahora eso prohibido. La nieve ya hay años que no la vemos.
0: Ni en las montañas. Muy bien.
2: Y yo quiero ganar también bien algo nieve en las montañas, oye.
0: ¿Dónde busques la...? ¿O tienes tú en casa un... ¿Cómo se llama? Una estación meteorológica. ¿O
2: no,
0: lo busques
2: yo
0: para
2: lo
0: algún
2: busco
0: lado?
2: Por las, lo de las noticias y eso, por
0: muy
2: lo
0: bien.
2: Del tiempo.
0: Muy bien.
2: Así lo apunto yo más o menos.
0: ¿Que en la TPA o...?
2: En la TPA, sí.
0: No falla ese, ¿eh?
2: No, ese es como un clavo,
0: Ese y Javimo no fallen, vaya.
2: No. Y yo espero que tampoco fallo, porque yo previsión que doy, previsión que es.
0: Pocas veces vi que fallaras, la verdad. Muy bien. ¿Y qué canción me vas a traer hoy?
2: Pues mira, como veo que os gusta mucho Alejandro Fernández, la de Estuve, que es así medio romántica, un poco cañera. Alejandro Fernández.
0: Mira, Gerard, el favor que me hiciste tú a mí hoy, va a hacértelo ella a ti. Va a poner.
2: Claro.
3: ¿Leíste lo que habías preparado?
2: Sí, leílo. Y después ya lo memoricé.
3: Ah, vale.
0: ¿Cómo dices que se llama la canción?
2: Alejandro Fernández, Estuve. Es así como...
3: Estuve.
2: Sí, Estuve.
0: Estuve, ¿eh?
2: Sí. Que pues... espero que te guste, Gerardo, a ti y a todos. A mí me encanta.
0: Pues vamos a ver qué tal lo hace este chaval.

0: ¿Tú estuviste, Mónica?
1: No, estuvimos todos.
0: Estuvimos todos.
1: A la sidra vamos a ir.
0: A la Maguestu.
2: Me caché nada más.
1: Sí, sí, sí, por si alguien se quedó sin tomar la sidra, mira, aquí se la doy, ¿eh?
0: ¿Tomaste tu sidra?
1: No, no.
0: No, ¿eh? ¿No te gusta?
1: ¿Eh?
0: ¿No te gusta la sidra dulce?
1: Es que quiero que te la acostumbre, que sí me gusta, que antes bebía botella y media.
0: ¿De sidra dulce o de sidra normal?
1: Éramos tres y tomábamos una caja y media de sidra.
0: Jesús.
1: Estuvimos desde...
0: Y luego ibas para casa como Spiderman, ¿eh?
1: No.
0: Apoyándote en las paredes.
1: No. Era sidra dulce. No.
0: Ah, dulce.
1: Dulce.
0: Pues...
1: Por eso no nos cogió. Éramos tres, ¿eh? Tres y...
0: De la habitación al baño y del baño a la habitación. Toda la noche.
1: Nos fuimos... Salíamos a las 10 de la noche y fuimos para casa a las 6 de la mañana.
2: Venga,
1: La noche entera
0: la
1: pasemos.
0: Noche es joven, muy bien.
1: La madre.
0: Entonces vas a hablarme de la Maguestu.
1: De la sidra.
0: De la sidra. ¿Qué es la sidra? Para quien no lo sepa.
1: ¿Eh?
0: ¿Qué es la sidra?
1: Pues es...
0: El veneno de Asturias.
1: Sí, la que te pone sidrera.
0: Eso.
1: Pues bueno. Alta, muy alta. Que nada te falta.
0: Eso.
1: Botella verde y oscura, que te viene el cura. De Pomar de Asturias, me levanta Tamara, malabarista, que tiene buena vista. De su fuente de amor, fermentada, que la tienes bien atada. Me la...
0: Vaya pava.
1: Me la estancia en un acantilado de cristal donde se rebelde y no se devuelve. Su aroma de bruma, de ámbar, que te llega a tu bar.
0: A tu paladar, pensé que ibas a decir. Mira,
1: bueno,
0: ahí.
1: Da igual. A tu boca, sí. Que estalla en aguja de flores, de estrella, en cada ola, que no está sola. Y así, de brava, entra en mi garganta y de un trago, que yo también nago.
0: Nago. Y es un nuevo verbo que se inventó.
1: Que su lozanía agridulce no espera a nadie ni a nada. Por eso no esperas a ir a Granada. Oh, es el vino de manzana redentor que la sidra encuentra y por eso no entra. Oh, es el regalazo de llegar de Asturias, como espigas de trigo, que hay, tienes a Rodrigo. Es la sidra de red y compartir la alegría. Aquí es esta tierra que no se entierra. En un mismo vaso del que él beben todos, como los que fueron a una ciudad para todos, los abecapresas. Que ahí estuve yo, para eso llegué, ¿no? Y con esa manzana de sidra, cógela antes que te la roba Lozana.

0: que sabe también.
1: Mónica, escribes muy guay. A ver, lo haces en plan comedia. Mira. Pero no, la letra no. Digo que además es que utilices lozanía. ¿Sí? ¿Qué más leí yo por ahí? Decías, a ver.
2: No sé.
1: Redentor. O sea, utilices palabras. ¿Sí? Vamos. Que no oye. De poetisa total, tía.
2: Pues así ya.
3: Poetisa.
2: No sé.
3: ¿Te rompe la camisa?
2: Eso.
1: Mira. Y pues poeta, así. Súbete la bragueta. Ah, toma, la mítica, ¿eh?
2: Eso, que no muy te bien. Va a venir la ETA. Ya llevo años así, ¿eh?
1: ¿Qué, oye, ¿y las guardas esas cosas o...?
2: No.
1: ¿Las tiras?
2: Me las tiran.
1: Es arte, es arte tira, pasajero.
2: Me las tiran, pero porque yo no las estiran.
1: Muy bien. ¿Y qué canción quieres poner?
2: Pues ahora mismo no me acuerdo, no sé, no busqué qué canción.
1: ¿Qué te parece? Vamos a pedirla rimando, a ver. Rimando con Armando.
2: Armando.
1: Casitas.
2: No, que yo no mando con Armando, ¿eh? Yo
1: tú no mandas con Armando. Armando Casas, también vaya. Hay que.
3: Y otro que se llamaba Apellidado Segualda. Armando
1: vuelve, menos mal que no puso a todos a la. Todos a la huelga. Todos a la huelga Fernández. Entonces, Mónica, ¿qué pinchamos hoy?
2: Pues.
1: ¿Qué te apetece?
2: No sé, algo de marcha antes que me duerma.
1: Algo de marcha, ¿eh?
2: Sí, sí.
1: Hombre, tengo por aquí marcha. De esa música que te molaba a ti. De esa música que te molaba a ti, que la bailabas tú, me decías. Sí. A ver si. A ver si acierto, ¿eh? Si no acierto, dímelo, que la cambiamos y nos vamos. ¿Viste? Rimo, vamos, como una gallineta.
2: Sí, como yo.
1: A ver si te gusta esta, hombre. A ver si llega tu.
2: Como yo le gasto la broma a los de la pescadería, que cuando les digo, ¿me das bacalao? Que luego así me estoy de marcha.
4: ¡Dame tu mano!
2: ¡Dame tu mano!
4: ¡Y venga conmigo!

0: Bueno, bueno, esto si nos lo ponen un viernes terminamos saliendo luego, ¿eh? Por menos mal que ya es martes. Menos mal que ya es martes. Don Raúl, buenas tardes.
1: Buenas tardes.
0: ¿Cómo estás?
1: Bien, bien.
0: Bien, así que tú vas al CAI de Cabueñes, ¿eh?
1: Sí, sí, sí.
0: Está muy guay ese sitio.
1: Noni.
0: Con Johnny. ¿Qué más compañeros tienes allí?
1: No sé qué más. Va.
0: ¿Alba? ¿Quién más?
1: A ver.
0: ¿Estás bien allí?
1: Sí, sí, sí.
0: ¿Cómese bien en Cabueñes?
1: Sí, sí, sí.
0: Sí, cocinen bien, ¿no?
1: Sí, muy bien.
0: ¿Y qué hacéis? ¿Qué actividades tenéis en Cabueñes? Cuéntame.
1: Todas, vitales, luego estabas.
0: ¿El qué?
1: Pintar.
0: Pintar. ¿Pintes bien?
1: Sí, sí, sí.
0: Sí, ¿eh? ¿Qué te gusta pintar? ¿Cuadros de qué? ¿De paisajes?
1: Todo, todo, todo.
0: ¿De todo?
1: Sí.
0: ¿Tienes nombre artístico? Raúl, sin más, ¿no?
1: Sí.
0: Muy bien. ¿Y qué más actividades hacéis, aparte de pintar?
1: Mejores.
0: Ordenador. ¿Qué tal se te da la informática?
1: Bien, bien, bien.
0: Bien. ¿Navegáis por internet?
1: Sí, sí, sí.
0: Sí, ¿eh? ¿Y qué buscáis?
1: Todo.
0: Todo. Les noticias.
1: ¿Qué fue todo esto?
0: El tiempo para luego chivailo a ella.
1: Bien, bien, bien.
0: ¿Eh? Claro, hay que investigar ahí en eltiempo.es, una de esas. ¿Y jugáis en ordenadores también a algún juego?
1: Sí, a veces.
0: ¿A cuál?
2: ¿A cuál te gusta jugar?
1: Todo.
0: A los de puzzles, ¿eh?
1: Sí, sí, pues.
0: Muy bien. ¿A qué hora vas para allá?
1: 9:30.
0: Ah, 9:30, ¿hasta qué hora?
1: A tres y cuatro, va ahí.
0: Hasta después de comer, ¿no?
1: Sí.
0: Hasta las cuatro.
1: Sí.
0: ¿Y qué vas, de lunes a viernes?
1: Sí, sí, sí.
0: ¿El fin de semana no?
1: No, no, no.
0: ¿Qué tal los monitores allí? Bien, ¿no?
1: Todo bien.
0: Guays, ¿no?
1: Guay.
0: ¿A quién conozco yo que voy? Conozco unos cuantos, pero no sé ahora, no caigo.
1: ¿A Vicente?
0: ¿Conoces a Vicente, Raúl?
1: Sí, sí, sí.
0: Sí, ¿eh? ¿Y cuál es la actividad que más te gusta allí?
1: ¿Eh?
0: Pintar, informática, ¿qué es lo que más te presta hacer?
1: Todo.
0: ¿Todo? Sí. Jolín, da gusto contigo, gústate todo. Es que así, así sí, ¿eh? Muy bien. ¿Cuántos años hace que vas a Cabueñes?
1: 2009.
0: 2009, ¿eh?
1: Sí.
0: O sea que hablamos ya de 16, 17 años va a hacer.
1: Sí.
0: Vaya, ahí es el director del centro casi.
1: Sí, sí.
0: ¿Eh? Hay gente que duerme allí, ¿no?
1: Este me duerme.
0: Johnny duerme donde lo pongas. Tiene una facilidad increíble. ¿Pero qué duermes allí siempre, Johnny? ¿Vives allí? No. ¿Quién duerme como aquí, ¿no? Hecho un pigacín. Pero hay gente que vive allí, ¿no?
3: ¿Quién vive allí?
2: Calín.
0: Calín. ¿Quién más?
1: Sete.
0: Vicentín. O sea, que hay unos cuantos.
1: Sí, sí, sí.
0: Muy bien. Préstate ir, ¿no?
1: Sí, sí, sí.
0: ¿En qué vas? ¿En bus?
1: Sí, en bus.
0: ¿Viene el bus a buscarte a la villa?
1: ¿Eh?
0: ¿Y luego vais para allá?
1: Sí.
0: ¿Y luego te traen para acá?
1: Sí, acá. Sí, sí.
0: Bueno, como un marqués.
1: Sí.
0: ¿Eh? Muy bien. El marqués de Cabueñas voy a llamarte, Raúl.
1: Sí.
0: Muy bien.
3: ¿Qué comiste hoy?
0: ¿Qué comiste hoy?
1: Yo no fui.
0: ¿Hoy no fuiste? Sí. ¿Y ayer?
2: ¿Por qué no fuiste hoy? Díselo, ¿por qué no fuiste?
1: Que di agua y mucha agua y agua.
0: Había una avería en la tubería, mira sí. Cómo...
3: Pero que al final no hubo, al final había agua, Raúl, ¿eh?
1: Vale,
0: tubería. Hombre, una tubería, tienen que perder agua por ahí.
3: No, que decía que iban a cerrar los grifos de agua.
0: Ah.
3: Pero al final solo cerraron el caliente. El
0: entonces había agua fría.
3: Había agua fría.
0: Muy bien. ¿Y ayer qué comiste, Raúl?
1: Comí, pollo de ajo.
0: ¿Ayer?
1: Pollo de ajo.
2: ¿Pollo?
1: Pollo de ajo.
0: ¿Pollo con ajo?
1: No,
3: ¿sopa?
1: Garbanzo.
3: Y garbanzos.
0: Sopa y garbanzos. Va rico. Cocidito madrileño, ¿eh? Sí. Que decía Manolo Escobar.
1: Sí.
0: Muy bien. Oye, ¿quieres
3: de postre?
0: ¿Y de postre?
1: Naranjas.
0: ¿Naranjas de Valencia?
1: Sí, sí, sí.
0: De bueno. Mejores, ¿eh?
1: Sí, sí, sí.
0: Muy bien. ¿Cuál es tu comida favorita?
1: Me gusta todo la comida, todo.
0: Pero imagínate que tuvieras que elegir un plato. Es Faber, el lentejes. El pollo mandarín, yo qué sé. ¿Qué te gustaría comer? Venga, mañana invitamos a comer en no sé dónde. ¿Y qué pedirías? Cachopo.
1: Chopo.
0: El cachopo, ¿eh? Eso no falla, ¿eh? Con patates, ¿no?
1: Sí, sí, patates.
0: Sin patates el cachopo y es como un jardín sin flores.
1: Sí.
3: Bueno.
0: Yo
3: le doy el patate a quien tenga al lado.
0: Y que te dé el patio el cachopo. Muy bien. Oye, Raúl, ¿qué te parece si ponemos una canción para los tus compañeros y la dedicamos?
1: Todas las canciones.
0: ¿Qué canción quieres?
1: Kiffes. Ah, no.
3: ¿Cómo?
1: Kiffes.
3: Vale.
0: 15. El dúo dinámico, ¿eh?
1: Sí, sí, sí.
0: Muy bien, un clásico.
4: Míralo.
0: Vamos para allá, 15 años tiene mi amor. La verdad que una canción un poco... ¿Cómo te diría yo? No, problemática no. No me sale la palabra, madre, estoy más espeso.
3: 15 años.
0: 15 años tiene mi amor, espero que él fuera menor de edad también.
5: ¿Tienes 15 años?
0: ¿La dedicamos entonces a tus compañeros?
1: Sí, sí.
0: Pues venga, que suene el dúo dinámico.

0: 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Buenas tardes. ¿Cómo estás?
1: Bien.
0: ¿Cómo lo lleves?
1: Bien, tranquilo.
0: Tranquilo, y además nos vamos cerca, ¿no?
1: Sí, claro.
0: ¿Dónde vamos a viajar hoy? Cuéntame.
1: A Cangas de Onís.
0: Cangas de Onís, antigua capital de España, chaval. ¿Cómo te quedas? ¿Lo sabías eso?
1: No.
0: Pues Cangas de Onís fue capital de España.
1: Hace unos años, ¿no?
0: Haz muchos años. Luego fue Oviedo, me parece. Y luego ya Asturias desapareció del mapa.
1: Vale, por Dios.
0: Cuénteme, señor. ¿Qué hay en Cangas de Onís que merezca la pena ver?
1: Puente Romo. Romano. Ermita de Santa Cruz. Estatua de Don Pelayo. Aula de Reino de Asturias. Palacio El Pitu. Plaza de Mercado. Casa Dango y Parque de la Casa Riera. Comida. Fabades asturianis. Bote asturiano. Entecor. Cordero. Arvejos. Guisantes con jamón.
0: Arvejos.
1: Sí, almejos.
0: Arvejos. Que estamos en Arbello.
1: Eso, bueno.
0: Que estamos en Asturias. Arvejos suena muy a la robla.
1: Vale. Pitu de Calella.
0: Pitu Calella.
1: Y cachopo.
0: ¿Sabes lo que es el pitu Calella, no?
1: ¿Un animal de gallina?
0: Un pitu que se cría libremente, ¿no? Por ahí comiendo todo lo bueno. Que tiene la carne y es mucho más como moradina, ¿no? Que el pollo normal.
1: Vale. Postres. Arroz con leche. Casariellas, fichuelos o yogures.
0: O yogures.
1: Yogures, pone.
0: Y queso, ¿no?
1: Sí.
0: El queso asturiano también.
1: Helado de Peña Santa.
0: Muy cuidado.
1: Bizcocho de manzana. Y postres. Bebidas. Aguardiente. Orujo. Crema de fresa con nata. Crema lujo, licor de asturianos. Ándanos.
2: Arándanos.
1: ¿Qué fiesta hacen en Cangas de Onís?
0: Pero faltó una bebida ahí, ¿no?
3: La cablomónica.
1: La sidra.
0: La sidra.
1: No me di cuenta, ¿no? No lo pille.
0: Me cache nada más.
1: Bueno, una equivocación mía.
0: No, sí. Hombre, no. Andes a muchos viajes y es normal que...
1: Me olvida alguno.
0: Entre J y J se nos olvide la sidra.
1: ¿Qué fiesta hacen en Cangas de Onís? En Cangas de Onís se celebra fiestas durante todo el año. Entre las importantes se encuentran las fiestas patronales de Santa Antonio. En junio, las fiestas del Pastor de la Vega. El 25 de julio. Y las celebran... Las celebraciones es de Nuestra Señora Covadonga el 8 de septiembre.
0: El Día de Asturias.
1: Otros festivales notables incluyen la fiesta del pescador en septiembre y el cartén del queso de octubre. El día grande, el 13 de julio, con procesión y romería. El 29 de junio se celebra con una hoguera frontalmente en el río Sella. Con fuegos artificiales, San Roque se celebra en diversos núcleos con las razones del 16 de agosto. San Cosme y San Damián, el 1 de octubre, se celebra en Nacionalidad, Nieda y Cabielguis. Feria de San Antón se celebra en Cango y el 17 de enero. El 12 de octubre se celebra este encuentro importante para los quesos de pico de Europa, como el 6 de enero.
0: Pues píllame dos billetes de autobús, porque ahí vamos en autobús, ¿no?
1: Claro.
0: Ahí no hace falta coger avión.
1: No.
0: Muy bien. Puxa Cangas de Onís, hombre, un pueblo precioso, que se come muy bien, además. ¿Y qué canción me traes hoy para los cangreses?
1: No tuve ni idea. Estuve haciendo esto, no me acordé nada. Estuve echando un vistazo, pero no me dio tiempo
0: ¿No cogiste canción?
1: No.
0: Pasa nada, será por canciones. ¿Qué quieres que te ponga? ¿Algo así tranquilo?
1: Lo que tú veas, Berni.
0: ¿Lo que yo vea?
1: Sí, y se la dedicamos a Natalia.
0: ¿Se la dedicamos a Natalia?
1: ¿Qué estáis?
2: Voy a pensarme en ir a Cangas de Onís.
1: Bueno, la fábula asturiana no falta, ¿eh, Natalia?
2: No.
0: Pues oye...
1: Pincha, Natalia, pincha...
2: ¿Que Cangas de Onís lo tenemos aquí al lado?
1: Pincha una canción, señorita.
2: ¿Que yo digo una canción?
1: Pincha.
2: La de los colores, la que estuvimos cantando ayer, Johnny, que la vamos a aprender un poco en lengua de signos. ¿Cómo se llama? Los colores de la primavera.
0: De la primavera, ¿eh?
2: Colores de los campos de la primavera.
0: ¿Cómo se llama el grupo?
2: Es una canción muy antigua.
0: ¿Y la canción, cómo dices, que los colores de la primavera?
4: De colores de viste los campos de la primavera.
0: Pero no puede ser ese el título.
2: Sí.
0: Y es muy largo, amigo. De colores se visten los...
2: Es que la hemos estado practicando para cantar las...
1: Bueno,
2: cuando...
1: salió bien, Mónica, ¿eh?
5: Sí.
1: No está mal, ¿eh? Y me di un poco...
0: Si esta.
5: Con colores se te van a subir los olores.
0: A ver si esta, ¿eh? Me decís.
6: ¿Qué?
7: Canticos. Canticos.
1: Canticos.
7: Vamos a cantar.
0: De colores se visten los campos.
8: ¡Ay! A Kiki le encantan las...
0: Pero estos son dibujos animados.
1: ¡Madre mía!
2: Eso es una canción...
1: Que te va a buscar Natalia.
2: Bueno, si no cualquier otro, hombre.
0: Dicen que es una canción popular infantil.
5: ¿Infantil? A ver si busques la de otra forma.
0: Como no sea esto, de All Spanish Folk.
5: Oh, mira.
1: No sé.
0: Y una canción de...
4: Era esa.
0: Pues esa va.

0: ¡Hola, Johnny! Buenas tardes. ¿Sabes que el próximo lunes tengo un encuentro en el Hotel de Asociaciones de Gijón con la gran Adela, la presidenta de la Asociación Gitana de Gijón? ¡Qué pena! Es maravillosa. Y luego hay un café. ¿Nos escucha? A ver, háblame.
1: Hola. ¡Hola!
0: ¡Me cachen
1: sí.
0: a mar!
1: ¡Hola, sí!
0: Se te oye, ¿eh? Que hay café, luego hay una merienda, un café gitano y genial.
1: Ole, pues ya me contarás el viernes, el martes.
0: Ya fui varias veces, ¿eh? Y este año otra
1: Has
0: vez.
1: Ha sido una pasada esa gitana.
0: Bah, es maravilloso.
1: Ha escrito un libro gitano.
0: Sí,
1: ha
0: lo
1: escrito
0: tengo,
1: un libro gitano
0: lo
1: y tal,
0: tengo,
1: me parece.
0: Me lo dedicó, sí, sí. Nada, le tengo yo mucho cariño a Adela. ¿Me vas a hablar de algo hoy del arte?
1: Del luto gitano.
0: Del luto gitano, muy bien.
1: Pues, ya, del luto,
0: del luto.
1: Más.
0: Venga.
1: Porque el luto... Que no lo comparto, ¿eh? Pero bueno. Porque antes de todo, yo te tengo que decir una cosa. No porque tengas ropa negra, ni te pongas un pañuelo, ni te afeite ni nada, tenga mal pena, porque no te lo pongas. Ahí lo dejo, porque...
0: Estoy contigo. Ni por ir más al cementerio, ni nada de eso, y que eches menos a esa persona, ¿no?
1: No, bueno, sí, a lo mejor sí, ¿no? Pero yo qué sé, pero... Bueno, ahí lo dejo.
0: Ahí lo dejas.
1: Empiezo, ¿eh?
0: Sí, señor.
1: El luto gitano es una presencia del olor riguroso. Vale. Marcado por el uso de ropa negra. Se de actividades sociales. Así nace de actividades sociales. Como la música o la fiesta y la obsesión de ciertas comunidades. Como la afeitarse o pintarse. La duración varía, pero a menudo de 3 meses o más. Y la mujer especialmente. La viuda puede llevar de por vida. Bueno, hasta ahí te leo y ahora te voy a decir yo...
0: Lo que opinas.
1: Lo que opino.
0: Muy bien.
1: Vale, sí, la mujer también lo puede llevar de por vida al luto por su marido, ¿no?
0: Una pregunta, Johnny.
1: Eso, ahí voy, espera. Pero el marido, si se muere la mujer... Y quiere estar por vida de luto, también puede.
0: Pero, por ejemplo, en el pueblo gitano, se muere el marido, ¿la mujer puede volver a casarse?
1: A ver, si está de por vida de luto, en teoría no. Pero bueno, han pasado casos de quitarse a lo mejor a la chica de luto porque ha sido joven cuando se ha muerto el marido,
0: por lo que sea, sí.
1: Tonterías. Han pasado casos y se han ido con otro. Bueno, el tiroteo este de Ujo empezó todo por una chica. Aparte de...
0: Por una chica y un chico.
1: Bueno, vale, sí. Empezó porque lo que mataron, ajá, tenían un hijo que estaba casado con una chica, se quitó el luto la chica y se ha ido con otro.
0: Y ahí empezó el jaleo.
1: Bueno, el jaleo. Y por ahí empezaron las rejillas. Pero bueno, que no tienen que ver. No, y mi madre era lo que decía, y yo lo comparto con ella. No porque yo me ponga el negro lo quiero más o lo quiero menos, ¿no?
0: Estoy de acuerdo.
1: Porque mi madre nunca se ha puesto el luto. Sí, por mi padre. Mi padre hace 11 años que murió, ¿vale? Y ella hace 5 años que murió. Y todavía se murió está aquí Natalia para que lo diga, si no, con la ropa negra. Sí, se quitó el pañuelo, veía la tele, pero ella todavía seguía con su ropa negra. Y ya está. No sé cuánto estaría con el pañuelo, pero un año o año y pico lo tuvo.
0: Yo creo que cada uno tiene que estar de luto el tiempo que necesite. No lo que te impongan, ¿no? Por lo que tú no, dices, no voy a querer un más o echarlo de menos
1: yo,
0: más por estar madre, más tiempo de luto.
1: Mi madre decía que ya no... que sabía ir un trozo de su corazón.
0: Claro.
1: Y a que mi madre, a mi padre, lo adoraba. O sea, adoraba mutuamente. No, pero es a lo que te voy. Mi madre, mi padre hace 11 años que murió, mi madre 5 o 6 años. Pues mira los años que ha pasado y estuvo de luto. A ver, el luto con la ropa negra.
0: Mientras ella esté bien, ¿sabes? Lo lleve con porque ella quiere. Yo, a mí me parece maravilloso.
1: Pues
0: cada uno que
1: pues
0: esté
1: eso.
0: De luto el tiempo que necesite.
1: Pues eso.
0: Pues sí.
1: Y yo es verdad que no me ha puesto de luto por nadie. Pero no porque... porque llevar el luto no es una tontería. Porque dice, va, llevas el luto y es una tontería, mentira. Porque tú llevas el luto, yo por lo menos llevo el luto... y lo primero que tengo que dejar es el cal y esto. Esto es lo primero. Dejar el cal y esto. ¿El por qué? Por la música, porque no puedo estar con gente ni habrán ni riéndome, ni... No, no, sí, sí. No, pero toda, aquí está. Y no pueden entrar. No pueden entrar ni en bares, ni pueden ver la tele, ni pueden escuchar música. Lo único, que eso sí que no lo comparto, ya conocí a gitano. Ay, yo no puedo escuchar música, pero van al culto. Con el pañuelo, con su tal, van al culto.
0: En el culto hay música.
1: Y de canciones de Dios, sí se puede escuchar. Pero después se quitan el luto y vuelven a subir a... rituales. Entonces, eso sí, nunca la llego a entender. Porque si estás de luto, estás metido en, por lo que sea, estás metido, tal, pues sigue siendo el culto cuando te quites la ropija. Pero no, yo he visto a gente de, va, estamos de luto, como buscar como algo para que la ayude, no sé cómo explicarte. Un pasatiempo. ¿Cómo se quiere decir? Bueno, es verdad que el luto ha cambiado mucho, que es lo que me dice Natalia. Que sí que ha cambiado. Porque yo, a mí me tienen dicho que el luto no podía ni jugar al móvil.
0: Ya ves.
1: Ni jugar al móvil, ni nada. Y ahora sí es verdad que con el móvil puede jugar, no ver la tele, eso no, ni cantar tampoco, ni nada, eso tampoco, pero bueno.
0: Bueno, pues aquí podemos cantar, ¿no?
1: Sí, sí.
0: ¿Vas a cantar hoy?
1: No, no tengo ninguna. Solo quiero que me pongas, si puede ser, que no sé, yo creo que se titula Pa' Miró el Soles.
0: ¿Pa'?
1: Miró el Soles.
0: ¿Pa' Miró?
1: Pa' Miró el Soles.
0: Ah, Pa' Mi Dos Soles. Pa' Mis Dos Soles. ¿Para sus dos soles?
1: Sí.
0: A ver. Esta, ¿eh?
1: En teoría.
0: A ver cómo suena. Ángel Barros, ¿eh?

0: Don Manuel, ¿qué tal estás?
1: Bien.
0: ¿Cómo lo lleves?
1: Bien.
0: ¿De qué me vas a hablar hoy? ¿Hoy vas a protestar o vas a dar gracias?
2: A hacer gracias.
0: ¿A qué, o?
2: Que pusieron ya las baldosas donde... Que siempre traía Mónica, de Italia, que siempre trompezaba.
0: ¿Y dónde son esas baldosas, o?
2: Al lado donde...
0: ¿Al lado del Rife?
2: Al lado del Teatro Riera.
0: Ah, al lado de... ¿Aquí detrás? ¿Y qué? ¿Que estaban estropeadas y protestamos y les pusieron?
2: Sí.
0: No, parece que te escuchen. Tienes que presentarte alcalde este año.
2: No.
0: ¿Eh? Tú prefieres estar en la oposición, ¿eh?
2: Sí, de oposición.
0: Protestando ahí para conseguir cosas. Mm. Muy bien. ¿Y qué más? ¿Y qué? ¿Cuántos baldosas eran?
2: No les vi hoy.
0: ¿Pero qué fue hoy cuando les pusieron? Ah, llevo una baldosa. Bueno, tampoco...
3: Pero esa maldita baldosa.
0: Oh, pero está... Sí, ¿eh?
2: Movíase una.
0: Movíase una y cuando llovía, ¡boom! Pantalones mojados.
2: Eso sí, sí, sí.
0: ¿Eh? La baldosa con sorpresa. Estaba torcida. ¿Y qué te gustaría pedir hoy que cambiara, Manu? ¿Qué hay por ahí que te moleste?
3: ¿Tienes algo por ahí en mente?
0: Ya que nos escuchen.
2: Tengo yo una en mente.
3: Venga, pues a ver.
2: Que hay que... Que los perros... En aquí cuando ven, no echen nada.
0: No, los perros no, los dueños.
2: Aquí on, el poste este de Raitana, el, donde cierres la puerta, tú mea. Y voy a poner un cartel prohibido, sacar la patita por el otro lado. Que vayan por el otro lado a mear.
3: Pero los dueños, ¿qué deberían llevar? Hay que sensibilizarlos un poco. ¿Qué tienen que llevar los dueños?
2: Una botella de agua con jabón. Y aquí, nada. Okay.
0: Mira, los dueños lo que tienen que hacer es enseñar al perro a mear en el prau. Nada de... Porque una botella de agua, bla, ahí hay que rascar, ¿eh? Que el pis de perro queda.
2: Ahí, métame,
0: el perro tiene que hacer pis en el prau, ¿eh? Porque si no, lo que tú dices, aquí venga, méate la esquina. Eso por más que friegues, eso queda ahí. Hay que, yo estoy, soy partidario de poner multes, ahí sí que te lo digo. Perro que mea, pum, ya verás cómo a los dos días el dueño lo enseña. Solo nos funciona el esperres, Manuel.
2: Sí.
0: No, me no, tampoco, porque a mí también me molesten los guajes y tampoco voy a pedir que los demás no tengan niños.
3: Que
0: te quiero decir. Pero sí. Lo que tienes que hacer ya es educarlo y ya está. ¿No?
2: Sí, sí.
0: ¿Tú tienes perro? No, diverso.

0: año y todo eso, ¿eh?
1: Vale, vale, vale.
0: Bueno, bienvenides. Bien, tenemos...
1: Hola, chicas. Sí, traemos,
0: voy a poner una silla más. Voy a poner alguna silla más y lo hacemos.

0: locura.
1: Mi sobrina es, no la veo yo por ahí. Bueno, hoy son las jugadoras del Interfén. Luego ya hablamos de parentescos y todo, ¿os parece? Bueno, bienvenidas. Bienvenido. Esto es... Bueno, ya veis. Es la locura, pero venimos a pasarlo bien. Entonces, os van a hacer unas preguntas y lo que vaya surgiendo, si os parece, ¿vale? Lo pasamos guay. Es una radio muy seria, como podéis ver. Ya lo sé. Yo creo que va por ahí, Rosalía. El día que la viste... Bueno, antes de empezar, me gustaría... Bueno, sabéis que hay varias personas aquí que juegan en el Sporting. ¿Sois del Sporting o del Oviedo?
2: Del Sporting.
1: Hay de todo un poco, ¿no? Hay de todo un poco.
3: ¡Yo soy Inestel!
1: Bueno, pues estuve hablando con don Diego, que es el entrenador del Sporting, para retaros a un partido mareo, juntándole Sporting Genuino y a vosotros. No sabemos muy bien cuándo todavía, hay que hablarlo y tal, en un torneo así amistoso o algo de eso, que si os apetece, echamos ahí... Y aparte de meter goles, es cinturón negro de Kung Fu. O sea, y no es broma, o sea que... Yo que sí... Claro. Ahí no pasa nadie. Furi, ¿me pasas ese micro, porfa?
3: Ese sí.
1: Muy bien. Venga, pues vamos a empezar con la entrevista, para que esto parezca algo serio, y vamos para adelante. Ella es Yara. Buenas tardes, Yara. ¿Cómo estás?
4: Buenas tardes, Berni.
1: Bien.
4: Bien, bien.
1: Nunca tuvimos a tanto crack delante, ¿eh?
4: No.
1: No sé si los nervios os van a traicionar o no, pero bueno. ¡Vamos allá! Dale, caña.
4: Hoy en Operación Alarde contamos con la presencia de un equipo de fútbol de que estamos seguros de que dentro de unos años va a ser más difícil entrevistarlas, porque estarán en Primera División seguro. Y decirnos esto porque en este primer año de asistencia están demostrando de que vienen por todas. Líderes en su grupo, con todo víctimas y un empate casi al nivel del Sporting Genuín.
1: Casi. ¿Víctimas o victorias? Victorias, ¿no? No matasteis a nadie todavía, ¿no?
4: Vale.
1: Tiene pinta de ser buena gente. Muy bien. Vosotros también, ¿no? ¿Vosotros este año lleváis todo victorias? ¿O menos un empate?
5: Eso puede.
1: Sí, ¿no? Vais ahí... ¿Ganasteis a Ibiza y a...?

0: Que griten aquí. Haz tú la primera, va.
1: ¿Cuál es? Vamos a empezar con la fuerte.
0: Venga.
1: Cada una va a presentar a la compañera que tiene a su izquierda y va a decir una palabra sobre ella.
0: Buah. Tirando a matar. A la izquierda y empezamos por allí. Y así vamos hacia aquí. Te tocó. Tienes que presentar a la que tienes al lado y decir una palabra sobre ella. Vale. La palabra que quieras.
2: Vale, pero digo su nombre.
0: Sí, o cómo la llamáis en el equipo, si se duchó hoy también, como Lucía.
2: Sí, sí. Hoy no lo sé, pero ayer seguro
0: ayer
2: que sí.
0: Ayer seguro que sí.
2: Bueno, pues ella es Sara y yo creo que la palabra que más la define...
0: Hay tensión.
2: Tímida.
0: Tímida, muy bien. Muy buena, Sara. ¿A quién presentas tú?
3: Ella es Ali, es la portera y la palabra seguridad.
0: Seguridad, toma ya. Ali, muy buenas. Nada, mira qué bien para, ¿eh? Qué reflejo. Que ella es la portera, sí señor. ¿Eh?
3: Palabra es confianza.
0: Coba, confianza. Muy bien. Muy buenas, Coba. ¿A quién nos presentas tú?
4: Hola, soy Coba. Presento a Carol y pues la palabra que más le define...
0: Gol.
4: Es gol.
0: ¿Sí, no?
4: Sí.
0: Lo veo que sí, siempre está marcando goles. Pues cogerlo, si queréis, llévatelo para donde está.
3: Ella es Sheila y la palabra que más le define es velocidad.
0: Toma ya. Sheila, ¿a quién me presentas tú?
5: Ella es Leire y la palabra que le define es espontánea.
0: Espontánea. Dale caña y Leire, a ver.
6: Ella es Lucía y la palabra que más le define es maja.
0: Maja. Toma ya.
6: No sé.
0: Lucía, ¿quién nos presentas tú?
7: A Lola, y la palabra que más le define es empatía.
0: Empatía, qué palabra más guay. Muy bien.
8: Yo tengo a Renata, y la palabra que más le define es líder.
0: Líder. Hombre. Toma ya, qué buena.
9: Hola, soy Renata. A mi izquierda tengo al míster, Paco, y la palabra que lo define es sabiduría.
0: Toma ya, jolín. Luego os voy a mandar a vosotros, a ver cómo definís a los demás. Muy buenas,
10: bueno,
0: Paco.
10: Yo voy a presentar a Nicole, que es la primera que ha comenzado, y soy el míster, me vas a permitir dos palabras.
0: Todas las que quieras.
10: La primera es todoterreno, y la segunda, que está por encima de todo, buena persona.
0: Toma ya. Qué guay. Paco, que tú eres de Huelva, ¿puede ser?
10: Sí.
0: Eres de Huelva. Yo soy un amante de tu tierra. Me voy todos los veranos para Isla Cristina.
10: Bien,
0: me
10: buena
0: encanta.
10: Tierra.
0: Buah, esas gambas. Sí. Bien. Yo soy Bernie, la palabra que me identifica es gamba. Me encantan. Muy bien. Bueno, ya fuimos con la primera. Ahora sí, Rosalía. Ahora te toca. Calienta que sales, a ver. Rosalía, ¿cómo definirías a Yara?
11: ¡Uf!
0: No, sigue.
11: Ay, ya no me acuerdo,
0: dice.
11: Yo la fiétola.
0: ¿Cómo?
11: Como amiga.
0: Amiga.
11: Amiga.
0: Esa es la palabra, muy bien. Grande. A ver, Mickey Mouse.
11: Porque os...
0: Vamos a ir tranquilas. Claro, es que se pone tener a unas...
11: No, estoy nerviosa. Llevo otra cosa que tengo en la cabeza.
0: Lo del piso, ¿no?
11: Sí.
0: Es que va a comprar un piso, nos dijo ahora. Una grande.
11: Porque estoy ordenando porque tengo la casa con mi prima Clary.
0: Venga.
12: ¿Y nos vas a invitar a tu nuevo piso?
0: Claro.
11: A las chicas de juradora, sí.
0: Y al míster también, ¿no?
11: ¿A míster? Mejor que no. ¡Solo a las chicas!
0: Vaya pava. Ay, tía.
11: Porque nos decidisteis a cambiar de nuestro equipo a un nuevo equipo que... acaba de forjarse.
0: ¿Por qué os decidís a cambiar estando en otros equipos que ya tienen?

0: su trayectoria, ¿por qué decidís marchar a un equipo que no existe? ¿Quién me contesta ahí? Va, joder, Rosalía, tiras a matar, chaval.
1: ¡Ey, él lo sé! Por eso lo digo.
0: Ya te la preparaste bien, ¿eh?
1: ¿A tu sobrina?
0: Venga, te van a querer por todos los lados, soy Lucía. Me parece a mí. ¿Tú jugabas en...?
2: En el Llanera y en el Obifem.
0: ¿Y decidiste cambiar al Interfem por...?
2: Por el proyecto, por el empeño que le ponen y por todo lo que nos ofrecen.
0: Voy a titular el próximo partido, ¿eh? Se lo merece, se lo merece. Muy bien. ¿Alguna más quiere decir por qué quiso cambiar de su equipo? Venga, espontáneamente. Sí, ¿no? A ver, el proyecto mola, desde fuera por lo menos mola muchísimo. Yo creo que eso
3: desde
0: también...
3: desde dentro también.
0: Desde dentro más, ¿no?
3: Claro. No sé, yo opino igual que Lucía. Vale. Yo también fui por eso.
0: ¿Alguna que tenga una razón distinta?
3: ¿Cómo?
0: Yo qué sé, la pila millones que os paguen o...
4: o lo que es. Millones, solo uno.
0: Solo bueno, bien, ¿no? Para empezar,
4: guay.
0: Venga.
5: Pues lo primero, pues para vivir nuevas experiencias, ya que te estaban ofreciendo algo pues que parecía ser muy, no sé, a ver, que parecía que iban a curárselo mucho para, pues oye, que tampoco es muy normal que veas a chicas que se vayan a otro equipo cuando es nuevo, porque lo normal es que, bueno, pues oye, al final no se haga, al final no sé qué. Pero bueno, como te ofrecían tantas cosas y parecía que iba a ser una cosa que era en serio, pues yo creo que es lo que más nos llamó la atención, aparte que Paco, pues por la experiencia que tiene, es lo que muchas nos llamó la atención. Y pues no sé, pues para ir más experiencias y ya está.
0: Qué buena.
5: Y a pasar buen rato.
0: Porque Paco, tú estabas en el Recre.
6: Bueno, yo estuve en el Recre y mi última experiencia fue en Liga F, en Primera División Femenina.
0: ¿Con qué equipo?
6: Con el Sporting de Huelva.
0: ¿Así, eh?
6: Sí.
0: La que vais pisando fuerte. ¿Y tú cómo es que cambiar el sur por el norte? Con lo bien que se está en Huelva.
6: Bueno, iba a cambiar,
0: no existe.
6: Iba a cambiar a otro sitio mucho más lejos, pero al final me decidí por quedarme en España y como conocía a la gente que está detrás del proyecto y me daba una seguridad de lo que iban a hacer, estaba completamente convencido de que venía el sitio que debía en ese momento.
0: ¿Estás bien en Asturias?
6: Muy bien.
0: Sí, ¿no? Don Miguel, que trajo bombones hoy, que fue su cumpleaños.
7: Sí, fue el día 7.

0: bien. 30 tacos el tío, ¿eh? Ahí donde lo ves.
1: 30.
0: Capitán del Sporting de Gijón, muy bien.
1: Y con novia.
0: Bueno, déjalo claro. Un bollito como tú tiene que ir dejando claro que no estás en el mercado. Muy bien, Miguel, muy bien. Muy bien. Venga, con la siguiente, va. Y con novia, ahí.
1: Ahora vamos a hablar claro. Y Arturo...
0: Espera, volvemos. Vamos a la que teníamos. Mira, esta de aquí. Claro, te emocionaste con lo del amor.
1: Ya te digo.
0: Mira, te falta una hoja, tío.
2: ¿La quieres, Arda?
0: Bueno, esta. Mira.
3: ¿La tiene tu otra mitad?
2: ¡Esta!
0: Comparten esta. Todo, estos dos.
3: Ya, me parece muy bien.
1: Ahora que ya llevas varios meses luciendo esa camiseta, ¿qué palabra define el espíritu de Instagram?
0: Interfermen. ¿Qué palabra define el espíritu de Interfen? Gijón. ¿Quién nos lo cuenta? Tío, va a preguntas que les hacéis, ¿eh? ¿O las preparáis con...?
4: Yo diría apuesta.
0: ¿Apuesta?
4: Sí. Bueno, no sé, en general, con el proyecto y... No sé, creo que... Toda la temporada, pues todos los partidos son algo nuevo para nosotras, porque nunca nos hemos enfrentado en conjunto contra todos los rivales contra los que hemos
0: porque
4: jugado.
0: ¿Ninguna jugaba con otras? ¿Venís todas de...?
4: Algunas sí. Vienen de equipos juntos.
0: Vosotras dos sí, ¿no?
5: Sí.
4: Pilimili, claro.
0: Pilimili. Aquí tenemos a Zipizape, que los tenemos ahí. A ver, Zipizape, ¿dónde están?
4: Olé.
0: Furi y el hombre del tiempo. Que el hombre del tiempo luego nos dirá qué tiempo va a hacer. Lleva 350 programas diciendo el tiempo que va a hacer. No falla. Y este fin de creo que no tenéis fútbol, ¿no? Partido.
6: Sí, el domingo.
0: ¿Ah, sí? Pues, vais a saber qué tiempo va a hacer, porque Raúl os lo va a decir. Apuesta, muy bien. ¿Hay alguna otra palabra por ahí?
6: Compromiso.
0: Compromiso. ¿Qué pasa, Furi? ¿Alguna otra palabra, apuesta, compromiso? Bueno, son palabras fuertes.
5: Yo creo que trabajo, porque al final yo creo que ahora más, cuando ya llevamos unos meses de competición, se está notando el trabajo que estamos haciendo. Bueno, tanto nosotras como más la gente que trabaja en el club, y se está notando, y yo creo que la gente empieza a notar el trabajo que hay detrás y pues eso, el trabajo que están haciendo.
0: Curro, compromiso... ¿Apuesta? Yo creo que son tres buenas palabras, ¿no?
2: Sí.
0: ¿Queréis otra más o seguimos?
2: Sí.
0: Seguimos. Muy bien. Sandra, buenas tardes.
7: Muy buenas tardes.
0: Sandra, capitana del Sporting también, entrevistadora de famosos en la radio.
7: Y trabajo en el Molinón.
0: Y trabaja en el Molinón.
3: Grande, Sandra.
0: Una grande. ¿Cómo estás?
7: Muy bien.
0: ¿Cuál fue tu última entrevista?
7: Melendi.
0: No sabe nada. Chao, Yara. Yara se va porque desde hace 15, 20 días se independizaron. Están viviendo en un piso solas.
3: Qué bien, Yara.
0: La sociedad sigue avanzando.
3: Nos vas a invitar también.
0: También.
8: Antes de las 9.
3: Olé.
0: Venga, Yara.
3: Chao. Olé.
0: Muy bien, Sandra, venga, vamos con otra pregunta.
7: Vale. Durante la semana, ¿haces entrenamientos? Barridos. ¿Cómo es un día de entrenamiento en el Interfer? ¿Cuál de las sesiones que hacéis os resulta más divertida y cuál más aburrida?
0: Aburrida ninguna. Lo de ver vídeos y tal mola, por ejemplo. ¿Levantar peses?
6: Aburrido.
0: También. ¿Qué más hacéis? Charlas, ¿no? También. Las charlas molan, ¿no?
3: Sí, claro. Sí,
0: aprendemos
3: muchísimo.
6: Cuando nos cuentan cosas.
0: ¿Cómo es un día de entrenamiento? Por ejemplo, un día de físico. Dan caña, ¿no?
7: Y para ir a entrenar, ¿qué va a ir? ¿Con lluvia o sin lluvia?
4: Con lluvia, sin frío.
0: Bueno, vosotros la sabéis bien, ¿no? Que cuando llueve hay que entrenar.
7: Sí.
0: Mira, voy a pedir una. ¿Hay alguna que se escaque el día que llueve que diga, no, oye, que perdí el bus o alguno? ¿O vais?
6: Vamos.
0: Sí, ¿no? Hay compromiso. Otra de las palabras que podíamos. ¿Qué quieres, Furi? ¿Qué necesites? ¿Qué es perrear? Es que Furi, si no perrea cada poco, no está contento. Pues venga, perrea un poco, Furi, yo qué sé, ¿qué quieres perrear? ¿Esta misma? A perrear 2 segundos con Furi.
9: ¡Que estamos a rular y empezó el verano!
0: Sí.

0: Muy bien. Muy bien, Juli, muy bien. Porque este año España no hubo Eurovisión, que si no ibes tú, ¿eh? Muy bien. Venga, hablamos de los entrenamientos. Como yo. ¿Os mola más jugar o entrenar? Porque yo, por ejemplo, cuando lo que pude jugar al fútbol, lo de entrenar lo llevaba fatal. Lo que me molaba era el día del partido y lo de entrenar un poco chapa. Jugar mola más, ¿no?
1: Pero hay que entrenar igualmente.
0: Está claro.
2: Bueno, cuando en los entrenamientos ponen algún ejercicio de competición o tal, lo llevamos bien, lo pasamos bien también.
0: Sí, ¿eh?
2: Un reducido o algo así de el siguiente gol gana, cosas así.
0: ¿Cómo sé? ¿El reducido qué es?
2: Sí, no sé, un partido ¿juegos? Como en espacio reducido, no sé, un 5 contra 5, por ejemplo. Y no sé, igual hay tres equipos y dos están jugando y es o dos minutos o dos goles.
0: Qué bueno.
2: Entonces eso cuando se trata de competir.
0: O sea, que mola los entrenamientos, sobre todo cuando hay competición en medio, ¿no? A vosotros os gusta, amorcitos, ¿os gusta entrenar? No, no. ¿A ti no? ¿A ti? ¿Te gusta entrenar a ti? Sandra, sí, sí, tú es Fury en el sofá. Javi, ¿a ti te mola entrenar?
3: Sí.
0: ¿O te da la chapa?
3: Entrenar.
0: ¿Te gusta entrenar, sí?
3: Sí.
0: Porque de los demás no hay ninguno que juegue más. Vale, muy bien. Venga, pues vamos con la siguiente pregunta.
4: Aunque estés constipada.
0: Aunque estés constipada, vas a entrenar. Bueno, a mí me dijo el mítico que cuando llueve en el Sporting Genuine muchos se escaquean y no van. ¿Eso y es verdad?
4: Sí.
0: ¿Eh?
4: ¿Tú?
0: Rosalía, tío. Hay que ir con la verdad por delante. Hace una
5: es una cosa mía, no llena nada serio.
0: No llena nada serio.
5: No. Es que cuando pase el de 10 me voy a operar. Porque tengo una pierna jodida y no voy a jugar en marzo. No puedo, porque voy a poner dos tornillos. Por una pierna que no puedo jugar, por eso está Bernie.
0: Y falten tres, ¿no?
4: Sí.
0: Muy bien. Por cierto, marzo, el 7 de marzo creo que es, la Liga Genuine viene a Gijón. La fase va a ser en Gijón, en Mareo, vienen todos los equipos, el Valencia, el Rayo, tal. Y va a estar muy guay. Por segundo año, ¿no? Vienen.
4: Sí.
0: Muy bien. Muy bien. Don Javier.
3: Dime.
0: ¿Qué tal?
3: Bien.
0: Preguntamos.
3: ¿Tenéis algún ritual antes de los partidos? ¿Música concreta? ¿Abrazo colectivo? ¿Quito de tejerda?
0: Una de esas tres o alguna otra, ¿no?
6: Las tres, sí.
0: ¿Qué canción tenéis? ¿Qué música?
6: En general, cualquier canción, cualquier música.
7: Nicole es la que pone la música.
0: Es que luego viene una pregunta sobre eso, pero sí, no nos vamos a... ¿Y el grito de guerra?
7: Sí, también.
0: ¿También? ¿Cuál es?
6: Un, dos, tres, Interfen.
0: ¿Un, dos, tres, Interfen?
6: Inter.
0: Os hicimos una canción con esto de la inteligencia artificial.
2: Hola.
0: Es cosa de ellos. Sí que yo pude hacer la base, pero lo demás es cosa de esta gente y luego lo mezclamos y sale una canción. Y había el grito, ¿cómo era? Joder, no me acuerdo. Interfem. No me acuerdo. Bueno, luego la ponemos, pero era algo así: pim pam pum gol. Algo así. O sea, 1, 2, 3, Interfem. Inter. Abrazo colectivo, que.
6: Sí.
0: ¿De esto de hacer así o.?
6: Sí.
0: Con la mano.
2: Con la mano. Sí.
0: Y la canción, la que suene. ¿Quién pinchaba? ¿Quién era la DJ?
6: Gol.
0: Luego lo. ¡Furi!
3: ¡Reni!
0: ¿Qué pasa?
3: Aquí estoy.
0: ¿Qué les quieres preguntar? Pregúntales lo que quieras, Furi, sin guión.
3: Vale. ¿Jugáis?
0: ¿Contra quién juegan el próximo partido?
3: Sí.
0: Buena pregunta, Furi.
6: Contra el Gijón.
0: ¿Tienes agua? Ahí justo ahí.
6: Menos.
0: Hay que dejar de fumar. ¿Contra quién juegan el próximo partido?
3: Sí.
0: Muy bien.
6: Contra Gijón femenino.
0: Es un
6: amistoso.
0: Ah, es amistoso.
6: El siguiente
0: Espera, pilla el micro para que te oigan guay. Guay, guay.
8: Que el siguiente es un amistoso contra el Gijón femenino, pero el siguiente de liga es contra el Atlético La Ribera. B.
0: Atlético La Ribera, que es de Ribera de... Sí, ¿eh?
3: Pues... Sois muy guapas.
0: Furi, mira que te lo dije antes de entrar, ¿eh? Mira que te lo dije antes de entrar. Baboseo el justo. Eso. Muy bien. Que el Furi se me viene arriba. ¡Bombones! Nada, ya. Ella es Esther, es una grande.
9: ¡Es mi
0: suegra! Furi, tío. Vamos a portarnos bien. Estamos, ¿no ves que hay un programa muy serio?
3: Ya.
0: ¿Contra quién jueguen? Contra, ya se me olvidó.
7: Gijón femenino.
0: Gijón femenino. ¿Que están en vuestra misma...?
7: No, están dos ligas más arriba.
0: Wow.
10: Partido complicado, pero hay que competirlos todos.
3: Pues hoy...
0: Ese es el espíritu. Ese es el espíritu. Meca.
3: Pues sois los mejores.
0: Eso, ahí sí, Furi, ahí sí. Toma, reparte bombones, Furi.
3: Vale.
0: Mira cuántos bombones hay ahí. Vale. Ostras, pero el partido es... ¿Cuándo es, decís, el domingo?
7: El domingo.
0: A las 10. ¿De la mañana?
7: Sí.
0: ¿Pero por qué os hacen eso?
7: No sé.
0: ¿Por qué os hacen un amistoso a las 10 de la mañana? Es una pregunta que hay luego aquí, que yo tengo muchas ganas de que... Pero bueno, vamos paso a paso. ¡Juanín! ¿Qué tal? Coge el micro. Por abajo. ¿Qué les quieres preguntar, Juanín?
11: ¿Digo?
0: Lo que tú quieras. Yo que sé, ¿qué música les gusta, por ejemplo? ¿Que a ti que te mola tanto la música?
11: ¿Qué deportes más de fútbol?
0: ¿Qué otros deportes le molan aparte del fútbol? Qué gran pregunta, Juanín. ¿Os gusta solo el fútbol o hay más deportes por ahí que os molen?
7: Solo.
0: Solo el fútbol. ¿Cualquier deporte? ¿Pero practicáis alguno más?
7: No.
0: Bueno, bastante tenéis.
7: Yo patino por la calle.
0: Ah, sí, ¿eh? ¿El de esto en línea? Qué guay. ¿Algún deporte más por ahí? ¿Pirar clase? ¿Eso es un deporte de riesgo?
7: Sí, pero muy buen
0: deporte. ¿Tú sí? Es guay ese deporte. Es guay. Yo, además, lo hacía... extremo. Yo piraba clase en el instituto que daba clase mi madre. Entonces era como, eso ya era... Un saludo a mi madre si me está escuchando.
7: Eso era riesgo.
0: Había que pasar por delante de Abelina, que era la vedela, aquello era mucho riesgo. Raúl, creo que... Claro, es que ahora llegan los bombones. El hombre del tiempo, creo que... Venga, pues seguimos con la entrevista ahora, que Raúl os va... Saca la historia, Raúl, del tiempo. Ay, los bombones estos tenía que haber sido más tarde. Se nos va la olla. Vamos, no hace falta eso, Raúl. No, ya tienes una y puesta.
12: Hay aquí otra.
0: Hay una ahí, sí, señor.
12: La de combate.

0: Raúl, buenas tardes.
1: Hola, Benny.
0: ¿Cómo estás?
1: Bien.
0: No, yo no, gracias. El domingo tiene fútbol, estés moces. Dime tú cómo va a ser.
1: El domingo va a ser mucho calor.
0: Va a hacer calor. Sí. Venga, pues dale caña. A ver, empezamos por hoy o por mañana viernes.
1: Bueno, ahí va. Hola, buenas tardes. Jueves 11 de diciembre. Un paso empieza a cantar villancicos, comer torrones.
0: ¿Os gusta la Navidad? A todas, sí. Venga, Raúl.
1: Y lo mejor la mañana. La próxima semana, vacaciones y 19. Yupi.
0: Yupi, la verdad que sí.
1: Vacaciones, ya.
0: Muy bien. Qué ganas.
1: Pero si hoy, sí, que es un día especial por esos en operación alarde, estamos súper contentos.
0: Muy bien, ¿por qué estamos contentos?
1: Todos.
0: Todos, ¿no?
1: Sí.
0: Muy bien.
1: Sí. Tenemos a la visita de unas grandes, muy grandes, del fútbol. Gracias por estar aquí. Aquí voy a dar el tiempo para el fin de semana. Empezamos con mañana viernes, día 12. Dígame. Llega un 20 paraguas así, casi todos los días.
0: ¿Qué va a pasar el viernes, perdona, Raúl?
1: El día 12 llega un frente.
0: ¿Que llega un frente de Galicia?
1: Sí, frente. Sí. A ver, abrigaditos, juego y bufanda. Bajen las temperaturas y mucho frío. Pero tranquilos, el sábado 13 deja llover. La temperatura suave, muchos claros, sol. Y el último domingo, otro día estupendo a disfrutar, a hacer planes. Solo está calorcito. Viento del sur, jafines y gorra.
0: Muy bien. Lo que pasa es que el domingo a las 10.
1: Abrazos a todos y sé felices. Hoy la canción va a ser una que tiene Berni.
0: ¿Que la tengo yo?
1: Sí.
0: Vale. La dejamos para el final, ¿vale?
1: Sí, al final.
0: Al final bailamos. ¿O queréis bailar ya? Yo no sé cómo sois
1: todos,
0: de fiesta.
1: Sí. Porque está todo, sí.
0: ¿Por qué?
1: Es la mejor la de...
0: Bueno, lo importante, que mañana llueve...
1: Sergio Dalma, el mundo.
0: Muy bien. Mañana llueve, pero luego el sábado llega ya un tiempo mejor y el domingo, cuando jueguen ellos, va a hacer buen tiempo. Muy bien, gafes y gorra. Ya lo sabéis, el sábado, el domingo va a hacer bueno. Lo que pasa que a las 10, me imagino que habrá un frío que pela. Muy bien. Nacho, vamos a seguir. Pasamos las hojas para allá, por favor. Vamos a seguir con la entrevista. La locura.
1: Ah, voy a hacer una pregunta aquí.
0: Venga, pregunta.
1: ¿Cuál el próximo partido? ¿Qué va a ser?
0: El Sporting, contra el Gijón.
1: Agua 1.
0: ¿No? ¿Dónde jugáis? En el Casa. Muy bien.
1: Ah, perdón.
0: ¿El Gijón dónde juega?
1: No sé qué es esto.
0: ¿En Ciañu? A la Federación. Venga, Nacho, vas tú.
1: A ver, Nacho.
2: Este no equivale en vuelto. Vais las primeras en la clasificación con el Navia pisando con los talones, a los que ya ganasteis en el partido de ida. ¿Cuál fue la victoria que más os costó hasta ahora?
0: El Navia. Sí, Empatasteis uno, ¿no? ¿Contra quién? Villa de Pravia. ¿Que van tan bien arriba? Un mal día lo tiene cualquiera, ¿no? Se puede decir. Bueno, como se aprende, ¿no? Empatando. Había esa frase que nos molaba tanto, que es yo nunca pierdo, aprendo. Bueno, pues de un empate se puede... Bueno, que llegó aquí una compañera nueva. ¿Me dejáis el micro, porfa? ¿Quién más llegó? Ah, llegó Sol también. ¿Puedes pasar algo para allá? Sí. Rosalía, hazle sitio ahí a Sol. Mira qué nombre más guapo. Ah, mira, vienes con... Muy buenas. Sol y... Paula. Vamos a hacer como hicimos al principio. Tú la presentas a ella y ella a ti, tú dices una palabra de ella y ella una de ti. Entonces, Paula va a presentar a Sol. Una palabra que defina a Sol.
3: Una palabra. Vale.
0: Eso fue cosa de Rosalía todo, ¿eh?
4: No dije nada.
0: Sí, sí. Ya, ya. Pero la pregunta la escribiste tú.
3: En cuanto a nivel futbolístico o como persona.
0: Las dos, si quieres.
3: Sí, se dijo de todo.
0: Ya dijeron hasta de que ella se había duchado hoy y que otros días no se ducha. O sea, aquí hubo puñales ya hoy. O sea que puedes decir lo que quieras.
3: A ver, como persona, alegre.
0: Alegre.
3: Siempre está sonriendo.
0: Qué guay.
3: Siempre. Y siempre está positiva.
0: Ole.
3: Y como jugadora, pues hábil, rápida.
0: ¿Juegas de?
5: Delantera.
0: Delantera. También metes goles. ¿Y ella es?
5: Paula. Y puedo decir que, bueno, todas son buenas compañeras, pero también que está alegre y nada.
0: Buena compañera y alegre. Joder, sois además, sois como internacionales, ¿no? Hay gente de muchos sitios, porque tu acento no es de Gijón. Y el tuyo tampoco. Sí, también, ¿eh? Tuyo más de Guadalajara o de Cuenca. ¿Eh? Toma, dice. Rosalía, arriba, arriba. ¿De dónde eres?
5: De Argentina.
0: ¿Pero de qué zona?
5: Mendoza.
0: Mendoza.
6: Yo de México.
0: De México. Toma ya. Y tú de la Florida. Joder, esto es tremendo, chaval. Muy bien. Tú flipas. Nadia, que mañana es tu cumple.

0: ¿Cuántos cumples? 27. Pégate al micro que se te oiga guay. 27 añazos, venga. Te toca.
1: ¿Cuál soy?
0: Tú eres la de... Uy, mira, aquí tenemos... vamos a hablar de cosas que no son de fútbol, o más o menos. Entonces, ¿la tienes ahí? Si el Interfén Gijón fuera una familia...
1: Si el Interfén Gijón fuera una familia...
0: La primera.
1: ¿Quién sería la madre?
0: ¿Quién sería la madre?
2: Marina.
0: Sí, sí, sí.
3: Sin ninguna duda.
0: ¿Por qué?
3: Esta es la fácil.
4: Porque es la mami del equipo.
0: Es la mami.
3: Pero... Es la que anda pendiente a todas.
0: Sí, ¿eh?
1: Siempre cuida a todo el mundo.
0: Qué guay. ¿Y la hermana mayor responsable?
3: Renata, sí.
0: Sí, ¿eh? No tiene que ser mayor de edad, ¿eh? Pues eso, de...
3: No.
0: Hay hermanos sí. Que siendo mayores son menos responsables y otros...
3: Renata,
0: muy bien. Dani, ¿te gustaría saber quién es la pequeña más traviesa?
5: La traviesa.
0: ¿La traviesa quién era? La típica, el típico hermano o hermana pequeña que lleve un trasto. Sí, ¿no?
5: Claro.
0: ¿Quién?
3: Leire y Lola.
0: Lola también lleva traviesa. Esta la hablábamos antes. ¿Quién es la DJ del piso?
3: Nicole.
0: ¿Te tocó? ¿Lo elegiste tú? Es porque, pilla el micro, porfa. ¿Es porque te mola mucho la música?
6: No, me tocó así.
0: ¿Te tocó?
6: O sea, sí. Me encasquetaron el altavoz y a partir de ahí lo llevo yo todos los días.
0: Y, por ejemplo, es que ¿qué ponéis? ¿Al principio, mientras estáis ahí en el vestuario, al final? ¿Cómo llegan?
6: Sí, a ver, lo solemos poner en los partidos al principio y luego al final, y en los entrenamientos, a ver, yo soy una persona súper puntual, entonces antes de los entrenamientos no solemos escuchar música, pero...
0: Va con coña eso, ¿no?
6: Claro. Pero después en la ducha siempre.
0: ¿Quieres la última que llegues y la última que llegues y la última que marches porque tienes que recoger la música también?
6: Sí. Algo así.
0: ¿Tú qué eres? ¿La DJ del Sporting? ¿Qué eres tú en el Sporting? No te acuerdas ahora, ¿eh? Tú sí, ¿eh? Muy bien. También nos gustaría saber quién es la más fiestera. No, de ellas.
3: Nicole
0: es la más fiestera, sí.
3: Carol.
6: ¿Qué?
3: Nicole.
6: Una de las dos ahí. Estamos
0: fuera del campo hablo, ¿eh?
6: Sí.
0: ¿A quién le gusta más la rumba?
3: Claudia.
1: Nicole.
0: A
1: mí.
0: A ti.
7: Ojo, ¿eh?
0: Sí. Claro. A ver, la fiesta es importante también, ¿no? Y todo, ¿no? ¿Qué opina el míster? ¿Qué opina el míster? ¿La fiesta es importante o alguien que quiere...? Mira, Prosinecki llegó muy alto y fumaba en los campos de fútbol.
8: Hay que tener un equilibrio entre todos.
0: Sí, ¿no?
8: Hay tiempo para que se lo pasen bien también.
0: Por ejemplo, el otro día, no quiero hacer como y eso de leña del árbol caído, el Celta ganó 2-0 al Madrid. Y no por el Madrid, sino por el Celta. Porque y criticaban que el día anterior Bellingham estaba de discoteca. ¿Ese equilibrio es guay o igual no es guay salir el día antes del partido hasta las...?
8: No, ese equilibrio no es guay.
0: No. O sea, sería guay el día después, por ejemplo.
8: Hay tiempo para respetar todo y salir de fiesta también.
0: ¿A ti te pillaron una discoteca antes de jugar contra el Oviedo? ¿Eh? Con el cacharro en la mano.
7: Eso sí.
0: Eso sí.
7: ¿Quieres que me apunte a jugar con ellas?
0: Ah, ¿que quieres jugar contra ella? ¿Con ellas? Hay que entrenar mucho, Rosalía.
7: Yo quiero ir con ella.
0: Pero tú curras. Tú estás currando en Carrefour a 21 años. Tienes que...
7: ¿Tú?
0: También. Vamos a hacer un partido juntándonos, pero... Voy a llamar a Diego, que queréis dejar el Sporting.
7: Yo sí.
0: ¿Ah, sí, eh?
7: Yo voy con la chica.
0: Esta se vende a Dios. Sí, no le cuesta nada. ¿Se lo pasas a Sandra?
7: Sí. A Sandra.
0: ¿Qué te gustaría?
9: A mí me gustaría que vinieras
2: a Mareo a jugar con nosotros.
0: Eso se está planeando, se está planeando. Ahora tienen una temporada por delante complicada, ¿no? Hay que centrarse en eso, pero vamos, cuando... O bien cuando se acabe la temporada o cuando sea, hay un partido ahí pendiente de, que vamos a echar. La menos puntual ya sabemos quién es, pero la más puntual, ¿quién es la primera que llega ahí?
3: Sheila.
0: Sheila. Sheila. ¿Sí? ¿Qué pasó, Rosalía? ¿Suele? La que más anima, la que más, pues eso, el mítico día que, pues bueno, ese empate que hablábamos, sí. Pero hay alguna que sea de esto de que sale todo mal y está, venga, hombre, que ya saldrá.
3: Y Marina.
0: Marina. Y Renata también. Muy bien. Que Renata además era, decíais, líder, ¿no? ¿Qué es, capitana o algo? ¿Y es la capitana? Sí. ¿Quién es segunda capitana?
3: Nicole.
0: Muy bien. Venga, Rosalía, pregunta. Oye, ¿esto qué es? Venga, esta, mira. Esa de ahí, la última, de ahí.
4: Ahora nos están escuchando nadie por qué equipo nos gustaría fichar y a qué equipo diríais que no.
0: O sea, ya que no nos está escuchando nadie, ¿a qué, por qué equipo os molaría fichar?
4: Fichar.
0: Fichar. ¿Barça hoy por ahí?
5: Si nos ponemos así.
3: Hombre, claro, el Barça.
9: ¿El Atlético
3: vas a pedir?
0: ¿El Atlético o el Atlético de Bilbao?
9: No, el de Madrid.
0: ¿Barça?
10: Sí, el Barça.
11: Por el
0: Interfet. A ver, estamos hablando de palabras mayores. Barça es el mejor, ¿no? Ahora mismo de femenino, ¿no?
3: Sí.
0: ¿Te irías a entrenar al Barça?
12: Sí,
0: ¿eh?
12: Sí,
13: las
12: cosas
13: como son.
12: Claro.
13: Y no se
4: va.
12: Uy, uy,
4: uy. ¡Vamos!
0: ¿Tú por qué equipo ficharías? Ay, ¿por cuál no?
9: Por el Real Madrid.
4: ¿Por
9: el
4: Madrid?
9: Por el Real Madrid. El Madrid, sin duda.
0: O sea, ¿seríais capaces de olvidar vuestros colores? Y, te quiero decir, si llega el Madrid mañana a las que sois del Barça, o el Madrid o el Barça, las que sois del Madrid, ¿les diríais que no?
3: Sí. Sí.
0: Toma, toma, 300 al mes, 300.000 al mes y
9: no,
0: venís para el Bernabéu.
9: No,
0: no,
9: no.
0: No, ¿eh?
9: Yo sí.
0: Bueno.
4: Yo quiero preguntar al entrenador una cosa.
0: Pregúntale al entrenador.
4: Que se ponga el micrófono.
0: Voy.
4: ¿Cuándo puedo un día jugar con vosotros? Yo pregunto si puedo.
8: Nosotros nos comprometemos que te vamos a invitar a un entrenamiento.
4: ¡A eso quiero ir!
0: Siguiente. La primera de la segunda hoja. No, la segunda hoja. Ahí.
14: Si pudierais evitar a cenar a...
0: A ver, la primera, la que está más arriba.
14: La de arriba. Mamma mía. Que han canota gracias a...
0: Para papá. ¿Qué anécdota o desastre controlado?
14: Desastre.
0: Mira, escucha,

0: gusta que te guste, pero
1: ya está, ya se fue los nervios. Estábamos hablando de que qué anécdota graciosa, o desastre controlado.
2: Sí. Habíais venido en el vestuario del de Fer que os haya reír hasta hoy.
1: En este año que lleváis, ¿pasó alguna historia así? Bueno, pues como estas cosas así que os haya hecho reír hasta hoy. Bailando la Macarena. Voy a pedir una cosa. Vamos a bailar la Macarena todos ahora.
3: Pero no éramos todos, ¿eh?
1: Todos. Ah, solo tres.
3: Era Lucía, Lola.
1: Pues a ver, ¿quién baila la Macarena? Bueno, estaba clarísimo.
3: Yo me uno. Bien.
1: Yo venga, la bailo con vosotros también.
3: Soy un poco tímida.
1: A ver cómo suena esto. A ver, si nos la sabemos. Thank you.

0: bueno, nos acaban de machacar, ¿eh? Bien acompasáis y nosotros cada una vamos mirando para Cuenca. Muy bien. Paco, ¿quién ganó el partido este? Está claro. Puede ser... un empate, ¿eh?
1: No, no
0: vaya. Dale ahí, Sandra.
2: Vale, Dani. Aquí. Sí.
3: Hola.
2: Si pudieras imitar a cenar a cualquier futbolista del mundo, hombre o mujer, para pedirle un consejo, ¿a quién elegirías y qué le preguntarías?
1: A Messi.
0: ¿A Messi?
4: A Pedri.
0: ¿A Messi qué le preguntarías?
1: Me mataste.
5: No sé, que me dé un consejo.
0: Consejillo.
4: Es que Pedri es muy buena. Es muy buena, sí. Y te puede dar ideas o... No sé, te puede dar muchos consejos muy buenos.
0: Además es jovencito, ¿no?
4: Sí, sí, le queda mucho por delante y la verdad que talento tiene.
0: ¿Por ahí?
5: Yo invitaría a Ona.
0: ¿A quién?
5: A Ona.
0: Sí, ¿eh? ¿Y qué le preguntarías? Sí, vete...
5: muchas cosas.
4: ¿A quién?
5: A Ona.
0: Le preguntarías una.
5: ¿Solo una cosa?
0: La primera. En la
5: hostia.
0: Complica.
5: No sé, como que... ¿Qué hizo para llegar ahí?
0: Bueno, ¿por ahí?
4: A Cristiano.
0: A Cristiano y... Ronaldo.
4: No sé, que cómo mete tantos goles, aunque ya...
0: Sigue metiendo, ¿eh? El tío.
4: Sí, sí.
0: Con 40 tacos que tiene, o por ahí, ¿no?
4: Sí.
0: Muy bien. ¿Por allí?
6: Pues yo a Casillas.
0: Claro.
6: Y le preguntaría, pues, no sé, ¿qué hacía antes de un partido?
0: Buena.
7: Mi favorito.
0: ¿Por ahí qué tenemos? ¿A quién?
4: Yo a Pedri.
0: ¿A Pedri?
4: Y le preguntaría cuál fue la rutina que siguió toda su vida, de entrenamiento y de vida, para llegar a ser lo que soy.
0: Qué buena.
6: A Valverde.
0: A Valverde.
6: Que cómo hace para tener tanta confianza.
0: Y tanta fuerza, ¿eh?, en esa pata que tiene.
6: A Cazorla, que después de una lesión tan grave, ¿cómo sigue ahí?
0: Qué buena.
8: Yo a Pina, que es una jugadora del Barça y que es muy pequeña, a ver, que tiene poca edad y que cómo hace para estar entre las grandes siendo tan pequeña, porque hace poco también fue MVP de la...
0: ¿Qué años tiene Pina?
8: 21.
0: Joven. Wow. ¿A quién?
9: Yo a Lucía Collada.
0: Esa, ahí la tienes, digo, yo me suena ese apellido, tío.
9: Y le preguntaría que cómo hace para tener tantas botas, para ir a entrenar y a jugar.
0: ¿Qué tiene? ¿Muchos pares de botas?
9: Muchos. Depende,
0: sí,
9: el día, depende el día.
0: Depende el día. Antes muerta que sencilla, claro que sí. Paco, ¿a quién te gustaría a ti? Entrenador, entrenadora, jugador, jugadora, presidente.
10: A ver, hay muchos. No sé, yo tendría una charla abierta sobre fútbol, sobre con lo que surja, con Marcelo Bielsa.
0: Con Bielsa, ¿eh?
10: Sí.
0: Clásico del fútbol. Muy bien. ¿Alguien, le preguntaríais algo a algún jugador? Que, no lo voy a soltar, es una sorpresa. Pero ¿qué día? El 22 de este mes... Tenemos un programa muy especial con un grandísimo jugador. Hasta ahí puedo leer. ¿Le preguntaríais algo a algún jugador, alguna jugadora de ellas, alguna...? Sí, ¿eh? ¿El qué? A ver.
11: Si vais de fiesta y luego me veis, y luego antes de jugar.
0: No, ya dijeron que no. Dijeron que antes de jugar...
4: Tenemos multas.
0: Hay multa, claro.
2: Yo tengo una pregunta.
0: Espera, pero venga, pues dale. Seguimos con las que tenéis. ¿Qué pregunta es? ¿También de fiesta?
2: No, o... iba a decir a tu sobrina.
0: A todas, a todas. A todas.
2: Y a todas también.
0: Claro,
2: ¿eh?
0: Claro, claro.
2: Sé que que tu sobrina me pregunta mucho por mí, ¿no?
0: Bueno, todos los días me llama preguntando por ti, sí, sí. Hoy a las 7 de la mañana me está diciendo, ¿qué tal Sandra? Y ayer por la noche también. Preguntóme hoy. La colega. Pero sí, me pregunta mucho. Javi.
3: Dime.
0: ¿Qué tal?
3: Bien.
0: Alégrome. ¿Qué vas a preguntar ahora?
3: Sabemos que triunfar en el mundo del fútbol no es fácil. Grandes jugadores y jugadoras se quedaron por el camino. Mirad a Bernie. ¿Dónde acabó? ¿Qué os gustaría ser si no fuerais futbolistas?
0: O sea que yo prometía dentro del fútbol, pero mira dónde acabé, ¿no? Bueno, ni tan mal, aquí con vosotros. ¿Qué os molaría ser? Sí, porque bueno, triunfar en el fútbol, supongo que será eso lo que quieres preguntar, que triunfar en el fútbol es complicado. Si no, ¿qué plan me tenéis? Por aquí. Si no fuerais futbolistas y...
4: Yo igual, o seguramente, jugar a hockey patines. Porque empecé jugando a hockey sobre patines y cuando tenía que hacerme ficha no podía porque era muy pequeña y de donde estaba al primer equipo era un paso y no podía por nivel. Y es mi pasión, por así decirlo, que no pude disfrutar y mi familia entera es de hockey. Y sí, sí. Y...
0: Nosotros vamos a ver a las chicas de Telecable. A ver,
4: sí, las entrenó mi padre.
0: ¿Así, eh?
4: El año pasado creo que fue. No, hace dos.
0: Equipazo.
4: Sí, sí, la verdad que muy top.
0: ¿Qué te gustaría ser si no triunfas en el fútbol? Te vais a triunfar, ¿no es? Pero bueno, por si acaso hay que tener un plan B.
12: Soy taekwondista, así que sí.
0: ¿Taekwondo? Es cinturón negro de Kung Fu. Te lo juro.
12: Ah, mira.
0: Rosalía es cinturón negro de Kung Fu. ¿Y tú taekwondo?
12: Sí.
0: Unas hostias aquí.
13: ¡Mira! ¡No puedes tocarme!
0: Claro, pegaros ahí unos bofetones. ¿No oye para eso?
13: No.
0: Bueno, anda. ¿Qué te molaría ser si no, lo dicho, que vais a triunfar, pero por si acaso?
9: ¿Qué me gustaría ser? No lo sé.
0: ¿Astronauta? Yo qué sé.
9: No, ya, no, en Asturias es como estar en el cielo.
0: Hombre, vale, hombre, toma, ya, toma ya, toma ya, toma ya. Vamos.
9: No sé, yo de pequeña quería ser guitarrista profesional.
0: Toma ya. Qué guay. Está... ¿Rock?
9: Sí.
0: Sí, ¿eh? Qué guay. Lola, ¿qué te molaría ser si no...?
14: Es que yo no sé. Yo soy muy pequeña todavía. No sé, es que de pequeña siempre me gustó jugar al fútbol, entonces nunca tuve algo que me apasionase más.
9: ¿Eh? Profesora de historia.
0: Profesora de historia, ¿eh?
14: Pero es que mañana tengo examen. Entonces.
0: Ah, vale. Toma ya, ya aquí estás. Nos saltamos a Paco. Paco, bueno, tú ya eres entrenador, pero si...
15: Ser entrenador es... Tiene mucho más tiempo, o sea que seguir siendo entrenador.
0: Lucía Collada.
16: Investigar algo por lo que se me conozca. Cualquier cosa.
0: Oh, ya, chaval. Investigadora, ¿eh? Muy bien.
17: Pues yo, policía.
0: Toma.
17: Como sabía.
0: Toma.
16: Yo, hacer atletismo.
0: Atletismo. De 100 metros,
16: sí.
0: De muchas vueltas, o sea, de velocidad. Guay.
18: Yo, médico.
0: Toma.
19: Yo lo mismo, pues ser médica pues por esa rama.
0: Qué guay. ¿Alguna especialidad en o así, médica de familia?
18: No, en plan cirujano.
0: Toma.
19: Yo no.
18: No.
20: Pues a mí me gustaría abrir una empresa.
0: ¿De algo en especial?
20: Pues tengo alguna idea, pero todavía no...
0: No la cuentes, no va a ser que te la roben.
18: No sé, pero algo que tenga que ver con las mates o así.
0: Toma ya.
18: No
0: sé.
21: ¿Profesor de matemáticas?
22: Yo, profe de educación física.
0: O sea, tenemos policías, investigadoras... joder, qué mala memoria tengo, tío. Se me lo acaban de decir. Profesora de matemáticas. ¿Tú quieres ser mayor? ¿De mayor quieres ser mayor? Presidenta de tu edificio, sí. Muy bien, Rosalía. De tu nuevo edificio. Venga, pues seguimos.
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Muy buenas tardes. 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

0: Ojo al dato, que tenemos hoy una tarde maravillosa para contaros que el fin de semana estuvimos en la Escuela de Fútbol de Mareo, el Sporting Genuini, que ganó al Zaragoza, empató dos partidos, ganó uno, pero somos terceros clasificados de momento en la clasificación de la Liga Genuini 2026.
1: Mueve ahí, Finu, A ver, alineación de... nos encontramos aquí en las gaunas del llano. Alineación de portero.
2: No, espera.
1: Cae la boca, hombre, que está ahí, Paquete.
0: Con el número 13 en la espalda, Peiró.
1: Salud, Paco.
0: Con el dorsal número 19, Aarón Navarrete Prieto.
1: Lo he escuchado, de los que están aquí. Vamos a dar la alineación de... ¿Cuántos somos? 1, 2, 3, 4, 5, 6, 7, 8, 9, 10 y Dani 11. Yo el árbitro. Con el número 1, Paquete.
0: Paquete Piro.
1: Con el 2 en la defensa...
0: Álvaro.
1: Hay que poner un...
0: ¡Álvaro!
1: Sí, pero ¿cómo lle... yo qué sé, ¿cómo llamen a Juanel y llamen un pichón de roces? Pues hay que poner ahí un nombre a cada uno. Paco y Paco Paquete. Paco. Paco el Coca-Colas. Que ya se tomó una y luego un Red Bull. Y luego a sobar. Tenemos en la defensa...
0: A Liliana.
1: Liliana, la que más
0: la
1: le
0: cantante,
1: gusta los libros
0: la que ayuda en las...
1: De central.
0: De central, el señor Ángel.
1: Sí, señor. Tenemos en el medio centro, controlando ahí el balón. Chusín, el heavy.
0: Ahí está.
1: Por la banda ahí, robando balones.
0: Ahí está, el jovencísimo, el de la zurda más floja de todo Gijón.
1: El raposo
0: Manuberu.
1: De media punta.
0: En media punta está la señorita Lucía.
1: La tienes, metiendo goles con la cabeza. Y en la delantera. Extremo,
0: que tiene una zurda que se marea y marea. Sí. Adrián
1: el Finu, delantero
0: y,
1: centro.
0: Y el loco de la colina, Carlos.
1: Charlie. Y tú de medio metro fuera del campo.
0: El mister, el entrenador, que le quitó la totalidad. A Dani. Dani Pablo Martín.
1: ¿Y el equipo cómo se llama? ¿Oh?
0: Club Deportivo Atlético Camocha.
1: Ese ya existe, ¿oh? Otro, ¿oh? Poní un nombre del equipo. ¿A quién se le ocurre algún equipo por ahí?
0: ¿Cuál?
1: No.
0: Los Ángeles de Charlie.
1: Los Ángeles del Charlie. Los Ángeles de Dani. Nos gusta. Los Ángeles de Dani. Sí, señor. Muy bien. ¿Qué tal estáis, Om?
0: Yo bien.
1: ¿Cómo va este fin de invierno?
0: Muy bien, todo bien.
1: Está durando y largo, como un día sin pan.
0: Uf.
1: Quería preguntar, bueno, el próximo día que nos veamos, ya es primavera. La sangre altera, ahí voy.
0: La gente está muy alterada, me parece.
1: ¿Qué es lo primero que notes cuando llega la primavera? Pon el micro recto. Ahí.
0: Lo primero que noto, mucho frío.
1: Este hombre está al revés. Cuando Sam... llega la primavera, ¿sientes cuando llega el invierno que sientes, maní? Este hombre está al revés.
0: Siento mucho calor, hombre.
1: No, cuando llega la primavera, ¿qué notes? ¿No te estés más alterado?
0: No, no.
1: ¿Estás igual?
0: Estoy igual de siempre.
1: ¿Igual que siempre?
0: Siempre.
1: No hay nada que, yo qué sé, les ganes de salir a tomar sidra, nada. ¿Estás igual? ¿Estás igual en invierno que en primavera?
0: Sí, sí.
1: Muy bien. ¿Qué te gusta más, la primavera o el invierno?
0: Las dos cosas. Pero lo mejor, la primavera.
1: Gústate más la primavera que el invierno, ¿eh? ¿Por qué, oh?
0: Porque salen las flores y el ambiente y otra cosa, diferente.
1: Y más largo el día, sí. Oscurez más tarde.
0: Y las horas son más

0: ¿Qué animal te recuerda a la primavera? Voy a cambiarles gafes.
1: El animal. Hostias. Pues no sé. El animal. El
0: pingüino. Invierno, el pingüino lleva este invierno, ¿eh?
2: Sí.
0: Más, no sé ni cómo veo.
3: Porque la garroña.
0: Tiene roña, garroña, Paco Paquete. ¿Cuál? ¿Un animal que te recuerda a la primavera?
1: La primavera, las focas.
0: Hostia. Muchas focas en Gijón en primavera, ¿eh? Vas por ahí. Muy bien. Bueno, oye, si el animal que te recuerda a la primavera, pues guay.
1: Cuidado.
0: ¿Te molesta la llegada de los insectos con la primavera? ¿O?
1: No.
0: No.
1: A mí no.
0: Moscas.
1: No tuve ningún problema.
0: No te molesta. Muy bien. ¿Y alergias?
1: Alergias tampoco.
0: ¿No tienes alergias?
1: Nada.
0: Nada de nada.
1: Nada.
0: Muy bien. ¿Qué tal lo pasaste de mareo el otro día?
1: Bien. Estuvo muy guay. Estuvo. Va. Más que en los otros años, pero había más gente, más aficiones.
0: Había más ambiente, ¿no?
1: Más ambiente, música, los aficionados de la Real.
0: Los de la Leti, ¿eh?
1: Los de la Leti fueron la hostia.
0: Vaya cómo la líen, chaval.
1: Uf.
0: Vaya cómo la líen. A ver quién sabe qué canción ya está. Raposo.
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0: El canto al moco.
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0: ¿cómo se llama la canción?
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0: ¿cómo se llama el cantante del

0: ¿Quién va a hablar ahora? Tú. Pues hacía una pregunta sobre la primavera. Mala, pensar, ¿eh? Vaya cosa más difícil, ¿eh? ¡Venga, hombre!
1: ¿Lo más que te gusta la primavera?
0: ¿Qué es lo que más te gusta de la primavera?
1: Acércate al micrófono, por favor. Ahí.
2: Yo me gusta la primavera que a pasear por una bicicleta, por la montaña, a pasear por ahí, en monte, en Asturias y en España, todo, pues, toda España, todo a turno de...
0: ¿Qué te recorres? ¿España en bici?
2: Sí.
0: ¿Callao?
2: Sí.
0: ¿Y es ciclista?
2: No, paseo andando.
0: Pasear, ¿ya te hiciste
2: caminando
0: el...
2: ahí, ¿cómo se llama esto? Camino.
0: ¿El Camino de Santiago sí. Lo hiciste?
2: Sí, por ahí, sí.
0: Ah, sí, ¿eh?
2: Sí.
0: ¿Me estaba vacilando? Oye, ¿verdad?
3: Oye, ¿verdad?
0: Sí, ¿eh?
3: Sí.
0: Hicéstelo tú. Yo hice el Camino de Santiago contigo. Sí. Una etapa. Sí. Acuérdese. Sí. Tú sabes, ¿no?
3: Me parece que sí, cuando era en el Sporting.
0: Sí. Sí. Que fuimos a Navia o...
3: Ah, no, pero...
0: Tapia Casariego.
3: Con los de la Caixa.
0: No. Yo no estaba así de antes. Muy bien.
3: Y espera. Y el que tú dices fue otro también. La chica esa que se llama Cova, que lleva la liga.
0: Yo fui con el Sporting, Paco.
3: Sí,
0: yo no sé si... Yo creo que estabas tú por ahí.
3: Sí.
0: Muy bien. Que nos recibió la alcaldesa de Tapia.
3: Sí.
0: Muy bien. Vamos a seguir haciéndote preguntas de la primavera. O sea, que ya es caminante, ¿eh?
2: Sí.
0: Así estás, de Delgado.
2: Sí, por ahí, montaña, paseo...
0: ¿Qué prefieres, el campo, la playa o la montaña?
2: La playa. Me gusta mucho. Mañana sí, ahí, por ahí...
0: ¿Gústate la playa?
2: Sí.
0: ¿Cuál es tu playa favorita?
2: Favorita es... Benidorm.
0: Benidorm.
2: Sí.
0: Ahí, a lo pureta.
2: Sí.
0: Calla, oh. Te mola ahí con todo el pureteo, sí. Con todos los abuelos. Calla,
2: sí.
0: Oh.
2: Sí.
0: ¿Por qué te gusta Benidorm?
2: Porque me gusta la playa, mucha gente, pueblos y todo eso.
0: O sea, ¿te gusta que haya mucha gente en la playa?
2: Sí.
0: Sí, ¿eh? Sí. ¿Quién prefiere playas abarrotadas o quién prefiere playas vacías? Que levante la mano, ¿quién prefiere las playas llenas?
2: Llenas de gente, chavalas y todo.
0: Ay, amigo. ¿Y las playas vacías para estar ahí tranquilamente sin que te molesten los guajes?

0: Sí, no, mola más las playas vacías, ¿no? Sí, bueno, a mí por lo menos. Vacías, ¿sabes? ¿Que tienes un truco?
1: Claro.
0: Ay, Dios.
1: Pero digo, no lo cuentes, Paco.
0: A ver, deja ahí el micro a Paco. Espera, es el azul, el azul. A ver, ¿qué truco tienes, Paco?
2: Yo cuando voy todos los años a Valencia, que hay un pueblo a 7 kilómetros, un pueblo que se llama Oliva, me pasa que hay que madrugar, hay que estar a las 9 y antes de llegar a las 11 es cuando empieza a venir el calor de marchas, que es cuando se empieza a llenar la gente.
0: O sea, tú vas a la playa de 9 a 11,
2: sí.
0: Pero todavía no hay sol a esa hora, ¿o sí?
2: Sí, sí, sí, sí. En la zona de Benidorm, la zona de Valencia, está en el mismo sitio.
0: ¿Y a las 11 qué haces, Paco?
2: Para casa.
0: Ah, sí, ¿eh?
2: O si no, por ahí por casa o a la piscina.
0: ¿Qué sois, más de playa o de piscina? ¿Sí?
3: Sí, me gusta toda la piscina, todo.
0: ¿Os gusta más la piscina que la playa?
3: Sí, todo.
4: Es que no soporto la arena.
0: Ah, sí, ¿eh? Deja ahí el micro. ¿Qué no te gusta de la playa? ¿La arena?
4: La arena.
0: ¿Por?
4: Porque cuando salgo del agua se me pega el cuerpo y...
0: Pero luego hay duches ahí en la salida a la playa.
4: Y se me llena la toalla de arena y todo.
0: Ay, a mí que me mola rebozarme la arena,
4: a mí no.
0: Tío. No, ¿eh?
4: A mí no.
0: A mí mola a veces de no poner ni toalla y echarme ahí... Tú arenoso.
1: Y luego para allá el agua.
0: Luego vas para el agua y fuera, ¿no?
3: Y a comer el agua también.
0: ¿Eh? No, el agua A mí lo que no me gusta de la playa son los niños.
5: Sí.
0: Dando por saco, dando voces. Sí. Eso sí que no, porque gusta estar tranquilo en la playa.
5: Sí. A mí al pedrero me gusta.
0: Y al pedrero, ¿eh? Entonces...
5: Porque no me gusta ensuciar los pies en la arena.
0: A tiquismiquis que sois aquí en Xixón, ¿eh? Hola, mar. A ver si me decís quién es este grupo. Está ahí de nota, ¿eh? Si quiere internet, si no, nada. Venga, dale caña. No quiero. Voy a buscar otra. Maldita sea.

¿Y cómo se llama el cantante de Queen? Es Angelina ahí, ¿eh?

0: Otro que muerde el polvo se llama esta canción. ¿Cómo te quedes? ¿Qué tal, Angelín?
1: Bien, bien. ¿Y tú?
0: Yo muy bien, muchas gracias. Aquí, un mes y medio sin fumar. ¿Cómo lo ves?
1: Bien, bien.
0: Hay veces que te mordí hasta el pie, fíjate lo que te digo. Hay momentos duros, duros. Pero estamos consiguiéndolo. Ya pasé lo peor. Eso dicen.
2: Eso dicen.
0: Más me vale, porque como si no, como no haya pasado lo peor ya... Sí, sí, es que, y es que... Cuidado, ¿eh?
2: Que mordí hasta el pie.
0: Que sí, que sí. Hasta comételes uñas de los pies, raposo. playa, montaña.
1: Playa.
0: Playa. Ya estamos pensando en la playa y todavía no llegó la primavera, ¿eh? Sí, pero bueno, guay. Termina esta frase. La primavera es...
1: Florecida.
0: Florecida. La primavera es... Guapa. La primavera es...
3: Guapa.
0: No me vale, o repetir.
3: La primavera... Chomira.
0: ¿Eh?
3: Chomira.
0: ¿Chomira?
1: Presumida.
0: Chomira, que ya Chomira.
2: Presumida, dijo.
0: Presumida. Sí. La primavera es presumida, muy bien, muy guay. La primavera es...
2: ¿Ella? Mío,
4: cálida.
0: Cálida, muy bien. Raposo, ¿qué? La primavera es...
2: Hermosa.
0: Vamos. Chusín, la primavera es...
4: Alegre.
0: Alegre. Florida.
4: Florecida.
0: Florecida.
5: Soleada.
0: Soleada. Paco. Coca-Cola. La primavera es Coca-Cola, Paco, o Red Bull. Ayer vi un vídeo de cómo de lo que llevan los Monster.
2: O café con orujo.
0: Cuidado, ya, esa, eso y otra. Eso es más sano que la Coca-Cola. La Coca, vi un vídeo de cómo se hace el Monster. Vaya veneno, chaval. Vaya veneno, tío.
5: Vaya veneno puro, ya.
0: A mí gustanme el café mucho. Y el Colacao. Y la sidra.
3: Y la cerveza también.
0: ¿El qué? ¿Que deje el qué?
2: El Monster.
0: Malísimo, tío. ¿Qué tomas? ¿Mucho? ¿Tomas Monster? Es malísimo, tío, en serio. Flipas. Mira que yo nunca... Yo fui un loco de la vida. Gustóme siempre... Así. Hostia, pero el Monster y es muy malo, tío. Muy malo, tío. Lleva azúcar. Lleva
2: café. Me gusta el Jagger.
0: El Jagger... pero claro, no bebes todos los días Jagger. Porque el Jagger... Pero hostia,
4: y el tequila de fresa.
0: Y el tequila de fresa, eso está rico.
4: Sí.
0: Eso está rico. Sabe como a Petit Suis. Pero cuidado el Monster, tío. Eso va a la patata, tío. Cuéntame. Vamos a hablar de la vida, Angelín.
1: A ver, dime.
0: Para ti, ¿qué es lo más guapo que tiene la vida?
1: La amistad.
0: Muy bien, señor. Si tuvieras que explicar la vida con una palabra, ¿cuál sería? Solo una palabra. Vaya metafísicos que estamos hoy aquí, chaval.
1: ¿La vida con una sola vida?
0: Una sola palabra, la vida.
1: Pues diría lo mismo, amistad.
0: Amistad. Bien. ¿Quién me dice otra palabra para decir lo que es la vida? Amor, muy bien. La vida es...
2: Bella.
0: La vida es bella, una buena película también. ¿Qué más?
2: Bonita.
0: La vida es bonita. Hombre, también la vida es jodida a veces,
2: sí,
0: ¿no?
2: Sí, a veces.
0: Que parece que estamos viviendo aquí en los mundos de Yuppie.
2: A veces
0: no. Amor, amistad, bonita. Qué jodida. Guay, pero bueno, la vida a veces también
2: a veces
0: golpea, ¿no? Pero bueno, lo guay es buscar el sentido guay, ¿no? ¿Quién más? ¿Quién me dice algo? La vida es... Esa ya la dijimos. La vida
4: dura.
0: Es para vivirla.
4: Dura.
0: Dura, también puede ser.
2: Pesada.
0: Pesada.
2: No lo digo por ti.
3: Chomira.
4: Presumida.
0: Presumida. Joder, estás de ratita presumida tú hoy, ¿eh? Buah, si acertéis esta flipa.

0: ¿No visteis Breaking Bad? ¿Visteis esa serie? Pues hay un momento muy boom de la serie que sale esta canción que, vamos, la clavan.
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0: ¿El qué es el paquete? Que no te oí.
2: La música esa.
0: Este también tiene la canción de Colegiala, Colegiala, esa la sabes, ¿eh? ¿Para ti la vida qué lleva más, una aventura o un misterio?
3: Misterio.
0: Es un misterio, ¿por qué?
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0: Oh, qué buena la respuesta, sí señor Ángel, muy buena. ¿Para quién es una aventura la vida? Que también puede ser, ¿no? Uh-huh. La vida también puede ser una aventura.
3: Sí.
0: ¿O qué? Hombre, pues tener una vida todos los días lo mismo, la rutina y tal, pero bueno, de vez en cuando hay aventuras por ahí que lleguen, ¿no? ¿O qué? ¿Para quién hay un misterio la vida? ¿Para ti? ¿Quién más? Paco, ¿estás pasándolo bien con el móvil?
4: No.
0: ¿Eh?
4: Te estaba mirando una cosa también.
0: A ver quién me contesta esto. ¿Qué te hace sentir que estás vivo de verdad o viva? Cuidado, Estamos muy metafísicos hoy, ya te lo digo. ¿Qué te hace sentir que estás vivo o viva?
5: A
6: mis amigos y mi pareja.
0: Tus amigos y tu pareja, muy buena contestación. Sí, señora. ¿Qué más? ¿Qué os hace sentir vivos? ¿Qué os hace sentir vivos?
7: Que te quieran.
0: Que te quieran. Muy bien. Que te amen, que te quieran. Sentirse querido, ¿no? Querida. Vale. ¿Qué más? ¡Paco! ¿Qué te hace a ti sentir vivo? El Sporting, ¿eh? Venga, ¿quién me dice qué os hace sentir vivos? Muy guay contestado. Mis amigos, mi pareja, que te quieran, que te amen. Tus padres. La amistad, decíamos. ¿Qué más? ¿A mí?
8: Sí, a ti.
0: A mí se me da muy bien preguntar. Contestar, soy muy malo, tío. ¿Qué te hace sentirte vivo, Dani?
9: Sí, que te de
10: amor.
8: ¡Oye! ¡Oye!
10: ¡Qué Liliana sea medio fan!
11: Mira, mira. Tus sueños.
0: Esa es buena. Cumplir tus sueños, dijo él. Claro. Esa es la vida. Esa es la vida. Él. Te hace sentirte vivo, echéis una bronca al Raposo, ¿eh?
8: No, eso ya es un muñeco de Bendy, no soy el único que rompe muñecos. ¿Y aquí?
0: ¿El Raposo?
9: Yo.
0: ¿Paco?
8: No sé.
0: ¿Qué les das boca? ¿Les das bocaos, Paco?
8: No, es que está solo. Dani.
3: En sueños.
8: Vivo
3: de sueños.
0: Paco, claro, Paco tiene fuerza.
8: Pero yo lo mismo. ¡Lo del mante! ¡Lo del mante!
0: ¿Quién canta esto?
8: ¡Caiba!
0: ¡Ah, sí, eh!
8: Espera,
0: todos a la vez no, porque me estoy volviendo Yoku. Cuéntamelo tú.
6: Jugamos la liga de baloncesto y jugamos el Megapresas.
0: La locura.
6: Megapresas Almería el Blanco contra Megapresas Almería el Verde. Y jugamos.
0: Megapresas Almería el Blanco contra Megapresas Almería el Verde.
6: Sí.
0: Verdi.
9: Derby.
0: Ah, Derby. ¿Y quién juega en el blanco? ¿Quién juega en el verde?
6: Tú juegas
8: en el blanco. ¿Quién juega en el blanco?
6: Carlos.
0: ¿Quién juega en el verde?
9: El
8: Ellos cuatro.
0: ¿Y los demás en el blanco?
8: Cuatro con un duelo aquí.
0: Voy a meter a Dani en un compromiso.
8: No, Bendy.
5: A ver, yo entreno al blanco, yo entreno, bueno, yo entreno a todos, pero Pablo lleva al verde, que son ellos.
6: No, Pablo lleva al blanco.
5: Un momento, Pablo lleva el blanco y yo el verde, que son ellos. Entonces, lo que voy a hacer es, porque quiero ganar ese partido, es desconvocar a Lucía, no, desconvocar a Raposo. Ajá. Desconvocar a Ángel porque faltó dos entrenamientos. Tú faltaste a dos. No, tú llegaste tarde a un entrenamiento. Y Paco Piero no ha venido toda la semana. Entonces, vosotros cuatro estáis desconvocados. Es decir, que nos aseguramos la victoria.
0: ¡No, tenéis, no, no!
6: ¡Está
0: tenéis,
6: Pablo!
0: ¡Lo tenéis!
6: ¡Está Pablo! ¡Está Pablo!
8: ¿Cómo se puede decir? ¡Monta aquí y dos!
6: ¡No, no! Y ayer dijo que si Pablo pues, se metía en un triple, o sea, que, no, no, que nos convocaban. Y Raposo lo metió.
8: ¡Vete!
0: ¿Pero qué jugáis contra, por ejemplo, el Alar de básquet y todo eso? Sí. ¿Es esa liga?
8: Sí.
0: ¿Y el miércoles, martes qué es? ¿Vuestro partido solo o hay más?
6: No, y luego el Vegapresas blanco juega contra el Archivo blanco.
0: Hostia. Pero blanco, verde...
7: Como juego de equipo, le ponen
0: colores. Ah, o sea que el blanco juega dos partidos ese día. Y el verde también. ¿Dónde jugáis?
6: En Avilés.
0: En Avilés.
6: En el Quirinal.
0: Y el Archivos de Oviedo, ¿no?
7: Sí. ¿Cuánto vende Mier? ¿Juegan de...?
6: Alarde.
0: ¿Van los de Alarde también a jugar?
12: Sí, va Juanín, va Alba.
0: O sea, el martes, en Avilés, ¿a qué hora?
6: A las 11.
5: Desde las 11 de la mañana. Nosotros jugamos a las 12 el primer derbi. Pero quiero dejar claro, Vegapresas verde, Arbella verde y blanco es el mismo equipo. Es decir, no hay ni pique, no hay pelea, no hay risa. Porque el que se pique, el que se pelee, el que se risa... Mira, esto queda grabado. El año que viene, fulminado del equipo. Perfecto. Somos el mismo equipo. Somos tanto que tenemos que estar en dos equipos diferentes. Entonces, deportividad y somos el mismo equipo. Si ganamos, ganamos todo. Y si perdemos, perdemos todo.
0: Así es el deporte.
5: El siguiente año, el que haga algo, eliminado. Estoy deseando desconvocar a Ángel. Estoy deseando desconvocar a Ángel. Como digas lo mínimo, te desconvoco.
0: Claro, hombre, es que el deporte y eso. El deporte y se pican, ¿eh? Yo, a ver lo que opináis, a ver lo que opina Dani. Yo la Liga Genuín me parece muy guay, me parece que está súper currada y tal. Sí, pero a ver, el lema este de compartir y no competir. Yo entiendo muy guay lo de compartir, que es ya deporte, que hay que llevarse guay. Pero no entiendo lo de no competir. Que por tener discapacidad no vamos a querer ganar. ¿Cómo y la historia?
6: No, claro, hay que ganar.
5: No, porque es verdad que yo lo he hablado esto en la Liga Pelayo Novo. Yo estoy dentro de la... Y había algunos clubes que me decían que no se competía. Digo, que yo creo que sí, que tenga discapacidad no significa que no quieras competir. No. Esta liga que hacemos de baloncesto es un poco menos competitiva también. Muchas veces preguntan cómo has quedado y dices, ¿lo has pasado bien? Y no es eso. Yo entiendo que muchos quieren ganar, otros quieren perder. Y además la vida consiste en eso, se puede perder y ganar.
0: Claro.
5: Y se puede competir con una serie de valores, sin picar, sin enfadarse.
0: Importante saber ganar.
5: Sin
0: saber
5: humillar al rival, claro. Muchísimas cosas. Pero competir porque tenga
0: sanamente.
5: Exactamente, se puede perfectamente. Eso, ¿no? Entiendo que igual se pueden hacer diferentes categorías y todo el mundo compita y todos los resultados sean más justos y todo el mundo disfrute, ¿sabes? Que es lo que hemos intentado nosotros este año con los equipos.
0: Pero como en cualquier otra competición,
5: exactamente,
0: ¿no?
5: Pero que me parece que es infantilizar mucho a la discapacidad pensando que no pueden competir. Claro que les gusta competir, claro que les gusta ganar, nos gusta ganar, ¿eh?
6: Sí. Pues te digo.
0: A ver, yo en los premios de la radio, el año pasado, una asociación me dijo no vamos a ir porque si ganan unos, los otros se van a sentir. Y yo, joder, tío, pero vamos a ver. Pues no vengáis. Le dije, pues no vengáis, porque... porque no van a poder ganar. Vamos,
5: claro, pues eso, esa
0: por cierto, misma... el 24 de mayo son los premios de la radio este año.
5: Esa misma discusión la tuvimos ahí. Ya te digo, decíais que se puede competir, que no pasa nada, porque la categoría A Plus esta de Pelayo Novo, que es más competitiva, decían que no sé qué. Así que se puede competir perfectamente. Si, mientras haya respeto,
0: claro.
5: Y se sepa ganar y perder, ya está, no pasa nada.
0: Y a veces es más importante saber ganar que saber perder.
5: Y más difícil.
0: Saber ganar
5: más
0: a
5: difícil.
0: Veces sí es complicado.
5: Es más difícil saber ganar a veces. Pero respetando, por eso digo que quien gane el próximo día, que respeto, por favor, y que somos el mismo equipo sobre todo. Que si gana, si un equipo gana la liga, si la gana, celebramos todo. Y si pierde el otro, perdemos todo. Es decir, que yo solo invito a pizza a todo, porque siempre que ganamos la liga, invito a pizza a todo.
0: Sí, ¿eh?
5: Hombre, claro.
6: Oye.
5: Si ganamos este año, todo el mundo pizza menos Ángel Luis, ¿vale? Lo dejo aquí claro.
0: Invitar a esta peña a comer pizza, te pueden joder un sueldo, ¿eh?
5: Vienen 3-4 pizzeros.
0: Te pueden joder un sueldo.
5: Yo sé,
0: porque
5: no,
0: hombre. Don Paco es buen jalador.
5: Y a Paco también vamos a comer cuando ganamos la Liga Pelayo Nuevo. Fuimos a comer. Y los invité también a Nacho. Que me gasté 750 euros en Nacho, fueron, ¿no? Creo, ¿no?
13: No.
5: ¿Cómo no?
6: El Vegapresas. El Vegapresas Almería del Blanco no ha perdido ningún partido. Es el único equipo que lo ha perdido.
0: Espera, pero de uno en uno y con el micro, que si no, no me entero de nada.
14: A ver, allá tuvimos baloncesto y yo encesté el triple ayer con presión, porque si no, no nos convocaban.
0: Y lo metió el raposo. Muy bien. Yo creo que lo que dice Dani, hay que competir. Saber ganar y es muy importante. No ganar y reírse de... Nada. Decía el otro día un paisano, decía, yo nunca pierdo, aprendo. Y esa ya es muy buena. No perdí, aprendí. Ya está.
6: Yo me pongo nerviosa para tirar, no para...
0: Claro, hombre.
15: A ver.
0: ¿Quién canta esto?
15: A ver, no es que pones en ruido. A ver. Si ganamos es porque ye alegría para afición, para el entrenador, para que votemos al entrenador. Pero si no, oye, y si metemos triples, no lo metamos todos, que luego lo gastamos.
0: Joder. ¡Bum! Sentó cátedra ahí.

0: llama esta canción? A ver, vaya revolución aquí hoy. ¿Sabéis que estamos haciendo radio, no? Que no estamos en el mercadillo vendiendo zapatos, ¿eh? Ah, no. ¡Oye, hay 20 euros el pan!
1: Oye, ¿cómo? No estamos en el pabellón,
0: ¿cómo se llama esta canción,
1: estamos
0: hombre?
2: En... Solo bebe agua ardiente para olvidar.
0: Nada, ¿eh?
1: Marinero de Cuba, Cuba, Cuba.
0: Efectivamente, cantinero de Cuba. Muy bien, seguimos. Vamos a... ¿Quién está hablando? Yo ya no sé dónde estamos. ¿Quién y él?
3: Raposo.
4: No.
0: Estaba Ángel hablando. A ver, Chusín, coge el micro.
1: Chus, coge el micro.
0: ¿Cómo lo lleves, Son?
3: Ah, muy bien.
0: ¿Qué cosas pequeñas te hacen feliz a ti? Suelta el micro, que no marcha.
3: Pues, qué Dios. Tengo tantas cosas, pero...
0: Cosas pequeñas que te hacen feliz. Yo qué sé, un San Jacobo.
3: Bueno, la...
0: ¿Sí, no?
3: La comida.
0: Bueno, la comida. ¿Qué? Una comida, comer tú solo. Raposo, para quieto. Voy a meterte en la madriguera, Tobía. Está nervioso, está nervioso. Luego hables tú. ¿Qué te fae feliz? ¿La comida, pero qué? ¿Comer solo? ¿Comer con gente? Bueno, ¿simplemente el hecho de comer?
3: No, comer acompañado.
0: ¿Comer acompañado? Sí. Muy bien. ¿Qué más cosas pequeñas? Porque, bueno, comer y una suerte, ¿eh?
3: Sí.
0: Tener que comer y tener mucha suerte.
3: Ser feliz.
0: No, ¿qué te hace feliz?
3: Ah,
0: está claro que te hace feliz ser feliz. Eso no hay fallo. ¿Pero qué cosas pequeñas te hacen feliz?
3: Bueno, no sé, hay tantas cosas.
0: Pues dime una. Yo qué sé, el aire del mar.
3: La piscina.
0: La piscina, el olor a cloro, ¿no?
3: No.
0: Una felicidad eso de, vamos, wow, vaya como huele a cloro, vaya feliz que estoy. La piscina, el momento es ir a la piscina con los colegas y bañarte, ¿no?
3: Sí, sí.
0: ¿Qué más, oh? Dime otra.
3: Es la música, hombre.
5: ¿Te hace feliz también?
3: Es la música.
0: La música. La música nos hace felices, ¿no?
3: Sí.
0: ¿Dónde estás más a gusto tú en el mundo?
3: O sea...
0: Hoy...
6: Me va a echar a saco, ¿eh?
0: A saco. Quiero saber muchas cosas de vosotros.
3: Depende.
0: ¿Dónde estás a gusto tú? ¿En la habitación?
3: ¿En
0: un yate privado ahí con Michael Jackson?
3: No, hombre, no. En el CAI, en casa, en la calle.
0: ¿En la calle?
3: Bueno, en general. No.
0: ¿En general?
3: Sí.
0: ¿Dando un paseo por ahí?
3: Sí.
0: Y ahora dime, un día perfecto para ti, ¿cómo sería? Luego vas tú, Raposo, así que prepárate.
3: Perdóname de llorar, joder. ¡Algún Dios! Vale, te quieto, tú anda.
0: Venga, un día perfecto para ti.
3: No sé.
0: ¿Te levantas a qué hora?
3: A las 7.
0: Un día perfecto para ti es levantarte a las 7. Sí, y es como yo, y es raro...
3: Pero también me levanto a las 7.
0: ¿Un domingo te levantas a las 7?
3: No, eso no.
0: ¿Entonces?
3: Eso no.
0: Vamos a ponernos en un día de relax para ti. ¿Cómo sería? ¿Te levantas a qué hora?
3: Sí, yo a las 9, 8.
0: Vale. ¿Desayunes?
3: Sí.
0: ¿El qué?
3: Leche.
0: ¿Leche de vaca? Ordeñes hay una vaca, que tienes una vaca en casa. ¿De ovella? ¿Qué comes? ¿Tomes un vaso de leche sin más?
3: No, de galletes, yo.
0: ¿Y no tomes cafetín o algo?
3: No.
0: ¿Leche
3: no,
0: sola?
3: No, con Colacao.
0: Hostia, eso cambia mucho. Leche sola, Colacao. Y a mí la leche sola, vamos, no me la des ni embotellada. Bizcocho, pues dicen por aquí. Muy bien. ¿Desayunes?
3: Sí.
0: Después de desayunar...
3: Hago la cama.
0: Haces la cama... Para estar feliz hay que ir al baño.
3: Bueno, eso sí.
0: Porque si no, la felicidad no existe. La felicidad plena no existe.
3: Como digo yo, me deshago un poco en el servicio.
0: No me entero, tío. Está la peña muy loca hoy aquí.
3: Pues qué, joder.
0: ¿El qué? ¿El qué?
3: Que digo que me deshago en el servicio.
0: Claro, claro. Café y cigarro, muñeco de barro. Claro. ¿Qué más? Luego, después de todo eso, una duchina.
3: Eso sí, yo.
0: ¿Y para la calle o qué? ¿O cómo sería...?
3: No, espero un poco y luego salgo.
0: Vale. ¿Dónde vas?
3: No sé, ¿dónde me lleven los pies?
0: ¿Dónde te lleven los pies? Al podólogo, ¿eh?
3: Tampoco tengo un sitio fijo.
0: Pero yo qué sé, por ejemplo, a mí un día muy guay sería ir a la playa. No, ¿no valoráis tener playa en la ciudad?
3: No, a mí no me...
0: ¿No lo valoráis? No me... Si vivieras en Oviedo, ya te iba a decir yo como...
3: A mí la playa no me
0: se echa de menos la playa.
3: A mí no me da mucho menos la playa.
0: ¿Qué más? Una buena comida.
3: Eso sí.
0: Como, por ejemplo...
4: Un cachopo.
3: No, un cachopo no.
0: Qué manía, el cachopo, el... ¿eh? El cachopo que no deja de ser carne empanada. Con lo rico que está el pescadín.
3: Patatas entre salsas.
0: ¿No os gusta el pescado?
3: A mí no me gusta.
4: A mí no.
0: Hostia, salmón, todo, cualquier pescado está riquísimo.
4: A mí es porque tiene mucha espina. Bueno,
0: espina, pero nada, quítesela, la espina no se come, ¿oh?
3: unos callos buenos.
0: Unos callinos con patates.
3: Sí.
0: Un pulpín. ¿Hay siesta en tu día perfecto?
3: ¿Eh?
0: ¿En tu día perfecto hay siesta?
3: No.
0: No hay siesta.
3: No duermo la siesta nunca.
0: Luego por la tarde...
3: O me pongo a jugar a la Play a veces.
0: Te pones a jugar a la Play, sí. ¿Y a qué hora vas para la cama?
3: Nada. A las 11, sí, pero cuando un sábado o un domingo o tal de noche, puede que esté en la habitación, pero no voy a dormir. Me acuesto en la cama, sí, pero no voy a dormir.
0: Ando ¿Y qué haces en la cama?
3: Ando con la tablet, con el móvil, viendo vídeos, escuchando música.

0: José.
1: ¿Qué pasa?
0: ¿Tú sabes que Raposo, un asturiano, y es rapiegu?
1: Sí.
0: ¿Sabíeslo?
1: Eso no.
0: ¿No sabíes?
1: ¡Cállate!
0: Hay zones de ¡Calla ahí la boca, oh! Va chapa, ¿eh? Madre mía, tío. Yo ¿cómo no voy a salir reventado de la cabeza de aquí? Cuéntame, Raposo.
1: ¿Qué?
0: ¿No sabías que en alguna zona de Asturias es rapiegu?
1: No.
0: Pues que lo sepas. Por ejemplo, la zona de Riosa y por ahí. Toda esa zona y el rapiegu. El rapiego gayulero. Que anda cojo y con sombrero. ¿Qué ye pa' ti las cosas pequeñas de la vida que te hacen feliz?
1: Los amigos.
0: Bueno, más pequeños.
1: ¿Más pequeños?
0: Sí.
1: Quedarme en casa durmiendo la siesta.
0: Eso ye la felicidad para ti. ¿Cuántas
1: sí.
0: horas duermes tú la siesta?
1: La última vez que dormí la siesta fue de 2:30 a 7:30.
0: Eso ye no ye una siesta, eso ye un partido tenis, tío. ¡Oh, chaval! ¿Dormí la siesta? ¿Qué la duermes todos los días?
1: Sí, pero hay alguien que tengo al lado que la última vez me estuvo mandando mensajes que me despertara.
0: ¡Apaga el móvil!
1: Eso quise hacer, pero...
0: Escucha, ¿qué duermes? ¿Con el móvil encendido? ¿Qué dices, oh?
1: ¡Claro!
2: No, yo lo apago. Yo por la noche...
0: ¿Quién duerme con el teléfono encendido?
1: Yo duermo la siesta con ella, con él.
0: ¿Y para qué, pa qué te sirve eso? Con el móvil apagado, en modo avión, les alarmes suenen. Y es malísimo dormir con el móvil encendido.
1: No, que duermo con él.
0: Tío, hay que dejar la cabeza descansar.
2: Mira, Dani, yo cuando voy para la cama, dejo el móvil cargando en la cocina, con el móvil apagado.
0: ¿Toda la noche cargando?
2: Sí.
0: Jesús.
2: Para tenerlo cargado para por la mañana desenchufarlo. Cuando
0: apagado.
2: Me despierto a las 7 de la tarde. A las 7 de la mañana.
0: Ángel, ¿tú duermes con el móvil encendido? No, lo dejas en el despacho. ¿Lo dejas en el despacho?
3: En casa, ¿no?
0: En el despacho del abogado. ¿Qué abogado?
2: El que tengo aquí colgado.
0: El que tengo aquí colgado, dice este. Ahí lo tienes. Joder. Te lo dejé a huevo, tío. Hay que apagar el móvil para dormir, ¿no? 24 horas con el móvil encendido no llevo uno para la cabeza. ¿Tú dónde estás más a gusto en el mundo, Raposo?
1: Uf, aquí en Gijón.
0: Un sitio, yo qué sé, la tu habitación.
1: No, en el salón jugando a la play.
0: Ese es tu lugar del mundo favorito.
1: Claro.
0: ¿Y a qué juegues, o?
1: Al FIFA.
0: A los Sims.
1: Al FIFA, al GTA, a todo.
0: El GTA, a ver si sale nuevo ya, ¿eh?
1: Ya llevo esperando poder.
0: ¿Cómo es un día para ti perfecto dando voces?
1: No.
0: Porque tiene que... O sea, para que sea perfecto para ti tiene que ser dando voces, eso está claro. ¿Cómo y el tu día perfecto, Raposo? ¿A qué hora te levantes?
1: A las 7 de la mañana.
0: El día perfecto también, ¿no?
1: Sí.
0: ¿Y qué faes?
1: Desayunar y vestirme y estar con el móvil.
0: ¿Y qué desayunes o?
1: Un colacao con galletas.
0: ¿Qué galletas comes?
1: María, de todo un poco.
0: De todo un poco, de cartón, de ese. ¿Y qué haces con el móvil ya tan temprano, Nin?
1: Escuchar música.
0: Y chateando y cotilleando
4: y
0: a la gente, ¿eh? ¿Y qué más haces luego para que sea perfecto el día?
1: Uf. ¡Cállate!
0: Chillar. ¿Cuántas veces chilles al día? ¿500? ¿Qué más, Raposo? Tanto falabes antes y ahora estás callado ahí como una pita.
1: ¿Qué?
0: Encima un palo. ¿Qué y un día perfecto para ti? ¿Qué harías después de andar por el móvil dando por saco?
1: De pararme para marchar para coger el autobús.
0: ¿Y para dónde vas?
1: A la gota derecha con aquí el amiguín.
0: ¿A la qué o?
1: A la parada de coger el 16. Para ir a trabajar.
0: Para ir a trabajar. O sea, el día perfecto para ti es ir a trabajar.
1: ¿Qué?
0: Tú no estás guay de la cabeza, tío. ¿Cómo puede ser que tu día perfecto sea ir a trabajar, Raposo? Por Dios,
1: coño,
0: piénsame.
1: Ir a estar con. Ir a coger el bus con...
0: Para ir a trabajar.
1: Con el que me despierta todas las tardes.
0: O sea, para ti la felicidad y el trabajar. Nada. Apaga y vámonos. Ya acabó el día.
1: una.
0: Joder, chaval. Estamos. Estamos.

0: estás.
1: A ver, Paco.
0: Tú eres realmente.
1: Buenas tardes, hombre.
2: Buenas tardes.
3: Era María Rogelia.
1: Así voy yo los jueves para la cama, con la cabeza del revés.
3: Claro, de María Rogelia.
1: A ver, doña Rogelia.
3: Sí, ¿qué?
1: ¿Cómo hay un día perfecto para ti, Paco?
3: Ah, bien.
1: Qué bien, joder.
3: No, digo, por ejemplo, lo que por la mañana.
1: A ver, vamos a pensar. ¿A qué hora te levantes, Paco?
3: Por eso te digo, por la mañana despierto. A veces a las 7:15 o a veces a las.
1: Pero vamos a pensar en tu día perfecto, Paco. ¿Tu día perfecto también es ir a trabajar como el Raposu?
3: Sí. Joder. Es que en casa.
1: No estáis guay.
3: Es que.
1: Sí, total.
3: Sí.
1: O sea, ¿prefieres ir a trabajar que ir a la playa a tomar un mojito, Paco?
3: No, a la playa se irá por la más tarde. Pero... No, si a veces por la mañana, antes de coger el 16, a lo mejor cojo un café y cojo un pincho, porque lo que hay en el CAI, no, los pinchos no prestan.
1: Paco.
3: Sí,
1: dale, Paco, ¿cuántos años tienes tú?
3: Yo.
4: 18.
1: No, tiene más de 18. No. Tendrá 24 por lo menos.
3: No.
1: ¿Cuántos
3: no.
1: años tienes, Paco?
3: No.
1: Bueno, me da igual. ¿Qué consejo le darías a alguien más joven que tú sobre la vida, Paco?
3: No sé, la vida depende. No sé.
1: Dale un consejo a un guajete, venga.
3: No sé, los guajes... Depende, si le gusta ir a jugar al fútbol o ir a la playa...
1: Paco, escucha. Dale un consejo sobre la vida.
3: Ah, sobre la vida, no sé.
1: Tú que tienes huevos pelados, tío, que ya sabes va la vida, tío.
3: No.
1: Dale
3: no
1: un
3: sé.
1: Consejo a un chorbete de estos de 18 años que escucha reggaetón que te ha perdido. Pero tú no estás perdida y no tienes 18 años. Venga, Paco, yo le diría, yo el consejo, que tampoco somos nadie para dar consejos, pero yo diría, vive la vida a tu manera, como a ti te dé la gana.
3: Sí.
1: Respetando a los demás, pero vive la vida que tú quieras vivir, no la que te hagan vivir. ¿Capisci? ¿O cómo se diga eso? ¿Capisci?
3: Sí.
1: ¿Capuccini?
3: Sí.
1: Pues venga, ahora dai tú un consejo a un guaje, Paco. Yo qué sé, depílate las piernas y te piquen.
3: No.
1: Lo que tú quieras, Paco.
3: Si no, que haga lo que quiera.
1: Que haga lo que quiera.
3: Sí.
1: Ese es tu consejo.
3: Sí.
1: Haz lo que quieras.
3: Sí.
1: Muy bien, Paco. ¿Tú crees que de los errores se aprende, Paco?
3: Algunas cosas sí y algunas cosas no.
1: Dime una que aprendas. ¿Qué te gustaría aprender en la vida, Paco? Joder, quedo sin voz aquí, tío.
3: Ya lo veo. Ya está acabando el invierno.
1: ¡Paco! ¿Qué te gustaría aprender a ti en la vida, a estas alturas?
3: No sé. Yo la vida prefiero o dar un paseo por ahí o ir desde...
1: Paco no me escucha cuando te pregunto.
3: Sí, pero es que lo que no me
4: escucha.
1: ¿Qué te gustaría aprender? Yo qué sé, a tocar la guitarra con los pies.
3: No, lo que más me gusta más de todo, oye.
1: Ya está.
3: Sí.
1: A Paco, a cocinar.
3: No, lo que me gusta a mí aprender son más los teclados. ¿Te
1: gustaría saber tocar el piano?
3: Claro.
1: Pues mira, nunca es tarde, Paco. ¿Quieres un órgano? Yo te regalo un órgano. Te lo juro por Dios. No estoy de coña. Tengo un órgano en casa que no lo quiero. Un órgano así.
3: Madre de Dios.
1: Con cancioncillas y con tecles. Hombre, caro, si no, no lo regalaba.
3: Sí. No, si en Valencia...
1: Voy a darlo a alguien del Campillín en Oviedo para que lo venda, porque lo tengo en casa muerto risa y no lo voy a usar más.
3: No.
1: ¿Sabes tocar el órgano? ¿Quieres aprender? Pues yo os doy el órgano. Tiene un mogollón de cancionzuques, además, para dar y parece que estás tocando tú.
3: Sí, yo vi unos teclados, que el de la marca antigua, de ese de Casio, podías prender con los... Hay un teclado que prendes tocarlo con las luces del ritmo de la luz.
1: El ritmo de la noche, Paco. ¿Qué es lo que más valoras de un amigo, Paco?
3: No sé.
1: Estoy haciéndote unas preguntas muy fáciles, Paco. ¿Qué es lo más importante para ti de una amistad? El respeto.
3: Ah, pero el respeto, o si no ayudar.
1: Ayudar al compañero.
3: Sí.
1: ¿Qué más?
3: No sé, ayudar y el...
4: Yo diría la lealtad.
1: La lealtad.
3: Ah, sí.
1: Señor,
3: sí.
1: Ser leal.
3: Sí.
1: Muy bien, Angelín.
3: Sí.
1: ¿Quién me ha hablado?

0: canción dice que por vivir tan rápido que a veces nos olvidamos de vivir. Lili, ¿tú qué opinas? Es de Julio Iglesias, sí. Paco.
1: Lo que tú decías.
0: Pero en este caso son los Mavericks los que canten. Lili, ¿tú crees que vivimos demasiado deprisa y que a veces no vivimos?
2: La vida corre muy deprisa.
0: Va rápido, ¿eh?
2: Sí.
0: Y encima nos meten prisa.
2: Sí.
0: Entonces a veces sí es complicado vivirla como quisiéramos, ¿no?
2: Sí.
0: ¿Qué es lo que más te gusta a ti de una persona? ¿Qué es la cualidad que te que sea qué? ¿Alegre, que sea fiel, que sea...
2: Que sea feliz.
0: Que sea feliz. Muy bien. ¿Y tú crees que es importante ayudar a los demás?
2: ¿Qué?
0: Ayudar a la gente que tiene problemas.
2: Sí.
0: ¿Es importante?
2: Sí.
0: ¿Por qué?
2: Porque algunos están en la calle pidiendo.
0: Y, por ejemplo, es importante ayudarlos, pues, sí. Yo qué sé, a darles algo de comer o...
2: Echáis 20 céntimos o así.
0: Echáis un cable, ¿no?
2: Sí.
0: Atención con la película que te voy a preguntar, con la historia que te voy a preguntar. Si tu vida fuera una película, ¿de qué género sería? ¿Qué sería? ¿De comedia? ¿De...?
2: De risa.
0: De risa. Y si pudieras volver a vivir un día que ya viviste, ¿cuál sería? ¿Qué día te gustaría volver a vivir de tu vida? Yo qué sé, la comunión. Por poner un ejemplo, ¿eh? Ir pensando los demás, que os voy a preguntar a todos. Venga, tú. ¿Qué día te gustaría volver a vivir?
3: A lo que a mí me gustaría vivir.
0: Que ya hayas vivido, ¿eh?
3: En la comunión.
0: ¿Te gustaría volver a hacer la comunión? Vaya grande, ¿por qué, oh?
3: Porque, a ver, porque...
0: Por los regalos.
3: Qué
0: cabrón, no
3: sabe y nada. También me gusta vivir que tuviese alguien que a mí me hiciese vivir, que yo viviese por él.
0: Pero el día que te gustaría volver a vivir de tu vida sería la comunión. El día que aprobaste la comunión a la primera.
3: Sí.
0: Muy bien. ¡Paquete! Sí. Tú, ¿qué día te gustaría volver a vivir?
4: No sé, por ejemplo, si me acuerdo, lo de la comunión sí que prestaba.
0: Maldita sea la comunión.
4: No, digo, guardar las comuniones presta.
0: Vale. ¿Tú qué día te gustaría volver a vivir? Pasa ahí el micro, porfa. El rojo, ¿vale? Que está más cerca.
5: De pequeño.
0: ¿Pero qué día de pequeño te gustaría volver a vivir?
5: Cuando era muy pequeño... Oye,
0: Suelta el micro. Suelta el micro. Que no marcha. Ahí, grande. ¿Qué día te gustaría vivir de pequeño otra vez?
5: Un verano.
0: Un verano que tienes ahí, el del 86, por ejemplo.
5: Sí.
0: Muy bien. ¿A ti? ¿Qué día te gustaría volver a vivir de tu vida?
6: Para hacer una pareja.
7: ¿Hacer una pareja?
2: Conocer a gente.
0: ¿Tuviste moza? ¿Tuviste pareja? ¿Tienes pareja?
6: Tenía antes gobierna, antes.
0: ¿Y te gustaría volver al día que estabas con ella, no? Con
6: sí,
0: él,
6: antes,
0: no sé cómo
6: sí,
0: dijiste
6: antes.
0: Que se llamaba.
8: Birna.
6: Ah, sí, la Birna. Compañera estaba antes.
8: Novia.
6: Sí, antes.
0: ¿Que fue su novia?
8: Birna fue su novia. Pues,
6: sí.
8: Más novia.
6: Sí, más novia más.
0: ¿Eh? ¿Qué día te gustaría volver a vivir de a ti, Dani? Es jodida esa pregunta. Es complicada. Pero, ¿qué va? Pero, es que yo el día de mi comunión terminamos pegándonos los guajes. Entonces no es un día que recuerde con...
8: Sí.
0: Me acuerdo que se terminaron pegando un primo mío y otro colega y se lió una allí que dije, ¡va, mierda de comunión! Pero bueno, fue lo que hay. ¿Qué día te gustaría volver a vivir?
9: Cuando fui a ver a Anuel al Reggaeton Beach Festival.
0: ¿Cuándo fuiste a ver a Anuel? A ver, al Reggaeton Beach Festival.
9: Sí, David es.
0: ¿Cuándo fue eso?
9: ¿Belén?
0: No, Nahuel dijo, me parece.
9: Anuel.
0: Ah, sí, ¿eh? Benet.
9: Anuel fue... Anuel vino en el 2022-2023, más o menos.
0: Vale. A ver el Raposo. ¿Qué día te gustaría volver a vivir?
1: Ir de pequeño a mareo.
0: Ir de, a mareo. A, un día que fuiste de pequeño a mareo.
1: Sí.
0: ¿A qué?
1: A conocer a los jugadores del Sporting.
0: Ese día te gustaría volver a vivir.
1: Exactamente.
0: Muy bien, Álvaro, tú. ¿Qué día te gustaría volver a vivir?
10: Pues un día de playa con mis padres.
0: Un día de playa con tus padres, muy bien.
10: Sí,
0: ¿tú?
10: Porque me acuerdo cuando fui que tenía una de estas tablas de surf para niños y me agregaba mucha ilusión.
0: Ya ¿en que qué no playa era?
10: Ahora, uf, pues ni me acuerdo, Berni.
0: ¿Pero aquí en Asturias?
10: No, fue hace muchísimos años, ni me acuerdo.
0: ¿En la playa de Madrid?
10: No, sí, en Madrid no hay playa.
0: Ah, no, ¿eh? Chusín, ¿a ti qué gusta? ¿Qué día te gustaría? El rojo, pase el rojo. ¿Qué día te gustaría volver a vivir?
1: A mí la niñez.
0: Pero soy una etapa muy, muy larga. Un día de la niñez.
1: Sí.
0: ¿Cuál?
1: El de mi cumpleaños.
0: ¿Qué cumpleaños? ¿O solo cumpliste uno?
1: No, cumplí más, no, pero...
0: Los cinco, los siete, los nueve. 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
11: Tabacán, aquí, voluntario.

0: Yo no sé, qué miedo, pero se nadie.
1: Ah, sí. Esto de trabajar ya es duro, ¿eh?
0: Sí.
1: Esto de trabajar.
0: Sí.
1: Hola, Mar. Madrugar.
0: Sí.
1: ¿Qué estás haciendo?
0: Ah.
1: ¿Qué yo lo que faes?
0: Estoy haciendo. Para ser voluntario. Para ser voluntario.
1: ¿Para ser voluntario de qué? ¿De la aceituna?
0: ¡No!
1: ¿De qué, oh?
0: En verano.
1: Pero.
0: Voy a ir al campamento.
1: Ah, sí, ¿eh? Huele a tabaco aquí. ¿Quién fumó?
0: No sé.
1: ¿Quién viene de fumar? ¿Qué echaste un pito tú ahora? Empieza. ¿Operación?
0: ¡Arabe!
1: Pues dale, caña, hombre. ¿Quién fumó?
2: Nadie.
1: Que yo ahora tengo el olfato muy potente. ¿Alguien echó un pito aquí? ¿Qué vienes de fumar tú? ¿Un puro? ¿Un parto a gas? Bueno, Miguelazo. Vaya cara sueño que tienes. ¿Quieres que te fríe un huevo?
0: Ah, vale.
1: ¿O un escroquetines de jamón? Muy bien. Entonces, a ver. Vamos a centrar la pelota. Hoy hay que hablar. Empieza el último trimestre del curso. Hay que valorar la experiencia de lo que llevamos de curso y cómo encaramos. Y cómo encaramos estos últimos meses. Una película clásica del cine, hablar de ella, o un personaje histórico importante por algo bueno que haya hecho. O tema libre. Un histórico y Emiguel, efectivamente, que metió un gol contra la Ponferradina, por ejemplo. ¿De qué me vas a hablar tú, amigo?
0: De la película.
1: De una película clásica.
0: Sí.
1: Qué guay. ¿Y qué película es?
0: El libro de la selva.
1: El libro de la selva, chaval. Ahí, ¿cómo era? Balú.
0: Sí.
1: Balú. Balú.
0: Sí.
1: Balú, buchón, falla. Follow the leader. ¿Esa? No, no.
0: No.
1: Venga, pues dale caña al libro de la selva. Empezamos aquí en Operación Alarde, señora. No sé por qué no se me quita esto. Dale, dale.
0: El libro de la selva. Buenas tardes.
1: Buenas tardes, sopro de...
0: Amigos y amigas. Hoy hablaremos de cine. En concreto de una película que me encantó cuando la vi. Está basada en una novela de 1894, escrita por Rudyard Kipling.
1: Kipling.
0: Llamada El libro de la selva. Se hicieron varias versiones, la primera de 1942. Fue realizada por los hermanos Korda, Zoltán, como director, Pice Alexander, como productores. El personaje de Mori es interpretado magistralmente por el actor indio Samu.
1: Sí, señor. El Samu, chaval.
0: El cabrón ese.
1: El Samu.
0: El Samu.
1: El Samu.
0: El film está rodado en color, consiguiendo unos planos de la selva muy chulos. La música compuesta por Miklós Rózsa fue candidata al premio Oscar.
1: Toma ya.
0: J. junto con tres candidaturas más en el decorado, fotografías, efectos especiales.
1: A ver, ¿qué animales hay en la selva?
2: Serpientes.
1: Serpientes, ¿cómo hacen las serpientes? Sandra, ¿qué animales hay en la selva?
2: Animales.
1: Sí. Sí. ¿Pero qué animales? Un mono, ¿cómo hace un mono? Algo así, ¿no? Javi, ¿qué animales hay en la selva?
2: Elefante.
1: ¿Y cómo hace el elefante? Perfecto. ¿Y ahora qué animales hay en la selva? Fue muy bueno el elefante de Javi, la verdad. ¿Cuál es el qué animales hay en la selva? ¿Leones hay en la selva? No, ¿no?
0: No me...
1: Por ejemplo, un tigre, ¿cómo hace un tigre? Nadia, ¿qué animales hay en la selva? Venga. ¿Cómo hace un oso? ¡Buf! ¡Soy un oso! Muy bien, Nadia. ¿Qué animales hay en la selva? ¿Pangolín?
0: ¿Un
1: gorila?
0: ¿Un gorila, sí?
1: ¿Cómo hacen los gorilas? ¡Vamos, vamos! ¡Pangolina! ¿Qué animales?

0: ¿Qué animales hay en la selva? El oso, sí, amoroso. ¿Qué animales hay en la selva, Furi? El elefante, ya me lo dijeron. También me lo dijeron, Furi. Eustaquio. ¿Cómo? ¿Cómo? ¿El mono? ¿Cómo hace el mono? Joder. Pa' Furi todos los animales hacen au. Javi, ¿qué animal hay en la selva? Bien, amigo.
1: También hay cocodrilos.
0: Hay cocodrilos en la selva. ¿Cómo hacen los cocodrilos, Javi?
1: Que van así.
0: Van así. Muy bien, como Fernando Alonso. Continuamos. Animalito mío. ¿Hola?
2: Hola.
3: Sí. Sí, ya me he perdido.
0: Uy, qué bien imitas a los pájaros, tío.
3: ¿Ah, sí?
0: Qué guay, chaval. No lo sabía yo.
3: Pero lo que a mí más me gustó fue la visión de 1967.
0: Toma ya, chaval, un clásico, ¿eh?
3: Sí.
0: Joder, qué buena. Increíble.
3: Hace mucho, ahora ya.
0: ¿Eh?
3: Hace mucho.
0: Hace un montón, no habíamos ni nacido.
3: ¿No?
0: ¿Quién es el más viejo aquí? Yo. Pues, todavía me quedan 10 años para nacer, fíjate.
3: Ya.
0: Tenía yo menos 10 años.
3: Aclamada como una obra maestra de la animación clásica.
0: Sí, señor.
3: Fue el último largometraje producido por Walt Disney, destacando por su icónico estilo con música jazz, animación a mano y personaje extrañable. ¿Qué hay?
0: Un gato loco en la selva, chaval. Miguel quedó conmocionado hoy. Miguel, el golpe es en la cabeza que se dio en la furgo, no quedó muy guay, no quedó muy guay. No quedó muy guay. De verdad. ¿Qué más?
3: Aunque es una adaptación muy libre que suaviza la obra de Kipri. Uh-huh. Es considerada un clásico divertido y atemporal. Walt Disney murió justo antes de que se estrenara uno de sus proyectos favoritos.
0: Toma ya, chaval. Toma ya. Muy bien. Sí, señor. ¿Cuál es tu personaje favorito del libro de la selva? ¿Acabaste lo tuyo? ¿O todavía te...? Ah, no, vale, vale, perdona. Dale, Balú.
3: La adaptación de la obra de Kipri es el libro de la selva. Quizá por eso, aunque no sea su película más lograda, es muy especial para el público cinéfilo. El libro de las siglas se ha llevado recientemente al cine, uh-huh, en imagen real.
0: Sí, señor.
3: Pero la versión animada de 1967 fue la última película producida por Walt Disney y confirmó una forma de hacer cine de animación clásica. A través de una visión de la naturaleza salvaje, la adaptación de la novela homónima

0: Equimi, nuestra forma entretenida, el camino de la madurez. Mucho se ha criticado la ideología Disney impuesta a través de una sobria maquinaria industrial.
1: Esa parada es importantísima.
0: Pero se esté a favor en contra del carácter pionero y pionario de su fundador.
1: Este chico se merece un aplauso. Sí, señor, mira, te aplauden hasta los leones, chaval.
0: Ya.
1: ¿Cómo? Vaya guay. O sea, que es una de tus pelis favoritas.
0: Sí.
1: Un clásico del cine, está clarísimo.
0: Sí.
1: Y ahora, llevada al cine recientemente, como más moderno, ¿no? ¿La viste, la nueva?
0: No.
1: ¿La última?
0: No.
1: ¿Se estrenó ya?
0: Sí.
1: Sí. Basta. Muy bien. ¿Alguien vio el libro de la selva? ¿Os gustó a todos? Sí. Madre, muchos años hace que la vi. Casi ni me acuerdo. ¿Cómo era? ¿Balú? ¿Cómo se llamaban los personajes?
0: ¿Balú? ¿Mori? ¿El tigre? ¿Cómo se llama?
1: ¿Qué es parar con ese maldito ruido que haces? ¿El tigre?
2: Ska.
1: Muy bien. Muy bien, Miguelazo. Te lo curraste, ¿eh?
0: Sí.
1: Además lo escribes tú, ¿no?
0: Sí, sí.
1: Eso es un puntazo. Eso es un puntazo, sí, señor. Sí, señor. Muy bien. ¿Y qué me vas a poner? ¿Una canción del libro de la selva?
0: Sí.
1: ¿Cuál?
0: Quiero ser como tú.
1: Hombre, no, y yo como tú. ¿Esa?
0: Sí.
1: ¿Esa?
0: Sí.
1: Valía para cantante.
0: Ah, vale.
1: Muy bien. Me encanta cuando me contesta Esther 35 minutos más tarde.
0: ¿Qué?
1: Entonces, El libro de la selva, un clásico del cine.
0: Sí.
1: Y la canción Quiero ser como tú.
0: Sí.
1: Y se la dedicamos
0: a todos los grandes, a los baloncestos, a lo de fútbol,
1: béisbol
0: y a tenis.
1: ¿Y algún deporte más?
0: No.
1: ¿Al golf?
0: No.
1: No, no.
0: No te he apuntado.
1: No te has apuntado. No tienes edad todavía para el golf. El golf es para puretas, ¿eh? Cuando ya no sabes qué deporte hacer, dices, bueno, voy a jugar al golf. Que como voy a caminar, ¿no? Muy bien. Le damos caña.
0: O pegar la bola es.
1: Caminar y pegar un pelotazo a una bola.
0: Pues sí.
1: ¿Nos la cantamos?

0: Es que tengo un bono aquí ahora mismo. Hola. Hola, pangolín. ¿Qué animal eres tú ahora mismo? Un petit swing. ¿Cómo estás, oh?
1: Muy bien.
0: Más risas, ¿eh? No vamos a contarlo por la radio.
1: Ya. Yeah.
0: Pero nos topamos un control de la policía.
1: ¡Qué miedo!
0: Hasta ahí podemos leer. Acojonó eso, ¿eh? Con perros y todo, ¿eh? Y tú ahí, escondido. Hasta ahí podemos leer. Hasta ahí podemos leer. Muy bien, señor. Entonces, ¿qué tal? Oh, por cierto, juega al Celta hoy a las 9. Vamos a ganar. ¿Qué me cuentas?
1: Voy a tomar agua.
0: Oye, ¿pasástelo bien en la tribuna?
1: Mira, de maravilla.
0: Hubo un momento que te arrodillaste, tío, que yo pensé que le pedías la mano a tu señora. Te lo digo. Se arrodilló porque no tenía silla, pero claro, se arrodilló al lado de ella, tío. Y entonces dije yo, oh. Y no, era porque no... No, ese momento lo viví yo aquí a mi lado. No provoques, Bernie, no provoques. Muy bien. Bueno, sonó hasta la boda, la canción esa y todo. Bueno, a ver, Miguelito, ¿de qué me vas a hablar tú hoy, amigo?
1: De todo.
0: De todo. De la vida.
1: Bueno, de Tito Bustillo.
0: ¿Una postilla? ¿Que tienes una postilla?
1: Tito Bustillo.
0: ¿De Tito Bustillo de las Cuevas?
1: Sí.
0: ¡Calla, oh! ¡Qué guay, chaval! ¿Y de él?
1: Y de él.
0: Muy bien. ¿Qué música te pongo yo para hablar de Tito Bustillo, tío?
1: Lo que sea.
0: Es complicado, ¿eh? Muy bien, pues nada, nos vamos a meter en una cueva ahora que está fresquino allí, ¿no?
1: Un poco, sí. Con el río ahí abajo.
0: ¿El qué?
1: Un río ahí abajo.
0: Venga, pues te voy a poner así como música de cueva.
1: Tito Mostillo. Normalmente, un chaval de Oviedo de 18 años no es importante y conocido, pero si se trata de Celestino Fernández Bustillo, la cosa cambia porque se le conocía por Tito Bustillo.
2: Tito
1: pertenecía al grupo de montaña Torreblanca de Oviedo y en 1968,
0: sí señor.
1: Con un grupo de amigos entró a la cueva de el Pozo en Remo de Ribadesella y se encontraron con unas pinturas de más de 30.000 años de antigüedad.
0: Cuidado, ¿eh? Imagínate ir de excursión. Oh, mira, una cueva. Y descubrir eso, chaval. Wow.
1: Unos días después se murió en un accidente de montaña y entonces dieron su nombre, Tito Bustillo, a la cueva. La cueva tiene un montón de pinturas. De bisontes, caballos y ciervos agrupadas en distintos paneles y eso hace tan importante que tiene una categoría semejante a la de Altamira. Y es la de las primeras de Europa y por tanto del mundo. En su estilo está incluida en la lista de Patrimonio de la Humanidad de la UNESCO. Esta cueva cerca del mar tenía un clima y unas posibilidades de encontrar comida y muy interesante para aquella gente primitiva que tuvo que vivir en el final de la edad del hielo. Suele pasar que a lo largo de los años la entrada original de las cuevas se tapone por derrumbamientos de los techos. Aquí pasó eso, pero como resultó muy interesante, se hizo un túnel para facilitar el paso por donde ahora se hace la vista. Se puede ir de miércoles a domingo, desde marzo a octubre. El resto del año está cerrada por razones de conservación. A su lado se construyó un centro de investigación muy interesante, donde se explica con todo con detalle. Yo recomiendo a todos hacer una excursión a Ribadesella, que es un sitio muy guapo, y hacer una visita a la cueva de Tito Bustillo. ¿Os gustaría, seguro?
0: ¿Sí, no?
2: ¡Sí! ¡Ole!
3: ¡Ole!
2: Vamos todos para Tito Bustillo de excursión ahí. A comer unas pechugas de pollo.
0: Unas empanadillas de boniato. Muy bien. ¿Alguien estuvo en las cuevas?
4: No. Yo sí.
0: Tú, bueno, podrías. A veces fui una vez, ¿eh? Muy bien. Pero no entré.
1: Pero con la silla de ruedas.
0: Haciendo ahí derrapes. ¿Alguien más estuvo en las cuevas de Tito Bustillo? Javi, Sandra, ¿fuiste a las cuevas de Tito Bustillo? Bueno, podría ser. Ya, no me entiendo. Tú sí, ¿no?
1: Oh, me encanta, que fui el lunes.
0: ¿Tú no? Me extraña de usted, que conoce todo el mundo. Muy bien. ¿La recomiendas, no?
1: Oh, me encanta. Ay, mamá mía.
0: Hola, Tito. ¿Qué pasa, Tito? ¿Qué tal? ¿Cómo estás? Como Dios, muy bien, Tito. Pero cuelga, ¿qué es esto? ¿Pero qué? ¿Estamos volviéndonos locos aquí en este programa hoy? ¡Oh, Dios mío, me va a pegar! Me va a pegar, Sandra. Muy bien. No a la violencia. Que... Muy bien, Miguel.
1: Muy bien.
0: Pues vamos para arriba de ella.
1: Pues sí.
0: Vas ahí en la cama de Dalton. ¿Eh?
1: Pues sí.
0: ¿Hueles a perrito?
1: No mucho, Merni.
0: Pero viste, no mucho. ¿Viste qué guay que la furgo ya no huele a tabaco?
1: No.
0: Es muy guay eso.
1: Eso se mola.
0: Muy bien, hoy hago 2 meses y 10 días sin fumar.
1: ¡Qué maravilla! Uf.
0: Muchas gracias. Me voy a comer una moneda de Mario Bros. Me la merezco, me la merezco. Muy bien. ¿Y qué música me trae hoy a mí?
1: Un mundo ideal.
0: ¡Ay, un mundo ideal! ¿Cómo sería para ti un mundo ideal?
1: Para mí, un mundo ideal es de amores de corazones del mundo ideal.
0: O sea, un mundo ideal es de amores de corazones de un mundo ideal.
1: Sí.
0: ¿Pero de tartas de chocolate o de qué molle la historia? A ver. O sea, un mundo sin guerras.
1: Sin guerras, sin... Nada de...
0: Hambre.
1: Sin hambre, sin... de
0: abusos,
1: de desgracias y un poco.
0: Joder, si te parece poco, yo ahí firmo ya, ¿eh?
1: Ay, ¿dónde más?
0: Ya un mundo sin guerras ya sería muy guay.
1: Pues sí, para mí el mundo ideal, que es lo mejor, que no hay otra.
0: Pero al lado de la señora, ¿no?
1: Eso sí, siempre.
0: ¿Que te vas para Boston?
1: Sí.
0: Muy bien. ¿Cuándo? ¿El día 30?
1: El 30.
0: ¿Y vuelves?
1: El 10.
0: O sea, que no te vamos a tener aquí el día... ¿Qué? El día 30 es jueves. Ese día ya no te tenemos.
1: No.
0: ¿Y vuelves el 10?
1: El 10.
0: ¿Qué es?
1: Un domingo.
0: ¡Oh, Dios mío! No te vamos a tener dos jueves. No sé si
3: puede...
0: Vamos a llamarlo, vamos a llamarlo a Boston, sí señor, al WhatsApp.
1: Sí.
0: Cuando tengas wifi allí.
1: Tengo.
0: Pero claro, allí son no sé cuántas horas menos, ¿no?
1: Sí.
0: 5 o 6. Bueno, no pasa nada.
1: No, nada.
0: Muy bien, venga, pues pinchamos un mundo ideal.
1: Pues sí, pero antes de todo, lo voy a dedicar.
0: ¿A quién?
1: A una persona.
0: ¿A quién?
1: Que está en la silla de ruedas. A ella, que se recupere. Es muy grande y la quiere mucho. Y eso. Que es un mundo ideal para ti.
0: ¡Ole, ole y ole! Este chico se merece otro aplauso.
1: ¡Yeah! Y...
0: por supuesto.
1: La más especial. Para mí es un mundo ideal.
0: ¡Ole!
1: A mi querida esposa. Se merece... siempre que esté ahí, que te digo.
0: ¿Os casasteis?
1: Ella sí, ¿verdad?
0: Joder, dijo esposa, tío. Mira, te llevo un mensaje ahí. Otro. Joder. Muy bien.
1: Cuando llegue.
0: Cuando llegue el destino. ¿Le damos al mundo ideal?
1: Pues en mi Erling.
0: Y es un grande, que lo sepas.
1: Y a ti también. Y a Dalton y a Paula. Y a todos parecen alarde.
0: Ya verás Dalton cuando se entere que le quitaste la cama.
1: No lo he quitado.

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0: Son las 6:45 de la tarde de este jueves 9 de abril. Recién llega Icas de la Semana Santa. ¡Doña Yara, vámonos! Beso a beso, me enamoré de ti. ¿Qué tal, amiga? ¿Cómo estás?
1: Bien, Berni.
0: ¿Tiénete abandonado en esa casa? ¿Es tinuntá? ¿El otro tira para el campo fútbol? ¿Qué es eso?
1: Ay, Manu, los jueves normalmente no suele comer en el piso, así que...
0: ¿No comen en el piso los jueves?
1: No, suele comer en Oviedo. Tiene clase de empleo y...
0: Muy bien. ¿Tú cómo estás?
1: Y ahora ahí marcha para Mieres. ¿Y no. Javi está de vacaciones?
0: O sea, ¿que estás tú sola?
1: Hoy sí.
0: ¿De reina ahí?
1: Sí.
0: Oye, ni tan mal, ¿no?
1: No.
0: Bueno.
1: Lo único que hoy se me juntan muchas cosas.
0: Entonces, buenas.
1: La cena, los platos, el suelo...
0: ¡Todo tú! Oye, tío, explotáis a esta moza, ¿eh? Vamos a ver qué es esto. Voy a denunciaros al comité de explotadores de compañeras de piso.
1: Así que imagínate.
0: Bueno, pero también luego tienes que aguantarlos.
1: Sí. Pero también voy a sonar a hacer él.
0: El próximo día, ¿no? Arena, corriendo por tu cuerpo. ¿Cómo me flipa la camiseta de esta señora, tío? Eres... Ah, es un vestido, ¿eh? Eres una auténtica pantera negra. Ya, pero es... Ahora, espera, echa el freno, Madaleno. Hablamos con Yara y luego me cuentas todas tus impresiones. Muy bien, Yara. ¿Qué tal las vacaciones? ¿Guay?
1: Bien, sí. En casa con mis padres.
0: Ahí sí está bien.
1: Y durmiendo la mañana.
0: Ay, amiga, claro, lo de no tener que madrugar para currar, ¿eh?
1: Claro.
0: ¿Y es dormilona, sí?
1: Bueno, me levantaba a las 11 de la mañana.
0: Qué guay. Hay que descansar. ¿De qué me vas a hablar hoy, Yara? ¿Qué tema elegiste?
1: Voy a hablar del trimestre de este curso y cómo lo llevo los últimos meses.
0: Bien. Un año especial para ti, ¿no?
1: ¡Qué maravilla!
0: ¡Qué guay! Pues ve.
1: ¿Qué te pasa?
0: Dale, dale caña.
1: ¿Sabes por qué se pone así?
0: ¿Por qué?
1: Porque lo voy a nombrar.
0: ¿Ah, sí, eh?
1: A él y ahí y aquí.
0: ¿Ah, sí, eh? Venga, pues vamos a ver qué tienes que contarle a esta buena gente.
1: Muy buenas tardes a todos los oyentes que nos escucháis en Diversa Radioactiva. Volvemos a los micros después de pasar unas estupendas vacaciones de Semana Santa. En el programa de hoy os voy a hablar sobre el trimestre de este curso y cómo lo llevo en los últimos meses de ese curso. Durante este curso nos contaron desde la Asociación de Alarde que hay un campeonato de natación internacional en Malta. Donde vamos 4 chicos a nadar.
0: Entre... ¿Qué dices?
1: Sí. Entre ellos, Miguel Heredia, Vanessa, Sam y yo.
0: ¡Calla! ¡Oh, a Malta!
1: Sí, no te explico. Aunque solo vamos nosotros como representantes del equipo. El equipo también lo forman Chandra, Rubén Meana, Cristian, Juan de la Cruz, Rosalía y Alex Daniel. La entrenadora es Inés. Nos lo pasamos muy bien y entrenamos muy fuerte. El curso sigue lleno de actividades, con los amigos y amigas, hasta que lleguen las vacaciones y descansar. De momento seguimos dando guerra. De todas las actividades que hago, me gustan todas. Me divierto mucho y aprendo muchas cosas que antes no sabía y ahora me da muy bien. Gracias al apoyo que me da mi familia, que siempre estamos unidos. Eso me hace tan feliz de poder realizar todas las actividades que acudo.
0: Olé. ¡Qué grande es! Venga, pues si vas a Malta, no te voy a pedir la luna, pero que volvéis con una medalla, igual si os lo pido, ¿eh? ¿O qué?
1: Pues no sé. Díselo aquí al señor.
0: Lo importante ye y comer bien.
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0: Yara, tío, a Malta. Creo que llego guapísimo.
1: A ver, yo pensaba que íbamos a ir todos. Pero solo nos dijeron que podíamos ir 4.
0: Dani, ¿puedes parar con ese maldito ruido del motor del coche, tío?
1: Dijeron que no podíamos ir todos, solo vamos 4. Entonces, aunque vayamos nosotros como representantes del equipo...
0: Qué guay, chaval.
1: También contamos con el apoyo de todo el equipo que formamos. Vamos. Si conseguimos medalla... Es gracias a nosotros y al gran equipo que formamos.
0: Grande la Yara.
1: Entre ellos, Sandra y la
3: Esta señora se merece un aplauso.
0: Rosalía, arte y figura. A ti da igual que te sencilla ruedes, que esté. Ella baila, así da gusto. Hombre, con los pates no. Qué guay, Yara, pues, joder, pues menudo fin de trimestre, tía. Irse a Malta después de un año en el que te hiciste independiente.
1: También.
0: Un gran curso, bueno, el 25-26,
1: si
0: ¿no?
1: La verdad, en noviembre ya hacemos un año que estamos en el piso Javillo.
0: Wow.
1: También.
0: Bueno.
1: Sí, claro.
0: O sea, lleváis noviembre, diciembre, enero, febrero, marzo, lleváis medio año. Toma. Ya, chaval, ¿cómo pasa el tiempo?
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0: Clásico este, ¿eh? Un temazo. Muy bien, Yara, pues jolín, ¿cuándo marcháis?
1: En septiembre,
0: no queda nada ya. Ya no queda nada.
1: 11, 12 y 13 de septiembre.
0: Muy bien.
1: Son tres días.
0: Qué guay. Pues a Malta se va despacito, ¿eh?
1: Y aquí, sí. También. ¡Ah, claro! Vale.
0: A Malta no vayas corriendo, no va a ser que caigamos. ¿Qué canción vas a pinchar hoy?
1: Despacito.
0: ¡Ay! Hice un spoiler ahí yo ahora, maldita sea. Sofá, Fury.
1: Soy desde el sofá, dice.
0: ¿A quién la quieres dedicar?
1: Bueno, antes de nada, a todo el equipo que formamos en natación.
0: Hombre, si es el auténtico... No, se va.
3: No, se la traigo ahora.
0: ¡Ah, que está en Carmina! Tengo la moza en Ubie... ¡Bizcochón! Joder, Carmina, tío.
1: Nada, pues a todo el equipo de natación, bueno, y en especial a mi padre, que el sábado es su cumpleaños.
0: ¿El sábado este es su cumpleaños?
1: Sí.
0: Maldita sea. ¿Cuántos cumple, lo sabes?
1: Ni idea. Así que nada, aprovecho y ya hoy, aunque sea el sábado, decirle a mi padre que bueno, que muchas felicidades y muchas gracias por todo el apoyo que me das durante todos estos años.
0: Pero es que eso se merece un...

0: que cumpla muchos más. Y que tú estés ahí, Pabelo.
1: Sí.
0: ¿Le damos el despacito?
1: Venga.
0: Pínchamela, doña Yara.
1: Pues pínchala, Verdi.
0: Para el sofá.
2: Ay.

0: Cafecito.
1: ¿Tenéis fame? Siempre. ¿Como para comer una barbacoa? ¡Epa! ¡Los chorizos parrilleros!

comer la barbacoa.

0: Muy bien, barbecue. Vaya locura aquí esto. ¿Qué pasa aquí? ¿Qué pasa aquí? Muy bien, nos venimos arriba rápido, ¿eh? Ya te digo. Entonces, ¿qué te pasó a ti?
1: Que me operaron el miércoles.
0: Que te operaron el miércoles.
1: Sí.
0: Entonces, ¿qué te pasó?
1: Porque cuando llegué allí, cuando estaba en la cama, había una chica, a lo mío se operaron, una cadera.
0: Vale, pero a mí esa chica, espero que le vaya bien, pero me interesas tú. ¿Qué te pasó?
1: Que me operaron porque no podía caminar, porque ahora...
0: ¿Como la cucaracha? La cucaracha, la cucaracha, ya no puede caminar. Muy bien.
1: Y a mí me convence.
0: Bueno, yo no sé.
1: Me estuve en la cama porque cuando llegué a las 6 de la mañana... Hasta las 12 me bajaron a operarme. Porque
0: ¿llegaste a las 6 de la mañana de qué? ¿De movida, de rumba por ahí?
1: Porque estaba a las 12 para bajarme. Cuando esté abajo lloré y me emocioné mucho.
0: Vaya, ¿entonces?
1: Porque no sabía la operación.
0: ¿No sabías el qué?
1: Que me operaban.
0: Vaya, hombre.
1: Y me da pena que esté así.
0: ¿Qué eras tú? ¿Eras tú esta? Maldita sea, ¿eh? No llores, hombre, que te damos unos abracitos.
1: Eso sí.
0: ¿Salió todo bien?
1: Todo bien. Me pusieron unos tubos aquí en la nariz. Luego me desperté. Luego llegó mi prima y lloré. Y me limpió las lágrimas mi prima.
0: O sea, que te pasaste la operación llorando.
1: Llorando. Un poco, luego cuando estaba poco taquirina.
0: ¿Y volvías a llorar?
1: No, después, antes de despertar, lloré un poco. Porque luego... Y me llamó a Clary para que venga a mi prima, para que no esté sola.
0: ¡Ole! Y es una grande.
1: Eso sí.
0: Y es una valiente. Oye, que operarse da miedo, ¿eh?
1: Eso sí. Y después que estaba en la habitación, vi el miércoles a mi entrenador de Sporting Gerúines.
0: Sí, señor, fue Diego a verte.
1: Sí.
0: Qué grande y es Diego.
1: Tenía ganas de verlo.
0: Diego y un grande de la vida, tío.
1: Eso sí.
0: Yo me enteré el día que te dieron el alta.
1: Eso sí.
0: Eso sí.
1: ¿Sabes por qué te lo digo?
0: ¿Por qué me lo dices?
1: Porque yo te echaba de menos verme.
0: Y yo a ti. Eso
1: sí, y a todos mis compañeros. Hombre, normal, también.
0: Normal. ¿Y tus compañeros te echan de menos a ti?
1: Eso sí.
0: Eso sí.
1: Y el jueves fue a verme mi amiga Sandra.
0: Toma ya, chaval.
1: Que vino de Luarca.
0: Toma ya.
1: Gracias a ella, porque me trajo una cosa.
0: Ay, Dios.
1: Unas flores, una carta y una taza.
0: Toma ya, chaval. ¿Una taza con tu cara?
1: No, una taza de Luarca.
0: Ah, sí, ¿eh?
1: Sí.
0: Oye, me molaría coger ahora y coger la silla donde estás sentada y llevarte por ahí con esta canción.
1: ¡La boda!
0: No, y la boda. ¿Qué boda? ¿De qué mi madre? Lo hacemos. Te cojo con la silla y vamos por ahí corriendo.
1: No.
0: Eso sería Carolina, que no tiene miedo a nada.
1: Eso puede.
0: Y empezar ahí. No te atreves, ¿eh?
1: No. Esta no.
0: Pues nada.
1: Y el viernes, por la tarde, vino Gelos, la madre de Heredia.
0: Toma.
1: Que vino a verme y me trajo una cosa.
0: Jolín, tía, pero bueno.
1: Un bolso y un libro de pintar.
0: Bueno, tú tienes una suerte, chavala.
1: Porque gracias a la madre, a Gelos y a Miguel Heredia, que es muy buen amigo, que lo quiero mucho, que no pudo verme, que me lo dijo tu madre. Y no pasa nada, ya estoy aquí de vuelta.
0: Ya estás aquí bailando el baile de los pajaritos.
1: Eso sí.

0: Muy bien.
1: Ese día, cuando me dieron el alta, me dio un timbre para aplicar, fui a hacer pis. Me llevaron una silla de ruedas, porque no puedo posar el pie, porque tengo un problema que no puedo caminar. Tengo una que puedo. Y me cogen, es mi prima y mi primo al baño, porque tengo miedo que me caiga. Y luego...
0: Un dato, el del pis, un dato muy interesante.
1: Este me trajo una silla de ruedas para ir al baño. Me levantaron, me sentaron y casi me caigo.
0: Vaya.
1: Porque tenía miedo en el pie.
0: No hay que tener miedo a nada.
1: No sé.
0: Solo al lobo feroz.
1: Y luego, el jueves... espera, el jueves por la tarde...
0: ¿Nos estás contando el parte médico entero, chaval?
1: También fueron... El novio de Yara, Cristian Mayón.
0: También fue a verte, jolín.
1: Y me trajo gel, crema de manos, unas pinturas nuevas y un libro de pintar.
0: O sea, yo creo que tú lo que tienes es un cuento muy guay.
1: Claro.
0: Y dices, tú quiero regalos, voy a hacer como que me operaron. Y es
1: mentira.
0: Eso sí. ¡Es mentira!
1: Claro, y luego fue mi primo Tony,
0: me caché la mano.
1: Elena, mi novio Javi.
0: Joder, chaval.
1: Y mucha gente que vinieron a verme, menos...
0: ¿No fue Barbón el presidente? De...
1: No, no fue... eso no. Y también fue mi primo Justín. Rocío y mi prima Sofía, porque no quiere que me vea así por el pie, que me da miedo que no puedo cogerla por ella.
0: ¿A quién?
1: A Sofía, mi prima.
0: ¿Cuántos años tiene tu prima?
1: Mi prima tiene 14 meses y este sábado va a hacer 15 meses mi prima.
0: Muy bien, muy bien.
1: Y te eché increíble. Menos a ti y a toda la gente, me falta Raúl.
0: La gente que no fue,
1: Por eso lo digo, a Castañón, que lo quiero mucho, que lo vi miércoles, que fui a las uñas.
0: Muy bien.
1: Y me trajo este libro a Castañón. El parde y la marde.
0: Esta chica se merece otro aplauso. Espero que te recuperes pronto.
1: Espero que sí.
0: Y que...
1: Ay, vino Alba y Erika.
0: Muy bien.
1: Gracias a ellas que vino a verme, que no sabía nada, fueron.
0: Muy bien.
1: Y gracias a Inés, a mi prima que me escribió.
0: Menos mal que no querías hablar, Menos mal que dijo, no, yo hoy no voy a hablar.
1: Y tenía ganas de venir a la radio. Enseguida ya, cuando me quite los putos, ya puedo caminar.
0: ¡Ole! ¡Que camine!
1: Ojalá que me ponga a caminar.
0: Hombre,
1: porque
0: hombre.
1: Ahora no puedo caminar. Porque...
0: Que hace poco que te operaron, no puedes.
1: Eso sí, porque...
0: Hay que pasiño a pasiño.
1: Eso sí, y ahora...
0: Ahora...
1: Estos días...
0: Sí...
1: Mi prima me
0: Por favor,
1: está...
0: quítenle el micro a esa señora. ¿Tu prima qué?
1: Me está pinchando la barriga.
0: Muy bien. Bueno, ahí ya son cosas...
1: Eso no, por Dios. Eso no.
0: Ya es, la curación.
1: Eso sí.
0: Pínchame un temazo ahí, hombre, a tu salud.
1: De tú quieras, Bernie. Yo pincha lo que quieras. A mí me cata de todas...
0: ¿Te dedico yo una canción?
1: Yo quiero poner una canción muy romántica.
0: Pero no me vuelvas loco. ¿Te la pongo yo? A ver.
1: Sí.
0: Espera. Quieto todo el mundo. Quieto todo el mundo que llegó aquí el bizcocho y es para mí. Gracias, esteroide. Esther, ¿qué canción le ponemos a Rosalía?
2: Esa no.
1: ¡No!
0: Te voy a poner una canción, Rosalía.
1: Vale.
0: Que se llama Caminante.
1: Caminante.
0: Para cuando puedas caminar.
1: Eso sí.
0: Te queremos.
1: Yo también te queremos.
0: Yo también te queremos, muy bien.
1: Yo también. Y le voy a dedicar esa canción...
0: ¿A quién? ¿A ti?
1: A ti. A tu novia.
0: A ti.
1: Ya empezamos.
0: Vamos a mar. Oh, te estoy poniendo yo una canción, déjame que te la dedique.
1: Vale.
0: Y a ti y a tu novia. ¿Tienes novia?
1: Me lié. ¡Novio,
0: Rosalía,
1: sí!
0: ¡Cómo me alegro que estés aquí!
1: Pues mi...

0: ¡Hola, Bergui!
1: ¡Bien! ¡Es el gran Javi Palacios! ¿Qué tal, amigo?
0: Bien.
1: Pasámoslo bien hoy, ¿eh?
0: Me cae tonto de hoy.
1: Maldita sea. Un día para pa recordar.
0: Sí.
1: Muy bien. ¿A quién entrevistaste tú?
0: A Sara.
1: A Sara, ¿eh? A la piragüista, campeona del mundo. Campeona, medalla olímpica, medalla de oro. En la vaya jefa, chaval. Muy bien, amigo. ¿Y tú de qué me vas a hablar hoy?
0: Voy a hablar de una película.
1: ¿Ah, sí, eh?
0: De E.T.
1: ¿Cómo, Yeo?
0: E.T.
1: ¿Quién Yeo? E.T. E.T.
0: Extraterrestre.
1: E.T. El extraterrestre.
2: E.T. 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Teléfono.
1: ¿Ese?
0: Sí.
1: Qué guay. Pues, ¿te puedes creer que es una de mis películas favoritas?
0: Sí.
1: ¿Os moló?
3: A mí también.
1: Es tan tierna esa canción. Venga, pues, dale caña, tío. Igual le busco por aquí la canción de E.T. para ponértela por lo bajo, ¿no? ¿O qué? ¿Cómo lo ves? ¿Hola?
0: Buenas tardes a todos y todas. Hoy voy a hablar...
1: Hablas igual que te.
0: De una película que no sé si me ganó algún premio o no. Pero a mí me gustó mucho. La vi mil veces. Dice mi madre... que es mi como nosotros. Alguien que no encaja en esto.

0: Mira, mira, mira. Así se para una canción, así se para en seco y decimos eso de...
1: Me la pela, me la pela, me la pela.
0: Era lo que estábamos diciendo, ¿no?
2: Exacto.
0: Pues eso. No sé qué se puede decir después de algo así.
2: ¿Qué le dieron al jefe?
0: Bizcocho, diéronme bizcocho.
2: No, pero el café, te dieron algo.
0: Unos gotines de leche. Bien, mucho café y unos gotines de leche.
2: Sí, sí, de leche, de leche.
0: ¿Qué día llevo yo? 29. Miércoles, 29 de octubre. Hola, grupo, soy Vanessa. Feliz Halloween.
2: ¿Cómo que va?
0: No decía algo, no había un meme de eso. Soy Vanessa, feliz Halloween. Vaya grande.
2: No, Adriana, que la ha dado.
0: Traguín algo de cafetín y pa'lante. Vaya sol que hace aquí hoy.
2: Madre. Yo que sé que lleva el café, pregúntale.
0: A mí nada, que me... ya os lo dije, lleva un café muy largo con unos gotines de leche fría.
2: Sí, sí, leche, leche.
0: Maldita sea, ¿eh?
2: Igual te echaron otra cosa, Bernie, no te diste
0: cuenta.
2: Yo no
0: lo vi. Yo no lo pedí, por lo menos. Y si me las echaron... ¿Sabes lo que te...?
2: Adriana.
0: ¿Sabes lo que te digo? Ahora ya no sale. Ya se fue. Muy bien. Programa 300, ¿cómo era? 325, me parece.
2: Si no lo sabes tú, Bernie.
0: Vamos a mirarlos, parece. Que siempre estoy diciendo programa no sé qué y nunca lo digo bien. Damn, that's ugly. Subí, estamos en iVoox. Programa... Vaya por Dios. Nunca se me des... Estamos hoy de aquella manera, queridos. Operación Alarde. Programa... Hola, va. No me sale,
2: ¿ves?
0: Tío.
2: Le subió algo a la cabeza.
0: La bilirrubina. Operación Alarde. 300... ¿Cómo? 342. No. Hoy hacemos 326 programas. ¿Cómo te quedas?
2: Flipando.
0: Un exacto. Saludo a esa gente. Hola.
2: ¡Ea!
0: Saludo. Saludo. Que también lo entiendo, ¿eh? También lo entiendo. Pues eso es como con todo lo nuevo, ¿no? La inteligencia artificial, ahora esto. El internet. El radio. Yo entiendo que algo nuevo haya gente que no confíe. Pero... Y hay varias formas de no confiar. Una es porque no confías... Porque y algo nuevo yo traje porque os subestimen. Y ahí lo de... Me río del caserío. Uy, está rico el whisky ese que me echaron ahí.
2: ¿Qué te dije?
0: ¡Qué hiebro, hombre! ¡Qué hiebro, ma! Oye, Diegazo, ¿cómo lo ves para abrir la ventana?
2: Igual le cuesta, ¿eh?
0: Abres un poquitín ahí la ventana, que hay un calor aquí ahora mismo que...
2: Pero la de abajo, ¿eh? No la de arriba.
0: La de abajo. Venga, Diego.
2: Sí, sí. Verás Diego, qué dice.
0: Diego.
2: Cuidado, que igual te aparece un yonki.
0: Para abajo. Tira ahí. ¡Ese!
2: ¡Coño! No le aparece nada.
0: Dios, qué arte. Muy bien. Tiene un arte para abrir ventana que ni lo da flores. Bueno, Albica.
2: Dime, Bernie.
0: ¿Cómo estás, amiga?
2: Bueno, ahí voy.
0: Día duro hoy, ¿eh?
2: Sí.
0: Lo sabemos. Pero bueno, para eso estamos aquí.
2: Exacto.
0: Para levantar la moral.
2: La verdad es que sí.
0: Y para levantar la moral hoy tenemos... que podemos hablar de Halloween o Samhain, el origen, la historia, etc. La salud, la alimentación, el ejercicio, etc. también. El mundo animal, clasificación, tipos, etc. también. Y tema libre, etc. también. ¿Qué elige usted, señora?
2: Tema libre.
0: Tema libre, muy bien. Y el tema libre tuyo de hoy es...
2: De Serena Williams,
0: Serena
2: de la tenista.
0: Williams. Madre... Hay una imagen de la prove sola ahí entre gaiteros que no sabía ni dónde meterse.
2: Sí.
0: Que hizo así como que bailaba porque. ¿Qué
2: nos
0: hago?
2: La enseñó Inés a nosotros.
0: Momento incómodo. ¿Qué haces ahí? ¿Vas? Sí, sí. Vas a.
2: No, es Lidia, la madre de Carolina.
0: Ah, sí, ¿eh? Llega ahí.
2: Ahí viene.
0: La ciclista, puede pasar, ¡abre! Señora, puede pasar. Puede pasar.
2: ¡Hola, Lidia!
0: Sonrisa atómica, sonrisa peculiar. Hola, ¿qué tal?
3: Hola a todos. Hola, Lidia.
0: Lidia.
3: Cuidado, esta hombre.
0: Sí, ese móvil llegó igual que un ladrillo, chaval. Tú pones cuatro de esos y haces una casa.
3: Normal, ahora que no tiene silla.
0: ¡Carolina! ¡Epa, hombre! Bueno, vamos a ver. Entonces, tema libre. Halloween, no, Williams. Halloween. Es una mezcla entre las dos. Venga, pues háblame de Halloween.
3: Halloween, sí.
0: Halloween.
3: ¿Quién
0: es Serena Williams? Para quien no lo sepa.
3: Es una tenista que ha sido galardonada en los premios Princesa 2021.

0: individuales, 14 dobles en torneos de Grand Slam. Serena ha ostentado la primera posición del ranking WTA durante 319 semanas, teniendo el récord junto a Stephen Graves. También compitió con su hermana Venus, la tenista profesional de 3 medallas olímpicas de oro, una copa de federación y 2 copas Webman. Serena está considerada como una de las mejores jugadoras de la historia, gracias a su gran fuerza física y mental, a sus poderes y poderosos golpes. Serena es una fan de Alcaraz y tiene un perro que se llama Rafa Nadal.
1: ¿Sí o qué?
0: Sí.
1: Vaya jarta.
0: Que eso Diego no lo añadió.
1: Bueno, Yoshi. No venimos a compararnos aquí, ¿eh? No estamos jugando el gran slam de Operación Alarde.
0: Dani está flipando.
1: Es que llamaron... Bueno, eso es como una que tengo yo, una vecina que tengo yo ahí en el barrio, que tiene una perra malísima que ataca y se llama como ella. Hola, ella se llama Lucía y la perra se llama Lucía, tío.
0: La verdad que...
1: Nino, Nino, Nino. Si tengo algún perro otra vez, llamalo Bernardo. ¿Cómo os quedáis? ¡Bernardo!
0: ¡Bernie!
1: Pobre perrito.
0: Lo más odioso de su trayectoria ha sido enfrentarse con su hermana Venus. Serena fue recibida con una ovación en el Palacio de Exposiciones y Congresos del Calatrava, donde fuimos Carolinchis y yo y Diegui, en la capital de Asturias, Oviedo, por casi 2.000 personas, entre las que estábamos un grupo de tenistas, Carolinchis, de la Asociación de Alarde. Personalmente, para mí fue una experiencia súper bonita, y también estaba su hija mayor, Alexis, en la conferencia. Al día siguiente recogió el premio en el Teatro Campoamor, en Oviedo, y entregado por la princesa Leonor.
1: Bueno, vamos a hacer como la profe Serena Williams, a bailar esto ahí de pie delante de los micrófonos. Bien, señora Alba, tenis chichis, como decías, Carolinchis, tenis chichis. Hola, ¿qué tal? ¿Quién es? No te veo. Hay que pagar entrada. Hasta luego. No era Fury, ¿no?
0: No. Entendí algo de Nadia, pero...
1: ¿Qué no? Con todos ustedes, ¡Serena Williams! ¿Qué tal, Serena? ¿Cómo estás? ¿Estás serena? ¡Jo, jo, jo, jo! ¡Oh, estoy hoy sembrado, eh! Cuidado, ¿eh? ¿Cómo se llama la hermana?
0: Venus.
1: Venus. ¿Qué tal, Venus? ¿Estás en Marte? ¡Jo, jo, jo, jo, jo! ¿Pasástelo bien?
0: La verdad es que sí, porque estuvimos casi en la primera fila y luego también Carolini. Te podías haber reído con ella porque nos dieron un aparatito para poder escucharla, lo que era la conferencia. Y Carolini...
1: Un traductor, ¿no?
0: Sí. Y Carolini, cómo no, por poco acaba con el aparato en el suelo.
1: Pondríalo en francés, luego pasó al alemán... ¿Estás gocha? ¿Qué te pasa en la cara? ¿Tienes... ¿Qué fue? ¿Que pusisteis aquí una cruz para que os tirara pelotes Serena Williams o cómo oye la historia?
0: No.
1: Oye, que vienes de disfrazate. Ay, muy bien. Entonces prestote, ¿no, Alba?
0: La verdad es que sí, porque... Fue la primera vez que venía aquí y entonces pues fue una experiencia para nosotros.
1: ¿Fue la primera vez que fuiste a algo de los premios princesa o príncipe o...? Sí.
0: A ver, del tenis, porque ella es tenis, jugó al tenis y pues es una referencia como para mí, como para Carolina, como jugadora del tenis.
1: Muy bien. ¿Tienes alguna otra tenista por ahí que te mole? Mujer, ¿eh?
0: Ahora mismo que yo sepa, no.

0: Steffi Graf, dijiste.
1: Sí.
0: Martina Navratilova, otra bestia. ¿Cómo se llamaba esa que pegaron, que metieron con un puñal en un partido? No me acuerdo. ¿Cómo se llamaba, Diego? No te acuerdes. Bueno, anda.
2: Luego de modernos está Paula Badosa.
0: Paula Badosa. Muy bien. Aprendiste a... Bueno, no se enseñó ningún golpe ni nada de eso, ¿no?
1: No, porque la verdad que fue entrevista y después ya se fue.
0: Marchó a comer un cachopu.
1: A saber.
0: Y unos faves. Yo os conté que yo fui chofer de los premios Príncipe de Asturias, ¿no?
1: Sí.
0: Y nos llevaron a comer a un restaurante en Oviedo que solo hacen fabada, cordero y arroz con leche. Y nada más que había eso, ¿eh? Claro, imagínate, si estaba rico, claro, para solo hacer eso. Y ahí estaban todos los premiados poniéndose como gochos, comiendo faves por la noche. Y yo, madre, ¿no? Vaya nochecita, que mañana no vais a recoger el premio. A la ceremonia no fuiste de los premios, ¿no? Ahí no, hay que tener, uh-huh, hay que tener caché y perres, ¿eh? Ahí no, ahí el pueblo no puede ir, ¿eh? Tú te colaste ahí. Capaz de colarse.
1: Sí, dice.
0: Ping, ping, ping, ping, ping, ping, ping, ping, ping. Muy bien, Alba. Gran trabajo, señora. Menudo derechazo acabas de darle hoy a la historia. Creo que Diegazo va a hablar también de Serena, sí, Williams. ¿Eh? O de Leonor. ¿De quién vas a hablar?
1: Ay, no sé.
0: ¿Fuiste al pueblo luego? Me caso. Tienes que contárnoslo. Tienes que contárnoslo. Muy bien, Alba. Para la música habíamos elegido, a ver, la banda sonora de una película de miedo, ska o reggae, una canción que te recuerde a tu infancia o una canción que no pueda faltar en tu fiesta de cumpleaños. Que, por cierto, hoy Dani hace 4 años y 1 día en Operación Alarde, maldita sea. Locura, 4 años, ¿cómo pasa el tiempo? Es que...
2: Luego te digo.
0: No me chilles, que no te veo. Como la película aquella. Era así, ¿no? No me chilles, que no te veo. Bueno, Alba, ¿y tú qué elegiste? ¿Qué tipo? ¿Ska, reggae, canción de la infancia?
1: De
0: cumpleaños?
1: La infancia.
0: Muy bien. ¿Y qué canción te recuerda a tu infancia?
1: Pues Los payasos de la tele.
0: Tarita, me encanta. Cuando me la mandaste el otro día dije yo, bien, y salían así corazones. Qué guay. ¿Y cuál de los payasos?
1: Ya ni me acuerdo de la...
0: No te acuerdas de tu infancia, ¿eh?
1: No, digo del título.
0: Susanita. ¿Tiene?
1: Un ratón.
0: ¿Un ratón?
1: Chiquitín.
0: Que come...
1: chocolate
0: y turrón
1: y
0: bolitas de anís. Ah, tenía que haber una versión heavy de esta, ¿eh?
1: Carolina Semea.
0: Susanita tiene un ratón. Estaría muy guay, ¿no? No, no vamos a estropear. No vamos a estropear una canción de ¡Los pachachos de la tele! ¿Cómo están ustedes? ¿Los visteis en directo?
1: Yo no.
0: Yo los vi en directo, en Vigo, y a Enrique y Ana. Fueron mis dos primeros conciertos. Enrique ya no, o sea, no te lo puedes
1: imaginar.
0: ¿Cómo
1: que crees que sí?
0: Tú eres muy joven. Erais muy jóvenes, ¿no?
1: Yo creo que sí. Dice.
0: Sí, hombre, bueno, no habías nacido. A ti te cogió, los pachachos estuvieron hasta... Bueno, Miliki o uno de esos sigue por ahí. Muy bien. Era Fofó, Miliki y Miliquito, ¿no?
1: Sí.
0: Sí, es verdad, no siendo... En Vallecas, sí, señor, sí, señor. Bueno, ¿le damos entonces aquí a Chuchanita?
1: Sí, Bernie, pínchala.
0: ¿Se la quieres dedicar a algún pachacho?
1: Bueno, más que payaso, en especial a la amiga de mi madre.
0: Muy bien.
1: Después a mi madre y a mi novio y a ti, Bernie.
0: Eres una grande. La cantaremos, ¿no?
1: Sí.
0: Esto es un pildorazo. ¡Bacalao!

0: Ah, te quitaste la careta, entonces sí. Esta canción no cuadra. Oye, una cosa, yo escuchando esta canción que acabamos de escuchar, de Susanita, por supuesto vienen miles de recuerdos a la cabeza, ¿no? Pero también me viene el recuerdo, madre, moja, me das, no sé qué, entre mal rollo y ganes de sacarte ese ojo que queda en la careta, porque eso, qué, mola, ¿eh? Está muy currada. Lo que os decía, que vienen muchos recuerdos, pero también me viene la pregunta, ¿volveríais a la infancia?
1: Sí.
0: Sí, ¿eh? O sea, ¿y volver a comeros toda la vida? ¿O ir, pasar una semana de guajete y volver? Una semana y volver, ¿no?
2: Sí.
0: No, la vida yo creo que ya vivir...

0: Mohamed.
1: Dime.
0: Mi mecánico favorito.
2: Así que empezaste ya en Oviedo, ¿eh?
1: Sí.
2: ¿Y qué, oh?
1: Bien.
2: Lo mejor de todo que te regalaron un termo, ¿no?
1: Me regalaron un termo, me regalaron una tablet.
2: Hostia, haber empezado por ahí. Un termo, el termo regálalo. Y una tablet. ¿Pero para qué? ¿Para jugar o para estudiar?
1: Para estudiar con él.
2: Qué guay, chaval. ¿Y cuándo empezaste?
1: Hoy.
2: Ah, ¿empezaste hoy?
1: Hoy. A las 7 tengo que levantarme a las 7, desayunar, vestirme primero.
2: No meas tú, ¿no? Tampoco.
1: Y luego coger a las 8 el autobús.
2: A las 8 llega. ¿Y dónde lo coges, cerca a casa?
1: Sí, me lo cojo de cerca de
2: Cortina. ¿Y dónde te deja?
1: Me deja donde...
2: ¿En Oviedo?
1: En Oviedo... No, no.
2: Queda ahí donde mi casa.
1: Ni no.
2: Pero tú estudias en FP, en el Fleming, ¿no?
1: Sí.
2: ¿Y qué te deja? ¿Como en la Plaza de la Gesta por ahí? ¿Que hay una parada de autobús? ¿O dónde te deja? ¿O donde el Aramo? Donde... Ah, ya sé dónde te deja.
1: Donde
2: ¿Que están las consejerías?
1: Sí, donde las...
2: Que hay un edificio como de cristal muy grande, ¿no? Y luego al lado un instituto y detrás el Fleming.
1: Sí.
2: Pues en ese instituto estudié yo. Y fue profesora mi madre también. Mira tú qué cosas.
0: Susanita tiene un ratón. Que come
2: careta. ¿Qué careta? ¿Te vas a disfrazar en Halloween?
1: ¿Ya estás disfrazado?
2: Bueno, a ver, eso es... estás disfrazado, pero muy cool. Esa es una sudadera muy guay que podrías llevar. Pero el viernes, que es Halloween,
1: sí,
2: ¿te vas a disfrazar de qué?
1: De
2: mecánico, no, zombie.
1: No, de calabaza.
2: ¿De calabaza? Calla, oh, qué grande. La Ruperta ahí, del 1, 2, 3.
1: Calabaza, mira, va, mi tío, mi hermana... Y el sobrino de mi padre.
2: ¿De calabaza?
1: De calabazas.
2: ¡Qué guay! ¿Y tú? ¿Cuatro?
1: Cuatro.
2: Muy bien, los calabazos os van a llamar. Vaya guay. ¿Hay concurso aquí en Gijón o algo? Sí, supongo, ¿no? ¿O no? ¿O es hoy en carnaval? ¿Pero qué vas a salir por la noche o...?
1: Sí, vamos a salir de noche.
2: Ahí, a darlo todo, ¿eh? Muy bien, moja. O sea, ¿estás contento aquí en el Fleming, ¿no? En Oviedo.
1: Sí.
2: Claro, y el primer día, como para no.
1: Es el primer día.
2: Y me regalaron una tablet. Bueno, quien no esté contento, mal. ¿Cuántos sois en clase?
1: Somos 11.
2: Muy bien. ¿Y profes tenéis muchos?
1: Tenemos a Paula, a uno que se llama...
2: ¿A no uno?
1: Sé, no, a, se llama José...
2: Puedes decir lo que quieras, porque total, no los conocemos, puedes mentirnos. Y el otro se llama José Mota, muy bien, como y la otra. Oye, ¿qué asignaturas dais?
1: La B2.
2: ¿Lavaste dos qué, camisetes?
1: No,
2: muy bien.
1: No, B2.
2: ¿Qué es eso?
1: Fondo Sur.
2: ¿Fondo Sur?
1: Sí. Ah, ya, Fondo Pero, Sur.
2: Eso y el Madrid, ¿no?
1: No, ahí las... Hay
2: o sea, es mecánica, ¿no? ¿Pero mecánica de coche o de qué?
1: No, de... Es una aula que se llama...
2: Tripas.
1: Que se...
2: ¿Las oíste?
1: Que se llama el aula...
2: B2. Vale, pero ¿qué estudiáis en el aula B2?
1: Pues estudiamos mecánica, cómo hacemos... encender... Cómo encender el coche y todo eso.
2: O sea, es mecánica de coches. Que si algún día la furgo me falla, te la llevo a ti y me la arreglas.
1: Sí.
2: Qué guay, moja, tío. Ahí. ¿Vas a ser el mítico mecánico que cuando se agacha...
1: No.
2: Calzoncillo para arriba, ¿eh?
1: Eso no.
2: Hay que guardar la hucha, ¿eh?
1: Ah, eso.
2: Es que hay veces que apetece y toma, voy a meterte ahí 2 euros, tío.
1: Eso.
2: Muy bien, moja. Bueno, estás contento, y es lo que importa.
1: Yo sí.
2: Por ahora... ¿De momento un saco cemento?
1: Sí.
2: Muy bien. ¿Y tú de qué me vas a hablar hoy?
1: De Halloween.
2: De Halloween, chaval. Pero de Halloween en general, de Halloween en particular.
1: Halloween, vamos a asustar a la gente.
2: Así es.
1: Y El viernes vamos a ir a Oviedo a picar las puertas.
2: Mira, a ver, no te confundas, que en Oviedo tienen males pulgues. No. O sea, el viernes vais a Oviedo a salir, ¿no salís por Gijón?
1: No,
2: Oviedo. Meca, tío, si vais a La Lata voy a pinchar yo allí, he hecho un baile contigo, ¿eh?
1: Vale.
2: Meca, si apagues moja por La Lata, flipo, de calabaza. Me fliparía mucho, vamos. ¿Pero dónde vais? ¿A algún sitio en especial?
1: Sí, es que salimos con la visibilidad de mi hermana... con todos.
2: Ajá.
1: Y entonces vamos a disfrazarnos y...
2: ¿Pero vais a algún sitio en especial? Sí. ¿Alguna fiesta...?
1: ¿Alguna fiesta de especial?
2: ¿En dónde? ¿Lo sabes?
1: No, pero bailar y todo y cenar juntos y después pitar las puertas.
2: Nunca vi una calabaza cenando, tío. ¿Qué película era esta que lo sabe? Pesadilla en Elm Street, chaval. ¿Cómo? Quien la haya visto de guaje, esa película marcó, que yo luego no quería ir a dormir por si soñaba.
1: Luego tenemos que pitar a Diego, que me da...
2: O sea, de la que volvéis, vais a ir a picar a Diego. Me cae Diego, tío.
1: ¿A qué voy?
2: O sea que si alguien, bueno, no estar en casa, porque voy a poner música a la 1:30 de la mañana, o sea que, sí, mala hora, bueno, el problema no es la hora.
1: Pero va mi tío.
2: Va tu tío, y va de calabazón.
1: Sí.
2: De calabaza mayor, ¿no?
1: Calabazón y
2: tú yo. De calabacín. Vas a ir de calabacín y de pepino.
1: Mi hermana...
2: ¡Qué grande, Jenny! Oye, pues era muy guay eso, ¿no? Tu tío es el mayor,
1: sí.
2: Calabazón. Tu hermana y la media, la calabaza y tu calabacín. Verde ahí, como un pepino.
3: Mi padre, la lechuga.
2: ¿Va tu padre también? No,
1: tu padre no va. Mi sobrino. El
2: hijo de un tío, ¿no? O una tía.
1: No, el hermano de papá.
2: Haz fotos, ¿eh?
1: Vale.
2: Vestido de calabacín, ahí vaya grande, chaval.
1: No te rías, que ya no verás.
2: No te rías, que luego te va a ir a picar a casa. Vestido de altramuz, ya verás. ¿A quién le gustan los altramuces? ¿Sabéis lo que lle? Eso que lle naranja que... A mí me encantan, chaval. Pasa que son más salados, dan una sed, pero me flipan, la verdad.
1: Y mi tío y todos. Pero vamos.
2: Mira, un calabacín en caballo.
4: Ey, vaquero, ata tu caballo y pon diversa radioactiva.
1: Pues a mí no me lo pones.
2: ¿El qué?
1: Nunca eso.
2: ¿El tuyo? Vamos a ver dónde lo tengo, moja. Yo qué sé dónde tengo yo todos los jingles. Es una locura mi vida. A ver, vamos a ver si lo encuentro por aquí. Hay que hacer alguno nuevo, ¿eh? Que estos son del año pasado. Hay que hacer de Color Lines, tiene que hacer una Aurora. A ver, es que no sé ni dónde los tengo, tío. Igual los tengo hasta en el, ¿cómo se llama? Mira.
1: Descarga nuestra aplicación.
2: Ahí lo tienes, pichón.
1: No se llama hoja.
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1: No se llama hoja.
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1: ¿El italiano?
5: Y ves a la rotiva.
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3: Dale. 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
2: Ahí lo tienes. Faltarían estas dos señoritas, sí, por hacerlo, ¿eh? Muy bien. A ver si nos da tiempo hoy, lo grabamos hoy. Y ya, tengo que actualizar un poco la... Hostia, es que no me da la vida. No me da la vida. ¿Qué puedes decir? Pues yo qué sé. Quítate del medio que te atropello. Que ya es muy... Ponga Operación Alarde o te atropello. Y es muy tuya esa, vamos. Que te pego leches, como decía el otro. Muy bien, muy bien. Bueno, momentazo aquí de jingles. Jingle balls, jingle balls, jingle balls. ¿Tenéis ganas de que llegue la Navidad? Sí, ¿eh?
1: ¿Y tú?
2: Por ahí, de momento...
1: De momento...
2: Estamos en otoño. Es tu cumpleaños un poco antes de Navidad, ¿no? ¿Eh? El 24, eso, Navidad y el 25. Eres, sí. Naciste el mismo día que Jesucito, ¿eh? Carolina de mi vida, eres niña como yo, por eso te quiero tanto y te doy mi corazón. Muy bien. Tengo una mezcla entre calor, frío, no sé. ¿Con quién estaba hablando? ¿Con Moja? Entonces, calabacín de mi vida, de mi corazón. Vas a reventar los timbres de Oviedo. Mira, va Oviedo, chaval, porque si lo hacen Gijón y lo pillen, van a ver, va Oviedo y luego vuelve. Ten cuidado que estás estudiando allí ahora, ¿eh? A ver si te va a ver algún profe picando los timbres. Yo era una de las travesuras que más me molaba hacer. Picar a los timbres y echar a correr, ya ves. ¡Qué divertido! Pero sí, me encantaba, tío. Pues que vengan.
1: No.
2: He visto caballos más rápidos, policía, le dirías tú, ¿eh? Muy bien. Por lo demás, todo bien, ¿no?
1: Sí.
2: Yo me guay ese jersey. A ver, pues ponete de pie un momento. Claro, eso no oye de Halloween, eso oye de rapper, tío, de... Conocí a Enol el otro día. ¿Sabéis quién es Enol?
5: El cantante.
2: Yo no sabía quién era. Y lo conocí en la... Mira qué guay, chaval. En la tribuna del Molinón. Un tío muy simple, muy majo, la verdad. Estuvo guay la tribuna el otro día ahí en...
5: Y Joel, ¿no?
2: Y Joel Álvarez, sí, señor. Meca, tío. No visteis el vídeo, chaval. Pero se peleó Joel con José Luis, el pichón de Villayana, uno que juega en el Sporting. Vaya,
1: vaya
2: bofetones que metió José Luis, chaval. No, claro, el otro de José. Pero, o sea, me da a mí José Luis así y me tumba. Pero eso, ¿lo viste, no? Pero a fuego, a matar. Menos mal que el otro sabía defenderse. No, y el mítico... ¿Cuál? Bueno, Moja.
1: Dime.
2: Pásalo muy bien. Cómete un calabacín a mi salud.
1: Vale.
2: Ya me dirás dónde vas, en Oviedo. Joder, molaba verse, tío.
1: Sí.
2: Me molaría verte por Oviedo y ahí echar un baile contigo. No hay mejor sitio en Oviedo que la lata de zinc. Ya te lo digo.
1: Vale.
2: No vais a encontrar un sitio mejor.
1: Vale.
2: No hay violencia, no hay faltosos, babosos ahí. Y... La comida está rica. Espera, que va a haber un asesinato aquí hoy. Estoy allí para bailar contigo.
1: Vale.
2: Paula. Paula también, que va de pollo loco. Se disfraza de pollo forzudo, ¿no? O sea, es muy harto. Lo de Paula es muy harto.
1: Vale.
2: Ojalá. Pero bueno, son universitarios, ¿no? Tu hermana y los colegas. Entonces iréis para pa zona universitaria. ¿Te has invitado?
1: Vale.
2: A la lata.
5: Tú le escribes, le dices, Bernie, estoy en la lata.
2: Si no te contesto, oye, que ya tomé un licor café.
7: Y ya tomé así.
2: Muy bien. ¿Qué canción me traes hoy, querido? ¿Cuál es esa? ¿La de Heidi?
1: Señorita.
2: Señorita. Señorita. ¿Y quién la canta?
1: El Gran Mateo.
2: El Gran Mateo. Dice que el Gran Mateo. El Gran San Mateo. Muy bien. ¿A quién se la dedicamos, amigo?
1: A mi querida y a ti, Ben.
2: Toma, eres un grande. Sí, señor. Él es Mohamed. El pepino, pepinillo. No, calabaza. El calabacín, ya no sé lo que digo. El calabacín favorito. Pásalo muy bien en Oviedo.
1: Sí.
2: Ojalá nos veamos.

0: Fifers and the Gimme Gimmes, Dani. Un pedazo de banda, super banda. Ya sabéis lo que hay una super banda, ¿no? Cuando se juntan varios integrantes de varias bandas muy grandes y forman otra. Y eso es una... ¿Estáis pasándolo bien por ahí, por la pescadería? ¿Comprando calabacines o como viene la historia? ¡Doña Carolina! Entonces, ¿cómo lo lleves, oh?
1: No me lo puedo creer, esto es increíble. Esto es increíble. Trajo la alcachofa, chaval.
0: Bueno, estaba aquí. De la que venías te la encontraste. Muy bien. Lo importante es que está aquí. Lo importante es que está aquí. Dios mío, es increíble. Esto es algo inaudito. Oh, no.
2: La tenía aquí.
0: Estaba en el andador. Muy bien. Wow, de lo que me va a hablar aquí la colega. Espera, esto se merece. No puede ser más punky. Esta moza no puede ser más punky, chaval. Vamos a poner esto. No pudiste coger un tema más harto, vamos. Pero bueno, estamos en Halloween, es lo que se celebra, ¿no? Cosas así un poco fuera de lo común. ¿De qué me va a hablar usted, señora? Pues nada, guardar los cuchillos. Guardar los cuchillos porque nos va a hablar de uno de los asesinos en serie, en serio, más famosos de los Estados Unidos. John Wayne Gacy, ¿no? Sí. Junior. Encima Junior, o sea que el padre también debe ser... ¿Y entonces? ¿Qué me cuentes? A ver. ¿Quién era ese pavo?
2: Fue un asesino más famoso de Estados Unidos. Por sus crímenes.
0: Que fue cuando explotó, cuando más asesinos en serie hubo en la historia, ¿no? 70, 80.
2: En el año 1978 fue arrestado en ejecutado por la muerte de Daniel Gómez. Enterraban su casa.
0: ¿Las enterraban en casa?
2: Sí, tío. Lo a Río de Vaines. Ejecutado.
0: Bueno, esto va a dar que hablar, ¿eh?
2: Entiendo, sí.
0: ¿Cómo se le conocía? ¿Cuál era el mote que tenía?
2: Se le conocía el hombre de... El payaso asesino.
0: El payaso asesino.
2: Porque organizaba fiestas muy parecido a este. El partidario invitaba a los vestidos como vacuas. Como vacuas en su jardín. Mientras entretenía a los jóvenes. Que curiosamente ella donde la enterraba a su víctima en el jardín. Como una figura de entendimiento, ella conocía como Boba Esperando.
0: Thank you. sea, el colega invitaba a sus vecinos a su casa, ahí a una barbacoa.
2: A la barbacoa,
0: y la gente estaba por ahí por el Prau, y debajo, en el Prau, debajo estaban enterradas todas sus víctimas. ¿Qué tiene que pasar por la cabeza? Bueno, está claro que tiene que pasar. ¿Qué tiene que pasar por la cabeza de una persona, ya de mano, para matar? Pero encima para matar a 33 personas. ¿Qué pensáis que puede pasar? ¿Que eso nace o se hace un asesino en serie?
2: Nace.
0: Nace ya con la tara ahí. ¿Puede ser, Dani? Como no hables un poco más alto, no te escucha ni el asesino, vamos.
3: Tiene algún problema mental.
0: Muy bien. Tiene algún problema mental. Vale, ¿tú qué opinas? ¿Que nace o se hace? Yo estoy contigo. ¿Se hace? Diego también. Se hace y se hace. Puedes nacer con un abollón ahí de, yo qué sé, de, pero yo creo que es gente, tú luego estudias los casos de esta gente y todos o fueron abusados de pequeños, o abandonados, o maltratados, o sabe Dios el qué, y entonces ahí puede que haya algo que le haga clic y se... Oye, casi todos los asesinos en serie, ¿no? Tuvieron un pasado un poco turbio, ¿no? ¿O qué? ¿Eso soy yo? Perdón. Es la primera vez en 7 años que me suena el móvil en clase. Ustedes perdonen. Va a venir el payaso y me va a matar. ¿Creéis que una persona así se puede curar? Por decirlo de alguna forma, ¿puede reintegrarse en la sociedad o ya es alguien que mató? No. No. O sea, yo qué sé, un día, vamos a poner un caso feo, tienes una pelea y pegues un puñetazo a alguien y esa persona fallece, bueno, ahí no es que seas un asesino, ¿no? Ahí tuviste una pelea, diste un mal golpe y bueno, puedes, vas para la cárcel y puedes salir mejor o peor. Pero alguien que descuartiza a la peña, yo creo que no tiene...
2: No.
0: O sea, ¿lo meteríais en la cárcel toda la vida?
2: Sí, toda la vida.
0: Aquí en España eso no lo hay, ¿no? Hay lo de la revisable esa, pero bueno. ¿Pensáis que una persona así puede volver a la calle?
2: No.
3: No, ni de broma.
0: No debería, ¿no? Bueno, además esa gente muchas veces si lo meten en la cárcel duran poco.
2: Ya.
0: Porque... en la cárcel hay unos códigos que es... hola, mataste a 30... Pues espera.
3: O un psiquiatra.
0: Claro, muchos libran y los llevan a psiquiátricos porque dicen que están para allá y entonces, bueno, pues mejor en un psiquiátrico que en la cárcel, ¿no? Dicen ellos.
3: Yo los metería a la cárcel de prohibida.
0: Claro, claro. No hay más... Es que esa gente no puede estar por ahí... libremente, ¿no?
2: No.
0: Muy bien. Asesino en serie es el que mata, ¿cómo es? A partir de 3 personas, algo así, en un periodo de tiempo. ¿Cómo era la historia esa?
2: Bueno,
0: vamos a mirarlo, ya que estamos. ¿Qué es un asesino en serie? Madre, como me venga el FBI ahora a mí a leer lo que me ando buscando en el ordenador, os voy a echar la culpa a vosotros, ¿eh? Me gusta esa serie. Es muy dura, es harta, ¿eh? ¿Qué cosa? Otro tema que quiero yo sacar. Siendo tan duro como es estas movidas, yo todavía me acabo de ver la semana pasada El monstruo de Florencia. Y estoy viendo una serie en la que un tipo se dedica a matar a la peña. Y digo yo, pero tío, ¿qué mente enferma tienes para estar viendo esto? Pues hay... Bueno, es lo que más se consume ahora mismo. Ese tipo de historias. Un asesino en serie es una persona que comete 3 o más asesinatos a lo largo de un tiempo. ¿Eh? Luego para, entre crimen y crimen, y luego vuelve a matar. Suelen estar motivados por compulsiones psicológicas como la necesidad de poder, control o una gratificación sexual. O sea, tiene que cometer más de 3 asesinatos, maldita sea. Claro, hay peña que mata, o sea, que obtiene placer sexual por matar a alguien. Sin necesidad de que haya agresión, ¿eh? Solo por ver cómo se muere alguien. Hay gente que por eso...
3: O se quema directamente.
0: O el esquema, o lo que sea.
3: Eso existe.
0: Ostras. Existe, y, vamos. Puede ser motivaciones psicológicas, ¿eh? Ritos, un rito también. Suelen, pues yo qué sé, le hacen la cruz aquí, entonces ya saben que fue Manolito. Ritos o patrones, satisfacción personal, porque así se cree más, ¿eh? Tengo el poder de quitarle la vida a alguien, madre Dios. O la falta de empatía, que ahí es donde se mete a todos los psicópatas que no sienten ningún tipo de empatía por nada, ¿no? Asesino en masa es el que mata a varias personas en un solo evento, y asesino a sueldo es el que le pagan, Johnny, por matar a alguien. ¡Mamma mía!
2: ¡Mamma mía!
0: Nah, la peña está muy loca, tío. La peña está muy loca, muy loca, muy loca. Hay un tío en Oviedo que yo siempre gasto una broma. Bueno, es un tío que lleva toda la vida por ahí y tal. Y yo siempre digo, si algún día me dicen, meca, tío, ¿sabes quién era un asesino en serie? Voy a decir, porque parece. Ay, siempre. Como pensando, ¿quién va a ser mi próxima víctima? Pero bueno, no lo es, por supuesto. Bueno, espero.
4: Vive cerca.
0: Vive cerca de mí, sí. Vive en la misma calle, es más. Pero bueno, lo conozco desde hace pila de años. Y siempre dije yo, ¿eso qué es, tiempo muerto? ¿Me vas me estás diciendo que me vas a cortar el cuello o cómo yo la historia? Ah, vale. Ah, vale. ¿Tenéis algún vecino que sea asesino en serie o algo de eso?
4: No,
0: bueno, vosotros, que vosotros sepáis, no, ¿no?
3: De momento no.
0: Vale. No tengo nada aquí, señora. Ah, vale, vale, vale. Está... No capisco. No capisco. ¿Soléis ver o escuchar podcasts sobre asesinos en serie?
4: No.
0: ¿O ver series sobre...? Sí, ¿no? Mentes criminales, que suele ser de asesinos en serie, ¿no?
2: La canción.
0: ¿La canción que vas a poner? Ah, que te tienes que pirar ya, chavala, maldita sea. Vale. ¿Qué canción ye? Caroline, cuéntame.
2: Dime. La canción es de reza por mí.
0: Reza por mí, que me sigue un asesino en serie, ¿no?
3: No lo sabía. Es de Inés.
0: Y se la vamos a dedicar a...
2: A ti, a María.
0: Toma ya, toma ya.
2: ¡Eh! ¡Yeah!
0: Si lo he. Y si no lo he, pues... ¡Ojo! Esto, bueno, ahí me van a dar el premio chiquito a la calzada, tío. ¡Que suene la música!

0: Buenas tardes, señora.
1: Buenas tardes.
2: ¿Cómo estás, Aurora?
1: Súper bien.
2: Te veo mejor. ¿Y el brazo mejoró?
1: No te creas, ¿eh?
2: No, bueno, por lo menos...
1: El dedo, pero bueno.
2: Pero por lo menos ya no llevas la escafandra... No, ¿cómo dice? La escayola esa,
1: la escayola.
2: ¿No? Hay una escafranda. De... ¿Para? Una escafandra es para bucear, ¿eh?
3: Sí.
2: Ya ves. Bueno, ¿qué? ¿No oye todo asesinos en serie en la vida, no? También hay otras cosas...
1: ¡No!
2: Hay otras cosas más guays, ¿no?
1: Sí, sí, sí, ya tengo vacío.
2: Bueno, yo... Yo no voy a forzar. Yo no voy a forzar. Muy bien. ¿Qué tema elegiste tú para hablar hoy, Aurora?
1: Hábitos saludables.
2: Muy bien. Como por ejemplo, vamos allá.
1: Uno, comer bien frutas y verduras.
2: Sí, señora.
1: Y carbohidratos y proteínas. Dos, beber agua mucha a lo largo del día.
2: Sí, señora.
1: Sobre todo si hace mucho calor o si estás haciendo deporte.
2: Sí.
1: Tres, actividad física, fútbol, hípica, bailar, patinar o pintar. 4. Dormir 8 horas al día por la noche. 5. Higiene, lavarse las manos cuando estás sucias siempre antes de comer los dientes al menos 2 veces al día y bañarse a diario.
2: Estaba poniendo la banda sonora, Dani.
1: 6. Cuidar nuestra mente.
2: Importantísimo.
1: Tener pensamientos positivos. Hablar con amigos y familia si uno está triste o preocupado. Aprender a relajarse. Y a todo.
2: Bueno, maravilla. Vamos, muy bien currado, sí señora, un aplauso. Entonces, empezando, alimentación, muy importante comer todo lo que necesita el cuerpo, ¿no? Proteína, vitamina, carbohidratos, que ya esa palabra solo ya me empacha. La segunda era... Beber agua. Muy importante beber agua en ayunas. Porque sí. Venimos de pasar 10, 8, 9, 4, 6 horas, las que sean, durmiendo, y el cuerpo necesita hidratarse. Muy bien también beber agua en ayunas para ir al baño, por si no lo sabíais. Es verdad. ¿Qué más? ¿Cuál era la tercera?
1: La tercera.
2: La higiene. Vale, la higiene por nuestra salud y por la de los demás también, ¿no?
1: Sí.
2: Muy importante. ¿Qué más había?
1: 6. Cuidar nuestra mente.
2: Cuidar nuestra mente, sí señora. Intentar que los pensamientos negativos, es normal que aparezcan, maldita sea. Aquí nadie es Buda, ¿sabes? Todos tenemos nuestros días y tal, pero intentar que los positivos ganen, ¿no?
1: Sí.
2: No apartarlos, no decir, oh, no. Enfrentarse a ellos, ¿no? ¿Por qué pienso esto, maldita sea? Muy bien. ¿Y qué más había? ¿Hacer ejercicio,
1: patinar, bailar?
2: Cualquier deporte es bueno, ¿no?
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0: No sé.
1: A ver, habla.
0: Hola, hola. Que buenas tardes. Hola, estamos en Operación Alarde y esto es Diversa Radioactiva. Hola.

0: A ver ahora.
1: Buenas tardes.
0: Home. Teníamos un fallo de cable ahí.
1: De cableado, sí.
0: Cableado mal colocado. Doña Adriana.
1: Buenas tardes.
0: ¿Qué día llevo yo?
1: Hoy es 11 de diciembre.
0: Bueno, 10 en Canarias. Bueno,
1: sí.
0: Eso. Estamos guapos. Y el día 10 hoy, ¿no?
1: Sí.
0: Bueno, pero podría ser 11.
1: Sí, podría. Estaríamos genial.
0: Si fuera jueves, pues sería 11. Pero como hoy es miércoles, que sea 11. 10, eso. Muy bien, tiri-biri-biri-biri, ¿cómo oye eso?
1: No sé.
0: Muy bien. Ay, qué serios somos.
1: Sobre todo tú.
0: Mañana, yo, hombre, bueno, de mano hoy fui a la tintorería a llevar un traje, chaval. ¿Cómo? Te lo juro, que tengo que ponerme un traje el viernes que viene.
1: ¿Sí?
0: Para presentar un acto y yo qué sé. Bueno, en fin. Mañana tenemos aquí a las chavalas, a las jugadoras del Interfen Gijón.
1: Sí.
0: Igual flipen. Cuando vengan pensando que vienen a una radio seria.
1: Seria, sí. Seria y formal.
0: Y formal. Muy bien. Ya está, Navidad casi ahí, ¿eh? 15 días.
1: En
0: 15 días ya tenemos 3 quilinos más cada uno.
1: No, por favor, no.
0: Pues 4, venga.
1: Tampoco.
0: Bueno, a ver, luego se bajan. Oh.
1: Sí. Eso sí, pero bueno.
0: Hoy en Operación Alarde, programa 340 casi, o 39, una burrada, íbamos a hablar de la Constitución Española, sin entrar en política, por supuesto, de las auroras boreales, de la historia de tu club favorito, da igual el deporte que sea, o tema libre. ¿Usted eligió?
1: Tema libre.
0: Que no, las auroras boreales, ¿no?
1: Sí.
0: Naturaleza.
1: Sí.
0: Sí, ¿no? ¿O quieres hablar otra cosa?
1: No. Pues me decís, de las auroras boreales.
0: Me decís que queríais hablar de otra historia y eso ya os lo puse varias veces en los deberes, entre comillas. Hablar de lo que os dé la gana.
1: No.
0: Mientras no sea...
1: Política.
0: Política, efectivamente. ¿Para qué? ¿Para qué vamos a hablar de eso?
1: Sí, después ya todo se sabe.
0: Eso se habla en todas las radios. Aquí estamos para otra cosa. O sea, que vas a hablar del sexo de las auroras boreales.
1: Sí.
0: Sí, dice.
1: De las auroras boreales, no del sexo.
0: Es que como me decíais que queréis hablar de sexualidad, pues digo yo, bueno, hablarán de la sexualidad de las auroras boreales. Digo yo. Chupitín de café, venga, y al ras.
1: Y al rastro.
0: ¿Sabes, no? Café, mesa de mezclas. No, choquillo aquí. Por una vez no fue ella, se está portando muy bien. Va a peligro. Alba y Carolina juntas. Bueno, vamos a escuchar a nuestra compañera y... ¿Por qué no te callas? ¿Os acordáis de eso?
1: Sí.
0: ¿Por qué no te callas? No, era ¿por qué no te callas?
1: Sí.
0: Muy bien, dale caña.
1: Pues os voy a hablar de las auroras boreales. Son un fenómeno en forma de luz que observamos con más facilidad en el cielo nocturno. Suelen verse en las zonas polares, pero aparecen en otras partes del mundo durante breves periodos. En el hemisferio sur son conocidas como auroras australes y en el hemisferio norte se las conoce como auroras boreales.
0: Sí, señora.
1: Estas son el resultado de variaciones en la magnetosfera causadas por el viento. Las principales perturbaciones se deben a la velocidad del viento solar, provocadas por agujeros coronales y eyecciones de masa coronal. Alteran las trayectorias de partículas cargadas y eyecciones de masa coronal. Estas alteran las trayectorias de partículas cargadas con el plasma magnetosférico. Estas partículas caen en la alta atmósfera. La ionización y la excitación de los constituyentes emiten una luz de color y complejidad variable. La mayoría de los planetas

0: Guay. ¿Visteis que una vez lo hubo aquí
1: Sí,
0: en, no sé, dónde fue, si en Galicia, en
1: en
0: Asturias,
1: Galicia, en
0: por aquí?
1: Galicia.
0: Vale, pero lo gordo ye, tanto en los
1: En,
0: polos, ¿no?
1: sí. ¿Os gustaría ver alguna aurora boreal?
0: Nosotros, Paula y yo vamos en el próximo diciembre
1: Sí.
0: de viaje de recién casados.
1: Ah, qué bien.
0: Vamos a la caza de la aurora boreal. Que no oye que ir, quiere decir que les vas a ver.
1: Ya.
0: Llegamos y dices, no, voy a ir a Asturias a ver si llueve. Y bueno, puede que llueva o
1: Oh,
0: puede
1: puede
0: que
1: que
0: no
1: no.
0: llueva. Pero vamos a la caza en el tren de Papá Noel ese.
1: Qué bonito.
0: La verdad.
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0: Muy bien, te pongo otra si quieres, ¿eh?
1: Como quieras.
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0: Era mi primo el de
1: Bueno,
0: Elche.
1: perdón,
0: Cuéntame.
1: os voy a acabar
0: ¡Ostras, qué
1: el.
0: calor!
1: Os voy a acabar de. Con mi presentación.
0: Ah, es que como dijiste, yo os dejo con.
1: Por y para todas las mujeres que están pasando por esta lacra. Vosotras podéis.
0: Vosotras,
1: ¿Sí?
0: sobre todo, porque la canción que vas a poner, por
1: Es
0: cierto,
1: la.
0: un saludo a esa peña del Real Madrid. A la Celta campeón. Por lo demás, bien, ¿no? Muy bien, nunca tuve tanto calor ni tantas ganas de enseñar una camiseta. Vas a poner La Puerta Violeta de Rosalén.
1: Sí.
0: Muy bien. ¿Era tema libre hoy? ¿Des música? Vale, pero espera, ¿dónde vas? ¿Dónde vas?
1: ¿Dónde
0: ¿Dónde
1: vas?
0: vas,
1: ¿Dónde
0: capitás?
1: vas?
0: Que tengo yo cosas que hablar contigo.
1: A ver.
0: Aurora Boreal.
1: Sí.
0: ¿Irías? ¿Te pegarías el viaje al polo? Bueno, que no hace falta ir hasta arriba el tou, ¿eh? Noruega,
1: Yo
0: Suecia, Finlandia,
1: Laponia.
0: Laponia.
1: Me encantaría ir a, bueno, me gustaría ir a verlas.
0: En Laponia hace frío.
1: No me digas,
0: Pero
1: no.
0: yo, ¿no te acuerdas de esos dibujos?
1: No.
0: Noeli, Noé, mi abuelito Chulpuki.
1: No, no.
0: No, no os acordáis, ¿eh? Muy bien.
1: Es que, bueno, no sé.
0: Sí, oh, eran unos dibujos muy,
1: Ni idea, a
0: muy
1: verme.
0: guays. A ver, auroras boreales, ¿ustedes viajarían a la Laponia a ver la aurora boreal? Sí, ¿no? Sí, ¿no? ¿Tú? ¿Tú, Diego? ¿Dani?
3: Con ropa de abrigo,
0: ¿Y tú?
1: sí, con ropa, con bastante ropa, pero sí.
0: A ver, lógicamente, si vamos al polo no vamos a ir en bañador. Hay
1: No.
0: cosas que caen de cajón. Pero nada, te compras un oso polar allí y te lo
1: Sí,
0: pones por
1: sí.
0: encima y pista. Hay ropa muy punk que pan. ¿Me sigues?
1: Aunque van, sí.
0: Que punk que pan. Muy bien. ¿Qué otros fenómenos naturales os molaría ver? O monumentos naturales, por llamarlo así.
1: Yo a mí bueno, perdón, me gustaría ir a ver las
0: Ahí nunca estuve.
1: no, yo tampoco, tampoco es esta.
0: ¿Las qué, picha? Las
1: Las
0: cataratas
1: cataratas de Niágara, sí.
0: del Niágara.
1: Sí.
0: Calla, pues esas son de mentira. Vete a Iguazú
1: O
0: o
1: a sí, a Iguazú.
0: a las Victoria. Las del Niágara. ¿No ves que las excavaron y excavaron para hacerlo de parque turístico?
1: Sí.
0: Sí, no son
1: Ah,
0: naturales
1: pues.
0: como tal. ¿Cómo pueden ser
1: Entonces.
0: otras?
1: A las de Iguazú.
0: A Iguazú. Claro,
3: ¿Y las
0: eso es la
3: catacumbas?
0: ostra. ¿El qué?
3: ¿Las catacumbas son de verdad o son de mentira?
0: Las catacumbas no oye natural, está hecho por el humano.
3: Ah, vale, que igual una pintura, ¿eh?
0: No, no,
1: No,
0: oye,
1: no.
0: un sitio donde entierren a peña.
1: Sí.
0: Yo de un tuvieron que salir de esa que sacame en Roma, empezó a entrarme un rollo en el corazón, una ansiedad allí de estás ahí bajo tierra con cadáveres puestos por ahí, no es un buen, a mí no me moló, bueno.
1: ¿No?
0: Sitios naturales, peña. A ver, Diego, ¿dónde irías? Cacahué, ¿dónde irías? A un sitio natural. Chungo, ¿eh? No sabes. No sé. Al delta del Ebro. Sí, ¿no? ¡Moja tú!

0: los yogures naturales, ¿no? Ahí es donde vas a ir. Al kéfir, al pueblo del kéfir. ¿Dónde te gustaría ir, Moja?
1: Me gustaría ir a... No sé, hay muchos sitios.
0: Yefino, Yefino. A ver, ya hablamos de las auroras boreales, lucecitas por el cielo. De las cataratas, que es también algo que no suele haber por ahí. Diego dijo el delta del Ebro, que me impresionó. Las cataratas ya están cogidas.
2: A mí me gustaría ir también a las catacumbas.
0: Pero las catacumbas no es algo natural, señoras. Volvemos a repetir. Yo qué sé, al Tíbet, ahí al Everest, ¿sí? Yo qué sé. ¿Sí?
1: Sí,
0: al Tíbet. Alba, joder, ni que os estuviera preguntando la raíz cuadrada de 1000.
2: 500.
0: No, señora. No, señora. ¿500 por 500 son 1000?
2: No.
0: Dígame, señora.
3: Hay muchas cosas.
0: Otra. A ver, la desembocadura del Nilo, yo qué sé. Bueno, a ver, se puede ir en el autobús de línea y tal. Carolina, ayúdame,
4: Mi raza.
3: ¿Qué hacías de
0: ¿Ete? ¿Mi casa? Yo que sea, un volcán, a ver un volcán ahí.
2: En erupción, sí.
0: No, tanto no que
2: igual.
0: Yo qué sé, a Nazaré, que hay oles de 30 metros. Cosas de la naturaleza que no sean ordinarias o cotidianas. Yo qué sé, los bufones de Pría, que lo tenemos aquí al lado.
2: Ya he ido.
0: Vale, pero por ejemplo, alguien que viva ahora mismo en Huesca dirá, joder, pues quiero ir a Asturias a ver los bufones esos de Pría. Mira. Dani, ¿tú?
5: A ver el volcán Etna en Italia.
0: Por ejemplo, hay volcanes,
2: sí.
0: Marismas, yo qué sé, tío, hay tantas cosas de la naturaleza
2: que no comprendemos.
0: Pero nada.
2: Y que nunca hemos visto.
0: Claro, tío, yo qué sé. ¿Visteis alguna vez un eclipse?
2: Sí.
0: Pero no el coche, si de macarras, ¿eh?
2: No.
0: ¿Un eclipse de qué?
2: Sí. De luz, de luna.
0: De luz, sí.
2: De luna.
0: De luna. ¿Y eso qué llega? ¿Que se pone el sol o la luna por delante?
2: Se pone la luna por delante.
0: Cuando es un eclipse de luna, llega que no se ve la luna, ¿no?
2: Sí.
0: ¿O al revés?
2: Es así.
0: Y tira, que libre.
2: No, que no se ve la luna.
0: ¿Estás segura, eh? ¿Y el eclipse de sol?
3: Así no va bien.
2: ¿Al revés?
0: Os dejo que debatáis, a ver.
2: ¿Se oculta la luna?
0: Aurora boreal. Estábamos hablando de auroras.

0: Muy bien, Aurora, ¿cómo estás? Bien. Bien. Yo qué sé, en los Pirineos. ¿Cómo? Las Islas Galápagos, yo qué sé, ¿cómo se llaman las islas esas que están ahí en Casa del Demonio que tienen unos...? No, ahí no, Diego, coge y mira, vaya grande que es. Las islas estas de Pascua.
1: Islas Faeroes. Las Islas Faeroes.
0: Las Islas Faeroe no dejan de ser unas islas que están aquí cerquina, bueno, cerca.
1: Sí, cerca.
0: Pero las islas de la isla de Pascua, vaya grande, la isla de Pascua y... ahí en medio de la nada, que es donde están los tótem esos que te
1: sí,
0: pican.
1: Sí,
0: ahí
1: sí.
0: Muy bien. Mira qué camiseta más guay lleva. Mor amor, por favor. Qué guay. Hande mor. Parece una camiseta de chiquito, me encanta. Muy bien. Bueno, joder, este café, Me echaron el himno del Celta y entonces me vine arriba. Que, por cierto, os lo voy a poner hoy.
2: Vale.
0: Sin ánimo de ofender,
2: ¿eh?
0: Vale. Ah, claro, otra vez el Madrid.
2: No, yo no.
0: Ah, tú no,
2: tío.
0: ¿Eh? Tu tío, pues estará disgustado.
2: Mi padre.
0: Muy bien. Entonces, señora. ¿Tú cuál es, al final, el natural que te gustaría ver más?
1: A mí Sí, te has puesto de...
2: No.
1: Un eclipse de luna.
0: ¿Pero no lo habías visto ya? Pues algo que no hayas visto.
1: Pues...
0: Yo te ato pagado, yo te llevo. Ya por perres.
1: Sí.
0: Te voy a dar tres opciones. Cataratas, aurora boreal o la isla de Pascua.
1: Aurora boreal.
0: Aurora boreal.
1: O sea, que vamos a... Nos vamos para el polo norte.
0: Vamos para allá. Te quiero decir, en el viaje de novios no quiero llevar una carabina ahí conmigo.
2: Oye, a mí me invitan.
0: Claro, cásome con vosotros y todos, ya. Muy bien. La puerta violeta.
1: Sí.
0: De la gran Rosalén.
1: Por y para todas las mujeres que estén pasando por esta lacra. Vosotras podéis.
0: Sí, señora.
2: Sí, cuando venga, ¿no?
0: Maldita sea. Grande, Adrián, pero queréis... Hola, voy a poner música. Voy a echar una pequeña bronca a esta peña que tengo aquí a mi lado.

Bueno, esta semana van dos rockeros españoles que se van para el otro barrio. Uno, Jorge Ilegales, con 70 tacos, y hoy Robert Iniesta, de Extremoduro, con 60 y pico. Madre mía, el rock and roll, ¿cómo está?

verdad que yo Extremoduro escuché, ¿lo? No voy a negarlo, pero Ilegales lo escuché mucho más y vi varios conciertos. No me cambia la vida que mueran, porque al final la vida y eso, ¿no? Pero bueno, da pena que gente que te hizo cantar y bailar tanto. No sé, ¿no? Bueno, allá donde estén, que saquen los cuernos.

0: Hola.
1: Hola, ¿qué tal?
0: Hola, ¿qué pasa, portuguesa, tío?
2: Tengo este muy cercado. No sé si es, oye, ¿para alegrarme o para preocuparme? Y es para alegrarme. Mira, podemos chocar. ¡Pah! Usted, señora, ¿cómo lo lleva?
1: Pues muy bien.
2: Bien, ¿no? La vida bien. Sí. Salud bien, perros bien, amor bien. Tira. Bueno, ¿te quieres a ti misma? Ya está. ¿Habrá mejor amor que ese? Ya está. Usted eligió el tema de deporte. Sí. Tema libre, ¿no? Sí. Podríamos decir. Ya va por libre. Sí. Perdón. Entonces, ¿tú cumple qué? ¿O no lo celebres ahí en la rata de zinc?
1: No.
2: Estos de Xixón que no son capaces de ir para Viejo, ¿eh? Cuesta, ¿eh?
1: Es que hay mucha gente aquí.
2: ¿Habría que poner un autobús? Sí. Bueno, anda. Ya será otro día. Sí. Me debes una cita ahí en la lata, ¿eh?
1: ¿Una cita?
2: Parece que me estoy declarando aquí a la Carolina. Pero, ¿y es verdad? ¿Nos debemos ir a tomar algo con la Nuri y toda esta peña? Sí. En Navidad les mola mucho la lata. Hay un ambiente muy guay. A ver si se nos hace
1: para
2: la Navidad. ¡Dale caña ahí con el tenis adaptado, Bri!
1: Hola.
2: Hola, ¿qué tal? Cuéntame, Bri.
1: El tenis me ha cambiado la vida. Porque desde pequeño siempre he querido practicar un deporte, pero era muy complicado el practicar un deporte por mi situación.
2: A mí me parece súper difícil el tenis en silla.
1: Porque hay que dar a la silla y
2: a la raqueta. Y a la pelota. Sí, claro. Porque hacer la raqueta así tampoco sirve para mucho. Hay que dar a la pelota, ¿no? La movida es, ¿el campo qué es? ¿Más pequeño? ¿O es igual de grande?
1: No, es igual.
2: Sí, ¿eh? No lo dudo. Pero me parece un deporte, o sea, que requiere mucho esfuerzo.
1: Hay que mover la silla.
2: Son distintas, ¿no? Las sillas. Son así como un poco...
1: Bien, pues.
2: Qué guay.
1: Hay que mover... hay que mover...
2: ¿Pero es automática la silla o es manual?
1: No, es manual.
2: Joder, me parece súper difícil, tío. Qué guay.
1: Y al principio, cuando llegué a la calle y les... Pues no había nadie que juegue el día como yo. Y, bueno, no tenía mucha confianza en mí. Y poco a poco he ganado confianza.
2: Al principio llegas y dices, ¿dónde estoy? ¿Y esto? ¿Qué? ¿Tres cosas a la vez? ¿Cómo va? Pero poco a poco vas cogiendo ahí... Qué guay. Joder, tengo que ir a Vete, tío, un día a jugar. ¿Qué días entrenes?
1: Bueno, el viernes.
2: ¿Los viernes?
1: A tiempo.
2: Nada, imposible. Estoy para la cuenca. ¿Cuándo hay un torneo? ¿Cuándo hay un torneo voy?
1: Bueno, ahora tenía que ir. A Mallorca a jugar un partido, pero no puedo porque
2: eh, Si ibas a ir a la Academia Rafa Nadal a jugar y no puedes. ¿Por qué?
1: Me dijeron que la academia adaptada.
2: Que no está adaptada. Pues será por perres. Vamos.
1: Pero hay que... El Instagram.
2: Me flipa.
1: Pero es que a mí me dijeron que no podía ir porque solo había... estaba adaptado.
2: Postureo, que se llama.
1: Sí, pero...
2: Así que como cuando llamé yo a un hotel para que fuera a dormir el de Tennessee y dije, ¿están adaptadas las habitaciones? Y me dijo, sí, sí, claro. Bueno, tiene bañera. Y yo, a ver, señora... Si tiene bañera, no está adaptado. ¿Qué decir?
1: Hay un jugador en silla de rueda que juega ahí. Y yo es el único.
2: ¿Es el único que juega ahí? No. ¿O no es el único?
1: Es,
2: vamos a investigar.
1: En silla de rueda es el único.
2: Martín de la Puente.
1: Sí.
2: Muy bien.
1: Es que lo sigo en Instagram.
2: Flipa.
1: Entiendo.
2: Academia inclusiva, bla, bla, bla, pero si tienes silla no puedes venir. Muy guay. Estupendo.
1: Entiendo que Kai me lo dijo porque la verdad puede que sea un poco un poco más dura.
2: Pues sí.
1: Pero,
2: ¿estoy sangrando?
3: No.
2: Ah, pero, es que como me haces así.
3: No, que si puedo decir
2: alguna
3: cosa.
2: Sí, pero...
3: Preguntarle.
2: ¿Qué le preguntas a Carolina?
3: ¿Cómo te dicen que está adaptada si no está adaptada?
1: No, es que la academia está adaptada. Porque Martín de la Fuente juega el día de ruedas.
3: Ya, pero sí.
1: No, la academia está adaptada.
2: Está adaptada, pero a ti te dijeron que no... Que
3: no podías.
2: Que por alguna razón no podías ir.
1: Sí, pero la copa no fue... Yo pude la que me dijo.
2: Joder.
1: Claro,
2: y habrá sí, ya habrá veces, pero me flipa.
1: Oh. Me lo dijo porque lo quería hacerme de año.
2: Y no puedes ir nada, va.
1: Este año, pues... Voy a decir más duro que cualquier otro. Para cuando vaya, poder sacar mi récord de mí misma. La que quiero que yo vaya.
2: Esa es la que va a llegar para allá, va a decir yo, va. Claro, el año que viene vuelves, vas para allá y dices, hola, mira, soy la que no dejasteis venir el otro día. Venía a ganar el oro.
1: No.
3: El año pasado.
2: Sí, bueno, el otro día.
3: Cuidado.
1: No.
2: El año que viene no. Sí.
1: Lo que me dijo lo voy a la academia de Gabo.
2: ¿Que no?
1: No.
2: ¿Por?
1: La academia de Gama sí está adaptada, pero me imagino que haya gente aquí. No. Fuera de aquí. Que yo vaya.
4: ¿Pero por qué?
1: Pues.
4: ¿Qué razón te dan?
1: ¿Dónde?
4: Porque normalmente hay alguna razón para que no se vaya. Pero no. Sin razón ninguna. El año que vayas lo revientas. Le des una raqueta.
1: Se le da que así quiere. Sí quiere que vaya.
4: ¿En alarde? Claro, sí. ¿Cómo no va a querer?
5: Sí.
4: Claro, Inés y todos.
1: Sí,
4: todos. Pero hay que investigar.
1: Está bien,
4: bueno. Tiempo al tiempo.
1: Está bien.
4: Tú. Ahora entrena. El mítico de Rocky ahí, de la película. No puede y al año siguiente vas y pim, pam, pum. El sí. 24 A's de esos. Qué grande. Pues ellos se lo pierden. Ya irás. Ya tendrás tiempo. Y es muy joven. ¿Qué años tienes? Es una guaja todavía. Tienes tiempo a ganar hasta el Roland Garros. Fíjate lo que te digo. Muy bien, claro. No te desanimes. Tú para lo tuyo. Mientras tanto puedes hacer escalada, puedes tirarte desde un helicóptero, todas esas chifladuras que te mueren.
1: Me da miedo a la altura.
4: Me da miedo a la altura y la vi colgada una vez en una montaña ahí de cuatro cuerdas, tío. Bueno.
1: Me cagué.
4: Cayendo se aprende a levantar uno, ¿eh? Muy bien, moza. Bueno, poco a poco. Poco a poco. Vamos a dedicarles una canción a esa peña. ¿Qué canción me traes hoy? Don Patricio. Tiene nombre de dibujo de Disney, tío.
1: Sí.
5: No digo nada.
4: Don
5: Patricio.
1: Contando.
4: O sea, una canción de Don Patricio se llama Enchochado de ti. Empezamos bien. Ahí, profundidad en la letra. Contando lunares con Cruz Cafune.
5: Yo me la sé,
4: ¿a quién se la dedicamos? ¿O pasamos de que a nadie?
1: Dedico a todas y a Alba.
4: ¡Vita!
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Patri, y eso, te lo juro, no sé cómo explicarlo. Era de fuera de la restinga o algo, era preciosa y quedó una. Vio que la mirábamos, que se tiró de piloto adrede para suplicarnos. Y cuando salió del agua, ay papá, todos súper cantosos en plan, ay papá. Nos acercamos a hablar en plan, a ver qué surge y nos suelta. No sobran, si yo vine con UGE.

0: Muy bien, son las 7 y 7. No, mentira, son las 19 y 9, que no es lo mismo. Seguimos aquí en Operación al Arte, miércoles 10 de diciembre de 2025. Estamos a punto ya de dar las campanadas de Navidad a todos mis españoles. Señora, buenas tardes, Aurora.
1: Hola, Bernie.
0: ¿Cómo estás, amiga?
1: Bien.
0: ¿Qué vienes, de León o estabas por aquí?
1: No, no se acaba de venir.
0: Joder, me flipa.
1: Que vine un poquito tarde porque había... Que tenemos un con el chip del coche.
0: Como no, para llegar chip. A la hora, encima para de que vienes desde León.
1: Con rato... Yo...
0: Que además hay obras, ¿no? Por ahí, por el puente,
1: sí,
0: por el túnel.
1: Sí, justo me pilló Jesús. Justo ahí. Que está yo ahí. Bueno, mi madre con el tontón de cepita y directamente pasa a los coches. Ahí nos pilló. Que tuvimos que llamar a personas. Es para leer de cerca. Yo de cerca no veo en un pillo. Yo de lejos sí.
0: De lejos sí, pues yo al revés. Bueno, no, yo al revés no. Yo mal de lejos y ya empiezo a ver mal de cerca. Pero eso oye por la edad. ¿Cómo estás?
1: Bien.
0: Bien, ¿qué película viste hace poco?
1: Bueno, las señoras y las señoras, no, las criadas y las señoras.
0: Vale, es el tema libre que elegiste para hablar hoy, ¿no?
1: Sí, bastante.
0: ¿Qué es, una peli o una serie?
1: No, es una peli.
0: ¿Una peli?
1: Pues. Está en Disney Plus.
0: En Disney Plus, pues dale calla.
1: Hoy voy a hablar de criadas y señoras. Uh-huh. Es una película que el otro día me gustó mucho. La estoy viendo más veces en Disney Plus y yo no sabía que en Estados Unidos de arémica, las personas negras eran tratados de esa forma. Subían mucho y no me creían ellas, las criadas. Criaban a las niñas blancas y de ellas quiso ayudarlas y escribió un libro. Contaban sus dudas, historias reales. No dejaban que usaran el baño y otras cosas muy feas. Los demás, gracioso fue que una de ellas quiso una tarta con caca, voy a decirlo así, fina, para vengarse. Esa travesura las salvó cuando el libro se publicó. La escritora pelirroja repartió que ganó todas ellas el amor y no conocen colores de piel.
0: Y poco les dieron.
1: Si ves la pues película, sí. Alba, entiendes por qué lo...
0: No podían subir al autobús.
1: Al baño.
0: En el autobús tenían sitios ahí... bueno, nada.
1: Random.
0: Nada.
1: Pobre.
0: Hoy no es así. Aunque ya. Eso sigue estando. El racismo sigue estando en cada esquina. Cada vez más. Porque parecía que se había pasado un poco la moda, ¿eh? Porque no sé cómo ni cómo llamarlo.
1: Pues yo en mi antiguo colegio, de educación especial del Sagrado, yo tuve un compañero que se llamaba Margenis y hablaba español, pero después su madre se fue a España a vivir con su hijo porque no lo vio, el padre no quiso ni criarle. donde estuvo allí hace muchos años.
0: Bueno, eso da igual de la raza, siempre hay paisanos que escapen.
1: Sí.
0: O madres, normalmente son los paisanos. Pero bueno, sí. La cuestión es que hay que ser muy corto de mente para catalogar a la peña de qué color seas. Si luego es que la gente que lleva racista va a la playa con ese negra. Mío.
1: Él fue el único chico que estuvo hablando conmigo como buen amigo. No, así, con interés.
0: ¿Te gustó la película, no?
1: Hombre, bastante. Estoy enganchado, otra y otra.
0: ¿Pero qué? ¿Serie, entonces?
1: No, es película.
0: ¿Pero que la estás viendo muchas veces?
1: Es que yo tengo una manía, es que es ver las películas muchas veces.
0: Vale, yo también tengo esa manía. Mira, ahí nos parecemos. Si me gusta, no una tras de otra, pero la puedo ver 5 o 6 veces. Una
1: yo
0: peli
1: 30,
0: o,
1: ¿eh? O si una me serie. Paro ahí.
0: Muy bien. Cuéntame, ¿qué canción me traes hoy?
1: Pues yo tenía una canción que era...
0: Una niña...
1: Era una canción de Navidad.
0: Una niña paz.
1: Se llama La Reina Pastori. La dijo ahí.
0: Niña Pastori, ¿no?
1: Sí.
0: Palillos y panderos.
1: Justo.
0: ¿Qué es? ¿Un villancico, sí?
1: Sí, pero mira, más curioso.
0: Es el mítico de En la puerta de...
1: No, lo has escuchado ya ves porque me gusta a mí. Vale.
0: ¿Quieres dedicarla?
1: Pues voy a dedicarla a todo el mundo aquí en Gijón, que me cuidan muy bien, los de Acu Roja.
0: ¿Será que te lo mereces?
1: Mis entrenadores de Cagüeñes del Sporting Genuini, que gracias a ellos me iban a coger ya para el entrenamiento y la liga, pero no pude porque ya se lo dije a los entrenadores que cogiera a mi compañera, a Raquel, y para que me ayudara con todo. Porque yo estaba en el campamento de Sevilla, afuera de Málaga, y no podía.
0: ¿Y a quién más?
1: Y
0: a los que estaban currando ahora a las 6 de la tarde en el túnel ese del Pajares también. Se lo merecen.
1: No sé yo.
0: Sí, están trabajando ahí con el frío. ¿Palillos?
1: Y panderos.
2: ¿De quién es esta?

¡Ole el anillo pastor y Aurora! Operación Alarde, son las 7:20 de la tarde.

0: Pura,
1: me flipa esta canción. Me recuerda tanto a Tailandia, además. ¿Qué día era hoy? ¿Qué día era hoy? Viernes, sí, estáis guapos. Estáis guapos.
2: 10.
1: Estáis guapos. Día 10, un día precioso para escuchar música. ¿Qué pasa, Dani? Buenas tardes.
2: Aquí estamos.
1: ¿Cómo lo lleves?
2: Un miércoles más. Feliz.
1: Feliz en tu día. Muy bien. ¿Quién cumple años un día de estos? ¿Ya nadie? ¿Carolina? Y nadie más, ¿no? No, pero bueno, de los que estamos aquí, no... Carolina, muy bien. ¿Qué tema elegiste, Dani?
2: Yo escogí un tema libre y un tema que me toca muy de cerca, que son las alergias.
1: Las alergias. Sobre todo a partir de primavera suelen ser, ¿no?
2: Sí, pero hay algunas que son aparte de primavera, son alimenticias, que el caso y la mía, voy a hablarlo, por supuesto. Una alergia es una reacción exagerada del sistema inmunitario, del cuerpo. Tú tomes algo o te entres en contacto con algo y...
1: Te puede llevar para otro lado, ¿no?
2: Te puede llevar para otro lado. Tipos de alergias. Puede haber las medioambientales, el polen, los ácaros, el polvo, muchas cosas. Yo vi una vez hablando con una persona, que la mía, yo pensé que siempre era fastidiado, pero no. Hay gente que lo tiene más fastidiado que lo tuyo. La gente que tiene alergia al sol...
1: El lupus. La enfermedad del lupus. Madre, si me traes agua a mí, Carolina... Que no puedo hablar. La enfermedad del lupus y eso no te puede dar el sol. O la gente que tiene poca melatonina en el cuerpo. Melanina, eso. Melatonina y para dormir. También, el sol, cuidado. O al agua. La peña que tiene alergia al agua.
2: Sí, eso otro. Yo conozco a gente.
1: Cuidado. Pues como otra cualquiera, pero al H2O. No lo sé, si tiene alergia al agua, le verá, tomará leche o tomará...
2: Un follón muy grande.
1: Gorda, hostia, el agua, tío.
2: Vamos con las alergias alimenticias, la leche, los huevos, frutos secos. Aquí me tenéis. Todas las navidades siempre.
1: Cualquier fruto seco.
2: Todos.
1: Desde la nuez a...
2: Al altramuz, todos.
1: Hostia, el altramuz, con lo que me gusta.
2: Todos. Pero yo nunca llegué a tener una ración así a lo grande. Todas las navidades con el cuento de los turrones. Oye, este guaje, ¿por qué se pondrá malo? Un buen año no fui capaz de levantarme de la cama hasta que un médico que tenía, gracias a toda la sanidad pública, que si no llega a ser pública... Vete a saber lo que sería de nosotros. Hazles pruebas de la alergia si tienes a eso. Y aparte, positivo a verduras crucíferas, las más sanas del mundo. Y bien justificado, ¿eh? Bien justificado. Y es normal que lo diga. No puedo comer nada de eso. Si no, yo empiezo a gotear y...
1: O sea, ni verduras ni frutos secos.
2: No.
1: Hostia, ¿y por dónde tomes...? Bueno,
2: verduras crucíferas, pocas amigas las que tengo. Verduras,
1: acelgas... Yo, por ejemplo, lechuga, brócoli, acelga, no es que tenga alergia, pero me matan al estómago. Me dan unos dolores brutales. Pero otra cosa, y la alergia. Que te comas eso y te pongas a morir, ¿no?
2: Sí, sí, que te empieza a dar unos picos. Yo, de hermano, oye, un nivel bajo, porque luego voy a hablar aquí también de eso. Tienen otros niveles de la alergia, que hay bajo... Medio y alto, que ya hinches como un globo y te cuesta respirar y te vas.
1: Peña que es alérgica al marisco y no lo sabe. ¿Mm? De repente van a un cóctel y no vuelven.
2: Yo no lo sabía hasta los 15 años.
1: Hombre, ¿qué tal? ¿Andes por aquí?
2: Hasta los 15 años y fue ahí una puerta de escape a tanta incertidumbre que cada poco estaba mal, todas las semanas,
1: ¿Qué más?
2: Y luego vamos ahora con los síntomas... Leve, goteo nasal, estornudos, picazón, urticaria y sarpullido. Ese y el mío y el nivel leve. Yo estoy en contacto con ello o con algún árbol que tenga ese fruto o alguna planta. Y tengo esos amigos que os acabo de decir. Gracias a Dios nunca tuve los siguientes, los graves. La asfixia es una reacción alérgica severa que puede ser mortal. Requiere atención médica... Y de emergencia. Y esto voy a deciros una cosina. No hay una broma. No hay una broma, amigos míos. No. Si alguno sabe si alguno lo tiene y ye severa, como lo que acabo de decir, lleva la inyección encima. Lleva la inyección encima, lleva el teléfono cargado y a la mínima que entres en contacto con ellos, llama al 112, aunque ahora el teléfono este está averiado, el del 112, no sé si lo sabéis.
0: Sí.
2: Está averiado, no sé. Vaya follón. Lo dicho, llama al 112 y que te atiendan rápido porque si no, tarán tan trero. No hay una broma, ¿eh? Vamos a intentar tomárnoslo con un poco de humor, pero... Y la mi experiencia personal, pues yo la que os contaba hasta hace poco. Todas las navidades con un gripazo de la hostia. Parecía un gripazo. Y dije de la hostia, mejor de la leche. Un gripazo de la leche. Nada, qué cansado estoy. Voy hasta el médico. Hasta que un buen día era... El nivel de la alergia me subió y estaba todos las semanas malú. Todo es igual.
1: ¿Conocéis a gente con alergias de, por ejemplo, al polen?
2: Sí.
1: A los ácaros también, que cuidado, tener alergia a los ácaros, que están en todos los lados. Aquí. Hay ácaros everywhere. Pero bueno, sin duda, déjame mirar una cosa, las alergias...
0: Pues mi padre tiene alergia a las
1: ramas. Te mato yo a ti, ¿eh? Alergias más raras. Mira, tenemos la alergia al agua, la alergia al sol, la alergia al sudor. Es verdad, la peña que tiene alergia a su propio sudor, que le salen unas ronchas que te mueres. Cuidado, tío, ¿eh? Alergia al semen, alergia a la carne, alergia a las lentejas, alergia... Hostia, ¿pero qué estoy tratando con niños pequeños?
2: ¿Qué os ocurre?
1: Cuidado, dije semen. ¿Hola? Joder, lo pone aquí en internet. No estoy hablando de pornografía. Sabéis que salisteis de ahí, ¿no? Que vosotros antes fuisteis eso, ¿no? Entonces, no sé. Joder, que no tenemos 15 años. Oh. Alergia a la carne, a las proteínas, al melocotón. ¿Ya ves? Qué chungo, tío. Joder, qué suerte... Que tenemos de no tener la mitad de las cosas que hay por ahí. Muy bien.
2: Termino diciendo que esto es un tema muy grave y que tienes que, al mínimo síntoma que tengas al comer algo o algo, ponte en contacto con el médico porque un buen día... No me salió el chasquido de dedos. Y vamos ya con la música. Gracias una vez más por...

0: canción me traes hoy, Dani?
1: Traigo uno de mis grupos favoritos, de los Beatles, y su Driver My Car. Y lo quiero dedicar a toda esa gente que tengo aquí, pero que también está trabajando en una farmacia y va por un ser muy especial que me estará escuchando. Besos y abrazos para todos.
0: Vamos para allá. Drive My Car.

Muy buenos días, bienvenidos, bienvenidas a una nueva edición de la Tribuna del Molinón. Hoy no va a sonar el silbato del árbitro, hoy va a sonar la campana del respeto, la superación y, cómo no, de los guantes bien puestos. Tenemos con nosotros a un invitado que reparte fuerza, disciplina y humildad. Y para este combate tan especial que tenemos hoy, amigos y amigas, tengo conmigo a un gran equipo compuesto por tres luchadores de lo más experimentados. Dos de ellos luchan con la palabra en la radio. El otro lucha con los puños en el cuadrilátero. Así que, por favor, pido que le demos la bienvenida a nuestro primer luchador, el gran Miguel Castañón.

0: ¿Qué tal, don Miguel? ¿Cómo estás?
1: Bien.
0: ¿Cómo lo llevas?
1: Genial.
0: Genial. Estamos hoy aquí muy bien acompañados. ¿Trajiste los guantes?
1: Sí.
0: ¿Trajiste, sí? Muy bien. Miguel Castañón, no sé cuántos caos tiene ya a sus espaldas. ¿Cómo cuántos, Miguel? 12 o 13 me parece que eran, ¿no?
1: 13.
0: Muy bien. Si te parece bien, Miguel, te doy paso y tú presentas a al contrincante que tienes hoy aquí en el ring.
1: Sí. Hoy en la tribuna de Moinón tenemos a un invitado que no necesita presentación, pero se le vamos a hacer igual, porque nos encanta Lucinos, asturiano, de la tierra, de Pavada, y de la gente que no se rinde, ni con lluvia, ni con golpes. Conocido como Fenómeno, y con pegada como un tren de Febe, ha hecho historia en la UFC, donde cada combate suyo es una mezcla de técnica, coraje y humildad. Además, es mi vecino. Amigo y amiga, es todo un lujo contar hoy en la tribuna de Moinón con el gran Joel Álvarez.

0: Espero que hayas entrenado bien porque tienes un hueso duro aquí que roer, Migue.
1: ¿Sí? ¿Qué tal, Joel? ¿Cómo estás?
2: Muy bien, Miguel, aquí estamos. La verdad que muy contento de estar aquí con todos vosotros.
1: Antes de empezar, vea de ti como luchador, te mando el primer golpe del... Vamos a ganar hoy al Zaragoza.
2: Yo, bueno, lo he hablado con los aficionados, yo creo que sí. Venimos de una ascensión buena, entonces yo creo que sí, que sí. Venimos en subida.
1: Sí. ¿Qué impone más entrar en el ring de la Vega o en el templo El Molinón?
2: Lo he hablado con mi hermano la última vez que estuvimos en el Molinón y yo dije que a mí me gustaría pelear en el Molinón, por la afición que tiene. Me encantaría.
0: Miguel, perdona que te corte, es que acaba de llegar otro luchador.
1: Sí.
0: Yo creo que entre sportinguistas queda. Vamos a que pase Nol, por favor, para que se saluden estos dos cracks. Un aplauso.
3: En serio, créeme que ya lo he intentado y más que imposible era cosa de dos.
0: Muy buenas, Enol, ¿cómo estás? ¿Cómo lo lleves?
4: Bien, todo bien. Aquí vine este fin de por aquí por Asturias, que quería ver el partido y tú ahí el concierto de un amigo y aprovechando para pasar por el estadio, como siempre.
0: Tú los micros los manejas bien, ¿no?
4: Bueno, no, para cantar, para esto no te creas que mucho.
0: Tenemos a dos cracks aquí, sportinguistas del alma. Bueno, a tres, a cuatro, bueno.
1: ¡Ah, sí!
0: Lo de crack mío, vamos a dejarlo al lado. Joel, ¿un combate con Enol a rapear algún día?
2: No me la juego tanto, yo no me la juego tanto. No soy tan rápido de palabras como este hombre.
0: Bueno, cada uno tiene la rapidez, uno en los puños, en las piernas y otro en la palabra, ¿no?
4: Bueno, se hace lo que se puede. A mí me gustaba mucho.

0: no, un temazo, otro nuevo temazo de LOL. Casta, seguimos con el combate. ¿Necesitas la toalla, un poco de agua o puedes todavía con los golpes? Puedes, ¿eh?
1: ¿Desde cuándo supiste que querías ser luchador?
2: Una buena pregunta. Me di cuenta, yo creo, que desde que entré por la puerta al gimnasio. Y al poco vi la primera competición de este deporte y la verdad que me enamoró.
1: Si tuvieras que comparar tu estilo de lucha con un animal, ¿cuál sería y por qué?
2: Yo creo que con el león, ¿no? Por siempre comparo el estilo con el de un cazador, entonces yo creo que con el de un león.
0: ¿Y tú, Miguel? ¿Qué animal serías?
1: A ti mismo, justo antes de entrar al ring.
2: Hay una frase que siempre me repito antes de subir, ¿no? De luchar, que es una vez más, muchacho.
1: Nosotros hacemos radio. Desde la diversidad funcional. ¿Qué significa para ti la palabra fortaleza?
2: Bueno, la palabra fortaleza yo la asimilo un poco eso, con el ser, sobre todo afrontar las cosas, ¿no? Que te podrás caer, pero no te va a quedar otra que no sea levantarte.
1: ¿Qué mensaje daría a una persona con discapacidad que quiere practicar artes marciales?
2: Pues bueno, yo le diría que se anime, que confíe. Yo de hecho tengo un amigo mío, ¿no? Que somos muy muy amigos, que es Cristian Bayón, que también tiene discapacidad y él practica, ¿lo conoces? Practica kung fu, practica karate y yo siempre lo animo y siempre estamos compartiendo este tipo de momentos y de entrenos, ¿no?
0: Miguel.
1: ¿Qué?
0: ¿Tú te atreverías a luchar contra Joel?
1: Sí.
0: Sí, ¿eh? Aquí miedo el justo, ¿eh? Como puedes ver.
1: ¿No?
0: ¿Eh?
1: Sí, claro.
0: ¿Qué llave le harías tú para tumbarlo? ¿La llave inglesa?
1: Sí.
0: Por ejemplo.
1: Claro, ¿eh?
0: Una llave inglesa bastante más fácil, ¿no?
1: Sí, ¿eh?
0: Muy bien. Este era nuestro primer luchador de esta mañana, tan entrañable el que estamos pasando aquí hoy en esta fanzón del Sporting de Gijón. Pido un aplauso enorme para el gran Miguel Castaño. Luego volvéis. Se quedó con ganas de llevar más, Joel, ya viste, no quería marchar. Vamos a recibir a nuestro segundo luchador, peleador de hoy. Viene de Gijón también, rápido como un rayo. Él es el gran Miguel Heredia. Don Miguel.
3: Aquí estoy.
0: ¿Dónde te tengo?
3: Ese.
0: Madre, Miguel, con la música tuya apetecerá tomar una botella de sidra luego.
3: Sí.
0: Vaya caña que le das.
3: Claro.
0: ¿Cómo estás, amigo?
3: Muy bien.
0: Tenemos un poco de eco. Vamos a intentar a ver cómo lo salvamos, pero te dejo ahí, en tu ring, en tu esquina, para que salgas a luchar contra el león, contra el fenómeno, Joel.
3: ¿Qué máquina eres, Joel?
2: Muchas gracias, Miguel, tío.
3: Pues sí. ¿Qué sueño te falta

0: por cumplir fuera del ring?
1: Bueno, estoy cumpliendo uno, ¿no? Estoy en proceso cumpliendo uno, que es el de ser padre. Ser padre, que estamos en ello, sí.
0: ¿Cómo llevas la fama?
1: Con los pies en la tierra siempre y bueno, lo llevo muy bien porque la fama, ¿no? Bueno, el ser conocido más bien, digo yo siempre, es lo que hace posible en momentos como este que estamos viviendo ahora, ¿no? Entonces la verdad que se lleva muy bien, es muy agradecido por ello.
2: ¿Cómo llevas tú la fama, Miguel?
0: La fama la llevo dentro del alma con el Sporting.
2: Cuando te paran, cuando vas a comprar el pan y te paran para que firmes autógrafos y eso, ¿lo llevas bien?
0: Sí, sí, sí. ¿Cuál es el combate que ¿Cuál es el combate que recuerdas con más cariño?
1: El combate que recuerdo con más cariño es en 2019, en Ujo, contra José Luis, contra el Pichón, ahí está. Fue un gran combate que hicimos en Ujo.
0: Si fueras comentarista de tu propia pelea, ¿qué fase épica soltarías al ganar?
1: ¡Qué bárbaro, Salinas!
0: Si pudieras luchar contra un personaje de película, ¿a quién elegirías?
1: Yo creo que contra Rocky Balboa. Subir alto.
0: ¿Con qué luchador de irás a tomar unas sidras y un cachopó?
1: Si es para ese plan, yo creo con cualquiera, ¿no? No, da igual el tipo, el plan es el perfecto, vamos.
0: Si no hubieras sido luchador, ¿a quién te hubieras dedicado a la vida?
1: Intenté ser futbolista, pero no era muy bueno. El que llevó la calidad ahí es mi hermano. Entonces yo creo que no sé lo que hubiese sido si no hubiese sido luchador, ¿no? Cantante igual. Podría probar, como Enol.
0: Y por último, Joel, ¿qué significa para ti Gijón, Asturias y el Real Sporting de Gijón?
1: Una palabra, casa. Casa. Esto es casa, es hogar.
0: Ahora sí, Joel, te dejo con Mirny, que algo está tratando con un millón de gracias por compartir con esta afición un momento tan entrañable.
1: Muchas gracias, Miguel. Muchas gracias por la entrevista, amigo.
2: Un aplauso al gran Miguel Heredia. ¿Cao? ¿Qué te dejó? ¿Cao ahí? ¿Que no te puedes levantar o cómo oye? ¡Otro aplauso al gran Miguel Heredia! ¿Cómo le gusta? ¿Cómo le gusta el aplauso?
3: Grande, Miguel.
2: Y ahora sí, Joel, te lo voy a poner un poco más difícil. Hasta ahora ya viste que fuimos bastante... Fuimos bastante... Bueno, no quisimos golpear muy fuerte, pero te vas a tener que enfrentar otra vez con un luchador que sabemos que te da mucho miedo, que es peligroso, y como dice este buen hombre...
4: ¡It's time!
2: Con todos ustedes, José Luis, el Pichón
5: de Villa Llana.

0: Creo que en mi vida estuve tan bien protegido, tanto por la derecha como por la izquierda. Puedo meterme con cualquiera hoy, no me va a pasar nada. Don José Luis, más conocido como el Pichón. ¿Cómo estás? Pégate mal micro ahí, como si fueras a dar un derechazo. ¿Cómo estás, amigo?
1: Bien, bien, bien.
0: ¿Entrenaste para pa el día de hoy?
1: Sí.
0: ¿Estás preparado para retar a Joel, a no sé?
1: Sí.
0: ¿A quién le vas a retar? A ver.
1: Bueno, Joel, bueno, yo tiré lo de Ujo.
0: ¿Ah, que lo tiraste?
1: Sí.
0: Anote.
2: Hubo cuenta de protección en nuestro primer enfrentamiento, es verdad.
0: Ah, sí, ¿eh?
2: Hubo cuenta de protección, sí, sí.
0: ¿Qué golpe traes hoy preparado para soltar?
1: Una voladera y una tercera.
0: ¿Estás preparado para resistir esos golpes de... Bueno, sois los dos de Lena, ¿no? Del concejo.
2: Yo soy de Gijón, de Gijón, pero hemos coincidido en Ujo y en Pola de Lena, sí, sí.
0: Ah. Tú vienes de Villayana.
1: Sí.
0: Y ahí te conocen como el Pichón.
1: Sí, soy Villayana.
0: ¿Cuesta mucho mantener el estatus de Pichón en el pueblo o qué?
1: Bueno, sí, porque, como yo digo, el Sporting de la primera, claro, yo y mi tío Iván llamamos Pichón y Pichonete.
0: Pichón y Pichonete, ¿eh? Muy bien. Oye, tú además eres futbolista, ¿no?
1: Sí, soy futbolista.
0: ¿Juegas en el Sporting?
1: Sporting Unigel.
0: ¿Tuviste que utilizar alguna vez las artes marciales en el fútbol y es pacífico?
1: No, yo sigo porque llevo 21 años.
0: ¿21 años jugando al fútbol?
1: 21 años entrenando el kickboxing.
0: Yo reto, no sé, Joel, si estás preparado. Bueno, te vi que entrenaste antes, hiciste más sentadillas hoy aquí para las firmas y debes de tener la mano derecha bien entrenada hoy. Os reto a que os peleéis aquí amistosamente o no, como queráis vosotros. ¿Tú te atreves?
1: Claro que sí. A ver qué dice Joel Álvarez.
0: Joel, ¿tú te atreves?
3: Bueno.
2: Me pillas frío, pero una pelea es una pelea. Yo no digo que no.
0: ¿Y el público quiere ver a estos dos titanes pelear? A ver, que no lo oigo yo, ¿sí, no? José Luis, Joel, os reto a que luchéis ahí cuerpo a cuerpo. ¿Cómo lo ves? ¡Pues adelante!
4: La tribu. Uy.
0: Un aplauso a estos dos campeones. José Luis, yo no sé tú, pero yo estaría, vamos, si te digo la palabra... No tiene guantes, Joel. ¿A mano abierta o cómo va a ser esto? ¿A mano abierta? ¿Alguien tiene unos guantes o luchamos así, José Luis? ¿Cómo luchamos? No, cambia, mira.

lo tumbó, sí señor. Vaya, vamos, como panes le sueltes, ¿eh? Iba a decirte yo que si te daba miedo, pero la próxima vez voy a tener que preguntártelo a ti, Joel. Yo no me atrevo, contigo no me atrevo y contigo creo que menos. El, a ver, creo que fue cao técnico a favor del pichón de Villayana. Menudo, madre, aguantados, vaya aguantados que mete. Amigos y amigas, quiero agradecer de todo corazón a Joel Álvarez, sportinguista, campeón, un gran luchador. Bueno, y por supuesto, como no, a otro cao para tu cuenta, tío. Unos cuantos lleva. Y como no, a los otros dos luchadores que vinieron hoy aquí a enfrentarse al gran Joel, Castañón y Miguel Heredia. Vamos a entregarle una taza para que no sé qué desayuna Joel. Colacao con galletes, como toda la vida, así está. Entonces, mira, para que te tomes un colacao en tu casa, acordándote de este momento con la tribuna del Molinón. Un fuerte aplauso al fenómeno, al campeón de campeones, Joel Álvarez. Grande. Gracias. Y para terminar el día hoy va a ser estupendo, porque ¿quién va a ganar hoy en el Molinón? El Sporting. ¿Les cantamos a los del Sporting? ¡Vamos!

0: bien. Estoy súper bien.
1: Estás súper bien, te veo. Yo estoy hoy del revés, Mohamex.
0: ¿Y qué te pasó?
1: Que ando a la menopausia, yo qué sé, tío. Algo me pasa. Lo de dejar de fumar, tío, yo estaba mejor cuando fumaba, chaval. Tenía mejor humor, no me dolía la espalda, yo qué sé, tío. Nah, pero dicen que pasa, que ya al principio. Sí. Dicen que ya al principio. Estoy ahora mismo en la peor fase, Moja. Entre los 2 y 3 meses.
0: Sí.
1: Es cuando la gente vuelve a fumar. Pero ya ves. Fenergan, Tramadol, yo qué sé, tío. ¿Y tú dices que estás bien?
0: Sí.
1: ¿Cómo de bien?
0: Pues todo bien. Estoy en las prácticas y te voy a hablar de las prácticas.
1: Toma.

0: Señorito Mohamed, acuda sí. Pescados.
1: Vaya. Va. Vale.
0: Mira qué cara loco. Muy bien, Moja. Así que bien, ¿eh?
1: Sí.
0: ¿Vas para casa entonces?
1: No.
0: Ah, ¿de qué me vas a hablar o?
1: Oh? Hoy te voy.
0: Espera, vamos a vamos a empezar, que tenemos un programa de radio, tío. Yo luego acabo de echar gasolina y le digo yo al tío que me echó la gasolina, sí, mira, a las 6:30 empezamos. Y si nos escucha dirá él, pero ¿qué es esto, tío? ¿Qué es esto? Pues vamos a hacerle un poco de beatbox al paisano.
2: Un casa más lindo do Brasil.
0: Eso es Moja, señor. Para cuando me veas echar gasolina otra vez, que sepas que tengo ya aquí un compañero que hace beatbox. A ver, aquí estamos, Moja. ¿Y vamos a hablar hoy?
1: Hoy te voy a hablar de las prácticas.
0: Sí, pero en general, a ver dónde lo tengo. Aquí teníamos arte callejero como expresión cultural, sí. Hablar de un deportista importante y de su trayectoria, relaciones entre personas, tanto amistad, amor, lo que sea, o tema libre.
1: Tema libre.
0: Tema libre, y es el rey del tema libre, tío. Y vas a hablar de...
1: De las prácticas.
0: Que sigues en prácticas.
1: Sí.
0: De eso que estás estudiando, que es mecánica.
1: No.
0: No es mecánica, ya no es mecánica, ya es otra cosa.
1: Es otra cosa.
0: Muy bien. ¿Y qué es lo que estás estudiando, Moja?
1: Pues estamos estudiando cómo llevar personas con silla de ruedas.
0: Ajá.
1: Y luego... Llevarlas afuera a tomar el aire y después a la cafetería.
0: Pero, perdona, Moja.
3: Sí.
0: ¿Tú no empezaste unas prácticas que eran mecánica de ruedas y de camiones y no sé qué? No,
1: ya...
0: O sea, te lo inventaste eso.
1: Sí, porque ellos no me dieron la fase de la mecánica. El título de mecánica.
0: ¿No te lo dieron?
1: No.
0: ¿Por qué?
1: Pues porque nos cuesta mucho hacer la mecánica y todo eso.
0: Y entonces, ¿tú preferías, que a mí me parece mucho más guay, ayudar a gente?
1: Ayudar a gente.
0: Muy bien. Entonces, ahora estás con las prácticas, que es salir con gente que va en silla,
1: sí.
0: A pasear, a...
1: Sí. A pasear.
0: ¿Por dónde? ¿Por Oviedo?
1: Por Oviedo.
0: ¿Dónde fuiste, oh? Porque Oviedo para andar en silla no es muy guay, ¿eh? Ya ves que tiene... No es muy accesible la ciudad.
1: No, pero ayudar a subir sillas para que lleven al médico y todo.
0: ¿Y qué es? ¿Gente mayor? ¿Gente joven?
1: Gente mayor.
0: ¿Gente mayor?
1: Sí.
0: ¿Mayor como yo o mayor de verdad?
1: No, mayor.
0: Muy bien, Moja, muy bien respondido. O sea, gente con 80 años, por ejemplo.
1: Sí.
0: Muy bien. ¿Y dónde sale esa gente? ¿Qué los veis? ¿A buscar algún sitio? ¿Van ellos?
1: No, van ellos y nosotros nos ellos lo traen y nosotros los llevamos, ellos lo llevamos ahí.
0: ¿Y cómo se llamaba? ¿Quién llevaste tú hoy? A ver.
1: Uno se llama Perro. Perrín.
0: O sea, ¿qué estás haciendo veterinaria? Yo tengo un lío contigo, tío.
4: ¿Sería Pedro?
1: Sí.
0: Pedro, no Perro.
1: Eso.
0: Pedrín.
4: Perro, ven, que no voy a sacar.
0: Bueno, ahora hay perrinos que llevan silla ruedas. Digo yo, bueno, a lo mejor está haciendo algo también con animales. Pedrín. No Perrín.
1: No.
0: No Guau Guau.
1: No.
0: Perrín, Pedrín. Eso. Muy bien. ¿Y el otro se llama Gato?
1: No.
0: ¿Cómo se llama el otro?
1: El otro se llama... ¿Cómo se llama? No, es una chica.
0: ¿Y cómo se llama?
1: Pues Alba.
0: Alba, como ella, ¿eh? Qué guay. ¿Y qué es mayor?
1: Mayor.
0: ¿Y qué son, de Oviedo?
1: Sí.
0: Muy bien. ¿Te llevas bien con ellos, Moja? ¿O pasas de ellos?
1: No, sí, nos llevamos bien porque tenemos que hacer las...
0: No te llamas sinvergüenza calvo, ¿no?
1: No.
0: Todavía la última... Fue aquí, ¿no? Cuando lo hablábamos el otro día. ¡Calvo! ¡Sinvergüenza! Vale. ¿Qué más me cuentas de las prácticas, Moja?
1: Y nosotros ya en nivel este es el nosotros estamos el 1 y los otros en nivel 2.
0: ¿Los otros quién es, Pedro?
1: No. Tenemos dos grupos de uno para arriba y otro para abajo.
0: Bien. ¿Y tú qué estás, en el de arriba o el de abajo?
1: El abajo.
0: Pero vas a subir, ¿no?
1: Sí. Vamos a subir para el ascensor.
0: O sea, que a ver si... Vaya liada, tío. Estoy un poco espeso. Es Pedro y no perro. Estás en segunda y vas a subir a primera en ascensor.
1: Sí.
0: ¿Y el que está en primera, para dónde va?
1: Pues a llevar al comedor. Que lo lleven al...
0: ¿Y dónde estáis? ¿En una residencia?
1: Una residencia.
0: Ah. ¿Y en qué residencia estás, Moja?
1: Pues una que se llama...
0: Amigos del perro.
1: Una diferencia que se...
4: ¿Qué se llama?
1: Pues no lo sé cómo se llama.
4: Pedro.
1: No.
0: Habla poco.
1: Hay muchas diferencias, pero...
0: ¿Dónde queda, Moja?
1: Queda donde... ¿Cómo se llama este?
0: ¿Qué fumaste?
1: No.
0: ¿Para acá hoy, tío?
1: Que yo ya sé cómo se...
0: ¿Dónde queda?
4: Pedros.
1: ¿Dónde llamo? No, llama aquí, que tengo que coger otro autobús.
0: Va, ¿y dónde te lleva ese autobús?
1: Pues al... colegio... Un colegio especial, pero no sé cómo se llama.
4: Colegio, residencia,
0: perro... es todo como muy difuso, Moja. ¿No será un sueño lo que me estás contando?
1: No.
0: El mítico sueño loco este que se sueña por la noche. No. De que te aparece un señor mayor, pero luego es un perro.
1: No, te lo digo en
0: serio.
1: Y va
0: a un colegio especial, ¿no?
1: No.
0: Es todo verdad lo que me estás contando. Muy bien. ¿Y cuándo las acabas, Moja?
1: Pues acabo el mayo.
0: ¿En mayo? ¿Y de ahí ya?
1: Ahí hasta un trabajo.
0: ¡Bum! Un trabajo. Sí. Pero no sabemos muy bien si va a ser un colegio especial o una residencia.
4: Espérate, después te lo digo yo dónde es.
0: ¿Lo sabes tú? ¿Dónde es?
4: Espérate, que te lo digo.
0: ¿Qué lo tienes ahí apuntado?
4: Sí.
0: ¿Te gusta Oviedo, Moja?
4: No.
0: Normal. Y aburrida. Y es fácil. Oviedo y es fácil.
1: Sí.
0: Y una ciudad fácil, pero aburrida. Centro Ferem. Esto queda... ¿Dónde queda esto? Calle Castillo... Hostia, ¿dónde queda esto? Mojati.
1: Pues queda...
0: Torcuato de Miranda, hospital... Esto no es Oviedo, tío.
1: ¿El Oviedo?
4: Pues ahí no
1: sabemos. Oviedo.
0: ¡Sevilla!
4: ¡Sevilla!
1: No, Oviedo.
0: Me cago en la mar. ¿Esto que me estáis enseñando es Sevilla? ¿Qué quiero decir? Este hombre nos está engañando a todos.
1: No.
0: Van AVE por la mañana a Sevilla.
1: No,
0: se toma ahí uno pichelito ahí, uno pinchito y se sube.
1: No.
0: ¡Moja! ¡Eso es Sevilla, tío!
1: ¿Qué es Sevilla? No es Sevilla.
0: ¿Qué te engañó? ¿Te pispas que me estás enseñando una calle de Sevilla, no? Te engañó el Moja.
1: Que no.
4: Pues a mí me lo enseñaste, señor.
0: Sevilla tiene un color especial. Madre Moja, vaya como estamos. Perros.
1: Es este.
0: Educación especial, pero luego
4: son...
0: A ver, déjame ver qué es.
1: Educación de...
0: A ver, madre mía, a verlo.
3: Ay, Dios.
0: Ay, Dios, dice el otro.
4: Diego, ¿tú qué sabrás, hijo?
0: Esto es...
1: Oviedo.
0: En la tenderina.
1: Eso.
0: En la tenderina. Vale, esto ya...
4: Tú no habías dicho Sevilla, abuela.
1: En tele ni nada. Te deja
0: Darío de Regoyos está muy cerca de mi casa.
4: ¡Ah! Vaya buscando a Bernie.
0: ¿Estás muy cerca de mi casa?
1: Sí.
0: Muy bien. Cuando quieras. Nos tomamos ahí unos piscolabis.
1: Sí.
4: Muy bien. Espera, que te meta la residencia.
0: Muy bien.
4: Los Pedros.
1: No.
0: El de Unamuno.
1: Son bastantes.
0: Muy bien, moja. Y es un grande. Bueno, ¿estás contento en las prácticas?
1: Sí.
0: Sí, pero con ganas de acabar ya, ¿no?
1: No, pero no.
0: No pagan ahí, ¿no?
1: No pagan ni
0: las
1: nada.
0: Las prácticas no se cobran, ¿no?
1: No.
0: Las de becario.
1: Sí.
0: Explotado ahí.
1: Sí.
0: Muy bien. ¿Y solo lo sacas a pasear?
1: No, y a llevar al comedor.
0: También. ¿Cuántas horas echas ahí?
1: Pues una y media salimos.
0: ¿Pero y a qué hora entras?
1: A las 9:30.
0: ¿Cuatro horas ahí?
1: Sí.
0: Muy bien. Muy bien, moja.
1: Sí.
0: Pues suerte en las prácticas, tío.
1: Vale, muchas gracias.
0: Cúrratelo ahí. ¿Te gustaría trabajar con, con personas mayores? ¿Con qué te gustaría trabajar? ¿Con animales?
1: Con gente mayor.
0: Sí, ¿eh? ¿Te gustaría trabajar con personas mayores?
1: Sí.
0: Qué guay. Pues te honra, tío, porque trabajar con personas mayores es difícil.
1: Sí.
0: Requiere mucha...
1: Hay que llevarlos y...
0: Mucha atención, mucho cuidado. Es gente que muchas veces se siente sola y sí. Hacerles compañía es muy guay.
1: Sí.
0: Y es un grande, moja. Muy bien. Pues dediqué la canción a perro, ¿no?
1: No.
0: ¿O qué?
1: No, dedico a mi novia.
0: ¿Quién es tu novia ahora, moja?
1: Sigo con la misma.
0: ¿La misma se llama? No, ¿cómo se llama? Yo no me acuerdo. Ya.
1: Con
0: Jenny.
1: No.
0: Es que no me acuerdo, tío.
1: Se llama L.
0: L.
4: Laura.
0: Laura. Muy bien.
4: Con L de Laura.
0: ¿Dónde tengo yo tu canción, tío? ¿Cómo se llama la canción que vas a pinchar hoy? Que es libre.
1: Sorkin.
0: Bebeto.
1: Sí, Bebeto.
0: Candy Girac con Sorkin.
1: Sí.
0: Y se llama Bebeto la canción.
1: Sí, Bebeto.
0: Bebeto. ¿Sabes quién era Bebeto? No sé si la canción será dedicada a esa persona, pero ¿sabes quién se llamaba Bebeto? Uno de los mejores jugadores que hubo de fútbol. Brasileño. Que jugó en el Deportivo La Coruña. ¿Cómo te quedas?
1: Bien.
0: Fue el primero que hizo este...
1: Con el...
0: Esa celebración. En un mundial. Con Romario. ¿Viste cuántas cosas?
1: Sí.
0: Ahora vamos para la cama. Muy bien. Mejor de la dejado, dale merca. ¿Esa es la de Beto?
1: No.
0: Entonces, ¿pa' L? ¿Ya fuiste de viaje con...? ¿No ibas a ir a no sé dónde de viaje? ¿Con tu cuñado y...?
1: Ya fuimos.
0: ¿A dónde fue?
1: A Sevilla.
0: A trabajar. Todo cuadra, ¿lo ves? Todo cuadra. Muy bien, moja. ¿Le damos?
1: Sí, pincha la vez.
0: Pues venga, hombre, dale caña, tío.

0: ahí fuera.
1: Continuamos a las 7 menos 10 de la tarde. Oye, Steve.
2: Sí, bien.
1: ¡Home!
2: Hola.
1: Doña artista callejera.
2: Artista callejera, sí.
1: Hola, Mar. ¿Qué tal, oh?
2: Muy bien, ¿y tú?
1: Tuve días mejores. Pero también
2: todos,
1: peor,
2: todos.
1: También peores,
2: todos,
1: ¿eh?
2: Todos hemos
1: también
2: tenido peores. Días peores.
1: Qué mal se vive cuando no se duerme, chaval.
2: Sí.
1: Jolín, yo no lo sabía lo que era. Yo antes dormía como un pásharo, pero desde que ya no está la nicotina en mi cuerpo, estoy pasando...
2: El síndrome de abstinencia, me parece que
1: síndrome
2: se llama.
1: Síndrome de... ¿Cómo se llama? El síndrome de... Ese síndrome estoy pasando.
2: Y, bueno, es una pregunta retórica, pero ¿qué tal te iba?
1: Si contesto, nos cierran la radio, como diría Dani. Bien. Bien, pero se une eso a la espalda, no sé qué, tío,
2: sí.
1: y es que es una noche de mierda. Pase. Y luego es eso, que llegaron unos vecinos. Vamos a ver, yo quiero preguntaros
2: ¿A qué hora llegaron?
1: Yo quiero llegar, contaros una cosa.
2: A ver.
1: Acaban de llegar unos vecinos nuevos al edificio.
2: Sí.
1: Y esa señora anda en tacones por casa.
2: ¡Hostia!
1: Pero da igual la hora. Da igual la hora, y hoy eran las 3:30 de la mañana, y esa señora estaba pa, pa, pa, y hablando alto. A ver, ¿vosotros pensáis que es que la gente no se da cuenta de que está fastidiando o es que les da igual fastidiar?
2: Les da igual.
1: Yo creo que no se dan cuenta. No puedo creer que haya peña tan, tan retorcida. Tío, cómprate unas... ¿Zapatillas?
2: Unas pantuflas para andar por casa.
1: O yo qué sé, un tacón bajo. Pero no mandes con tacón de aguja a las 3:30 de la mañana por casa, tía.
2: Joder, pues
3: ¿con tacón a las 3:30 de la mañana?
2: Sí.
1: Os lo juro, por Dios. El otro día a las 6, el viernes, que yo decía, bueno, será que llegó de fiesta. Y estuvieron como de 6 a 8:30 cocinando unas voces. Y yo, no, tío. O sea,
2: sí.
1: Yo duermo con un auricular escuchando un podcast alto y con un tapón de... ¿cómo
2: cera,
1: se llama?
2: Cera.
1: De cera no, el otro. De
2: algodón.
1: No. Bueno, de eso. De neopreno. Ya no sé cómo se llama ahora. Vamos, que se...
2: Sí.
1: Que te hace vacío.
2: Sí.
1: Soy igual. Eso. Grábala, no. Lo siguiente es una recortada y bajar y...
2: Subir.
1: No, bajar, y era el cuarto.
2: Ah.
1: O sea, es que encima el sonido... No quiero pensar en el prove del tercero. Porque el del tercero se lo está comiendo con papas. A mí me llega el eco, porque al final el sonido va para arriba.
2: Sí.
1: Pero el ruido, esto... Y hablan altísimo, tío. Que son las 3:30 de la mañana, señora, no grite.
2: Y cuando tengas... No sé si tendrán hijos, niños o...
1: ¡Tiene un bebé!
2: ¡Hostia!
1: Que todavía no empezó a llorar. Todavía no llora.
3: Familia de aquellos que tenéis problemas en el otro edificio.
1: Tengo una suerte, tío.
3: ¿Y se ponen de acuerdo?
1: Tengo una suerte para atraer... pues eso, yo si voy en el avión, el guaje por culero va delante mío. Si voy al cine, la pareja que come palomitas y habla, delante mío. Si cambio de casa, el colega que llega y anda en taco... Oye, oh.
3: ¿Pero qué está debajo?
1: Mal, pero bueno.
2: Hombre, mejor que esté debajo que no esté encima.
1: Encima tengo a una señora que tiene un pitbull que nos ataca. No, sí, dimos en el clavo, vamos.
3: Joder.
1: Sí, flipas.
3: Lo siento.
1: Y se lo dices, oye, por favor, controla a tu perro, tío, tu perro tiene que llevar un bozal. ¿Vas a decirme a mí lo que tiene que llevar mi perro? Bueno,
2: sí.
1: No hay nada que hacer, hay... falta una coción.
2: Berni de fiesta.
1: Muy genial.
2: Berni de marcha.
1: Porque me cogieron, y además yo luego lo pienso y digo yo, pero ¿no os dais cuenta de que este calvo tiene 300, dos de 300 vatios en casa? Que tengo dos altavoces así, que como los ponga, no volvéis a dormir. Lo que pasa es que no soy capaz, tío. Estoy en la cama y empezaba yo, buah, mañana a las 8 voy a pasar la aspiradora y los voy a despertar. Y luego a las 8 me levanto y voy y no soy capaz.
3: Pon el altavoz todo alto y ahora es como se quedan todos.
2: Y pon la de Queen, una de Queen.
1: Una de Queen, no, si pongo tecno, talibán.
2: O pon tecno.
1: Pongo bacalao del duro. Pero no soy capaz, tía, luego... No soy capaz a ser así.
2: Oye, pues eso ya es cosa tuya, Bernie.
1: ¿Qué gano? ¿Fastidiarlos yo a ellos?
2: Sí.
1: Es que yo así no gano nada. Yo lo que quiero es que no me fastidien ellos a mí.
2: Ya.
1: Si va a ser una guerra, es que no quiero entrar ahí.
2: No.
1: Es que no vale la pena.
2: No.
1: O sea, yo quiero que eso no suceda. Entonces, si yo me pongo a su altura, eso va a ir increciendo. Y no, es que bueno, no tengo yo la cabeza ahora como para... Venga, una guerra con los vecinos. ¿Qué va? Nunca en la vida.
0: No.
1: Muy heavy. Ayer a las 3:30 de la mañana. Que supongo que será todos los días así. Lo que pasa es que yo ayer estaba despierto.
0: ¿Lo escuchaste?
1: Esa es la Pantoja. La Jurado. ¿Quién es la de la camiseta? María del Monte. Me muero. Aquí. Tú me estallaste una tarta en la... Pues, vas a recoger el cadáver. ¿El qué? Que tengo una vecina que a las 3:30 de la mañana anda en tacones por casa. No sé. En fin, bueno, nada. Usted, tíralo todo. ¿De qué va a hablar usted hoy en la radio?
2: Del arte callejero.
1: ¿Del arte callejero?
2: Sí.
1: Qué guay.
2: Hoy os voy a hablar de arte, pero no del arte que vemos en los museos o en los monumentos de algunas ciudades, como el Peine de los Vientos o el Elogio del Horizonte, sino del arte que se suele hacer en las paredes de los edificios. Ese arte que a mucha gente le parece una aberración para el entorno y a otra le parece una maravilla. Soy una de las últimas. Me gusta el arte. Pinto, dibujo, toco o tocaba las castañuelas.
1: Sí,
2: hacía ballet. Canto mal, pero canto. Tocaba la guitarra española y me hubiese gustado dedicarme profesionalmente a esto. Pero después del accidente no he podido hacer nada de baile, aunque sigo pintando. Hago algunas copias de algunas láminas, dibujo cosas de mi imaginación. Quiero o me gustaría enseñar a los niños a dibujar cosas de su imaginación. Porque, ¿cuántas veces os han dicho, ahí no se dibuja? ¿O qué es eso? Estoy segura que de que a todos nos lo han dicho. O quizá no se han creído cuando dijisteis, este dibujo lo he hecho yo. Muchas gracias por darnos el último empujón para saber que lo hacemos bien.

0: ¡Pum! Estoy aprendiendo a hacer beatbox.
1: ¿Sí?
0: Pero es súper chungo. Pero es práctica, como todo en la vida. Vale, arte callejero, grafitis. De eso estábamos hablando, ¿no? Sí. Una cosa es Bansky, y otra cosa es el garrulo de turno que pone Pepe con unas letras de mierda y te pinta la pared de casa.
2: O el tren.
0: O el tren. En el tren todavía... te quiero decir, hay ahí... Hostia, que me pillan, tío, que hay que ir hasta la estación, no sé qué. Pero luego tú... la peña que en la lata, por ejemplo, que tienen pintadas las movidas y te llega uno y te pone Pepe. Tío, ¿de verdad que eso es arte callejero? ¿Qué pensáis? ¿Que poner tu nombre con un spray es arte callejero?
1: No.
0: ¿O es
1: de agarrulos?
0: Quita para allá que les lleves.
1: Yo creo que es de agarrulos.
0: A ver, si son unas letras muy guays, muy curradas. Sí. Tienen, yo qué sé, tío. Pero eso, el que llega y te firma ahí... Ahora, el otro día había... ¿dónde es? En la Alhambra. No, cerca de la Alhambra, en el barrio... Albarracín se llama.
1: Sí, Albaicín.
0: Albaicín. Tío, eso es de la UNESCO.
1: Sí.
0: ¿Vale? Bueno, pues ahora pusieron de moda con un boli o con un rotulador... Pepe estuvo aquí. Vale, probé Pepe. Estoy hablando de Pepe, sí, no tiene nada que ver. Bernie estuvo aquí.
1: Sí.
0: Yo qué sé. Lo mítico que escribíamos en las carpetas del cole. Sí. Bueno, pues ahora... Y la gente está diciendo, peña, que esas paredes tienen cientos de años.
1: Y miles.
0: Te quiero decir, ¿qué haces pintando ahí tu nombre? Y la gente incitan a que el turismo vaya allí. ¿Pero quién lleva turismo en Granada? Hola. Concejala. Dimisión.
1: Sí.
0: Es decir...
1: Yo creo que sí, que tienen que dimitir.
0: O pongo una pared, haces una pared, tú pones ladrillo ahí, la pintáis ahí.
1: Eso.
0: Pero, tío, las paredes de...
1: De la Alhambra, de los...
0: Hola.
1: De los grandes...
0: ¿Quién pintó alguna vez una pared?
1: Yo creo que en el colegio.
0: En el colegio, en la pared del baño del cole, por ejemplo. ¿Pintaste alguna vez una pared? Diego, tú... Tú meándola ahí, ¿eh? Había una canción que decía... de dar la M, ¿cómo era? No sé qué, pinto la pared... Bueno, nada, algo así. A ver, de los que estamos aquí, de hombres, de chicos... ¿Quién hizo alguna pintaduca alguna vez? ¿Tú no? Hombre, no, verás. ¿Cómo? ¿Qué me has recto tú ahí para no chiscar o cómo, oye? Yo me he sentado, así os lo cuento.
1: ¿Sí?
0: Mucho más fácil, ¿no? ¿Qué necesidad de estar de pie en la vida? ¿Qué necesidad de estar de pie? Muy bien. Hombre, en la calle no. Bueno, es que yo no soy capaz a mear en la calle. Nunca fui.
1: ¿No?
0: Me corto muchísimo, me da mucho palo.
1: Mejor, mejor.
0: Me da mucho palo y cuando veo a alguien a lo mejor en una esquina, digo, ¿qué faes, manín?
1: Mejor.
0: Entiendo a los paisanos mayores que no lleguen...
1: Sí.
0: Y si no paren en una esquina, se meen por encima,
1: sí.
0: Porque, cuidado, va a tocarnos a todos.
1: Hombre.
0: Pero no entiendo que un chorbo de 20 años coja y me en una esquina, tío. Vete al bar, tío. ¿Qué decir? Aguanta. En fin.
1: ¿Qué tienes riñones todavía?
0: Pues sí. Muy bien. ¿Qué más de arte callejero hay?
1: Pues...
0: Hay uno muy guay, que está muy en auge ahora, sobre todo en Galicia y mogollón, que son los murales en los edificios de las paredes, tío.
1: En las paredes y los edificios.
0: En los edificios de... En Oviedo hay uno que es muy guay, ahí al lado de mi casa, en donde la Ronda Sur, que es un panel, es un mural enorme, y son dos paisanas como tejiendo, asturianas, y el mensaje es, si tiene arreglo, se arreglará. Si no lo tiene, arreglaota. Y es guapísimo. El mensaje es muy guay... Y luego el mural es súper chulo. A ver, habla ahí al micro. ¿Pero por qué no te oigo? Ahora. Maldita sea, tío. Más arte callejero.
1: El que hicimos con las chicas que hicieron arte aquí en el Alarde, en las paredes del Alarde.
0: ¿Qué hicisteis? Las paredes estas sí. de aquí. Muy bien. ¿Qué más, Dani?
2: De ellos... Antes de llegar a la playa hay uno con un barco pesquero chulísimo.
1: Sí.
0: ¿Un qué? Una...
2: Un mural que tengo yo una foto sacada. Eso,
0: ¿no? Un mural de tal. Luego también hay...
3: El de la playa, dices, ¿no, Dani?
2: Sí, el de un edificio de la playa, una fachada. Bueno.
0: O sea, estamos todos de acuerdo de que pintar una pared poniendo tu nombre no es arte callejero, ¿no?
2: No, no es garrulismo.
0: Es garrulismo, ¿no?
3: La verdad estaba hoy diciendo, ¿vale? ¿Dónde me he metido?
0: Yo tengo sueño, señora. No dormí.
3: Normal.

0: Hola, buenas tardes. Estamos aquí, son las 4, las 3 en Canarias. Y estamos en la ciudad de Zabla.
1: No hay internet, ¿no?
2: No hay internet, pero da igual. ¿Qué hora ayer dice eso?
0: Las 4, las 3 en Canarias.
2: Las 3, ¿y en dónde más son las 3? ¿Quién lo sabe?
3: En Tenerife.
2: ¿En Tenerife? Sí, bueno, Tenerife está en Canarias.
3: En Cádiz.
4: No, en Cádiz uno.
2: En Portugal.
1: Como en Portugal.
3: Y también hay ojo.
2: No funciona internet, maldita sea. Cantáis un poco, venga.
0: Astur

0: seguimos.
1: Veneno y allí entra en mi memoria.
0: ¿Y por qué no funciona esto?
2: ¿Qué pasa, tío, yo?
0: El maldito internet,
2: ¿qué pasa, tío?
0: Que no.
2: ¿Tío? Me motivó la
0: tienda.
2: No quiere. Tienda.
0: No quiere.
2: Me motivó la tienda. No, joder, la esta. La...
3: Es que. No ¿cómo se pasa?
0: No va, Paco, no va.
2: No,
0: eso
2: no,
0: que
2: están descargados. Sí.
0: Bueno, buenas tardes, ¿cómo estamos?
2: Bien, bien. Muy bien.
0: ¿Cómo están?
2: ¿Cómo están ustedes?
0: ¿Quién se acuerda del señor Barragán? Oh.
2: Me cago en Dios, ese ya gasco ya el pro ya.
0: ¿Quién se acuerda del señor Barragán?
2: ¡Ay, Barragán! ¡No me hagas de sola!
0: Hola, Mar.
2: No, ¡ay, Barragán!
0: No va, no va, tío. No quiere ir.
4: No te quiere
2: invitar. ¡Ay, Gregoria!
0: No quiere ir, no quiere ir. Maldita sea. Pero bueno, ponemos esto, mira.
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0: ¡Mira, payao!
5: Que se preparen, que lo que viene es para que le den
6: duro.
0: Zapatilla y manta, ¿eh? Bueno, ¿cómo estáis? Oh.
7: Bien.
0: ¿Cómo va la vida?
7: Bien.
0: Bien.
7: Bien.
0: Hoy es jueves 29 de enero y internet no quiere ir. Y ya no hay nada que hacer. A ver cómo lo hacemos. Tenemos canciones por aquí descargáis, o sea que jugaremos con eso, ¿os parece?
7: Vale.
0: Espera, Paco, espera. Bueno, tenemos hoy una...
2: Un concursante muy especial.
0: Un programa especial. Hoy vamos a conocer más a fondo a alguien que ya conocéis.
3: Yo no lo conozco.
2: Pero sí, lo conozco.
0: Pero sé.
2: Y se llama por su nombre,
0: pero
2: claro.
0: Sé yo...
2: Pero está.
7: Y llega... Y el gaditano.
2: También.
7: A los dos.

0: ciudad habla, no, tenemos que cambiar el programa. Tiene que llamarse La ciudad grita.
1: Sí,
0: más que La ciudad habla. Mamina. Bueno, tenemos un esojes ahí. Está claro que empezamos por la que pon uno.
2: Yo no la tengo esa,
0: Pues, pues pásela. Vas a empezar tú.
2: Venga,
0: Y cogemos este micro, pasamos el micro, por favor.
3: Pero serán preguntas fáciles, ¿no?
0: Son muy fáciles.
3: Jesús, pregunta sencilla, ¿eh? No me
4: Te veo joder, macho.
0: Jesús, puedes empezar, si eso, presentando tú quién ye pa ti Dani, ¿eh? Para la gente que nos esté escuchando y no sepa quién ye. Bueno, pues Dani ye... No ye el frutero al que vas a comprar fruta, ¿no?
4: No.
0: Cuidado, cuidado, suave, toro.
4: Y un monitor...
0: Venga, pues pégate al micro.
4: Y
0: ¿quién ye Dani? A ver.
2: El monitor mío.
4: No, ye de todos, no ye tuyo, ye todo.
2: Mi educador.
4: ¿Empiezo?
0: Empieza. ¿Quién ye Dani? A ver.
4: Vale. Dani es un chaval muy majo, educador, de aquí de Megapresas.
0: Ajá.
4: Es muy bueno, muy, muy, muy bueno. Tiene un corazón que no le cabe en el pecho. Y bueno, que nos da de todo. Nos da piscina, nos da baloncesto, nos da de todo.
0: O sea, todo lo que lleve deportes...
4: Sí, todo lo que lleve deportes...
0: Porque hay una diferencia entre educador y monitor, ¿no?
4: Sí, monitor.
0: ¿Cuál es la diferencia, para que no lo sepa?
4: Pues...
3: ¿Hay que no sabe?
4: No.
0: ¿Cuál es la diferencia entre monitor y educador?
4: No, no,
0: pero no es lo mismo.
4: Uf, o sea, me pillé este macho.
0: No lo sabemos, ¿eh?
4: No, no.
0: Bueno, pues
4: no,
0: se lo preguntaremos a Dani. Bueno, bienvenido, Dani.
3: Bien hallado. ¿Qué tal? Buenas tardes a todos.
0: Buenas tardes.
3: Venga, ¿la diferencia entre educador y... Bueno, después lo explicamos, entre educador y monitor.
0: ¿Cuál es la diferencia, Dani, entre educador y monitor?
3: En nuestro CAI la diferencia es que los educadores programan las actividades, digamos, cada uno se encarga de un taller, yo llevo habilidades sociales, llevo ocio, danzaterapia, entonces yo programo las actividades y los monitores son los que ejecutan, digamos, ese programa, son los que os dan clase y eso. Nosotros también tenemos alguna atención directa. Y aparte de eso, nosotros tenemos ciertos tutorizados que nos encargamos un poco de ellos, la comunicación con casa, con la familia. Yo tutorizado aquí tengo a Ángel, a Jesús, a Javi... Y ya está, de aquí tres tutorizados.
0: Pero tú también haces de monitor, ¿no?
3: Yo a veces hago de monitor. Lo que pasa es que yo combino, soy el único que combino ser educador con las tardes del centro social. Yo soy responsable del centro social.
0: Ajá.
3: Entonces, por las tardes tenemos eso. Pues estoy con ellos en tertulia, baloncesto, fútbol, piscina, yoga, viajes, albergues.
0: ¿Todo? ¿Todo? Dani Ye, monitor barra educador barra
3: de todo
0: el
3: un
0: chico
3: poco.
0: Para todo barra hombre orquesta.
3: De todo un poco, la verdad. Sí,
0: todo
3: sí.
0: Un poco. Venga, pues a mí la verdad que me apetece conocerlo un poco más, así que si os parece, vamos a hacer unas preguntas.
4: Muy bien.
0: Venga.
3: ¿Quién empieza?
4: ¿Cómo te llamas completo? ¿Cómo prefieres que te llamemos?
0: Esa. De uno en uno, ¿no? Mejor.
4: Vamos.
3: ¿Cuál es mi nombre completo y cómo quiero que me llame? Mi nombre completo lo va a decir, no le vaya a dar. ¿Cómo me llamo? Noel, ¿cómo me llamo?
5: Dana Mora.
3: No, Dana Mora no me llamo. No me llamo Dana Mora. Me llamo Daniel...
4: Moro.
3: Moro...
4: Arias.
2: Sáenz.
3: Daniel Moro Sáenz.
0: Sáenz.
3: Sáenz, sí.
0: ¿Y tienes algún apodo?

0: Luego crecí, pero no, no tengo ahora mismo motes, creo. Me llaman Dani o en cierto sitio me llaman Moro. Esta gente me llama mucho Moro.
1: Claro.
0: Pero a mí me gusta Dani Moro. Daniel no me gusta, pero Dani Moro sí me gusta.
2: Dani Moro suena
0: Dana
2: guay.
0: Dana Mora no me gusta.
2: Dana Mora, dice.
3: Vaya.
0: Hay una persona ahí que siempre me llama Dana Mora y no me llamo así.
1: No, no es una Mora, ¿eh?
2: Daniel Moro Sainz, sí. Más conocido ya, como Dani Moro.
1: Me suena a mí algo, Sainz.
2: ¿El qué?
1: No me suena... Entonces, Sainz me suena a mí de coche o algo, me parece.
0: Es que la gente confunde Sainz con Carlos Sainz, Sainz. Alejandro Sanz, pero no. Este es Sainz, S-A-N-Z.
2: Como Lorenzo.
0: Ah, sí, yo creo que es cántabro.
2: No, Lorenzo Sanz es, ¿no?
0: Sí, creo que también. Sainz creo que es cántabro, me parece.
2: Sí, ¿eh?
0: Creo que es cántabro.
2: Mientras le preguntas la siguiente, voy a investigar de dónde viene el... No, bueno, no hay internet. El apellido. Luego lo... Pero bueno... Vamos a seguir conociendo a Dani Moro.
1: ¿Sigo?
2: Venga.
1: Vale. La dos.
2: Al micro, al micro.
1: Vale. ¿Cuántos años tienes, Dani?
0: Más de lo que me gustaría. Tengo... ¿Cuántos años crees que tengo?
2: Venga, vamos a hacer una apuesta.
0: A ver quién acierta. Pepe dice 50.
1: No.
2: Yo digo 43.
0: 43. ¿Tú, Ángel? 44. ¿44?
4: 52.
0: 52. Joder. Por un rostro me voy, ¿eh? ¿Cuántos años tengo?
4: Yo pienso 46.
0: ¿Y?
1: No.
4: 45 ya.
0: ¿Cuántos?
2: Paco.
1: Ay, hombre, ya me he quitado.
0: Nadie ha acertado, nadie. ¿Tú lo sabes, Javi?
4: No.
0: Tengo 47 tacazos ya.
4: ¿47?
0: Estoy ahí rozando la cincuentena ya estoy fatal.
2: ¿Y cumplirías este año 48?
0: 48
2: ¿no?
0: Cumplo, por desgracia. Sí, bueno, por desgracia no hay que
2: cumplir. No, hay que cumplir.
0: Pero estoy viejo, ya me veo más viejo. Mira, el otro día fui a hacer reconocimiento médico y tengo todo perfecto. Pero la médica siempre te mide el contorno del estómago. Y me dice, 4 centímetros más este año. Tengo 4 centímetros más de contorno que el año pasado, que son 4 kilazos. Hostia. También es verdad que las navidades han sido duras, claro. Pero estoy apaisanando ya, creo.
2: La línea entre apaisanar y no, yo creo que es la de tener que quitar
0: yo
2: las
0: hago
2: gafas.
0: Ya, yo lo hago ya.
2: Entonces estás entrando ya en el apaisanamiento.
0: Que me da vergüenza, cuando miro el móvil tengo que quitarme las gafas.
2: Esa es la línea entre ser...
0: Esperemos que sea dentro de muchos años y que no me entere.
2: ¿Qué más le preguntamos a Dani?
1: La 3, espera, ¿eh? Sí, la 3.
0: Pues está cerrado, ha entrado.
1: ¿De qué parte de Cádiz eres?
0: Soy de Cádiz capital. Os voy a explicar, ¿vale? ¿Dónde te vas a sentar?
1: El suelo.
0: A ver.
2: Estamos entrevistando a Dani.
0: Yo soy de Cádiz capital. Se puede ser de Cádiz provincia, de Jerez, San Fernando o de Cádiz capital. Yo soy de Cádiz capital. Entonces soy de Cádiz, Cádiz. En Cádiz se llama así. Y si eres de Cádiz centro, eres de Cádiz, Cádiz, Cádiz. Entonces yo soy de Cádiz, Cádiz, porque soy de Cádiz capital. Pero solo soy dos Cádiz.
2: ¿De qué barrio?
0: De Loreto, un barrio que está a la entrada de Cádiz, enfrente del estadio.
4: Entonces,
0: es que vosotros sí me... Es que, no, o sea, algunos sin mayores, ¿os acordáis de Gran Hermano, el primer Gran Hermano?
1: Ah, sí,
0: Ismael
1: sí,
0: Beiro,
1: sí.
0: Que era de los, ese que ganó. El
1: Jorge,
0: primer,
1: Marta y todo eso.
0: Ese, por el primero que ganó Ismael es de mi barrio, era de Loreto, que se hizo un barrio conocido. Las chavalas alquilaban el
2: Callao.
0: El balcón de enfrente, le ponían un cartel, Ismael, ven a comer cuando quiera, que hemos alquilado un boom con Ismael Beiro, de Loreto.
2: Luego había uno que era de Gijón, ¿no? Que era amigo de...
0: Era Iván Armesto.
2: Iván, o algo así, ¿no?
0: Que era de colega. Gijón.
1: Entonces igual que Sacha, joder.
0: Sacha de Cádiz también.
1: ¿Cómo te digo?
0: Sí, Sacha de Cádiz. Yo lo conocí porque iba con una camiseta del Cádiz.
2: ¿Quién es Sacha?
1: Un colega mío de aquí de Gijón. Que va a jugar...
2: O sea, eres de Cádiz, Cádiz.
0: De Cádiz, Cádiz solo. No soy de Cádiz, Cádiz, Cádiz.
2: ¿Qué más le preguntamos?
1: ¿Qué es lo que más te gusta de Cádiz?
0: ¿Qué es lo que más me gusta de Cádiz? Pues teniendo en cuenta... Los carnavales me gustan muchísimo, sí. Pero lo que más he hecho en falta y más me gusta creo que es el tiempo, el sol, la luz,
2: claro.
0: Y la gente. Vosotros sois más andaluces. Vosotros sí. Sois los andaluces del norte. Esta gente son gente de broma, de buen rollo, de simpatía. Yo echo de menos eso, el sol, el buen tiempo, las playas, claro. Y sobre todo la gente, mis amigos, mi familia.

0: cosas así.
1: Tu comida y...
0: La comida también, pero bueno, eso se puede adaptar un poquito más. Pero al final tu gente, tu familia, la, bueno,
2: el sol.
0: El sol se echa mucho en falta. Yo la luz, uff. Yo cuando llegué aquí, yo las gafas en Cádiz me las ponía de tarde. Y aquí cuando llegué siempre me ponía las gafas porque estaba más oscuro. Pero con la pandemia ya me las dejé de poner porque se me empañaban. Y hasta hoy. Así que eso es lo que hay.
3: Dani, me voy a marchar.
1: ¿Qué comida gaditana te vuelve loco?
0: ¿Comida gaditana que me vuelve loco? ¿Sabes lo que pasa? ¿Qué dices tú? Va a decir los caracoles, que sí.
4: El burrito.
0: El burrito. El burrito lo de Gaby.
5: El burrito, dice.
1: Ah,
0: el burrito. ¿El burrito? No, eso no es de Cádiz. ¿Sabes lo que pasa? Que yo había muchas cosas que cuando vivía en Cádiz no las apreciaba y no las comía. Y ahora cuando voy me las como. Por ejemplo, una caballa con piriñaca de esas.
2: ¡Qué rico!
0: Yo eso en mi vida me lo comía en Cádiz, ahora lo como.
5: ¿Qué es piriñaca?
0: Piriñaca es como... Es piriñaca picadillo. Es el tomate, cebolla y pimiento cortado aliñado, pues...
2: ¡Qué rico!
0: Pero yo creo que, fíjate, eso, o comidas típicas como garbanzo con langostino, tortillita de camarones.
2: ¡Uy, qué rico!
0: Tortillita de camarones, ¿qué más me hacen? Cuando vi mi padre me hace muchas cosas de ese tipo. Pero tortillita de camarones las como mucho. Y garbanzo con langostino, puf, buenísimo. Caballa, hostia, pescado frito, esas cosas. Así
2: la ¿te quedas con la gastronomía de Cádiz o con la de aquí? Si tuvieras que elegir.
0: Son diferentes, creo, fíjate. Yo creo que aquí se come más contundente, más fuerte... Y el Inistol, dale el Inistol, por favor. Y en Cádiz es comida más de tapa, más fresquita, claro, más de verano. Pero yo me quedo con lo de Cádiz porque soy de allí. Pero
2: tengo una duda muy grande que, joder, voy a aprovechar para preguntártela. Fuimos un verano, cuando pillamos la furgoneta, fuimos para Portugal, pero estuvimos durmiendo en Rota.
0: Sí.
2: Nada, 3 días. Y el primer día yo quería ir eso, a Puntillitas, no sé qué, lo mítico, ¿no? Pero no lo encontrábamos, el mítico barrio de eso, y terminamos cenando en un barín así como cool, no sé qué, bueno, comimos no sé qué, y luego dimos un paseo y llegamos a ese... Y dije, hostia, Paula, yo ceno otra vez. Ya que estamos aquí... Y aquel tío que estaba en la barra me empezaba... ¡Media, Benny! Y decía yo, joder, mira qué majo, tío. Pero yo empecé a pedir, dije... Qué majo, me dice que media. Porque decía, dame una de esas. Media, Benny. Y yo, venga, pues media, media. Y decía yo, y unos mejillones. Media, Benny. Y yo, venga, va. ¿Qué es media, tío? Porque me llegaba con unos centollos, claro, así, es que me puede... metió un palo.
0: Pues, claro, que puedes, yo pido tapa, lo que pasa es que puedes pedir tapa, que realmente las tapas son baratas, son 2 euros, 3 euros, 3 euros y medio, sí, 2 euros y medio, 3 euros y medio, que es una tapita, que yo solo pedí eso, o media, que ya es la media ración, digamos, que ya es más, claro. Si soy unos cuantos, en vez de una tapa pide media. Nada, pero claro, para dos a lo mejor una media, si te pides 5 medias, pues
2: 5 medias, hasta aquí. Efectivamente, 5 claro. Paula metiendo las croquetas en el bolso, claro. Porque ya era como, tío, los mejillones no, pero las croquetas mételas para el bolso, vamos.
0: Yo siempre pido tapa, ¿verdad? Que somos unos cuantos más y también quiere, pues pedimos media. Carne al toro también está buenísima en Cádiz.
2: Guau, carne de toro.
0: Carne al toro, no es de toro, pero dicen al toro, con unas especies que están buenísimas.
2: Qué rico. Pues acordaros, pedir tapas, no media Benny.
0: Claro, cuando vaya de Cádiz.
2: A mí me vio la cara.
1: ¡Media Benny!
2: De aquella me metió, no sé si 70 pavos el tío.
0: Y es verdad que allí comes barato, pero claro, media es diferente.
2: Claro, claro.
0: Vosotros habéis probado las tortillas de camarones.
2: Guau, wow, eso, ¿no? Está tan rico, no, no, tío.
0: La carne al toro.
1: Yo no.
0: Mira, una cosa que yo descubrí de Cádiz, cuando llegué aquí, fue el pan de Cádiz. ¿No hay Navidad como unos mazapanes?
2: Sí.
1: Ah, sí.
0: Pues yo en mi vida en Cádiz había visto el pan de Cádiz. Me decía Graciela, ¿pan de Cádiz? Yo no sé lo que es eso.
1: Tortilla de camarones nunca la probé, ¿no?
0: En Cádiz no se vende, o no se vende,
1: tortilla
0: o no se estila eso.
1: Tortilla de Cádiz sí, pero tortilla de camarones no.
0: Tortilla de camarones buenísima.
2: Guau, eso está riquísimo.
0: Y ahora hay... La hay en el líder congelada. Y ahora hay croquetas de tortilla de camarones también.
1: ¡Hostia!
2: ¡Hostia!
1: Hay que pillar.
0: Ah, estuvo en Cádiz.
2: No vais vosotros.
0: La venden en el Lidl.
2: Es este fin de semana. Este fin de semana es la genuina en Cádiz.
0: En Cádiz, ¿no? Sí.
2: Este fin de semana, justo, sí. Y la siguiente ya en Gijón. Vamos a pasar la hoja a otro. ¿Quién quiere preguntar ya ahora? A ver. Venga.
0: Que no sea muy difícil, ¿eh, Pablo?
2: Coge el micro.
0: Que sea fácil, Pablo, por favor.
2: Llega hasta ahí, llega, sí. Vamos por las 6.
0: Pablo, si quieres preguntarme de equipo de fútbol soy, Pablo, ya puedes preguntarme.
2: Esas están a partir de la 41.
0: No, la que tú quieras, pregúntale la que tú quieras.
1: No, por la 7 ya.
2: Pregúntala que quieras.
0: El número de cuenta no te lo doy, ¿vale? Ni el teléfono de mi madre.
2: Ni
0: tampoco,
2: el PIN de la tarjeta.
6: ¿Otra vez? Bueno, ya están todas contestadas.
2: No, no, ¿qué vas? Solo llevan 5 hechas.
1: ¿Qué pregunta más, la playa o la...? Vamos por ahí.
7: La 6.
2: No. Bájate un poco el micro para que, pa que te llegue a la boca.
8: Ey, sí.
2: Así, mira.
0: Bájalo un poco, así.
2: Ay,
0: como los cantantes, eso es, como los cantantes.
6: Bueno, voy a preguntarte una cosa.
0: Hostia, es difícil, ¿no?
6: ¿Qué música te gusta escuchar? ¿Qué música te gusta escuchar de Cádiz?
2: En general, ¿no?
6: En general.
2: ¿Te gustan las chirigotas?
0: Me encantan. Ya empezaron hace 2 semanas así, ya estoy escuchando toda la noche, que lo echan en Onda Cádiz y en YouTube se puede ver. Me encanta el carnaval de Cádiz, lo escucho todo el año, ¿eh? En YouTube está Onda Cádiz y el concurso. Lo que pasa es que están preliminares. Ahora después pasan a cuarto y después semifinal y la final son las mejores. Pero yo Carnaval de Cádiz escucho todo el año. Pero, aparte del Carnaval de Cádiz, me gusta Extremoduro, Roberto Iniesta, lo conocéis, que murió no hace mucho. Uf. Poncho Cata, me ha dado por él ahora. Pero yo escucho todo tipo de música. Puedo escuchar todo tipo de música. Lo que no, menos la música que le gusta a Ángel, el resto de música me mola. Los Chichos también me gusta un poco. Excepto la música que escucha Ángel, cualquier tipo de música puedo escuchar. Camela también, excepto la música que escucha Ángel, el resto bien.
1: Oye, ¿te gusta la música de Mecano?
0: Mecano ya está más antiguo. Hoy no me puedo levantar.
6: Hoy no me puedo levantar. Para.
2: Extremoduro, el rock así.
0: Robe, sí. Ahora me dio por Poncho K ahora, que me gusta muchísimo, que ahora me ha dado por eso. Para un rojo también me gusta.
2: ¿Y Platero?
0: Platero también me gustó. También me dio un poco por ello, pero me gusta todo ese tipo de música. Mis amigos eran heavy de esto un poco. ¿Quién?
1: Miguel Bosé
0: no me gusta mucho. Además, el hombre está fatal.
2: Está fatal.
0: El hombre está fatal.
2: Ahora Pandorra.
0: Pues Miguel Fotel está fatal.
2: Ahora se fue Pandorra.
6: Pues yo llevo desde que nací.
0: Miguel, si nos estás escuchando, tienes una fan incondicional que se llama Noelia.
1: ¿Y los Panchos?
0: Los Panchos están muy antiguos ya.
1: 1924.
0: Venga, pregunta algo bueno ya ahí.
6: ¿Te gusta madrugar o eres más nocturno?
0: Te mazo. ¿La conocéis alguno? ¿No la conocéis? Ángel, tú sí.
6: Yo creo que eres esta vez.
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2: Vaya, vaya letras este tío, vaya poeta.
0: Se quedó ahí, yo que quedan muchas cosas en el tintero, ¿no?
2: Dale caña ahí.
0: ¿Qué me habías preguntado? No me acuerdo. Ah, vale, si soy más diurno o más nocturno.
6: Sí.
0: Diurno de siempre, de toda mi vida. Prefiero los días antes que la noche, pero vamos, mil veces. Prefiero levantarme temprano, aprovechar, desayunar, hacer cosas, que la noche.
2: Que levante la mano quién es más diurno que no. ¿Quién prefiere la mañana que la noche? O sea, ¿preferéis madrugar que acostaros tarde?
0: Yo sí.
2: ¿Y a quién le gusta más la noche?
0: A Noelia. A Noelia.
2: A Noelia. Y a ti, Chusín. Nada más, ¿eh? Y a Raposo. Hombre, los raposos son de noche, está claro. Los raposos salen por la noche. Muy bien. ¿Eh? Yo de mañana. Yo hoy a las 5 de la mañana estaba en pie ya.
0: Yo mañana también.
2: Hoy a las 5.
0: Sí, cuando Paco vivía en el Carmen, estaba Paco allí, lo despertaba, tenía que despertarlo para ir a trabajar, que trabajaba en un vivero, y ya estaba despierto, así era dormido. Es porque se levantaba a las 5 de la mañana para escuchar el precio del tomate, del kilo de tomate. Entonces, estaba con la radio puesta a las 5 de la mañana, así no sé qué hora, pero ya Paco despierta, ya estaba despierto escuchando cuánto está el kilo de tomate ese día, ¿eh?
6: El Paco, chaval.
0: La verdad que ya te cambió la vida, ¿eh, Paco? Te cambió la vida para bien porque...
2: El Paco, tío. Tremendo. Venga, vamos con otra pregunta.
6: Si fueses un animal, ¿cuál sería y por qué?
0: Hostia, esa pregunta es difícil, ¿eh?
2: Esa chuga, ¿eh?
0: No, la que, no el que me gust, es que no sé si es el que me gustaría o cuál sería.
6: No puedes.
0: Vale, vale. Te voy a pensar, si me reencarnara, vamos a pensar que yo me...
2: Eso, vamos a pensar en la reencarnación.
0: Claro, si me reencarnara un animal, ¿cuál me gustaría? Me gustaría uno que tuviera buena vida, que no... Por las moscas duran una semana, no quiero ser una mosca. Y te cojo una semana de viento, fíjate. Pues.
2: Y comiendo mierda, además. Es que no soy guay ser mosca, no.
0: Perro, uff. No tiene mucho... Es que al final no tiene tanta libertad. ¿Qué podría ser? A mí me gustan mucho los monos, pero no sé si me gusta la vida de un mono. ¿Eh? Pues un mono, venga, me gustaría ser un mono, un chimpancé, sería en otra vida. Pero
2: salvaje. Mola más los chimpancés que los monos.
0: Claro, ¿sabes? Salvaje.
2: Un mono.
0: No. King Kong también me gustaría, pero un
2: hombre,
0: mono.
2: Hombre, un gato casero vive muy guay también.
0: Vive muy bien.
2: Pero bueno, está muy limitado.
0: Está limitado. Si yo sería, viviría en la naturaleza ahí. Creo que un mono podría estar bien, porque me subo a los árboles. Tampoco no hago daño a nadie tampoco. Como plátano, que me gusta. Raposo es zorro, ¿no?
2: Zorro. Zorro. Yo empecé haciendo radio en un programa que se llamaba La Hora del Raposo. A mí llámeme Raposo de mano. Raposo, ¿eh? No Raposo.
7: ¿Qué pensabas?
2: Venga, vamos con otra pregunta.
0: Una difícil, Pablo, dale.
6: Una difícil.
0: Sí. Que no sea una pregunta de matemática y nada de eso.
6: Hostias.
7: O si no, ¿de qué, hombre?
6: ¿De qué? Bueno, difícil o fácil.
0: La que tú quieras. Estoy calentando, estoy entrenando para cuando sea famoso y me tengan que hacer una entrevista, pues ya estoy experimentado.
6: Si tienes algún... ¿Qué música te gusta?
0: Otra vez.
6: Ay, no, espera.
2: Otra.
6: Espera.
0: ¿Te quiero ser de mayor? ¡Ah!
2: ¿De dónde saques tanta paciencia?
0: No sé. A veces se me agota, ¿eh? Cuando estoy cerca de las vacaciones. Con sordo. A sordo me cae muy bien. Venga.
2: ¿Eh? Yo paciencia la justa. Y en mayo muy poca.
0: Quieto. Venga, Pablo Martín.
6: No, mira, no viene de aquí. Te voy a hacer una pregunta.
2: Venga.
6: Muy chula.
0: Vale.
6: Si el Sporting de Gijón gana al Cádiz en el Molinón, ¿tú qué harías?
0: Si el Sporting de Gijón ganara al Cádiz en el Molinón, el día siguiente iría al CAI y os sancionaría a todos los socios del Sporting, a todos los que guste el socio. Os bajaría el incentivo a la mitad. A ti, a Raposo, a Carlos Fuerte, a todos. Menos a este que es del Oviedo. Nada, no pasa nada. Yo no soy del Sporting, ¿eh? No, yo soy del Nalondo Yoniego aquí en Asturias.
2: Toma ya, chaval.
0: Me gusta el Nalondo Yoniego. Pero los Sporting no tengo nada contra ellos. Pasa que yo soy del Cádiz. Del Cádiz, del Nalón. Y del Gijón Industrial también me gusta.
6: ¡Ole! ¡Ole, Gijón Industrial!
0: Pero más el Nalondo Yoniego, que es un equipo precioso, que está en primera regional, creo.
2: El Nalondo Yoniego.
0: Sí, porque estuve haciendo cosas con ellos cuando llegué aquí. Estuve 2 o 3 años allí y tengo cariño al Nalón.
6: Y si te... Antes de pasar a mis compañeros, la última pregunta.
0: ¿Te parece sí. ¿Te acuerdas Loco de la Colina? ¿Te parece un poco el Loco de la Colina? Deja unos silencios incómodos.
6: Sí.
2: Total.
6: Si tú...
2: unos silencios incómodos, total, tío.
6: Si ahora mismo te decía un... Te ficharé un...
0: ¿Un jugador
6: para jugar en ligas españolas?
0: ¿El mejor? ¿Quién ficharía para el Sporting, por ejemplo?
6: Sí,
0: ¿o para quién?
6: Si a ti te ficharía el Sporting...
0: ¿A mí de jugador?
6: De jugador, irías.
0: Si el Sporting me ficha de jugador a mí, yo jugaría por detrás de Yelaber. Yo sería un medio centro defensivo y ascenderíamos primero sobrado. ¿Sería suplente? ¿Nacho Martín sería suplente? Sería suplente. Alex Corredera y jugaría... Yo juego, vamos, con los 10 en la espalda, si hace falta. Con los 10 en la espalda.
6: Madre mía.
2: Ahí la tienes.
6: Madre mía.
2: Ahí la tienes.
6: Madre mía lo que ha
0: comentado. Y lo veo también, a lo Oviedo lo salvo. Fíjate cómo está la cosa, a lo Oviedo lo salvo.
6: Pues yo si me ficharía para lo Oviedo, si me ficharía, dejaría a Vega Petra y iba para lo Oviedo.
0: Te hago una pregunta a ti. Tú que eres socio del Sporting, que te encanta el Sporting, si te ficha el Oviedo mañana, ¿ficharías por el Oviedo?
6: Sí.
0: ¿Y en tu presentación dirías que siempre fuiste del Oviedo?
6: Sí.
2: Ya no existen los colores.
0: Claro que no.
2: El único color es
6: que
2: el euro. El euro.
0: El billete.
6: Mi abuela, que es para descansar, era del Oviedo y por eso fui del Oviedo.
0: Ya un tiempo.
6: Iría todos... Y fui a todos los partidos del
0: Tartiere. Tú cambias mucho de equipo como Raposo, que un día del Madrid, Barcelona, Madrid, Barcelona, uh-huh. Cambias más de equipo, Raposo, dependiendo. Ahora que estás Veloa allá, somos de Barcelona. Tú eres de Mieres, tú eres del caudal de Mieres.
2: Venga, pues pregunta, ¿coges tú ahora, por ejemplo?
6: Venga, coge el micrófono.
0: Ángel, que es mi tutorizado.
2: Ángel, ahí...
0: Ángel, ten cuidado, ¿vale? Porque últimamente... Sí. Se está pasando de la raya, Ángel, ¿eh? Cuidado con ti. Venga, a ver qué pregunta, Ángel.

0: La verdad que los himnos de los equipos de fútbol
1: es que son...
0: son bastante cutres, ¿eh? Son como un poco de organillo de...
1: Y suenan hasta franquistas.
0: Eso sí, sí, suenan como a la a dictadura, ¿eh? Venga, Angelín, ¿qué preguntas tú ahora? ¿Qué te gusta por ahí? De...
2: ¿Qué crees? ¿Qué crees? ¿Que tú aprendes más de ellos?
0: Pero vamos a... ahí entraste ya en otra historia que es el trabajo como, bueno, como educador, ¿no? Y
1: el trabajo de educador, sí.
0: Y bueno, empieza con la 21, empieza con la primera, para que esa...
1: Es que no la tiene, creo. ¿21?
0: No, ¿eh?
1: Aquí, aquí. Está aquí, mira.
0: Aquí. Empieza con la 21.
3: A mí que me marcho.
2: ¿Qué es lo que más te gusta de tu trabajo? El centro de día.
1: Lo que más me gusta de mi trabajo, yo creo que estar con vosotros. A mí me gusta estar con vosotros. Claro, disfrutar de vuestra compañía.
0: Olé.
1: Yo prefiero. Yo creo que sí, que lo mejor es al final estar con vosotros. Estar en el despacho al final es más aburrido, pero hacer cosas con vosotros, viajar, ir por ahí, hacer talleres, actividades, baloncesto, fútbol, comer un pincho de vez en cuando que los comemos aquí.
4: Sí. Pero, hey, voy a decir una pregunta.
1: Dime.
3: ¿Eres comadres?
4: ¿Qué gustaría tener en el equipo de fútbol?
1: ¿En el mío?
4: Sí.
1: ¿El nuestro?
4: Hostia, cuidado.
1: ¿Qué me gustaría tener? ¿De jugadores? No, nadie. Nosotros jugamos, somos nosotros, no fichamos a nadie. Nosotros jugamos con los que somos de la asociación, ya está. Pero porque está en la asociación. Si no estuviera en la asociación, no puede jugar con nosotros. Nosotros no...
5: ¿Quién?
1: Vega Presa, digamos, nosotros jugamos con los chavales que están en el CAI o en los pisos o trabajando en... El... Ya está, no podemos... Con lo que tenemos, tenemos los mejores, Pepe. No tenemos que ir a ningún lado. Pero sí, yo creo que está con ellos. Al final es lo más agradecido el trabajo y donde lo he pasado. Yo lo paso mejor así, vamos. Yo me divierto de verdad, ¿eh? Es verdad que alguna vez puedo cansarme de... O, bueno, pero es verdad que para mí es lo mejor. Y lo paso bien, de verdad.
0: Olé.
1: Menos con Ángel. ¡Uy, está aquí!
3: También.
2: ¿Qué es lo más bonito que te pasó allí?
1: En el CAI, lo más bonito. Yo creo que fue hace un montón de años, yo empecé de voluntario en el Nació para Todo. Luego trabajé en los pisos, pero mucho de aquí no estaba, estaba Paco Peiro en los pisos.
4: No,
1: vosotros no estabais. Y me acuerdo, Pepe también estaba, estuve sustituyendo en el CAI, fue un año a sustituir porque estaba Yanir de baja y yo me fui al CAI a sustituir. Y el último día que me iba a ir, me hicieron un pasillo todos los chavales allí, me acuerdo, para despedirme. Sí. Y, ¿te acuerdas? Y me despidieron todos los chavales así con un pasillo súper guapo. Yo creo que es el gesto así que más me gustó, más chulo. Después ya volví, ya no me hacéis pasillo ni nada, ya no. Sería guapo que mañana llegara yo al centro y me hiciera un pasillo. Por
0: oye,
1: lo menos,
0: apuntaros,
1: ¿no?
0: Eso, tío.
1: Hazme un pasillo, Ángel, tú, que sea. Hazme un pasillo tú, Pablo, mañana. Ahora lo que hace es que me driblan, me... Mañana tenemos un torneo de futbolín y ping-pong en el CAI.
4: Y los favoritos soy yo. Yo voy a ganar.
2: ¿Eh? ¿Qué no vas a ganar a nadie tú?
4: Al futbolín.
0: ¿Ahora vais?
4: Ya segunda hora.
1: Sí, es que el día 5 tenemos un campeonato en Avilés. Entonces, cuestión de entrenamiento.
0: Vamos a entrenar ahí.
1: Voy a hacer mañana un campeonato.
0: Yo nunca supe jugar al fútbol. Siempre fui muy mal.
1: Aquí hay gente que juega muy bien.
0: Sí, ¿eh?
1: Lo que pasa es que hay un chico en Binjoy que lleva como 25 años ganando el torneo. Ángel, el del Oviedo, todos los años ganando. Increíble. Además, yo lo veo y es que rapidísimo.
0: Sí, ¿eh?
1: Increíble.
4: ¿Y yo en ping-pong quedé cuánto?
1: En ping-pong hay nivel. Javi Raposo quedó cuarto.
0: Ahí lo tienes.
4: Y aquí cayó
1: en 16
4: avos, este.
1: ¿Caíste en 16 avos? Pero porque tropezó con algo, no se cayó, ¿no? Ah, perdió, vale. Se cayó, digo, se tropezó.
4: Perdió la
1: fruta. Pero porque el otro estaba dopado, El hábito estaba comprado.
4: Está entrenado,
1: claro. Ah, él juega bien, no juega más ping-pong, ¿eh?
4: No, hacemos unas partidas de yo que aguantamos, ¿eh?
1: Ah, él juega bien.
4: Y yo a veces.
1: Pairo juega futbolín, que juega muy, tira muy fuerte y ha roto ya 25 muñecos de futbolín.
0: Paco al ping-pong puede jugar con la mano.
1: Escúcheme, increíble que los futbolines están en los bares, en los chigres estos, y duran la vida, no se parten. Y allí se han roto 25 muñecos ya.
4: No, más de 25
1: y todo lo ha roto Paco.
6: Mira aquí, ¿oíste?
7: Mira aquí fuerte.
6: Bernie, mira aquí fuerte.
0: Paco está como un toro por la cabeza.
1: Por cierto, ¿han colocado el muñeco que faltaba? En Amazon no lo hay del Madrid, era un Madrid-Barcelona y ahora el Madrid, la mitad es el español ya. Se está convirtiendo.
2: Hay dos del español.
1: El español es el filial del Madrid, todo el mundo lo sabe.
0: Total.
1: Es que en Amazon solo hay del español. Tía, que parten todos los días muñecos.
0: Dios, Paco, estás como un toro.
1: Vale, mañana hay que ponerlo a punto para el campeonato de futbolín.
0: Venga, hazle otra pregunta ahí.
1: Una pregunta buena.
0: Una pregunta buena.
1: Dale, Gallu. Dale, Gallu.
2: ¿Qué es lo más difícil que te ha pasado allí?
1: En el CAI.
0: Lo más difícil de tu trabajo.
1: Lo más difícil. Yo creo que lo más difícil es cuando marcha un chaval o fallece algún chico, lo que sea. Yo creo que ese ha sido el momento más duro que hemos vivido allí. Que han sido gente que... Roberto, por ejemplo, un chico que se apuntaba a todo, que participa mucho. Y es verdad. Javi también. Pero bueno, Roberto es el que fue el último, digamos. Y Roberto es verdad que es un chico que hacía muchas cosas con nosotros, que pasaba mucho tiempo con nosotros. Y un chico, a mí me dolió. A mí me costó... Y todo el mundo se acuerda, ¿eh? Porque estamos aquí, todo el mundo nos acordamos, porque al final vivía al lado, él venía todo, en la foto siempre, era un chaval.
7: Sí, que era cocinero, que estaba
1: el
7: cocinero.
1: No, Roberto, el chico que estaba en Vega Presa, el que jugaba el portero al fútbol, que venía aquí a la radio. Y era un chaval que se apuntaba a todo, que bastante simpático. Entonces yo creo que es el momento más duro, al final eso, o que se vayan o que fallezcan. O...
6: Salía conmigo en el circo.
1: También.
6: A todos los conciertos salía conmigo.
0: Sí, ¿eh?
1: Es que le gustaba mucho la orquesta y la fiesta de Prado y eso. Era un tío muy, muy simpático, muy sociable, sí. Y es verdad que se echan falta, que Roberto ve en la foto, siempre estaba en medio, en todas las fotos, participaba, vergue, viaje. El Roberto es un tío que se echa falta. Sí. También, al Círculo Gijón.
8: Y caminaba mal, así, pum, pum.
1: Sí, eso sí. Pero bueno, yo creo que es
8: muy bien.
1: Claro que cae bien, pero buen tío. Por eso que yo creo que es lo más difícil al final, cuando falta gente. Creo. Los demás momentos no son tan complicados.
2: Dentro de poco va a ser el cabo de año.
1: ¿Qué?
2: Dentro de poco va a ser el cabo de año de Roberto.
1: Es en abril, ¿no?
2: En abril.
1: El último encontrado a la hermana. No, falleció en abril de 25.
2: ¿Va a ser el mes que viene?
6: 10 años.
1: No, no lo conocí.
6: ¿El mes que viene?
1: No, un año.
2: 10 meses.
1: Pero el resto es más llevadero, eso es lo más complicado, digamos. Y chicos después que se han ido, pero bueno, al final. Lo que.
8: ¿De qué murió?
1: No lo sé.
2: Yo lo sé.
1: ¿El otro día me encontré a la hermana?
2: Murió de un infarto.
1: Sí. No, menos Roberto, ¿tú
6: no
1: ves?
6: No tomaba nada.
0: Esta para Roberto.
1: Sí.

0: Mazo, ¿eh? Vamos a seguir conociendo un poco más a Dani.
1: Está el Angelorum.
0: Angelorum.
2: ¿Cómo describirías a las personas que trabajas con ellas?
1: ¿Cómo describiría a las personas que trabajas con ellas?
0: ¿En qué? ¿En general o una a una? En general, ¿no?
2: En general.
1: Venga. En general. Yo, por lo general, que yo admiro muchas veces el talento, el talante de las personas con las que trabajo. Yo creo que son gente muy positiva, gente que disfrutáis muchísimo, que muchas veces yo estoy en algunos sitios y estoy preocupado de cosas y los veo muchas veces. Digo, creo que nos deberíamos preocupar menos de las cosas, saber disfrutar más. Creo que muchos habéis luchado muchísimo por muchas situaciones. Entonces, sois personas que disfrutáis mucho la vida, que aprovecháis las oportunidades. Y yo creo que eso, yo envidio esa actitud. Yo muchas veces en situaciones así, o Pablo, por ejemplo, un tío que va por ahí y se divierte, disfruta, y Adrián, vas a cualquier lado con él y baila y demás, todos. Realmente, creo que veis la vida de manera mucho más positiva que, por ejemplo, la puedo ver yo. Y eso sí es verdad que yo lo admiro y lo envidio. Ojalá yo tuviera esa posibilidad, esa capacidad de ser tan positivo y disfrutar de cualquier cosa, cualquier detalle, de magnificarlo. Eso me gustaría.
0: Qué bueno.
1: Envidio eso de vosotros. Ojalá yo lo tuviera de mayor.
0: De mayor.
2: De mayor.
1: Y quedarme dormido aquí al lado también lo envidio.
2: Dime.
3: Si yo puedo, me echaría de menos.
1: Te echaría muchísimo de menos. Lloraría por ti. Te colgamos el número 9 de Vegapresa, lo colgamos y encima nadie más se lo pone, Pepe. Pero sí, y además yo siempre lo digo, para mí ellos son la Andalucía del Norte, son tíos de verdad, de buen talante, de simpático, de positivo, alegre, que les gusta la broma. De aquí yo creo que... Menos Ángel. Menos Ángel, el resto bien. Es verdad.
2: Ya lo tenemos
1: nervioso. Vale, menos Noelia.
0: Los estáis acorralando.
1: Nervioso. Dame una tila.
0: ¿Quién quiere preguntar ahora? A ver.
1: Tú. Pregúntame algo.
0: Venga.
1: ¿Quién va? Pero hay que pasar el micrófono. ¿Adrián o Noelia?
0: Bueno, de la que, ¿cuál tienes tú, Adri? ¿En qué número empieza?
4: El 15.
0: ¿La otra? Venga, dale a la 39. Vamos.
1: ¿34? 39.
0: O la 41, si quieres, que ya cambia de...
4: Mira aquí, 31.
1: Esta.
4: 41.
3: 41.
4: ¿Desde cuándo te gusta fútbol?
1: ¿Desde cuándo me gusta el fútbol? Desde siempre, desde pequeño. Siempre jugué al fútbol, me gustó, mi padre le gustaba fútbol, nos llevaba al Carranza, al antiguo Carranza desde pequeño. Entonces yo fui socio del Cádiz durante muchísimos años y siempre jugué al fútbol. Lo que pasa es que hubo un tiempo ahí que dejé de ir al fútbol porque en Cádiz hace un año subió el Cádiz a primera y hubo mucho tema de alboroto y bullicio y alguien tiró un fuego artificial, un petardo, un cohete desde enfrente. Y le dio justo a un hombre que estaba cuatro filas más para abajo. El hombre murió incluso. Entonces le cogí un poco de miedo al fútbol y estuve un tiempo ahí, 3-4 años. Ostras. De ahí tengo ese trauma con los petardos, con esas cosas. Pero siempre me gustó el fútbol. He jugado, he entrenado, he trabajado en captación para Atlético Madrid. Sigo haciendo cosas. Entonces el fútbol de siempre. Siempre me gustó el fútbol. Bueno. Ahora entreno a esta gente. Entonces me gusta.
0: En captación del Atlético Madrid,
1: sí,
0: ¿eh?
1: Estuve 5 años ahí trabajando... para el fútbol va a ser Atlético Madrid. Llevaba Asturias y Cantabria.
0: Qué buena.
1: Lo que pasa es que ya tuve que dejarlo hace como 4 o 5 temporadas, creo que lo dejé.
0: ¿Es duro como entrenador?
2: No.
0: ¿Porque está él aquí ahora o...?
2: No, para mí es duro.
3: Porque no vas a entrenar.
0: A ver, eso no es ser duro. Eso es ser justo.
1: Pero es que no es justo que haya 10 personas entrenando todos los días y si uno no viene, claro, no es justo.
0: Claro.
1: Que hay una diferenciación.
3: Ya.
1: Habla, sí. Soy Ancelotti, es casi Dante.
2: Para mí es...
0: O Luis Enrique.
3: ¿Quién?
2: Para mí es más... Zidane.
3: Por la loncha que se me...
2: A ver, yo falté 3 entrenamientos y ahora me he caído de la convocatoria normal para la Liga Asturiana.
0: Pero vamos, normal, tío. ¿Qué quiero decir? O sea, yo creo que hay que premiar a la gente que se esfuerza y que va a entrenar, ¿no? Sí, por muy fino que sea. Eso solo puede hacer Romario. Es decir, Romario no iba a entrenar y jugaba, pero porque era Romario.
1: Es justicia, es un tema de justicia. Pero no, yo no les aprieto. Además, hacemos todo con balón, más o menos.
5: Sí. O a mandar a mí en la portería grande.
3: Sí.
1: O a Peiró, que le chutan en la portería grande.
3: Sí, que el mate del marco un modito a Peiró.
0: Seguimos con otra pregunta.
4: ¿La 42?
0: La que tú quieras, o la 50 si quieres. La que tú quieras.
4: ¿De qué equipo eres?
1: A ver. ¿De qué equipo soy? Bueno, ya sabéis que yo soy del Mármol en Macael, que siempre es un equipo que me ha encantado. No, del Cádiz, hombre, yo soy del Cádiz. Del Cádiz. Y no soy... Fíjate que estuve en el Atlético de Madrid, no soy del Atlético de Madrid, ni Madrid ni Barcelona.
0: Bien.
1: Soy del Cádiz.
0: Bien.
1: Y no entiendo, bueno, entiendo, la gente de Madrid y Barcelona, pero no entiendo cómo siendo de Asturias, de Cádiz, de, yo qué sé, de Galicia, se puede ser del Madrid o de Barcelona.
0: No lo entiendo.
1: Entiendo
0: yo tampoco.
1: Que hay que apoyar al equipo de tu zona, de tu ciudad, y creo que es lo lógico. Además, los grandes no van a hacer nada por ti. Cuando juega al Cádiz me pongo nervioso. Este año lo llevo más tranquilo. Pero bueno, sí. Pero tampoco me enfado si pierde. Estamos acostumbrados a perder. Eso es lo bueno de ser Cádiz. No vamos mal este año. Que va a ir el Cádiz último. Que va al octavo, así.
3: No.
1: Que sí. Que no.
0: Que va Raposo.
1: Que no. Que escúcheme, que está por encima del Sporting.
0: Mira, ya está Paco buscando.
1: Si está en playoff, hace 2 jornadas. Que el Cádiz no va al último, porque el último va El Mirandés,
0: al
1: último. El Cádiz está casi en playoff. Está en playoff hace 2 jornadas. No va mal. Tiene buen equipo. Si le ganó al Sporting, 3-2.
3: ¡Cállate
1: tú! No, si le ganó 3-2 al Sporting. Espero que nos den entrada cuando juegue el Cádiz aquí para que vayamos a verlo.
0: Olé.
1: Y además, yo siempre que voy a ver, siempre nos invitan al palco, suele ser Sporting Oviedo. Entonces le digo a la gente del Oviedo que no podemos cantar los goles en el palco, que lo siento mucho, que el día que nos invito el Oviedo, la gente del Sporting no podrá cantarlo. Pero si nos invitan al Sporting Cádiz, voy a cantar los goles de Cádiz en el palco del Molinón. Es verdad, partidazo.
3: Y lo pasó muy
1: bien. El 11, efectivamente. Sí. ¿Quién me dice el último? El 11.
3: ¿Y ahora voy a Sporting?
1: El octavo, creo.
3: ¿Well?
1: Se llevan un punto de diferencia. Pero soy del Cádiz de toda la vida. 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

0: Vamos a pasar a la pregunta 61, que son... Vamos a hablar ahora de emociones, valores y convivencia. Esto es...
1: ¿Incontinencia, has dicho?
0: Incontinencia suprema. ¿Quién lee la 61? Venga.
2: ¿Pero quién va?
3: ¿La 61?
0: Venga, ¿la tienes tú ahí?
2: Sí.
0: Pues dale.
2: ¿Quién significa para ti el respeto?
3: ¿El respeto? Pues es complicado, ¿eh?
0: Se van complicando las preguntas.
1: El respeto es cuando hace pescado. Pincha el pescado en una barca, ¿no? Lo hace, ¿no?
3: Un típico de Málaga, el respeto, ¿no?
1: Gepetto, el padre de Pinocho, Gepetto, ¿no?
3: Ah, que te respete.
1: Ah, Javi, respeto, vale, pues... Yo creo que para mí el respeto es difícil, ¿eh? Pero creo que el respeto es... Creo que tratar a otra persona como quisiera que te trataran a ti. Es decir, respetar un poco eso, como te gustaría que te trataran, que se portaran contigo, pues un poco eso. Respetar, para mí creo que va más por ahí. El siempre no hacer lo que no quiera que te hagan y tratar a la gente como quiera que te traten a ti, algo así, no sé, es lo que se me ocurre.
0: La ley universal que se llama, ¿no? Me parece.
1: Sí, creo que sí.
0: Que te traten como...
1: Sí, no sé, más o menos iría por ahí. No es una respuesta demasiado buena, pero...
0: Es buena.
1: Si quieres hablo del respeto, de Málaga.
3: El padre de Pinocho,
1: ¿qué respeto, eh?
3: Que le creciera a nadie cuando mentía.
4: Es respeto.
5: No, y el respeto no está aquí.
1: El respeto no está, el respeto ya murió. Noelia, ¿quién va?
0: ¿Quién pregunta ahora, va? ¿Quién pregunta ahora? Si sé que tengo una estrellita pequeñita, pero firme, pero firme. Venga, Raposu.
3: Venga, Raposu, dale.
0: Pregunta tú.
1: Dale, Repollo. Raposu, no me digas.
0: Repollo.
1: Repollo.
0: Repollazo.
5: ¡Al otro!
1: Adelante, Javier Raposo.
5: Me voy a la 63.
0: 62, 63, lo que tú digas.
1: Dale, dale, dale. Venga.
5: ¿Qué es lo más bonito que te han dicho alguna vez?
0: Joder.
1: Hostia, que saqué difícil. Hostia,
0: choma, ¿eh?
5: Ahí se queda matado. Ahí se queda matado.
0: Le diste al corazón ahí, ¿eh? Le pegaste ahí directo, ¿eh? Ahí,
5: directo, chaval.
1: A ver, no lo sé. Ángel me ha dado una pista y me gusta esta respuesta que me ha dado Ángel. No lo sé, es complicado. Pero hay un chaval en el centro... que ha perdido importancia porque se lo dice a todo el mundo 500.000 veces, pero es muy bonito que te dice te quiero como un hermano.
0: Toma.
1: ¿Os suena esa frase? Entonces, no, pero no sabría decir. Te quiero como un hermano es bonito, en verdad. ¿No?
0: Es buena esa.
1: Te quiero como un hermano. No está
5: ahí
1: mal.
5: Ahí ha llegado, ¿eh?
1: Porque las otras ya no las puedo decir porque son más...
0: Íntimas.
1: Son más íntimas.
5: ¿Te quedas con
0: Raposo, a ti que yo lo más guapo que te dijeron. Qué burrada.
1: Últimamente te dicen cosas bonitas, te dicen... Javi, Julio Enrique dice que él y yo somos los más guapos con diferencia, esto es bonito.
5: Hay a veces que dice que Julio y yo también somos los más guapos.
1: Se ha afeitado la varilla, Julio Enrique, sí.
5: Sí.
1: No sé, yo no sé decirte que... ¿Os dicen piro para vosotros alguno? Bueno, es verdad que Adrián el otro día hizo una especie de nota para todos los monitores y ponía cosas muy bonitas, ¿verdad? El mejor monitor, no sé qué, cariñoso. No me acuerdo. Adrián puso cosas muy chulas, pero no me acuerdo exactamente. ¿Qué está fumando ahí? El mejor monitor. ¿Qué es lo que te ponía? Cariñoso, ojos bonitos, preciosos. Todo con muchas S. Cariñosos, preciosos. ¿Qué? Viciosas, ¿qué más? Peligrosas, ¿qué más? Amorosas.
0: No te pegan las S, tío. No te quedan guay las S, ¿eh, Dani?
1: Cuando me enfado, me enfado. Sí, cuando me enfado, me enfado.
0: Sí, ¿eh? Tienes carácter, sí. Tienes carácter.
1: No, no tengo mucho carácter, pero bueno, a veces me enfado. Es verdad que alguna vez tengo que...
0: Es necesario, ¿no?
1: Sí, para mi trabajo también tengo que... Es necesario que alguna vez tenga que llamar la atención.
0: Muy bien.
1: Y entonces alguna vez sí, ya... Ah, sí, niño.
3: Sí, ya no la goma, ya no me engañan más, Pepe. Porque hacen un taller de danza terapia
1: y todos los años hacen un musical. Este año fue Cabaret.
0: Qué guay.
1: Y te importa ser presentado un poco ahí. Pregunté. Esto es increíble, en serio. para que Torre León. Esto para que y tuve que hacer presentado y con un guión, un gorro, un no sé qué, y pasé un mal rato. Me dijo, ya lo dije, que no me engañan más, vamos. Porque por los colegios, por los centros de mayores, era un poco ridículo. Ya lo hice en el centro allí. A mí no me importa hablar y presentar, a mí me gusta eso, pero con un guión así que tampoco tenía ni mucha gracia. Y... Pero bueno, estuvo bien, Pepe. Lo he puesto en el currículum, ¿eh? Si alguien me quiere llamar de presentador para con un cabaret o lo que sea, me apoya. ¿Para el coro?
4: No, hombre.
1: ¿Cuál?
0: ¿Cuál?
4: Pimpinela.
1: Hostia,
6: Pimpinela.
4: Madre mía.
1: ¿Quién es? Vienes a buscar
4: a ti.
1: Es tarde.
4: ¿Por qué?
1: Ahora soy yo la que quiere estar sin ti. ¿Qué? ¿Con alguna monitora? ¿Con qué monitora exactamente quieres hacerlo? Pimpinela, vamos.
4: Tengo yo las tres CDs en casa.
1: ¿Con quién? ¿Tienes Paloma, Ángela, Irache, Mar, Mónica? ¿Mónica? ¿Os acordáis cuando a Paloma le tocó el cuello un guarda civil?
5: ¿Qué se ofrece? ¡No,
1: ¡ay, hombre! ¡Ay, hombre!

0: tienes experiencia.
1: ¡Ole! ¿Qué es Pimpionela?
2: Ya no canta Pimpinela, ¿no?
1: Ah, no, ¿eh?
2: ¿Canta Pimpinela o ya?
1: ¿Estarán jubilados?
2: ¿Jesús, están jubilados Pimpinela o sigue cantando? Siguen cantando, ¿eh?
1: Así, ¿eh?
2: Él
1: joder.
2: Tiene barba y todo, ¿no?
1: Raposón, vamos con la... con la 64.
3: Vale. ¿Qué te hace sentir feliz en tu día a día?
4: Ahí sí que lo llevo a matarte.
1: Va ahí, va ahí. El Raposo va a matar.
3: ¡Estoy dando!
2: Esa es difícil, esa es difícil. Esa es difícil. A ver. Es verdad que yo creo que en el estilo de vida que estamos es difícil hacer cosas que le hagan feliz. A ver, me hace feliz trabajar y estar con vosotros. Pero es verdad que mis aficiones o cosas que me gustan, tengo poco tiempo para hacerlas, realmente. Entonces, ¿qué me gusta? Pues me encantaría la playa, me gusta hacer deportes acuáticos, me gusta viajar. Me gustan todas. ¿Que te gustan todas? Esto no está en directo y nadie sabe, a mí también me gustan todas, Adrián. Que no, que perdona, que estás noche voy a casa, que no, de verdad, ¿eh? No. A mí me gusta hacer deporte, viajar. Dios mío, de mi alma. ¿Qué tal? No me gusta ponerme malo, me voy a poner malo. Atosió 25 veces la mía ya. Hacer deporte, hacer cosas al aire libre, deportes acuáticos, viajar, conocer mundo, desayunar en la calle me hace especialmente feliz. Fíjate, es una cosa que no puedo hacer nunca. A mí desayunar en la calle para mí es un lujo. Yo cuando estoy de vacaciones, a Pepe lo veo de vez en cuando. No, yo desayunar en la calle, pero es que para mí es un lujo. Un café y un pincho de tortilla de pollo, tempranito, lujo.
3: ¿Cómo que te estamos aquí?
2: Lujo. ¿Quién está haciendo salchicha?
3: Adri.
2: Lo hacemos todos cuando vamos a baloncesto.
3: Sí, nos comemos un buen bocata de guapo.
1: ¿Pero te gusta desayunar en la calle a ti solo, disfrutando tal, o rodeado aquí de la manada?
2: Me da igual, con ellos también vamos a desayunar. Con ellos, cada vez...
1: Porque cambia, ¿eh?
2: Sí, cambia. Nada,
1: en una terracina, tú, viendo...
2: Estoy más tranquilo, sí, pero ellos vamos de vez en cuando, porque además... Bueno, habitualmente, porque cada vez que jugamos baloncesto en los campeonatos, siempre quedamos antes para desayunar. Entonces yo me tomo mi cafelito, mi...
4: ¿Churritos?
2: Mi bocadillo de tortilla, pero bueno, no es lo mismo, porque al final hay mucha gente hablando, mucha gente chillando, este no ha pagado, el otro no sé qué, el mío, ¿quién ha pedido tortilla? Nadie ha pedido tortilla. Llega el camarero, sí, pero todo el mundo pide algo cuando llega, ¿de quién quieres jamón? Nadie ha pedido jamón, nada, se lo lleva. ¿De quién es este que sobra? Sí, algún año que ganamos torneo les invité a pizza. Nos gastamos yo que sé cuántos pizzas compramos un año aquí. Y volaron, porque comer a esta gente no le gusta.
1: Yo a Paco lo vi comer y nada, poca cosa, ¿eh? Poca cosa.
5: Bien, bien, bien, bien, bien, bien. Morena mía, siete son los pecados cometidos. 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
1: Raposo, y ahora la 65.
4: Pues digo...
1: ¿Qué vas a decir?
3: Nada. Vale, ya se
1: ya nos contó que le hace feliz.
3: ¿Qué te pone triste?
4: Hostia.
3: Ahí lo digo de bastante.
2: No. Raposo, recuerda que mañana te vas a dar incentivo, ¿vale?
3: No,
2: este me vas a cobrar poquito.
3: Nadie. Raposo.
2: No, no, te la estás inventando tú porque en el papel no pone. No lo pone.
1: El Raposo.
2: Recuerda mañana que le vas a dar incentivo, ¿vale?
1: La escribió ahora él con
2: bolígrafo.
1: Lo vi yo escribirla.

0: Madre mía, vaya liada hoy. Doña Yara.
1: Sí.
0: ¿Qué tal?
1: Bien.
0: A ver, que no te oigo. Cuéntame algo.
1: Hola.
0: Ah, te oigo perfectamente. Muy bien. ¿Cómo estás?
1: Pues muy bien.
0: Pues creo que es el penúltimo programa de la temporada, de este año, 2025.
1: No, nos queda uno.
0: Eso, el penúltimo.
1: Ah, claro.
0: ¿O qué?
1: Sí, sí.
2: Get ugly.
0: 340 programas hoy. ¿Cómo te quedas?
1: Sorprendida.
0: ¿Quién nos lo iba a decir? ¿Qué vamos a hacer 340 programas? Madre, me mata esta luz. Con vuestro permiso, me pongo las gafas de sol. ¿Os parece?
3: Sí.
0: Muy bien. Bueno, ya que hoy tenemos un programa especial, van a venir las chicas de las jugadoras de fútbol del Interfen Gijón, que las vamos a entrevistar, pero hasta que lleguen, que llegan a las 7 o así, os quiero preguntar unas cositas. Quiero preguntaros. Voy a empezar por Yara. 2025. ¿Cuántos años tienes tú en el 2025?
1: ¿Ahora?
0: Sí.
1: 28.
0: 28. ¿Qué fue lo mejor de este año para ti? Ir pensando, los demás.
1: Mi nueva vida de ser independiente.
0: ¡Pum! ¡Pum! En toda la cara. Tu nueva vida de ser independiente. Ahora vives en un piso con dos compañeros.
1: Sí, uno de ellos está aquí.
0: Uno de ellos está aquí. Levante la tapa. ¿Va a mechear?
1: Yo qué sé, no los veo.
0: Hombre, claro, y es verdad que tú tienes tu propio baño de princesa Disney. ¡Maldita sea, chaval! ¿Cómo? Vale, vale, vale. Javi, ¿levantes la tapa? Sí, muy bien. Luego hay que bajarla, Hay que bajarla, muy bien. Vale, entonces, lo mejor de todo eso.
1: Sí.
0: Y algún... Porque, a ver, los años no son perfectos nunca, ¿no?
1: No.
0: Siempre hay alguna historia por ahí que... Mira, Juanín, para que está esperando el bus. Siéntate tranquilo ahí, Juanín. Ponte ahí, hombre. Estamos de fiesta. Entonces, algo que este año te hubiera gustado cambiar, que no fue, pues... lo mejor.
1: Pues no sé.
0: Porque, a ver, en 365 días siempre pasa algo que no nos hace muy felices, ¿no?
1: Cuando se te va algún familiar.
0: ¿Pero este año perdiste algún familiar?
1: Sí.
0: Entonces nos quedamos con que lo bueno fue que te independizaste.
1: Lo de la nueva vida y...
0: Y lo peor, pues bueno, cuando se va un familiar. Sí. Muy bien. De la nueva vida, ¿qué es lo que más te mola?
1: De poder compartir un piso con amigos.
0: ¿Cocináis?
1: Cocinamos.
0: ¿Quién cocina?
1: Bueno, depende de los días. Los días que ellos entrenan, por ejemplo, que son los lunes y los miércoles.
0: ¿Quién cocinó hoy?
1: Hoy cocinó Manu.
0: ¿Y qué hizo?
1: Todavía no lo sé.
0: ¿Pero no comisteis?
1: Yo no.
0: Ah. ¿Qué comisteis hoy, Javi? Macarrones, que los hizo Manu. Ayer, que los hiciste tú ayer.
1: Sí.
0: O sea, que hacéis en buenas cantidades, por lo que veo. Porque si
1: sí,
0: sobre...
1: Sí, porque tenemos que hacer para cuatro.
0: ¿Qué le pides al 2026? ¿Qué año empieza el 2026? Sí. ¿Qué pides al 2026?
1: Pues amor, paz y la suerte de tener de que me van a empezar a pagar mi primer quinquenio.
0: ¡Pim, pam! ¿Quinquenio eso, oye, que lleves trabajando?
1: Hago ahora 4 años.
0: Cuatro.
1: Y para que viene a O5.
0: Vamos ya, chaval. Muy bien, o sea, ¿qué puntuación para el 2025? Del 0 al 10. 0 es fatal.
1: Un 10, un 10.
0: Y 10 es muy guay. ¿Un 10?
1: Sí.
0: Sí, Vamos ya, chaval. Muy bien. Pues vamos a celebrarlo con una canción. ¿Qué pinchamos?
1: Pues no sé.
0: Tenemos por aquí, por ejemplo... vamos a empezar despacín, ¿no? Para no... Para no volvernos locos ya desde el principio. Te deseo lo mejor este año que empieza.

0: como... a ver lo que pasa aquí hoy, chaval. ¡Hombre!
1: ¡Hola, Bernie!
0: ¡Mickey Mouse!
1: ¡Qué gracioso, Bernie!
0: A ver, ¿no lleves una foto de Mickey Mouse ahí?
1: Sí, porque me gusta.
0: ¿Te gusta? ¿Y por detrás? ¿Qué te gusta más, Mickey o Minnie?
1: ¡Minnie!
0: ¿Minnie?
1: Sí.
0: ¿Y por qué lleves a Mickey?
1: Porque me gusta.
0: ¿Pero tienes de Mickey, de Minnie también?
1: De Mickey, mejor.
0: Mejor. Estás jugando al despiste.
1: Eso por ahí sí.
0: Estás jugando al despiste, Rosalía.
1: Eso sí.
0: Muy bien. Cuéntame. 2025, ¿qué fue lo mejor que te pasó?
1: No me acuerdo ahora.
0: A ver, ok, ¿y este año?
1: ¿Este año?
0: Yo qué sé, ¿el cinturón negro de Kung Fu?
1: ¿De Kung Fu?
0: Yo qué sé, algo muy guay.
1: Me entrevistaron por la una entrevista que me hicieron con Silvia.
0: Hicieron una entrevista, y eso es lo que más te moló del año.
1: Del año, porque vale. Voy a poner una segunda raya.
0: ¿Segundo Dan?
1: Sí, segundo, sí.
0: Qué grande, chaval. ¿Y lo que menos te gustó de este año?
1: Estar con mis compañeros.
0: ¿Eso no te gustó?
1: Sí.
0: Entonces, ¿por qué no me escuches?
1: Es que no.
0: ¿Qué hielo que menos te gustó? Yo qué sé, la Dana de Valencia.
1: ¡En Valencia!
0: Por ejemplo.
1: Eso sí.
0: ¿No?
1: Sí.
0: ¿Eso no te moló nada?
1: No.
0: Muy bien. ¿Qué le pides al 2026?
1: Salud, dinero y amor.
0: ¿Tienes salud?
1: Sí.
0: ¿Tienes dinero?
1: También.
0: ¿Tienes amor?
1: También.
0: Pues que te quedes como estás. Claro que sí. Si tienes todo eso, ¿para qué quieres más?
1: Y trabajando, llevo 21 años trabajando.

0: Eso nuevo.
1: ¿Hola? ¿Qué es eso? ¿Qué significa?
0: Me estás comprando Clarín, Manuel, con dinero mío.
1: ¿Que te estás comprando un piso?
0: Sí.
1: ¿Dónde, chaval?
0: Al lado de Carrefour de la Calzada.
1: ¡Calla, oh!
0: ¿Sí?
1: ¿Cuántas habitaciones?
0: Dos.
1: ¿Y baños?
0: Dos. ¿Y voy a poner...
1: ¿Y cocines?
0: También.
1: ¿Dos?
0: También. Ir a planchar.
1: ¿Te gusta planchar?
0: Yo sí.
1: Así planchaba, así, así. Así planchaba, así, así. Muy bien. ¿Tres cosas hay en la vida?
0: Eso sí.
1: ¿A que sí?
0: Sí.
1: Pídele algo muy fuerte al 2026, aparte de salud, dinero y amor.
0: No me acuerdo ahora.
1: Que haya paz, hombre, que haya paz.
0: ¡Haya paz! Tres cosas hay. Que se haga todo bien.

0: y amor.
1: A ver, Pangolín, ¿tú tienes salud?
2: Tengo mucha salud, ese viernes.
1: ¿Dinero?
2: Dinero tengo.
1: ¿Y amor?
2: Amor que yo quiera.
1: Que la cuide, que la cuide. Hay que cuidarlo, el amor.
2: Siempre.
1: A mí siempre me gustó una historia que oí que decían algo así como que el amor es como una planta. Hay que regala todos los días, pero tampoco afogala.
2: No.
1: ¿Eh? Tampoco puedes coger y echar 2 litros de agua a una plantina.
2: No.
1: Porque ¿qué pasa?
2: Que se muere.
1: Se marchita, ¿no? Hay que cuidarlo.
2: Sí, siempre.
1: Pero sin pasarse.
2: Eso sí.
1: ¿Cómo fue tu año?
2: Mi año fue muy rápido.
1: ¿Muy rápido?
2: No me entero cuando se acaba y cuando se empieza.
1: Me gusta esa definición. La verdad que el tiempo vuela.
2: Sí.
1: Y a medida que nos hacemos mayores, más.
2: Ay.
1: Muy bien. ¿Qué más? ¿Qué fue muy guay de tu año?
2: Mi año fue muy guay, pues, para celebrar el día de mi cumpleaños.
1: Vale, pero esos son todos los años.
2: Sí, eso es.
1: ¿Pero qué hubo muy guay este año en tu vida?
2: Pues mi vida... Que vinieron.
1: ¿Tuviste un sobrino? No sé.
2: Tengo un sobrino.
1: ¿Nuevo?
2: Nuevo.
1: Tío, pues eso, ¿no?
2: Tengo un sobrino nuevo. Quinto sobrino.
1: Madre Dios, dentro de poco haces un equipo de fútbol con ellos, chaval. Vale.
2: Y bueno, me pasa mucho que vengan a España.
1: ¿Que se van a venir a vivir aquí?
2: No, que me pasa que venga a España.
1: A verte.
2: Sí.
1: Muy bien. ¿Algo que no te haya gustado este año?
2: Algo que no me gusta de este año. Pues las guerras.
1: Las guerras, que las hay todos los años, pero bueno, este año sonaron muy fuerte, ¿no?
2: Sí, es muy fuerte y mucho peor.
1: Muy bien.
2: Para ellos.
1: ¿Y qué le pides tú al próximo año?
2: ¿Al próximo año?
1: Al 2026.
2: Pido... amor.
1: Muy bien.
2: Por todo el mundo y paz.
1: Y amigos.
2: Y amigos.
1: ¿Un millón de amigos, por ejemplo?
2: Por ejemplo, un millón de amigos que yo tengo muchas partes de...
1: ¿Qué prefieres tener? ¿Muchos amigos regulares o pocos y buenos?
2: Pocos y buenos amigos.
1: Yo solo un millón de amigos, vaya pila WhatsApps que te iban a llegar.
2: Sí.
3: Pero no quiero cantar solito, yo quiero un coro de pajaritos. Quiero llevar este canto
1: al... El Furi perrea hasta con Roberto Carlos, chaval, vaya grande. Pues Miguel, te deseo un año maravilloso.
2: Eso es.
1: Todavía nos queda un programa, pero me imagino que como es el último, será más fiesta que otra cosa, ¿no?
2: Pues sí, fiesta y mucha...

0: viento fue.
1: Hola, ¿qué tal?
2: Muy buenas, Jordi.
1: ¿Cómo lo llevas? ¿Soltamos el micro mejor? Que no marcha, ¿eh? No, nada. ¿Sabéis por qué lleno? Porque suena.
2: Vale.
1: Muy bien. ¿Cómo estás?
2: Bueno.
1: ¿Qué te pasa?
2: Así estamos.
1: ¿Qué te pasó?
2: Nada, que esto de las Navidades lo tengo muy complicado.
1: Lo tienes complicado, te entiendo.
2: Sí.
1: ¿Qué fue lo mejor que te pasó este año?
2: ¿Lo mejor?
1: Efectivamente.
2: Pues...
1: Hombre, yo sé una cosa muy guay que te pasó.
2: Sí, pues estar con la familia, con los amigos.
1: Yo sé otra cosa muy guay que te pasó.
2: Gente que nos

0: Quiere mucho.
1: Yo sé otra cosa muy guay que te pasó. Yo sé otra cosa muy guay que te pasó.
0: ¿Qué?
2: Huele aire de primavera.
0: Melendi.
2: Tengo alergia en el corazón.
1: Entrevistaste a Melendi, tía. Ay, ni más ni menos, en el, ahí en el Carlos Tartiere.
0: Sí, también me gustó.
1: ¿Cómo? Sí, arriba. ¡Vámonos!

0: madre, parece Negrón, chaval. Parece que estamos en León y si mires para allá, parece Asturias. Vaya oscuridad que hay en aquella parte del... ¿Eh? Muy bien. Entonces, ¿te pasaron cosas muy guays este año?
1: Sí, me pasaron cosas muy especiales.
0: Fue un año duro, sí, lo sé.
1: Pero es un año duro para mí.
0: Lo sé.
1: Porque... No está mi padre, porque falleció y lo he hecho mucho de menos. Pues, y todavía estoy pensando en él.
0: Pues vamos a dedicarle una canción allá donde esté. ¿Qué canción le quieres dedicar? La que tú quieras.
1: La de Mecano.
0: ¿Cuál?
1: Mecano, la de El Hijo de la Luna.
0: ¿Quieres escuchar El Hijo de la Luna?
1: Sí.
0: Pues no se diga más. Te estás trabajando en el Sporting.
1: Sí.
2: Tonto el que no entienda.
0: Eres la capitana del Genuín. Tienes un mozo ahí, guapo, fuerte, marcado ahí, con abdominales, chaval, de tableta de chocolate. Vamos. Marca los pichichis. Falta Castañón. Ah, sí, ¿dónde fue?
1: Málaga.
0: ¡Hala! Pídele algo al 2026.
1: ¿De 2026? Pues este año voy a pedir salud, amor y toda la gente que nos quiere mucho y a mi novio.
0: Perres, por lo que veo, tienes, porque no pediste.
1: Yo el dinero ya tengo... Ya estoy ahorrando y por el banco.
0: Ay, moviendo billetes. ¿Qué vas a comprar un piso como Rosalía también?
1: En realidad vamos a hacer una cosa muy, muy especial.
0: ¿El qué?
1: Vamos a hacer un algo muy especial.
0: ¿Cuándo?
1: Vamos a hacer una experiencia.
0: ¿Religiosa? ¿Como la de Enrique Iglesias?
1: Una experiencia es... Ir a un spa, a una cena romántica.
0: Ah, ¿sí, eh?
1: Sí.
0: Muy bien. Bueno, más romántico que esto, ¿no? Quien tocó la flauta aquí, malamente, ¿eh? Muy bien, Sandrina. Pues te deseo un 2026 maravilloso. Con muchas entrevistas.
1: Igualmente, y a ti también, Bernie.
0: Y con mucha salud. Sí. ¡Vamos con Palacio! ¡Vamos!